0: Don Hernández de Sumar y Amaya Martínez en The Vox criticaban el tono del discurso del Lehendakari.
1: No se nos han presentado medidas para resolver los problemas. Entonces, por eso decimos que es un discurso alejado de la realidad de los problemas reales de la ciudadanía vasca.
2: Reparte muchas responsabilidades de aquellas cosas que no funcionan o que van mal y, en cambio, pues no plantea soluciones a los problemas reales.
3: Creo que ha habido mucho autobombo, mucha autocomplacencia y muy poquita autocrítica.
0: Hablamos ahora de economía porque la recaudación fiscal de las diputaciones forales vascas entre enero y agosto alcanzó los 13.072 millones de euros, 343 más que en el mismo periodo del año pasado, es decir, un 2,7% más. Este año los ingresos

0: aceleración de devoluciones o rebajas relacionadas con la electricidad, el gas y los carburantes. Por territorios, Vizcaya recaudó hasta agosto 6.831 millones, suponen 2,7% más que el año pasado en el mismo periodo. Guipúzcoa registró el mayor crecimiento porcentual, 5,7%, con algo más de 4.375 millones, y en Álava se ingresaron 1.866 millones, un 56,8% menos, pero en este caso los datos no son comparables debido a un ajuste metodológico que afecta al recuento de los ingresos. Según avance el ejercicio, las cifras se acompasarán y a final de año serán comparables con las del año pasado. Y los trabajadores de seguridad de Metro Bilbao, representados por Comisiones Obreras, LSB Uso, denuncian agresiones cada vez más frecuentes. Además, aseguran que cubren jornadas que superan las 162 horas mensuales y sus mejoras económicas son insuficientes. Se movilizaban frente a las oficinas de Metro y también lo harán los próximos días 24 y 29 de septiembre. Responsabilizan a Metro Bilbao de esta situación.
1: Los usuarios han subido entre un 2 y un 3% normalmente y hay eventos que hasta un 7%. Significa que trabajamos exactamente igual que antes, con las mismas condiciones económicas y laborales, pero lo que estamos primero cobrando es insuficiente y luego el tema del vestuario, tenemos ropa que hay que mejorar. Hemos pedido cámaras corporales que ya hay en Madrid y Barcelona y el tema de los descansos. Trabajamos más de 9 horas y media de servicio y descansamos 20 minutos.
0: Y en el exterior, las autoridades de Turquía han anunciado que el líder del disuelto Partido de los Trabajadores del Kurdistán, el PKK, Abdullah Öcalan, quien se encuentra en prisión, formará parte de uno de los comités establecidos para supervisar el fin del conflicto con el gobierno de Recep Tayyip Erdogan. En concreto, Öcalan participará en la subcomisión de desarme y coordinación estratégica. Recordemos que el PKK anunció en mayo de 2025 su disolución y el fin de la lucha armada. Es todo. Más noticias a las 3. 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

0: Eguerdión, muy buenas, ¿cómo se encuentran? Hablamos de urbanismo en la sintonía de Radio Vitoria. Diálogos acerca de la arquitectura y a la manera de relacionarnos con nuestro alrededor. Comenzamos con una pregunta que nos ha llegado además a nuestros estudios. ¿Qué dice la normativa municipal respecto a elementos que sobresalen de las fachadas? Desde macetas, antenas parabólicas. Saludamos ya a nuestros arquitectos. Voy a comenzar por mi derecha, Alberto García Ayela. ¿Cómo estás? Muy buenas.
1: Buenas, encantado un día más en la radio pública.
0: Oye, ¿es frecuente ver elementos que sobresalgan de las fachadas en Vitoria?
1: Muchos, pero se considera un vuelo sobre vía pública. Entonces, ¿está regulado?
0: ¿Está regulado y está permitido?
1: Están permitidos determinados
0: algunos,
1: elementos.
0: Algunos, todos no.
1: Claro.
0: Enseguida se lo contamos. ¿Cómo estás, Julio Herrero? Muy buenas, bienvenido.
2: Pues estoy razonablemente bien. Parece que la temperatura hoy ha bajado, lo cual está bien. No sabemos lo que va a durar. Nos dicen noticias con contradictorias continuamente y por otra parte pues un poco preocupado por si me cae algo en la cabeza.
0: Bueno, vamos a esperar que no y vamos a cruzar los dedos, ¿no? Yo no sé si sueles mirar las fachadas o no cuando paseas por Vitoria.
2: Bueno, la verdad es que no miro, pero sí que es cierto que hubo una época en donde las fachadas se desprendían las placas de piedra con la cual durante años se aplacó mucha fachada de Vitoria y hubo desprendimientos y hubo muertos en ese sentido. Pero efectivamente el problema de que pueda caerte algo de los pisos superiores es real, es sentido común, porque en muchos casos lo que estamos viendo son jardineras que se sujetan con prácticamente nada por la parte exterior de los balcones. Y eso con un

0: un viento un poco fuerte y esperemos o esperamos que lo pueda haber, pues es peligroso.
1: ¿Cómo estáis? Kai Jiménez, muy buenas, bienvenido de
2: nuevo. Hola, ¿qué tal? Uno,
1: ¿tú sueles mirar las fachadas en Vitoria?
2: Pues mira, según venía para aquí, he visto a una señora...
1: ¿Has hecho los deberes viniendo?
2: He hecho los deberes, he venido con los deberes. He visto a una señora que estaba por fuera de la barandilla de su terraza, una terraza en una primera planta, 4 metros de caída, y estaba por fuera, agarrada con una mano y con la otra limpiando las hierbitas que le iban saliendo de todo lo que es la
1: cornisa. ¿Por fuera de la terraza?
2: Sí, sí, sí.
1: ¿En qué piso?
2: Sí, sí, sí. Un piso primero, de estos de que si te caes te matas, ¿no? No, no, y luego, lo malo es que aquí no, tú no puedes decir nada porque encima te echan la bronca. O sea, yo he dicho, mira, paso de largo, ya había una vecina que le estaba diciendo algo, pero no puedes decir nada. O sea que, entonces, no sé, que haya personas que sobresalgan, no sé si es legal o no legal, no sé si está regulado.
1: Lo que pasa que es una vuelta de tuerca ya, Caín. Estábamos hablando de elementos, en principio, que nosotros instalamos o que nosotros ponemos, ya lo de las personas ya... Es otro cantar,
2: es
1: harina, ¿no?
2: Eso
1: de otro costal.
2: Eso es.

0: Ainara Alonso, abogada de la Asociación de Propietarios Urbanos. Muy buenas, ¿cómo estás? Bienvenida.
1: Hola, gracias por darme esta oportunidad.
0: Oye, ¿qué dice la normativa respecto a estos elementos que sobresalen de las fachadas? Hablamos siempre de elementos, no hablamos de personas, ¿eh? Porque hemos puesto todos una cara cuando decía que es que he visto a una persona fuera cortando, ¿no?, las herramientas de los tiestos, por ejemplo, fuera de la...
1: Hombre,
0: la terraza. Vamos a hablar de elementos y ya lo de las personas.
1: Es que depende del elemento, la regulación es una...

acción previo al del 2026 lo prohibía directamente, las parabólicas en fachada. La nueva regulación ahora sí que hace una precisión con una serie de características en edificios no residenciales. Sí que se pesa la posibilidad de colocar en fachadas parabólicas, pero bueno, en unas cuestiones muy concretas, pero en edificios residenciales no. No se pueden colocar en fachada, se tienen que colocar en la cubierta. Uh-huh.

0: no lo permite la ley, es irregular, pero igual que cerramientos que se ven en casas, lo mismo. Otra cosa es que, pues bueno, luego no... No se controla, no se inspecciona, pero no está permitido.
1: Cuando hablas de cerramientos, ¿a qué nos referimos?
0: Pues las terrazas, balcones que se hacen cerramientos y la mayoría de ellos no tienen las licencias pertinentes para
2: hacerlo. Sí, hay que estar cerrando los balcones, que estamos viendo que hace unos años yo creo que era muy habitual que se cerraban y la fachada quedaba alterada, pero se cerraba para aprovechar, digamos, ese trozo de terraza que tenían dentro, que luego pues ha persistido en muchos casos, sí.
1: Hablamos de cerramiento, pero volvemos otra vez con las antenas. Claro, cuando uno quiere poner, tiene que pedir permiso, entiendo, a la comunidad. Tiene que haber un acuerdo de comunidad, teniendo en cuenta, como bien nos dices, ¿no?
0: No, Pilar, no. Aquí hay una normativa que rige, que es un Real Decreto Ley del 98, que regula el tema de las infraestructuras de telecomunicaciones. Y ahí

0: de propiedad horizontal y cumples la normativa de, pero técnicamente no es posible.
1: Claro, Ainara, pero yo estoy pensando, si un vecino o una vecina quiere poner esa antena, la quiere poner en fachada, avisa al resto de los vecinos, de sus vecinas, no hay ningún problema, pero si ya la normativa le dice no, en tu casa no la puedes poner, no hay...
0: En fachada no pueden ponerla, si estamos hablando de hacer las cosas propiamente, tiene que ponerla en cubierta. La comunidad no tiene que autorizarle, él solamente tiene que informar a la comunidad de su voluntad de hacerlo. Y luego, eso sí, tienes que hacerlo, tienes que solicitar una licencia al ayuntamiento, no puedes hacerlo sin licencia, y tienes que colocarlo técnicamente, que se cumplan una serie de requisitos. La normativa te dice que si el satélite exige, lo que se exige es que tanto la antena como sus elementos, porque vemos la antena parabólica y pensamos que es solamente el plato, no, eso lleva una serie de estructura que todo es la parabólica, ¿no? Y todo eso tiene que soportar velocidades de 130 kilómetros hora cuando están situados a menos de 20 metros del suelo y de 150 kilómetros por hora cuando están encima de esos 20 metros. Es decir, hay que colocarlos como te dice la normativa, y tiene que ser viable colocarlos así. Si no es viable técnicamente, pues no puedes ponerlo.
1: Y entonces, como decimos, cuando estamos paseando por la ciudad y vemos antenas parabólicas, por ejemplo, en un primero o en un quinto piso, no lo permiten o no se permite la normativa, pero sin embargo están. ¿Qué hacer una vez que ya están instalados?
0: A ver, ahí están las ganas que tenga cada uno, pues, de denunciar. Si la administración no lo hace... Si la administración no lo hace de oficio, inspeccionar eso y poner y entablarlo o abrir los procedimientos administrativos que correspondan, pues lo tiene que hacer alguien. Y eso es.
1: Sí, Alberto.
2: Pero yo creo que es un tema que el de la antena parabólica ya prácticamente no existe. De hecho, en mi propio edificio hay una y es de Vía Digital. Creo que esa empresa dejó de existir hace ya décadas. En estos momentos casi todo el acceso a la televisión es por cable, ¿no? Entonces el debate de las antenas parabólicas ya tú sí que tienes porque vives en un pueblo, ¿no? Pero vamos, o sea, el satélite ya no es la forma de acceder a las televisiones como lo fue.
1: Pero sin embargo existen. Quiero decir, las vemos, paseamos por las
3: instalaciones.
2: Pero son restos que quedan, o sea, como lo que te estoy diciendo. O sea,
3: se pueden caer.
2: En mi edificio hay una antena que es de Vía Digital, una empresa que no existe desde hace muchísimos años.
3: Ya.
1: Pero continúa estando.
2: Sí,
1: ¿no?
2: Sí, claro. Se puede caer. Sí.
3: El problema es si esas instalaciones, que en algunos casos son totalmente obsoletas, si corren peligro o no corren peligro ante unas nuevas circunstancias que pueden ocurrir ahora. Pero, como nos decía Inara hace un momento, no está previsto, porque no hay una inspección suficiente como para que las cosas que son ilegales se cumplan, o no se hagan, o se cambien. Pero el problema está en que hay cosas que, aparte de ser ilegales, en este momento pueden ser peligrosas. Y detectar ese peligro es complicado, porque, claro, detectar, hacer una inspección de todas las antenas antiguas que hay, sean de digital o sean de lo que sea, a lo largo y ancho de toda Vitoria, pues es muy complicado y es muy costoso.
1: Gente,
3: y,
1: ¿no?
3: Y claro, habría que hacerlo.
1: Ainara, si hay algún problema, es decir, una de esas antenas vuela, ¿de quién es la persona responsable? ¿O de quién es la responsabilidad? ¿De la comunidad de vecinos que la ha instalado, por ejemplo, en el tejado? ¿Del vecino o vecina que la ha puesto en su fachada?
0: Si es una antena comunitaria, la responsable es la comunidad. Si es una antena de una persona particular, el responsable es el particular.
4: Uh-huh. Y Caín, aquí un poco subrayando lo que dice Julio, ¿no? El disciplina urbanística o el servicio de edificaciones no tiene medios. Yo a veces sospecho que tiene también una cierta pereza de incoar expedientes para corregir estas actuaciones que han quedado desactualizadas, ya no se instalan antenas parabólicas, pero el paisaje urbano ha quedado lleno de estas instalaciones que ya no tienen uso, ¿no? Y la única forma es a través de la propia promoción de esa retirada, de que la comunidad decida que tienen que retirar esas instalaciones. O a mí me ha ocurrido en una reparación de fachadas que en la petición de la licencia te pongan como condición, porque han revisado el estado de la fachada y han decidido edificaciones, que como condición al otorgamiento de la licencia te obligan a la retirada del

0: elementos discordantes o de elementos que de este tipo, ¿no? Pero si no, no podemos esperar a que sea el propio ayuntamiento el que vaya mandando cartitas para retirar ni los cerramientos de las terrazas, ni las antenas parabólicas, ni otros elementos discordantes, porque esto no va a ocurrir.
1: A ver, aquí también ocurre, lo estábamos comentando antes de venir aquí, que estaba Julio también con nosotros en la asociación, esta normativa es, el Real Decreto es del 98. Y claro, por ejemplo, te dice, si más de un tercio de los vecinos tiene colocadas parabólicas, si otro más quiere, hay que colocar una comunitaria, ¿no? Pero eso para los edificios construidos anteriores a esta normativa. Claro, lo que pasa es que del 98 aquí, mira si no ha cambiado todo, ¿no?
2: Entonces, 28 años, sí.
1: Eso es. La normativa yo creo que pues no se adapta tampoco a la realidad actual. Esto mismo nos ocurre con todos los cables de todas las compañías de internet, que además esto Alberto sabe porque hemos tenido una IT juntos, sí. Con esa problemática, y yo tengo otros muchos edificios con esa misma problemática. Yo tengo comunidades en las que por los patios de manzana caen, parecen coletas de cables
2: Wow.
1: de telecomunicaciones. Yo quiero ahora ponerme internet, hoy quiero con Euskaltel, mañana quiero con otra compañía, ¿no? Y me viene la otra compañía, me pone el cableado nuevo, me deja el viejo, y tenemos toda, pues eso, llega un momento de viento y están esos cables que se mueven, y hay gente que los ata al balcón para que no se muevan y demás, ¿no? Entonces, cuando tú miras la normativa, te dice que el que te los puso tiene que quitártelos. Y tú empiezas a llamar a esas compañías para que te lo quiten. Y como no eres cliente, porque tú eres una comunidad y no eres cliente, te mandan un número, te mandan a otro, hasta que consigues dar con alguien que te hace caso. Y tienes una IT, como era en este caso, en el que te dice la IT que hay que subsanarlo y que te lo tienen que quitar, porque esa fachada no puede estar con todos esos cables no ajustados. Bueno, pues es muy, muy complicado conseguir eso. Y tengo comunidades que están cortando por lo sano. Preguntan a los vecinos si siguen teniendo esa compañía y están cortando los cables.
0: Sí, sí, tal cual. Aquí las empresas de telecomunicaciones instaladoras y las empresas subcontratadas llevan 30 años.
2: Entiendo que van rápido cuando te la tienen que instalar, pero cuando decides que te la quiten, pues cuesta
0: que llevan,
2: más, ¿no?
0: Llevan 30 años haciendo unos tendidos totalmente mal, incorrectos, y luego te lo comes tú. Y muchos de ellos desactualizados porque han dejado de tener vida, porque la gente se cambia de compañía, etcétera. Yo alguna vez he cortado por lo sano y cortado literalmente, he dicho, bueno, este cable fuera. ¿De quién es? ¿Es de la compañía? ¿Se da por aludida? No. Cortamos. Y ya será el particular el que reclame a la... Eso yo lo he llegado a hacer, pero claro, estás asumiendo un riesgo, una gran empresa, de que te pueda reclamar. Entonces, esa no es la vía, pero es que la vía contraria no funciona. La de que puedas instar a la compañía de telecomunicaciones a que retire lo que en su día colocó, ¿no? No solo, ni siquiera funciona cuando pides que lo instale bien, correctamente. Muchas veces no hay una cierta falta de celo por parte de la comunidad para exigir a la empresa de telecomunicaciones que el tendido vaya oculto o por determinadas zonas, sino por fachada.
2: Sí, pero que no nos encontramos con
0: están
2: una coleta,
0: obligados a
2: con una
0: atender
2: coleta
0: esa petición.
2: De muchas, ¿no? Entiendo, sí. De muchos cables que tienes ahí, que muchos los puedes tener hasta sueltos y efectivamente en un día de viento pues te está golpeando la ventana, por ejemplo.
0: Y ¿no? Añado a Iberdrola, que también es la empresa que es suministradora de los tendidos que vemos luego por las fachadas. Llevan 30 años haciéndolo mal. Y aquí no va a haber nadie, ni particular, ni comunidad, ni administración, que inste a todas estas empresas, que no hacen más que sacar beneficios económicos cada año, a que, por lo menos, reorganicen mínimamente el cableado que han mal puesto.
3: Ahora, yo creo que hay una cosa que hay que tener en cuenta y hay que distinguir de lo que nos preocupa. Una cosa es que una cosa sea ilegal o alegal y otra cosa es que sea peligrosa. Son dos cosas distintas, porque una cosa puede ser este balcón que se ha cubierto, que si está bien hecho, independientemente de que no se ajuste a la estética ni a la legalidad, pero bueno, no puede producir ningún daño. Pero cuando alguien mantiene alguna situación, como esas antenas que están sueltas totalmente y que pueden caer a la calle, como ha ocurrido, entonces hay un peligro real. Y entonces eso ya no es un problema de legalidad, es un problema de que te puede caer en la cabeza. Y por lo tanto, claro que hay que mirar, y habría que mirar, y el ayuntamiento debería de tener un sistema de inspección suficiente como para reclamar y quitar

0: todos aquellos elementos que produzcan o que puedan producir unos daños que en algunos casos son irreversibles, ¿no?
1: Nos escribe una persona y dice que en una casa del barrio de San Martín que hubo una empresa que metió cables por la fachada en base a algo que llamaban secuestro de fachada y que las amparaba. Lo hacían en vez de hacer una canalización porque les era mucho más barato. No sé si alguna vez habéis oído hablar.
0: A mí no me... En mi caso, tuvimos que meter una tubería de gas por la fachada y tuvo que empotrarla y ponerla unas rejillas, etc. No hubo manera de adosar ningún elemento a la fachada, ¿no?
2: Uh-huh. Así como secuestro de fachada, no, pero yo creo que irá por la línea de esta normativa que os indicaba antes, porque ahora hay una compañía que ha estado además citando en casi todas las comunidades diciendo que iba a ir a colocar la fibra. Y nosotros lo que hemos ido recomendando a las comunidades es, primero, tener conocimiento si hay algún propietario que lo ha solicitado, porque si es así, no nos queda otro remedio, pero si no hay ningún propietario que haya solicitado esa fibra, la de esa compañía, no hay una obligación en la ley de ponerlo. Y han hecho una campaña bastante, bastante fuerte en algunos sitios. Entiendo que pues los que han ido un poco asesorados pues se ha podido un poco controlar cómo se hacía, porque nosotros lo que hemos tratado es de decirle, no, vale, bien, lo puedes poner, pero tienes que poner así, desde este lado, y hemos intentado un poco direccionarlo para evitar, pues eso, que si hay una caja de registro y se puede utilizar, que la utilicen, no que nos pongan otra caja de registro en el portal, que nos ocupan espacio, que... Y es lo que se está intentando, pero a veces es muy difícil.
1: Es porque... el desconocimiento también que tenemos, ¿no?, al respecto.
3: Sí, el poder que creen tener estas compañías, sabiendo lo poco que conocemos un poco la realidad normativa, sobre todo el particular, y el poder con el que campan para hacer estos trabajos de esta manera, ¿no? A veces incluso llegando a niveles ya de absoluta falta de respeto, por ejemplo, cuando los edificios están protegidos o catalogados, ¿no? Que a veces igual pasa desapercibido, pero yo he llegado a ver tendidos de Iberdrola atravesando, por ejemplo, pues algún elemento de un escudo de piedra, por ejemplo, en una casa de un pueblo, ¿no? O sea, tú estás obligado, como no puede ser de otra manera, a respetar el patrimonio construido histórico catalogado para que tu intervención respete las cualidades del edificio. Pero estas compañías pasan olímpicamente de esto, ¿no? Yo llegué a ver, yo no sé si lo han retirado ya, hace un tiempo llegué a ver las placas de la empresa de las alarmas en Estíbaliz, pues muy cerca de la puerta de Cabo. Eso era a un particular, no te dejaría ni por el forro. Hacer este tipo de actuaciones, ¿no? Sin embargo, estas empresas, ya te digo, hacen lo que les da la gana en ese sentido.
1: Estamos hablando de esos elementos y hemos mencionado justamente al comienzo las terrazas y las macetas y los tiestos que no ponemos por dentro del balcón o de la terraza, sino que las instalamos por fuera. Lo has mencionado, Julio, que están enganchados además, ¿no?, con una pequeña pestañita,
0: sí, en algunos casos, sobresalen. Simplemente con unas grapas que efectivamente ante un movimiento del viento fuerte podrían levantarlas y tirarlas a la calle. Y esto es algo que desgraciadamente hace unos años ocurría o podía ocurrir, en algún momento, estos golpes de viento, pero que hoy mismo estamos leyendo noticias donde
1: ha
0: habido vientos de más de 160 kilómetros por hora ayer, precisamente, en algún pueblo de Valencia, ¿no? Entonces, que eso pueda llegar a existir aquí, pues puede llegar a existir. Ya hemos hablado aquí alguna vez que en el sur de Inglaterra ya se habían producido vientos que podían llegar a 200 kilómetros por hora. Si eso llegase... ya la ciudad, pues incluso la costa nuestra norte, probablemente habría estructuras que desaparecerían totalmente, pero una fachada de una casa podría volar entera.
1: Porque, Ainara, esos elementos que sobresalen fuera, que están pegados efectivamente a la terraza, como pueden ser las macetas, por ejemplo, hay algunas que son bien grandes, no tenemos más que mirar o pasearnos por el centro o probablemente por muchos barrios. ¿Eso se puede poner? Porque está pegado, en principio, a la terraza.
2: A ver, nosotros tenemos comunidades en las que son comunidades cuya construcción ya data de más de 50 años, que

0: Tienen esos maceteros con que además en gran parte, depende de qué comunidad, están oxidados y están muy... Falta mantenimiento. Aquí el problema es que falta mantenimiento. La normativa... aquí igual de normativa urbanística conocen más mis compañeros que yo, ¿no? Pero también pues hace esa clasificación de edificios construidos antes de y después de. Quiero decir que igual ahora en las nuevas construcciones eso es algo inviable, que no se sopesa, pero en las construcciones anteriores eso ya estaba permitido, estaba regulado y quiero decir que los proyectos que se aprobaron para construir esas viviendas, esas terrazas,
1: Aparecían ya.
0: iban así, con hierro forjado.
1: Sí, Alberto.
0: Alberto,
1: Sí, yo
0: ¿vas
1: hace no
0: a...?
1: mucho reparé un edificio que tenía unas jardineras perimetrales, pero eran de origen, era un edificio además de inciso. En principio lo que no puedes hacerlo es tú por tu cuenta y sobre todo porque supone un vuelo sobre la vía pública. En teoría, todo lo que coloques tiene que estar dentro del envolvente. Esto lo hablamos ya con las máquinas de aire acondicionado, acordados, porque... si quieres ponerla, no puede estar colocada sobre unas patitas en la fachada. Y efectivamente, si tú lo piensas, la ciudad, el días de viento, se convierte en un espacio pues peligroso con estas antenas oxidadas. En las terrazas, sobre todo, todos los que se construyeron con hierro, pues el óxido campa a sus anchas. Y además, encima suele coincidir que los propietarios las han mantenido durante muchos años, ¿eh? Pero claro, ya son gente mayor, muchos de los casos, y ya el mantenimiento pues se abandona. Tejas sueltas, fachadas de aplacados ya muy envejecidas y piezas que se pueden soltar. Los días de viento, otra cosa que yo me suelo
2: Los días de viento
1: sentar,
2: con cuidado, ¿no?
1: me suelo sentar en la ventana viendo los días que vienen estas tormentas fantásticas y maravillosas, cómo vuelan todas las sombrillas de las terrazas de debajo de mi casa y vuelan metros y metros y metros, que es un elemento
2: Sí.
1: muy peligroso.
2: Hablamos de macetas, pero podemos hablar de miradores también, pero hablar de los parasoles, de los toldos que sobresalen, por ejemplo, de la fachada, y hay quien los tiene.
3: Sí, yo por matizar, yo creo que lo habéis comentado un poquito por encima, las macetas, hay edificios que ya contemplaban en su proyecto la inclusión o el diseño
2: Sí.
3: de unas macetas con un cierto orden, solo se ve, en Vitoria se ve. Esas evidentemente están permitidas y no solo están permitidas, sino que son un elemento común del edificio y que en teoría hay que mantener, no las puede retirar, etcétera. Y suelen ir bien sujetas, suelen tener un diseño que garantiza que estén bien sujetas. Luego están las macetas, a que a título particular el propietario puede llegar a colgar de un balcón. Ahí, bueno, sí que es verdad, es que estrictamente no puedes dejar nada que sobresalga de la línea de fachada, pero yo creo que hay una cierta permisividad tácita en esto y ahí yo, bueno, lo que apelo es, hombre, a que haya un cierto sentido de la lógica
2: Y
3: y
2: sentido
3: que
2: común.
3: en función del peso y del tamaño de la maceta, pues que esté bien anclado, nada más que esto, ¿no? Está
4: Sí, pero
3: claro.
4: es
2: Es que no,
4: cierto que
2: sí.
4: en las ventanas antiguas, en el propio alféizar de la ventana, que podía tener 15 o 20 centímetros, se colocaba un tiesto y para sujetarlo se ponía una barrita por delante sujeta a, digamos, a la propia fachada. Claro, esas barritas, como tú decías hace un momento y comentábamos, están oxidadas, las macetas. Es decir, ante una situación un poco extrema, y ya digo, un viento que vamos a tener realmente, con mucha probabilidad, mucho más fuerte de lo que estamos teniendo ahora, habría que retirarlas y, en cualquier caso, no correr ningún riesgo, porque sí que pueden caer a la calle con facilidad, ¿no?
2: Decías, cuando estábamos hablando de los toldos también, que sobresalen de las fachadas, a Inara le mirabas a Ekaín, me parecía que hacías que no con la cabeza, o ha sido
0: No,
2: justamente un gesto, sí.
0: estaba hablando de colocar macetas por fuera de... hombre, si no viene con macetas ya de base, no se puede... o sea, lo que son las barandillas de los balcones y demás, siguen siendo fachadas. O sea, efectos nuestros, ya sé que vosotros manejáis otra jerga, pero
3: No, no,
0: efectos
3: sí,
0: nuestros,
3: no se puede. O sea,
0: es
3: fuera de la
0: fachada,
3: línea
0: no se
3: de...
0: puede. O sea, conforme a normativa, no puedes
2: Pero
0: colocar.
2: los hay en Vitoria, ¿eh?
3: Sí,
2: Las hay en
0: sí,
2: Vitoria.
0: sí, las hay. Y se
1: Pero además
0: colocan
1: es un
0: y...
1: elemento común, ¿no? Que tú tampoco deberías alterar.
0: Eso es, eso es. Y aquí, ojo, ¿qué ocurre? Que el mantenimiento de la...

0: De las barandillas corresponde al propietario que tiene el uso de la, del balcón. ¿Vale? Entonces, cada propietario tiene su nivel de compromiso. Entonces, hay propietarios que tienen su barandilla mejor cuidada y propietarios que tienen su barandilla peor cuidada. Eso es algo que al final también genera a veces discusiones de comunidad, porque de repente, pues bueno, pues dicen, no, bueno, vamos a arreglar todas las barandillas de forma conjunta a nivel comunitario. Se hacen todas, pagamos todos. Y te dicen, no, no, no, es que yo la mía, ¿por qué voy a pagar una barandilla?
1: Si la acabo de arreglar.
0: Si la acabo de arreglar, ¿no? La tengo bien pintadita, pues genera discusión. El tema de los toldos. Tú para poder poner un toldo es la misma, es el mismo procedimiento que hablábamos en su momento con los aires acondicionados. Tres quintas partes de los propietarios y demás, colocarlo conforme se diga, si se puede hacer un acuerdo marco mejor que mejor y demás. Se coloca el elemento. El elemento es privativo, aunque te lo han dejado colocar en un elemento comunitario, pero el mantenimiento también es privativo. O sea, tienes que mantenerlo. Tú tienes que tener en buen estado
1: no
0: eso.
1: No puede ser un toldo hecho jirones, quiero decir.
0: No, no puedes colgar el toldo y olvidarte de que lo has colgado en 30 años. O sea, las cosas hay que mantenerlas para ver si está en buen estado y no generar daños. Y lo mismo con las parabólicas.
2: Y no olvidemos las placas solares últimas. La cual este
1: Alberto, Alberto de eso conoce mucho de las placas solares.
2: Claro.
3: Sí, claro, y sabemos que es un elemento que corresponde a la CEL y está asegurado.
1: Está asegurado.
3: Asegurado.
1: Muy asegurado. Cambiamos de tema.
3: Ha contratado un seguro. Sí.
2: El que lo tenga.
1: Cambiamos de tema, si os parece, nos acercamos al casco medieval.

0: Nos vamos hasta el casco medieval para hablar del Plan Especial de Rehabilitación Integrada. Hablamos del PERI. Regula las medidas urbanísticas de esta zona en la ciudad que se desbloquea después de un acuerdo entre el equipo de gobierno y el Partido Popular. Un plan que se pondrá en marcha antes de finalizar 2026. Vamos a desgranar algunas, si les parece, algunas de las novedades, si os parece, porque el primer tema, se flexibilizan los límites a la llegada de nuevos hoteles. Habrá un máximo de 35 hoteles más en edificios completos, a sumar a los ya existentes. Ekaim,
1: esto es
0: así, a bote pronto, 35 hoteles más.
1: Un pasote, ¿no? O sea, que 35, ¿el ensanche qué habrá? En el ensanche habrá, entre hoteles y pensiones, ¿qué habrá? 15, 20, como mucho. El ensanche, que tiene unas 85 hectáreas, Almendra Medieval, 55 hectáreas, pretenden autorizar o pretenden decir que vamos a fijar un límite de 35, de, ¿no?
0: Hoteles más.
1: Sumar 35 a los que ya hay me parece un pasote. Quiero decir, ¿qué van a hacer? Uno dentro del otro para que quepan. Es que no caben tantos hoteles. Me parece una pasada.
0: No, entiendo que no hay que hacer los 35, que ponen un límite, que no haya más de 35.
1: Pero esto más otras medidas que se pueden entrever, como por ejemplo la flexibilidad para ciertas actividades hosteleras, para que se pueda mover de ubicación, etcétera, y absolutamente cero mención a lo que es la vivienda, ¿no? A resolver un poquito el problema de la vivienda, de la rehabilitación de la vivienda existente, de la infravivienda, no he visto nada de eso.
0: Bueno, se flexibilizan las condiciones para hacer reformas en los edificios en cuanto a materiales.
1: Claro, pero eso son limitaciones muy exiguas. O sea, sopesando un poquito, lo que vemos es, lo que veo yo en este acuerdo es, sobre todo, dar muchas facilidades al sector hostelero y hotelero y no resolver o no ayudar a resolver el problema de la vivienda de sus propios habitantes, de la Almendra, ¿no?
0: Julio, yo hablaba de flexibilizar las condiciones para hacer reformas en los edificios en cuanto a materiales, y también se va a permitir instalar un mismo ascensor compartido por dos bloques.
2: Ya. Bueno, yo no se me ha ocurrido nunca si eso es un problema o no es problema, no sé. Pero a mí lo que sí que me preocupa saber es qué tipo de hoteles, cuando estamos hablando de hoteles, se van a hacer. Porque yo tengo la impresión de que más que hoteles, lo que estamos haciendo son residencias no temporales. O temporales, perdón.
0: ¿Por qué? Viviendas turísticas.
2: Temporales. Vamos a dejar el... ¿Por qué? Pues porque la residencia, cuando no es temporal, cuando es una residencia, una vivienda como tal, para...

0: alquilarla tienes unas limitaciones, tienes para hacer, en fin, tiene muchas limitaciones. Pero cuando le llamamos temporal, es decir, cuando es un hotel, no tiene ninguna para poner precios. Por ejemplo, el hotel tiene un precio para el viernes, otro precio para el sábado, otro precio para el lunes. Bien, si de repente tenemos un hotel llamado que tiene unas habitaciones, vamos a decirlo así, un poco especiales, como leíamos no hace mucho tiempo en lo que va a ser la antigua Casa Alfaro, que se va a hacer, tiene unas habitaciones tan especiales por si viene alguien que necesita una gran superficie, entonces hay habitaciones de 150 metros con 3 baños. Y automáticamente se te ocurre pensar que esas habitaciones, si tienes suficiente dinero, tú puedes vivir en ese centro, ¿no?, diciendo que es una residencia temporal, que te pueden ir cambiando el precio cada día en función de lo que tú seas capaz de pagar, y por lo tanto no hay todo lo que estamos hablando de viviendas, protección para el alquiler, etcétera. Ese tipo de viviendas temporales, la única limitación es que tengas dinero. Si tienes dinero, no hay ningún problema, porque si puedes pagar todo lo que te van a pedir, porque incluso la justificación se decía así, ahí hace falta que vengan o empresas que tengan necesidades especiales con sus directivos, o digamos darle renombre a Vitoria para que pueda venir gente de mucho dinero, esto, que por otra parte además puede alcanzar incluso la nacionalidad si tiene una residencia durante un cierto tiempo. Bueno, todo eso hace sospechar que lo que estamos hablando no es tanto de esas pensiones y esos hoteles que estamos acostumbrados, o esos apartamentos como el 7, o como lo que había ligados a un hotel, efectivamente, para si te tienes que pintar tu casa, poderte ir 4 días. No, estamos hablando de otra cosa. Y estamos hablando de lo que en Madrid, por ejemplo, se van a construir 45.000 viviendas llamadas residencias para estudiantes, al módico precio de 1.500 euros al mes, que tú puedes justificar
1: muy asequible
0: siempre y cuando sea temporal. Es decir, que en agosto dejen de ir y hasta septiembre no se ocupen.
1: Por 1.500 euros al mes, un pisín pequeño, podrías estar todo el año, incluido agosto, ¿eh?
0: Bueno, entonces...
1: Y gratis, agosto.
0: ¿Qué es lo que hay detrás de esto? Es una manera de sortear las limitaciones que, por otra parte, se están poniendo en zonas protegidas, por alguna razón, para hacer viviendas, los alquileres, los pisos turísticos, etcétera. Con esto nos estamos saltando a la teoría de todo. Y yo me temo mucho que algunos de esos hoteles que se está hablando ahora no van a tener precisamente, digamos, una recepción como tal, sino que lo van a tener son unas habitaciones que se van a alquilar para estudiantes o para lo que sea.
1: Alberto, ¿cómo te has quedado tú con algunos de los datos? Hablamos de 35 hoteles más en edificios completos. Hablamos de esa flexibilización de condiciones para hacer reformas en los edificios y el permiso para instalar el mismo ascensor compartido para 2 bloques.
2: Primero, que lo que estamos hablando es de una noticia que ha aparecido hoy y que no es el contenido del PERI, sino que se refiere precisamente pues al acuerdo que se ha llegado con, de alguna forma,
1: el PERI
2: aceptar, exacto,
1: muchísimo más
2: las
1: grande,
2: alegaciones de un,
1: exacto, de un partido,
2: de un partido político. Sí. De las cuales, pues en algunas, como por ejemplo puede ser esta flexibilización de materiales, o por ejemplo, no exigir el ascensor el cumplimiento del decreto de habitabilidad, cosa curiosa, pero bueno, permitir que 2 edificios se puedan agrupar para hacer un núcleo de comunicaciones común, me parece que son cosas positivas. Incluso a mí no me disgusta esta idea de que los locales de hostelería que ya tienen una licencia y que en estos momentos es imposible que se adapten a no molestar a los vecinos, pues se puedan, claro, a cambio de desplazarse, pues por lo menos esa actividad se pueda aislar o se pueda hacer accesible. Sorprende, eso sí, por ejemplo, que de las alegaciones que ha hecho la Asociación de Vecinos, todas hayan decaído. Pero bueno, ellos sabrán exactamente por qué, porque las desconocemos, o por lo menos yo las desconozco. Los hoteles, pues...
1: El Colegio de Arquitectos no
2: hizo ninguna
1: alegación.
2: Por cierto, aprovecho para decir que esta tarde tenemos una charla en el colegio de Pereda Pérez, en 2 arquitectos, a las 7 en la Plaza del Renacimiento, entrada libre.
1: Entrada libre, gratuita.

0: ubicadas en estas zonas.
1: Pero eso es obvio. O sea, todo lo que está fuera de ordenación es lo que decía antes Ekain. Cuando tú vas a hacer una fachada y hay elementos fuera de ordenación en la fachada, como pueden ser antenas, aires acondicionados, cerramientos ilegales o lo que sea, pues te van a obligar a adaptarte a la normativa existente, porque están fuera de ordenación.
0: Uh-huh. Ekain, recuperación de los callos medievales.
2: Sí, bueno, eso es para dotar de cierta.
0: No, y están bonitos los callos medievales.
2: Una mínima dignidad en estos espacios que son secundarios, pero que sí que son interesantes, ¿no? Como paisaje doméstico, quiero decir que son paisajes, son elementos compartidos por una pequeña parte de los habitantes de la Almendra, al que yo creo que en general exigen, ¿no?, que cuando te asomes a la ventana, pues aquello tenga unas mínimas condiciones. Entonces, hay muchos elementos discordantes, muchos elementos que están fuera de ordenación y que esos paulatinamente van a tener que ser retirados. Esto choca de alguna manera con las limitaciones de superficie que a menudo tienen las pequeñas viviendas de la Almendra medieval, ¿no? Y yo he echado en falta alguna medida que posibilite o que ayude a que se puedan de alguna manera aumentar estas viviendas, por ejemplo, compartiendo, ¿no?, si hay edificios de pequeña crujía, que en algún momento dado se puedan segregar para que puedan compartir o para que se puedan aumentar la superficie de las viviendas. Esto, por ejemplo, me hubiese parecido más interesante que la medida de posibilitar el compartir un ascensor para las viviendas. Cuando esto suena bien, pues técnicamente es imposible.
1: No, pero es que ese es el objeto de compartir un ascensor. Incluso también se ha hablado de poder agrupar locales comerciales.
2: Sí, yo me refiero que podría ser más interesante que tú puedas crecer, cogiendo parte del vecino. Una infravivienda, por ejemplo, que no se puede habitar porque es una superficie muy pequeña y que está deshabitada,
0: que se puede juntar quizás con otra.
2: Juntar, ¿no? Uh-huh. Esto me podría parecer más interesante que lo del ascensor, que lo veo como técnicamente bastante complicado de llevar a cabo, ¿no?
3: Hombre, hay que tener en cuenta, para el que nos está oyendo, que el casco histórico tiene un ancho medio de 7 metros, con lo cual en muchos casos, en esos 7 metros de fachada, es imposible meter el ascensor, meter la escalera y utilizarlo. Es decir, que hay una cierta flexibilidad a la hora de poder utilizar, porque esos problemas son específicos del casco viejo. Y, por lo tanto, fuera del casco viejo, pues, en fin, no tiene mucho sentido.
0: Ainara, sí.
4: A ver, a mí esa medida, de cara a las comunidades, me parece, por un lado, positiva, porque el coste de implementar una obra EVA, una obra de eliminación de barreras y poner un ascensor, es muy costoso. Entonces, si tú ese coste lo podéis asumir entre dos comunidades en lugar de tu comunidad sola, pues oye, en ese sentido yo creo que es positivo para el propietario. Luego, a nivel de lo que es la gestión y administración de la comunidad, pues yo ahí ya veo que es complejo, porque tendrás que hacer una comunidad general, habrá que ver si se coloca más en mi espacio o en el tuyo, qué porcentajes de cara, ¿no? Si hay una servidumbre o no hay una servidumbre de... Yo tengo una comunidad en la que el ascensor es compartido y el portal es compartido por dos edificios, pero el portal es compartido por tres. Y es complejo. En la gestión, muy complejo. Es compartido por tres, pero luego al final, si entras y pasas el huerto y no sé qué, hay otras dos casitas. Y es muy compleja la gestión y la buena llevanza entre todos los vecinos.
0: Claro, nos queda poco más de un minuto. Yo te quería preguntar, Ainara, si en la asociación hay muchos vecinos o edificios que pertenezcan al casco medieval, eso por un lado, y si tienes la sensación que algunas de estas medidas le solucionan los problemas que tienen.
4: Sí, tenemos muchos asociados que tienen pisos en el casco antiguo y las medidas, pues un poco lo que comentaba, sí te soluciona por un lado, porque... hombre, pues si compartimos el gasto entre 10 vecinos en lugar de entre 5, pues en las obras que suelen rondar los 200.000 euros, pues está muy bien.
0: La gestión, pero la es, gestión más complicado, es más complicada, como bien nos decías, aunque entiendo que a cada vecino, si le preguntan o vecina, tendrá seguramente algo que decir, pero estas serán algunas de las informaciones que nos han llegado calentitas y que les hemos preguntado. Nos vamos a despedir así porque nos quedan ya segunditos para decir adiós, así que Ekain, Ainara, Julio, Alberto, que hasta la próxima.

0: hasta la siguiente. Se nos han quedado ya dos temas encima de la mesa. Cada semana vamos aumentando de temas.
1: Sí, hablamos demasiado.
0: Eso es. Hablamos la próxima semana. Cuidaros mucho.
1: Vale, aún.

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1: Las noticias de las tres. Gabón, el Parlamento de Navarra amplía 2 años más la moratoria a las plantas de biometanización. Hasta el final de 2028 quedan suspendidas cautelarmente todos los proyectos en tramitación para que el Gobierno foral redacte una normativa integral que regule la implantación de este tipo de infraestructuras. Los impulsores de la iniciativa, Geroabai, EH Bildu y Contigo Zurekin, consideran que el biometano puede desempeñar un papel relevante en la gestión de residuos agroganaderos, pero ven necesario planificar y regular su implantación para garantizar el equilibrio territorial, la protección ambiental y la convivencia con las poblaciones afectadas. Escuchamos a Pablo Azcona, Geroabai, Adolfo Araiz, EH Bildu y Carlos Guzmán, Contigo Zurekin.
2: El debate no es si biometano sí o biometano no. El debate es qué modelo queremos para el conjunto de Navarra.
3: No podemos convertirnos en el vertedero de todos los residuos agroganaderos y agroindustriales de buena parte del Estado.
4: Tenemos que priorizar siempre el interés general frente al interés particular o privado.
1: La ley aprobada amplía, como decimos, hasta finales de 2028 la moratoria a plantas de biometanización y suspende cautelarmente las que estén en fase de autorización con una capacidad de gestión superior a las 100.000 toneladas de residuos, entre ellas la de Sesma. En la propuesta de EH Bildu, Geroabai y Contigo Zurekin salía adelante con el apoyo de UPN y la abstención de Partido Socialista de Navarra y Partido Popular. Y en Vitoria-Gasteiz, el ayuntamiento ha ordenado a la red vecinal Salburuko Harrera Sarea el desalojo de sus locales que desde hace meses acogía a una veintena de refugiados malienses que esperan a pocos metros de allí turno para iniciar los trámites de asilo. La asociación llevaba más de un año prestando sus locales a estas personas que permanecen en el barrio de Salburua en situación de calle, esperando una cita en las dependencias de la Policía Nacional. Cristina Riega cuenta que desde el 3 de septiembre vuelven a dormir en la calle.
5: La gran mayoría en calle. La gran mayoría están en soportales, con lo que ello conlleva.
1: Desde las instituciones, sin embargo, se apunta que hay plazas suficientes en albergues para estas personas y que muchas noches quedan camas vacías. Lucho Royero es concejal de Políticas Sociales del Ayuntamiento de Vitoria-Gasteiz.
6: Los recursos de los ministerios correspondientes nos confirman que disponen de plaza dentro del sistema. Lo que tenemos que hacer es garantizar que las personas puedan acceder a ellos.
1: Sin embargo, desde la red vecinal que atiende a estas personas se recuerda que muchos de los solicitantes de asilo no conocen sus derechos y tienen miedo de alejarse del lugar donde se da la cita para arreglar sus papeles. Desde el verano del pasado año, la presencia de refugiados huyendo de Mali es continua, la gran mayoría con el objetivo último de llegar a Francia. El invierno pasado, la diócesis de Vitoria-Gasteiz les permitió pernoctar en sus iglesias y ahora valora de nuevo reabrir los templos para impedir que duerman en la calle. Y la Audiencia Nacional ha rechazado la medida cautelarísima pedida por el Sindicato Unificado de Policía para paralizar la puesta en marcha de un campamento de acogida para 1 millar de migrantes en el puerto de Ceuta. Tras frenar anteayer la habilitación de dichas instalaciones a la espera de resolver la petición cautelar, finalmente ayer la Audiencia Nacional rechazaba dicha medida, señalando que serán las disposiciones que adopte el Ministerio del Interior las que determinen las condiciones de seguridad de los agentes y de los propios migrantes. El SUP, recordemos, pedía suspender cautelarísimamente en una orden del Ministerio de Transportes del pasado 5 de septiembre que acuerda la utilización de aproximadamente

16.000 metros cuadrados de la ampliación de poniente del puerto de Ceuta para la instalación de un dispositivo temporal de acogida de personas migrantes hasta que se acreditara la seguridad. Y en el exterior, el portavoz del secretario general de Naciones Unidas, Stefan Dujarric, asegura que la ONU ha tenido acceso al informe que apunta que Estados Unidos habría cometido crímenes de guerra en determinados bombardeos efectuados contra Irán, cuyas conclusiones ha calificado como impactantes y ha pedido rendición de cuentas por los hechos denunciados en este dossier. Declaraciones que llegan después de que una misión de investigación de la ONU expusiera ayer jueves en un informe que existen motivos razonables para determinar que Estados Unidos perpetró crímenes de guerra en sendos bombardeos lanzados contra una escuela infantil de niñas en la que murieron más de 150 niñas y un polideportivo en los primeros compases de la ofensiva lanzada en febrero junto con Israel contra Irán. Tras su publicación, la Casa Blanca ha cargado contra el Consejo de Derechos Humanos de Naciones Unidas, afirmando que lleva décadas soltando disparates sin sentido. Está previsto que el Consejo de Derechos Humanos, integrado por 47 miembros, reciba el próximo lunes este informe. Es todo. Más noticias a las 4. Hasta entonces, la actualidad en orain.eus.

Estos son los Chichos en la actualidad para el mundo. Un trío de gallos de la escena, en el mejor sentido de la palabra, dice la crítica musical, que además de artistas son familia. Y las familias, ya se sabe, escribe la maravillosa Luz Sánchez Millado, una columna muy divertida y muy bonita y muy bien hecha y muy descriptiva del fenómeno Chichos. Hemos vivido bien, pero somos una familia muy grande, hijos, nietos, bisnietos. Tenemos muchos gastos. Y luego también está el mono del escenario, la adicción, la subirse a la adrenalina de los aplausos. Sin el público estás triste. En casa a las 8 de la tarde, ¿qué haces?, dice Emilio Padre. Con 50 millones de discos vendidos, siguen viviendo en Vallecas, porque no sabrían vivir en otro sitio. En Vallecas está nuestra gente. La media de edad de nuestros conciertos es de 18 a 30 años, aunque también van ancianos. Se saben las canciones al dedillo, ojo, mejor que nosotros. Nuestros discos salían en casete o en vinilo, de 10 en 10, y se oían todas las canciones. Les preguntan los periodistas estos días, los medios, están en la boca de todos, esa gira que se anuncia. Les preguntan por Rosalía a los Chichos, les preguntan por C. Tangana, podrían no hacerlo, pero les preguntan y contestan. Mi hermano Emilio dice, eso es flamenquito. Rosalía y C. Tangana, eso es flamenquito. Mi hermano Emilio es más de Paco de Lucía, de Camarón. Yo soy más de Led Zeppelin. Pero Rosalía no me estorba, porque tiene pellizco y es original, como lo fuimos nosotros. Ser original es ser artista. Nosotros no sabemos solfeo ni escribir novelas, pero hemos hecho canciones eternas. Pues es verdad, hace 50 años que sacaron Quiero Ser Libre y sigue sonando en la radio, en las discotecas, en las de los barrios y en las finas. ¿Quién puede decir lo mismo, eh? ¿Quién puede decir lo mismo? Ufanos, los Chichos.

Libre, libre, libre, quiero ser libre. Que, por cierto, estoy leyendo y rescato un artículo de 2017, de un medio local, que decía, aunque hace ya un par de años que se lleva anunciando la despedida de los Chichos tras más de 4 décadas en la música, los Chichos siguen todavía sobre las tablas, caminando por un tour de despedida que supuestamente marcará el final definitivo de la banda. Lo que contábamos, estuvieron en la sala Jimmy Jazz, en la sala Vitoriana en 2017, habían arrancado la gira de despedida en 2014, pero hoy hay mucha gente a la que le cuesta mucho despedirse, y este es el caso. Tanto les costó despedirse que fíjate que ya están de vuelta de nuevo. Ahora dicen que de momento se van a despedir. El gran compositor de los Chichos fue, sin duda, el del medio de los Chichos, Juan Antonio Jiménez Muñoz, el Jero. Uno de los compositores, dice la crítica musical, más certeros y lúcidos de la música popular española de todos los tiempos. Así lo cuentan las crónicas. El del medio de los Chichos, que volvió a ser reconocido gracias a Estopa, como luego escucharemos. Bueno, pues según cuenta la leyenda, Jero, el del medio de los Chichos, el compositor de las letras y las canciones, antes de formar el trío, se sacaban unos duros haciendo de trilero en la Gran Vía, timando a los turistas hasta que le pilló la policía y acabó un par de días entre rejas. Y cuenta la leyenda que en cuanto su mujer, la mujer de Jero, se enteró, le llevó una guitarra para que se entretuviera hasta su puesta en libertad. Y así es como nació Libre, Libre, Quiero Ser, Quiero Ser, Quiero Ser Libre. 30 millones de discos en formato cassette y vinilo han vendido los Chichos en 50 años de carrera, desde que en 1973 los hermanos Manuel y Julio González, junto a Juan Antonio Jiménez Jero, estrenaran su también mítico disco Quiero Ser Libre. Las canciones del trío madrileño contaban la vida en los barrios, en las barriadas, pobres, marginadas. La gente joven lo captó y los convirtieron en banda sonora y en grupo referente en este programa que se llama Aldapeco.

en pleno éxito con temas como este, Son ilusiones, filosofía pura, es verdad. En pleno éxito, Jero, el del medio de los chichos, inmortalizado en la canción de Estopa, qué grandes tipos los hermanos Muñoz, luego los escucharemos. En pleno éxito deja Jero el trío y entra en el grupo el hijo de Manuel, que forma parte del trío que puso banda sonora a la película El Vaquilla. Juan Antonio Jiménez Muñoz, el Jero, así lo cuentan las crónicas, el 22 de octubre de 1995, tras una cruenta batalla contra la depresión y varios intentos de rehabilitación de su adicción a las drogas, el del medio de los chichos decidió que ya había tenido bastante y se quitó la vida para dejar de escuchar a sus demonios que llevaban martirizándole desde hacía años. Su enfermedad se le agravó cuando se marchó del grupo, entró en Barrena tras la muerte de sus hermanos Rafael y Aquilino, el Nene, a los 44 y 38 años respectivamente. No podía superar la muerte de sus hermanos. La influencia de Jero, que nació en Valladolid en 1951, en la música española es inconmensurable, lo dice la crítica musical. Vendió más de 15 millones de discos, fue pionero en el tratamiento de muchos temas, hasta entonces intocables en el pop, desde la delincuencia hasta el maltrato de género. Le han rendido tributo sus colegas de la música más allá de los géneros musicales. No solo escribió Jero para los chichos, porque también les dio canciones a Bambino. El gran Bambino también le pedía canciones. Las Grecas también grabaron canciones de Jero. Y otros tantos grupos del momento. El cancionero de Jero sigue vivo y ha influido desde hace varias décadas a innumerables artistas y grupos de los más dispares géneros. Es el tributo que le rinde la SGAE, donde registró más la Sociedad General de Artistas y Compositores. Y allí en la SGAE registró más de 200 canciones en su página web. Se puede leer este tributo que le hace la institución. Muestra muy palpable, dice la SGAE en su web, son los hermanos David y José Manuel Muñoz. El primer álbum de su grupo, Estopa, se publicó en 1999

despachó más de 1 millón de copias, entre otros éxitos como La raja de tu falda o Como camarón. El disco incluía una pieza dedicada a Jero, el del medio de los chichos, que pronto fue coreada a rabiar en todos sus conciertos en España y Latinoamérica. Y además de airear sus propias referencias a modo de homenaje, pues bueno, le hacían eso, le volvían a sacar de la oscuridad y le traían a la luz. El del medio de los chichos me ha pedido dos favores: que sea su mensajero y una canción de colores, cantaban los hermanos Muñoz. Y esto contribuyó muy decisivamente a que una o varias generaciones revivieran, o por aquello de la edad, descubrieran el increíble legado del trío madrileño, que mejor definió y difundió la denominada rumba vallecana, los Estopa, que son muy grandes.

la proverbial luminosidad de su voz, lo dice la prensa especializada. Pues he aquí uno de los tenores más valorados del mundo, Juan Diego Flórez, a quien idolatramos, interpretando la bella Elena, que es una ópera bufa y opereta, con música de Jacques Offenbach, libreto de Henri Meillac y Ludovic Halévy. La opereta que parodia la historia de la huida, es una parodia de la huida de Elena

París, hecho que desencadena la guerra de Troya, de la que tanto hablamos en este programa, por cierto. Los críticos del mundo de la ópera, que suelen ser implacables y misericordes con sus criticados, destacan siempre la brillantez con la que aborda Juan Diego Flórez su repertorio lírico, siempre elegido para preservar ese valioso instrumento que se llama garganta. Tiene ese valioso instrumento que tiene que cuidar al máximo y con mucha inteligencia si quiere conservarlo y tener una carrera larga. Ser cantante, decía Aretha Franklin, es un don natural y efectivamente la biología juega un papel primordial en las voces. Pero la técnica es determinante para interpretar según qué partituras, como por ejemplo las operísticas. Y los grandes cantantes pues son los que saben elegir bien para su tesitura, para su voz, para que su voz no se rompa, para que su voz les dure una carrera, les permita tener una carrera muy larga. La crítica y el público se rinde ante Juan Diego Flórez, sus delicadas versiones, muy elaboradas todas ellas, que el gran tenor peruano interpreta con gran expresividad y con una ternura y con una delicadeza que hablan del corazón, tal cual. Es verdad y lo acabamos de comprobar. Pues básicamente lo mismo podríamos decir de Rolando Villazón. Juan Diego Flórez es peruano y es el gran colega, su gran colega Rolando Villazón es mexicano.

El clamor y el entusiasmo, bueno, son, en fin, es la emoción de escuchar semejante interpretación de La furtiva lágrima del Elixir d'amore de Donizetti. Nos lo trajo Dora Fernández de Pinedo el otro día al programa y es una maravilla escuchar la interpretación de Rolando Villazón. No se puede expresar mejor los sentimientos de este aria. La fuerza de su canto, dice la prensa musical, se pudo comprobar en la temporada 2000-2001. Sin haber cumplido la treintena, actualmente tiene 50 y pocos años, se subió a los escenarios de todo el mundo. Entre otras cosas, en 2003 recibió en Francia uno de los máximos galardones que el gobierno francés otorga a los músicos, que es el Les Victoires de la Musique Classique, que es el premio, superpremio que recibió en Francia, que lo distinguió como revelación extranjera. Extranjero porque nació en Ciudad de México en 1972. El cantante de ópera mexicano de gran expresividad sobre el escenario se dio a conocer muy joven, siendo muy joven, en unos certámenes que organizaba Plácido Domingo, que hizo mucho en su tierra natal. Plácido Domingo nació en México y siempre ha invertido mucho en las figuras emergentes, en los cantantes, en los artistas a los que ha apoyado para que salieran figuras como esta que estamos celebrando, la de Rolando Villazón, que fue, por cierto, pareja artística de una de las sopranos más reconocidas, la rusa Anna Netrebko. Fue alumno de Joan Sutherland, nos lo recordaba el otro día Dora Fernández de Pinedo, en fin. Y también nos contaba Dora la mala suerte del joven Rolando Villazón, que en lo mejor de su carrera, pues tuvo, bueno, fruto de una agenda súper saturada, fruto del agotamiento y fruto del estrés y fruto de esas agendas a 3 años vista que llegan a tener los cantantes, pues los cantantes de ópera, pues bueno, falló, tuvo que parar. Tuvo además complicaciones, unos pólipos en las cuerdas vocales de las que fue operado, y aquello le ha supuesto un parón importante en su obra, en su carrera operística. Aunque, como nos contaba Dora el otro día, sigue trabajando muchísimo desde otro punto del mundo de la ópera, que es el mundo de la promoción, de la organización. Bien, bueno, del asesoramiento, es un gran asesor, a él acuden de todos los festivales del mundo. Bueno, Rolando Villazón, no olvidemos el nombre, Una furtiva lágrima, una interpretación prodigiosa, la de este tenor de 51 años tiene. Y sin olvidar también a Juan Diego Flórez, también su colega, también muy joven, y de Perú. Mira, un peruano y un mexicano que tendrán estos artistas latinos que son tan maravillosos en la ópera. Bien, dicho esto y cambiando radicalmente de tema y yéndonos realmente con la música a otra parte, mira qué mono y mira qué monada de interpretación la de Patxi Garat.

Muchos de los candidatos que probaron suerte en aquella Star Academy subestimaron el alcance del programa del Talent Show, una cosa similar a una Operación Triunfo. Operación Triunfo, un programa de talent show. Esto sucedió a principios de la década del año 2000. Se subestimó el alcance de aquel programa. También pasó con la operación, con OT1, con la Operación Triunfo aquella primera edición. Sin embargo, aquel programa permitió que una gran cantidad de talentos en ciernes se dieran a conocer al público en general, facilitando posteriormente el lanzamiento de su carrera musical. Fíjate cómo son de, pues en todas partes pasa lo mismo. El caso es que esta es la historia de Patxi Garat, un cantante vasco, euskaldún, que probó suerte participando en la tercera temporada de aquella Star Academy en 2003. Tenía 22 años, el joven de San Juan de Luz, de Don Iván Eloitzune, que estudiaba Derecho en la Universidad de Burdeos y que se lanzó a aquel concurso, a aquella participación en la televisión francesa. Y bueno, no ganó, pero quedó entre los primeros puestos y ahí empezó su gran carrera. Y ahí sigue como cantante, Patxi Garat. Han pasado ya, fíjate, todos los años del siglo, y ahí sigue. Por cierto, que en esas giras que tuvieron lugar después de este programa, en esas giras tuvo la ocasión Patxi Garat de conocer y cantar con Rafael y con el mismísimo Aznavour, con quien, por cierto, tiene un dueto que solemos poner de vez en cuando en Aldapeco. Aunque ahora a la que vamos a escuchar es a Luan Emera, que ahora en estos últimos años se hace llamar Luan, que, para que le pongáis cara, os diré, es esa actriz preciosa, rubia, jovencísima, que hace de la hija cantante de la familia Belier. La familia Belier, ¿cuántas veces no la habremos visto? Esa gran película francesa. Pues Luan da la casualidad que, por cierto, también es se presentó, estuvo, participó en un talent show de la misma televisión francesa. Habiendo conocido a Patxi Garat y habiéndole gustado mucho a Luan la manera de cantar, la manera de componer de Patxi Garat, le pidió canciones. Y esta que vamos a escuchar, Di Courage, es obra del Don Ivane Loitzunearra, Patxi Garat.

existe, pa. ¿Y quién es quién hoy día en la música, en el pop, en Francia? ¿Quién es quién? Pues mira, apunta, Luan. Aquí la tienes cantando maravillosamente bien. Fíjate que Dios los cría, no, ¿cómo se dice? Dios los crea y ellos se juntan, sería el caso de estos dos artistas, Luan Émera y Patxi Garat. Ambos se presentaron a cada uno en su edición a su talent show en la televisión francesa. Patxi Garat no consiguió triunfar, no consiguió ser el primero, pero fue el tercero. Y lo que sí pasó fue que Patxi Garat pudo dejar los estudios de derecho a un lado y dedicarse a lo que realmente le apasionaba desde niño, que era la música, de manera que ella lleva tres álbumes grabados y trabaja sin parar como autor para otras artistas, entre ellas Luan, que bueno, se lleva muy bien, a Luan le gusta muchísimo como compone Patxi Garat, así que fíjate que dos historias salidas de un mismo formato televisivo que mira, pues es verdad que supone el inicio de las carreras artísticas de algunos de los mejores, probablemente de los que valen. De hecho, vamos a escuchar ahora una canción que se llama Jour 1.

Yug An sería, que es obra de Patxi Garat, ya digo, el euskaldun nacido en Donibane Lohizune, criado en la Ikastola de Sara, que quería dedicar, bueno, que no quería estudiar abogado, no quería estudiar derecho, lo que quería era dedicarse a la música, y lo consiguió. Y en la voz maravillosa de Luan Émera, aquella jovencísima actriz que nos enamoró a todos en la película La familia Belier, una película de culto, que, bueno, precisamente justo tenía 18 años y justo acababa de ganar aquel talent show. El director de La familia Belier estuvo listo, se la llevó para la película y descubrió además una estupenda actriz, Luan Émera.

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1: Las noticias de las 4, Gabón. Comenzamos con una última hora que llega desde México y es que el presunto responsable del asesinato de la estudiante española Claudia Tacoronte en Morelos ha sido detenido después de que la Fiscalía del Estado mexicano obtuviera una orden de arresto contra el hombre identificado como Francisco Javier M. y señalado como sospechoso de este crimen. Recordemos que ha sido vinculado con la muerte de Claudia Tacoronte, una estudiante canaria de la Universidad de Granada que estaba de intercambio allí en la localidad de Cuautla, en México. Aquí en casa, la alcaldesa de Santurchi, Itziar Carrocera, tachaba de injustificables las imágenes de la actuación policial para reducir a Ander, vecino de 30 años, que falleció el pasado mes de junio en el Hospital de Cruces, dos días después de aquella intervención policial. Imágenes que se hacían públicas esta misma semana. La alcaldesa pide un nuevo informe a los guardias de la Policía Municipal.
2: Las imágenes que hemos visto son duras, nos han preocupado y son difícilmente justificables. Esto nos ha llevado a solicitar por escrito un informe detallado a quien estaba como responsable de esa intervención. Y hay otra cuestión también que nos preocupa y que es necesaria de aclarar, y es el porqué de las circunstancias de que lo que ahora muestran las imágenes no había formado parte de la información trasladada al ayuntamiento.
1: Otro asunto, la Diputación Foral de Álava calcula que en 2027 ingresará alrededor de 20 millones de euros con el cobro de peajes de la AP68, que a partir de noviembre tendrá una tarifa muy rebajada y destinará ese dinero al mantenimiento de la autopista y de otras vías de alta capacidad. El diputado foral de Movilidad Sostenible e Infraestructuras Viarias, John Nogales, ha presentado en Juntas Generales de Álava el proyecto de norma foral que regulará el nuevo sistema de pago para usar la AP68. Y Tuvisa, los autobuses urbanos de Vitoria-Gasteiz, cierran el verano con récord de usuarios. Entre julio y agosto, 2.700.000 personas han utilizado este medio de transporte. Son 270.000 viajes más que en el mismo periodo del 2025, un incremento del 11,2%. También el BEI, el autobús eléctrico, afianza en su posición como eje de transporte. Son datos que Perezascun Reyes, presidenta de Tuvisa, muestran que la ciudadanía de Gasteiz apuesta por el autobús urbano para sus trayectos en la ciudad.
3: Estos buenos resultados en los meses de verano no se concentran en pocas líneas. Muestran la tendencia general de que el autobús urbano sigue yendo a más en Vitoria-Gasteiz. Crecer por encima del 11% y superar los 2,7 millones de viajes es una magnífica noticia que nos anima a seguir mejorando el servicio.
1: Y Donostia contará en 2027 con un presupuesto de más de 500 millones de euros con récord de gasto social que se incrementa casi un 9%. Se trata del presupuesto más social de la ciudad y con el que se quiere atender a la ciudadanía que más lo necesita. Y es que 18.000 familias reciben apoyo de los servicios sociales. Destaca el capítulo de mantenimiento que se lleva más de 110 millones de presupuesto para atender las necesidades y el cuidado del día a día. John Insausti, alcalde de Donostia.
4: Presentamos el presupuesto municipal para el año 2027 y la cifra son 502 millones de euros. Pero detrás de cada cifra hay una vida, hay un Donostiarra, un día a día, una vida cotidiana, y es ahí donde hemos querido poner todo nuestro esfuerzo.

0: con este presupuesto. Este es un presupuesto que quiere mejorar la vida cotidiana, el día a día del Donostiarra. Es el presupuesto del cuidado, del Donostiarra y de Donostia.
1: Este presupuesto permitirá también rematar las obras ferroviarias de la ciudad como el Topo y reforzar de bus con casi 40 millones para garantizar el servicio y los descuentos a los viajeros.
0: Cierra una etapa de transformación de la ciudad. Por fin cerramos las obras del Topo. Nos toca poner la ciudad chucuna a punto para el uso y el disfrute del día a día.
1: También se rematarán las obras clave como la del Mercado de la Brecha o comenzarán otras como el pabellón multiusos de Ilumbe. Y en el exterior, el presidente del Parlamento de Suecia, Andreas Norlén, comienza hoy las consultas con los líderes políticos para consensuar un candidato que dirija las negociaciones de gobierno tras las elecciones legislativas del pasado domingo en las que la oposición de centro-izquierda, tras el recuento del voto extranjero y el voto adelantado, ha ganado por 176 a 173 escaños. El primer ministro de Suecia, Ulf Kristersson, tras esta victoria del bloque de izquierdas, ha anunciado su dimisión ante las complicadas condiciones para la formación del próximo gobierno. Y la líder del Partido Socialdemócrata de Suecia, en cambio, Magdalena Andersson, ha prometido un nuevo rumbo en el país tras alzarse con la victoria electoral.
2: Hey, Sverige.
1: Ya se han contabilizado nuestros votos y el pueblo sueco ha elegido un nuevo rumbo para nuestro país. Ha votado a favor de la cohesión y en contra de la división. Los suecos piden hacer avanzar a Suecia y quiero hacer realidad ese nuevo rumbo por el que habéis votado, que garantizará que impulsemos el crecimiento y reduzcamos la elevada tasa de desempleo que nos afecta, ha asegurado Andersson, señalando que liderará las negociaciones para formar el nuevo ejecutivo. La Comisión Electoral de Suecia ha dado 176 escaños al bloque encabezado por la socialdemócrata, por delante de los 173 obtenidos por la coalición conservadora del hasta ahora primer ministro, que ha dicho que va a dimitir. Es todo. Más noticias a las 5. Hasta entonces, la actualidad en Orain.eus.

0: Nuestro territorio es rico en patrimonio civil. Una pilastra única en Álava es la legua, una señal del camino carretil o del antiguo camino real que une desde el siglo XVIII Pancorbo con Bilbao a través de Álava. Pues bien, esta legua única en Álava está en el concejo de Saracho y su junta administrativa, en un mano a mano con la asociación etnográfica Aztarna, ha recuperado este elemento viario, podemos decir, de otros tiempos. Lo ha reubicado en el barrio de los Mesones y además lo ha puesto en valor con una fiesta. Esta legua indica que Bilbao está a 6 leguas, a 6 leguas de Saracho. Os lo contamos y nos lo van a contar también. Y de Aiaraldea, de la cuadrilla de Aiaraldea, subimos hasta la de Gorbeialdea, porque en Zuia ha surgido una agrupación que quiere poner en valor el patrimonio y las costumbres del valle. Este año han organizado la primera jornada patrimonial en el concejo de Márquina. La intención es que sea rotatorio. Y ahí hemos estado, evidentemente. Saludos desde la realización técnica de audio de nuestro compañero Javier Sáez Pedrosa y desde el micrófono Tunai Ugarte Zumárraga. Ahora abrimos ventana a nuestro territorio, Ongi Etorriak.
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0: Sonido de maquinaria, excavadoras, en el casco urbano de Maeztu, grabación de esta mañana. En este concejo de Montaña Alavesa, su junta administrativa impulsa en estas fechas las obras de la segunda fase de soterramiento de todas las canalizaciones y luego su posterior urbanización. Ya está realizado la primera fase, una gran parte del casco urbano del concejo, ya están con

0: la segunda. Pues bien, estos son los ruidos de obras de muchas de nuestras juntas administrativas que realizan este tipo de obras, en este caso a través del plan foral. En la cabecera del municipio de Arriamaestu hay 14 grados de temperatura, al igual que en Abornícano, término municipal de Urkabustaiz, en Gorbeialdea. Son las temperaturas más frescas, un grado más. Araya, cabecera municipio de Aspárrena, en Lautada, en Páriza, localidad del condado de Treviño, en el enclave, y Martioda, ahí a los pies de la sierra de Arrato, 15 grados en la zona rural de Vitoria-Gasteiz. Otro grado más, vamos escalando poco a poco en temperaturas en el termómetro, 16 grados en el concejo de La Braza, en Rioja Alavesa. En Berguenda también 16 grados, concejo que pertenece al término municipal de Lantarón, en la cuadrilla de Añana. Y la temperatura más elevada, por encima de estos 16 grados, hay que buscarla en el norte de nuestro territorio, en la cuadrilla de Ayala, bueno, Ayaraldea, perdón, ahora se denomina Ayaraldea, ya no es cuadrilla de Ayala, Ayaraldea, Ayaraldeco cuadrilla, en euskera, que es en Luyando, que es el concejo, bueno, pues que tiene, supera los 1.200 habitantes, que bueno, que tiene más población que muchos de nuestros concejos e incluso que algunos municipios. 251 más los dos del enclave de Treviño, 53 que componen nuestro territorio histórico. Pues Luyando, 17 grados de temperatura, la temperatura más elevada. Y bueno, pues momentos hoy a lo largo de la mañana ha chispeado en puntos de la jornada. Por ejemplo, en Montaña Alavesa, pues había momentos en que chispeaba. Bien, ahora sí, ya empezamos nuestro recorrido por el territorio.
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0: Ponemos rumbo al municipio de Amurrio. Uno de sus concejos, el de Saracho, ha recuperado la legua. Antes de la implantación del sistema métrico decimal, que data de 1849, había unos pilares que hacían de función de los actuales hitos kilométricos. Muchos los conocéis. Pues bien, esto es una señalización de, bueno, pues de finales del siglo XVIII. En este caso indicaba que desde Saracho a Bilbao había una distancia de 6 leguas. ¿Cuántas leguas, cuántos kilómetros son? Pues bueno, eso luego veremos. Lo veremos a lo largo del reportaje que grabamos en Saracho. Este leguario lo han reubicado y rehabilitado en un nuevo espacio, junto al Parque Lineal del Nervión, a su altura, por el Saracho, en el barrio de los Mesones. La Junta Administrativa Local, junto con la Asociación Etnográfica Estarna, han puesto en valor este patrimonio del antiguo Camino Real, o carretil, como se denominaba antes, de las carreteras que, bueno, conocemos hoy en día. Carretera de Orduña, es decir, Pancorbo, a través de Orguenda, a través de toda la zona de Valdegovía, Puerto Orduña, Bajada, por lo que es Orduña también, luego Amurrio y carretera Basauri y hasta Bilbao. Pues bien, es unía Pancorbo y Bilbao. Una legua única en el territorio, decimos. En el trazado existía otra legua alavesa, ¿eh? Es la de Bergüenda, pero parece ser que ha desaparecido. Pero bueno, quién sabe, igual a algunos se le enciende la chispa y de repente, pues debajo de alguna cuneta aparece esa legua, la que correspondía a Bergüenda. De momento, vamos a ir a esa fiesta de puesta en valor de la legua de Saracho, única en Navarra.
1: Yo soy Cosme Barrola, el representante, bueno, soy el fiel de fechos de la Junta Administrativa de Saracho. Y estamos en el barrio Los Mesones, que es la parte, digamos, norte de Saracho, que debido a la nueva carretera, pues hemos generado un espacio entre la carretera del río que hemos recuperado para...
0: Tenéis un paso de... Hombre, el uno de la presidenta, aquí está.
1: Al lado del carril bici, y nada, y entonces pues en...
0: O sea, tenemos aquí lo que es el video Gorri Nuevo, enfrente, para aquellos que no sepan, el polígono industrial de Saracho, ¿no?
1: El polígono industrial, bueno, que es el que tenemos, ya no podemos renegar de él, es el que tenemos.
0: Entonces, por la carretera vieja, por Amurrio, saliendo de Amurrio, ponía aquí la legua Usoa.
1: Bueno, la legua Usoa, esto es el barrio Los Mesones. Vale. La legua que la verás allí... Sí. Estaba 700 metros más arriba, que aquello es la legua Usoa.
0: Vale, yo es que justo antes de los puentes, del puente, ahí he visto, he dicho, pues mira, por algo era esto.
1: Le hemos trasladado porque estamos en un sitio bastante maltratada, sobre todo, y hemos decidido...

0: Por traerla aquí para que la traten mejor.
1: ¿Cómo ha sido ese proceso de reubicación de ese, bueno, hito kilométrico? No,
0: antes eran los hitos kilométricos. Es un leguario, un leguario.
1: Pero bueno, es un, podemos decir, una señal.
0: Una
1: de
0: señal
1: otros tiempos.
0: que marca la distancia que hay de aquí a Bilbao. Seis leguas.
1: ¿En kilómetros?
0: En kilómetros 30. Cada legua son, según en qué época, 21.000 pies. Vale. 21.000 y unos 5.300 metros.
1: ¿Y por qué habéis decidido recuperarlo?
0: No, porque era un monumento que era de Saracho y estaba maltratado, y hemos decidido cambiarlo de sitio para tratarlo mejor y que la gente sea mucho más visible, aprovechando el camino este que se ha generado, es mucho más visible y bueno,

0: Pues hombre, habrá que tener un poco de algo, ponerla en otro sitio, que darle valor.
1: ¿Sabéis qué historia tiene? ¿Cuánto tiempo puede tener, más o menos?
0: Pues parece ser del siglo XIX, o si será a finales o por
1: sí,
0: ahí.
1: Sí, igual que la conocemos los... A mamá, aquí tienes al nieto.
2: ¿Al Tite?
0: Andau.
1: Andau, venga. Bueno, estamos en ambiente familiar, además.
0: Sí,
1: ¿no?
0: Así
1: bueno,
0: es.
1: ¿Y la habéis decidido ya de una vez que la habéis recolocado despacio? En una zona de paso, además ahora, ¿no? De Saracho. Nada más de una parte de Saracho a otra parte de Saracho, ¿no?
0: Sí, pasa mucha gente. Pasea mucha gente por el Videgorri, muchísima gente. Por las mañanas, por las tardes, en bici, andando, mucha gente, sí.
1: ¿Cuánto os ha costado recolocarlo y ponerlo en forma?
0: No mucho, porque aquí se hace todo en Ausolán.
1: Eso iba.
0: Sí, no. Un poco nos ha ayudado el ayuntamiento, pero luego pues ha sido cemento para hacer las bases y un camión que lo trajo. Pero bueno, pues eso, entre todos.
1: Lo bueno es que habéis tenido buena aceptación, porque hay un montón de gente, familias.
0: Sí.
1: Habéis invitado también a las concejos del entorno, que habéis hecho esa invitación también, aparte de ayuntamientos.
0: A los dos, a Orduña y a Murrio, y luego pues a los concejos, que a todos, vamos, a los que no se pegan al lado, y a los demás amigos, bueno, a todo el mundo. Porque lo que queremos es que la gente sepa lo que es.
1: Vale. Claro, porque muchas veces ese tipo de geolocalizaciones que podemos decir hoy en día... Hay en muchas partes de la geografía nuestra, de nuestro entorno. Pues este es distinto, ¿eh?
0: El punto kilométrico se llama rojo y blanco que había, o amarillo, sí, que hay muchos en muchos sitios.
1: Siempre hay indicaciones, eso son la señalética de otros tiempos.
0: Eso es, sí, marcaba la carretera y el kilómetro de la carretera, si era la 625, la...
1: ¿Y en este caso qué carretera identificaba? ¿Bilbao con...? Orduña con
0: Pancorbo. Sí, porque era la subida del puerto.
1: Eso es, ¿no?
0: Eso es, sí.
1: Y marca dirección Bilbao, pero no dirección, por ejemplo, Pancorbo,
0: no,
1: ni Burgos.
0: No, marcaba en dirección Bilbao, la de Orduña también. Orduña y otra, donde la Plaza Toros, que la recuperaron hace unos años también. Y igual, era de hasta Bilbao. Y esta también, de aquí a Bilbao.
1: Sí. Porque es el punto de referencia en aquellos momentos,
0: exacto,
1: el pueblo más,
0: exacto,
1: bueno, la villa más importante.
0: Sí,
1: donde
0: sí
1: terminaba, ¿no?
0: Sí, porque de allí irían al puerto, irían donde fuera con la lana, que era lo que más llevaban.
1: Y en esta labor de historia de recuperación, la labor y lo de impulsar y la vereda, la Junta Administrativa, sí, pero luego lo de identificar lo que es y qué no deja de
0: Astarna,
1: ser.
0: El grupo Astarna, que nos ha ayudado en el momento cero. En el momento que le...
1: La agrupación de etnografía de aquí, de Amorrio,
0: sí,
1: bueno, de Loaya,
0: sí,
1: de Ayala.
0: Sí. En el momento que le dijimos que queríamos hacer eso, se han implicado y estuvieron con nosotros desde el principio. Sí,

0: ahora estamos en la zona más o menos donde vais a realizar el acto un poco de propuesta de valor, pero también de...
1: Sí,
0: de explicación, ¿no?
1: Sí,
0: de lo que es.
1: Eso es, sí. Donde nos va a hablar un representante de Astarna y nos va a enseñar a todos lo que es el leguario.
0: Me ha llamado la atención que todos habéis venido camisa Nike blanco, pantalón vaquero
1: o azul
0: sí. Marino. Bueno, de esos de buzo también,
1: sí,
0: bueno, alguno.
1: Un poco de todo, sí.
0: Y pañuelo de cuadros. ¿Este outfit que se dice ahora?
1: Pues para que se vea la fiesta. Que se vea que estamos.
0: O sea, que la invitación ponía hay que ir.
1: Sí, eso.
0: ¿O se recomienda ir?
1: Se recomienda ir así para que sea un acto más festivo, bien. No solamente. Aquí tenemos a Ramón Zuriomendi, que es el de Astarna.
0: Vale,
1: no,
0: Ramón, ¿qué tal?
2: Hola,
0: Chaldeón.
2: Hola, ¿qué tal?
0: Radio Vitoria, identifícanos, programa de Rien, identifícanos un poco qué es el leguario, qué es ese hito.
2: Bueno, pues el leguario es, digamos, que es el último resto que queda, de los pocos restos que quedan, y el único de Álava que queda, el leguario, que marcaba la distancia a Pancorbo y a Bilbao. En este caso, solamente marcaba hacia Bilbao. En Orduña queda otro, y este es el último que queda, y entonces pues lo que hemos querido ha sido recuperarlo, hace años ya que queríamos trasladarlo de zona, porque estaba en un sitio espantoso, los coches, camiones, pues lo golpeaban.
0: Un poquito antes ahí de los puentes, ¿no?
2: Exactamente, lo que es el barrio de la Legua. Entonces hacía años ya que hemos querido ya moverlo de sitio, y bueno, en colaboración con la Junta Administrativa de Saracho y con el voluntariado, pues entre todos lo hemos conseguido y nada, pues... Es un pequeño, bueno, yo estoy contento porque es un pequeño hito ya personal,
0: sí,
2: pero hemos conseguido hacerlo.
0: Bueno, y además ha acumulado mucha gente, sí. Desde los kilos hasta los mayores.
2: Sí,
0: ¿Concreto de qué época es ese patrimonio civil? Porque es patrimonio civil.
2: Final del siglo XVIII, en 1774 se abre el Camino Real. Digamos que antes, en Orduña, antes del Camino Real, el que es ahora la calle...

0: puerto de Orduña, pues existía el puerto de Goldecho, digamos que es el que nos lleva, digamos, a la Virgen, ¿no? Pero ese camino pues no era el adecuado porque era muy malo, curvas muy malas, y entonces, bueno, pues por fin se deciden hacer el estado.
1: Bueno, que empieza el acto, ¿no?
0: Sí, no sé si acto, pero bueno, pero por lo menos
1: la fiesta
0: reverbera.
1: Bueno, es que ricasco, es que ricasco, Lourdes.
2: Vale, Suri.
3: 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Bueno, os preguntaréis qué hacemos aquí, que hoy no es San Nicolás ni Santa María Egipciaca, pero bueno, estamos de fiesta, todos de blanco, pañuelico. Queríamos hacer un homenaje a nuestros antepasados por el legado que nos han dejado, a unos amigos que no están aquí presentes, pero están con nosotros donde tienen que estar. Y luego también al pueblo de Saracho, que hemos pasado unos años un poco duros y bueno, creo que nos merecíamos una fiesta.
4: Soy Jesús Mario Garayo Urruela y estoy aquí, bueno, porque me han pedido los vecinos de Saracho que comentara lo que es una legua, bueno, y también me he encargado de redactar lo que es la información.
1: El panel informativo, ¿no?
4: El panel informativo, junto a... lo que es el texto.
1: Bien. ¿Cómo le tenemos que llamar? ¿Monumento? ¿Hito? Mojón no es.
4: Bueno,
1: leguario, ¿no? Dicen aquí,
4: bueno,
1: el pueblo.
4: En principio legua, no. Leguario igual es cuando se habla en general.
1: Vale.
4: Legua sería el término concreto de cada una de ellas. Y luego, bueno, por poder llamar, también se puede llamar pedestal.
1: Vale.
4: Pero bueno, el nombre sería la legua, lo lógico. Bueno, aparte que aquí, por ejemplo, el haber estado en el punto donde estaba colocado, ahora está a 750 metros de su original. El punto donde
1: tranqueado, está, por así
4: sí,
1: decirlo, ¿no?
4: El punto donde está original, las edificaciones y el barrio, se llama el barrio La Legua.
1: Eso es. Esto era antes de que se utilizasen los kilómetros, que conocemos todos, ¿no? Sistema de kilómetros. Antes eran leguas. ¿Cuántas leguas había o hay o cuántas quedan entre Bilbao y Pancorbo?
4: Entre Bilbao y Pancorbo las leguas existentes son 15.
1: Vale. ¿Esta es la número, la de aquí?
4: La de aquí sería la sexta. Aquí empezaría la sexta.
1: ¿Y queda solo, según han dicho los vecinos, la de Orduña?
4: Se conservan, bueno, la de Orduña, que es la séptima, sí. La sexta y luego la primera, que es la de San Miguel de Basauri, en el barrio de Abaroa.
1: Vale. Al lado de Bilbao, pegadito a Bilbao.
4: Bueno, una legua.
1: Comentabas en la charla que has dado aquí a los vecinos y a los que se han acercado y a los concejos alrededor que están invitados, que quedan estas dos más la de Basauri, pero bueno, que arrancaban Pancorbo, incluso la primera en Álava, por ejemplo, era Berguenda.
4: La primera en Álava era Berguenda, sí, que era
1: Pancorbo,
4: la
1: Pancorbo, me imagino, sería la primera, pero entrando al territorio
4: era,
1: de la vez.
4: Que era la 12. Bueno, luego, claro, luego había leguas también, pues en todo lo que es Valdegovía. Luego volví a entrar otra vez porque, claro, una de ellas, la que es en el puerto de Orduña, esa que está en el puerto de Orduña también está en Álava, porque resulta que el puerto de Orduña es territorio a la vez.
1: El puerto de Orduña es Álava, la parte de arriba, por
4: sí,
1: favor.
4: Sí, no, y la parte de abajo también, hasta... Sí. Y luego seguiría, claro, luego ahora ya estamos otra vez en Álava y seguiría, habría dos leguas más, una en Luyando y otra en Llodio, en torno al barrio de Gardea.
1: Vale, o sea, la única que está como tal y recuperada y que existe es la de aquí.
4: En territorio a la vez, la legua de Saracho.
1: ¿Cuál es la morfología de esta legua? Digo, para aquellos que nos están oyendo, es, vamos a decir, una especie de mojón, pero grande.
4: Sí, es un pedestal, pero bueno, es un, vamos a decir, es un monumento pequeño, modesto, pero que tiene un estilo y una elegancia. Y bueno, y la composición es una composición, vamos a decir, que es bastante equilibrada. Tiene una dimensión, va reduciendo dimensión desde la que es la base hasta lo que es la altura. Y luego, bueno, y luego todo su material es un material de calidad, porque es una piedra de sillería. Esa piedra de sillería es una piedra que son uniformes todas las piedras, son regulares, están talladas, claro, están lisas y están escuadradas. Una edificación que merece conservarla. Ahora, se conservará y todo el tiempo. No sé, he hablado antes que los millarios al final han terminado en museos. Pues esto es igual también, bueno, pues ahora sí que igual está más protegido, pero bueno, está en superficie y está la acción de las inclemencias naturales y tal, y cualquier día puede pasar cualquier cosa.
1: La carretera, se me ha olvidado preguntarte, ¿de qué época es la carretera que unía Bilbao con Pancorbo? Imagino para conectar con,
4: sí,
1: Burgos, ¿no?
4: Sí, sí.
1: El puerto de Bilbao.
4: Era para conectar el puerto de Bilbao con Burgos, se construyó entre 1775 y 1765 y 1775. Sí. Y bueno, y resulta que también estamos en un punto ahora donde, aunque aquí no estaba la legua en su punto original, por ahí, por donde está el Videgorri ahora, por donde discurre el Videgorri, por ahí pasaba la carretera nacional 625.

0: y anteriormente también el trazado del camino carretil. O sea que estaríamos en el trazado del camino carretil, pero nada más que pues eso, que es retranqueado, 740
1: camino metros. Carretil, entonces
0: se denominaba. Se llamaba camino carretil, luego pasó a llamarse, bueno, camino real también, porque
1: camino real.
0: Como tenían una anchura de 6,6 metros, pues entonces ya esos ya eran caminos reales, y también rutas principales, vamos a decir.
1: Bueno, el pueblo de Sagacho ha cogido el guante, junto con iniciativas particulares, junto con Astarna Etnografía, y la verdad es que está bien poner en valor este tipo de patrimonio civil, ¿no? Que es un patrimonio civil histórico, además.
0: Bueno, no es el único tampoco patrimonio viario que hay en torno a este al trayecto,
1: claro.
0: Hay más cosas.
1: Luego están los mojones que vinieron después, ¿no?
0: Bueno, aparte de los mojones, antes también, en lo que es en la parte de arriba del puerto de Orduña, hay unos puntales que marcaban los niveles de que alcanzaba la nieve.
1: La nieve, vale. Hoy en día las barras de blanco y rojo, de color, sí, sí, vale. Sí.
0: Y luego están las fuentes, están los puentes. Hay cosas que, bueno, que con el paso del tiempo igual también puede. Ahora, por ejemplo, claro, el puente no tiene la función que tenía en su momento, porque ahí por ahí pasaba el camino.
1: Sí.
0: Ahora pasa una ruta comarcal, vamos a decir. Pero cualquier momento igual eso desaparece y el puente, pues.
1: Eso es. Igual se pone malo, ¿no? O es una zona ya queda fuera de paso, de carretera general, ¿no?
0: O no le das la importancia que tiene a la hora de reconstruirla. Si no, ahí se queda deteriorando y. Y antes, por ejemplo, habría cualquier deterioro y en el momento lo hacían. Ahora ya como no tiene esa función principal. Bueno, crees que hay un patrimonio viario que hay que conservar. Y igual esas cosas pues todavía no se les está dando tanto importancia, porque bueno, son monumentos modestos, pequeños, pero que son de calidad. Esto es un monumento neoclásico, pero con elementos de piedra sillería, porque lo que es en un camino no encuentras eso. Las calzadas son gravas, son grijos, y como mucho hay algunas piedras que son las de los puentes, pero que no están trabajadas ni talladas.
1: Bueno, que con el tiempo igual, quién sabe, y se recuperarán los hitos kilométricos que conocemos, esos amarillos de toda la vida, ¿no?
0: Sí, claro, con el tiempo.
1: Seguro que pasará.
0: Claro, porque ya
1: están quedando poco ahí, a veces hasta casi tapados.
0: Sí, porque ahora ya se usan los paneles informativos, sí. Igual que autopistas.
1: Claro.
0: Y ya también los.
1: ¿Cómo pasa el tiempo?
0: Los mojones ya pasan pues dentro poco a museo.
1: Pues es que te casco. Y nada, la labor de este pueblo, pues bueno, que ha quedado claro, ¿no?, que quiere recuperar. Y bueno, muchos de nuestros pueblos del territorio no realizan este tipo de labores, o sea que hay que darse a conocer. Muchas gracias.
0: A ti, muchas gracias.
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0: tanta energía que desprendíais. Dejasteis huellas en tantos lugares y en tantas personas que el continuar viviendo con vosotros es una realidad.
1: Una cosita que no hemos hablado antes, Agur, ahí.
2: Bueno.
1: Javi Ascuro, presidente de la Junta Administrativa de Chegoyen.
2: Que
1: habéis invitado a todos los concejos alrededor. Pero hoy ha habido también un homenaje especial a un par de hermanos.
2: Eso es.
1: ¿Quiénes son?
2: José Antonio Gutiérrez y Miguel Ángel Gutiérrez. Que es, sí,
1: Miguel. ¿Por qué? ¿Qué tienen?
2: Bueno, pues...
1: ¿O qué han tenido? Bueno, ¿qué siguen teniendo todavía en este pueblo?
2: Tienen un... Ya le has oído a la chica. Tienen
1: Sonia,
2: algo especial.
1: Hija y sobrina, ¿no?
2: Eso es. Hija de José y sobrina de Miguel. Tenían algo especial. Eran impulsores para todo. Vamos a hacer esto. O decíamos... Vamos a prepararnos. Ah, sí, venga, vamos. ¿Cómo empezamos? Para aquí, para allá. Siempre estaban ahí. Era la mater de todo. Estaban en todos los araos, en todas las salsas. Es igual la fiesta que el trabajo. No hacían ascos a nada. Siempre estaban ahí.
1: O sea,
2: ahí.
1: De esos activos que hace falta en los pueblos,
2: exactamente,
1: ¿no?
2: Exactamente.
1: Y se les echa de menos.
2: Hombre, se les echa de menos mucho. Además,
1: sobre todo la presi, la regidora.
2: Sí, pero no solamente por el trabajo que hacían, porque aquí en este pueblo hemos estado todos unidos toda la vida, desde que éramos unos chiquis y, ostras, se fueron muy jóvenes. Sí. Entonces, se les echa de menos.
1: ¿Han tenido que ver algo también con la recuperación de la legua?
2: Sí, Miguel, sí. Miguel era el fiel de fechos de Saracho.
1: Por eso.
2: Sí, sí.
1: Lo ha comentado también Sonia.
2: Eso es, sí,
1: y,
2: sí.
1: Y por eso que bueno, que tienen algo que ver y por eso
2: sí,
1: también...
2: Sí, sí, claro.
1: Aparte de,
2: sí, sí.
1: De conocer la, claro, ese labor, ¿no?
2: José no, porque ya no estaba, ya se había ido, pero Miguel, codo con codo. Es que nosotros fuimos, los dos que fuimos a hablar con Astarna para ver si podíamos moverlo de allí y ponerlo en valor en otro sitio, él conmigo siempre. Él, tengo fotos ahí que está cavando, tirando, bueno. Es que era una cosa especial. Esa gente que hay especial en la vida, pues ellos eran así.
1: Pues es que es lo que tiene que hacer gente especial en los dos pueblos, para que las cosas tiren para adelante, ¿no?
2: Ni más ni menos.
1: Aparte de la usolar y la vereda
2: sí,
1: y todas
2: sí,
1: las cosas.
2: Sí, pero siempre tiene que haber alguien que, pues eso, que esté ahí siempre impulsando las cosas.
1: Pues es que de caso por habernos invitado a esta fiesta.
2: Hombre.
1: Además, fiesta distinta.

0: Bueno, ahora al estar aquí el parque lineal este, sí. La gente.
1: Claro, esto
0: pasa...
1: ya es parte del parque lineal del Nervión.
0: Sí.
1: Digo,
0: sí,
1: para
0: sí.
1: quienes nos están oyendo, que se apunten, sí. que hagan la visita.
0: Y hay muchísima gente, además, que va todas las mañanas y todas las tardes. Esto siempre está lleno de gente. Yo suelo venir temprano, igual a las 7:30 de la mañana, y ya está la gente, taca, traca. Da la vuelta por el otro lado.
1: Disfruta con el estero y los deportistas.
0: Exactamente, sí, las bicis, los que corren. Bueno, bueno, muy bien.
1: Bueno, pues que tenga pues vida, que eso es lo importante también. La zona, que es lo importante. Lourdes Cuadras, que ricasco, presidente de la Junta Administrativa de Saracho.
0: Que ricasco,
1: y nos veremos en otra.
0: Hombre,
1: más. Dentro de poco fiestas, ¿no?
0: Es en diciembre.
1: San
0: bueno,
1: Nicolás.
0: Primero tenemos la, el día 12 la acción de gracias que se hacía antes.
1: Ah, por las cosechas.
0: Y 12
1: de...
0: El día 12 de octubre.
1: ¿Y dónde hacéis acción de gracias?
0: En la Egipciaca.
1: En la Egipciaca, vale. La ermita, única ermita dedicada.
0: Eso es, a Santa María Egipciaca.
1: Eso es. En todo el territorio a la vez.

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1: Faltan 3 minutos para las 8 y media de la tarde y esta temporada 2026-2027 pues no puede faltar también nuestro punto de encuentro con el concurso. Este mes, que nos va a quedar un poquito más cortico, por lo tanto vais a tener más pronto la posibilidad de haceros con el premio que vamos a sortear en este noveno mes del año. En juego, un kit de plantas y también plantas tanto de jardinería como hortícolas del Centro de Jardinería Gorbella, en el Concejo de Echevarribiña, término municipal de Zigoitia, pero pegadito a Vitoria-Gasteiz, cuadrilla de Gorbella Aldea. Y así os mareo un poquito. Bien, vamos con esa pista sonora de la localidad que estamos buscando. Vamos a decir localidad, pueblo. Luego ya iremos desgranando qué tipo de entidad administrativa es. La pista sonora en esta temporada, de la mano de nuestra compañera Itziar Aranguren.
2: Durante un periodo histórico fue punto de litigio entre Vizcaya y Araba. Desde el siglo XI formó parte de la Tierra de Ayala hasta que en 1521 el rey de Castilla animó a su población a incorporarse al señorío de Vizcaya. Y así fue hasta que en 1590 decidió independizarse, aunque dentro del régimen de las Juntas de Ayala. Municipio situado al norte del territorio, el río Izalde riega su término de sur a noroeste con su afluente, el arroyo de Ugalde. La capital es Zubiarte.
1: Bueno, yo creo que vamos al norte del territorio, hablando del señorío de Vizcaya, pues pues por esas zonas del norte del territorio, porque el norte del territorio también tenemos más, es más al noroeste del territorio, por así decirlo, y ya iremos avanzando, o ya se me escapará qué término administrativo tiene más en concreto esta localidad que estamos buscando, que incluso tiene capital, que yo por ejemplo había descubierto, no sabía que era ese nombre, como nos pasa con un Aramayo, que su cabecera es Ibarra, que para la gente se hace raro que sea Ibarra de Aramayo, porque todo el mundo considera que es Aramayo, pero per se es Ibarra. Bien, si sabéis ya la localidad que estamos buscando este mes de septiembre, podéis mandar las respuestas a errian@eitv.es, o sea, vía correo electrónico. Solo valen las respuestas vía electrónico. Os damos un número y luego al final de mes, entre esos números, sorteamos este kit de plantas de jardinería hortícolas del Centro de Jardinería Gorbella, y allí nos diremos cuándo podéis ir a recogerlo, al que le toque o a la que le toque, y podéis ir a recogerlo a, en concreto al Centro de Jardinería en Gorbella, que os atenderá Loli Sen perfectamente, porque Loli además es encantadora.

0: que el otro día en la visita, pues alguno ya dijo Vizcaya. Y dice, no, no, Marquina, Araba, Zuia, Cuadrilla Gorbeialdea. Bueno, la quedada era en la parroquia de este concejo, en Marquina.
1: Soy Irache Ruiz Ochoa Derive y pertenezco a un grupo que está bueno, recién creado, bueno, con ánimo de impulsar eventos culturales. De hecho, no tenemos todavía ni nombre, o sea que, aunque ya llevamos unos meses de rodaje, pero bueno, pues ya digo, de hecho no tenemos ni...
2: ¿Qué pasa que es suya cultura del carte A?
1: Bueno, no tenemos un nombre oficial como tal, pero bueno, pero sí.
2: Bueno, ahora mismo está entrando, ¿estamos dónde? ¿En Marquina?
1: En Marquina, estamos en Marquina y bueno, con Marquina inauguramos las jornadas de patrimonio en Zuia. Nuestra intención es hacer una vez al año. Tenemos otras actividades preparadas, como la ruta mitológica. Bueno, estamos preparando distintas cosas, pero bueno,
2: habéis empezado con ganas.
1: Sí. Somos un grupo muy chiquitín. Que suele ser, yo ya estuve antes,
2: ¿sois?
1: En otra, pues espera, pues como media docena o así nada más, ¿eh?
2: Bien, pues viendo la gente que está entrando ahora a esta primera jornada de patrimonio de Zuia aquí en Marquina, éxito primero, ¿no?
1: Bueno, pues esperemos que siga así la cosa. Bueno, la cultura es lo que tiene. Hay gente que tiene mucho interés y bueno, pues hay que intentar promocionar este tipo de eventos para que, bueno, pues para que darle un poquito de empuje, porque si no hay nadie que se anime a hacer, pues al final las cosas se quedan un poco en el olvido y ciertas cosas es importante.
2: Cultura, pero habéis optado primero empezar por patrimonio. ¿Por
1: sí.
2: qué y por qué Marquina?
1: Bueno, pues quiero decir que al final es una decisión que decidimos empezar por Marquina porque los de Álava Medieval se decantaron por Marquina. Vale. Hemos estado visitando distintos sitios y pensaron que bueno, que era un buen sitio para empezar. Y bueno, pues...
2: Bueno, más gente que misa, que estamos entrando a la iglesia. Más gente que misa.
1: Bueno,
2: ¿no?
1: Eso no es raro tampoco, ¿no? pero bueno... Esperemos que vaya muy bien y que la gente se siga animando.
2: Además, habéis sacado unos elementos propios de la iglesia de otros tiempos, ¿no?
1: Sí. Bueno, tenemos... lo más curioso de todos es el transportín para los cuerpos que se enterraban luego en la iglesia.
2: O sea, de alguna manera se lo utilizaban todos los vecinos de la zona y ahí les metían, ¿no? Una especie de caja.
1: No, realmente eso era solo para transportarles,
2: eso
1: porque
2: es.
1: Luego se enterraban dentro de la iglesia,
2: es,
1: con lo cual
2: es.
1: Realmente era solo para transportarle. Tiene un tamaño considerable para que...
2: Que empieza ahora.
3: ¿La acústica, qué tal vamos?
4: Bien.
3: Vale, genial. Bueno, estoy hoy. Muchas gracias, la verdad que bueno, mucha gente. Ya me imaginaba que habría poder de convocatoria. Y además, bueno, es la primera, entiendo que podría ser la primera de muchas, vamos a ver si sigue adelante, ¿no? Esta colaboración. Supongo que con el planteamiento de que hoy fijamos aquí la chinchecita en el mapa, ¿no? Y nos citamos en Marquina, pero que podamos ir completando pues, visitas al resto de concejos pertenecientes al municipio de Zuia.
2: Carlos Ortiz de Zara, etnógrafo, cura, de la zona además de Zuia. Esto se olvida un poco de los vecinos también, pero bueno, también la has metido un poco ahí de cizaña, ¿no?
5: Esto es la Asociación Cultural de Zuia.
2: Estamos también en la visita. Sigue.
5: Estamos una asociación cultural y entonces dentro de... Estamos organizando varias actividades y una de ellas es una jornada de patrimonio anual. Hemos empezado por esta, la de Marquina, pero la idea es cada año hacer en un lugar una jornada de patrimonio.
2: Del Valle de Zuia.
5: Desde el Valle de Zuia. Tenemos también otras ideas, por ejemplo, hacer una ruta mitológica en todo el valle.
2: Eso me ha dicho la presidenta, bueno, la presidenta, la portavoz del,
5: la portavoz
2: de la agrupación.
5: Donde en cada pueblo tengamos una imagen, bien con la pintura, con la escultura, de lo que fuera, de un personaje mitológico del lugar.
2: Vale.
5: Y es ese proyecto, también tenemos ganas de ir haciéndolo poco a poco.
2: Algunos tenéis así de referencia de que me viene a la cabeza. Visita de mucho éxito, ¿por qué Marquina? Aparte de lo que os habéis encontrado, pero bueno, yo creo que en cualquier iglesia en el trasfondo se encuentra algo, ¿no?
5: Sí, fíjate, lo curioso, elegimos Marquina porque nos parecía un pueblo interesante y luego cuando vinimos a preparar el lugar y empezamos a trastear así, eso que vas mirando por...
2: Estamos ahora justo debajo del coro, al lado del confesionario.
5: Sí. Y nos encontramos con todos estos elementos y dije, pues ahí va, pero qué

0: gozada, pues desempolvándonos, sacándolos, porque nos parece lo que decía Ander, que en las iglesias con el tiempo pues todo esto desaparece, pero como esta es una iglesia que se utiliza poquito, pues se ha mantenido, y entonces como elementos etnográficos son muy interesantes.
1: Muy interesantes.
2: Un ataúd comunitario, un ataúd comunal. Si hemos venido diciendo que incluso los testamentos nos subrayan que la gente se amortajaba, bien sea con el hábito de San Francisco o con la mejor mortaja y vestimentas que tuvieran en casa, ¿no? Y así tal cual eran enterrados en la tierra, pues claro, no hacía falta caja.
1: Tenemos los hacheros muy conocidos, pero esta pieza, que es igual la más, por decir así, la estrella, que es, bueno, el...
3: Sí,
1: las andas, ¿no? Las andas. Hay muchos pueblos todavía que se hay, yo ya he visto llevar cada vez en andas.
0: Sí, las andas, claro, era para llevar el cuerpo del difunto, solo el cuerpo, no para llevar el féretro, el cuerpo. Y entonces, ahora imaginémonos, iban con las andas a la casa, metían al difunto envuelto en una sábana o en el... en un hábito de San Francisco, lo que fuera, sí. Y se traía a la iglesia, porque aquí no vas a meter en la iglesia, no puedes meter el féretro en la tumba, yeah. Tienes que meterlo de esa manera.
1: Como se traba aquí dentro de la iglesia, ¿no?
0: Claro.
1: Y luego están esos cuencos que habéis comentado un poquito, que bueno, lo que es el rito de la sal junto al muerto, hemos conocido mucha gente.
0: Sí, sí. Es que
1: pero
0: eso.
1: No hemos sabido muy bien por qué.
0: Lo de la sal, sí.
1: Digo, nuestros oyentes, pero vamos.
0: Ah, vale, vale, vale. la gente decía para que no se hinche el cadáver, pero yo estoy convencido.
1: Es que esa es la costumbre que es.
0: Yo estoy convencido que es algo que está relacionado con los malos espíritus. O sea, la sal es siempre ha sido la creencia de alejar los malos espíritus. Y de hecho, cuando sobre la sal en algunos sitios se ponían una tijera abierta en forma de cruz, también alejar. Hay una creencia que cuando uno moría, los espíritus, los buenos y los malos, se acercaban a apoderarse del alma, uh-huh. Venían a atraparla. Entonces, lo normal era alejar, tú no quieres que se lo lleven los malos, no. Alejar los malos espíritus para que se lo lleven los buenos.
1: Fíjate que a mí me ha recordado mucho algunas de las piezas del Museo Vasco de Alfarería de Ollerías.
0: Sí.
1: Digo, sobre todo las, ¿no? Las, porque hay uno que está pintado, por ejemplo, en el fondo, ¿no?
0: Sí, sí.
1: Que no
0: sí.
1: Tiene nada que ver, pero bueno, es similar a ese estilo, ¿no?
0: Aquí para había...
1: La gente saca una idea.
0: Aquí... Había una alfarería, entonces me imagino que todos estos cuencos vendrían de ahí.
1: ¿Dónde en concreto estaba la alfarería?
0: Aquí en Amézaga.
1: Amézaga.
0: Yo he visto de estos cuencos en el Museo de Amurrio, he visto un montón.
1: También en el museo.
0: Entonces, no sé, tengo dudas el significado, el contenido, y algún día encontraremos la respuesta del por qué y cómo los utilizaban.
1: Perfecto. Carlos, te dejo porque tienes misa, ¿no?
0: Venga, sí, ahora mismo con los jubilados.
1: Vale, agur.
0: Agur, agur.
4: Las tecnologías avanzadas que hay, ¿no se puede averiguar, por ejemplo, el desconocimiento de este tipo de objetos?
2: Sí, este yo creo que es tan popular que pues es difícil, porque si le damos la vuelta, fíjate si es sencillo. Una estructura, son arquitecturas efímeras. Esto estaría pensado para que sirviera unos días, unas horas... No sé para qué y sobre qué.
1: Ander Gondra de Alada Medieval. Te voy a pillar aquí.
5: Vale.
1: Justo un poquito antes de acabar la primera visita, porque ahora nos vamos a ir al molino,
5: sí,
1: del pueblo de Marquina. Un templo, bueno, como todos los del territorio, ¿no? Que da sorpresas así cuando uno entra y mira, ¿no?
5: Pues sí.
1: Y busca y rebusca, aparte de lo artístico y lo que siempre hemos visto, ¿no?
5: Sí. A ver, a veces en cualquier templo, ¿no? Hasta en el más básico y sencillo, y no es por el hacer de menos, ¿no? Pero templos rurales que igual no han tenido mucho presupuesto, pues yo creo que simplemente está en saber poner el foco, ¿no? Uh-huh. Y en mirar cosas que igual pasan inadvertidas. Y oye, no hace falta que tengas el mejor retablo del mundo. Si al taller que lo ha hecho, al momento histórico, pues lo explicas bien, pues es rico, ¿no? Y siempre se aprende, sí.
1: Taller d'Orduña, 1556 es un año importante, ¿eh?
5: Sí.
1: En este templo, bueno, porque está datado, ¿no?
5: Sí, es un año en el que sabemos que para esa fecha el visitador pastoral dice que está construida la iglesia. La da por consagrada. Eso parece implicar que estuviera terminada. En realidad es un dato un poco confuso porque parece que poco después sigue habiendo arquitectos que realizarían alguna que otra labor, pero bueno, puede ser que en un sentido así general este visitador ya la encuentre en unas condiciones más que ventajosas. Sí que es verdad que para ese año no habría retablo. El retablo seguramente se encarga al de poco, pero son unos momentos muy vivos, ¿no? En los que quienes anduvieran por esta zona se encontrarían con esto. Hoy está muy tranquilito, todo en su sitio, pues sería un auténtico momento muy convulso.
1: ¿Sí? Templo gótico de los Santos Juanes.
5: Sí, templo gótico

0: 100% a nivel arquitectónico, sí. Y con la curiosidad de esa dupla, ¿no? La advocación de San Juan Bautista y San Juan Evangelista, compartiendo retablo, porque tampoco te creas que luego aparecen por ningún otro lado, pero en el retablo sí.
1: Y luego teníamos, bueno, hay muchas cosas dentro de este templo, aparte de esa lápida, bueno, lápida, esa, no le llamáis lápida, ¿no? Pero bueno.
0: Sí, una lápida o lauda sepulcral medieval.
1: Eso, que está en la capilla, pero ahora
0: ha quedado en la sacristía.
1: ¿Y anteriormente dónde estaba?
0: En exteriores.
1: Exteriores, que era el cementerio, ¿no?
0: Efectivamente, esos enterramientos en la época en la que se determinaría por parte de los Zárate, ¿no? Colocar ahí un lugar en recuerdo de los antepasados, quedaban extramuros. La sacristía de pura chiripa fue a parar ahí, entonces hoy está como protegida por la sacristía. Y es un dato curioso, porque claro, nos sitúa a la familia principal, que aquí junto con los Avendaño, que luego les hicieron un poco y les plantaron cara, ¿eh? Sí. Tuvieron su presencia en el lugar y pues tienen hasta la tumba, cosa muy poco común, sí.
1: Y luego, debajo del templo, bueno, del templo no vamos, en la parte trasera, debajo del coro, os habéis encontrado pues con una serie de piezas, bueno, que tenían su uso en otros tiempos, ¿no?
0: Sí, esto fue bonito, la verdad, poder localizar, pues sobre todo yo creo lo más vistoso para quienes acudan, ¿no? El ataúd comunitario, un ataúd con andas para poder ser transportado por vecinos y vecinas de camino a la iglesia en el momento en el que se diera alguna defunción en el valle, en el municipio, y los cuencos de cerámica, muestra de prácticas funerarias con muchísimo arraigo por toda esta zona y seguramente vinculados a la sal como elemento purificador y que también en un sentido simbólico pues ayudaría al difunto a llegar al más allá. Sí.
1: Bueno, ahora Molino nos toca.
0: Venga, vamos para allá.
2: De abajo porque creo que...
0: Vale, por allí.
3: No, por aquí mismo. Por aquí sí, tenéis puerta abierta ya. Isabel Murguía, Díaz de Argote.
1: De Marquina.
3: Marquina, nacida en Marquina. Sí,
1: nacida aquí, ¿eh?
3: Sí.
1: ¿Eres miembro de la Junta Administrativa?
3: Exactamente, y fui alcalde durante 14 años.
1: ¿Y ahora eres?
3: Ahora soy un miembro más.
1: un vocal. Poniendo un poco en valor primero la iglesia y ahora el molino del pueblo.
3: Sí, el molino. Bueno, un pueblo muy bonito. Llevamos aquí. Yo, de hecho, he vivido 25 años en Vitoria y cuando mis hijas hicieron sus estudios, yo me he vuelto aquí y vamos, y ya. De aquí a la otra parte, porque ya no vuelvo a Vitoria. No.
1: A pesar de que tenemos el río poco seco también, ¿eh? Este año.
3: Nunca. Con los años que yo tengo, jamás hemos visto todo esto así. Esto es algo que es dejadez de políticos, de gente, de que no ha gestionado.
1: Y de los seres humanos también, que no actuamos bien, ¿no? Porque al final viene todo un poco seguido. Bueno, ¿qué te ha parecido?
3: Muy bien.
1: La visita a la iglesia primero.
3: Muy bonito, yo un poco asustada porque cuando leí todo esto digo, ¿y ahora Marquina y por qué el primero? Y digo, ¿qué sabemos de todo esto? Sí. Y vamos, sí, me ha gustado muchísimo y vamos, me parece una cosa muy bonita.
1: Para conocer un poco, ¿no? El patrimonio que tenéis.
3: Sí, el patrimonio. Sí, vamos, un poco me ha dado vergüenza porque el que es el que lleva la iglesia, le digo, podías haber avisado para haber quitado un poco el polvo.
1: porque las iglesias no se nota tanto.
3: Me parecía muy fuerte, digo, qué sucio. Y la silla, pues esa silla rota, tengo yo una en casa que la podía donar ahí.
1: Un reclinatorio, ¿no?
3: Exactamente, de eso, está mejor que aquel.
1: Pero bueno, eso es lo que no he encontrado ahí, que a veces son esas joyas que son bonitas, ¿no?
3: Hombre, nosotros siempre hemos tenido mucho miedo porque esa caja de los muertos que estaba allí, cuando entrábamos a ver aquello, salíamos corriendo. Sí, de niños.
1: Bueno, ¿tú no has visto?
3: No, eso no hemos visto, no, ya no, hombre, yo tengo 78 años, pero...
1: ¿Y el molino?
3: El molino sí que he visto moler a mis padres y daban como la renque, como se molía aquí abajo. Por eso cuando yo fui presidenta tratamos con dinero público, volvimos a hacer todo eso así para reparar todo eso y mantenerlo como los antiguos, porque nos ha gustado mucho eso. Lo que sí quitamos es el agua de este pozo, porque aquí se...
1: La anteparada, no sé cómo le llamáis aquí, el cubo.
3: El cubo, claro, que se aprendía a nadar, si estábamos ahí tal.
1: Ahí esa era nuestra piscina.
3: Sí, era la piscina. Pero lo que pasa es que se ahogó una niña de 3 añicos, y era de aquí, y a raíz de aquello, pues sí, lo mantenemos, pero lo cerramos para la cosa, y el agua ya no la traemos, bueno, aunque en invierno sí que se llena, pero ahora ya no, y vamos, no sé, es una cosa, bueno, que siempre estamos ahí, pero bueno.
1: Que tenemos a la visita, que bueno, está abajo del todo, ¿no?
3: Sí, vamos por aquí. Mira, por aquí podemos bajar, que nosotros, hombre, no somos jóvenes, pero podemos, ¿eh? Ven.

0: Nos vamos hasta el enclave de Treviño, porque el tercer sábado del mes de septiembre los habitantes del municipio del condado de Treviño suben a San Formerio en romería. Es el patrón del municipio. En el entorno del complejo religioso hay cinco localidades treviñesas y el concejo de Estavillo, que pertenece a Álava, que conforman la divisa. Óscar Arbaizar es representante de esta divisa y teniente alcalde del condado de Treviño.
1: Los pueblos que pertenecen a la divisa de San Formerio son los pueblos que están alrededor del monte de San Formerio, que son Estavillo, Burgueta, Pangua, Añastro, San Esteban y Muergas. Pues tenemos un poco estar pendiente de que la ermita de San Formerio esté en buen estado y luego pues se celebran un par de misas al año, y especialmente la de San Formerio, que es el 19 de septiembre, que es el patrón del condado de Treviño, digamos que es el patrón de todos los pueblos de aquí del municipio del condado de Treviño.
0: Los representantes de los seis pueblos que conforman la divisa de San Formerio se encargan del mantenimiento del templo, como decía Óscar, y también de los edificios anexos.
1: Pues actualmente está bastante bien conservado, porque un vecino de Burgueta que estaba jubilado tenía bastante aprecio a San Formerio y sacó bastante la piedra, puso luces, lo dejó la verdad en ermita bastante en buen estado. Y luego actualmente pues todos los años desbrozamos la campa dos o tres veces desde el ayuntamiento,

0: Se mantiene la tradición de subir andando desde los 6 pueblos que conforman la divisa de San Formerio, pero bueno, mucha gente también opta por el coche. Por cierto, mucho cuidado que la carretera es estrecha, por lo tanto, bueno, mejor subir andando, dejar el coche abajo y una repechadita y disfrutar de las vistas. La misa es a las 12 del mediodía y después se puede ver la reliquia del santo.
1: El cráneo está en una especie de urna con un cristal que cuando acaba la misa pues se le ofrece a todos los asistentes a besar la pequeña urna donde está su cráneo, y previamente sí que se hace una pequeña procesión por la calle con las cruces de cada pueblo que subimos. Cada pueblo tiene una cruz, entonces las ponemos en la misa y se hace eso, pero el cráneo justo es después de lo que es la misa.
0: La fiesta se activa tras la liturgia en una romería que no falta de nada. Óscar Arbaiza nos detalla el programa festivo.
1: Posteriormente a la misa hay dentro de la ermita hay un pequeño concierto a cargo de Amalur. Toda la una hay un pequeño aperitivo. Y luego, pues después del aperitivo, hasta lo que son las 3, que es cuando se empieza a comer, pues la gente está ya tomando algo, que hay un pequeño bar. Y allá hay también un taller de manualidades, tiro por arco, algún juego, deporte rural. Pero bueno, se pasa una buena mañana.
0: En torno al templo de San Formerio, patrón del municipio del Condado de Treviño, insistimos, se reúnen muchos vecinos y vecinas y es un verdadero punto de encuentro de todos los años.
1: Un bonito día para juntarte con gente que igual a lo largo del año no te juntas, y bueno, pues también el organizar un poco todo. Yo ayer mismo tuve que subir un poco de agua en una cisterna para los baños que tenemos, porque este año como tampoco ha llovido mucho, estaban los depósitos un poco bajos, y bueno, pues subí un poco de agua a la ermita, un depósito que tenemos allí.

0: nos trasladamos hasta Araba Colautada, Llanada Alavesa, porque este sábado también la agrupación Amavos Herri Elkartea, entidad asociativa del municipio de Donemilla Gasamillán, ha organizado la primera fiesta de su asociación. Va a tener lugar en Ordoñana, con casi una docena de actividades que nos explica Pedro Ángel Hernández, presidente de Amavos Herri.
1: Esta fiesta es un reencuentro con los pueblos que pertenecemos al grupo del ayuntamiento, y a su vez estamos abiertos a los pueblos que tenemos alrededor, e incluso hasta pues eso, familiares y amigos de gente de nuestro entorno. Pues el programa que tenemos es, bueno, la gente tiene que ir pues sobre las 10:30, entre las 10:15 y las 10:30, porque a las 11 tenemos una marcha tanto en bicicleta como caminando. En bici, que tiene aproximadamente como unos 15 kilómetros, y caminando son 8 kilómetros, vamos al Dolmen de Gilaz, ahí les damos un pequeño ágape, un pequeño almuerzo, y luego retornamos de nuevo a...

0: al Polideportivo de San Millán. Allí en la vuelta pues tenemos un mercado de artesanos, unos castillos hinchables para los peques y amenizando el tema, pues unas triquis con pandero para amenizar el vermú. También montamos una exposición de artículos donados, hacemos una subasta con esos artículos donados y con ese dinero se lo vamos a dar a otra asociación, a la Asociación de Autismo de Araba. Luego tenemos la comida.
1: Primera fiesta, primera edición de esta fiesta de la Asociación Amavos Herri del municipio de Donemillaga, que arranca este sábado en Ordoñana y que en próximos años rotará por el resto de los 14 concejos de San Millán. Este fin de semana son fiestas en Comunión, Pangua, Langarica, Goyuri Ondona, Margarita, Étura, Moreda, que recupera su fiesta de Santa Eufemia, y Romería de Santa Teodosia en el Valle de Arana. Pues buenas fiestas a todos y más pueblos que también van a estar en fiestas. Por ejemplo, Remember, van a hacer un Remember de fiestas en Zambrana. Por lo tanto, buenas fiestas a todos. Nosotros regresamos el lunes. 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
1: Las noticias de las 5. Egunon, hoy arranca el Cinema al Día en Donostia, edición número 74 del Festival de Cine, con los grandes protagonistas de este primer fin de semana, que serán Werner Herzog y Naomi Watts. El director alemán recibirá hoy el premio honorífico del festival y la actriz británica lo hará mañana. Además de los dos premios, desfilarán estos días por la alfombra roja muchas grandes estrellas internacionales de renombre, algo que, según el director del Cinema al Día, José Luis Rebordinos, pese a que es su última edición, decía en ETV, ha sido una casualidad.
2: No, pues eso es. Hemos trabajado exactamente igual que cualquier año. Es verdad que luego se nos han confirmado gente muy gorda, ¿no? Pues como, yo qué sé, Naomi Watts o Jeremy Irons o Brad Pitt.

0: yo qué sé, Marion Cotillard. Es verdad que hay como cuatro o cinco primeras figuras que un año normal pues tenemos un par de ellas, ¿no? Pero, y luego mucha segunda línea de fuego, ¿no? Que digo yo, de gente importante, pero menos glamurosa, entre comillas. Pero ha sido casualidad.
1: La primera película concurso, God Song, de Fatih Akin, se proyectará esta misma mañana. Será también la película inaugural de esta noche. La gala tendrá lugar en el Cursal a partir de las 8:30. Y segundo debate de política general de la legislatura ayer en el Parlamento Vasco. El Lehendakari Imanol Pradales tomaba la palabra con un discurso en el que resumía los cinco ejes de actuación de su ejecutivo. Hablaba sobre el autogobierno, un compromiso inacabado con el gobierno español y que debe completarse. Instaba a los sindicatos y a la patronal a dialogar sin línea roja sobre un salario mínimo para Euskadi. También hacía referencia al gasto geopolítico para Euskadi en la crisis de Hormuz, en lo que además está resintiendo la industria vasca. Y otro de los ejes también fue la educación. El Lehendakari anunciaba la revisión de la estrategia de digitalización en la escuela y aseguraba que abanderará el plan europeo para regular el uso de pantallas en las aulas.
2: Hemos enviado una carta a la presidenta de la Comisión, Ursula von der Leyen, mostrando nuestra adhesión completa a la estrategia y proponiendo que Euskadi sea uno de los primeros territorios europeos para ponerla en marcha. Y nos comprometemos, como decía, a revisar y adecuar a fondo la estrategia digital y de uso de pantallas del sistema educativo vasco.
1: En Gámara de Radio Euskadi, los portavoces de los partidos del gobierno, Joseba Díaz-Antxustegui de PNV y Eken Rico del Partido Socialista de Euskadi, reflexionaban sobre los posibles acuerdos futuros con otras formaciones o sobre los asuntos en los que aún hay margen de mejora.
3: Por parte de grupos de la oposición hemos escuchado la palabra acuerdo y lo que queremos saber y lo que hemos planteado hoy en el debate es si esos planteamientos y esas peticiones de acuerdo son sinceras o obedecen a un cálculo electoral, ¿no?
4: Yo creo que es evidente que se han puesto bases sólidas en ámbitos como la economía, que tiene buenos datos, el empleo, pero también somos conscientes, pues, por PISA, por ejemplo, que tenemos que hacer más deberes en el ámbito de educación, o también somos conscientes de que tenemos que implementar soluciones en el ámbito de la salud.
1: También en Cámara de Radio Euskadi, Arkaitz Rodríguez de EH Bildu hablaba de decepción con el discurso del Lehendakari.
5: Pues ciertamente decepcionados, porque creemos que, bueno, hemos encontrado un Lehendakari pues lejos, ¿no?, de lo que requiere la situación.
1: Y otros partidos de la oposición, Laura Garrido del Partido Popular, Jon Hernández de Sumar o Amaia Martínez de Vox, criticaban el tono del discurso del Lehendakari.
6: No se nos han presentado medidas para resolver los problemas. Entonces, por eso decimos que es un discurso alejado de la realidad, de los problemas reales de la ciudadanía vasca.
7: Reparte muchas responsabilidades de aquellas cosas que no funcionan o que van mal y, en cambio, pues no plantea soluciones a los problemas reales.
8: Creo que ha habido mucho autobombo, mucha autocomplacencia y muy poquita autocrítica.
1: En Página Deportiva, fútbol, Liga Europa, la Real Sociedad perdió por 1-2 ante el Bournemouth inglés. Y en cuanto a la previsión meteorológica, seguiremos hoy con cielos nubosos a muy nubosos, con algunas débiles precipitaciones, sobre todo en la mitad norte durante la mañana y en las horas centrales. Ya por la tarde, esas precipitaciones irán remitiendo. El viento se fijará del norte en noroeste y soplará con rachas intensas. Las máximas entre los 21 grados del litoral y los 24 del interior. Tenemos ahora 16 grados en Bilbao y Bayona, 14 en Iruña, Donostia y Maule y 8 grados en Vitoria-Gasteiz. Es todo. Más noticias en Boulevard con Sarai Pérez y Eider Hurtado a partir de las 6. 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

charla, mucha información útil, porque ya sabéis que los viernes lo que nos gusta hacer es mirar al fin de semana y mirarlo, pues mirarlo bonito, con todas las posibilidades que nos dan esos días que a priori nos permiten disfrutar del tiempo de ocio,

y para vosotras, y es además una duda no existencial, pero digo yo, ya que aquí nos unimos búhos y alondras y esto de madrugar, trasnochar, de esto sabemos un ratito largo, ¿cuántas alarmas os ponéis los que os levantáis a horas, digamos, rarunas, de las que el cuerpo puede pillarte en fase REM y como no espabiles mucho, te quedas dormida, pero como un tronco? Vamos, yo es que tengo dos. Esta temporada he decidido que lo de poner una alarma a las 2:50 era demasiado. Psicológicamente ver un número 2 me hacía polvo, es así. Esto es como cuando vas a comprar y ves algo a 4,99 y dices, ¿qué vale aquí? No, chati, son 5. Bueno, pues a mí con la alarma me venía a pasar un poco el efecto contrario. Entonces me pongo una a las 3 de la mañana y luego tengo una segunda sobre las 3:20 por si me duermo. Y hoy estaba tan dormida, o sea, pero como un cesto, que no he sido consciente de que ha apagado la alarma la primera vez, y he dicho, Irache, igual tienes que poner una tercera. ¿Cómo trabajáis este asunto vosotros y vosotras? Contádmelo, por favor. Quiero mensajes de audio, de texto en el 688-840-840. Compartid vuestros truquitos. Paul Asensio, nuestro responsable de la dirección y el apartado técnico, tú te pones, perdona, ¿cuántas? ¿Cuatro? ¿Tres? Tres, vale. Claro, tú madrugas, tú duermes al revés, tú duermes a la inversa. Te metes a la cama por la mañana, Paul, eres de los que llega y se mete a la cama. Y consigues dormir unas horas así. Ah, tus 6 horitas, 7. Bueno, no está nada mal, no está nada mal. Y aún así te pones hasta 3 alarmas después, ¿eh? Claro, a veces te pillará con, pues eso, como yo decía, como un cesto, con la babita. Hoy qué bien cuando uno duerme y se levanta con la babita y dices, esto está bien aprovechado. Pues lo dicho, contadme vuestros truquillos, y aquí vamos compartiendo. Esto es terapia de grupo, amigas. Son las 5:09 de la mañana, están entrando mensajes en ese 688-840-840. Con información útil, que ya sabéis que también es necesaria. Nos gusta empezar el día mirando al pronóstico y haciendo un poquito nuestro propio mapa de temperaturas. En ello estáis, ¿eh? Seguid, 688-840-840. Os doy tiempo porque vamos a escuchar música y en este caso viene en forma de petición nuestro amigo Carlos de Beasain, que por cierto nos decía en un mensaje que esta mañana, madrugada, los grillos estaban que parecían primavera, en Beasain cuando ha levantado, pues nos solicitaba escuchar en algún ratito, y hoy es el día, un tema precioso del Boss, de Bruce Springsteen, Secret Garden.

Bueno, bueno, estáis muy activos, muy activas, ¿eh? Mira, nos dice, por ejemplo, Luis Mari, dice, yo no me pongo alarmas, Irache, créeme que me he levantado durante 39 años a las 4 y cuarto de la mañana, dice, y creo que el cuerpo se acostumbró a despertarse a esa hora y me despierto los fines de semana para las 5 y media, de hecho, ya está despierto. Hoy, eso sí que me da rabia, porque una cosa es que tengamos que madrugar, levantarnos para, bueno, pues para trabajar, y otra que el fin de semana, cuando se supone que tenemos que descansar, ese reloj biológico nos dé la lata. Inma nos dice que ella se levanta entre las 5 menos cuarto y las 5 de la mañana y que no se pone ninguna alarma. Dice, eso sí, me meto muy prontito a la cama. Nunca me he puesto una alarma, no solo ahora, ya soy menos joven, pero vamos, que nunca, nunca ha tenido la necesidad de ponerse una alarma y duerme una media de 7 horas. Esto sí que me da envidia. Carlos, nuestro amigo Carlos, dice que él se pone una única alarma a las 4 menos cuarto, a las 3 y 45, que normalmente no suena. Eso es que se despierta antes, ¿eh?, y que le da a apagar, por cierto. Dice que da gusto hacer el camino con la buena compañía y con la buena música, en este caso de El Boss. Más mensajes. Solo una vez, pero que se repita 3 veces, ¿vale? O sea que en este caso, nuestro amigo se pone una alarma, pero se repite 3 veces. O sea, que tienes eso de para que te suene con posterioridad. Dice, a la última sale la pantalla en rojo. Con esa ya hay que levantarse, si no, ya sabes. Dice, pero lo peor es cuando pongo la alarma y me dice las pocas horas que quedan para dormir. Ay, mira, esto de los teléfonos inteligentes, la verdad es que son una turria. Porque efectivamente, dices, ¿qué necesidad tengo yo? Que ya sé contar. Yo es que lo de que se repita, tengo también eso de posponer. Pero ¿sabes lo que pasa? Que como lo haces ahí medio, bueno, primero a oscuras y después pues medio dormida o dormida entera. Y alguna vez me ha pasado de que en lugar de dar al botón que pospone alarma, lo he dado a apagar. Y eso es un riesgo. Nos dice Molly que

0: dar el pronóstico del tiempo, porque igual hay quien acaba de despertar, le acaba de sonar la alarma, lo hace a través de Radio Despertador y quiere saber cómo llega esta jornada de viernes. En lo meteorológico te lo contamos. Nos va a llegar un frente debilitado, eso sí, que nos va a dejar cielos nubosos y lluvia, precipitaciones que van a ser más frecuentes en la vertiente cantábrica y especialmente durante la mañana y en las horas centrales del día. A medida que avance la tarde, dice el pronóstico de Euskalmet, que la lluvia tenderá a remitir y el viento se va a fijar del norte-noroeste por la mañana, o sea, exactamente la misma componente que en el día de ayer. Soplará, ojo, con rachas fuertes en la costa, y todo esto nos va a hacer que las temperaturas no sufran cambios. Si hablamos de máximas, hoy van a seguir moviéndose entre los 20-22 grados. Tenemos a esta hora 16 grados de temperatura media en los termómetros de Bayona o de Bilbao, 14 grados en Donostia o en Iruña, 8 grados en Vitoria-Gasteiz. Hay 17 grados y medio, así nos lo dice Íñigo en Larratzo, 17 grados en Lezo, 16 grados nos envía Pili desde Loiu, 15 grados le marca Inma el termómetro en Leioa, 15 también a Ione en Intzaurrondo, hay 13 grados en Elgoibar, 12 grados en Beasain, 11 grados nos envía Juanzo desde Zumárraga, 9 graditos, John desde Astiria. Luis María ha salido con 14 grados de yodio, misma temperatura le ha marcado el termómetro en Oquendo y en Sodupe, y ha llegado a Larrondo con 15 graditos de temperatura. Caixo, toda la vida levantándome a las 5 menos cuarto de la mañana, ahora jubilado me despierto a esa misma hora sin alarma. Pongo la radio y metidito en la cama aguanto hasta las 6 que me pongo en marcha. Eso sí, a las 10 de la noche a la cama, nos dice Mincho. Otro mensaje 688-840-841. Yo me pongo una alarma a las 6 y 20, pero me despierto sola a las 5, más o menos, para escucharos. Si es que tenemos una audiencia que no nos la merecemos, son las 5 y 17.
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0: Pues eso, vamos con nuestra Bosteco Agenda. El puerto viejo del municipio vizcaíno de Getxo acoge desde ayer jueves la quinta edición de Dale Candela Fest. ¿Qué es? Nos lo cuenta Diego Lafita, él es miembro de la organización.
1: Dale Candela Fest, quinta edición, es un festival no solo de música, sino que pretende proponer un evento, un plan tanto musical como deportivo, de experiencia un poco completa, ¿no? Para que el máximo de gente pueda disfrutar de ello y sumarse a la causa de Dale Candela, que es luchar contra la esclerosis lateral amiotrófica. La verdad que es un cartelazo, estamos muy orgullosos de haber reunido a estas más de 20 bandas. Lo de que sea gratuito, la idea es que se acerque el máximo número de gente posible y que allí todo lo que se consuma, todo lo que se done o comprando merchandising, todo el dinero que recaudemos por esas vías va a ir destinado a los fines de la asociación, que es visibilizar la ELA en primer lugar y recaudar fondos para la investigación y el apoyo a las familias y afectados. Nosotros a día de hoy estamos muy orgullosos de haber participado en la creación de una línea de investigación en el laboratorio de BrainLab de BioVizcaya y vamos a seguir impulsando este tipo de iniciativas y apoyando en todo lo que podemos a la investigación, porque es al fin y al cabo la única solución y la única manera de encontrar una cura a esta enfermedad.
0: Dale Candela, el pistoletazo de salida, como decíamos, fue ayer. Hoy viernes el escenario principal del festival recibe a La Sonrisa de Julia, Quique González y Duncan Du, todo como lo acabáis de escuchar, gratuito. Mañana sábado la música resonará desde el mediodía con Neomac en el escenario 1, seguido de, entre otros, Mabu, Smile, Kiko Veneno, Sidoní y Marte Lasarte cerrando la jornada. Puedes consultar la programación completa en dalecandela.org. Yeah.

Sí, va a soplar igual, no más de lo normal, pero va a soplar con intensidad, lo hemos dicho, en puntos de la costa. 688-840-840 nos dice Eukene Egunon. 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Bueno, pues tres, bueno, vienen, está muy bien, dos, uno, al final el que no se despierta con la propia, igual se despierta con la del compi, ¿no?, de turno. Seguimos adelante, os cuento que en Gasteiz y dentro de las actividades por la Semana Europea de la Movilidad, mañana sábado vais a poder participar en la Gran Pedaleada Popular. Es una propuesta que va a permitir comprobar de forma visual las emisiones de CO2 que se evitan cuando se sustituye un vehículo de combustión por la bicicleta. Es una actividad que se va a celebrar en la Plaza de la Virgen Blanca, mañana, como os digo, entre las 12 del mediodía y las 2 de la tarde. Eso sí, es una jornada que va a contar también con talleres infantiles sobre movilidad sostenible, reciclaje y ecología, exposiciones de proyectos, concursos de dibujos. Y ya que estamos en Araba, nos vamos a Artziniega, que también mañana sábado hace un viaje en el tiempo con su mercado de antaño. Como marca la tradición, el evento se abrirá a las 11 de la mañana en la puerta de la villa con el tañido de cuernos del recién homenajeado maestro Alaña. También se leerá en ese momento el pregón y a partir de entonces, pues jarana, artesanas y productores de la zona se van a unir en este mercado de creación popular a comerciantes que vienen de lejos para ofrecer sus mejores productos en más de un centenar de puestos. Apúntalo, mañana sábado, Artziniega, mercado de antaño. Y en la localidad guipuzcoana de Las Arte Oria, a las 5 de esta tarde va a quedar inaugurada la 10ª edición de su Feria Medieval, otro viaje en el tiempo, en este caso con presencia de 70 artesanos y artesanas que se suman a espectáculos de fuego y representaciones teatrales. Por ejemplo, va a haber lucha de guerreros con armaduras, show aéreo de trapecistas, habrá conciertos, cuentacuentos, pasacalles, demostraciones de oficios antiguos, una feria que vuelve de nuevo a Kale Nagusia. ¿Esto qué implica? Que se va a cerrar la calle para el evento. Entonces, bueno, pues el transporte público y privado, digamos que va a tener las mismas alteraciones, las mismas afecciones que en fiestas de San Pedro hasta el domingo por la noche.

Momentos Centrales llegará mañana sábado a las 12:30 del mediodía. Será con el toque de la sirena de bellota, que dará la salida a la Marcha Azul. ¿Qué es esto? Pues es un desfile de trabajadores que partirá desde Ezcurrenea hasta el ayuntamiento. Quien quiera sumarse solo necesita acudir con un buzo azul de trabajo mañana al mediodía en Legazpi. En Zumaia está todo preparado para el Olagarro Eguna, cita que rinde homenaje al pulpo, a la cultura marinera y al espíritu comunitario de los zumaitarras. Será mañana sábado, Olagarro Eguna, mañana sábado en Zumaia, feria gastronómica y artesanal que abrirá sus puertas en la plaza Eusebio Gurruchaga a las 10:30 de la mañana. Y ya que estamos o seguimos en clave de feria, también te cuento que la Artzain Eguna de la localidad alavesa de Amurrio se celebra este domingo y promete volver a ser el mejor escaparate para la mejor oveja lacha y el mejor queso artesano del territorio. No van a faltar las exhibiciones de perros pastor, entre otras muchas propuestas, este domingo en Amurrio, Artzain Eguna. Y en Escaroz, en el Pirenaico Valle de Salazar, se preparan para dar la bienvenida al otoño. Será también este domingo con marchas micológicas, gastronomía local, venta de artesanía. Será por opciones, Si volvemos a Guipúzcoa, el municipio de Hernani está inmerso desde ayer y hasta el domingo en Euskal Jaiak. En el programa de hoy, por ejemplo, leo que hay remonte con Remontar y Erriserri en el frontón, espectáculo de danza con Britannia Conexioa, conexión británica, digo yo, en Atxegindegi. Pero atención, porque mañana sábado a las 10 de la mañana se colocará en Hernani, insisto, la feria de ganado y exposición de utensilios en Ezkiaga Pasalekua. A la misma hora habrá exposición de gigantes en Gudari en Plaza y mercado de productos locales en los tilos. Va a haber mucho meneo, Mañana es la jornada grande de Euskal Jaiak en Hernani, pero hoy tenéis cositas y el domingo también. El broche de oro, por cierto, el domingo lo pondrá Nico Echart y el grupo APA APA, concierto en Atxegindegi a partir de las 7 de la tarde.

0: 5:27 de la mañana. Bueno, son bastantes las propuestas que hoy hemos condensado en nuestra Bosteco Agenda y hay muchas más opciones. Por cierto, por ejemplo, quienes queráis ir de compritas, el casco viejo de Bilbao ha vuelto a convertirse en un gran escaparate al aire libre con la celebración de la edición número 44 del Ganga Market, el mercado de gangas más veterano de Euskadi. Durante todo el fin de semana, esto es, bueno, mañana, hasta mañana sábado, el domingo no abren los comercios, más de un centenar de comercios van a salir a la calle con miles de artículos. Podéis encontrar una media de un descuento de 50%, aunque en algunos productos hasta un 80-90, o sea que hay que aprovechar. Y lo que aprovechamos los viernes es para viajar, aunque solo sea con la imaginación, a un entorno idílico. Nos vamos hasta el camping de Urbasa a saludar a nuestro queridísimo Miguel Eugui. Miguel, ¿cómo estás? Egunon.
1: Egunon, Irache, muy bien.
0: ¿Todo bien por allí, sí?
1: Todo bien, todo controlado, tranquilos y frescos.
0: ¿Frescos? ¿Qué temperatura tenemos a estas horas?
1: Pues ahora tenemos, está nublado y tenemos 10 grados.
0: 10 graditos.
1: Y va a estar parecido el 10 grados.

0: 10 graditos, un lado. Mira, fíjate, esta semana leía que se declaró un incendio de vegetación en una zona arbolada de Urbasa, en el paraje denominado Mármol Arrobia. Lo que necesitáis por allí, sin duda, es un poquito más de lluvia, ¿verdad? Después de sí, un verano seco, de alto riesgo de incendio forestal, Miguel.
1: Sí, hubo un incendio, un pequeño incendio que enseguida lo apagaron.
0: Sí, afortunadamente.
1: Se avisaron los bomberos que iban a venir a por agua y al final no vinieron, con lo cual lo apagaron enseguida.
0: Uh-huh. O sea que en alguna ocasión, cuando hay incendios por la zona, contactan con vosotros, Miguel, por si necesitan hacer acopio de agua.
1: Nosotros tenemos un depósito de 50.000 litros y tenemos una red de hidrante bastante buena, que es nueva.
0: Ah, vale, mira, vale. O sea que sois en un momento dado, bueno, pues un lugar a tener en cuenta, desde luego. Hablando de agua, también esta semana ha sido noticia que el nacedero del Urederra ha mejorado la seguridad de su recorrido. Hay nuevas pasarelas, escaleras, barandillas, plataformas, especialmente en los puntos con mayores desniveles. Imagino que el nacedero es uno de esos lugares por los que os consultan las personas que no lo conocen y que llegan al camping de Urbasa, ¿no, Miguel?
1: Sí, todo el mundo quiere ir a Nacedero de Urederra y todo el mundo no sabe que hay que coger reserva.
0: ¡Ah, amigo!
1: Sí. En agosto suele estar lleno, algunos días libres. La mejor hora para ir a verlo es a la mañana, antes de las 11 de la mañana. Y mucha gente no sabe que hay que hacer una reserva en la página web.
0: Uh-huh, exacto.
1: Pero sí, está muy mejorado.
0: Es el único espacio natural de Navarra que cuenta con un aforo limitado, efectivamente. Creo recordar que es a 500 personas, ¿verdad, Miguel? Al día o algo así,
1: sí,
0: ¿verdad?
1: Sí, 430 al día.
0: Eso es. Claro, es un espacio natural muy emblemático, sí, pero muy frágil. Y hay que preservarlo y todo esto, pues hay que tenerlo en cuenta. Suele pasar también desde que es necesario reservar para visitar San Juan de Gastelugatxe, también les pasa a muchos que llegan, pues claro, y al no conocer, pues se plantan y de repente alguien les dice que no podéis pasar, ¿cómo que no? Que no, que hay que reservar. Bueno, pues estas cosas, cuando viajamos, tenemos que informarnos, claro, del sitio al que vamos y de este tipo de datos. ¿Cómo se presenta el fin de semana en Urbasa, Miguel?
1: Pues bien, tranquilo, tenemos completos los bungalows, pero es que ya otoño ya solo nos quedan 4 fechas. El próximo 3 de octubre es la subida a Urbasa, el rally de coches.
0: Sí.
1: Que recuerdo a la gente que me tienen que dar los datos para poder subir cuando se corten la carretera. Y luego ya queda el puente del Pilar y luego lo más bonito del año, que es entre finales de octubre y principios de noviembre, el cambio de color de la hoja.
0: Exacto. Nos tendrás que ir haciendo esa foto, ese cambio. Sí. Ya no sé, irás contando cómo poco a poco va cambiando ese paraje, ese paisaje maravilloso. Pues me alegro de que haya movimiento este fin de semana todavía en el camping. Que lo disfrutéis, el tiempo va a acompañar. Así que a por todas, Miguel, nos escuchamos en 7 días.
1: Exacto, muy bien.
0: Un besito.
1: Sí, buen besos y buena semana.
0: Agur, agur.
1: Venga, agur, bye.
0: Tened en cuenta que el camping de Urbasa también tiene zona de acampada, lo digo para los que tenéis posibilidad de hacer una escapada, que hay que apurar, el verano se acaba, sí, ¿qué? Pero los fines de semana ahí están y hay que aprovecharlos. Cuando son las 5:32 de la mañana, vamos a hacer un repaso a la información útil para quienes se acaban de incorporar a nuestra sintonía. Vamos a hablar del pronóstico. En primer lugar, os contábamos que va a llegar un frente debilitado que va a dejar cielos nubosos y lluvia que va a ser más frecuente en la vertiente cantábrica, en la mitad norte y especialmente durante la mañana y en las horas centrales del día. Eso sí, a medida que avance la tarde, esa lluvia tiende a remitir. No va a haber grandes cambios en las temperaturas, Las máximas se van a seguir moviendo hoy entre los 20-22 grados. ¿Qué va a ocurrir mañana? Bueno, pues todavía de madrugada y primeras horas del sábado veremos intervalos de nubes bajas, de nuevo más abundantes en la vertiente cantábrica, pero después ya en las horas centrales y especialmente por la tarde los cielos van a quedar poco nubosos y suben las temperaturas, moderado ascenso de las temperaturas ya mañana sábado, especialmente en el interior donde se superarán los 25 grados. A esta hora tenemos en nuestras capitales 16 grados en Bayona o en Bilbao, 14 grados en Donostia y en Iruña, 8 grados temperatura media en Vitoria-Gasteiz. Hay 17 grados en puntos como Lezo o Larrazo, 16 en Loiu, 15 en Leioa e Intzaurrondo, 14 grados en Laudio, 13 en

0: Elgoibar, 12 en Beasain, 11 en Zumárraga, 9 graditos en Asturias. Son algunos de los registros que habéis compartido con nosotras en el 688-840-840. Son unos cuantos los mensajes en torno a cuántas alarmas me pongo, cómo me despierto cuando lo hago a horas intempestivas. Hoy no nos va a dar tiempo a leer o a escuchar todos, pero prometo hacer acopio y el lunes los ponemos en común, porque estas informaciones hay que ponerlas en común. Si te acabas de incorporar, tú también puedes contárnoslo en el 688-840-840. ¿Cómo gestionas lo de despertarte? ¿Cuántas alarmas las necesitas? ¿No? ¿Tienes el reloj biológico ya activado? Nos lo cuentas. Alcanzamos las 5:35.
1: Si tienes un problema en el trabajo, o si piensas que algo te va a salir mal,

0: como si no hubiera pasado el tiempo ya. Iván Ayue, Chistumán, Egunon.
1: Egunon.
0: Te he visto más fino esta semana. La semana pasada te encontré como dubitativo más, de cuál era la nota, cómo hago la armonía. Que va, es broma, ¿eh? No olvida. Fue un primer programa de temporada curioso, repleto de anécdotas. Hiciste los deberes este verano para entregarte en cuerpo y alma a la audiencia de Bostecua.
1: Tenía el móvil petado.
0: Ya me imagino. O sea, ¿qué lo hiciste? ¿En el cuaderno de notas? No te pregunté.
2: En el notas, sí.
0: De notas.
2: Y luego voy al ordenador.
0: Y lo haces escrito. No te mandas mensajes de audio porque sabes que te puedes...
2: Sí, pero acumulo muchos audios y luego no los oigo. Esto es como las fotos que hacemos todos y luego no las vamos a ver nunca.
0: Tenemos una foto fija de tareas pendientes en esta temporada.
2: Pero ¿cómo enlazas? Es una maravilla lo tuyo. Tenemos una foto fija, me pegas cada susto, que es la hostia, tú.
0: Es que juego a eso, juego al factor sorpresa contigo y con la audiencia. Yo dejé escrita una lista con cosas pendientes en esta nueva temporada que hacer contigo, con tu persona. Y una de ellas, en la que además insististe mucho...
2: Sí, porque hay...
0: Dedicar, no uno, ya avanzó que serán varios programas, a Barrio Sésamo. ¿Qué tiene Iván Ayue con Barrio Sésamo?
2: Bueno, es que Barrio Sésamo es el germen de lo que es Chistumán, o sea, y de mucha gente de nuestra quinta, ¿no? De los 80, los nacidos en los 70 ahí y tal. A ver, unos pasan por la vida, pasa Barrio Sésamo por su vida, pues como pasa en otras cosas, ahí pim, pam y ya está, ¿no? Hay otros como yo, pues en los que caló, y muchas veces he pensado, a mí me gusta hablar con naturalidad de la muerte.
0: Sí.
2: Yo muchas veces he pensado, cuando esté en mi lecho de muerte, si no es por un accidente traumático y me da tiempo a pensar, yo voy a pensar en volver a mi infancia, porque es la época más feliz de mi vida. También hay momentos chungos, la presión de EGB, los que no estudiábamos, los que no se nos dio bien los estudios, pues era una presión jodida. O sea, el inglés, también en ese momento Euskara Mailaka 1, creo que era el libro, y no se me olvidará nunca, el seur duda, urdubiak dira, eta gasteizko autobusa hartzera noa. Esa frase la tengo grabada, como el litio, sodio, potasio, rubidio, cesio, plata, francio, tal y amonio, pero no se nos daba bien. Y el momento bocadillo, Barrio Sésamo, era la vida. O sea,
0: es que las tardes... eran diferentes, claro, en nuestros tiempos.

0: mi momento, unos ir al bar a no sé qué, otros en
1: casa. Lo intentamos al menos, ¿verdad? Tener,
0: buscar un huequito.
1: Ese huequito.
0: El de la infancia era ese, también jugar con los amigos en el barrio tal, vale. Pero
1: sí,
0: el momento Barrio Sésamo yo lo
1: tengo. Es que era la merienda con Barrio Sésamo.
0: Claro, y te metías en ese plató, bueno, daría la vida por poder estar en ese plató con esos personajes.
1: Que se creó ad hoc, además, para sí, la serie, sí, en este caso para la versión española. Porque claro, si nos remontamos a los inicios, nos tenemos que ir al año 1969, es cuando nace en Estados Unidos Sesame Street.
0: Esto que ha dicho de daría la vida...
1: Igual te has pasado.
0: Igual me he pasado. Pero sí que te diría a ti, que bueno, te daría el mayor regalo del mundo a ti, si algún día entrevistas a Chelo Vivares...
1: Me lo apunto.
0: Bueno, por favor, llámame, porque me harías el hombre más feliz del mundo.
1: Hombre, es que estarías conmigo si esto ocurriese.
0: Venir a ver la entrevista nada más y poder verla y oírle y saludarle.
1: Chelo Vivares era la mujer que estaba en el interior de Spinetta.
0: Es que qué voz. Que, por cierto, ¿sabes que dobla a uno de los personajes de Los Simpson?
1: ¿A quién?
0: Al niño, creo que es el jefe del policía, o sea, el hijo del policía. Este que es un poco tonto así.
1: El que habla un poquito
0: ese.
1: Así, vale. Ya sé de quién me hablas.
0: Sabía que ibas a hacerlo. Ese.
1: Sí, es que nos conocemos un poquito ya.
0: Es que pues a partir de ahora a escuchar a ese niño y vais a oír a Spinetta.
1: Y es ella, ¿eh? Vale,
0: es ella,
1: vale,
0: sí,
1: vale,
0: es que es maravilloso. Cuando finalmente oyendo, reoyendo y editando un poquito los temas estos que os iré trayendo, sí, la oigo y encima cantaba bien, quiero decir, afinado.
1: Que es lo complicado, efectivamente,
0: es.
1: Cuando no es tu voz personal,
0: sí, sí,
1: natural, digamos.
0: Sí, ¿mm? Entonces va. Bueno, pues ese mundo a mí me marcó. Entonces siempre que lo oigo... la sintonía nuestra, pero he dicho, vamos a... Porque tiene tela, había ahí unas cuantas canciones, no solo la inicial, sino dentro de cada programa.
1: Es que, efectivamente,
0: da para...
1: ¿Te acuerdas los... en este caso me voy a ir ya al CD, me voy a saltar el vinilo o el cassette, los que eran múltiples, que te venían una colección de cuatro...
0: Sí.
1: Pues darían, ¿eh? Darían
0: sí,
1: para...
0: Sí, sí, sí.
1: Me estaba... Es que ahora, joder, es el problema de la asociación de ideas y de que ya es viernes y una está cansada, pero claro, estoy pensando... al personaje de Los Simpsons cantando pintar, pintar, pintar sin parar.
0: No, pero no lo hagas,
1: extender,
0: no lo hagas con esa voz porque parece el niño.
1: A empezar.
0: No, esa la vamos
1: esto
0: a dejar.
1: Es culpa tuya.
0: Esa la vamos a dejar, de hecho, para...
1: Esa llegará. Es de las
0: vamos
1: que yo
0: a...
1: recuerdo, fíjate. O sea, de esto que dices,
0: ¿por qué me sé yo la letra? Sí. Pues me ha costado recuperarlas porque ha sido un poco de grabación. Algunas están bien de audio, de sonido
1: ya,
0: potente.
1: Pero otras suenan ya.
0: Otras son de tele,
1: bueno,
0: como
1: pues,
0: sonido de tele. Pero
1: vamos a empezar por el principio, entonces,
0: hombre,
1: ¿no?
0: Claro, por lo que tú has dicho, que el título original de la canción, que el opening, que se llama, ¿no?, en inglés...
1: Muy bien, así me gusta, con propiedad.
0: Perdón por mi inglés. Can you tell me how to get to Sesame Street? ¿Cómo lo dirías tú en inglés? Que seguro que hablas
1: a
0: bien.
1: Ver, ¿cómo? No, que va, no hablo bien.
0: La primera, el negrita ahí.
1: La primera. Can you tell me how to get to Sesame Street?
0: Bueno,
1: o así.
0: Exactamente.
1: Pero yo no sé, pero tú le tienes que poner como intención, ¿sabes?
0: Yo te voy a decir...
1: Así como... Esto es como la señora de Listen to me.
0: Hombre, mítica señora del
1: You are stupid.
0: You are stupid, listen to me. Regadera de agua. Bueno, pues, ¿qué significa? Para los que no entendáis, ¿me puedes decir cómo llega a la Plaza Sésamo? Esa era la frase. Entonces, ese tema, compuesto por Joe Rapozzo, junto a otros dos, John Stone y Bruce Hart, que estos yo que sé qué harían, pero la
1: pero
0: fama se la lleva Joe Raposo. En YouTube, hace poco vi una versión de este tema, de 1975, cantada por Cher. Muy peculiar el vídeo, os recomiendo que pongáis
1: ya buscaré.
0: Cher y...
1: Y Sesame Street,
0: y
1: ¿no?
0: Y si tenéis... Eso, Sesame Street. Bueno, entonces, primer track que he traído es la original de Estados Unidos, está tocada... en un 4x4, musicalmente hablando, y es un swing. El swing es el...
1: vale.
0: Ese ritmillo, ¿vale?
1: Ríete tú de los análisis morfosintácticos de la EGB. Esto sí que va a ser un análisis en condiciones
0: tener,
1: de cada sintonía.
0: Vamos a tener niños cantando, hay coro y letra. No hay parte B, la canción la tiene, pero en el track de la tele no había parte B. Y ahí en las imágenes se ven niños en la ciudad, en Nueva York. Ahí va.

0: Bueno, ya habéis oído el rollete que lleva, que sí, es chi, sí, chi, sí. Chi, pero con un marcado, un cencerro o un triángulo haciendo pa, pa, pa, pa, porque es como muy ta, ta, muy martillante, ta.
1: Y esto nos lleva a los inicios, a los orígenes.
0: Es el origen en Estados Unidos.
1: Vale.
0: Seguimos en Estados Unidos en cuanto a la base, el acompañamiento. Es lo mismo, pero con letra en español. ¿Te gusta como digo español?
1: ¿Te falta un balconcico?
0: ¡Españoles!
1: Y muchedumbre, gente.
0: Además, las imágenes en este caso también son de niños jugando en un parque con columpios, ajá, pero creo que es en Madrid. Los columpios son de estos de hierro, tobogán de madera, ¿te acuerdas?
1: Esos que en un día soleado, digamos, que te...
0: Ardían.
1: Tal cual. Sobre todo los toboganes. ¿Quién decidió poner toboganes de ese material a plena solana?
0: Me fijé el otro día, tú dices el que era de hierro entero.
1: El de hierro entero, que encima bajabas a una velocidad que eso era un mataniños.
0: Para no quemarte, claro, para no quemarte. Pero creo que anteriores a esos había unos que eran, por donde bajabas eran tablas de madera. Los laterales sí era hierro, pero era madera.
1: No te sabría
0: decir. Para que te clavaras un clavo ahí bien.
1: Ahora, venga, alegría, para romper pantalones.
0: Mira, ahí nos están diciendo desde Sanidad que...
1: En Sestao había, dice Rebus.
0: Lo recuerda. Bueno, pues...
1: Al lado del polideportivo, digo, por si hay quien nos está escuchando desde Sestao y también tiene la
0: columpios
1: la
0: de esos.
1: O sea, que vamos a la versión vocal española.
0: Esta yo creo que no la dieron en la tele, porque el primer Barrio Sésamo que dieron en España no fue Spinete, fue... Caponata y Perejil.
1: Efectivamente.
0: Entonces, esta, con estas voces de niños, yo creo que lo grabaría el grupo Regaliz o Parchís, algún grupo de esos. Lo mismo, 4x4, un swing, mantenemos eso, pero cantando en castellano.

0: ¿Te ha gustado?
1: ¿Pistonudo?
0: Es que es la parte que me mola.
1: Claro, yo no tenía en mi memoria esta letra, claro.
0: No, no, y claro, cuando yo oí la palabra pistonudo, vamos a pasarlo, pistonudo, pimpa de cañón.
1: Me encanta.
0: Pero lo que digo, esta versión yo no creo que se emitió en televisión.
1: Pues no lo sé, porque claro, estamos hablando del año 75, sí, que en sí. Aquel entonces Televisión Española lo que hizo fue doblar al español la serie original en inglés. O sea, los primeros capítulos que se emitieron en Televisión Española, antes de la llegada, sí. Luego llegó Caponata y, como decíamos,
0: Pérez Gil,
1: Braulio, Manolo. Pero, lo dicho, lo que hacían era doblar
0: pero
1: los
0: doblaban
1: sketches, ¿no?
0: Eso, los sketches americanos.
1: Los sketches americanos,
0: y luego había,
1: sí.
0: Entre medias metían lo que pasaba en una plaza
1: con Caponata
0: española,
1: y compañía.

0: o sea, el barrio Sésamo, que no se llamó Ábrete Sésamo, era Barrio Sésamo ya. Y
1: ya la versión propia, la original, la...
0: No, ¿no? Aquí sigue siendo el swing, pero sin voz.
1: Ah, y vale, te refieres a la sintonía, perdona.
0: La sintonía,
1: sí,
0: estaba tocado por una armónica de un tío que yo no lo conocía, Toots Thielemans, del que era muy fan Stevie Wonder.
1: ¿Ah?
0: Era un armonicista que tiene un vídeo increíble de en blanco y negro y todo, tocando la armónica una canción muy...
1: Luego yo con sepia.
0: Tocando una canción que debió ser muy famosa, yo no la conocía, la gente melómana y del jazz también será, Blues Set. El tío era guitarrista también, toca la guitarra y silba. Está haciendo punteos con la guitarra, silbando lo que está tocando, afinado que te cagas. O sea, increíble, cuando sube arriba a unas agudas y lo silba también... Un crack. Y era muy bueno con la armónica. He visto más vídeos ya, muy, muy, muy mayor, igual 90 años, en silla de ruedas, está tocando con una banda jazz. Bueno, qué complicidad entre los músicos. Es que yo con eso se me pone el pelo a punta. Esta creo que es la sintonía que daban cuando entraba Perejil y Caponata, pero es instrumental.

0: Pero, ah, que, pero
1: se va.
0: Es que claro, máquina. Porque al final nosotros asociamos la melodía base a Barrio Sésamo. Pero
1: esto es un temazo. Es un temazo.
0: Está muy currado.
1: Y otro que era fan de este hombre era John Lennon. O sea, arreglitos de John Lennon y tal, inspirados, igual que los míos están inspirados en José Luis Perales.
0: Cada uno tiene su
1: base. John Lennon se inspiraba en este hombre, bueno, se inspiraba, le gustaba mucho y es que era muy máquina.
0: Todo un descubrimiento.
1: Y luego ya saltamos a 1983, que es la época que yo viví más.
0: La que yo también recuerdo.
1: Y tú también recuerdas.
0: Esas tardes de pan con chocolate.
1: Y aquí el tema se transforma y hay datos importantes a decir.
0: A ver.
1: Sigue siendo un 4x4. Pero pasa de swing a una palabreja inglesa que yo no controlaba, pero me he informado. Stride. ¿Qué diferencia hay entre el swing y esta palabra stride? Pues el swing es como, dentro de que es un 4x4, es como ta, ta, ta, ta, ta, ta, ta. La otra es más pa, pa, pa, en el sentido de, en vez de ta, ta, ta, ta, ta, ta, ese ta, ta, ta, lo pasamos a ta, ta, ta, y ta, ta, ta.
0: Claro, es que es el hombre de los matices.
1: Entonces, esto es lo que hizo ¿quién? Juli Murillo, una gran mujer que hizo miles de temas de nuestra infancia como un globo, dos globos...
0: ¡Es de Juli Murillo!
1: Efectivamente.
0: Mira.
1: Juli Murillo hizo la adaptación para España del tema de Barrio Sésamo, que los de los 80, los de Spinetti, hemos oído este.
0: Sí.
1: Esa adaptación fue supervisada por la Children Television Workshop, que vino una delegación a España para vigilar lo que hacía esta mujer. Y los músicos que interpretaron la cabecera fueron, pues, Eduardo Medina, esto te lo voy a saltar, pero son musicazos. O sea, son musicazos que yo lo oigo. Te lo voy a saltar no porque no sea interesante, ¿eh? A mí me gustaría decir los nombres de todos, pero entiendo que estamos en la radio y yo lo que quiero
0: es
1: que
0: y es verdad que son nombres que, a no ser que sean...
1: no los conoces.
0: Digamos, de primera línea, no voy a decir de primer nivel, porque de primer nivel no son. Lo que pasa que cuando no están en primera línea, claro, son nombres que...
1: Pero, por ejemplo, Juan Cerro, el guitarrista... Bueno, es que si te pones a mirar para quién ha tocado y para quién ha grabado... Yeah.

0: amo. Y es que estoy oyendo ese bajo, esa batería, esos arreglitos.
1: Es que no sé cómo deciros. Yo imagínate, yo escucho el Nessun Dorma en directo y mi piel se eriza. Bueno, pues es que a Iván Ayúa se le eriza la piel escuchando
0: Barrio Sésamo.
1: ¿Es así?
0: Sí, sí. Bueno, pues dale, y lo disfrutamos.

0: guitarra.
1: Bajo, guitarra, hemos escuchado sintetizadores.
2: Sintetizadores, hay varios, hay, la batería es brutal. Ahora, el final este es brutal.
1: A ver. Ahí va,
2: es que ahí la guitarra y el bajo se ya están...
1: Están ahí.

0: Inteligencia artificial, yo de momento las voces no creo que tengan mucho, quiero decir, no lo logran para mí, ¿eh?
1: Pues que sepas que ya ha pasado y nos pasó aquí la temporada pasada. Uno de nuestros oyentes habituales me envió un enlace. Oh, he escuchado a esta intérprete o a una canción. Va.

0: Creo que la marca americana quería meter cositas de galletas, de no sé qué, para los niños. Y en España no estaban muy de acuerdo con esa línea y lo quitaron.
1: Ah, oh, mira.
0: Y pasó el tiempo y dijeron, y ahora vamos a hacer el erizo rosa, que tiene mucho que ver.
1: Pues me parece muy bien. No sé qué brainstorming hubo en aquella ocasión, pero yo creo que Spinetta sin duda se ganó nuestros corazoncitos.
0: Hombre.
1: Don Pimpón también tenía su...
0: Pues Don Pimpón.
1: Que hace poco apareció el personaje, o sea, el disfraz en el programa La Revuelta.
0: Sí,
1: rescataron
0: sí.
1: De Vete a saber tú dónde, porque se contó en su día que eran trajes que estaban abandonados.
0: Sí, apolillados.
1: Qué penita, ¿no?
0: Sí.
1: Porque eso es patrimonio. En este caso de Radio Televisión Española, pero bueno, sí. De la infancia de muchos de nosotros y de nosotras.
0: Creo que usaban varios durante el rodaje.
1: Me imagino al final, la sudada que se tenía que meter la pobre muchacha, bueno,
0: increíble.
1: Ambos ahí dentro.
0: Y cómo ver y cómo. Y luego el humor que tenía ella era un humor de adulto muchas veces. Sí. Decía cosas que dices, qué cachonda.
1: ¡Ay, la Chelo! A ver si la Chelo se pasa por Bostecua un día de estos. Pues esto va tocando a su fin, ya está.
0: Vale.
1: Desfilado Epi Blas. ¿Tus personajes favoritos? Por
0: de,
1: cierto,
0: los
1: de
0: los americanos.
1: O de los de.
0: De los
1: bueno,
0: de fuera.
1: De Epi Blas eran de América. Sí.
0: Del de fuera, de los de fuera, Coco.
1: Coco.
0: Para mí y por mi padre, el Drácula que contaba. Sí, mi padre contaba todo.
1: El
0: las
1: Conde
0: escaleras,
1: Draco.
0: Todo. El Conde Draco.
1: Es que así aprendimos a contar. A mí me hacía gracia la de ¡Pepita Pulgarcita!
0: ¡Hombre! Sí, sí. Y luego me gustaba mucho también el 1, 2, 3, 4, 5, 6, 7, 8, 9, 10, 11, 12. Esa la tengo también. Ya la
1: bueno, habrá nuevas entregas, pero le toca poner a usted, maestro, el final.
0: Haz tú el... Tss, tss.

0: La semana que viene más. Un besote enorme. Mil gracias por este viaje a la nostalgia que de vez en cuando viene maravillosamente bien.
1: Un placer.
0: Y a vosotros, ¿qué deciros? Pues que con este atracón precisamente de nostalgia, que disfrutéis del fin de semana, que hagáis cositas bonitas y si queréis contárnoslas el lunes, pues aquí estaremos a las 5 y unos minutos en las sintonías de Radio Euskadi, de Radio Vitoria. ¿Dónde están?
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3: Son las 6 de la mañana.
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3: 10 horas de sesión plenaria en el Parlamento Vasco ayer fueron las que dedicaron nuestros políticos a definir cómo irá la segunda parte de la legislatura. Jornada en la que el Lehendakari usó para abordar temas de calado como el autogobierno, en el que no esconde es hora de pisar el acelerador ante un curso electoral en el Estado que puede cambiar el panorama.
5: Como Lehendakari voy a estar al frente. Hago hoy un llamamiento a los partidos políticos, instituciones, agentes sociales, para que den también un paso al frente, para que entre todos logremos ampliar nuestra capacidad de gobernar nuestra casa. Es nuestro compromiso heredado, es nuestra obligación histórica y es un reto para todo el pueblo vasco.
3: La educación o el cambio climático también fueron temas que se trataron en la jornada de ayer. Jornada en la que las formaciones se mostraron abiertas al diálogo, sí, pero sin movimientos en sus posiciones. PP, Sumar y Vox se muestran muy críticos con el gobierno, mientras EH Bildu se muestra dispuesto a llegar a consensos y le pide al Lehendakari que actúe.
6: Esperamos una respuesta. ¿Ve usted posibilidades de aunar voluntades? Sí, no. Tiene a una fuerza de la oposición que está dispuesta a compartir el camino. Pero eso se tiene que sustanciar más allá de un discurso. Unidad frente a la amenaza, política cooperativa y un programa de país.
5: Corresponsabilidad, pues corresponsabilícense. Si se abre un marco de negociación en muchísimas materias.
7: El Partido Socialista seguirá siendo un socio leal, pero también seguiremos siendo exigentes. Nuestro compromiso es con la ciudadanía vasca.
5: Ez dut bildurrik bustitzeko eta aurpegia emoteko. 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
3: Egunon, jornada intensa la

0: En el Parlamento, que nos dejó la foto de una cámara que, pese a todo, está dispuesta a avanzar al diálogo y en el que se mantiene un tono moderado. Además, les contamos que finalmente la Audiencia Nacional permitirá el uso temporal del puerto de Ceuta como enclave para ubicar uno de los campamentos de acogida de migrantes. El tribunal ha denegado las medidas cautelarísimas que reclamaba el Sindicato Unificado de Policía, que alegaba riesgos para la infraestructura, los agentes y las personas realojadas. Desde el Gobierno celebran la medida porque ayudará a agilizar la afiliación de migrantes y a volver antes a la normalidad en Ceuta, pero insisten en la necesidad de acoger a los menores no acompañados en la península. Ángel Víctor Torres y Mónica García.
1: Es una magnífica noticia porque nos permite filiarlos e iniciar los expedientes para que sean devueltos si no tienen derecho a permanecer en nuestro país. Así que celebramos este auto que nos permite seguir trabajando en conseguir cuanto antes la normalidad en la ciudad de Ceuta.
2: La segunda vía para que Ceuta vuelva a la normalidad es que todas las comunidades, todo el país, todo el territorio, se haga cargo de esos menores, esos niños y niñas no acompañados.
0: Las redes sociales estarán prohibidas para los menores de 13 años en toda la Unión Europea. La presidenta de la Comisión, Ursula von der Leyen, ha detallado su propuesta de ley para limitarles el acceso y además también pretende prohibir el diseño adictivo de las aplicaciones hasta los 18. Entre los investigadores hay quienes creen que está demostrado que prohibir no resuelve nada, mientras otros ven en la reacción de Bruselas un punto de inflexión porque ya no se culpa a los menores, sino a las tecnológicas.
3: Desde un punto de vista más general, es una medida que no respeta los derechos de los menores. El derecho a ser escuchados, nadie les ha preguntado qué opinan de esta prohibición.
4: Bamar, mabosturtetan, eskuntzaren bitartez, lortu ez duguna, balege baten bitartez, lortu daiteke neurri handi baten.
0: Y la alcaldesa de Santurtzi considera difícilmente justificables las imágenes de la detención de Ander, el vecino de la localidad vizcaína, que murió dos días después de la intervención. Itziar Carrocera ha pedido un nuevo informe sobre la detención y ha reclamado aclarar por qué parte de la información que aparece en el vídeo no figuraba en los informes municipales originales.
5: Las imágenes que hemos visto son duras, nos han preocupado y son difícilmente justificables. Esto nos ha llevado a solicitar por escrito un informe detallado a quien estaba como responsable de esa intervención. Y hay otra cuestión también que nos preocupa y que es necesaria de aclarar, y es el porqué de las circunstancias de que lo que ahora muestran las imágenes no había formado parte de la información trasladada al ayuntamiento.
0: Y hoy arranca la edición número 74 del Cinema al Día con invitados estrellas como Orlando Bloom, Jeremy Irons o Marion Cotillard. Todo listo para dar esta tarde con la gala inaugural a Días de Cine y Glamour la bienvenida en el que será el último Cinema al Día con Rebordinos al frente, que aseguraba que pese a todo lo ha vivido como una edición más.
6: No, pues eso es. Hemos trabajado exactamente igual que cualquier año. Es verdad que luego se nos han confirmado gente muy gorda, ¿no? Pues como, yo qué sé, Naomi Watts o Jeremy Irons o Brad Pitt, Marion Cotillard. Es verdad que hay como cuatro o cinco primeras figuras que un año normal, pues tenemos un par de ellas, ¿no? Pero, y luego mucha segunda línea de fuego, ¿no? Que digo yo, de gente importante, pero menos glamurosa, entre comillas. Pero ha sido casualidad.
0: A partir de las 9 de la mañana, José Luis Rebordinos pasará por estos micrófonos de Boulevard para hablar con Eder Hurtado de este y otros asuntos.

0: Con ambiente fresco y húmedo. Esperamos algunas lluvias durante la mañana y en las horas centrales, sobre todo en la vertiente cantábrica, sin descartar algún chubasco algo más intenso. Soplará el viento del noroeste y las temperaturas rondarán los 20-22 grados. No obstante, durante la tarde las lluvias tenderán a remitir y el tiempo tenderá a estabilizarse. De cara al fin de semana se espera otra vez tiempo seco y estable con temperaturas en ascenso.
1: Los termómetros marcan a esta hora 17 grados en Bayona, 16 en Bilbao, 15 en Iruña, 14 en Donostia y 12 grados en Vitoria-Gasteiz. A las 6 y 7 minutos reciban un caluroso saludo de la redacción madrugadora que hace posible este bulevar. Con Jorge Ibáñez y Paula Asensio en el control técnico, ampliamos. Poca sorpresa en el pleno de política general de ayer en el Parlamento. No la hubo ni en las formas, con un pleno que llegó a las 10 horas de duración, más o menos lo previsto, y en el que el tono fue educado, y tampoco en el contenido de los partidos manteniéndose en sus posturas. Sobre la mesa, temas importantes para los que hay cierta premura, con unas elecciones generales a la vista, como el autogobierno.
2: Como Lehendakari voy a estar al frente. Hago hoy un llamamiento a los partidos políticos, instituciones, agentes sociales, para que den también un paso al frente, para que entre todos logremos ampliar nuestra capacidad de gobernar nuestra casa. Es nuestro compromiso heredado, es nuestra obligación histórica y es un reto para todo el pueblo vasco.
1: Por ello, ayer cerrar las transferencias pendientes y avanzar en el nuevo estatuto fueron temas nucleares. Isaro Baza.
3: Culminar la transferencia de las competencias pendientes y sobre todo dar un salto cualitativo de cara al nuevo autogobierno. En ese sentido, tendía la mano el Lehendakari a los agentes sociales y a los partidos políticos. EH Bildu la tomaba, pero pedía que el nuevo estatuto debe ir más allá de una mera herramienta legal. Pello Chandiano.
4: La voluntad de dotarnos como una comunidad política que se dota de las herramientas necesarias para hacer frente a un futuro incierto. Culminemos el proceso emprendido ya hace demasiado tiempo.
3: En plenas conversaciones a tres bandas, el PSE interpelaba a su socio de gobierno, al PNV y a EH Bildu, y les advertía: el nuevo estatuto no puede ser motivo de división en Eco Andueza.
5: A PNV y a EH Bildu les planteo una pregunta bien sencilla. ¿Para qué quieren ustedes un nuevo estatuto? Queremos un estatuto de derechos, no un estatuto de identidades. Un estatuto para convivir, no para dividir. No para alimentar una competición permanente entre nacionalismos.
3: El PP, muy crítico, instaba al gobierno a dejar a un lado las peticiones constantes de transferencias y hacer un uso efectivo de las ya adquiridas. Javier Dandrés.
6: El éxito no es sencillamente disponer de más autogobierno, es gestionarlo bien. El autogobierno tiene valor si da resultados, si se consigue la excelencia, si se mejora el bienestar.
3: Tampoco comparte la idea de autogobierno del gobierno vasco Sumar, Jon Hernández.
7: También puede servir para sostener privilegios fiscales, para privatizar servicios, para consolidar en definitiva el poder de las élites.
3: Con todo, los grupos se han emplazado a seguir hablando de autogobierno desde la discreción. Joseba Díez Antxustegi, PNV.
8: Que el proceso que hemos empezado entre las tres principales tradiciones políticas de este país salga bien. Y como queremos que salga bien, hoy pedimos aquí dos ideas. Uno, lealtad, y dos, discreción.
3: Discreción que ha criticado el PP acusándoles de opacidad.
1: Otro tema que copó gran parte del pleno con el reciente batacazo en PISA fue la educación. Ante unos datos que son malos, el Lehendakari promete respuestas y medidas a la altura. Entre estas propuestas y medidas, una hora de lectura diaria y limitar el uso de pantallas. David Beramendi.
9: Sí, sin paños calientes. El Lehendakari reconoce que los resultados de PISA son malos, malos sin paliativos. El gobierno dará la cara, dice, pero recuerda que este reto nos interpela a todos.
2: Sé que vamos a dar lo mejor que tenemos y vamos a estar a la altura. Alumnado, profesorado, familias y gobierno. Con autocrítica para mejorar, con exigencia.
9: Así anuncia que los alumnos van a leer todos los días, una hora, de forma pausada y en todas las etapas. Y adelanta que se va a revisar a fondo la estrategia digital sobre el uso de pantallas. No se prohíben, sí se limitan. En este punto, adhesión total al plan europeo que plantea vetar el uso de las redes sociales hasta los 15 años.
2: Hemos enviado una carta a la presidenta de la Comisión, Ursula von der Leyen, mostrando nuestra adhesión completa a la estrategia y proponiendo que Euskadi sea uno de los primeros territorios europeos para ponerla en marcha. Y nos comprometemos a revisar y adecuar a fondo la estrategia digital y de uso de pantallas del sistema educativo vasco.
9: Sin embargo, la oposición le reprocha llegar tarde. Reproches de Otxandiano, EH Bildu, de Andrés, Partido Popular, incluso Andueza, PSE.
10: Oso adierazgarria da. 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

0: 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Todo lo que tocan ustedes va mal. Son fracasos impaliativos.
1: Dicen ustedes que el euskera no tiene nada que ver. Yo creo que es una parte del fracaso.
2: En educación tampoco valen las excusas. Hay que aceptar el problema, escuchar a la comunidad educativa y actuar. Diligencia, liderazgo y resultados.
3: Prada les niega la mayor, insiste en su autocrítica, pero reclamando un gran pacto social.
4: El cambio climático y el calor que cada verano y de manera más extensa golpea nuestro territorio también ha sido una cuestión en la que el Lehendakari ha querido abordar. Anunciaba Pradales un paquete de 340 millones de euros para climatizar edificios públicos y también hogares.
5: Para climatizar centros de salud, hospitales, escuelas, comisarías y hogares. En primer lugar, desarrollaremos una iniciativa pionera para implantar sistemas de climatización eficientes y sostenibles. Será un programa al que podrá acceder toda la ciudadanía vasca.
4: El Ejecutivo Pradales, que lleva tiempo remarcando que frente al tono bronco del Estado, aquí la política se hace en otra clave. Ayer el Parlamento Vasco fue buen testigo de ello. Aun con todo, tras el pleno, el portavoz del PNV en el Parlamento, Joseba Díez Antxustegi, reconocía que su partido está dispuesto a dialogar y a pactar con los partidos de la oposición, aunque reconocía la confianza no se encuentra en su mejor momento.
6: Nosotros queremos creer, nosotros creemos en los acuerdos, que ahí siempre tiene la mano tendida a los acuerdos. Para alcanzar acuerdo, una cuestión fundamental es la confianza, y en este momento pues la confianza no está en su mejor momento, porque lo que hemos encontrado por parte del primer partido de la oposición ha sido muchas palabras, muchos términos, mucho producto, pero la realidad es que acuerdos nos hemos encontrado pocos.
4: Y fuera del Parlamento Vasco, a lo largo del día de ayer se celebraron varias protestas de distintos movimientos sociales, como el de pensionistas de Euskal Herria o el de los trabajadores de la ITV. Uxue Gutiérrez.
7: Aprovechando este pleno de política general, varios agentes sociales han realizado protestas frente al Parlamento. Uno de ellos ha sido el Movimiento de Pensionistas de Euskal Herria, que ha reclamado una vez más que se igualen las pensiones al salario mínimo interprofesional. Han recordado que hace exactamente un año presentaron una ILP que fue frenada por el Parlamento Vasco. Piden que se retome su demanda y anuncian una movilización en Madrid el próximo 24 de octubre.
8: Este ILP, que pretendía socorrer a las personas mayores más vulnerables de la sociedad vasca, complementando su pensión hasta el 100% del salario mínimo interprofesional vigente, fue vetado. Llamamos a la reflexión aquí al Parlamento Vasco, que de una vez abran las puertas y que escuchen a la ciudadanía.
7: También los trabajadores y trabajadoras de las ITV de Vergara y de Zarautz, que llevan 70 días en huelga, han protestado frente al Parlamento para reclamar la intervención del Gobierno Vasco en una negociación entre patronal y empleados que sigue sin avanzar.
9: 30 días de huelga, pues nada, queremos reivindicar, pues que a ver si ya se involucran y a ver este conflicto para terminarlo ya, que todos tenemos ganas de un lado y de otro, y eso lo reivindicamos, conseguir condiciones laborales dignas, calidad de vida y...
7: Por su parte, el movimiento Gure Eskudago ha vuelto a defender el derecho a decidir del pueblo vasco y ha anunciado un acto reivindicativo para el próximo 25 de octubre.
4: Finalmente, la Audiencia Nacional permitirá el uso temporal del puerto de Ceuta como enclave para ubicar uno de los campamentos de acogida de migrantes. El tribunal ha denegado las medidas cautelarísimas que reclamaba el Sindicato Unificado de Policía, que alegaba riesgos para la infraestructura, los agentes y las personas realojadas. Madrid, Mikel Arregui.
10: Sí, la Sala de lo Contencioso Administrativo de la Audiencia Nacional rechaza finalmente la paralización cautelar exigida por un sindicato policial, por lo que el campamento preparado para acoger a 1.700 migrantes en el puerto de Ceuta puede estar abierto en los próximos días. Ángel Víctor Torres celebraba la decisión.
11: Es una magnífica noticia porque nos permite filiarlos y iniciar los expedientes para que sean devueltos si no tienen derecho a permanecer en nuestro país. Así que celebramos este auto que nos permite seguir trabajando en conseguir cuanto antes la normalidad en la ciudad de Ceuta.
10: El gobierno se queja de movimientos para torpedear su gestión en Ceuta y culpa de ello al PP. Los populares, en cambio, dan la vuelta al calcetín y aseguran que es el gobierno, con su falta de rapidez, quien busca cronificar la situación. Esther Muñoz en Telecinco.
12: No, y escuchando a Pedro Sánchez, la situación va a ir a peor. Porque lo que le ha dicho Pedro Sánchez a los ceutíes es que esto es una situación que se va a convertir en algo normal, que tienen que aprender a convivir. ¿A qué se están dedicando? Lo cual nos lleva a pensar que es que a lo mejor el gobierno quiere que se cronifique la situación en Ceuta.
10: En esta situación, el comisario europeo de Interior y Migraciones se ha visto en Madrid, tanto con Feijóo como con los ministros Robles.

0: todavía en situación de calle, trasladarlas al lugar del puerto, que está habilitado para ello. Hay dos vías para recuperar la normalidad en Ceuta. Una de las vías es que todas las personas que están en situación de calle pasen a un dispositivo donde tengan condiciones de salubridad, donde tengan condiciones de seguridad. La segunda vía para que Ceuta vuelva a la normalidad es que todas las comunidades, todo el país, todo el territorio, se haga cargo de esos menores, esos niños y niñas no acompañados.
1: Las redes sociales estarán prohibidas para los menores de 13 años en toda la Unión Europea. La presidenta de la Comisión, Ursula von der Leyen, ha detallado su propuesta de ley para limitarles el acceso y además también pretende prohibir el diseño adictivo de las aplicaciones hasta los 18. Desde Estrasburgo, Aitor Sagastazu, egunon.
2: Egunon, sí, von der Leyen ha acusado a las plataformas de jugar con la salud mental de los menores y por ello proponen límites claros para el mundo digital. Prohibición de redes sociales por debajo de los 13 en toda la UE, salvo plataformas de vídeos adecuadas a niñas y niños. Entre los 13 y los 15, mini cuentas asociadas a la de padres o madres, con contactos o amigos limitados y máximo una hora al día. Y todos los servicios que utilicen los menores de 18 deberán ser seguros por diseño. Es decir, redes sociales, plataformas de vídeo y chatbots de IA deberán probar a la Comisión que son apropiados para los menores.

0: access to the miners.
1: Esto implicaría prohibir el diseño adictivo, el scroll infinito, las recomendaciones muy personalizadas y las notificaciones en horario de dormir, algo que en otoño pretenden proponer también para mayores de edad. Esta es la propuesta de la Comisión y ahora la tendrán que negociar los 27 estados y el Europarlamento.
2: La iniciativa europea para acotar las redes sociales llega después de que lo hayan hecho otros países. Australia fue pionera. Entre los investigadores hay quienes creen que está demostrado que prohibir no resuelve nada, mientras otros ven en la reacción de Bruselas un punto de inflexión porque ya no se culpa a los menores, sino a las tecnológicas. Y con leyes como esta creen que se consiguen unos cambios que no logran años de educación. Xavier Madariaga.
3: En Radio Euskadi hemos consultado con investigadores de los que se dedican a asesorar al Ministerio de Juventud e Infancia Español en materia de redes sociales. Mayalen Garmendia y Telmo Lazcano, investigadores en EHU. Garmendia forma además parte del grupo de trabajo Eurokids Online. Le preocupa que medidas como las planteadas ahora desde Bruselas no respetan los derechos de la infancia.
4: Es una medida que no respeta los derechos de los menores. El derecho a ser escuchados, nadie les ha preguntado qué opinan de esta prohibición.
3: Cree Garmendia que la clave está en concienciar. Con unos adolescentes que siempre esquivan la norma, Australia ha demostrado para ella que prohibir no es eficaz. Lazcano es, sin embargo, capaz de ver el vaso medio lleno. Cree que a pesar de que 2/3 de los menores australianos sigan estando en redes, a 1/3 los ha sacado de ellas una sola ley, que ha conseguido más que años de educación.
5: Hamabost urtetan hezkuntzaren bitartez lortu ez duguna, balege baten bitartez lortu daiteke neurri handi baten.
3: Para este divulgador en salud digital, lo más importante es el punto de inflexión que trae esta iniciativa europea antirredes sociales. Y es que si antes el foco estaba puesto en qué hacen los menores con las redes, ahora ya vigilamos qué hacen las tecnológicas con la adolescencia.
2: Además, les contamos que el primer ministro de Canadá, Mark Carney, ha respondido a Donald Trump que nadie va a decir a los canadienses con quién tiene que cerrar acuerdos. Carney ha hecho estas declaraciones en su discurso en el Parlamento Europeo, donde ha dado la bienvenida a la propuesta de la Comisión de convertirse en primer miembro asociado de la Unión Europea.
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2: La alcaldesa de Santurtzi considera difícilmente justificables las imágenes de la detención de Ander, el vecino de la localidad vizcaína, que murió 2 días después de la intervención. Itziar Carrocera ha pedido un nuevo informe sobre la detención y ha reclamado aclarar por qué parte de la información que aparece en el vídeo no figuraba en los informes municipales originales. Leixuri Bilbao.
7: La alcaldesa de Santurtzi asegura que no conocía las imágenes de la detención de Ander, unas imágenes en las que se ve cómo disparan al joven con una pistola taser mientras lo tienen reducido en el suelo.
8: Son difícilmente justificables. Esto nos ha llevado a solicitar por escrito un informe detallado a quien estaba como responsable de esa intervención.
7: Declaraciones de la alcaldesa a las que han respondido desde la plataforma Justicia Anderrentzat reiteran que el ayuntamiento es cómplice con la versión de la policía.
9: Desde el principio hemos venido diciendo que el gobierno municipal ha sido cómplice desde el inicio con la versión de la policía. Ahora que hemos hecho público el vídeo y que ha quedado en evidencia, hablan de que las imágenes son duras y preocupantes, pero aún así siguen sin admitir que Ander es víctima de la violencia policial y que fue la propia policía de Santurtzi quien lo mató. Nos gustaría otra vez recalcar la importancia de la movilización popular. Os animamos a uniros en la movilización del 3 de octubre desde Cabieces.
7: Llaman a la gente a que se sume a la movilización, mientras que el ayuntamiento ha instado a cualquier ciudadano que posea material audiovisual a que lo entregue de inmediato para esclarecer los hechos.
2: El Instituto Vasco de la Memoria, amenazado por la Falange Gogora, lo hacía público ayer tras haber presentado denuncia ante la Ertzaintza, que ya investiga lo sucedido. Xavier Madariaga.
3: Ha sido el director de Gogora, Alberto Alonso, quien ha denunciado públicamente las amenazas que reciben. La gota que ha colmado el vaso es un email que dice: la Falange os vigila. El Instituto Vasco de la Memoria interpreta este email como una clara amenaza.
10: Que es que simple y llanamente alguien está amenazando a unas funcionarias, que están trabajando aquí con una profesionalidad y un compromiso enorme, y que desde luego no vamos a permitir que nadie, simplemente porque considera que pensamos diferentes a él, nos pueda amenazar o nos pueda intimidar, ¿no?
3: Las amenazas a Gogora no son algo nuevo, pero por primera vez vienen firmadas por Falange y además llegan en un contexto de señalamiento y agresiones contra quien opina diferente. La amenaza llega además 6 meses después de que Gogora abriese expediente sancionador a la Falange por incumplimiento de la Ley de Memoria Histórica y Democrática. Expediente por haber convocado una manifestación el 12 de octubre de 2025 en la que, sostiene Gogora, se emitieron expresiones y consignas contrarias a la ley, de las que no respetan la dignidad de las víctimas de la guerra civil y las que exaltan el golpe militar del 36. Y ahora el email íntimo intimidatorio.
10: Alguien está intentando intimidar a aquellas personas que nos dedicamos a trabajar sobre la memoria, sobre la convivencia y sobre los derechos humanos.
3: Por eso el Instituto de la Memoria del Gobierno Vasco ha decidido presentar una denuncia ante la Ertzaintza, que ya ha abierto

0: diligencias.
1: Donostia contará en 2027 con un presupuesto de más de 500 millones de euros, un récord en gasto social. Ampliamos la información con Anne Goñi.
2: El gasto social se incrementa casi un 9%, convirtiendo así el presupuesto de 2027 en el más social de la historia de Donostia y con el que se quiere atender a la ciudadanía que más lo necesita. Y es que 18.000 familias reciben apoyo de los servicios sociales en la ciudad. Destaca también el capítulo de mantenimiento, que se lleva más de 110 millones del presupuesto para atender las necesidades y el cuidado del día a día. Jon Insausti, alcalde.
3: Este es un presupuesto que quiere mejorar la vida cotidiana, el día a día del donostiarra. Es el presupuesto del cuidado, del Donostiarra y de Donostia.
2: 502 millones de presupuesto que permitirán también rematar las obras ferroviarias de la ciudad, como el topo, y reforzar de bus con casi 40 millones de euros para garantizar el servicio y los descuentos a los viajeros.
3: Cierra una etapa de transformación de la ciudad. Por fin cerramos las obras del topo. Nos toca poner la ciudad chucuna a punto para el uso y el disfrute del día a día.
2: Se terminarán también obras clave como el mercado de la brecha o comenzarán otras como el pabellón multiusos de Yumbe. El proyecto presupuestario de 2027 se debatirá en el pleno del 5 de noviembre, donde se espera su aprobación inicial gracias a la mayoría de PNV y PSE.
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1: En Donostia comienza la edición número 74 del Cinema al Día. Werner Herzog y Naomi Watts serán los dos grandes protagonistas del fin de semana. El director alemán recibirá hoy el premio honorífico del festival y la actriz británica lo hará mañana. Además de los dos premios, desfilarán estos días por la alfombra roja grandes estrellas internacionales como Brad Pitt, Orlando Bloom, Jeremy Irons o Marion Cotillard. El jurado oficial de esta edición estará presidido por Ira Shack y la primera película concurso Ghost Song se proyectará esta misma mañana. Será también la película inaugural de esta noche. Ainhoa Aguirre.
5: Ghost Song, la nueva película de Fatih Akin, abrirá la sección oficial en la que también competirán los nuevos trabajos de Mikkel Gurrea, Jesse Eisenberg y Mike Leigh, entre otros.
6: Gente como Mikkel Gurrea vuelve a competir en una sección oficial en la que se estrenan Javier Ruiz Caldera o Roberto Bueso y en cuyas proyecciones especiales encontramos a Koldo Almandoz y David Pérez Sañudo.
5: Fuera de competición se presentarán Azken Agurra y Sacamantecas, cuya protagonista Patricia López Arnaiz recibirá mañana el premio Gure Cinema. La actriz será además miembro del jurado que presidirá Ira Sachs y una de las primeras en pisar la alfombra roja. Por esa alfombra desfilarán esta tarde Orlando Bloom y Werner Herzog, primer premio Donostia, y Jeremy Irons, que asistirá a la proyección de la película La Misión en el Victoria Eugenia. En ese mismo teatro se proyectará a las 7:15 de la tarde Backing Fastard de Herzog. Y entre las perlas que se podrán ver en el Victoria Eugenia se encuentran La Bola Negra, Fiordo, Naza, Minotaur, Cobard, La Invitación y Fatherland, entre otras. Todas ellas optan al premio del público. Candidatas al premio Irizar son 19 de las 31 producciones vascas que se proyectarán durante este Cinema al Día. La primera, Iñurri Itxuak, de Igor Legarreta, se estrenará esta tarde y llegará a las salas de cine el 9 de octubre. Joxean Bengoetxea.
7: Desde lo más oscuro y lo más duro de una sociedad de la que somos casi herederos de alguna manera, rescatar la parte humana que también está ahí, ¿no?
5: En la sección Cinemira se proyectarán, además de Iñurri Itxuak, títulos como Simulacro, La maleta de Alex, Chanchakur o Izarrak. Y el premio Cinemira de este año será para José Ramón Soroiz. El actor recogerá el premio el martes en la gran gala del cine vasco.

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1: Vamos con los titulares del deporte. Iker Perea, egunon.
2: Kaixo, egunon. Derrota de la Real Sociedad en el debut en la Europa League frente al Bournemouth inglés por 1-2. Una muy mala salida del equipo de Matarazzo con graves errores defensivos condenaron al equipo que al minuto 20 perdía ya 0-2. La Real mejoró mucho en la segunda mitad con la entrada de Guedes. Sergio Gómez marcó en el 56 y a partir de aquí los donostiarras tuvieron hasta 5 ocasiones claras para empatar el partido. Precisamente el goleador ayer definía así la sensación de su equipo.
3: Jodidos, al final queríamos los 3 puntos, nos quedamos con las sensaciones positivas de la segunda parte, que creo que se ha podido incluso hasta ganar. Hemos tenido ocasiones para ello, nos han

0: dos ocasiones. Momento para seguir, quedarse con la segunda parte y acabar con tres puntos antes del partido.
1: Ayer, además, en Primera División, Betis 1, Getafe 0 y Málaga 1, Villarreal 3. Hoy arranca la jornada 7 con el Español Elche. Por cierto, que el partido suspendido el miércoles entre el Athletic y el Levante ya tiene fecha. Se disputará el 21 de octubre, miércoles, a partir de las 8 de la tarde. En Liga Femenina, el Deportivo Alavés recibe al Fútbol Club Barcelona a partir de las 8. De momento, con pleno de victorias en Mendizorroza, pero siendo conscientes las gloriosas de que el partido de hoy va a exigir el 100% de todas y seguro algo más para puntuar. Andrea Esteban, entrenadora, pide a sus jugadoras no arrugarse ante un equipo que viene de ganarlo todo la última temporada.
2: Creo que hay que tenerles muchísimo respeto, pero yo siempre digo, entrar en el minuto uno, mirarles a los ojos y decir, aquí vas a tener que sudar sangre para llevarte algo positivo de Mendizorroza y vas a tener que intentar superarme. Creo que el equipo lo tiene, lo ha demostrado desde que estoy aquí y es con lo que más tranquila me voy después de esta semana.
1: En ciclismo se ha hecho oficial que Usoa Ostolaza, la Txirrindulari de Zarauz, deja el Laboral Kutxa tras 6 años para firmar con el 1X noruego para las 3 próximas temporadas. El legado que deja en la escuadra morada es amplio, cuarta en la Vuelta a España este mismo año, 2 veces ganadora del Tour de los Pirineos y campeona de España en el año 2024. Cambio de colores para la ciclista más laureada, para Usoa Ostolaza, que se marcha al 1X. Además, el Caja Rural ha anunciado el fichaje del colombiano Sergio Higuita para los 2 próximos años. Y en el Mundial de Socatira, primeras medallas para nuestros clubes, plata para Gasteiz y bronce para Goierri en la categoría 560 kilos masculina y plata también para Gasteiz en los 540 kilos femeninos. Hoy empieza el Mundial de Naciones con la participación de la Euskal Selección.
3: Son las 6:30, seguimos con más Boulevard.
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3: Abrimos línea con Euskal Met, Olatz Príncipe, egunon.
5: Egunon.
3: ¿Qué nos espera para la jornada de hoy, Olatz?
5: Hoy un frente nos dejará algo más de lluvia que ayer y el ambiente seguirá siendo fresco. La lluvia se espera sobre todo durante la mañana y en las horas centrales del día y será algo más abundante en la mitad norte. A lo largo de la tarde las precipitaciones irán remitiendo poco a poco y la nubosidad irá a menos, se abrirán claros. El viento soplará del norte y noroeste a partir de la mañana y se hará notar, manteniendo las temperaturas en valores frescos. Las máximas volverán a rondar los 20-22 grados. Por lo tanto, no esperamos grandes cambios para hoy.
3: Eso para hoy, Olatz, para mañana ya, fin de semana, ¿cuál va a ser la tónica?
5: Bueno, el fin de semana esperamos ambiente más claro y templado, ¿eh? El sábado por la mañana todavía tendremos intervalos de nubes que irán desapareciendo.

0: Por lo tanto, para el fin de semana volverá el sol y las temperaturas ascenderán.
1: Es que ricas colats, eta asteburón.
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1: Agur, los termómetros marcan a esta hora 16 grados en Bilbao y en Bayona, 15 grados ahí en Donostia, 14 en Iruña, 9 en Gasteiz.
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1: En carreteras, tranquilidad para circular, tal y como nos trasladan desde la Ertzaintza. Y repasamos los principales titulares del día. 10 horas de sesión plenaria en el Parlamento Vasco ayer fueron las que dedicaron nuestros políticos a definir cómo irá la segunda parte de la legislatura. Jornada que el Lehendakari usó para abordar temas de calado como el autogobierno, en el que no esconde, es hora de pisar el acelerador ante un curso electoral en el Estado que puede cambiar el panorama.
3: Como Lehendakari voy a estar al frente. Hago hoy un llamamiento a los partidos políticos, instituciones, agentes sociales, para que den también un paso al frente, para que entre todos logremos ampliar nuestra capacidad de gobernar nuestra casa. Es nuestro compromiso heredado, es nuestra obligación histórica y es un reto para todo el pueblo vasco.
1: La educación o el cambio climático también fueron temas que se trataron en la jornada de ayer. Jornada en la que las formaciones se mostraron abiertas al diálogo, sí, pero sin movimiento en sus posiciones. PP, Sumar y Vox se muestran muy críticos con el gobierno, mientras EH Bildu se muestra dispuesta a llegar a consensos y le piden a Lehendakari que actúe.
4: Esperamos una respuesta. ¿Ve usted posibilidades de aunar voluntades? Sí, no. Tiene a una fuerza de la oposición que está dispuesta a compartir el camino. Pero eso se tiene que sustanciar más allá de un discurso. Unidad frente a la amenaza, política cooperativa y un programa de país.
3: Corresponsabilidad, pues corresponsabilícense. Si se abre un marco de negociación en muchísimas materias.
5: El Partido Socialista seguirá siendo un socio leal, pero también seguiremos siendo exigentes. Nuestro compromiso es con la ciudadanía vasca.
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1: Además, les contamos que finalmente la Audiencia Nacional permitirá el uso temporal del puerto de Ceuta como enclave para ubicar

0: permite seguir trabajando en conseguir cuanto antes la normalidad en la ciudad de Ceuta.
1: La segunda vía para que Ceuta vuelva a la normalidad es que todas las comunidades, todo el país, todo el territorio, se haga cargo de esos menores, esos niños y niñas no acompañados.
2: Las redes sociales estarán prohibidas para los menores de 13 años en toda la Unión Europea. La presidenta de la Comisión, Ursula von der Leyen, ha detallado su propuesta de ley para limitarles el acceso y, además, también pretende prohibir el diseño adictivo de las aplicaciones hasta los 18. Entre los investigadores hay quienes creen que está demostrado que prohibir no resuelve nada, mientras otros ven en la reacción de Bruselas un punto de inflexión porque ya no se culpa a los menores, sino a las tecnológicas.
3: Desde un punto de vista más general, es una medida que no respeta los derechos de los menores. El derecho a ser escuchados, nadie les ha preguntado qué opinan de esta prohibición.
4: Mamar, maust urtetan, eskuntzaren bitartez, lortu ez duguna, balege baten bitartez, lortu daiteke neurri handi baten.
2: La alcaldesa de Santurtzi considera difícilmente justificables las imágenes de la detención de Ander, el vecino de la localidad vizcaína que murió dos días después de la intervención. Itziar Carrocera ha pedido un nuevo informe sobre la detención y ha reclamado aclarar por qué parte de la información que aparece en el vídeo no figuraba en los informes municipales originales.
5: Las imágenes que hemos visto son duras, nos han preocupado y son difícilmente justificables. Esto nos ha llevado a solicitar por escrito un informe detallado a quien estaba como responsable de esa intervención. Y hay otra cuestión también que nos preocupa y que es necesaria de aclarar, y es el porqué de las circunstancias de que lo que ahora muestran las imágenes no había formado parte de la información trasladada al ayuntamiento.
2: Y hoy arranca la edición número 74 del Cinema al Día con invitados estrella como Orlando Bloom, Jeremy Irons o Marion Cotillard. Todo listo para dar la bienvenida esta tarde a la gala inaugural, a estos días de cine y glamour en el que será el último Cinema al Día con Rebordinos al frente, que aseguraba que pese a todo lo ha vivido como una edición más.
6: No, pues eso es. Hemos trabajado exactamente igual que cualquier año. Es verdad que luego se nos han confirmado gente muy gorda, ¿no? Pues como, yo qué sé, Naomi Watts o Jeremy Irons o Brad Pitt, Marion Cotillard. Es verdad que hay como cuatro o cinco primeras figuras que un año normal, pues tenemos un par de ellas, ¿no? Pero, y luego mucha segunda línea de fuego, ¿no? Que digo yo, de gente importante, pero menos glamurosa, entre comillas. Pero ha sido casualidad.
2: A partir de las 9 de la mañana, José Luis Rebordino se pasará por los micrófonos de este bulevar para hablar con Eder Hurtado de este y otros asuntos. Además, les contamos que desde Occidente llevamos varios días alertando sobre los riesgos de la inteligencia artificial y su impacto en la sociedad. Pues bien, en China el debate sobre la IA es otro y tiene que ver mucho con lo que estamos contando del Cinema al Día y del cine. Enrique Rodal, egunon.
7: Sí, efectivamente, egunon, Sarai. Y es que se ha colado en el top de lo más visto en la tele china una serie de ficción realizada exclusivamente con inteligencia artificial. Beyond Wukong, así se llama, toma como base una de las secuelas de la obra clásica literaria china Viaje al Oeste y consta de 30 episodios de unos 40 minutos de duración cada uno. No se ruedan exteriores, los recrea la IA, no hay actores reales, son de inteligencia artificial y la propia IA adapta los guiones. Se emite en horario de máxima audiencia sobre las 8 de la tarde y ya ha conseguido convertirse en lo más visto de la tele por satélite china. Suena así. Bueno, pues hasta ahora se había utilizado la IA en la tele para grabar escenas de películas y series o pequeños anuncios, pero no para realizar una producción entera, íntegra. Un dato que es lo que debe de preocupar al mundo del cine ahora mismo. Hay un equipo detrás de 100 personas y cada episodio de 40 minutos viene a costar unos 115.000 euros. Es una décima parte de lo que costaría un episodio de una serie de animación. Y muchísimo menos que hacerlo con actores y escenarios reales. Por ejemplo, un episodio de Stranger Things podría costar entre 8 y 20 millones de dólares, 150 veces más. Así que otro enemigo que le sale a la IA, el mundo del cine.
2: Bueno, habrá que ver también nosotros cuántos días nos quedan aquí a este paso.
7: Bueno, yo he visto el tráiler de esta serie, es una pasada. O sea, es imposible distinguir que está hecho con IA. Es un universo ficticio, etcétera, etcétera. Pero la verdad es que la gente del cine tendría que preocuparse todos. Actores, dobladores, etcétera, etcétera.
2: Bueno, la IA que va copando todos los territorios, el cine, la música. Veremos a ver cómo evoluciona. Enrique Rodales, qué ricasco.
7: Agur.
2: Y a las 6:39, repasamos otras noticias del ámbito internacional con Miguel Ángel Ibáñez, egunon.
8: Egunon.
2: Rusia celebra hoy elecciones legislativas sin presidencia de la oposición y con la guerra de Ucrania como argumento de Putin, que pretende repetir como presidente del país.
8: Los colegios electorales abrían este viernes a las 8.

0: hora local, las 10 de la noche en Euskal Herria, en la península de Kamchatka y en el distrito autónomo de Chukotka, las regiones más orientales de Rusia, ribereñas del Pacífico, en los primeros comicios legislativos desde que se iniciara la invasión de Ucrania. Más de 111 millones de personas en 89 regiones de Rusia están llamadas a elegir a los 450 diputados que integrarán la Duma o Cámara Baja del Parlamento en más de 90.000 colegios electorales. También podrán ejercer su derecho al sufragio los rusos residentes en 152 países, donde el Ministerio de Exteriores ha habilitado 333 colegios, muchos de ellos en legaciones diplomáticas. Teóricamente pueden votar 1,8 millones de rusos en el extranjero, aunque se ha reducido el número de colegios en países como Alemania, donde habrá solo 2 frente a los 16 de la anterior votación, o en Israel, con 3 en lugar de 13. Los habitantes en las cuatro regiones ucranianas anexionadas por Rusia en 2022, Donetsk, Lugansk, Jersón y Zaporilla, votarán por primera vez en unas elecciones parlamentarias. En particular, en Donetsk comenzó a votarse ya por adelantado el 8 de septiembre por motivos de seguridad. El presidente ruso, Vladimir Putin, llama a los rusos a votar para contribuir a la victoria en la guerra en Ucrania, en lo que coinciden 10 de los 11 partidos que concurren en estas elecciones. El partido del Kremlin, Rusia Unida, el de Vladimir Putin, intentará revalidar la mayoría constitucional que logró en 2016, para lo que le conviene una baja participación entre los partidarios de la paz. La oposición, por cierto, está ilegalizada y sus líderes muertos o, en el mejor de los casos, encarcelados o en el exilio.
1: Seguimos hablando de elecciones porque en Suecia, tras el recuento del voto emitido en el extranjero y aunque por un escaso margen, ha ganado la izquierda.
0: El presidente del Parlamento sueco, Andreas Norlén, comienza hoy las consultas con los líderes políticos para consensuar un candidato que dirija las negociaciones de gobierno tras las elecciones legislativas del pasado domingo, en las que la oposición de centro-izquierda ha ganado con 176 escaños frente a los 173 de la derecha. El primer ministro de Suecia, Ulf Kristersson, tras la victoria del bloque de la izquierda, ha anunciado su dimisión ante las complicadas condiciones para la formación del próximo gobierno. En cambio, la líder del Partido Socialdemócrata de Suecia, Magdalena Andersson, ha prometido un nuevo rumbo en el país tras alzarse con la victoria electoral.
2: Ya se han contabilizado nuestros votos. El pueblo sueco ha elegido un nuevo rumbo para nuestro país. Ha votado a favor de la cohesión y en contra de la división.
0: Los suecos piden hacer avanzar a Suecia y quiero hacer realidad ese nuevo rumbo por el que habéis votado, que garantizará que impulsemos el crecimiento y reduzcamos la demanda en la elevada tasa de desempleo que nos afecta, ha asegurado Andersson, señalando que liderará las negociaciones para formar este nuevo ejecutivo. La Comisión Electoral de Suecia ha dado, como decimos, 176 escaños al bloque encabezado por los socialdemócratas, por delante de los 173 obtenidos por la coalición conservadora del hasta ahora primer ministro.
1: El portavoz del secretario general de Naciones Unidas, Stefan Dujarric, asegura que la organización ha tenido acceso al informe que apunta a que Estados Unidos habría cometido crímenes de guerra en determinados bombardeos efectuados contra Irán.
0: Dujarric ha calificado como impactante los datos de ese informe y ha pedido rendición de cuentas por los hechos denunciados en el dossier. Declaraciones que llegan después de que una comisión de investigación de la ONU expusiera ayer jueves en un informe que existen motivos razonables para determinar que Estados Unidos perpetró crímenes de guerra en sendos bombardeos lanzados contra una escuela en la que fallecieron 150 personas, 120 de ellas eran niñas, y contra un polideportivo en una zona residencial, provocando la muerte de otros 28 civiles en los primeros compases de la ofensiva lanzada en febrero junto con Israel contra Irán. Tras su publicación, la Casa Blanca ha cargado contra el Consejo de Derechos Humanos de la ONU, afirmando que lleva décadas soltando disparates sin sentido. Está previsto que el Consejo de Derechos Humanos, integrado por 47 miembros, reciba este próximo lunes el informe.
1: El primer ministro de Francia, Sébastien Lecornu, advierte de que su país cerrará con un déficit del 6,5% si no se adopta su plan presupuestario.
0: Presupuestos para el año que viene que incluyen un ahorro de 54.000 millones de euros con medidas de recorte en salarios y pensiones. París, Xavier Ormazábal.
3: El proyecto de presupuestos que va a presentar Sebastián Lecornu incluye un ajuste de 54.000 millones de euros, que asegura él está lejos de ser austeridad. El primer ministro galo ha dado los primeros detalles en una entrevista en Le Figaro, en la que asegura que hay que reducir gastos. Lo justifica con el envejecimiento de la población, que llevará a gastar más en seguridad social. Anuncia la congelación de los sueldos de los funcionarios y también de las pensiones, excepto las más bajas. Y a pesar del recorte, rechaza una subida de impuestos. Se los va a rebajar a las grandes empresas. Y también se prevé gastar un 15% más en defensa. Lecornu presenta estas cuentas en plena carrera electoral de las presidenciales en el mes de abril. Se abre el plazo ahora de negociación, se va a enfrentar a mociones de censura y si no hay acuerdo podrá aprobar las cuentas

0: por decreto antes de Navidad. Francia no está en una buena situación económica. La deuda, la prima de riesgo, está en niveles del año 2008. Tiene que reducir su déficit y la inflación está ahogando a la población, sobre todo con el precio del combustible. Y es que en algunas gasolineras del país galo hemos visto hoy el litro de diésel a casi 3 euros.
1: Y vamos con la última, Miguel Ángel, porque en las cataratas de Iguazú se viven estos días momentos poco habituales debido al exceso de caudal.
2: El caudal del río se ha multiplicado por 5 debido a las intensas lluvias que están afectando al sur de Brasil y al norte de Argentina. Una situación excepcional que ha obligado además a tomar medidas. Corresponsal en Argentina, en Eco Zubrugoy, Tiago Non.
3: Bueno, en Bahía, el caudal superó los 8 millones de litros por segundo. Esto ha provocado incluso que cambie el aspecto que normalmente tienen las cataratas. Las autoridades han señalado que se trata de una situación completamente inusual y están siguiendo la situación de cerca. André Frassini, gerente de sostenibilidad del parque.
4: Nosotros ya desenvolvemos un protocolo de seguridad para garantir la seguridad de todos los visitantes.
3: En las últimas semanas ha llovido especialmente mucho en el noreste de Argentina y en el centro y sur de Brasil. A finales de julio murió un turista neerlandés de 26 años al volcar una de las embarcaciones que llevan a los turistas a estar cerca de las cataratas. En ese momento el caudal era de 4 millones de litros por segundo, es decir, la mitad del registrado ahora en septiembre. Además, el mirador más icónico del parque natural, el de la Garganta del Diablo, se encuentra cerrado por prevención. Los expertos relacionan lo que está ocurriendo con el fenómeno de El Niño. Existe preocupación porque se teme que el de este año sea especialmente intenso.
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7: ¿Se han preguntado alguna vez si existe el verbo madrear? Pues aunque no lo crean, sí. Pero nosotras no lo vamos a utilizar con su significado real, no, no. Susana Soleto se estrena este viernes como nueva rastreadora y lo va a hacer madreando. Atención, porque lo va a hacer en verano y con adolescentes alrededor, con lo que eso supone, claro. Vamos a meternos en el mundo del arte, el escénico y creado por artistas jóvenes que nos acerca el scratchegawa y otro que es el arte queer. En el combinado analizaremos la diferencia entre este tipo de arte y el tradicional con nuestras combineras y los organizadores del primer festival de arte queer Guga Stays. Se acerca el fin de semana, el cuerpo lo sabe y es el día perfecto para probar un nuevo postre de Malaca Delicias. Quédense con nosotras.
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1: En Boulevard abrimos una ventana a la cultura y lo hacemos con Tabacalera, que inaugura la exposición Walker del cineasta taiwanés Tsai Ming-liam. Se trata de una instalación concebida para Tabacalera y que incluye piezas audiovisuales de las 3 primeras películas de su serie El Caminante, filmadas en Hong Kong, Taipei y Marsella. La que rodó en Donostia en verano del año pasado se presentará en el Cinemaldia este sábado dentro de la sección Zabaltegi Tabacalera. Ainhoa Aguirre.
12: Tsai Ming-liam regresa al Cinemaldia para presentar en Zabaltegi la película que filmó en Donostia durante el verano de 2025. Como en los anteriores episodios de la serie Walker, el protagonista de esta película es un monje budista con la cabeza rapada y túnica roja que camina por las calles de la ciudad. José Luis Rebordinos.
13: Vais a ver un San Sebastián diferente, con el monje caminando por sitios que conocéis, que los vais a ver absolutamente diferentes, con otra mirada. Exige un poquito de tranquilidad y disfrutar de los paisajes de una manera distinta como solemos disfrutar.
12: Los movimientos del monje a cámara lenta contrastan con la velocidad y el bullicio de las ciudades. El

0: Cineasta comentaba en la presentación de la exposición Walker que este proyecto parte de una reflexión sobre las maneras de habitar y mirar el mundo. La sobrevelocidad nos impide mirar lo que tenemos alrededor. Con motivo de la exposición, Tabacalera dedicará un ciclo de cine a Chaiming Liang.
1: Él ha sido premiado en todos los grandes festivales, en Berlín, en Cannes, en Venecia. Podríamos citar muchas películas, pero algunas de las más importantes, El Río del 97, El Agujero, que estuvo en Cannes en el 98, Goodbye Dragon Inn del 2003.
0: La primera sesión, en la que se proyectará la película Viva el Amor, León de Oro en Venecia, tendrá lugar el 3 de octubre.
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3: Comenzamos como cada día con el pronóstico del tiempo. Para hoy tendremos cielos nubosos con algunas débiles precipitaciones, sobre todo en la mitad norte durante la mañana y en las horas centrales. A lo largo de la tarde las precipitaciones irán remitiendo y durante la mañana el viento se fijará del norte y noroeste y soplará con rachas intensas. Las temperaturas máximas rondarán los 20-22 grados. Los termómetros marcan hasta ahora 16 grados en Bilbao y Bayona, 15 grados en Donostia, 14 grados hay en Iruña, 9 en Gasteiz. En cuanto a carreteras, tranquilidad para circular tal y como nos trasladan desde la Ertzaintza. En Bilbao, el nuevo parking del Ensanche estará disponible a mediados de diciembre y contará con 550 plazas. Tras 2 años y medio de obras, el consistorio ha acotado la fecha de apertura de uno de los parkings con mayor movimiento de la villa, Alex Peral.
4: Día exacto no, pero sí fecha aproximada. El parking del Ensanche abrirá sus puertas a mediados de diciembre tras 2 años y medio de obras y pasará de tener 310 plazas a 550. Ignacio Alday, director de movilidad del Ayuntamiento de Bilbao.
5: Se prevé que se inaugure a mediados de diciembre. La plaza C total terminada será en marzo, de 310 a 550.
4: Un parking que, como ya sabíamos, pasará de disponer de 3 a 5 plantas. Pues bien, el consistorio también ha confirmado que 2 de las plantas estarán destinadas únicamente a los residentes. También habrá espacio para la distribución de paquetería con el objetivo de no colapsar las vías del exterior. Hablamos de un espacio de estacionamiento que contará con 23 plazas de recarga eléctrica. En el caso de las plantas de alquiler serán el 20%, aunque la innovación tecnológica la veremos con las nuevas cámaras inteligentes.
5: Va a contar con un sistema innovador de guiado mediante cámaras, capaz de identificar las plazas que están vacías en tiempo real. Estará dotado de cámaras térmicas, capaces de detectar sobrecalentamientos en los vehículos. Será capaz de detectar situaciones anómalas, olvidos en los vehículos, mascota.
4: La nueva plaza además incorporará decenas de árboles para convertirse a partir de marzo en refugio climático.
3: El Parlamento de Navarra ha aprobado extender 2 años la moratoria a la implantación de plantas de biometanización. Por lo tanto, hasta diciembre de 2028 no se admitirán a trámite nuevos proyectos y quedarán suspendidas cautelarmente los 10 que estaban pendientes de autorización, entre ellos el de la planta de Sesma, que ha provocado numerosas protestas. Ollana Arangoa.
6: Los impulsores de la iniciativa, Geroa Bai, EH Bildu y Contigo Zurekin, creen que el biometano puede desempeñar un papel relevante en la gestión de residuos agroganaderos, pero ven necesario planificar y regular su implantación para garantizar el equilibrio territorial, la protección ambiental y la convivencia con las poblaciones afectadas. Pablo Azcona, Adolfo Araiz, Carlos Guzmán.
7: El debate no es si biometano sí o biometano no. El debate es qué modelo queremos para el conjunto de Navarra.
8: No podemos convertirnos en el vertedero de todos los residuos agroganaderos y agroindustriales de buena parte del Estado.
9: Tenemos que priorizar siempre el interés general.
6: La ley aprobada amplía hasta finales de 2028 la moratoria a plantas de biometanización y suspende cautelarmente los proyectos que estén en fase de autorización con una capacidad de gestión superior a 100.000 toneladas de residuos, entre ellas la de Sesma. La propuesta de EH Bildu, Geroa Bai y Contigo Zurekin ha salido adelante con el apoyo de UPN y la abstención de PSN y PP.
3: El Ayuntamiento de Bilbao inicia las obras de la Casa de las Mujeres, un proyecto considerado prioritario dentro del plan de mandato. Estará ubicado en el barrio de Atxuri. Miriam Villamediana, Egunon.
10: Egunon, en concreto, ocupará el espacio de las antiguas escuelas de Atxuri. Con un presupuesto de 3.800.000 euros, la reforma busca mejorar la accesibilidad. Se van a instalar 3 ascensores, se renovarán las escaleras y se va a recuperar la escalinata de acceso original. También habrá una mejora del aislamiento térmico y una renovación de las ventanas para incrementar la eficiencia energética. Todo ello preservando el carácter histórico de esta construcción. Diseñadas por el arquitecto Pedro Ispisua, estas escuelas se construyeron entre 1922 y 1931. Ahora servirán para dar una

0: Atención personalizada también albergarán un espacio coworking y se programarán talleres, charlas o exposiciones. El plazo de ejecución previsto es de 14 meses.
1: Eskerrik asko, Miriam. Y el Ayuntamiento de Vitoria-Gasteiz, junto con la Asociación Muralismo Público, va a poner en marcha la próxima semana un proceso participativo para recuperar el mural en la cresta de la Arruga del barrio de Zaramaga. Rubén Abal, egunon.
2: Egunon, se trata de una obra que fue creada de forma colectiva en 2014 para homenajear a las personas mayores que contribuyeron a construir la identidad del barrio de Zaramaga. Estaba plasmada en la fachada del número 59 de la calle Mendoza, pero en unos trabajos el año pasado fue dañada y ahora quieren recuperar este pedazo que ya formaba parte del patrimonio de Zaramaga. Miren Fernández de Landa, concejala de Gobierno Abierto del Ayuntamiento.
3: Recuperar este mural significa recuperar también una parte importante de la memoria de Zaramaga. Esta obra habla de las personas mayores que llegaron al barrio, que trabajaron y vivieron en él y que marcaron su identidad. Queremos que el nuevo mural vuelva a ser un proceso compartido, como lo fue su creación hace 12 años.
2: Eva Mena y Naikari Mora se volverán a poner al frente y dirigirán este nuevo proyecto que arranca con un proceso participativo el próximo miércoles 23 de septiembre con el objetivo de que los vecinos puedan aportar nuevas ideas de diseño al nuevo mural y también de dar a conocer el proyecto. Está previsto que el mural en la cresta de la Arruga vuelva a recuperar su imagen renovada a partir de la segunda quincena de octubre.
1: Eskerrik asko, Rubén. Y los trabajadores de seguridad de Metro Bilbao representados por Comisiones Obreras y LSB Uso denuncian agresiones cada vez más frecuentes, jornadas que superan las 162 horas mensuales y mejoras económicas insuficientes, y se movilizaron ayer frente a las oficinas y también lo harán el 24 y 29 de septiembre. Responsabilizan a Metro Bilbao como cliente del servicio de la situación.
4: Los usuarios han subido entre un 2 y un 3% normalmente y hay eventos que hasta un 7%. Significa que trabajamos exactamente igual que antes, con las mismas condiciones económicas y laborales, pero lo que estamos primero cobrando es insuficiente y luego el tema del vestuario, tenemos ropa que hay que mejorar. Hemos pedido cámaras corporales que ya hay en Madrid y Barcelona y el tema de los descansos. Trabajamos más de 9 horas y media de servicio y descansamos 20 minutos.
1: Además, les contamos que Tuvisa, los autobuses urbanos de Gasteiz, cierran el verano con récord de usuarios. Entre julio y agosto, 2.700.000 personas utilizaron este medio de transporte. Son 270.000 viajes más que en el mismo periodo de 2025. Supone un incremento del 11,20%. También el BEI afianza su posición como eje de transporte. Son datos que para Izaskun Reyes, presidenta de Tuvisa, muestran la apuesta de los y las gasteiztarras por el autobús urbano para sus trayectos dentro de la ciudad.
5: Estos buenos resultados en los meses de verano no se concentran en pocas líneas. Muestran la tendencia general de que el autobús urbano sigue yendo a más en Vitoria-Gasteiz. Crecer por encima del 11% y superar los 2,7 millones de viajes es una magnífica noticia que nos anima a seguir mejorando el servicio.

0: Son las 7 de la mañana.
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0: Es viernes 18 de septiembre, llegó el día de extender la alfombra roja de manera oficial y que comience la edición número 74 de nuestro Festival de Cine Más Internacional. Arranca Cinemaldia, algunas de las estrellas ya están en Donostia y esta mañana aquí en Boulevard estará José Luis Rebordinos para contarnos cómo va a ser la última edición que dirigirá. ¿Qué podemos avanzar, Cristina Tojal, egunon?
2: Egunon, Eider. Pues sí, ya está todo preparado para esta edición número 74 del Cinemaldia, que arranca en menos de dos horas con la proyección de la primera película de la sección oficial en el K1 del Cursal. Y los famosos ya han empezado a llegar al Hotel María Cristina.
3: Okay, una foto ahí, por favor, Patricia.
2: Esta es Patricia López Arnaiz, miembro del jurado y actriz de Sacamantecas, que mañana recibirá el premio Gure Cinema. Y ya son bastantes los famosos que están en el hotel. Una edición especial para José Luis Rebordino, porque va a ser su última edición.
4: Hemos trabajado exactamente igual que cualquier año. Es verdad que luego se nos han confirmado gente muy gorda, ¿no? Pues como, yo que sé, Naomi Watts o Jeremy Irons o Brad Pitt, Marion Cotillard. Es verdad que hay como cuatro o cinco primeras figuras que un año normal pues tenemos un par de ellas, ¿no? Pero, y luego mucha segunda línea de fuego, ¿no? Que digo yo, de gente importante pero menos glamurosa, entre comillas. Pero ha sido casualidad.
2: Por delante, nueve días de mucho cine con 263 películas y cientos de proyecciones. Y empieza fuerte Eider con dos premios Donostia, hoy al director alemán Werner Herzog y mañana a Naomi Watts, que por cierto llega hoy al mediodía.

0: Bueno, ¿qué tal? Pues todo preparado en Donostia. A las 9 de la mañana estaremos con José Luis Rebordinos. En el día después del Pleno de Política General, que nos deja el anuncio de algunas medidas de calado en uno de los temas más preocupantes del momento, en la educación. El Lehendakari Manuel Pradales entró de lleno a los malos resultados del informe PISA, anunciando medidas para darle la vuelta en 2 años.
1: Las y los alumnos leerán todos los días de manera pausada en todas y cada una de las etapas. Y los centros educativos garantizarán que esto es así. Revisaremos a fondo la estrategia digital del gobierno, actualizando las directrices de uso de las pantallas en todos los centros escolares. Vamos a impulsar un gran acuerdo social vasco de uso responsable de las pantallas, para que todos los aitas y amás, para que todos los padres y madres asumamos el compromiso de seguir las pautas de los expertos europeos.
0: Pradales trata de alinear la educación vasca en la estrategia europea. Avanzó que le ha enviado una carta a von der Leyen, cuando al mismo tiempo en Estrasburgo la presidenta de la comisión daba a conocer una propuesta dirigida a proteger a los menores frente a las redes sociales. Von der Leyen apuesta por la prohibición, Aitor Sagarzazu.
2: Von der Leyen ha reivindicado que hay que poner límites en el mundo digital igual que en la vida real.
3: We'll set clear boundaries in the digital world, just as we do it on a daily basis in the real world.
2: Y por ello propone un enfoque gradual, prohibición de redes sociales por debajo de los 13 en toda la UE, salvo plataformas de vídeos adecuadas para niñas y niños, entre los 13 y los 15 mini cuentas asociadas a la de padres o madres, con contactos, amigos limitados y máximo una hora al día. Y todos los servicios que utilicen los menores de 18 años deberán ser seguros por diseño. Esta es la propuesta de la Comisión y ahora la tendrán que negociar los 27 estados y el Europarlamento.
0: Los expertos, no obstante, tienen dudas sobre la eficacia de las prohibiciones. Recomiendan escucharles a ellos, a los menores, a los adolescentes, antes de legislar restringiendo sus derechos. Tenemos un debate interesante por delante. El Pleno de Política General también sirvió para comprobar que el tono del Parlamento Vasco, pese a las discrepancias, sigue siendo elegante y para constatar que hay voluntad de conversar sobre el avance del autogobierno, que el Lehendakari quiere dar un paso más para blindarlo y ganar competencias. Se compromete para ello a liderar ese proceso.
1: Como Lehendakari voy a estar al frente.

0: Hago hoy un llamamiento a los partidos políticos, instituciones, agentes sociales, para que den también un paso al frente, para que entre todos logremos ampliar nuestra capacidad de gobernar nuestra casa.
1: Es una de las novedades que nos dejó el Lehendakari en su discurso, esa intención de ponerse al frente. En este inicio de curso parlamentario observamos además a EH Bildu dispuesto a los acuerdos de país, a un PNV receloso que le reprochaba las veces que han ofrecido acuerdo y no ha sido, y a un PSE socio de gobierno que rebaja el tono, que no la exigencia y prometía lealtad. Escuchan a Pello Ochandiano, EH Bildu en Ekondueza PSE.
2: Esperamos una respuesta. ¿Ve usted posibilidades de aunar voluntades? ¿Sí? ¿No? Tiene a una fuerza de la oposición que está dispuesta a compartir el camino. Pero eso se tiene que sustanciar más allá de un discurso.
3: El Partido Socialista seguirá siendo un socio leal, pero también seguiremos siendo exigentes.
1: Al mismo tiempo, en Bruselas, en Estrasburgo, se encontraba el primer ministro de Canadá, Mark Carney, que ha encandilado a Europa con un discurso en la Europa Cámara en el que se mostraba a favor de nuevas alianzas. Miriam Villamediana.
4: Un discurso en el que el primer ministro canadiense ha destacado la relación histórica entre Europa y su país. Su apuesta pasa por estrechar lazos en sectores económicos estratégicos, pero también por facilitar los permisos de trabajo, estudio o residencia a ambos lados del océano, o por integrar a Canadá en programas de intercambio como Erasmus. Carney también ha respondido a Donald Trump.
5: Nobody is going to tell us what language we speak. No one is going to dictate our culture or with whom we can strike agreements internationally.
4: Le ha dicho que nadie le va a ordenar en qué lengua hablar o con quién cerrar acuerdos. En la rueda de prensa confirmó su plena intención de que el Parlamento canadiense debata nuevas fórmulas de relación con los 27.
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1: Abrimos línea con Euskal Met, Olatz Príncipe, egunon.
8: Egunon, para hoy no esperamos grandes cambios. Un frente aportará abundante nubosidad y lloverá algo más que ayer, sobre todo en la vertiente cantábrica, y la lluvia será más frecuente durante la mañana y en las horas centrales del día. A medida que avance la tarde, las precipitaciones irán remitiendo y la nubosidad disminuirá, se irán abriendo claros. El viento se fijará del norte y noroeste por la mañana y cogerá fuerza, manteniendo el ambiente fresco. Las máximas volverán a rondar los 20-22 grados. Por lo tanto, continuaremos con viento húmedo y fresco del norte y lluvias sobre todo en la mitad norte.
1: El termómetro marca a esta hora 16 grados en Bilbao y en Bayona, 15 grados en Donostia, 14 en Iruña, 10 en Gasteiz.
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1: ¿Cómo están las cosas en carretera, Rubén? Vale, egunon.
10: Egunon, en Tolosa, en la Nacional 1, dirección Gasteiz, hay un accidente en el que hay implicados varios vehículos y eso está afectando a la circulación en estos momentos.
1: Las 7 y 8 minutos de la mañana, Jorge Ibáñez y Beatriz Leal se encargan de la realización técnica, Cristina Vázquez de la coordinación. 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
1: El Pleno de Política General del Parlamento Vasco nos deja muchas pistas sobre las relaciones entre los grupos, los socios de gobierno, cómo será este curso tan electoral y la ambición del Lehendakari por avanzar en las relaciones con el

0: y anunció algunos pasos inmediatos para revertir la situación. David Beramendi.
1: Sí, sin paños calientes. El Lehendakari reconoce que los resultados de PISA son malos, malos sin paliativos. El gobierno dará la cara, dice, pero recuerda que este reto nos interpela a todos.
2: Sé que vamos a dar lo mejor que tenemos y vamos a estar a la altura. Alumnado, profesorado, familias y gobierno. Con autocrítica para mejorar, con exigencia.
1: Así anuncia que los alumnos van a leer todos los días, una hora, de forma pausada y en todas las etapas. Y adelanta que se va a revisar a fondo la estrategia digital sobre el uso de pantallas. No se prohíben, sí se limitan. En este punto, adhesión total al plan europeo que plantea vetar el uso de las redes sociales hasta los 15 años.
2: Hemos enviado una carta a la presidenta de la Comisión, Ursula von der Leyen, mostrando nuestra adhesión completa a la estrategia y proponiendo que Euskadi sea uno de los primeros territorios europeos para ponerla en marcha. Y nos comprometemos a revisar y adecuar a fondo la estrategia digital y de uso de pantallas del sistema educativo vasco.
1: Sin embargo, la oposición le reprocha llegar tarde. Reproches de Otxandiano, EH Bildu, de Andrés, Partido Popular, incluso Andueza, PSE.
3: Oso adierazgarria da. Hemen reakzionatzen da modu korrektiboan. PISA etorri behar da, esatera, aizu, babai, orain konturatu gara, daukagula arazo bat. Todo lo que tocan ustedes va mal. Son fracasos sin paliativos. Dicen ustedes que el euskera no tiene nada que ver. Yo creo que es una parte del fracaso.
4: En educación tampoco valen las excusas. Hay que aceptar el problema, escuchar a la comunidad educativa y actuar. Diligencia, liderazgo y resultados.
1: Prada les niega la mayor, insiste en su autocrítica, pero reclamando un gran pacto social.
0: Pues precisamente al mismo tiempo, en Bruselas, la presidenta de la Comisión Europea dejaba una propuesta muy restrictiva. Plantea prohibir las redes sociales a los menores de 13 años en toda la Unión Europea. La presidenta von der Leyen ha detallado su propuesta de ley para limitarles el acceso y además también pretende prohibir el diseño adictivo de las aplicaciones hasta los 18 años. Desde Estrasburgo, Aitor Sagarzazu, Egunon.
5: Egunon, sí, von der Leyen ha acusado a las plataformas de jugar con la salud mental de los menores y por ello propone límites claros para el mundo digital. Prohibición de redes sociales por debajo de los 13 en toda la UE, salvo plataformas de vídeos adecuadas a niñas y niños. Entre los 13 y los 15, mini cuentas asociadas a la de padres o madres, con contactos o amigos limitados y máximo una hora al día. Y todos los servicios que utilicen los menores de 18 deberán ser seguros por diseño. Es decir, redes sociales, plataformas de vídeo y chatbots de IA deberán probar a la Comisión que son apropiados para los menores.
6: They have to show in detailed safety plans that this is a given. Before that, no access.
5: Esto implicaría prohibir el diseño adictivo, el scroll infinito, las recomendaciones muy personalizadas y las notificaciones en horario de dormir, algo que en otoño pretenden proponer también para mayores de edad. Esta es la propuesta de la Comisión y ahora la tendrán que negociar los 27 Estados y el Europarlamento.
0: Esa iniciativa europea para acotar las redes llega después de que lo hayan hecho otros países. Australia fue pionera. Entre los investigadores hay quienes creen que está demostrado que prohibir no resuelve nada, mientras otros ven en la reacción de la Comisión un punto de inflexión porque ya no se culpa a los menores, sino a las tecnológicas. Y con leyes como esta creen que se consiguen unos cambios que no logran años de educación. Xavier Madariaga.
7: En Radio Euskadi hemos consultado con investigadores de los que se dedican a asesorar al Ministerio de Juventud e Infancia Español en materia de redes sociales. Mayalen Garmendia y Telmo Lazcano, investigadores en EHU. Garmendia forma además parte del grupo de trabajo Eurokids Online. Le preocupa que medidas como las planteadas ahora desde Bruselas no respetan los derechos de la infancia.
8: Es una medida que no respeta los derechos de los menores. El derecho a ser escuchados, nadie les ha preguntado qué opinan de esta prohibición.
7: Cree Garmendia que la clave está en concienciar. Con unos adolescentes que siempre esquivan la norma, Australia ha demostrado para ella que prohibir no es eficaz. Lazcano es, sin embargo, capaz de ver el vaso medio lleno. Cree que a pesar de que 2/3 de los menores australianos sigan estando en redes, a 1/3 los ha sacado de ellas una sola ley, que ha conseguido más que años de educación.
9: Hamabost urtetan hezkuntzaren bitartez lortu ez duguna, balege baten bitartez lortu daiteke neurri handi baten.
7: Para este divulgador en salud digital, lo más importante es el punto de inflexión que trae esta iniciativa europea antirredes sociales. Y es que si antes el foco estaba puesto en qué hacen los menores con las redes, ahora ya vigilamos qué hacen las tecnológicas con la adolescencia.
0: Y un asunto más sobre educación en Navarra, no se trata de las pantallas, sino del cambio de la jornada escolar. La decisión sobre si esa jornada será de mañana, de tarde, a jornada continua o a la inversa, ya no dependerá del voto de las familias. El Departamento de Educación prepara una orden foral que deja en carácter consultivo la decisión de las familias. Aritz Aguirre.
10: La nueva orden foral llega obligada por la justicia, porque tanto el Tribunal Supremo

0: Supremo como el Superior de Navarra han dado la razón a un recurso del sindicato Steilas en el que planteaba que las familias no pueden tener un poder de veto sobre el horario escolar. Hasta ahora en Navarra la propuesta del Consejo Escolar del cambio de jornada debía ser aprobada por el 60% del censo de los padres y madres. Ahora esa votación pasará de ser vinculante a consultiva y la última palabra la tendrá el Consejo Escolar. Este proceso de cambio de horario se ha realizado en muchas escuelas públicas de Navarra, no en las concertadas, para pasar del horario de mañana y tarde a una de jornada continua en la que el alumnado termina las clases a las 2:15 de la tarde y el profesorado a las 3, aunque se mantiene una actividad reducida para las familias que no recojan a sus hijos hasta las 4 de la tarde. El paso a jornada continua ha generado polémica y diferentes posturas entre las familias, aunque se ha aprobado en muchos centros. Con la nueva Orden Foral de Educación, las familias opinarán, pero no decidirán.
1: Y volvemos al Pleno de Política General del Parlamento Vasco, que también nos deja anuncios de medidas destacadas para hacer frente a las olas de calor en los centros públicos o la voluntad de hablar, acordar en materias relacionadas con el autogobierno. Pero vamos por partes con algunos de esos compromisos adquiridos por el Lehendakari. Enrique Rodal.
2: El Lehendakari anunciaba un paquete de inversiones de 340 millones de euros en 2 años para combatir el cambio climático. Parte de esa cantidad irá destinada a climatizar colegios, centros de salud, hospitales, residencias, comisarías y viviendas particulares. Según Pradales, el cambio climático exige una transformación profunda.
3: Desarrollaremos una iniciativa pionera para implantar sistemas de climatización eficientes y sostenibles. Será un programa al que podrá acceder toda la ciudadanía vasca.
2: Y mirando la relación con el gobierno español ante la proximidad de unas elecciones generales y el final de la legislatura, el Lehendakari apremiaba a Pedro Sánchez a cumplir con el estatuto en su integridad, especialmente ante el riesgo de que lleguen otros al poder, PP y Vox, e intenten destruirlo.
3: Mi mano sigue tendida. Creo que sería bueno que podamos escribir el final de la legislatura española con un apretón de manos entre el Lehendakari y el presidente del gobierno español, un final en el que le pueda decir: cumpliste tu palabra.
2: Y ante ese riesgo de la llegada de la extrema derecha, Pradales también hacía un llamamiento a partidos y agentes sociales vascos a dar un paso al frente en la negociación del nuevo estatuto.
3: Como Lehendakari voy a...

0: también un paso al frente para que entre todos logremos ampliar nuestra capacidad de gobernar nuestra casa. Es nuestro compromiso heredado, es nuestra obligación histórica y es un reto para todo el pueblo vasco.
1: Autogobierno y nuevo estatuto han sido dos de las claves que han marcado este pleno de política general, Eider.
2: Bueno, tras el discurso del Lehendakari, los grupos tomaron posición y en materia de autogobierno vimos voluntad de conversar, aunque con matices. Izaro Baza.
3: Culminar la transferencia de las competencias pendientes y sobre todo dar un salto cualitativo de cara al nuevo autogobierno. En ese sentido, tendía la mano el Lehendakari a los agentes sociales y a los partidos políticos. EH Bildu la tomaba, pero pedía que el nuevo estatuto debe ir más allá de una mera herramienta.

0: Un estatuto de derechos, no un estatuto de identidades. Un estatuto para convivir, no para dividir. No para alimentar una competición permanente entre nacionalismos.
1: El PP, muy crítico, instaba al Gobierno a dejar a un lado las peticiones constantes de transferencias y hacer un uso efectivo de las ya adquiridas. Javier D'Andrés.
2: El éxito no es sencillamente disponer de más autogobierno, es gestionarlo bien. El autogobierno tiene valor si da resultados, si se consigue la excelencia, si se mejora el bienestar.
1: Tampoco comparte la idea de autogobierno del Gobierno vasco Sumar, Jon Hernández.
3: También puede servir para sostener privilegios fiscales, para privatizar servicios, para consolidar en definitiva el poder de las élites.
1: Con todo, los grupos se han emplazado a seguir hablando de autogobierno desde la discreción. Joseba Díez, Antxustegi, PNV.
4: Que el proceso que hemos empezado entre las tres principales tradiciones políticas de este país salga bien. Y como queremos que salga bien, hoy pedimos aquí dos ideas. Uno, lealtad, y dos, discreción.
1: Discreción que ha criticado el PP acusándoles de opacidad.
5: Y vamos con más asuntos. En Santurtzi, la alcaldesa considera injustificables las imágenes de la actuación policial para reducir a Ander, el chico de 30 años que falleció el pasado mes de junio en el hospital, dos días después de esa intervención. Afirma que hasta ahora no conocía el vídeo publicado por la plataforma de apoyo a la familia, por lo que ha pedido un nuevo informe a los responsables de la Policía Municipal. Iratxe Martín.
6: La alcaldesa de Santurtzi asegura que las imágenes publicadas por la plataforma Justicia Ander en chat son nuevas para el ayuntamiento y lo que se ve en ellas no estaba recogido en los informes de la Policía Municipal. Por ello, ha solicitado un nuevo informe al responsable del operativo policial que, según el vídeo difundido, disparó a Ander Sáez con una pistola Taser cuando ya estaba reducido en el suelo. Itziar Carrocera.
7: Las imágenes que hemos visto son duras, nos han preocupado y son difícilmente justificables. Esto nos ha llevado a solicitar por escrito un informe detallado a quien estaba como responsable de esa intervención. Y hay otra cuestión también que nos preocupa y que es necesaria de aclarar, y es el porqué de las circunstancias de que lo que ahora muestran las imágenes no había formado parte de la información trasladada al ayuntamiento.
6: Y hacía un llamamiento a la ciudadanía que haga llegar a la Ertzaintza más vídeos de lo ocurrido si disponen de ellas. La plataforma denuncia que siempre han dicho que el gobierno municipal siempre ha mostrado su complicidad con la versión de la policía y que ahora tampoco reconocen que Ander es una víctima de la violencia policial.
8: Ahora que hemos hecho público el vídeo y que ha quedado en evidencia, hablan de que las imágenes son duras y preocupantes, pero aún así siguen sin admitir que Ander es víctima de la violencia policial y que fue la propia policía de Santurtzi quien lo mató. Nos gustaría otra vez recalcar la importancia de la movilización popular.
6: Destacan el poder de la movilización popular, por lo que animan a sumarse a la movilización del próximo 3 de octubre desde Cabieces.
5: Y el Instituto Vasco de la Memoria, Gogora, está recibiendo amenazas de Falange. Gogora lo ha hecho público tras haber presentado denuncia ante la Ertzaintza, que ya investiga lo sucedido. La gota que ha colmado el vaso es un email, La Falange os vigila, que el Instituto Vasco de la Memoria interpreta como una clara amenaza. No son algo nuevo estas amenazas, pero por primera vez vienen firmadas por Falange. Alberto Alonso es el director de Gogora.
9: Que es que simple y llanamente alguien está amenazando a unas funcionarias que están trabajando aquí con una profesionalidad y un compromiso enorme y que desde luego no vamos a permitir que nadie, simplemente porque considera que pensamos diferentes a él, nos pueda amenazar o nos pueda intimidar, ¿no?
5: La amenaza llega 6 meses después de que Gogora abriese expediente sancionador a Falange. Y en Madrid, el caso del ático de la presidenta Díaz Ayuso suma un capítulo que puede ser esclarecedor. El gobierno de Isabel Díaz Ayuso reconoce ahora que el inmueble podía utilizarse como alojamiento ocasional para autoridades de la comunidad, incluida la propia presidenta Miquel González.
10: Sí, el ático de General Martínez Campos vuelve al centro del debate político en Madrid. El consejero de Presidencia, Miguel Ángel García Martín, defendió ayer en la Asamblea que el inmueble nunca se adquirió como residencia oficial de Isabel Díaz Ayuso, pero ha reconocido que los informes contemplaban su uso ocasional como alojamiento para autoridades.
11: Contar con un inmueble institucional con una zona destinada a lugar de trabajo, un área de descanso y alojamiento ocasional para autoridades en visita oficial a la región o a las propias autoridades de la comunidad.
10: La oposición, por su parte, mantiene sus críticas y reclama conocer el expediente completo de la operación, que todavía no se ha hecho público. Mientras tanto, el ático sigue sin comprador. La subasta para vender el inmueble ha quedado desierta. La Comunidad de Madrid volverá a sacarlo al mercado hoy viernes mediante un procedimiento abierto de adjudicación.
5: Y en la Audiencia Nacional permitirá el uso temporal del puerto de Ceuta como enclave para ubicar uno de los campamentos de acogida de migrantes. El tribunal ha denegado las medidas cautelarísimas que reclamaba el Sindicato Unificado de Policía, que alegaba riesgos para la infraestructura, los agentes y las personas realojadas. Las 7:22.
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12: Kaixo, egunon. Derrota de la Real Sociedad en el debut en la Europa League frente al Bournemouth inglés por 1-2. Una muy mala salida del equipo de Matarazzo con graves errores defensivos condenaron al equipo que al minuto 20 perdía ya 0-2. La Real mejoró mucho en la segunda mitad con la entrada de Guedes. Sergio Gómez marcó en el 56 y a partir de aquí los donostiarras tuvieron hasta 5 ocasiones claras para empatar el partido. Precisamente el goleador ayer definía así la sensación de su equipo.
13: Jodidos, al final queríamos los 3 puntos, nos quedamos con las sensaciones positivas de la segunda parte, que creo que se ha podido incluso hasta ganar. Hemos tenido ocasiones para ello, nos han marcado. Ellos, yo creo que sí que es verdad que han sido muy superiores a la nuestra en la primera parte, pero bueno, solo han tenido esas 2 ocasiones. Momento para seguir, quedarse con la segunda parte y acabar con 3 puntos antes del partido.
12: Ayer además en Primera División, Betis 1, Getafe 0 y Málaga 1, Villarreal 3. Hoy arranca la jornada 7 con el Español Elche. Por cierto, que el partido suspendido el miércoles entre el Athletic y el Levante ya tiene fecha. Se disputará el 21 de octubre, miércoles, a partir de las 8 de la tarde. En Liga Femenina, el Deportivo Alavés recibe al Fútbol Club Barcelona a partir de las 8. De momento, con pleno de victorias en Mendizorroza, pero siendo conscientes las gloriosas de que el partido de hoy va a exigir el 100% de todas y seguro algo más para puntuar. Andrea Esteban, entrenadora, pide a sus jugadoras no arrugarse ante un equipo que viene de ganarlo todo la última temporada.
14: Creo que hay que tenerles muchísimo respeto, pero yo siempre digo, entrar en el minuto 1, mirarles a los ojos y decir, aquí vas a tener que sudar sangre para llevarte algo positivo de Mendizorroza y vas a tener que intentar superarme. Creo que el equipo lo tiene, lo ha demostrado desde que estoy aquí y es con lo que más tranquila me voy después de esta semana.
12: En ciclismo se ha hecho oficial que Usoa Ostolaza, la chirrindulari de Zarauz, deja el Laboral Kutxa tras 6 años para firmar con el 1X noruego para las 3 próximas temporadas. El legado que deja en la escuadra morada es amplio, cuarta en la Vuelta a España este mismo año, 2 veces ganadora del Tour de los Pirineos y campeona de España en el año 2024. Cambio de colores para la ciclista más laureada, para Usoa Ostolaza, que se marcha al 1X. Además, el Caja Rural ha anunciado el fichaje del colombiano Sergio Higuita para los 2 próximos años. Y en el Mundial de Socatira, primeras medallas para nuestros clubes.

0: clubes, plata para Gasteiz y bronce para Goierri en la categoría 560 kilos masculina y plata también para Gasteiz en los 540 kilos femeninos. Hoy empieza el Mundial de Naciones con la participación de la Euskal Selección.
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2: Un proyecto internacional en el que participa EHU se ha puesto como reto desarrollar en los próximos 3 años estrategias para tratar la depresión, la ansiedad y otros síntomas no motores asociados a la enfermedad de Parkinson. Eva Caballero.
3: La profesora de farmacología de la EHU, Cristina Miguelez, será una de las 5 investigadoras principales de este proyecto, dotado con 9 millones de dólares y que reúne equipos de Estados Unidos y Europa. Su objetivo es estudiar los mecanismos cerebrales relacionados con los síntomas psiquiátricos y cognitivos del Parkinson. El objetivo último es desarrollar tratamientos más eficaces para estos síntomas, que siguen siendo una de las principales necesidades clínicas no cubiertas en pacientes de esta enfermedad neurodegenerativa. El grupo de investigación en neurofarmacología que dirige Cristina Miguelez estudiará cómo una terapia quirúrgica que se utiliza para aliviar los temblores, la estimulación cerebral profunda, puede afectar a la depresión, la apatía y la ansiedad, síntomas poco estudiados y con un profundo impacto en la calidad de vida de las personas. Como además pueden aparecer antes del diagnóstico, es una oportunidad para estudiar las primeras manifestaciones del Parkinson.

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1: Hola, ¿qué tal? Bueno, buenos días. Estamos a viernes, 18 de septiembre, 7:30. Primera información, la importante, la meteorológica. David Pierna, News Calmet. Egunon, buenos días, David.
2: Egunon, muy buenos días.
1: Encaramos el fin de semana. Ahora tenemos 11 grados en la zona sur de Vitoria. ¿Qué nos cuentas para este viernes, David?
2: Bueno, pues hoy viernes seguiremos con tiempo muy parecido al que tuvimos ayer. Todavía las temperaturas máximas se van a quedar en valores frescos, rondando los 20 grados. Abundante nubosidad durante muchas partes del día. Quizá luego de cara a la tarde, al igual que ocurrió ayer, no esté tan cerrado y se vayan abriendo algún que otro claro. No esperamos una jornada lluviosa, ni muchísimo menos, pero no podemos descartar del todo que nos pueda escapar alguna tímida gota. Durante gran parte del día el viento va a estar en calma, va a soplar bastante variable, bastante flojo, pero hacia media tarde notaremos cómo se levanta del norte y gana un poquito en intensidad.
1: ¿Y para el fin de semana, mañana sábado, el domingo?
2: Bueno, pues vamos hacia un fin de semana bastante agradable, con una subida de las temperaturas máximas. Estamos hablando de máximas ya mañana ligeramente por encima de los 25 grados. El domingo también se repite esa situación. Ambiente soleado tanto sábado como domingo. Mañana sábado, eso sí, comenzaremos con algo de nieblas. Nieblas que pueden tardar un poquito en desaparecer, pero una vez que desaparezca nos iremos hacia una jornada soleada. Durante la mañana apenas tenemos viento, luego ya por las tardes pues es probable que se levante un poquito el norte. Así que bueno, digamos que tenemos un fin de semana primaveral bastante agradable.
1: Muchísimas gracias, Agur, David.
2: Hasta luego.
1: Vamos con la actualidad. Novedades en la autopista, en la AP68. Álava subvencionará a las y los conductores habituales en un 70% sobre el precio del peaje. María Garde, buenos días.
3: Egunon, será a partir del 11.

0: De noviembre, el tramo alavés de la AP68 reducirá su peaje un 70% para turismos al asumir la Diputación Foral de Álava su gestión. Con esa rebaja, el recorrido completo por nuestro territorio pasará a costar 3,35 euros, algo más para los vehículos pesados, porque su reducción será del 50%. Además, anuncia el diputado foral de Movilidad Sostenible e Infraestructuras, John Nogales, que la actual bonificación para los alaveses que habitualmente usan el tramo vizcaíno también se modificará. A partir de los 15 viajes mensuales pasará a ser del 70%.
1: Una vez que la Diputación Foral de Vizcaya anunció una reducción del 20% en su tramo de la AP68 frente a la rebaja del 70% en Álava, y teniendo en cuenta que el trayecto entre Aieraldea y Bilbao transcurre íntegramente por Vizcaya, vamos a adaptar a partir del 11 de noviembre el actual sistema de subvenciones para usuarios frecuentes. Se va a subvencionar exclusivamente el tramo vizcaíno, sea también un 70% inferior al actual.
2: Y aquí en Vitoria-Gasteiz, EH Bildu propone congelar todos los impuestos y también subir 2 puntos las tasas municipales.
0: Arrancan en el consistorio las negociaciones para las ordenanzas fiscales con la propuesta de la formación soberanista, que supondría no subir los recibos, por ejemplo, del IBI o el impuesto de matriculación, pero sí el precio de las piscinas o la tasa de basuras. Rocío Vitero, portavoz.
3: Vamos a buscar un equilibrio entre la protección a la gente y proteger también los servicios públicos.
2: Y rechazo de la Asociación Vecinal del Casco Medieval, Gasteiz Txiki, al acuerdo sobre el PERI entre el gobierno de Maider Etxebarria y el Partido Popular.
0: También el de los partidos de la oposición, EH Bildu y el Carrequín. Por su parte, desde Gasteiz Txiki rechazan que se puedan construir un máximo de 35 hoteles y censuran la falta de diálogo del Ejecutivo Municipal con los vecinos. Señalan que el texto acordado con el Partido Popular no recoge, dicen, ninguna de las propuestas de quienes viven en el barrio. Manu Aracama, presidente.
4: Nos preocupa mucho el proyecto de edificar en el casco viejo hasta un total de 35 hoteles. No ponga cuota a la proliferación de la vivienda turística.
2: Ayer, jornada intensa en el Parlamento Vasco, en el inicio del curso político en Euskadi, que giró en torno al debate a temas como el autogobierno.
0: El lehendakari Manol Pradales se pone al frente del reto del nuevo estatus para, dice, avanzar y pisar el acelerador ante un curso político marcado por las próximas elecciones en el Estado que podrían cambiar el panorama.
5: Como lehendakari voy a estar al frente para que entre todos logremos ampliar nuestra capacidad de gobernar nuestra casa. Es nuestro compromiso heredado, es nuestra obligación histórica y es un reto para todo el pueblo vasco.
0: Temas como la educación, la vivienda o el cambio climático también se trataron en la jornada de ayer, en la que las distintas formaciones se mostraron abiertas a dialogar, aunque sin moverse de sus posiciones. Partido Popular, Sumar y Vox, muy críticos con el gobierno, mientras que EH Bildu se abre a llegar a acuerdos. Pello Ochandiano.
6: Esperamos una respuesta. ¿Ve usted posibilidades de aunar voluntades? Sí, no. Tiene a una fuerza de la oposición que está dispuesta a compartir el camino. Pero eso se tiene que sustanciar más allá de un discurso.
2: La Audiencia Nacional permite el uso temporal del puerto de Ceuta para ubicar uno de los campamentos de acogida de migrantes. Esta madrugada ha comenzado el traslado de personas que estaban ubicadas en las playas de Ceuta hacia el puerto.
0: Desde el gobierno celebran la medida porque ayudará a agilizar la filiación de las personas migrantes a volver también a la normalidad en Ceuta, pero insisten en la necesidad de acoger a los menores no acompañados en la península. Mónica García.
7: Para que Ceuta vuelva a la normalidad es que todas las comunidades, todo el país, todo el territorio se haga cargo de esos menores, esos niños y niñas no acompañados.
2: Las redes sociales estarán prohibidas para los menores de 13 años en toda la Unión Europea.
0: La presidenta de la Comisión, Ursula von der Leyen, ha detallado su propuesta de ley para limitar el acceso o prohibición por debajo de los 13 años, salvo plataformas de vídeos adecuadas para niños y niñas entre los 13 y los 15, mini cuentas asociadas a padres y madres con contactos y amigos limitados y un máximo de 1 hora de uso al día. También se buscará prohibir el diseño adictivo de las aplicaciones. Hasta los 18 años, todos los servicios deberán ser por diseño seguros.
8: They have to show in detailed safety plans that this is a given. Before that, no access to the minors.
0: Esta es la propuesta de la Comisión. Ahora se tendrá que negociar con los 27 estados. El propio lehendakari Manuel Pradales ha hecho llegar una carta a von der Leyen avalando la propuesta desde Euskadi.
2: Y hoy en Donosti arranca la edición número 74 del Cinemaldia.
0: Con invitados estrella como Orlando Bloom, Jeremy Irons o Mayotte Coirat,

0: todo listo para dar inicio a esta edición con una gala inaugural esta tarde. La primera película concurso Ghost Song se proyectará esta misma mañana.
1: Muchísimas gracias, que ricasco, María.
0: Agur.
1: Venga, agur.
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1: Javier Moncada, ¿qué tal? Egunon, buenos días.
4: Egunon.
1: Sigue complicada la situación en Oriente Medio. Por un lado, Donald Trump, en declaraciones al medio digital Axios, las estamos leyendo ahora, dice que no descarta emprender una acción tremendamente dura contra Irán para poner fin al asunto.
4: Donald Trump, como casi siempre, haciendo amigos, porque sus palabras tienen consecuencias prácticamente inmediatas sobre la cotización del precio del crudo, que de momento esta madrugada se mantiene relativamente en calma e incluso a la baja, pero por encima de más de $100 el barril. El combustible se ha convertido en una preocupación mundial. El combustible, el precio. Se han disparado prácticamente en todo el planeta y estas ocurrencias y estos mensajes de Donald Trump lo que hacen es empeorar todavía más la decisión. El principal problema lo tiene él internamente, que a menos de 2 meses de esas elecciones de medio mandato está contemplando cómo los precios en su país se están disparando. No solo el combustible, los alimentos, las hipotecas y todo tipo de productos de primera necesidad, lo que no es fácil, no es difícil adivinar, le va a complicar mucho ganar esas elecciones. Incluso se estaría barajando ahora mismo en Estados Unidos prohibir la exportación de petróleo, no de todo el petróleo en bruto, sobre todo del diésel, que está convirtiéndose en el principal problema en aquel país, con precios no vistos desde hace muchísimos años. Y también aquí tiene mucho que ver lo que está ocurriendo entre Rusia y Ucrania, porque Rusia decidió hace un tiempo también dejar de exportar diésel a los países que se lo compraban debido a los ataques ucranianos contra sus refinerías.
1: Irán dice por su parte que ha alcanzado un petrolero en el estrecho de Hormuz, un petrolero, un buque que llevaba bandera de Togo. No se sabe si está hundido, si sigue navegando. La cuestión es que es muy complicada la navegación por Hormuz, mientras que los hutis, existe un miedo real por parte de Arabia Saudí que lleven a cabo una incursión en territorio de Arabia Saudí por parte de este grupo.
4: Lo que no sé yo es si van a quedar petroleros navegando después de este conflicto, porque prácticamente todos los días alcanzan alguno y los daños son considerables. Van a tener mucho trabajo los astilleros de medio mundo intentando de nuevo poner petroleros sobre los mares del planeta, aunque la situación tiene pinta de que va a seguir complicada durante mucho tiempo.
1: ¿Quién está ganando pasta? Es la aseguradora Lloyd en Londres, porque claro, asegurar, te aseguran solo para un día, 2 días, lo que dura la travesía por el estrecho de Hormuz, el cruce del estrecho. Te aseguran lo que es el flete, la carga y luego el casco y la pasta. Tremenda.
4: Se calcula, más bien que especula, que un petrolero de los pocos que están atravesando el estrecho de Hormuz con protección estadounidense está pagando $1,000,000 de dólares de seguro. Una prima de un día.
1: Porque un día. Se hacen las...
4: Es atravesar un día, te cuesta $1,000,000 de dólares la prima del seguro.
1: Las aseguradoras te aseguran por días, claro, dependiendo de lo que vayas a hacer esa jornada en cuanto al trayecto, el tipo de carga, etcétera. Todo eso se negocia en Londres, donde también se negocian en Londres, en la City, los rescates, el abono de los rescates de los barcos que se secuestran en el Océano Índico.
4: De ahí que el precio del petróleo y el de los combustibles se haya convertido en una preocupación mundial. En Alemania, el precio de la gasolina, 2,40.
1: El diésel más caro.
4: El diésel más caro, 2,80. Tú imagínate un transportista que tiene que llenar el depósito de su tráiler. Se gasta una fortuna y lo peor de todo es que no se le ve ninguna salida a esta situación. Sube el combustible, sube el precio de todo, luego esto se traslada a los alimentos, una situación completamente endiablada a la que no se le ve ninguna salida, porque ni Donald Trump da señales de querer retirarse

0: del Golfo Pérsico, de amenazar a Irán. Irán, de momento, se mantiene en calma a la espera de volver a disparar sus misiles, y los hutis, algo más tranquilos esta semana que la anterior, están también esperando órdenes. No se sabe muy bien si de Irán para que ataquen territorio de Arabia Saudí o de Estados Unidos, con la que hablaron recientemente, para que no se les ocurra hacer ninguna locura añadida.
1: Bueno, los hutis, atención a Arabia Saudí, preocupación que pueda llevarse a cabo una incursión rápida pero letal en territorio árabe por parte de los hutis, y mientras ha firmado un acuerdo, un contrato por la compra de 48 F-35 a Estados Unidos, Arabia Saudí, todo esto por un montante de unos 24.300 millones de dólares. Por un lado, a Israel no le hace mucha gracia, vamos, ninguna gracia que tenga Arabia Saudí F-35, y luego también preocupación por parte del Pentágono ante el miedo, debido a las relaciones comerciales y cada vez más estrechas entre Arabia Saudí y China, que los chinos vayan a Arabia Saudí y destripen un F-35 y se lleven los secretos de la joya de la aviación militar norteamericana.
0: Si algo hace bien Donald Trump es facturar. Es una máquina de generar negocio allí a donde va. En su primera gira a Oriente Próximo firmó contratos infinitos con las monarquías del Golfo, se trajo un avión de regalo, y ahora estos no se los va a regalar a
1: 24.300 millones.
0: Va a ingresar 24.300 millones de dólares aproximadamente en esa anunciada venta de aviones F-35. Es la joya, una de las joyas de la corona, sí, sí, de Estados Unidos, y evidentemente a Israel no le gusta nada que un

0: programa con una tecnología algo inferior y que te guardes los secretos para ti.
1: Tampoco les están sirviendo mucho a Arabia Saudí sus aviones, su armamento premium que le compra todos los años Estados Unidos en la ofensiva Houthi desde el cielo. Es muy fácil disparar, pero lo de bajar a tierra luego es otra película completamente diferente. En cualquier caso, Donald Trump está decidido en venderle estos aviones a Arabia Saudí, a pesar de las críticas del propio Pentágono o de su aliado en la zona, Israel.
0: Hoy tenemos elecciones, comienzan las elecciones, duran tres días, todo este fin de semana en el Parlamento ruso, en la Duma. Bueno, unas elecciones que son lo que yo te diga. El partido de Putin, Rusia Unida, se presenta juntamente con otros 10, 12 formaciones políticas para competir por los escaños, pero si alguien es crítico, algún partido es crítico con la política del Kremlin, inmediatamente no aparecen las listas y claro, no puedes presentarte.
1: Supongo que no se habrán gastado dinero en encuestas porque está bastante claro qué partido va a ganar estas elecciones que se van a celebrar durante tres días y en las que se eligen 450 diputados de la Duma estatal rusa. 225 van en listas de los partidos y otros 225 en circunscripciones. Rusia es un país complejo, con regiones bastante autónomas unas, otras no, regiones cercanas, otras lejanas. El número de candidatos es bastante elevado, más de 3.100 candidatos van en las listas a estas elecciones de la Duma, en las que se eligen 450 diputados y que durante tres días

0: invasión de Ucrania. Reseñar que esta madrugada de nuevo los rusos han atacado puntos de Ucrania cercanos cada vez más a la frontera polaca. Por ejemplo, en Polonia, en algunos aeropuertos se han suspendido las operaciones. En el aeropuerto de Lublin con L, por supuesto, no estamos hablando de Dublín con D, de Irlanda, Lublin, que además había una magnífica película, El mago de Lublin, recuerdo, en los años 80. Bien, pues en este aeropuerto y en otros próximos a las fronteras de Ucrania, los vuelos civiles se han suspendido ante la proximidad de los drones y de los misiles rusos, mientras que los ucranianos mantienen su política de bombardear las instalaciones, las infraestructuras, las refinerías rusas.
1: Es a través de Polonia donde los ucranianos reciben el armamento que le manda Occidente y seguramente los...
0: Pero cada vez más cerca están.
1: Los ataques rusos tienen que ver con los almacenes donde supuestamente se guardan ese armamento, esos proyectiles, esos misiles que reciben los ucranianos.
0: Pues muchísimas gracias. Cuídate, Javier Moncada.
1: Agur.
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0: Fin de semana intenso en lo deportivo, fútbol y baloncesto, no falta de nada. Sayoa López, egunon, buenos días.
1: Egunon. El Deportivo Alavés Femenino disputa esta tarde un nuevo encuentro, en este caso para recibir al Gran Fútbol Club Barcelona. El partido será a las 8 en Mendizorroza. Las culés que han viajado a Gasteiz con bajas importantes, aunque como bien sabemos se trata del mejor equipo del mundo. Y precisamente así lo definió ayer en la previa la entrenadora del Deportivo Alavés, Andrea Esteban. Es por ello que los equipos les suele costar afrontar este tipo de partidos. En cualquier caso, la técnico alavesista valoraba que ha conseguido trasladar a sus jugadoras la intención de salir a competir.
2: Para mí, sobre todo, que ellas sientan que no es su día, desde el inicio, desde que lleguen a Vitoria, que ellas sientan que va a ser un día incómodo, que no les vamos a hacer salir de su zona de confort. Transmitirles a las jugadoras del Barça de que pues, el viernes a las 8 no va a ser unas 2 horas cómodas para ellas y que por lo menos van a sentirse muy, muy incómodas si quieren llevarse algo positivo de Vitoria.
1: Será el próximo partido, esta misma tarde a las 8 en Mendizorroza, pero en el entorno de las Gloriosas, una nueva novedad. Salió ayer ya oficialmente un nuevo encuentro para el Deportivo Alavés Femenino, que será el 18 de octubre a las 12 del mediodía ante el Sevilla. Y del Deportivo Alavés Femenino al masculino. Y es que esta mañana a las 12 y media comparecerá Quique Sánchez Flores sobre el partido, sobre el derbi de mañana ante el Athletic Club de Bilbao. Un Athletic que finalmente no disputó su partido ante el Levante, por lo que llegará más descansado. En cualquier caso, el capitán Nahuel Tenaglia dejaba claro tras el último encuentro que las derrotas han quedado muy atrás y que ahora mismo lo más importante es pasar página e ir a ganar al Atleti.
3: Tenemos que ir a ganar a Bilbao como sea, volver a ser el Deportivo a la vez que compite, que pelea, volver a entrar en esa dinámica de pensar en ganar el sábado. Es muy importante para nosotros de estos 3 partidos, ya perdimos 2, sí o sí tenemos que ganar 1, así que nada.
1: El partido será mañana a las 4:15 y según publicó ayer Iraultza en sus redes sociales, aún no saben si acudirán al partido, ya que consideran que han vuelto a sufrir restricciones y prohibiciones en San Mamés, por lo que aún no se sabe si Iraultza acompañará al equipo. Y del fútbol vamos a pasarnos al baloncesto, porque ayer se presentó oficialmente DJ Stewart como jugador de Baskonia en el día que precisamente llegó Alex Len, el nuevo pívot basconista. Estas eran las primeras palabras del jugador.
4: Hola basconistas, this is Alex Len here. Can't wait to meet all of you guys. You soon, Aupa Baskonia.
1: Y de Alex Len pasamos a Mateo Españolo, con el que ayer pudimos hablar en exclusiva en Radio Vitoria. El base italiano valoraba de esta forma la pretemporada.
5: Hemos tenido unos problemas físicos al principio de temporada, luego unos jugadores como yo, Kobe, Demion. Llegamos más tarde por haber estado con la selección. Y bueno, sí, al final entre lesiones y esto, no hemos tenido muchos entrenos juntos, pero en cuanto arranquemos que vamos a estar bien.
1: Todo esto en una pretemporada que finaliza ya, porque precisamente hoy hablará Paolo Galbiati como previa a esta Supercopa que juega Baskonia mañana ante La Peña a las 6 de la tarde en la primera competición oficial de los basconistas.
0: 8 minutos para las 8, tiempo del comentario escrito en el aire con Mincho Cemillán.
6: Cuando Europa dominaba al mundo con un poderoso tridente militar, comercial, tecnológico, puntiagudo y ofensivo, a Europa le dominaban los nacionalismos de Estado, el supremacismo, la superstición religiosa excluyente y la manipulación informativa, factores que desde siempre caracterizan a lo llamado ultraderecha. Acabó en una inmensa catástrofe que duró más de 30 años, en los que 2 grandísimas guerras totales, divididas por una fabulosa crisis económica, acabaron por minar la altanería de aquellos procedimientos ideológicos, imperialistas o totalitaristas, aunque todavía siguieran activos de manera más o menos disimulada. Solo la protección militar y financiera estadounidense propició la reconversión de Europa en una especie de ciudad-jardín, cada vez más parque temático. Un ente aislado en el tiempo y en el espacio, de cuyo decaimiento somos testigos protagonistas. En todas estas fases ha habido siempre una constante ineludible, nunca sin sufrimiento. Y ahora que Europa juega un papel secundario, más secundario

pesar despertando una larga siesta, se siente desbordada, aturullada e incómoda. Conoce su papel y su responsabilidad respecto al mundo actual. Con su ciudadanía pinzada entre las promesas incumplidas y el anhelo a no perder el bienestar alcanzado, mediatizada por incertidumbres azuzadas, está asumiendo las tisanas embrujadas, acreditando los viejos síntomas que a la postre delegarían su salud social a la ultraderecha nuevamente. Curiosa coincidencia entre el viejo veneno causante de aquel gran trastorno y la nueva medicina para sanar los males provocados por él mismo. Y me pregunto, cuando aparezca una nueva estabilidad, que será pasajera y relativa, ahora que se está larvando el futuro, nuevo enemigo en la tecnología de la IA, con muchos creyentes en sus aparentes bondades resumidas en la palabra comodidad, dependientes entonces de robots y tecnología maleducada, ¿quién será el nuevo chivo expiatorio? Me pregunto. No nos invade nadie, si acaso la propia codicia contagiada a los hijos y a amorfas creaciones informáticas. Buenos días. De

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1: 13 grados en la zona sur de Vitoria. Para hoy se prevé una jornada soleada con una máxima de 20.
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Los Fairport Convention llevan desde finales de los 60 esta banda folk británica en el combate musical. Y atención, porque si alguien está interesado en ir de viaje de vacaciones al Reino Unido en el próximo verano, en agosto, que sepa esta persona que todos los agostos, desde hace casi 40 años, los Fairport Convention organizan en un pueblecito por ahí perdido del Reino Unido un festival folk tremendo, el mejor de Europa. Aquí con ellos nos quedamos, con este grupo, como decimos, británico, 50 y tantos años, con el folk y el rock. Fairport Convection. Gracias. 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
1: Todas las claves del día, toda la actualidad de Álava. Son las 8 de la mañana, tenemos 13 grados en la capital de Euskadi. Egunon, buenos días.
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1: ¿Qué tal? Tras el acuerdo del Gobierno Municipal con el Partido Popular para el PERI del casco medieval, llega el momento de afrontar otra negociación, las ordenanzas fiscales, en los dos últimos años acordadas con EH Bildu. La coalición abertzale ya ha pulsado el botón al presentar su propuesta. Ahora apuestan por congelar todos los impuestos y subir dos puntos las tasas y precios públicos. Rocío Vitero, portavoz.
2: Vamos a buscar un equilibrio entre la protección a la gente y proteger también los servicios públicos.
1: Esto supondría no subir los recibos del IBI o el impuesto de matriculación y sí subir el precio de la piscina o la tasa de basuras. Habrá que ver qué propone el resto de grupos y cómo marchan esas negociaciones sobre los ingresos de las arcas municipales. El impuesto que sigue tramitándose es el turístico. En Vitoria, el Carrequín propone aplicar el tipo máximo a las viviendas turísticas y a los hoteles de 5 estrellas, y el Partido Popular aboga por no implantarlo. Y atención, porque cuando el 11 de noviembre se implante el nuevo peaje en la AP68, los viajeros frecuentes alaveses pagarán un 70% menos, incluido el tramo de Vizcaya. Es la novedad que avanza Jon Nogales, diputado foral de Movilidad.
3: Teniendo en cuenta que el trayecto entre Aiaraldea y Bilbao transcurre íntegramente por Vizcaya, vamos a adaptar a partir del 11 de noviembre el actual sistema de subvenciones para usuarios frecuentes. Se va a subvencionar exclusivamente el tramo vizcaíno.
1: De esta manera, el usuario frecuente que debe tener instalado el Vía T pagará cerca de 2 euros frente a los 4,20 que costará el viaje ocasional. De vuelta a Gasteiz, no parece que ese acuerdo sobre el PERI que les contábamos ayer esté gustando en el barrio, en el casco viejo. Desde la asociación Gasteiz Txiki lamentan que no se hayan incorporado sus propuestas. Manu Aracama, presidente.
4: Preocupa mucho el proyecto de edificar en el casco viejo hasta un total de 35 hoteles, no ponga coto a la proliferación de la vivienda turística.
1: Mismo análisis comparte EH Bildu y el Carrequín, que censuran la falta de diálogo con los vecinos. En este informativo también les contaremos que la nueva línea 11 Lakua-Zabalgana está registrando ya cerca de unos 1.000 usuarios diarios. Y es noticia de última hora, la mesa política de Euskal Herria Bildu ha propuesto a Rocío Vitero como candidata al Ayuntamiento de Vitoria-Gasteiz. En las últimas elecciones municipales, la formación liderada por Rocío Vitero las ganó. Es viernes 18 de septiembre, jornada intensa ayer en el Parlamento Vasco, en un pleno de política general que giró en torno a sanidad, educación, vivienda y autogobierno. Zurin Etxeberria, egunon.
5: Egunon, bai, Manuel Prada le reconoce que los resultados del informe PISA son malos, sin paños calientes, decía, y apuesta por revisar a fondo la digitalización de las aulas. Euskadi, dice, debe liderar el plan europeo.

0: para limitar las pantallas entre los menores.
1: Hemos enviado una carta a la presidenta de la Comisión, Ursula von der Leyen, mostrando nuestra adhesión completa a la estrategia y proponiendo que Euskadi sea uno de los primeros territorios europeos para ponerla en marcha.
0: También se pone como reto el nuevo estatus, un pleno en el que se avanzaron propuestas en materia de vivienda y cambio climático. En la oposición, solo Euskal Herria Bildu tendió la mano al gobierno para llegar a acuerdos.
2: Esperamos una respuesta. ¿Ve usted posibilidades de aunar voluntades? Sí, no. Tiene a una fuerza de la oposición que está dispuesta a compartir el camino. Pero eso se tiene que sustanciar más allá de un discurso.
3: La Audiencia Nacional permitirá el uso temporal del puerto de Ceuta como enclave para ubicar uno de los campamentos de acogida de migrantes.
0: El tribunal ha denegado las medidas cautelarísimas que reclamaba el Sindicato Unificado de Policía, que alegaba riesgos para la infraestructura, los agentes y las personas realojadas. La ministra de Sanidad aplaude la decisión, pero recuerda que hay que dar más pasos. Mónica García.
4: Para que Ceuta vuelva a la normalidad es que todas las comunidades, todo el país, todo el territorio se haga cargo de

0: años en toda la Unión Europea.
1: También se prohibirá el diseño adictivo de las aplicaciones hasta los 18. Esto implicaría acabar con el scroll infinito, las recomendaciones demasiado personalizadas y las notificaciones en horario de dormir.
0: En Donostia comienza la edición número 74 del Cinema al Día.
1: Werner Herzog y Naomi Watts serán los dos grandes protagonistas del fin de semana. El director alemán recibirá hoy el premio honorífico del festival y la actriz británica lo hará mañana. La primera película concurso, Ghost Song, se proyectará esta misma mañana. La gala arranca a las 8:30.
0: En deportes, preparados para un intenso sábado con el derbi en San Mamés y el final de la Supercopa para el Baskonia ante el Juventud. Vamos ahora a conocer la previsión del tiempo para hoy y el fin de semana.
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0: En Euskalme, David Piernegunón.
3: Egunón, buenos días. Hoy viernes seguiremos con ambiente fresco y con bastantes nubes en general. Comenzamos el día con temperaturas sobre los 10 grados. Las máximas de hoy se van a quedar de nuevo rondando los 20 grados o ligeramente por encima. Tendremos abundante nubosidad sin descartar alguna gota, más probable hacia el norte de Álava. El viento estará en calma hasta media tarde, que se va a levantar de componente norte con intervalos moderados. Y el fin de semana se presenta agradable. Mañana comenzaremos el día con nieblas que darán paso a una jornada soleada y a una subida de las temperaturas máximas hasta rondar los 25 grados. El domingo el ambiente también será soleado con unas máximas ligeramente por encima de esos 25 grados.
0: Ahora mismo tenemos 13 en Vitoria-Gasteiz. ¿Cómo está el resto de Araba?
1: Con 11 grados se despiertan en Ilardu y Alautada, Ñastro, Treviño y Urturi-Mendialdea. Uno menos, 10, marca el termómetro en Sobrón-Añana, en Letona, Gorbeia-Aldea, en Coloma y Aralea y en Leza, Rioja-Alavesa, se registran 12 grados.
0: Es que Ricasco en carreteras, tranquilidad a estas horas.
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0: A las 8:30 en las coordenadas del mundo con Julen Martínez Arbulu situamos el GPS en Canadá, Suecia, en la guerra híbrida de Europa y Rusia y en el Reino Unido. Gracias por sintonizar cada mañana Radio Vitoria Gaur. Olaya Sánchez y Edu Lorza están en el control técnico.
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0: Las 8:07 de la mañana, novedades en el peaje de la AP68 a partir de noviembre. Los usuarios frecuentes alaveses también verán bonificado el tramo vizcaíno. Javier Moncada, pagarán un 70% menos, Egunon.
6: Egunon, sí, Álava bonificará también con un 70% el tramo vizcaíno de la AP68, que la Diputación Foral de ese territorio solo va a rebajar un 20% cuando en noviembre se liberalice la autopista. La decisión alavesa beneficiará a quienes hagan un mínimo de 15 viajes al mes a Bilbao. Son principalmente vecinos de Aiaraldea que diariamente se desplazan a la capital vizcaína a trabajar o a estudiar y que no iban a poder beneficiarse del 70% menos que va a costar el tramo alavés. Adrián Nicolau.
7: A partir del 11 de noviembre, el precio del tramo alavés de la AP68 bajará en un 70% hasta los 3,35 € para los vehículos ligeros en las carreteras alavesas. Algo más tendrán que pagar los pesados porque su reducción será solo del 50%. Además, como Vizcaya solo aplicará un 20% de bonificación en el tramo de su territorio, la Diputación alavesa anuncia que habrá cambios en la actual bonificación para usuarios frecuentes que acuden a Bilbao. A quienes realicen 15 viajes o más al mes, también se les bonificará en un 70% el tramo vizcaíno. John Nogales es diputado foral de Movilidad Sostenible e Infraestructuras Viarias.
8: Una vez que la Diputación Foral de Vizcaya anunció una reducción del 20% en su tramo de la AP68 frente a la rebaja del 70% en Álava, y teniendo en cuenta que el trayecto entre Aiaraldea y Bilbao transcurre íntegramente por Vizcaya, vamos a adaptar a partir del 11 de noviembre el actual sistema de subvenciones para usuarios frecuentes. Se va a subvencionar exclusivamente el tramo vizcaíno, sea también un 70% inferior al actual.
7: Además, se mantendrá la vigente bonificación del 100% para vehículos pesados con origen y destino Altuve-Ciórraga para evitar que circulen por el puerto de Altuve, cambios que llegarán, como decimos, el próximo 11 de noviembre de este año.
6: 8:10, EH Bildu, su mesa política en Gasteiz, acaba de comunicar que ha propuesto a Rocío Vitero como su candidata a la alcaldía de la ciudad en las elecciones municipales de mayo del 27. Ahora mismo, solo el PNV y el Carrequín carecen de candidatos o candidatas para esa cita electoral. La formación soberanista, que ha abierto, ha sido la primera en hacerlo, el debate sobre las últimas ordenanzas fiscales de esta legislatura, que está

0: dispuesto a acordar de nuevo con el gobierno de Maider Echevarría. En una situación de incertidumbre económica, con la inflación de nuevo disparada, la formación soberanista plantea congelar los impuestos, el IBI es con el que más se recauda, y subir un 2% las tasas, como la de basuras, o los precios públicos, como el del carné deportivo. Silvia Núñez.
1: Marca posición CH Bildu, una formación que decidió la fiscalidad en 2025 y en 2026. Recordemos, fue el socio del gabinete Echevarría para pactar los impuestos municipales. Vuelve a tender la mano para el acuerdo en este año previo a las elecciones y hace una propuesta muy concreta: congelar los impuestos, es decir, no subir el IBI ni la plusvalía en el impuesto de matriculación, y subir, sí, los precios y tasas en un 2%. Como el precio de las instalaciones municipales, los cursos de los centros cívicos o la tasa de residuos. Escuchamos a su portavoz, Rocío Vitero.
2: Lo que vamos a plantear es que los impuestos municipales no haya ningún cambio, que no se presente ninguna subida para el año 2027 y sí actualizar las tasas y precios públicos municipales un 2%.
1: Es una subida más contenida que la aprobada en años anteriores. La razón, el encarecimiento de la vida, con un IPC disparado que encarece la cesta de la compra, con conflictos que suben el precio de la gasolina. Tiene en cuenta EH Bildu para esta propuesta también las buenas cifras de recaudación que se esperan para este año. Por todo ello, llevar a la mesa de negociación para 2027 prudencia y actualización moderada de la fiscalidad.
0: El otro debate abierto en la ciudad es el de la tasa turística, que empezará a aplicarse el próximo 1 de enero. Se tiene que aprobar la ordenanza que va a regularla y decidir cuánto se cobra, siempre teniendo en cuenta los límites que establece la norma foral que la autoriza. El PP es el único partido que rechaza ese impuesto, mientras EH Bildu y el Carrequín coinciden en que las viviendas con uso turístico paguen el máximo, aunque discrepan con los hoteles. Miquel Saez.
3: El PP considera que la implantación del impuesto de estancias turísticas en Gasteiz va a restar competitividad al sector. La concejala popular Blanca Lacunza asegura que llega en el peor momento, ya que, según afirma, los datos reflejan una pérdida de turistas en la capital alavesa.
4: Lo que nos preocupa es que estamos perdiendo turistas y creemos que es lo último que necesita nuestra ciudad y que nos puede restar competitividad frente a esas ciudades de otras comunidades autónomas que las tenemos bien cerca y que ya han anunciado que no van a aplicar este impuesto.
3: Las enmiendas del Carrequín van en la dirección opuesta, ya que plantea elevar al máximo que permite la norma, 6,5 euros por estancia y día, el impuesto para las viviendas turísticas y también para los hoteles de 5 estrellas. Garbiñe Ruiz, portavoz.
5: Mayor progresividad, aplicando el máximo de 6,50 euros a los hoteles de 5 estrellas o categoría equivalente. Que las viviendas de uso turístico contribuyan también con el tipo máximo, teniendo en cuenta su posible incidencia sobre la vivienda residencial.
3: Un planteamiento este último que se alinea con la propuesta de EH Bildu, que ve insuficientes los 4,5 euros que plantea el gobierno municipal para las viviendas turísticas. Mientras tanto, desde el sector surgen voces que rechazan de plano el impuesto de estancias turísticas. Especialmente crítica se mostraba la directora del Hotel NH, canciller Ayala, Gemma Guillerna.
6: Todo el sector hotelero de la ciudad, me atrevo a hablar y a confirmar que estamos absolutamente en contra. 6,50 euros pues es una absoluta barbaridad.
3: SEA, Empresarios Alaveses, por su parte, ha decidido no pronunciarse de momento sobre la implantación de este impuesto.
0: La Guardia fue el primer municipio alavés que aprobó una ordenanza municipal regulatoria de esa tasa, que va a gravar con 6,5 euros las pernoctaciones en las viviendas con uso turístico en la localidad y con importes intermedios a los hoteles, aunque una treintena de empresarios del sector turístico y bodeguero han presentado alegaciones porque entienden que les puede perjudicar. Nuestra compañera

0: sector turístico y bodeguero han presentado alegaciones porque entienden que les puede perjudicar. Nuestra compañera Elena Zudaire ha hablado con alguno de ellos.
1: Chari, propietaria del hotel Los Parajes, y dos propietarias de viviendas turísticas de La Guardia no cuestionan la tasa, pero piden que sea la mínima porque no hace diferenciaciones ni entre la casuística de la localidad respecto a otras de Euskadi o del Estado. Por ejemplo, en Begur, Tosa o Pals, las tasas oscilan entre 1,75 a 4 euros en temporada alta, ni tampoco entre el tipo de viviendas a gravar. Y nadie le responde a sus incógnitas.
2: Me gustaría saber qué estudios ha realizado, ¿no?, sobre qué porcentaje corresponde a los turistas alojados y porcentaje a excursiones, autobuses o visitantes de un solo día que no van a pagar impuesto, o qué estudios ha realizado sobre el riesgo de que visitantes pernocten en La Rioja o continúen visitando La Guardia durante el día, por qué las horquillas se ha decidido que se paga el máximo la vivienda turística pero no el resto.
1: Las propietarias se preguntan qué será del futuro económico de una localidad que vive del turismo, y Sonia responde también al argumento de que las viviendas turísticas restan posibilidades de vivienda en la localidad.
3: Dicen que por culpa de estos tipos de negocios turísticos que hay problemas de vivienda.
4: Ya, pero hay problemas de vivienda porque la gente se marcha entonces a vivir afuera porque hace una obra en La Guardia y no sabes el dinero que supone de más.
3: En vez de ellos ponerse a trabajar en lo suyo y hacer unas políticas de vivienda, echan culpa a los demás.
1: Hoy hay pleno en el Ayuntamiento de La Guardia, pero este asunto no está entre el orden del día.
0: En Vitoria, de nuevo, el malestar de la Asociación Vecinal del Casco Histórico y el de los partidos de la oposición con el Plan de Rehabilitación Integral de la Almendra Medieval, con el PERI, que han acordado el Gobierno de Maider Etxebarria y el Partido Popular.
5: Preocupación, sí, en la Asociación de Vecinos del Casco Viejo en Gasteiz Txiki por ese plan de rehabilitación que el Gobierno de Etxebarria ha pactado con el PP. El Ayuntamiento no ha aceptado ninguna de sus alegaciones. Lamentan que se va a aprobar sin diálogo con los vecinos y vecinas. Entre las críticas destacan las medidas relacionadas con el turismo, con límites excesivamente laxos que no protegen a quienes viven en el barrio. Escuchamos a Manu Aracama, el presidente de la Asociación Vecinal.
6: Nos preocupa mucho el hecho de que efectivamente el Ayuntamiento siga con el proyecto de edificar en el casco viejo hasta un total de 35 hoteles, que el Ayuntamiento no ponga coto a la proliferación de la vivienda turística.
5: En la misma línea se han expresado desde la oposición. EH Bildu teme que las viviendas turísticas puedan expulsar a los vecinos. Rocío Vitero.
7: Es un plan que se va a desarrollar a espaldas de la gente de Aldesarra. Y el planteamiento es la poder crear hasta 35 hoteles en la zona de Aldesarra cuando ya hay un informe en el PERI que nos dice que hay una situación de posible riesgo de expulsar a la gente de Aldesarra porque hay un exceso o la posibilidad de un exceso de viviendas turísticas y de hoteles.
5: La posibilidad de abrir hasta 35 hoteles tampoco convence a la portavoz del Carrequín, Garbiñe Ruiz.
8: Nos llama poderosamente la atención que en una situación de emergencia habitacional demos vía verde a que se puedan plantear hasta 35 nuevos hoteles en el casco viejo. Y esto es algo que nos preocupa, porque para nosotros es importante que Aldesarra siga siendo un barrio en el que haya vida de vecinas y vecinos.
5: Hoy mismo aprobará el Gobierno Municipal las alegaciones del Partido Popular y, si se cumplen las previsiones, el nuevo plan de rehabilitación verá la luz antes de que acabe el año.
0: La línea 11 de Tuvisa, que en julio comenzó a funcionar de manera experimental, empieza a despuntar. En lo que llevamos de septiembre son casi 1.000.

0: Se concentran en pocas líneas. Muestran la tendencia general de que el autobús urbano sigue yendo a más en Vitoria-Gasteiz. Crecer por encima del 11% y superar los 2,7 millones de viajes es una magnífica noticia que nos anima a seguir mejorando el servicio.
1: El BEI refuerza su posición como uno de los ejes de la oferta de transporte público. Concentra 3 de cada 10 usos. Por volumen de uso le siguen las líneas 4, Lakua Mariturri, la 6, Zabalgana-Arcayate y la 5, Arcayate-Jundiz.
2: Además, nuevo impulso a la llegada del tren de alta velocidad. El Ministerio de Fomento va a adjudicar antes de que termine el mes las obras del tramo entre Manzanos y la Puebla de Arganzón.
3: El gobierno español va a adjudicar este mismo mes de septiembre las obras de la nueva línea de alta velocidad Burgos-Gasteiz en el tramo comprendido entre Manzanos y la Puebla de Arganzón, de 7 kilómetros. El anuncio lo efectuaba ayer el secretario de Estado de Transportes, José Antonio Santano, durante su visita a las obras del AVE en Pancorbo a Mellugo, el tramo de mayor complejidad técnica del nuevo trazado ferroviario. Como decimos, está previsto que Adif adjudique antes de que finalice este mes los trabajos en el tramo entre Manzanos y la Puebla de Arganzón, mientras se avanza también en la contratación del Piérnigas-Pancorbo de casi 23 kilómetros. El tramo de alta velocidad entre Gasteiz y Burgos, con una inversión estimada en más de 3.000 millones de euros, contará con más de 100 kilómetros. Esa nueva vía es fundamental para la conexión de la Y vasca con la meseta y con el resto de la península.
2: Este viernes es el Día Internacional del Alzheimer, una enfermedad que en Álava sufren más de 7.000 personas y sus familiares. La asociación que les agrupa, Afaraba, ha organizado distintas actividades que van a tener como escenario principal el pórtico de la Catedral de Santa María. Y no ha venido.
4: La asociación Afaraba participa hoy en un acto institucional en el pórtico de la Catedral Santa María en recuerdo y solidaridad hacia las personas con Alzheimer. Por la tarde está prevista una gala solidaria en la Sala Arcavia. La asociación, con sede en Salburúa, cumple 35 años y el recién nombrado presidente Pello López de Munain destaca la necesidad de cuidados por parte de las y los pacientes.
5: Estamos ante una enfermedad, no voy a decir dramática, pero sí muy especial, porque afecta en los últimos años de vida, aunque últimamente está habiendo más casos de gente más joven, y a esas personas que tanta ternura nos generan, que son los abuelos, los jubilados, la gente mayor que nos ha dedicado gran parte de su vida y ahora pues están pidiendo a gritos que les echemos una mano.
4: Cuentan con más de 1.000 socios, 12 profesionales y 43 voluntarios. Realizan distintas actividades para visibilizar la enfermedad, entre ellas el primer concurso literario de relatos cortos o el programa ADA en Amurrio, que trabaja por la prevención.
2: Además, regresa el Mercado Medieval de Vitoria.
6: Una gran producción que permitirá al público adentrarse en el universo de este misterioso personaje de leyenda que trataba de ayudar a la ciudadanía transportando grandes piedras para construir murallas. Podremos descubrir rincones como su herrería o su despensa e imaginar cómo sería la vida de un gigante. Y también tendremos la oportunidad de visitar el campamento medieval, que este año se ubicará en el Jardín de Falerina, donde conoceremos la cotidianidad de la Edad Media a través de sus tiendas, oficios y personajes. María Nanclares, concejala de Comercio y Turismo.
7: Vitoria-Gasteiz se prepara para vivir 3 días en los que gigantes, elefantes, duendes, personajes medievales, artistas y criaturas fantásticas tomarán las calles para convertir el mercado medieval en una cita pensada para descubrir, recorrer y disfrutar en familia.
6: El rincón infantil permanecerá los 3 días con propuestas como el Árbol del Oasis, una sesión de cuentacuentos que podrá disfrutarse el sábado y el domingo a las 11:30.
2: El próximo fin de semana vuelve el Mercado Medieval de Vitoria-Gasteiz. 8:22, tenemos 14 grados en el sur de la ciudad.
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2: Hoy se inaugura en Zuloa Elegía Entomológica, exposición pictórica de Juan Sagastizábal, artista hiperrealista, conocido por sus detalladas obras sobre la naturaleza y el entorno vegetal. Charido, que les egunon.
14: Egunon, el artista Ibarres, afincado en Gasteiz desde hace más de 4 décadas, dedica esta última muestra a los insectos, preocupado por su desaparición como consecuencia de la acción del ser humano sobre el entorno.
15: Están desapareciendo a partir de un 30% de gran cantidad de insectos y sobre todo preocupa la desaparición de polinizadores. Sé que hoy en día, con las catástrofes que tenemos día a día en prensa, a todos los niveles, político, de naturaleza, incendios, esto parece, pero el caso es que va a ser importante en unos años.
14: Son abejorros, mariposas, escarabajos, pintados del natural con ayuda de una lupa. El resultado está a medio camino entre la pintura y la ilustración científica.
15: En el barrio San Martín, en la zona de las conchas, en mi estudio, a pie de parque, al principio se me colaban los bichos y así fue cuando empecé a pintarlos. Con lupa, y el resultado era lo que se conoce más como ilustración científica.
14: Esta exposición, en su mayor parte, ha surgido de la revisión de otra anterior y de la recuperación de viejos lienzos.
15: Mi última exposición en Vitoria fue en la Biblioteca Ignacio Aldecoa. Y como no se vende ni un peine, ¿para qué vamos a engañarnos? Pues cuando me volví con todos los cuadros al estudio, vi que tenía que reorganizar aquello. Y en la reorganización del almacén me encontré con estos cuadros de hace 21 años y dije, esto tengo que reactualizarlo.
14: Elegía entomológica de Juan Sagastizábal en Zuloa hasta el 9 de enero.

0: Son Dirdaia, el trío gastistarra de rock alternativo era distinguido el año pasado con uno de los premios Gastetalent en la categoría de 25 a 35 años. Ayer se abrió el plazo de inscripciones para participar en una nueva edición de este concurso juvenil, así como en Gastearte, certámenes dirigidos a impulsar la creación y el talento joven. Ambos incorporan novedades.
1: Sí, Gastetalent, dirigido a grupos y solistas de entre 14 y 35 años, suma una segunda residencia artística en Izaskun Arrue Kulturgunea. Iker Arroniz, responsable de la sala Jimmy Jazz.
2: Pues en esta suma de agentes se suma Izaskun Arrue, Kulturgunea, que va a ofrecer otra residencia artística, al igual que la Jimmy Jazz ya lleva 2 años ofreciendo una residencia artística a una de las bandas. En este caso va a ser al grupo solista que gane el Accesite.

0: en euskera.
1: Asimismo, mantiene dos premios en metálico de 1.000 euros en las categorías de grupos y solistas de 14 a 24 y de 25 a 35 años y dos accessits de 500 euros al mejor grupo o solista en euskera y al mejor grupo con presencia femenina o solista femenina. Además, los ganadores podrán actuar en fiestas de La Blanca, San Prudencio y Araba Euskaras. El plazo para presentar candidaturas finaliza el 16 de noviembre. Gaztearte, por su parte, regresa tras última edición de 2023-2024 con otra novedad. Montehermoso, que hasta ahora solo cedía el depósito de aguas para el desarrollo de sus talleres, participará también en el diseño y desarrollo del programa. Jóvenes de entre 14 y 25 años podrán presentar sus propuestas de arte visual, pintura, escultura, ilustración, instalaciones, performance, arte urbano, vídeo, hasta el 16 de octubre. Las personas ganadoras contarán con la tutoría artística de Mela Ranz, Alba Tojo y Ani Chekarchivili y expondrán sus obras en la Sala Jovellanos durante el mes de febrero.
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7: Deportes en Ecuador de Cuba, Egunon.
8: Hola, Egunon, buenos días.
7: Fin de semana intenso. Tenemos un Athletic de Bilbao a la vez, un Gloriosas Fútbol Club Barcelona y un Baskonia Badalona en la Supercopa.
8: Un super fin de semana. Derivado de que Vitoria es una de las pocas ciudades que tiene máximos representantes en el fútbol masculino y femenino y máximos representantes en el baloncesto masculino y femenino. Eso lo pueden decir las grandísimas ciudades: Valencia, Madrid y Barcelona y Vitoria. Nadie más tiene dos equipos de élite en baloncesto y dos equipos de élite en fútbol. Como digo, super fin de semana. Nos quedamos primero con el derbi de fútbol, el derbi de San Mamés. Mañana 4:15, Athletic de Bilbao, Deportivo Alavés, el equipo de Quique Sánchez Flores, que nos ha citado a las 12:30 en Ibaya para la rueda de prensa previa. Viene de dos derrotas consecutivas en Santander y aquí el martes frente al Valencia, que vienen a poner un pelín de mal sabor de boca después de lo que fue un fantástico inicio del campeonato. Uno de los capitanes, Nahuel Tenaglia, habla de la importancia del partido mañana en Bilbao.
9: Tenemos que pasar páginas rápido porque tenemos que ir a ganar a Bilbao como sea. El año pasado pudimos ganar en Bilbao y el sábado que viene tiene que ser así también. Es muy importante para nosotros de estos tres partidos. Ya perdimos dos, sí o sí tenemos que ganar uno. Así que nada, va a ser un partido muy duro, es un derbi, es un estadio muy, muy lindo. Así que nada, iremos a competir, a hacer nuestro trabajo.
8: Mañana a las 4:15 en San Mamés, ese interesantísimo derbi Athletic Club de Bilbao Deportivo Alavés. Te decía que nos había citado a las 12:30 aquí que Sánchez Flores a los medios, mucho antes, a las 9:30 en el aeropuerto de Foronda, de aquí me voy.

0: con destino a Barcelona para jugar la semifinal de la Supercopa mañana en el Palau Olímpic de Badalona frente al equipo anfitrión de la competición, el Joventut. Será un partido en el que el Baskonia pretende, en su retorno a la Supercopa, que hace unos años que no está, obtener, sumar el primer título oficial de la temporada, porque la Supercopa es el primer título oficial. Así que mañana a las 6, Joventut Baskonia, Félix Fernández, director deportivo del equipo vitoriano.
1: Llevábamos tiempo sin disputarla y cuando vas a jugar estos torneos vas a ganarlos, vas a competirlos, pero sobre todo vas a ganarlos, vas con esa mentalidad, ¿no? Hablamos de un equipo con el que nos enfrentamos que tiene experiencia, juegan un baloncesto, un buen baloncesto, ya el año pasado también nos eliminaron, pero obviamente vamos a la Supercopa para disputarla y para intentar ganarla.
0: Por supuesto, mañana por la tarde, todo seguido. Fútbol en directo aquí en Radio Vitoria, después baloncesto en directo, a las 6 es el Joventut Baskonia, la otra semifinal a las 9, Valencia-Barça, y ojalá que el domingo el Baskonia esté en la finalísima para intentar sumar este primer título oficial de la temporada. Pero el superfin de semana ya empieza hoy, porque esta tarde llega a Vitoria el mejor equipo del mundo. El mejor equipo de fútbol femenino del mundo. Creo que sobre eso hay consenso. A partir de las 8 de la noche en Mendizorroza, Gloriosas Fútbol Club Barcelona. Andrea Esteban tiene claro cuál es el objetivo de su equipo.
2: Sobre todo que ellas sientan que no es su día, desde el inicio, desde que lleguen a Vitoria, que ellas sientan que va a ser un día incómodo, que no les vamos a hacer salir de su zona de confort. Transmitirles a las jugadoras del Barça de que pues, el viernes a las 8 no va a ser unas 2 horas cómodas para ellas.
0: 2 horas, que también va a ser lo que dure la retransmisión en directo aquí en Radio Vitoria de este Gloriosas Fútbol Club Barcelona de esta noche a partir de las 8. Y ya terminó recordando que ayer Araski no pudo ganar la final del torneo de pretemporada en Orense, pero dio muy buena imagen ante uno de los grandes, el Avenida de Salamanca. Acabó levantando el trofeo ante las de Madurieta, resultado final 84, Perfumerías Avenida 75, Araski, ya digo, en la finalísima del torneo de Orense de baloncesto femenino.
3: Deportes en Equal de Coa. Gracias, Agur.
0: A ti, Agur.
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0: 8 y 34 minutos de la mañana, 13 grados en Vitoria-Gasteiz.
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0: El nuevo orden mundial ha roto las costuras del viejo mundo y cada estado, cada país trata de reposicionarse en un tablero de juego en el que
14: Ahora más que nunca la geopolítica está plegada al poder económico y a los recursos naturales. Cada uno con su estrategia busca su lugar y su posición en el mapa. Por eso ya avanzamos hace unas semanas que esta temporada íbamos a prestar mucha atención a la actualidad internacional, porque no somos inmunes a lo que ocurra a nuestro alrededor.

0: y porque ese juego de la geopolítica, del poder y de la estrategia tiene su impacto en nuestras vidas y en nuestras economías. Yule Martínez Arbulo es nuestro experto en relaciones internacionales y va a ser el GPS que nos dé las coordenadas precisas para no perdernos. Egunon eta ongi etorri, Julen, ¿qué tal?
1: Egunon, va, ilusio askosa.
0: Bueno, vamos a empezar hablando porque es lo más candente, lo último en la actualidad, ese acuerdo o esa propuesta de acuerdo que ha hecho la presidenta de la Comisión Europea, Ursula von der Leyen, para que Canadá se convierta en el primer país asociado de la UE. ¿Qué supondría? Bueno, primero, ¿por qué? ¿Por qué Canadá?
1: Sí, es una buena pregunta. Tenemos ya bastantes actores que están cercanos a la Unión Europea, ¿verdad? Y uno puede mapear, por ejemplo, países como Ucrania, que lleva años sangrando sobre el terreno, literalmente apoyado por la Unión Europea, y se le ha hablado de la capacidad de ser candidato a ser eventualmente miembro, pero nunca se ha hablado de este título tan específico que es efectivamente el de miembro asociado de la Unión. ¿Cuál es el problema? Para que la gente nos entienda desde el principio, este título en sí no contiene nada a priori, simplemente es un estatus que se le reconoce y se le ha hecho a medida a Canadá, dada la circunstancia actual.
0: Un guiño político.
1: Sí, efectivamente. Es como si hubiéramos cosido un nuevo jersey a medida para que Canadá pueda tener este título. ¿Por qué motivo decimos esto? Esto es importante porque ahora mismo esto responde evidentemente a que Canadá ahora mismo se encuentre completamente arrinconada por Estados Unidos en las negociaciones que ya llegan incluso a amenazar su continuidad de existencia. Responde a una reorganización dentro de la Alianza del Marco Atlántico donde Estados Unidos exige a los socios que no son él, es decir, a Canadá y Europa, que gasten más, pero sin que esto llegue a quitarle a él el peso principal en la negociación o el liderazgo. ¿Esto qué ha resultado? Ha resultado en que Canadá y Europa se han decidido a tomar un paso en el cual ya reconocen que su alianza puede ya adquirir unos canales propios, ya sin pasar por la OTAN, sin pasar por Washington, lo cual ha cundido la ira de Donald Trump y la administración americana, que lo ha visto como una especie de forma de intentar vaciar de contenido o de dejar de lado a Washington en las tomas de decisiones. De todas formas, lo que tenemos ahora mismo es un horizonte en el cual podría llegar a concretarse ciertos puntos de interés en los cuales Canadá y Europa pasen a cooperar. A Canadá lo que más nos interesa en este momento es que es uno de los países de la Tierra con mayor reserva de gas, de petróleo, de tierras raras, y esto creo que va a surgir durante el debate que vamos a tener de aquí en adelante, dado que vamos a cubrir una gran extensión de territorio, pero que involucra a Europa y el norte del mundo, y es que a pesar de que si uno ve un mapa mundi parece que estamos bastante lejanos, Europa y Canadá, si uno cogiera un globo terráqueo circular y lo mira desde el Ártico, puede ver cómo de alguna forma Rusia, Canadá, Europa y Estados Unidos estamos todos muy cerca entre nosotros en torno a ese Ártico, que en él, sin embargo, no podemos hacer gran cosa, dado que aún el frío es demasiado, pero sin embargo nos tocamos muy de cerca en escenarios como Europa, y precisamente esa es la función de la Alianza Atlántica hasta ahora, que había sido ese punto de contacto en el cual ahora mismo estamos viendo estas reorganizaciones. Entonces yo creo que lo que tenemos que estar ahora mismo, a lo que hay que poner el foco, hay que decir, no quiere decir que se rompa la OTAN, no quiere decir que Canadá renuncie a Estados Unidos, porque sigue siendo con quien comercia más del 70% de su comercio y sus exportaciones, sin embargo sí que quiere decir que un poco parecido a lo que hemos empezado a ver en Oriente Medio, donde países como Arabia Saudí y Turquía buscan sus propias alianzas sin renunciar a las estadounidenses, aquí estamos empezando a ver lo mismo en el corazón mismo del imperio americano.
0: Europa podría ganar recursos naturales de Canadá. ¿Qué ganaría Canadá con esa alianza con Europa?
1: Ganaría el acceso al mayor mercado interior del mundo, lo cual es una cosa verdaderamente espectacular. Quiero decir, seguimos siendo, aunque seamos una potencia media, especialmente cuando prestamos en atención en Europa, pues nuestras capacidades militares, donde claramente pues se nos atragantan cosas como Ucrania o tenemos serios problemas para mantenerlo o mantener en el pulso, económicamente seguimos siendo gigantescos, enormes. Es decir, ofrecemos también otra serie de cuestiones que ya se añaden, pues por ejemplo, pues facilidad en movilidad internacional, acceso, esto sí que es crucial, a programas de financiación de nuestro rearme. Una de las cuestiones más claves en todo esto también es ya acuerdos previamente firmados durante los meses anteriores, y es que en el rearme europeo se está intentando apostar por industria europea, se está intentando apostar porque todo lo que se produzca para la defensa europea intente ser aquí dentro. Canadá es uno de esos estados a los cuales excepcionalmente, aún no siendo parte de la Unión Europea, ni en el continente europeo siquiera, se le permite participar de estos programas y no se considera que se produzca industrialmente armamento allí como un problema y se mete dentro del sistema. Es decir, que se buscan sinergias industriales en ya mecanismos que se han puesto en marcha, a pesar de que, y creo que lo vamos a ver también cuando hagamos el análisis en general del conjunto de la cuestión, cómo termina quedando entre nuestros ojos, de quizás una Europa que está tardando en, por los cauces tradicionales, desarrollar una autonomía, sí que es verdad que se están poniendo ya en marcha una serie de inercias a largo plazo, que son ese rearme, que son esas nuevas industrias, esas nuevas líneas de abastecimiento, que ya Canadá se presupone que va a ser parte de ellas. Por lo cual, de verdad que estamos ante un momento que se ha entendido como simbólico, se ha presentado como tal. Carney estaba en el Parlamento Europeo mientras von der Leyen anunciaba la

0: medida como parte de su discurso sobre el Estado de la Unión, y esto creo que va a marcar muy seriamente la política ya no solamente de un partido determinado en Canadá, sino de Estado, del Estado canadiense, poniendo ya la apuesta seria a favor de participar con Europa y sin tener que pasar por Estados Unidos.
1: Seguro que Ursula von der Leyen ha estado además muy atenta a los resultados de las elecciones de Suecia. Vamos a irnos allí porque se confirma que el bloque del centro-izquierda tiene posibilidades de gobernar en el país. La derecha, la ultraderecha han perdido por la mínima. Es uno de los pocos países donde los conservadores están retrocediendo. Por eso la ex primera ministra de la izquierda, Magdalena Andersson, ha pedido durante todos estos días prudencia.
2: Nu ska vi ju vänta in det slutliga valresultatet. 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
1: Porque Julen, ¿cómo tiene que leer Europa estos resultados? ¿Hasta qué punto el resultado de Suecia refleja una tendencia política que también se está produciendo en otros países europeos? O digamos que es la excepción a todo el panorama conservador que se está instalando en la UE.
0: Si es regla, es demasiado, o nueva tendencia, es demasiado pronto para anunciarla. Y si es excepción, es la segunda, lo cual tampoco nos deja con... Quiero decir, tampoco es que sea tan completamente aislado el caso. ¿Por
1: pero,
0: qué
1: pero,
0: motivo?
1: Pero este triunfo es... ¿Porque la izquierda ha comprado parte del marco discursivo de la derecha?
0: Es que ese es el problema. No es que podamos hablar tampoco de triunfo de la izquierda, porque estamos hablando de una diferencia en votos que se cuenta por decenas de miles. Sí. Es decir, y justos ajustados, ni siquiera... Si, porque cuando nosotros oímos los titulares de que la socialdemocracia consigue ganar estas elecciones, lo hace, sin embargo, con los peores resultados de su historia. Cuando gana esta propuesta de una potencial coalición de izquierdas que tendrá que formarse durante las próximas semanas y meses, son... Cuatro partidos entre los cuales no hay consensos claros. Hay partidos de izquierda muy fuertes que quieren quitar o de retirar la apuesta que hasta ahora se ha hecho por parte de la socialdemocracia, tanto danesa como sueca, de comprar ese marco del que tú hablabas, que mucha gente ha hablado, de cómo efectivamente estos países nórdicos

0: cómo decir, mantener a todo el mundo dentro, ¿verdad? Han comprado estos discursos. Estos discursos, lo que hemos visto a la luz de los resultados electorales, es que no es que te den triunfo electoral, te permiten sobrevivir cuando el marco ya ha sido fijado por la extrema derecha. Es decir, la izquierda ahora lo que ha conseguido en Suecia es por muy, muy poco conseguir hacer retroceder a el partido de extrema derecha, que son los demócratas suecos, que por vez primera desde que se presentan elecciones pierden votos. Esto sí que es verdad que es inaudito en Europa, salvo por la otra excepción que fue el caso holandés. ¿Qué ocurre? ¿Por qué motivo esto es importante ponerlo en contexto? Tanto Países Bajos como Suecia tienen sistemas fuertemente parlamentaristas, donde el parlamento es el principal, y donde hay, recuerde, esto es lo, creo que lo más importante, porque así se explica todo el conjunto, muy fracturados sus escenarios políticos. Muchos partidos políticos que cada vez que se forma gobierno tienen que formar lo que se llaman coaliciones Frankenstein, en los cuales suelen ser normalmente muy frustrantes para todo el mundo que está involucrado, sus negociaciones son lentas, la puesta en marcha de sus gobiernos nunca satisfacen a ninguna de las partes, y es muy difícil que para un actor de extrema derecha, como eran los demócratas suecos, poder demostrar, y eso que ni siquiera habían entrado en este último gobierno, simplemente se habían comprometido a apoyarlo desde fuera, y aún así han sufrido el desgaste de un gobierno de derecha apoyado por ellos desde fuera, que no estaba verdaderamente yendo a plenitud en las apuestas que ellos planteaban. Sin embargo, ¿podemos esperar un cambio radical a causa de este nuevo gobierno que va a entrar?
1: Por ejemplo, en materias de política exterior, relaciones con la OTAN, discurso migratorio, ¿algo diferente a lo visto hasta ahora?
0: Podemos esperar, y esto ya lo han dicho claramente los socialdemócratas suecos, una moderación en los aspectos más radicales, en aquellos que aún estaban en duda si verdaderamente iban a llegar a implementarse. Pero, por ejemplo, una de las medidas inmigratorias más radicales de Suecia, que dicho de primeras puede sonar un poco evidente, pero verdaderamente radical, teniendo en cuenta la poca gente que lo habla, y es que el requerimiento para migrantes para poder conseguir el asiento en la Suecia fue establecido ya por los socialdemócratas en su día. Es decir, este régimen tan restrictivo que Suecia tiene con respecto a la migración no lo estableció este gobierno de derechas, simplemente fue reforzado por él y refrendado por la extrema derecha, que dice efectivamente de esto a esto es a lo que vengo, y en este caso los demócratas suecos han dicho que lo van a mantener. Aquí hay muchas críticas también a este sistema, y es que tenemos también una apuesta de Estado que se ha realizado durante este último gobierno, y es que, como tú ya has dicho, han entrado en la OTAN. Suecia ha renunciado a 100 años de neutralidad. Ni en la Primera ni en la Segunda Guerra Mundial participaron. En la Guerra Fría quedaron también fuera de cualquier tipo de alianza militar cuando Varsovia y OTAN chocaban. Entonces, ¿ahora qué ha cambiado? Pues ha cambiado que la guerra de Ucrania ha hecho entender al estamento político sueco que verdaderamente el Báltico ya es el siguiente escenario en el que Putin pueda mover ficha. Han entendido que todas las fuerzas políticas tienen que estar de acuerdo con ello. A diferencia de lo que vamos a comentar, si hacemos una parada técnica en las elecciones alemanas, donde sí que está habiendo otros actores que van en esa dirección, en Suecia hay un consenso muy amplio de que frente a Rusia no hay bromas y que la apuesta tiene que hacerse seriamente por la remilitarización, que es un país que ya lo ha sido tradicionalmente. Recordemos que empresas como Saab o Scania son industrias, aunque aquí las conocemos por sus automóviles y camiones, allí tienen su origen precisamente la producción armamentística. Y lo que vamos a ver durante los próximos meses, como digo, van a ser negociaciones muy duras internas dentro de estos partidos de izquierda, dentro de los cuales hay algunos que quisieran revisar
1: todas estas políticas, ¿no?
0: No el rearme tanto, que sí que es consensuado, pero, por ejemplo, las políticas de migración tan radicales. Entonces, ahí sí que podemos esperar pues un lento paso que, como digo, no es una marcha de victoria. Ninguno de los partidos, recordemos que además el recuento ha sido lento, dado que han entrado por partes poco a poco los votos del exterior, los votos internos, se hará una revisión este fin de semana, que no espera que cambie muchos resultados, pero podemos hablar de que, casi como lo que hemos visto en Latinoamérica, que a pesar de que podemos hablar de que eventualmente gana, en este caso, la extrema derecha en muchas elecciones latinoamericanas, aquí han ganado las izquierdas, pero por muy poco margen. No podemos hablar de que haya habido un cambio de hegemonía, ni mucho menos, y eso que en lo que refiere al discurso y al marco general, la extrema derecha no ha sido vencida. La migración sigue siendo criminalizada, la militarización sigue siendo el camino.
1: Bueno, en esta conversación sobrevuela todo el rato la Unión Europea y Rusia. Vamos a centrarnos en esa guerra híbrida, en ese concepto que estamos ya escuchando mucho y que nos estamos familiarizando desgraciadamente con él. ¿Esta es la nueva normalidad? Te lo pregunto porque llevamos meses oyéndolo a la presidenta de la Comisión, a Ursula von der Leyen, y también a Rutte, a Mark Rutte, el secretario general de la OTAN, a hablar en estos términos. ¿Qué es exactamente o qué no es una guerra híbrida?
0: Sí, pues qué no es, es lo que define el artículo 5 del Tratado de la OTAN. Es decir, el Tratado de la OTAN habla de que un ataque militar contra uno de sus miembros es un ataque contra todos, un ataque armado. De acuerdo, entonces uno puede decir, entonces que un barquero ruso eche el ancla y a voluntad destroce cables submarinos no es un ataque marítimo, que un dron cargado de explosivos en el aeropuerto de Leipzig no explote, pero sea descubierto y se identifique claramente la identidad rusa, no es un ataque armado.
1: ¿Qué ha supuesto este hecho exactamente?
0: Estos hechos han tensado
1: en
0: muchísimo
1: Alemania.
0: La cuerda en un contexto en el cual, podemos comentarlo, tenemos elecciones regionales. Elecciones regionales y no en cualquier sitio. Elecciones regionales que para

Tenemos es una fuerza nueva que está reaccionando a ese descontento, a esa situación en la cual Europa ha hecho una apuesta muy fuerte, que es romper con Rusia, cortar ese gas, enfrentar una apuesta muy fuerte por Ucrania, en una guerra que, a pesar de que pues, Ucrania ha demostrado su viabilidad, no queda claro cómo se va a salir de ella, y las causas son muy enormes y larguísimas de listar. ¿Qué ocurre ahora? Pues ocurre que Rusia tiene otras formas de jugar ese juego, de seguir presionando a Europa. El objetivo a largo plazo, ¿cuál es? Agotar al continente. En última instancia, lo que no podemos eludir, y esto desde el Estado español nos es un tanto lejano porque nuestras vías de suministro eléctrico son un tanto distintas y dependemos más del gas argelino, de fuentes atlánticas, especialmente latinoamericanas y estadounidenses, pero recordemos que la locomotora de Europa, que es Alemania, su gran motor económico, que siempre lo es para una gran economía, la energía barata, era el gas ruso. Una vez empieza la guerra en Ucrania, Europa toma unas decisiones muy fuertes. Decide cortar esos oleoductos y esos gasoductos, que todavía siguen trayéndonos gas, pero estamos en un proceso en el cual, supuestamente para finales y mediados de 2027, deberíamos ya completamente haber dejado de comprar gas ruso. Pero ¿cuál es el problema? Encarecimiento de energía,

0: Rusia
1: y ahí
0: tiene
1: emergen,
0: una...
1: entiendo, sí. Los discursos de la ultraderecha, que no sé hasta qué punto coquetean con Rusia.
0: Sí, los grandes...
1: Y también no sé qué posición marcan respecto a Ucrania, claro.
0: Los grandes víctores de estas elecciones regionales ya lo han sido en Sajonia-Anhalt, donde rozaron la mayoría absoluta, y es probable, por una serie de cauces, que lo que nos importa explicar es que es factible que lleguen a gobernar, aunque sea en solitario, y en Mecklemburgo-Pomerania lo más probable es que no lleguen a gobernar, pero sí se constituyan como la primera fuerza parlamentaria con la legitimidad que eso da para un partido que está en la oposición. Lo que tenemos como resultado es que estos partidos, y aquí lo que nos interesa es AfD, Alternativa por Alemania, es un partido que reivindica esta revisión histórica de Alemania en unos términos que tampoco podemos calificar plenamente de neonazis, dado que su equipo jurídico y legal es tan bueno que les impiden hacer declaraciones que les permitan ser catalogados con semejante sencillez en ello, pero siempre es esa certeza de que es una fuerza radical, antidemocrática y que el Estado al Estado alemán se le está atragantando. ¿Por qué digo que se le está atragantando? Es una fuerza política que apuesta abiertamente por restablecer lazos con Rusia, por dejar de apoyar a Ucrania, por conceptos tan bestiales como la remigración, limpieza étnica, con otros términos, y estas son palabras del canciller Merz,
1: canciller,
0: que les acusó de ello en la última sesión parlamentaria, justamente tras las elecciones en Anhalt. ¿Qué ocurre aquí? Ocurre que esta fuerza política, muchas veces intentamos buscar a ver dónde está el apoyo de Rusia a ellos, ¿verdad? A ver hasta qué punto Rusia está detrás de ellos y les ha apoyado. No tenemos garantías ni tampoco evidencias de que eso haya sido así, más allá de afinidad ideológica en ese genérico, pues eso, patriotismo, nacionalismo fuerte, revisionismo histórico, en el cual Rusia dice, yo reviso la historia para invadir Ucrania porque digo que me corresponde. AfD dice, yo reviso la historia para decir que no tengo ningún tipo de responsabilidad con Ucrania, ni con el holocausto, ni nada por el estilo, así que me retiro. Esa confluencia malévola es la que aquí está funcionando muy eficazmente cuando en un país, como decimos, que tiene un cansancio muy, muy fuerte, especialmente en estas zonas de Alemania del Este, que no han visto verdaderamente ese milagro económico que se les
1: ese
0: produjo.
1: Desarrollo que se ha visto en el oeste, ¿no? Por ejemplo, en la zona occidental.
0: Y eso que aún así uno atiende a datos y se ha dado una mejora espectacular por parte de Alemania del Este.
1: Las diferencias siguen siendo
0: desde los años
1: muy
0: 90.
1: Importantes. Parecen dos países.
0: Las diferencias son relativas en este caso y duelen y enervan. Entonces, lo que estamos viendo ahora es que AfD está consiguiendo una fuerza bestial, y si uno atiende a encuestas, ahora mismo AfD podría ser denominado perfectamente como el partido más grande de Europa, electoralmente hablando, porque estamos hablando del partido más grande del país, más industrial, más poblado, más poderoso. La situación da como resultado que Alemania internamente esté teniendo un debate muy fuerte, muy intenso, sobre hasta qué punto puede mantener la apuesta a favor de Ucrania cuando la mayor fuerza política de tu país está abiertamente
1: justamente
0: en contra de ello.
1: Con la oposición contraria.
0: Un punto que me gustaría recalcar de esta guerra híbrida. Se sabe, y esto ha sido denunciado, que el Ministerio Federal de Defensa alemán elabora planes de defensa y planes potenciales de choque militar con Rusia, y eso se tiene que elaborar siempre dentro del contexto de la OTAN. Pues se sabe que hay planes para intentar dejar fuera de la toma de decisiones a aquellos gobiernos de AfD, especialmente en estas dos regiones en las cuales, como digo, en Sajonia-Anhalt podrían llegar al gobierno, en Mecklemburgo-Pomerania probablemente no, pero se sabe que está el debate serio diciendo, si esta gente entrara en la cadena de mando dentro de un
1: país
0: descentralizado como Alemania, habría que intentar excluirles porque se tiene la sospecha sana de que según ellos tuvieran acceso a esa documentación, a esos informes.
1: Podrían filtrarla, ¿no?
0: Filtrarla a Rusia o boicotear abiertamente el proceso. Esto es muy serio. Estamos hablando de una situación en la cual un país se prepara para la contingencia de que su mayor actor político
1: está dentro
0: como enemigo, como caballo de Troya.
1: Bueno, yo creo que esta cuestión va a seguir avanzando y vamos a tener que abordarla en más ocasiones en este espacio porque, bueno, va a haber elecciones territoriales en Alemania, en otros Länder, y por lo tanto vamos a ver cómo ese ascenso de la ultraderecha nos lleva a volver a hablar de él. Pero quería también plantear en este primer espacio que hemos denominado las coordenadas del mundo, lo que está ocurriendo en el Reino Unido, ¿no? Porque ahí los principales representantes nacionalistas e independentistas de Escocia, Gales e Irlanda del Norte han firmado un manifiesto, es histórico, ¿eh? Reclaman de manera conjunta su derecho a decidir el futuro político de sus territorios, ¿no? Denuncian además esos perjuicios que ha provocado el Brexit y por lo tanto defienden, ¿no?, que el futuro de sus naciones está dentro de la Unión Europea para potenciar la inversión y el comercio. John Swinney es miembro del Partido Nacional Escocés, es el ministro principal de Escocia y destaca además que ese principio de autodeterminación es absolutamente fundamental.
2: El principio de autodeterminación es absolutamente fundamental.
1: Eso en Escocia. En Gales defienden el cambio con un discurso sobre la seguridad, la prosperidad y para tener un mayor control sobre su futuro. Run Ap Iorwerth es ministro principal de Gales.
3: We have a mandate for change.

0: to make Wales more confident.
1: Y en Irlanda del Norte dicen que no aceptarán que se cuestione el derecho de autodeterminación. Michelle O'Neill es la ministra principal de Irlanda del Norte. Y el objetivo es presionar al primer ministro Andy Burnham para que, bueno, haya esos referéndum de independencia en los tres territorios. ¿Es factible? Quiero decir, son territorios que históricamente han reclamado ser independientes del Reino Unido, de Londres.
2: La novedad ahora, lo que tenemos es que los tres territorios confluyan en esta reivindicación. Es muy famosa ya y bien conocida, por ejemplo, la de Irlanda del Norte, que cerró con los acuerdos del Viernes Santo y que ligan a Irlanda en todo proceso que se tenga que hacer en la parte norte de la isla sobre su destino político, en la cual, por cierto, ahora mismo, a pesar de tener una ministra primera o ministra principal de Sinn Féin, no se da aún el consenso por parte de la mayoría social para ello. En Escocia tenemos los antecedentes de los referéndums ya celebrados con David Cameron, que fueron pactados y que en el contexto de la de una cesión por parte del Reino Unido de efectivamente ceder esa potestad que le es a Londres solamente correspondiente pero que puede delegarla, pues se celebró en su momento y en este momento sí que se valora la posibilidad de volver a celebrarlo. En el caso de Gales, ese es el gran nuevo miembro de esta liga y es que por vez primera, y esto es el agotamiento del Brexit, que yo creo que es lo que más acertadamente se rescata de ese documento, que por cierto firman los líderes políticos, pero no en tanto que presidentes son ministros primeros, sino que como presidentes de sus movimientos políticos. Esto es uh-huh. fundamental recalcarlo. Se ha intentado hablar de como una especie de insubordinación dentro de las estructuras del propio Reino Unido, y sin embargo hay que leer
1: las aspiraciones políticas de esos partidos.
2: Y de esos nacionalismos que por fin, una vez más hay que insistir, es como si dijéramos todo lo que es no Inglaterra dentro del Reino Unido se ha puesto de acuerdo en que hay un límite estructural muy fuerte. ¿Cómo hay que leer esto? Yo creo, la apuesta que habría que hacer, a mi parecer, para de verdad ver hasta dónde llega el alcance o qué puede haber en el horizonte una vez se celebra esta declaración por parte, como digo, de zonas que por fin se ponen de acuerdo en hablar de tú a tú con Londres y negarle la mayor de que el Reino Unido pueda tener destino por sí mismo tras el Brexit, por cierto, en el cual la mayoría de estos territorios votaron permanecer, especialmente en Escocia e Irlanda del Norte fue abrumador el voto a favor de la permanencia en la Unión Europea. En Gales no tanto, en Gales tiene también que ver mucho con la crisis del Partido Laborista, que fue la que eventualmente provocó la caída de Starmer y la entrada de Andy Burnham en el gobierno. Pero, una vez más, lo que hay que destacar es que el Reino Unido, tras el Brexit, se ve inmerso en una serie de inercias que han roto o profundizado aún más la falta de cohesión territorial, la falta de inversión y de medios públicos para poder seguir adelante con la renovación de las infraestructuras del país, un sentimiento de abandono por parte de un mercado común y de unas estructuras políticas de la Unión Europea que el tiempo ha dado la razón a ellas, a pesar de sus defectos, de que sí que sirven como plataforma para sobrevivir, especialmente cuando en Estados Unidos tenemos el panorama en el cual en cualquier momento puede surgir una amenaza contra ti. Por ejemplo, Reino Unido las ha sufrido no solamente en las Malvinas por parte del nuevo aviso de Javier Milei, casualmente seguido del anuncio de Reino Unido de que planteaba sanciones contra asentamientos israelíes en Cisjordania, mientras que en Irlanda el último desarrollo ha sido Donald Trump diciendo en su visita a Dublín que le encantaría ver reunificada Irlanda. Entonces, en esta confluencia de situación, ¿cómo creo que hay que leerlo? Insisto, como estas partes del Reino Unido, que no dejan de ser fundamentales y a pesar de ser periféricas, presionando al centro a decir, si quieres mantener el pacto político de este estado del Reino Unido, tenemos que volver a la Unión Europea. Si no, no tendremos duda en azuzar el independentismo y el referéndum y podremos incluso descalabrar el proyecto en su conjunto. Y creo que ahí está la apuesta. De alguna forma, los territorios periféricos del Reino Unido frente a Londres. Londres como esta gran ciudad de inmenso poder económico que arrastra al resto y que, sin embargo, a la larga puede resultar detrimental. Interesante, a mi parecer, como último apunte, hacer una lectura territorial del asunto, como digo, donde, por ejemplo, en estados como el nuestro, frente a Madrid y las demás regiones, también muchas veces tenemos cosas que decir y tenemos muchas veces problemas para hacernos oír.
1: Bueno, pues cada 15 días analizaremos la actualidad internacional con Julen Martínez Arbulo, es nuestro experto precisamente en relaciones internacionales y quien va a marcar las coordenadas del mundo. Es que recasco, Julen, hasta dentro de 15 días.
2: Es que recasco, Suey.
1: Abur.

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0: las 9 de la mañana, 14 grados en Vitoria-Gasteiz, cielo prácticamente despejado. Enseguida abrimos nuestra mesa de análisis. Antes repasamos las claves del día con Zurín Etxeberria. Egunon.
1: Egunon, con la mirada puesta hoy en esa noticia que conocíamos hace apenas una hora. La mesa política de Euskal Herria Bildu propone a Rocío Vitero para repetir como candidata alcaldesa en las próximas elecciones de mayo del año que viene. Considera la formación que Vitero es la persona más adecuada para representar el proyecto de H. Bildu y del soberanismo de izquierdas, con el objetivo de alcanzar mayores cotas de bienestar para la ciudadanía. En una nota recuerdan que en las elecciones de 2023 H. Bildu obtuvo unos resultados históricos en Gasteiz que convirtieron a Vitero en la primera mujer en ganar las elecciones municipales en la historia de la ciudad y que desde entonces ha trabajado con la responsabilidad de ser la primera fuerza política con acuerdos de calado, dicen, orientados a reforzar los servicios públicos y mejorar la vida de la gente. Precisamente los dos últimos años esta formación ha brindado su apoyo al gobierno municipal para sacar adelante las ordenanzas fiscales. Ahora vuelve a tender la mano, pero con una propuesta muy concreta: congelar los impuestos, es decir, no subir el IBI, ni la plusvalía, ni el impuesto de matriculación.
2: Vamos a buscar un equilibrio entre la protección a la gente y proteger también los servicios públicos.
1: Más asuntos, porque el día también pasa por Laudio. En hora y media hay programada una visita con la directora de OSI Barrualde Galdakao y el director de transformación de Osakidetza para conocer de primera mano las instalaciones del nuevo ambulatorio que abre sus puertas este próximo lunes 21 de septiembre. Un nuevo centro de salud de 7 plantas ubicado en la calle San Martín que ofrece más espacio e instalaciones más modernas para responder a las necesidades asistenciales de la población. Además de la atención primaria, aglutinará otros servicios como las consultas externas o el área de salud mental. Dará servicio a los habitantes de este municipio y alrededores en total a más de 41.700 personas. Y de vuelta a la capital alavesa, hasta ahora se celebra la Junta de Gobierno local. Tras la misma, la alcaldesa Maider Etxebarria dará cuenta de los temas acordados y también se le preguntará sobre otros temas de actualidad. En las Juntas Generales, por otro lado, Euskal Herria Bildu ha convocado una rueda de prensa para hablar sobre peajes. A partir del 11 de noviembre, el tramo alavés del AP68 reducirá su peaje un 70% para turismos al asumir la Diputación su gestión tras finalizar la concesión actual. Ayer anunciaba el diputado de Movilidad Sostenible e Infraestructuras, Jon Nogales, que se adaptará a la actual bonificación para los alaveses, especialmente la de los residentes en Aiaraldea, que habitualmente usan el tramo vizcaíno de la AP68, después de conocer de que Vizcaya tan solo va a rebajar un 20% el precio.
3: Una vez que la Diputación Foral de Vizcaya anunció una reducción del 20% en su tramo del AP68 frente a la rebaja del 70% en Álava y teniendo en cuenta que el trayecto entre Aiaraldea y Bilbao transcurre íntegramente por Vizcaya, vamos a adaptar a partir del 11 de noviembre el actual sistema.
1: Y seguimos hablando de movilidad, porque la Diputación alavesa celebra un acto de reconocimiento y entregará premios a las personas que más utilizaron Alavabús y transporte comarcal el pasado año en el marco de la Semana Europea de la Movilidad. Además, hoy es el Día Mundial del Alzheimer. La Asociación Alavesa Faraba ha organizado la lectura de un manifiesto en el pórtico de la Catedral Santa María, a la que asisten, entre otros, la consejera de Bienestar, Nerea Melgosa, y el diputado de Políticas Sociales, Gorka Urtaran. Por la tarde está prevista una gala solidaria en la Sala Arcabia. La asociación, con sede en Salburua, cumple 35 años y el recién nombrado presidente, Pello López de Munain, destaca la necesidad de cuidados por parte de las y los pacientes.
4: Estamos ante una enfermedad, no voy a decir dramática, pero sí muy especial, porque afecta en los últimos

0: años de vida, aunque últimamente está habiendo más casos de gente más joven. Y a esas personas que tanta ternura nos generan, que son los abuelos, los jubilados, la gente mayor que nos ha dedicado gran parte de su vida y ahora pues están pidiendo a gritos que les echemos una mano.
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2: 14 grados de temperatura al sur de la ciudad. Seguiremos hoy con ambiente fresco y bastantes nubes en general. De nuevo, las máximas se quedarán rondando los 20 grados y al norte de Araba no se descarta algo de lluvia y a partir de media tarde, además, se levantará el viento de componente norte. En carreteras se circula con normalidad en toda la red viaria alavesa.
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0: A las 9 y 8 minutos de la mañana arrancamos el tiempo de la opinión y el análisis. Hoy con José María Armentia, Egunón.
1: Eso, Egunón.
0: Miquel Gómez García, ¿cómo estás? Buenos días.
2: Egunón.
0: Y Cristina Macazaga, Egunón.
3: Egunón.
0: Bueno, ha sido un trabajo de mucho tiempo, una de esas cuestiones que estaba atascada en el ayuntamiento, pero el Partido Popular lo ha desbloqueado. Hablamos del PERI, el plan que va a permitir al casco medieval tener una nueva oportunidad, ponerse al día, rehabilitarse y regenerarse. Es un plan para dotar de vida a la Almendra que se va a concretar, por ejemplo, en limitar a 35 el número de nuevos hoteles, en flexibilizar la rehabilitación de viviendas o permitir el cambio de ubicación a bares para que puedan cumplir con la ordenanza del ruido. Vamos a repasar ese acuerdo con Javier Moncada.
4: El Gobierno municipal ha aceptado total o parcialmente las 14 alegaciones que había presentado el Partido Popular, porque, como explicaban su portavoz Iñaki García Calvo y el concejal de Urbanismo Borja Rodríguez, ambas formaciones coinciden en que el casco medieval necesita revitalizarse.
5: Facilitar la rehabilitación, mejorar la habitabilidad, proteger nuestro patrimonio, ordenar la implantación de nuevos usos turísticos.
6: Nuestro principal objetivo es hacer un casco medieval abierto, con vida, con actividad y de futuro, donde se pueda

0: a compatibilizar poder vivir con la actividad económica.
1: La principal novedad será la división del casco medieval en tres zonas, cada una con un mínimo y un máximo de hoteles, aunque el número total no podrá superar los 35 en el global de la Almendra.
2: El documento final plantea la delimitación del casco medieval en tres zonas a efectos de regular la implantación de nuevos hoteles.
0: Zona norte, zona centro y zona sur, con un número máximo de licencias para alojamientos hoteleros de 35. 35 es, en todo caso, el máximo.
1: Otra de las novedades tiene que ver con la hostelería. No se autorizarán nuevos bares, pero sí cambios de ubicación, explicaba el portavoz del Partido Popular.
0: Sin aumentar licencias de actividad, aquellos locales hosteleros que en este momento no cumplen, principalmente con las condiciones de accesibilidad y de insonorización, tienen la posibilidad de cambiar el local.
1: El Partido Popular también ha logrado introducir en el texto la autorización de viviendas taller en lonjas y que se flexibilicen las condiciones de rehabilitación de edificios o instalación de ascensores. La previsión del Gobierno Municipal es que el Pleno apruebe el PERI antes de que termine el año.
3: Bueno, pues también hay reacciones a ese acuerdo. Tanto la Asociación Vecinal como los partidos de la oposición rechazan ese acuerdo. Vamos a ver lo que dice la Asociación Vecinal Gasteiz-Txiki. No les gusta porque no recoge ninguna de las propuestas de quienes viven en el barrio y que habían planteado. Eso lo explica Manu Aracama, que es presidente de esa asociación.
4: Nos preocupa mucho el hecho de que efectivamente el ayuntamiento siga con el proyecto de edificar en el casco viejo hasta un total de 35 hoteles, que el ayuntamiento no ponga coto a la proliferación de la vivienda turística.
3: Bueno, pues esa cuestión que pone sobre la mesa, la falta de diálogo con las personas que viven y conviven en el casco medieval, es algo que comparte la portavoz de H. Bildu, Rocío Vitero.
5: Y el planteamiento es la poder crear hasta 35 hoteles en la zona de Aldesarra, cuando ya hay un informe en el PERI que nos dice que hay una situación de posible riesgo de expulsar a la gente de Aldesarra porque hay un exceso o la posibilidad de un exceso de viviendas turísticas y de hoteles. Es una oportunidad perdida y una muy mala noticia para la gente de Gasteiz y sobre todo los que viven en Aldesarra.
3: En ese punto también está de acuerdo el Carrequín Podemos, esa posibilidad que abre el PERI de abrir hasta 35 alojamientos hoteleros en la zona medieval.
6: Nos llama poderosa la atención que en una situación de emergencia habitacional demos vía verde a que se puedan plantear hasta 35 nuevos hoteles en el casco viejo. Y esto es algo que nos preocupa porque para nosotros es importante que Aldesarra siga siendo un barrio en el que haya vida de vecinas y vecinos.
3: Bueno, son 35 frente a los 48 iniciales que se permitían, uno se permitían hasta 48. También contempla el plan dividir el casco en tres zonas, no más bares y reubicaciones para cumplir con la ordenanza del ruido, viviendas taller, es decir, un bajo vinculado a la vivienda, más protección para algunos edificios y recuperar los caños. No sé, Miquel, empiezo por ti porque tú no vives, pero convives en el casco medieval, ¿no?
7: Bueno, un poco.
3: ¿Pasas un buen rato del día en el casco medieval?
7: Bueno, pasaba, ahora ya no tanto, pero bueno, sí, es cierto que es un debate largo, que siempre se está hablando de la revitalización del casco medieval. Yo no sé hasta qué punto este PERI solventa esos problemas. Yo no he oído hablar de cómo solucionamos el acceso de los vecinos y vecinas del casco viejo a la fibra óptica, que me parece algo fundamental en cuanto a conseguir un buen desarrollo económico del casco medieval, y lo de limitar, tal vez voy a pecar de radical, pero a mí me parece que en la situación de vivienda en la que estamos, con toda la tensión que hay, y Gasteiz es una zona tensionada, el simple hecho de plantearse un hotel más en el casco medieval o en la zona centro de Vitoria me parece ya un despropósito. En cualquier caso, creo que tiene su parte positiva, que es la de reubicar esos bares en locales para que estén mejor adaptados, para evitar esos ruidos y esas molestias a los vecinos. Me gustaría saber en qué se concreta todo eso, porque me parece que ahí hay una falta de concreción bastante evidente. Y luego, yo voy a hacer voz con la Asociación de Vecinos, y a mí me parece importante que en cuestiones como todas las cuestiones que afectan a los propios barrios se cuente con la opinión de las asociaciones vecinales y de los vecinos. Y si la asociación vecinal

0: principal del casco viejo reclama más participación, creo que debería hacerse el esfuerzo por parte del ayuntamiento y por parte de los partidos políticos de hacer participar más a los vecinos y explicar mejor a los propios vecinos cómo se va a llevar a cabo este peri.
1: Cristina.
2: Pues se habla mucho de revitalización del casco medieval y yo creo que en este caso se puede decir que es un plan de rentabilización. O sea, lo que de alguna forma se presta a que el ámbito económico, lo que es la hostelería, ya sean bares o ya sean hoteles, sea la prioridad en la que se ha establecido este acuerdo, ¿no?, con el Partido Popular, que yo no sé si tiene sus propios intereses también ahí guardados. Por otro lado, se ha dejado de lado la prioridad para lo que es un barrio, es decir, para las personas que en él viven y no para los visitantes, ya sean extra del barrio, o sea, de otras partes de Vitoria, que van ahí a pasar la noche, a hacer ruido, y con lo que supone esto para el vecindario o para visitantes que visitan a nuestra ciudad y lo que supone es una, que dicho por parte del PP, le gusta mucho esta palabra, invasión. O sea, a las personas que viven allí no creo que les guste una invasión, porque si estamos hablando de 35 hoteles, imaginemos la población a la que pueda asistir ahí en periodo vacacional o fines de semana, ¿no? Yo creo que no se ha contado con el barrio, como casi siempre ocurre. Yo creo que las prioridades tienen que ser concretas, tienen que ser en relación a la vivienda, en rehabilitar y hacer accesible mucha de esa vivienda, en hacer trabajar por la convivencia y a nivel estructura social que puede existir en el barrio, invertir en zonas verdes en el casco medieval y luego, sí, yo creo que en este acuerdo, dentro de lo que es la economía en la que se han fijado, el comercio de proximidad se les ha olvidado. Quiero decir que yo creo que también revertir aquellas políticas en las que de inicio se puso la calle Correría como un sitio en el que empezaban a aparecer comercios y el propio Partido Popular dejó de apoyar aquel proyecto y muchos de esos comercios tuvieron que cerrar, echar la persiana, porque allí no había ningún interés por esa revitalización, porque me imagino que no había rentabilidad para alguno.
1: Hablamos de los tiempos de la ARIC, ¿no?, de la Agencia de Revitalización Integral del Casco Histórico.
2: Entonces, ahora, pues bueno, no se entiende. Yo creo que, como siempre, hay intereses por allí del Partido Popular, más allá de los políticos y de que estamos en campaña electoral. Pero, desde luego, vuelve a ser un acuerdo dejando de lado a los vecinos y vecinas. Y me parece que ya de inicio eso es grave, no haberles escuchado.
1: Armentia.
3: Bueno, por ver la botella medio llena o medio vacía. Avance en cuanto a que hay una ordenación y regulación de entrada, ¿no? Yo creo que siempre es bueno, y en este caso también en el casco viejo, en el casco medieval, perdón, una ordenanza que regule lo que ahí está pasando, ¿no? Yo creo que en ese

yo entiendo, o he querido entender por lo que he ido leyendo, que la participación ha existido. Lo que no sé si ha existido o no ha existido, lógicamente, es que ante las enmiendas o propuestas emitidas por la parte del asociacionismo del barrio, pues prácticamente no sé si ninguna ha sido recogida. Con lo cual, participación como tal y procedimiento sí que ha estado abierto, lo que la respuesta no ha sido, lógicamente, la que ellos esperaban o ellas esperaban, ¿no? Y luego yo recalcaría, bueno, pues uno que tampoco es muy viajero, pero en el entorno de Bilbao y en alguna ocasión lo hemos hablado por aquí.

0: Pero bueno, el riesgo existe y entiendo que la limitación es necesaria. Luego ya si son 35, si son 22, si son 10, claro, o son...
1: Todo el mundo entiende que 35 hoteles no van a abrir el casco viejo, pero la ley lo permitiría en cualquier caso.
0: Eso por un lado. Y luego hay otra reflexión que yo creo que está latente a todo lo que estamos hablando, que es que el casco viejo, claro, lo asociamos rápidamente con casas pequeñas, con lugares... Pero luego hay palacetes.
1: Ahí está, entonces, ahí se habla de la protección, ¿no? Para algunos edificios.
0: Claro, y es muy tentador en alguno de esos palacetes o lugares emblemáticos de la ciudad y del casco, el que se pueda hacer una intervención y recuperar esos espacios, aunque también se podrían recuperar para actividades culturales, sociocomunitarias o de otro tipo de... Entonces... Y por cerrar, no lo habéis comentado, pero bueno, yo creo que hay otra cuestión latente y para mí muy, muy curiosa, y escuchando lo que escuchamos ayer, que luego comentaremos en el Parlamento y demás, es un acuerdo entre el PSOE y el PP. Cristina lo apuntaba, ¿no? Estamos en periodo, electoral. Y bueno, está claro que en el contexto en el que parece que estamos viviendo a un PP que está tirado, por decirlo, utilizar un término muy habitual, tirado al monte, que no se arregla casi con nadie, de repente el líder del PP local ha entrado a saco y ha cerrado aquí un acuerdo, y el PSOE en consonancia, ¿no? Entonces, bueno, eso sí que me llama la atención de entrada también. Llama la atención, no sé si es una confluencia de intereses concretos
1: o un saber negociar del Partido Socialista, que ha conseguido pactar con el PP esto, con el Carrequín, por ejemplo, otra serie de cuestiones en el Ayuntamiento, el PGU, y con Bildu las ordenanzas fiscales.
2: Sí, pero bueno, al final lo que ha hecho el Partido Socialista en este caso, que yo, quiero decirlo, lo hago extensivo a gobierno municipal, quiero decir que el gobierno municipal es colegiado y es el que llega a acuerdos, aunque luego pues que sea cada concejalía, ¿no? Pero lo que ha dado es una prioridad al capital, quiero decir, frente a lo que es la falta de vivienda, la rehabilitación de viviendas, de edificios también singulares, de la rehabilitación de accesibilidad de determinados espacios, sí, etc., etc. Y en este acuerdo... Yo creo que la diversificación de acuerdos está muy bien, porque genera también esa percepción por la cual para eso está hecha la política, para llegar a acuerdos, etcétera, etcétera, pero en este caso yo creo que es erróneo. Entonces, ahí también hay que decirlo, y si el Partido Socialista en este caso se tiene como un partido progresista, pues esto es un error, porque esto no es pensar en las personas, es pensar en quién puede abrir en un hotel y en dar un poco facilidades a quien tiene licencia de bar ahora, que entiendo que, bueno, pues hay un problema de ruido y hay que solventarlo, ¿no? Y nadie está en contra de esa hostelería existente en el casco viejo, pese al ruido que genera. Quiero decir que en eso también yo creo que los propios hosteleros tienen que ser cuidadosos. Pero esas son las prioridades que ha marcado el Partido Popular y en las que el PSOE ha estado de acuerdo. Mm. Por tanto...
1: Tampoco es tan fácil, reubicar para cumplir la ley.
2: No, no, desde luego que no creo que...
1: No van a perder la licencia, está claro que es lo
2: sí,
1: más
2: pero,
1: importante.
2: Pero bueno, no lo veo fácil. Quiero decir que cualquier local hostelero ahora busque un local dentro de... Porque claro, nadie
1: que cumpla las medidas.
2: Y que nadie se va a querer salir de dónde está...
3: Y a ver a qué precios.
2: ¿No? Y a ver claro. En qué calle, porque nadie va a querer salirse o de la Cuchi
1: Miquel,
2: o en fin.
1: ¿Querías apuntar algo?
3: Sí, yo con el tema de la participación. Yo ya llevo desde hace un tiempo reclamando un... cambio en los modelos de participación de Vitoria. Y entiendo que hay canales de participación que están habilitados y hay una ordenanza de participación ciudadana que está activa. Pero creo que debemos ir un poco más allá y no debemos olvidar aquello de la gobernanza colaborativa con los propios vecinos y sobre todo que los partidos políticos empiecen a asumir que no se puede priorizar un acuerdo entre partidos políticos a un acuerdo con los ciudadanos. Es decir, todos se llenan la boca mucho de pactar con los ciudadanos hasta que hay un acuerdo entre partidos políticos donde desaparece la opinión o la voluntad de los ciudadanos. Ese es el problema que yo veo en torno a la participación.
0: Venga, reflexión muy interesante que nos daría para sí, largo, sí. Pero es qué nivel de representatividad suponen los partidos políticos frente al movimiento asociativo.
1: O a la inversa, ¿no?
0: Efectivamente, porque el movimiento asociativo representa a todas las personas.
1: ¿Qué foros hay? Tenemos a Osogunes, claro, tenemos el Carlunes, claro. Luego habría
0: es
1: que...
0: Es un debate muy, muy interesante.
1: Analizar, ¿no? ¿Hasta qué punto se participa? ¿Hasta qué punto se le hace caso?
3: No quiero quitar del acuerdo a los partidos políticos. Sí, sí, no. Tienen la legitimidad.

0: legitimidad democrática, y eso, claro, es importante decirlo, pero no se puede... Tienen que convivir esas
1: lógicas,
0: esas dinámicas.
2: Que la consulta no sea solo cada cuatro años, ¿no? Quieres, sí, como vienes a decir, ¿no? Bueno, vamos a avanzar porque Europa ya ha dado el primer paso, ha ofrecido a Canadá, lo hemos contado antes en las coordenadas del mundo, a ser el primer miembro asociado de la Unión. La presidenta de la Comisión defiende que es el momento de construir un futuro juntos, un espacio de prosperidad y seguridad económica. Ursula von der Leyen.
3: So I would like to work with you on opening the door.
2: El primer ministro de Canadá, Mark Carney, en su discurso en el Parlamento Europeo, daba la bienvenida a esa propuesta de la Comisión. Y vamos a repasar sus palabras con Aitor Sagarzazu, que es nuestro corresponsal en Estrasburgo.
4: Sí, Carney ha destacado la relación entre Europa y Canadá a lo largo de la historia, un nexo elegido y renovado que hace más fuerte a ambas partes, y en un mundo en plena tormenta se ha mostrado a favor de una alianza fuerte para el futuro. Entre sus propuestas, pactos en sectores estratégicos, la opción de trabajar, estudiar o vivir a ambos lados del océano y, por ejemplo, integrarse en los programas Erasmus o Horizon para la investigación. Cabe destacar que Carney no ha empleado el término miembro asociado en su discurso, pero en rueda de prensa ha confirmado que, por supuesto, lo debatirán en el Parlamento canadiense y tendrán que votar sobre la relación que mantienen con los 27. Y al mismo tiempo, respondiéndole a Trump, que nadie le ordenará con quién cerrar acuerdos.
5: Nobody is going to tell us what language we speak. No one is going to dictate our culture or with whom we can strike agreements.
4: Replica que no buscan ser un tercer bloque que busca dominar a los demás, sino impulsar su soberanía y formar un orden mundial más justo y estable.
2: Bueno, le preguntaba a Julen qué ganaba Europa, qué ganaba Canadá con esta alianza. Europa, recursos naturales de Canadá, Canadá, acceso al mayor mercado, ¿no? ¿Cómo veis esta propuesta que hace Ursula von der Leyen con esta figura nueva, la de Estado asociado? ¿Qué podría suponer esta alianza? Miquel.
0: A mí, en principio, a ver, me suena bien. Creo que es necesario que la Unión Europea, como potencia intermedia, se alíe con otras potencias intermedias. Creo que Canadá es un paso, pero hay otros movimientos que se están produciendo en el mismo sentido. Y pongo el ejemplo de Brasil, el Mercosur, o pongo el ejemplo de Indonesia. Recientemente, el intento que ha habido de hacer algo similar con respecto a Islandia y las negociaciones avanzadas que van en el mismo sentido con un país importante que es Noruega, y en un contexto de apertura de canales o de rutas marítimas a través del Ártico, Canadá evidentemente gana muchísima relevancia geoestratégica, aparte de lo que ya tiene, que ha comentado antes Julen, gas, petróleo y minerales tierras raras y minerales críticos. Es un paso más para garantizar una mayor autonomía por parte de la Unión Europea, aquella autonomía estratégica, y lógicamente tiene

0: legal y jurídica de esa figura del Estado asociado. Me parece que deberíamos haber empezado por ahí.
1: Por definir qué
0: por
1: es,
0: definir
1: ¿no?
0: qué es ¿Qué y qué supone. Y sí me gustaría decir que Islandia, por ejemplo, ya rechazó la incorporación o esa incorporación dentro de la Unión Europea, una alianza más estrecha con la Unión Europea. Y tenemos en el próximo mes una cita importante con las urnas en Brasil, que viene a ser un país que también está llamando de forma muy activa y muy proactiva a generar un nuevo marco, un nuevo espacio de potencias intermedias junto con la Unión Europea y otros países, sobre todo con la intención de no quedarse o de buscar su hueco entre esta batalla que hay entre Estados Unidos y China. Que lógicamente van a tener que seguir jugando, Julen lo ha dicho muy bien, no es desvincularse totalmente de Estados Unidos y es también vincularse o establecer nuevos lazos también con China, pero es generar un nuevo espacio de esas potencias intermedias que me parece importante. Y por último, este planteamiento de Estados asociados estaría muy bien que se llevase a los países del sur global y sobre todo a los países de África. A ver cómo hacemos una nueva diplomacia europea que respete los derechos y las soberanías de los países africanos y no haga lo que ha estado, por ejemplo, haciendo Francia con los países del Sahel.
1: Armentia.
2: Bueno, como siempre, Julen nos ha ilustrado tremendamente la mañana y nos ha activado porque es un crack y hay que agradecerle tremendamente toda la información que pone encima de la mesa. Yo,
1: demasiada información tiene en esa cabeza.
2: Yo me quedaría con algunas de las ideas que se han ido comentando, ¿no?
1: Sepárate un poquito el micro, por favor.
2: Ya lo hemos hablado varias veces cuando hemos hablado de estas cuestiones en esta mesa, la necesidad de abrir terceras vías para Europa, ¿no? La necesidad de que frente a esa bicefalia Estados Unidos-China, China-Rusia, que curiosamente coinciden en un elemento para mí fundamental, que es cargarse la democracia, Creo que Europa, que también lo hemos dicho algunas otras veces en esta mesa, ante una falta de capacidad militar a corto, ante una falta de capacidad geopolítica a corto, su gran valor, y se ha apuntado esta mañana, es la capacidad de consumo que tenemos los europeos. Todavía tenemos un nivel de renta interesante y compramos todos los días. Y con eso tenemos que jugar a corto. Y es lo que se está poniendo encima de la mesa. Y yo creo que con buen criterio, y comparto con Miquel, que, bueno, ya se verá el cascabel al gato, cuánto de difuso o bien intencionado es este movimiento y qué va a pasar cuando, sobre todo en este caso Estados Unidos, que ya ha empezado a patalear, patalee fuerte, ¿no? Porque, claro, Europa, en ese equilibrio inestable entre, tú lo apuntabas, de seguir con Estados Unidos compartiendo algunas cosas, vamos a decirlo así, si empiezas a abrir otras vías, claro,
1: aquellas
2: si
1: otras
2: papá americano, ¿vamos a romper o no vamos a romper? Y eso va a llegar, o sea, va a acabar llegando. Entonces, ante eso, ese nivel nuevo de asociacionismo que se está planteando con esas Canadá, Brasil, el mundo asiático, incluso India, apuntados con buen criterio también el norte de África, aunque ya sabemos que Marruecos está con quien está, igual Argelia, claro, y otros países son los que hay que empezar a tocar en ese sentido, con la aquiescencia del amigo francés que se tendrá que poner en su escaño y plantearse Europa por delante del interés de Francia. Entonces, bueno, claro, son muchas variables, pero apuntan en la buena dirección y por lo menos algo que demandábamos desde hace pues casi un año que venimos hablando de una u otra manera de estos temas es que Europa mueva ficha, Bueno, pues parece que Europa con Mercosur, con Canadá, mueve ficha. Ahora, ¿cuánta confianza nos va a dar ese movimiento de ficha? Yo, mi preocupación es que ante esos movimientos de ficha, cuando papá ruso en una dirección y papá americano en otra dirección empiecen a menear el árbol, igual agachamos la cabeza.
3: Sí, yo creo que poco que decir. Yo creo que Canadá no quiere ser el 51 estado de Estados Unidos, tampoco quiere ser miembro de la Unión Europea, lo ha dicho Carney. Y yo creo que sí que es verdad que Canadá tiene claro esto de buscar un

0: unos equilibrios geopolíticos diferentes, pero desde la unión de potencias medias. Pero yo no sé si Europa quiere esto o quiere ser también una superpotencia. Ese es el problema. Y lo que ha hecho la presidenta de la comisión. Úrsula von der Leyen no es más que un canto al sol, yo creo, porque no hay un procedimiento para que esto se haga realidad, y sí que tiene ahí países como Ucrania, Moldavia, Georgia, esperando hace tiempo su incorporación a la Unión Europea. Por tanto, yo creo que no se puede jugar con esa arbitrariedad, pero lo que sí hemos conocido de Europa desde que estamos dentro es que es un Estado burocrático, un Estado de Estados burocrático, que se pierde en burocracia, se pierde en debates bastante estériles y es foco ejecutiva. Y yo creo que ese es el problema que tiene Europa, más allá de que, por supuesto, en conveniencia con lo que han dicho mis contertulianos, pero ya con Canadá existe una relación comercial que se quiere ampliar, es perfecto. Pero yo creo que Europa tiene muchos problemas en los que la presidenta se tiene que estar fijando, y sobre todo es cómo está su parlamento con una derecha ultraderechizada y una ultraderecha que impone políticas a los Estados miembros. Y por tanto, yo creo que, ¿cómo va a querer Canadá ser miembro de la Unión Europea, ¿no? No tenemos instrumentos para hacer frente a esto, y yo creo que es donde radica ahora mismo el interés que tiene que poner el Parlamento Europeo, ¿no? En cómo saca a Europa de la inflación energética, esa dependencia energética que tenemos sobre ciertos países, cómo Estados Unidos nos marca el paso y no le hacemos frente. No ha habido un discurso de poner pie en pared en relación a todas las narrativas que nos ha metido Estados Unidos. No ha puesto pie en pared contra el genocidio en Gaza, y yo creo que la Unión Europea tiene demasiado miedo a Israel, a Estados Unidos, incluso diría que ahora Marruecos también, en esa triada.
1: Miquel, rápido, que tengo la publicidad que me aprieta el cogote.
2: Como detalle, se hacen encuestas en Canadá sobre la adhesión a la Unión Europea, y es mayoritario el sentimiento de adhesión a la Unión Europea. O sea, hay vínculos culturales muy marcados entre Canadá y la Unión Europea que nos acercan, y luego hay vínculos en la forma de Estado. Es un Estado de bienestar muy similar al europeo.
3: Sería interesante a escuchar europeos. A la parte Reino Unido y a la Commonwealth, a ver qué opinas sobre esto.
1: Venga, hacemos una pausa. 9:34.
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0: 9:36, seguimos en tiempo de tertulia con José María Armentia, Miquel Gómez García y Cristina Macazaga. 10 horas duró ayer el pleno de política general en el Parlamento Vasco y que nos sirvió para saber cómo va a ser o cómo va a ir o por dónde va a ir la segunda parte de la legislatura. La educación, el cambio climático también estuvieron presentes en la mesa, luego abordaremos también el autogobierno, y la oposición se mostró abierta al diálogo, pero también con pocos movimientos, ¿no?, en sus posiciones. Suriñi, vamos a repasar cómo fueron esas 10 largas horas, entiendo, de pleno.
1: Sí, como suele ser habitual, fue un pleno largo de 10 horas, lo decimos, del que se pueden desprender varios titulares, pero vamos a lo concreto, a los anuncios que realizaba ayer el Lehendakari y Manuel Pradales. En primer lugar, en materia de educación, sin paños calientes, decía

0: A Pradales, los resultados del último PISA son pésimos y hay 2 años para revertir la tendencia. Tras el encuentro con el foro de expertos y 700 centros educativos, ya han fijado las 3 primeras líneas de actuación.
1: Aumentar la exigencia del rendimiento de lectura y medir de manera específica la competencia de todo el alumnado en 3 momentos clave, segundo y quinto de primaria y primero de la ESO. Las y los alumnos leerán todos los días de manera pausada en todas y cada una de las etapas. Revisaremos a fondo la estrategia digital del Gobierno, actualizando las directrices de uso de las pantallas en todos los centros escolares.
0: En este punto también avanzaba que en una carta enviada a la presidenta de la Comisión Europea proponen a Euskadi para liderar el plan para limitar el uso de las pantallas entre los menores. Otro anuncio que realizaba este en relación con el cambio climático y con el objetivo de mitigar sus consecuencias.

0: climatización eficientes y sostenibles. Será un programa al que podrá acceder toda la ciudadanía vasca. Atenderá a los hogares, al sector sanitario y docente, al industrial y de servicios.
1: Y también en este apartado se contemplan ayudas para el primer sector con la puesta en marcha de un plan que incluirá alertas tempranas, autonomía hídrica de las explotaciones, abrevaderos permanentes o regadíos más eficientes. Y un anuncio más, este sobre vivienda.
0: Datorren astean bertan, astelenean, aurkeztuko dugu etxebizitzaren funts soziala. Klase ertainentzako eskaintza bizkortzeko helburu duena. Funts publiko pribatua izango da, eta lehenengo fase honetan 2100 etxe berri eiteko aukera emango digu.
1: Decía el Lehendakari que este mismo lunes van a presentar un fondo social de vivienda que busca aumentar la oferta para las clases medias, un fondo público-privado que en una primera fase contemplará la construcción de 2100 nuevas viviendas, es lo que avanzaba Imanol Pradales.
2: Es que de Cascos Uriñes es una larga sesión la de ayer, en la que el Lehendakari, como decíamos, también abordó temas de calado como el autogobierno. No esconde Pradales que es hora de pisar el acelerador ante un curso electoral en el Estado que puede cambiar efectivamente el panorama.
0: Como Lehendakari voy a estar al frente. Hago hoy un llamamiento a los partidos políticos, instituciones, agentes sociales, para que den también un paso al frente, para que entre todos logremos ampliar nuestra capacidad de gobernar nuestra casa. Es nuestro compromiso heredado, es nuestra obligación histórica y es un reto para todo el pueblo vasco.
2: Y ahora os doy la palabra, pero vamos a escuchar también las críticas o las posiciones de la oposición. Escuchamos a Pello Otxandiano, EH Bildu, Eneko Andueza, PSE, Javier de Andrés, Partido Popular, John Hernández, Sumar.
3: La voluntad de dotarnos como una comunidad política que se dota de las herramientas necesarias para hacer frente a un futuro incierto. Culminemos el proceso emprendido ya hace demasiado tiempo.
4: A PNV y a EH Bildu les planteo una pregunta bien sencilla. ¿Para qué quieren ustedes un nuevo estatuto? Queremos un estatuto de derechos, no un estatuto de identidades. Un estatuto para convivir, no para dividir.
5: El autogobierno tiene valor si da resultados, si se consigue la excelencia, si se mejora el bienestar.
6: También puede servir para sostener privilegios fiscales, para privatizar servicios, para consolidar en definitiva el poder de las élites.
2: Bueno, pues vamos a analizar un poco las medidas que ha puesto sobre la mesa Pradales. Bajando a lo concreto, ha hablado de educación, ¿no? Con esas mayores horas de lectura, repensar a fondo la digitalización o limitar pantallas, ese fondo de 340 millones para el cambio climático, empresas y familias, o el fondo de la vivienda para empezar a construir 2100 nuevas viviendas. Cristina, ¿qué te pareció el discurso ayer del Lehendakari?
7: Yo, sinceramente, no sigo determinados discursos, no del Lehendakari, sino el debate de ayer, que 10 horas la ciudadanía, yo me tengo como ciudadana normal, y no pasa por tener que escuchar algo que no es más que situarse en el tablero a cada una de las formaciones, porque yo, en todos estos años en los que lo he seguido algo y lo he seguido cuando he sido parlamentaria, siempre es el mismo discurso, matizando algunas cosas, actualizando otras, pero viene a ser lo mismo. Y suelen ser autocomplacencias por parte del Lehendakari, pero también de la oposición en relación a sus fórmulas o sus posiciones, ¿no? A mí, educación, que una de las líneas sea aumentar la exigencia al alumnado y no al propio sistema, me parece un poquito autocomplaciente. Que se diga que la fórmula magistral es que los niños y niñas lean todos los días, yo creía que eso se hacía. O sea, me parece alucinante. Y es más, que de repente los resultados de PISA hayan sido una sorpresa, pues también me parece alucinante, porque la tendencia de PISA durante estos últimos 10 años, diría yo, es descendente, por tanto, pues claro, y bajaremos a los infiernos. Limitar el uso de las pantallas. Yo recuerdo que hemos pasado por una pandemia en la cual se vio una diferencia abismal entre un alumnado y otro, quienes tenían pantallas en casa, wifi, etcétera, y quienes no lo tenían. Y ahí se vio cómo un cierto alumnado tenía unas carencias concretas en un momento en el que las clases eran telemáticas y de repente se llenó todo de pantallas. Y todos los centros públicos tenían pantallas, el alumnado que las necesitaba, todos. Entonces, yo creo que como se hace a veces política a base de titulares, ¿no? Vamos a dotar a todo el alumnado de pantallas y eso es un titular que suena bien, pues no se tiene en cuenta la equidad educativa. Y yo creo que pasa por ahí un poco, que no se tiene en cuenta la equidad educativa en un sistema dual en el que Euskadi va

0: a seguir sufriendo. Que tenemos un alumnado que estudia en la pública, otro que estudia en la privada al 50%, en una privada subvencionada además. A mí me parece que hablar de 340 millones para mitigar, a mí, perdona, climatizar, que me parece que es muy bien y que vamos tarde, climatizar no es mitigar. Climatizar es adaptarnos a lo que ya viene, pero mitigar es otra cosa. Y faltan políticas de mitigación en Euskadi, pero no faltan hoy. Faltan hace muchos años, porque en la emergencia climática llevamos 20 años, más de 20 años escuchando, pero 20 años llevamos escuchando cuáles iban a ser las consecuencias, que las estamos sufriendo y las instituciones poco o nada han hecho, más interesadas en favorecer a ciertos lobbies, por ejemplo, el del automóvil o, por ejemplo, a Petronor, ¿no? Vivienda, pues aumentar la oferta, pues posiblemente con la carencia que hay está bien, pero yo creo que hay un problema posiblemente de oferta, pero lo que hay es un problema de accesibilidad a la vivienda. La gente no puede pagar a la vivienda, no puede comprarse vivienda y no puede pagar unos alquileres, que menos mal que hay unas políticas encaminadas a limitar el precio de los alquileres, que Partido Nacionalista Vasco recurrió y que en otros momentos de la legislatura se ha estado...
1: Pero tampoco se está viendo mucho efecto en esas medidas, ¿eh?
0: Bueno, porque no son tan complacientes de hoy para mañana, pero sí que, por ejemplo, se han frenado. Claro, si yo pongo en alquiler mi casa a 500, pero luego te estoy pidiendo 400 bajo manga, pues claro, ahí tendrá que haber inspecciones y control. Pero desde luego algo hay que hacer, y no es solo oferta. Porque claro, decimos, existe una parte de la sociedad que, yo le escuchaba al portavoz del PNV, ¿no? Yo he preguntado a la gente, ¿y qué es lo que te importa? Pues me importa tener un trabajo y tener buen salario, ¿no? Y me importa poder salir por ahí tranquilo. Bueno, pues a mí que me importa que todo el mundo, no yo, sino que todo el mundo tenga un trabajo con buen salario y que todo el mundo pueda salir por ahí, no por esa inseguridad que ellos pretenden instalar, sino porque la emergencia climática nos permita salir con seguridad y no pensando en qué sequía nos va a venir, qué inundaciones nos van a traer o qué calor no vamos a poder adaptarnos.
1: Miquel.
2: Bueno, yo en cuanto a la tónica general del debate, me pareció positivo el tono que se utilizaron o que utilizaron los portavoces.
1: Que creo... hay que destacar eso, es que...
2: Sí,
1: es...
2: pero es importante destacarlo.
1: De cómo, qué tiempos estamos viviendo, ¿eh?
2: Sobre
1: que,
2: todo
1: que el tono por... sea el que empleamos normalmente aquí, ¿no?
2: Claro, la cosa es si ahora con el nuevo ciclo electoral que se abre ya, en este curso, ese tono se va a mantener o si lo van a mantener todas las formaciones y quién lo va a mantener y quién no. Y a mí eso me parece importante señalar, porque ante los retos que creo que se señalaron ayer en el debate, que eran coincidentes en cuanto a la mayor cantidad de fuerzas políticas del Parlamento, lo que es necesario, y Cristina lo ha dicho muy bien, estamos hablando de una emergencia climática, estamos hablando de un problema de la vivienda tremendo, estamos hablando de un problema de la educación que tiene muchos inris, o sea, el tema de la educación es, decías tú, el descenso a los infiernos, ya hemos descendido a los infiernos, y hemos descendido a los infiernos después de hacer una ley de educación que iba a ser la panacea y de innumerables mesas sectoriales entre todos los sectores de la educación. Pero aparte de eso, el momento que nos toca evidentemente va a ser de mucha tensión e inestabilidad a nivel global, con afecciones a Euskadi, a nivel de Estado español, con muy probablemente una vuelta o un regreso de la derecha, acompañada de la ultraderecha, en este caso, más recentralizadora que ha habido probablemente desde la caída del franquismo, al poder, y el contexto electoral en el que nos vamos a desarrollar. Y ahí es donde a mí se me genera esa preocupación. Espero que haya la suficiente responsabilidad por parte de los partidos políticos para saber diferenciar lo que es la urgencia de los temas que tenemos que abordar y que se tienen que abordar de cara a futuro y la batalla legítima dentro de los cauces normales de respeto y de reconocimiento del rival político en unas elecciones. Para mí ese es el reto de este año, no de este año, sino de lo que nos queda de legislatura. Y por último, importantísimo a mí me parece avanzarse, que a la ciudadanía no le preocupa en exceso el tema del nuevo estatus, pero es la columna vertebral de lo que vayamos a caminar.

0: en la Euskadi de aquí a los próximos 20, 30, 40 años.
1: En ese último creo que estás de acuerdo, Armentia.
2: Sí, muy de acuerdo. Y no estoy tan de acuerdo con el señor Eneko Andueza cuando hace esa pregunta, que habla solo en términos de derechos, ¿no? Y él excluye la identidad de esos derechos. Yo creo que hay derechos sociales, derechos culturales, derechos económicos, y la identidad, hasta donde llego, creo que forma parte de ese marco de derecho. Bueno, yo por lo menos lo entiendo así. Lo entiendo así. Ya sé que las palabras a veces juegan mejores o peores pasadas. Y empezando por donde he empezado ya, me tiro a la piscina. Me llamó la atención también el debate. Bueno, ese equilibrio inestable que un portavoz de un partido que está en el gobierno hace en cuanto a analizar sus carteras y analizar las carteras que gestiona el vecino, ¿no? Y casualmente no nombra justicia, cuando nos acabamos de desayunar hace bien poco con el informe de la fiscal general que dice que la justicia está como está, ¿no? Y bueno, y estaba pidiendo autocrítica al resto. Bien, pero yo creo que en justicia, que es un departamento que gestiona, en este caso el Partido Socialista, también requería la autocrítica correspondiente. Ahí lo dejo, ¿no? Además, por mi parte, estando de acuerdo con lo que han apuntado tanto Cristina como Miquel, el tono correcto, las frecuencias diferentes. Yo creo que en este caso vi a un Bildu académico en un marco absolutamente macro y con el gobierno en lo micro. Y con un gobierno que entiende que desde lo micro y desde resolver o intentar resolver los problemas del día a día de la ciudadanía es la mejor herramienta y la mejor manera de, destacando también este hecho, que compartieron prácticamente la totalidad de los grupos políticos el diagnóstico ante esta tendencia de la ultraderecha y de las fuerzas reaccionarias, la mejor manera es de más democracia y sobre todo resolver los problemas de la ciudadanía, que hay, pues eso, con mayor o menor acierto, el foco por parte del gobierno se quiso poner ahí, con lo cual yo destacaría eso. También destacar el intento de abrazo al oso por parte de Bildu, con un discurso teórico muy comprable,

0: responsable y con una actitud generosa en lo macro, pero que luego fue afeada por Joseba cuando le dijo que en lo micro ha habido oportunidades de llegar a acuerdos, desde el pacto de salud hasta la ley de vivienda, y que en el día a día ese teórico no se concreta.
1: No se concretan acuerdos. Quisiera, rápido.
2: Sí, no, sí. Yo por acabar, que de cara al estatuto, que siempre hay un poco esa confusión con estatuto, ¿no? Tenemos un estatuto, por ejemplo, que la única mención que hace a la mujer es en un apartado que dice condición femenina, ¿no? Yo creo que el estatuto nuevo tiene que ser un acuerdo de país, y por ahí pasa más gente que H. Bildu y PNV, creo que tiene que ser así. Y luego no escuché al Lehendakari, como he dicho, desde principio al final, pero creo que las políticas de cuidados no se han abordado, se han dejado de lado. Temas de igualdad, políticas de igualdad, creo que no están en la agenda del gobierno, y creo que esas nunca pueden faltar. Y luego, ¿qué va a hacer este gobierno con la inflación que nos viene encima?
1: Pues buena pregunta, que no tenemos tiempo para responder. Lo dejamos aquí. Cristina Macazaga, Miquel Gómez García y José María Armentia. Que tengáis buen fin de semana.
3: Bye,
1: hasta la próxima.
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1: Y en este cierre siempre nos fijamos en las actividades culturales y de ocio, nos las trae Ainhoa Benito.
10: ¿Vale? Que ya es morta. ¿No puede ir una tranquila andando por la calle?
11: Entre hoy y mañana se celebra Gugasteiz, primer festival LGTBIQA+, a través de dos jornadas culturales y una exposición. El evento combina cine, arte pictórico y performance. La exposición de arte queer podrá visitarse durante el mes de noviembre en Labe Gazte Laborategia. Hoy, a partir de las 6 de la tarde, se proyectarán dos obras audiovisuales: Precoz, del director Alejandro Aguirre, y Baldo, una emergencia pop, de David Álvarez López, director y protagonista del documental. Tras cada proyección, el público tendrá la oportunidad de conversar directamente con las personas responsables de las obras. Está dirigido a jóvenes de entre 16 y 30 años y se proyectará en el Centro Cultural Montehermoso. También contaremos con las actividades Amarauna, Aurre Denbora al Día. Amarauna es un colectivo de mujeres que visibiliza las violencias sufridas como jugadoras en el baloncesto alavés. La programación engloba diferentes talleres, coloquios y charlas, así como un espacio para jugar al baloncesto. Hoy, a partir de las 6 de la tarde, se realizarán dos talleres sobre la violencia en el deporte, uno en familia en el campillo y otro con jugadoras y jugadores en el Centro Cívico Aldave. A las 8 y cuarto se proyectará el documental Indarkeria Kirolan en el Salón de Actos de Aldave. ¿Te gusta la creatividad y hacer

0: cosas con tus propias manos. Si es así, te recomendamos el taller organizado por Gasteuf en el local joven de San Martín. Aprenderán técnicas para crear pulseras, combinar colores, diseños y estilos y llevarse a casa sus propias creaciones. El taller está dirigido a jóvenes de entre 12 y 18 años de 6 a 7 y media de la tarde en euskera. Un último apunte, hoy hay opción de conocer de manera guiada la fauna crepuscular y nocturna presente en el humedal y alrededores de Salburua. Se realizará una breve introducción con imágenes sobre las especies presentes en el hábitat y posterior paseo nocturno con explicaciones, paradas de escucha y rastreo de la fauna local. La visita empezará a las 8 y cuarto y finalizará a las 10 menos cuarto. El punto de encuentro será Taria y la impartirá Norberto Fuente. Se recomienda llevar ropa y calzado cómodos, así como una pequeña linterna.
1: En 4 minutos llegamos a las 10 de la mañana.
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0: La selección musical es como muy de viernes, ¿no, Alejandra Aguirre?
1: Muy de viernes, claro.
0: O sea, es como que nos está metiendo en el cuerpo ya.
1: ¿Qué tal, Egunon? Pues
0: la
1: sí.
0: La fiesta.
1: Claro, el descanso o la agitación, cada uno lo que elija.
0: Un poco de todo, ¿no?
1: Un poco de todo. Siempre en el equilibrio está la virtud, suelen decir. Bueno, Arach, hoy vamos a comenzar hablando de una iniciativa pionera que arranca en Vitoria-Gasteiz hoy viernes. Es el primer festival de arte queer de la ciudad. Yo sé que a veces las palabras en el combinado se nos escapan un poquito en general. Bueno, la palabra queer durante décadas ha sido un insulto en inglés. A partir de los 80-90, activistas y artistas la comenzaron a utilizar para nombrar todo aquello que rechazaba la norma. Convirtieron ese término en identidad y en lenguaje creativo. Bueno, de arte queer, vamos a hablar con este Gugasteiz que hoy comienza. También nos vamos a ir a Zaramaga con la unidad móvil, porque dentro de todas esas actividades para revitalizar este barrio, el plan de revitalización social, bueno, pues hay algunas que se enfocan en el comercio y la hostelería del barrio. Es algo muy importante, sin duda, para que haya vida, ¿no? Bueno, pues han elegido una iniciativa que es Shopping Escape en Zaramaga, Las Llaves de Zaramaga, y es como una especie de gincana muy entretenida. Se lo vamos a contar a las 10:30. También vamos a cocinar, pero los viernes últimamente nos ha dado por los postres. Así que vamos a poner unas tejas de almendra.
0: Ya me lo estás poniendo en bandeja. Claro. Buena música, festival y además
1: endulzarnos la vida. Unas tejas de almendra. Nos van a enseñar a hacer desde Malaca Delicias, que está en Orduña.
0: Ayer palmeras, hoy tejas. Sí. Nos falta el café.
1: Bueno, yo te invito a uno. El lunes empezará nuestro café de las 10. Hoy estrenamos colaboradora, rastreadora, Susana Soleto. Nueva incorporación, es una actriz muy conocida. Bueno, pues nos va a contar lo que es madrear. Madreando. Así ha bautizado su...
0: Madreando. Esto me interesa
1: su
0: mucho.
1: Su espacio en el equipo de rastreadoras, y nos va a hablar de cómo se sobrelleva el verano con adolescentes. Vamos a escuchar además voces de aitas y amas que nos van a contar cómo ha surfeado la ola del verano, que no es siempre sencillo. Bueno, a veces sí, hay encuentros, desencuentros, como todo en la vida, pero en la adolescencia sabemos que es una etapa un poquito compleja.
0: ¿No? Es parecida a los terribles dos.
1: Bueno, pues sí, hay de todo. Pero nos vamos a reír, yo creo, y vamos a poner una sonrisa también a esa cotidianidad que a veces no nos hace nada de gracia, ¿no? Arach, hay de todo.
0: Eso es. Pues buen fin de semana, Alejandra.
1: Igualmente.
0: El lunes seguimos. Agur.
1: Agur. 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
1: Las noticias de las 10, según comenzamos con un apunte en tráfico. Precaución en la Guipúzcoa 20 a la altura de...

0: Herrera. Un coche se ha salido de la calzada y hay retenciones en sentido Bilbao. Ténganlo en cuenta. Guipúzcoa 20 a la altura de Herrera en sentido Bilbao. Y en Navarra, un autobús de transporte escolar ha sufrido un incendio esta mañana en la carretera Navarra 6005 en las inmediaciones de Zariquiegui a causa de una posible avería mecánica. Sobre las 8 y 20 de la mañana el autocar se ha parado en la vía al comenzar a salir humo del motor. El conductor y la mujer encargada de los menores han podido salir a tiempo y han resultado ilesos. El vehículo se dirigía a la localidad de Navarra para recoger a los estudiantes, por lo que afortunadamente realizaba ese trayecto vacío. Y hoy comienza Cinema al Día, ya se está proyectando de hecho la primera de las películas. La gala inaugural arrancará a las 8 de esta tarde en el Kursaal, donde el director alemán Werner Herzog recibirá el primer premio Donostia. Mañana lo hará la actriz Naomi Watts, que llegará hoy al mediodía a la ciudad. Y por delante quedan 9 días de cine, que seguiremos aquí muy de cerca, un festival que será, por cierto, el último como director para José Luis Rebordinos. Esta mañana le hemos escuchado aquí en Boulevard.
1: Los premios de Donostia me gustan mucho los dos. Bueno, es que Herzog, para los que somos cinéfilos y nos gusta el cine, Herzog es difícil de imaginarme un premio de esa parte cinéfila que me parezca más potente, ¿no? O que me haga más ilusión, ¿no? Y luego en la parte más glamour, con Naomi Watts, yo me enamoré de Naomi Watts en Mulholland Drive. Bueno, Brad Pitt va a ser una locura. Me hace mucha ilusión que estén en el festival, aparte de las que tenemos nuevas a concurso, 3 películas españolas, la película de Almodóvar, la película de Ruiz Sorogoyen, que luego estén Perlas, la de los Javis, La Bola Negra, porque me parecen 3 de las mejores películas del año.
0: Y lo decíamos, la primera de las películas ya se está proyectando en el Kursaal. Fuera hemos encontrado a muchos cinéfilos visitantes con ganas de que arranque ya el festival.
2: Pues muchas ganas, como cada año, ya es el 7º año que vengo y me encanta el festival. Es con lo mejor del cine, sección oficial, Perla.
3: Mucho, mucho. Llevamos ya 3 años viniendo y nos encanta.
4: Lo que pasa es que nos está costando encontrar entradas. Y para el fin de semana ha sido imposible. Para el lunes hemos conseguido algo más, pero estamos aquí a ver si hay más suerte.
0: Y otra de las imágenes del día, la policía ha empezado a trasladar a primera hora a los migrantes que se encontraban en las playas del Trampolín y Benítez, en Ceuta, hacia el nuevo campamento levantado en la zona del puerto. En ese campamento entran 1.700 personas y en las playas hay muchísimas más. Al iniciarse el traslado, miles de personas han empezado a correr hacia el campamento para hacerse con una de las plazas. Se han vivido momentos de muchísima tensión. Finalmente, agentes antidisturbios han frenado a la mayoría de estas personas y están intentando ahora hacer grupos para continuar con los traslados al nuevo campamento. Y cerramos con un último apunte, porque Geroa Bai ha decidido designar a Uxue Barkos como candidata de la coalición a la presidencia de Navarra en las próximas elecciones forales de 2027. La propuesta ha sido ya ratificada por los diferentes órganos de decisión de las formaciones que integran Geroa Bai. Con esta decisión afrontan, lo han contado en una nota, el próximo ciclo electoral con el firme compromiso de seguir ofreciendo a la sociedad navarra un proyecto progresista, plural y comprometido con el futuro de Navarra, desde la defensa de sus instituciones y de su capacidad para decidir sobre sus propias políticas. Desde Geroa Bai se ha trasladado el convencimiento de que Uxue Barkos es la mejor persona para liderar Navarra ante los retos y desafíos que la comunidad foral deberá afrontar en los próximos años. Nada más, más noticias dentro de una hora aquí en Radio Euskadi. Pueden seguir informados en todo momento a través de la aplicación Orain. ¡Quédate!

0: Son las 10 y 4 minutos, el termómetro marca a esta hora en la zona sur 15 grados, es viernes, siguen escuchando Radio Vitoria.
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¿Qué tal, Egunon? Muy buenos días. Un festival de arte queer es un evento cultural que celebra y promueve la creatividad de artistas de la comunidad LGTBIQ. Hablamos de festivales que son la plataforma para que artistas de diferentes disciplinas aporten contenido LGTBI, que mediante estos eventos puedan expresar sus identidades, sus experiencias y perspectivas a través de la música, de la danza, el teatro, el cine, las artes plásticas. Y la buena noticia es que desde hoy Vitoria-Gasteiz también cuenta con un festival de este tipo. Hoy en este combinado queremos hablar de GuGasteiz, el primer festival de arte queer de la ciudad.

0: La palabra queer durante décadas ha sido un insulto, ha sido peyorativa, bueno, en el ámbito anglosajón hablamos. Sin embargo, a partir de los años 80 y 90, activistas y artistas la comenzaron a utilizar para nombrar todo aquello que rechazaba la norma. Convirtieron este término en identidad y también en el lenguaje creativo. Naroba, ¿qué tal? Buenos días, egunon.
1: Egunon, gustio. Y se puede decir que el arte hecho por personas LGTBI existe desde siempre. El problema ha sido, y en ocasiones sigue siendo, que muchas veces ha estado cifrado, oculto, o había que saber leer entre líneas. De lo que no hay duda es de que el arte queer, como categoría consciente, nace ligado totalmente al activismo.
0: De hecho, si miramos al pasado, Naroa, se puede decir que hay dos momentos que marcan la historia si hablamos del arte queer.
1: Por una parte, algo obvio son las revueltas por los derechos LGTBI que se dieron en los años 70, es cuando se sacó a la calle una estética propia de orgullo y de desobediencia. Por otra parte, nos fijamos en los años 80 y 90 con la crisis del SIDA. Colectivos de artistas y activistas convirtieron el cartel, la performance y la imagen pública en herramienta de denuncia y de duelo. Es en los 90 cuando se le comienza a dar un marco intelectual a lo que de una manera u otra el arte ya estaba practicando y enseñando. Que el género es algo que se hace y se representa, que no es un destino biológico. Es con el inicio del siglo XXI cuando el arte queer entra en museos, ferias y bienales.
0: Y ahora también podemos decir que como festival ha llegado aquí, a Álava, a Vitoria, y por supuesto, bueno, lo teníamos que traer este combinado porque hoy arranca este festival. Este espacio de igualdad ya saben que tiene, bueno, pues muchísimas capas y abordamos numerosas cuestiones, pero siempre que hay algo novedoso también nos gusta traerlo. Así que vamos a saludar a David Álvarez de la Asociación Iris Audiovisual, organizador de Gugasteiz. ¿Qué tal, David? Bienvenido. Bueno, también están por aquí dos de las personas que habitualmente nos acompañan en este combinado, Susana Teruelo, dinamizadora de grupos de mujeres en Ongis Esberdin. ¿Qué tal, Susana? Egunon.
2: Buenos días.
0: Buenos días. Y por aquí está Claudia Ugarte, historiadora del arte y activista LGTBI. ¿Qué tal, Claudia?
3: Buenos días.
0: ¿Cómo ha ido el verano? Que contigo no habíamos estado.
3: Bueno, un poco cálido. Demasiado. ¿Sí?

0: Esberdin, ¿qué tal Susana? Egunon.
1: Buenos días.
0: Buenos días. Y por aquí está Claudia Huarte, historiadora del arte y activista LGTBI. ¿Qué tal, Claudia?
2: Buenos días.
0: ¿Cómo ha ido el verano? Que contigo no habíamos estado.
2: Bueno, un poco cálido. Demasiado,
0: ¿sí?
2: Para mi gusto.
0: Bueno, demasiado calor, es
3: un
0: verdad.
3: Un poco cálido. Se ha quedado un poco corta.
0: Un poco mucho, un poco mucho. Bueno, antes de nada, David, ¿cómo se os ocurre esta idea, esta iniciativa? ¿Poner en marcha este primer festival de arte queer de Vitoria-Gasteiz?
4: Pues mira, nosotros habíamos visto que en Bilbao estaba Sinegoak, que es un festival de cine LGTBI, pero es a nivel internacional. O sea, tienen producciones propias, vascas, pero también tienen producciones internacionales. En San Sebastián, en Donosti, ahora que es el Cinemaldi, tiene los premios Sebastiane, que son unos premios que creo que llevan 2 años así, y dan premios a los a las películas que han estado seleccionadas en el Festival de San Sebastián y que tienen contenido LGTBI. Pero en Vitoria veíamos que no había nada. Y como aquí, al final nos conocemos todos los queer o la gente del colectivo, porque tienes a un conocido que tiene un amigo que no sé qué. Entonces decimos, joder, vamos a juntarnos todos y vamos a hacer un festival.
0: Muy bien.
4: Y así es como nace Gugasteiz, que esperemos que haya otras ediciones, pero bueno, esta es la primera edición y yo creo que bien.
0: Pues seguro que sí, eso vamos a intentar, ¿no? Que salga todo bien y que haya más ediciones. Está bien que tengamos también un homólogo, ¿no? Como en las provincias vecinas, en las comunidades vecinas.
1: En este caso, además, David, una de las diferencias que habría de Gugasteiz con Sinegoak, por ejemplo, o con estos premios de Sebastiane que se dan en Donosti, es que Gugasteiz busca dar cabida de alguna manera o si es el altavoz de creadores, creadoras, artistas

0: Bueno, pues vamos a ver qué nos cuentan Claudia y Susana. Vivimos un momento en el que parece que estamos en un retroceso de derechos, parece, o lo vemos ya claramente en algunos momentos, de derechos, de igualdad, de respeto. Claudia, ¿creéis que en este caso el arte y en general la cultura es más importante que nunca?
1: Bueno, sí, por supuesto. Yo lo que sí quería haceros una diferencia, porque arte queer y arte LGBT y arte hecho por personas LGBT no es lo mismo.
0: Venga, pues ayúdanos.
1: Entonces, utilizamos muchas veces desde lo cotidiano lo queer como un equivalente a lo LGBT, pero tú puedes ser LGBT y no ser queer, porque lo queer es una palabra de resistencia. Lo queer es la resistencia a la cisheteronorma. Es un grito susurrado desde un cuerpo doliente. Es martirio, es vicio, es rebelión. Es saber que algo de ti sobrevivirá al manicomio, a la cárcel, a la familia. Lo queer es el brillo en tu mirada cuando me dices que quieres ser libre. Es un manual de resistencia embutido en cuero fino y tacones altos. Lo queer es el estandarte de los indefinidos, de las torcidas, de las desviadas, de los rígidos renglones de la norma social. Entonces eso va mucho más allá del arte hecho por las personas LGBT o del arte que ocurre cuando las personas LGBT protestan. Va muchísimo más allá. Y muchas veces también se mezcla con la idea que tenemos de teoría queer, que es un término académico que surge en los 90 y que surge para meter autores de distintas generaciones y de distintos campos del conocimiento, pero que empiezan a poner en duda el conocimiento normativo, el conocimiento establecido. Entonces, ahí tenemos un batiburrillo que es muy queer, pero no todo lo que hacen las personas LGBT es queer, precisamente.
2: Es lo que te iba a decir. Es que cuesta. Realmente, yo creo que cuántas veces nos ponemos ante esto y siempre la pregunta es, ¿qué es queer? Yo hasta ahora, tal y como lo había entendido, era una manera de englobar a todo el colectivo. Ahora, escuchándote a ti, entiendo que más allá de lo que es el colectivo como tal, es un activismo directo.
1: Ser
2: Activismo
1: queer
2: contra
1: es una
2: la
1: manera,
2: heteronorma, de alguna
1: sí, ser
2: manera.
1: queer es una manera de estar en el mundo.
2: Que no toda persona LGTBI tiene por qué tenerla.
1: Bueno, yo diría que Grande Marlaska no es nada queer, la verdad.
0: Bueno, pues este punto de partida es interesante porque es lo que nos suele pasar en el combinado. Hay muchísimas cosas que hasta ahora pues no conocíamos o que no conocemos incluso haciendo este espacio de igualdad. Y por eso también está muy bien que las personas que vais un poquito por delante y que tenéis ese conocimiento mucho más exhaustivo, bueno, pues nos lo contéis y vayamos aprendiendo, ¿no?
2: Y
0: Que de
2: nos
0: eso
2: lo
0: se
2: tendréis
0: trata.
2: que seguir diciendo porque esto son cosas que poquito a poco,
0: Es probable, es probable, es probable,
2: sí, son
0: Susana, que volvamos a
2: pasito a
0: hablar de
2: pasito.
0: queer dentro de un tiempo y digamos, espérate, vamos a recordar aquello, ¿no? Que nos contaban. Yo no sé, Susana, si desde tu punto de vista, desde tu visión, el arte, la cultura, siempre ha estado vinculado en cierto modo al activismo, ¿no? No sé si también ser conscientes de que existe un arte queer o el arte hecho por personas queer es una manera de evolucionar, de avanzar hacia una sociedad más igualitaria.
3: Sí, o sea, para mí es imposible disociarlo en mi vida. Es decir, si tú eres una persona que en algún ámbito de tu vida se usa la palabra disidente, que también está muy unida a la palabra...

0: de que toca el género, es decir, o sea, las personas queer, hasta donde yo sé, por favor, o sea,
1: Que
0: y
1: estamos
0: con
1: aquí
0: las
1: para todo
0: personas
1: esto,
0: queer,
1: vamos.
0: claro, y con las personas
1: Claro.
0: queer con las que yo me relaciono, son personas no binarias, son personas que no se sienten identificadas ni como hombres ni como mujeres, o se sienten identificadas tanto con un pronombre masculino como femenino, o con el e. Entonces, para mí, este movimiento queer nace desde este encorsetamiento tan prieto en el que muchas personas se sienten tener que estar en un lado y en otro, y entonces es romper y petar, que por eso la disidencia, el activismo, este.
1: Ahora profundizamos,
0: Vale.
1: David. Tenemos que empezar, yo creo que también, como estáis en un festival de arte queer, ¿no? Esa es la
0: Sí.
1: cosa, es lo que ponéis en marcha, Wogasteiz, diferenciar, creo que es un buen punto de partida entre este tipo de arte y lo tradicional. ¿Qué caracteriza el arte queer?
2: A ver, nuestro festival tiene por una parte la proyección, por otra parte la danza, por la performance, que nosotros queríamos hacer un bowl, queríamos hacer
3: ¿Qué es un bowl?
2: un bowl
3: Gracias.
2: de. Un boge bowl. Igual has visto la serie Pose de Netflix.
3: Pues todavía no.
2: No, vale.
1: Tenemos, mira, yo creo que tenemos que hacer un diccionario del
3: Madre
1: combinado,
3: mía.
1: ¿no?
2: Sí. Yo creo que el
1: Sería una
2: colectivo
1: muy
2: estamos.
1: buena opción para esta temporada radiofónica, el diccionario del combinado y cada día incorporando una palabra. Lo digo de
2: Yo
1: verdad, ¿eh?
2: creo que el colectivo estamos como viendo cosas y parte de que no es colectivo está viendo otras cosas y al final es como bueno. El bowl es una cosa que nace en Estados Unidos en los años 80. Claudia seguro que sabe decir mejor. Y se unen los colectivos de o sea, las personas racializadas y tal para bailar en sitios clandestinos.
1: Sí.
2: Y de eso nace, pues no sé, hoy en día

0: o Félix González Torres con su famoso retrato de Ross en Los Ángeles, esa montaña de caramelo de la que tienes que ir extrayendo hasta que esos 79 kilos que pesaba desaparecen, como en la vida real. Y luego, llevándolo aquí, pues tenemos la famosa marcha que hizo Pepe Espaillat hasta las escaleras del Congreso, siendo llevado a la sillita de la reina, que lo tenéis para poderlo ver en el Artium, por cierto, que me encanta. Y entonces, pues nos lleva un poco a esa época.
1: Eso es que Claudia lo explica mucho mejor que yo.
0: Es que una es historiadora.
2: Que esto era para hablar del bowl, de lo que era el bowl.
1: Eso
2: y
1: es.
2: Que es de alguna manera lo que queríais traer.
1: Queríamos traerlo
2: a Bugastéis.
1: Eso es, pero al final, como no ha habido presupuesto suficiente, hemos hecho performance, dos performances de Adur y Gawawa.
2: Uh-huh.
1: Y luego, aparte, va a haber una expo en LAVE en noviembre. Eso es, con cuatro artistas de aquí de Gasteiz.
2: Sí, que será a partir del 6 de noviembre.
1: Eso es, sí.
2: Uh-huh. En cuanto a las proyecciones, hoy hay dos proyecciones,
1: eso
2: mañana
1: es.
2: Otras dos. Hoy sería, espera que me estoy perdiendo, el corto precoz.
1: Eso es, que el corto precoz y luego el corto Val de una emergencia, o sea, la película Val de una emergencia pop, que está dirigida por mí. Y mañana hasta Letica Salera de Mela Ranz. Y luego 20.000 especies de abejas de Estíbaliz Urresola.
3: ¿Esto dónde lo vamos a poder ver?
1: Esto en Montehermoso, todo en Montehermoso.
3: ¿A qué hora?
1: A las 6 de la tarde y luego a partir de las 9 mañana la performance en el claustro. Pero solamente es para personas que hayan cogido entradas.
3: Vale. ¿Y dónde se compran esas entradas, David?
1: Están online, todas online en Tradium, en Gauekwek.
2: Y conviene también quizá mencionar que después de cada proyección hay una charla coloquio,
1: sí,
2: con responsables, directores, personas que estén directamente vinculadas
1: eso
2: con eso
1: es.
2: Que se ha tratado. Es decir, con Precoz estará su director, con Baldo estará su director, que eres tú, y también va a estar el propio Baldo.
1: El
2: si,
1: Baldo.
2: Si os parece, vamos a escuchar parte del tráiler de Baldo.
4: Le voy a dar,
5: Baldo, además lo ha dicho, es difícil trabajar con él, es verdad.
6: Yo no me grabo en la vida, yo esto lo hago de natural. Porque creo que Mallorca tiene un público con la mentalidad un poco cerrada. Y cuando llega un artista como Baldo, tiene una propuesta totalmente diferente, no la saben acoger de la manera que se merece.
7: ¡Pa! Mi padre no me ha venido a ver nunca a nada. Siento que no tengo nada de comunicación con él.
8: Si algo sale mal, no tienes por qué, oye, cablearte tanto. Porque se va muy a lo
2: bueno, pues esto que estamos escuchando es como
3: es un
2: les
3: ¿no?
2: decíamos, Baldo, una emergencia pop, el documental. Baldo es, bueno, un artista que lleva vinculado a la industria musical desde hace más de 5 años. ¿Pero quién es Baldo, David?
3: ¿Por qué escoges a Baldo para hacer este documental?
1: Claro, es que aquí no es muy conocido. En Mallorca sí que lo conocen más. Él dice que es la caída caída de Vitoria, o sea, de Mallorca.
3: Mira, es una buena
1: sí.
3: aproximación para entenderle, sí.
1: Eso es, eso es. ¿Por qué le selecciono? No sé, yo creo que llevamos carreras paralelas. Y a medida que pues, él tiene su trabajo habitual, que es en un centro cívico de allá, que eso muy poca gente lo sabe, pero aparte trabaja de hace música y tal. Entonces yo creo que, como mucha gente, tenemos que dedicarnos a lo que nos da dinero.
3: Hay que comer y pagar
1: money,
3: las hipotecas, pero luego
1: y
3: tu
1: luego,
3: tiempo libre, ¿no?
1: Claro, y luego hacemos lo que nos gusta.
3: Bueno, hace música, pero hace una música, no cualquier música.
1: Hace música urbana, eso uh-huh. es.
3: Y con mensaje, ¿no? Y con,
1: sí, sí, siempre con mensaje.
3: Con mucho mensaje.
2: Una de las cosas que escuchábamos en este trocito que hemos traído del tráiler es que en Mallorca, creo que decía que en Mallorca no hay una mentalidad como para entender el arte de Baldo.
1: Sí.
2: Yo no sé, y esto os lo pregunto a los tres, si en este territorio y en esta ciudad hay mentalidad abierta, lo suficientemente abierta como para entender. Ahora ya, Claudia, no sé si tengo que decir arte de contenido LGTBI, arte de artistas LGTBI o arte queer. Precisamente
1: no
2: por las diferencias que has
3: bueno,
2: hecho.
3: Bueno, pues podemos hacer la pregunta diciendo si creéis que otras miradas, bueno, en el mundo de la cultura del arte tienen tienen cabida, buena acogida, o depende de barrios, ¿no? Y lo de barrios entiéndesame bien, no barrios como tales, sino depende con quién estés, ¿no?
2: ¿Cómo os estáis diciendo? ¿Quién habla primero?
3: Sí, os miráis con muchas ganas de contestar.
4: Es que Claudia y yo nos tenemos conocemos, tenemos feeling.
3: Os reconocéis y os entendéis con la mirada.
4: Nos entendemos.
3: Eso es muy bueno, además.
0: Bueno,
3: sí.
0: Es que el tema de la fenomenología es una cosa. O sea, si hay sensibilidad o no hay sensibilidad, tendremos que preguntar si hay sensibilidad en general y luego en particular

0: para ciertos temas, ¿no?
1: Y respeto, ¿no?
0: Bueno, y respeto, sí, por supuesto. Yo creo que por un lado, sí que es una ciudad abierta, sí que está como una ciudad muy abierta a distintas propuestas culturales, y sí que diría que tenemos bastante público para esas propuestas culturales, aunque ya si se entienden, no se entienden, el mensaje no sé dónde se queda, pues ya tendríamos nuestra duda. Pero es verdad que especialmente ante las propuestas del arte contemporáneo siempre existen ciertos estereotipos, ¿no?
1: ¿Cuáles son?
0: Pues bueno, pues de ininteligible, de sucio, de ideas de alguna manera extrañas. Todavía la gente sigue identificando el arte con los santos y los

0: mártires de la iglesia, y desgraciadamente pues el arte va mucho más allá de eso y lo excede y lo supera y lo rebasa, desde luego. Y luego con el arte LGBT, o el arte hecho por personas LGBT, o como demonios lo queramos llamar, sí que existe unos ciertos estereotipos, especialmente cuando hablamos de los vídeos que a mí me gusta llamar la telenovela hecha para personas cis-hetero, que es esa idea, ¿no?, pues de la vida de las personas queer o de las personas LGBT, o muy especialmente cuando hablamos del retrato de las personas trans o disidentes de género, ¿no?, como un tipo de filmografía que retrata mucho el dolor, que se recrea mucho en el dolor, y que de alguna manera, a mí me gusta llamar, genera la reacción de pobrecitos que les den limosna.
1: 20.000 especies de abejas es una de las proyecciones que vais a tener. Esto, como, ¿qué os parece? O sea, acabas de andar en un asunto también muy importante, muy interesante, Claudia, es mostrar esa compasión, ¿no? Casi a veces, a través del arte, quizá hace falta también, no sé, creaciones que normalicen, que visibilicen, pero sin sentir compasión.
2: Bueno, esa película a mí me parece un ejemplo de no buscar el victimismo.
1: Claro, por eso lo digo, que es un ejemplo maravilloso, ¿no? Y así ha sido tan elogiada, David.
3: Sí, sí, totalmente lo que decía Susana, que a mí me parece perfecta. Lleva... ¿cuántos premios Berlinale tuvo?
0: Sí, muchos.
3: Es verdad.
0: Pocos.
3: Sí, sí, sí, sí. Y Sofía Otero está ganando también muchos premios, o sea, me parece perfecta. Y sobre
1: bueno,
3: todo para...
1: estuvo en el festival.
3: Estuvo en el festival,
1: fue
3: sí.
1: Fue increíble verla y, bueno, lo agradecida que estaba, lo contenta que estaba y el discurso que dio, a pesar de lo pequeña que es.
3: Sí, sí. Estíbaliz Solaguren no va a venir, pero... Ursula Solaguren, pero no... Pero, vamos, esperamos que tenga mucho éxito también en Vitoria.
1: Claro que sí.
4: Una de mis preguntas es si precisamente el arte tiene que tener apellido. Y me refiero a no sabemos... ay, Susana. Claro, ha habido un momento que además te ha salido. Como demonio, queramos llamarlo. El arte tiene que tener apellido, tenemos que identificarlo porque nos puede generar precisamente el hecho de que según el apellido que tenga, igual pues tiendo más a ir o no. Y a veces lo que nos permite el arte es abrir la mente, o si no la abrimos, aunque sea reflexionar.
2: Claro, es que para mí esto es una contradicción. Para mí, como Susana, como artista, es una contradicción porque, por un lado, yo cuando creo no me separo de mi ser, muchas cosas. La cuestión es que yo no soy una sola cosa. Yo soy mujer, yo tengo hijos... yo tengo encuentros erótico-festivos, como a mí me gusta llamarlos, con hombres y con mujeres. O sea, yo no me puedo aislar de todo eso. Y de la edad que tengo, del climaterio que tengo en todo lo alto. Entonces, por un lado, si a una de mis creaciones le quieres poner una etiqueta de mujer climatérica, pues te tengo que decir que sí, porque lo soy.
5: Pero no solo.
2: Pero igual en esa pieza que he creado... no es el fundamento ni lo más importante. Igual ahí de lo que te estoy hablando es de que también soy una mujer huérfana y del duelo potente que he vivido al perder a mis dos padres. Entonces, por un lado, yo entiendo que las etiquetas nos ayudan a colocar, a visibilizar, nos ayudan a un montón de cosas. Y luego, por otro lado, creo que también el proceso de no o de quitar o de poner muchas, deberíamos flexibilizarlo.
4: ¿Cómo lo veis, David, Claudia?
3: Yo, o sea, entiendo lo que quieres decir, ¿eh? Porque al hacer también este festival hemos dicho, joder, pues solamente películas de este contenido. Pero igual hay películas que no encajan muy bien. A ver, por ejemplo, la mía, yo veía que sí, que tenía contenido LGTB, pero por ejemplo la de Mel Arranz, pues igual no. Pero si le ves ese punto también puede ser, entonces no sé. Yo creo que de cara a otros años deberíamos hacer un planteamiento.
1: Bueno, es la primera, ¿eh?
0: No, claro. O sea, sí, sí. La primera duro, de muchas.
5: Ya, pero estáis dando desde empezar.
1: Estáis arrancando y está muy bien. Y además es una muy buena noticia. Sí. Otras miradas en esta ciudad y en el mundo en general. Y además a través del arte y la cultura, pues, ¿qué más vamos a decir, no? Claudia.
0: Sí, sobre marcar modelos históricos, tenemos que hablar de que es un problema de la historiografía. Uh-huh. O sea, la historia del arte se ha entendido y se ha aprendido durante mucho tiempo, igual que la historia. en movimientos estancos, ¿no? Pues tienes el románico, tienes el barroco, tienes el

0: gótico y todo es así. ¿Qué pasa? Que cuando salimos de las vanguardias, a partir de los años 50, nos encontramos con un gran problema, ¿no? Tenemos, sí, el arte pop, el arte minimal, el fluxus, tal, pero empezamos a tener problemas para definir todos esos modelos. Hay artistas que se nos van por un lado, se nos van por otro, y finalmente llegamos al arte relacional en los años 80, y a partir del arte relacional ya no ha habido como grandes movimientos con nombre y apellido. Tenemos que pensar que al final nombrar a los movimientos, ponerles nombre, les ponemos nombre en base a que compartan unas ideas comunes o una sensibilidad común, pero no deja de ser una herramienta de estudio historiográfico para acotar el campo de estudio. Pero realmente son líneas imaginarias que estamos poniendo nosotras, y igual que las ponemos, las podemos quitar y las podemos amoldar y las podemos retorcer y torcer todo lo que nos apetezca.
1: Así a lo rollo queer.
2: Está muy bien ese broche. Bueno, David, pues daros la enhorabuena al equipo de Ugasteiz por este festival de arte queer. Recordemos que hoy comienza, hoy y mañana, en el Centro Cultural Montehermoso. La exposición de arte queer de la que hemos hablado podrá visitarse el 6 de noviembre hasta el 4 de diciembre, ¿verdad? En el espacio municipal La Vegaste Laborategia, que está en la calle San Vicente de Paul. Y aquellas personas que quieran, bueno, pues acudir a pensar un poquito, ¿no? Darle una vuelta y disfrutar con esas proyecciones, recuerden que hoy tienen la posibilidad de ver el cortometraje Precoz de Alejandro Aguirre y el documental Baldo, una emergencia pop de David, que está aquí con nosotros, David Álvarez López, con coloquio posterior. Mañana habrá un cortometraje de animación, Asaletic Asalera, de Mel Arranz, y también se podrá ver 20.000 especies de abejas, que si no lo han visto, tiene que ver esta obra maestra de Estíbaliz Urresola Solaguren. Habrá también después charlas. La clausura será mañana, ¿verdad? Con performance corporales con Luis Eadur en el hall de Montehermoso a partir de las 9. Estoy resumiendo para que quede todo claro.
3: Muy bien.
2: Y recordando un poquito. Y recuerden que la exposición del mes de noviembre, bueno, pues reúne obras de creadores y creadoras locales como Iván Gabela, Catherine Rybakova, Alejandra Bueno y Yanea Lucero. Y la podremos ver de 5:30 a 8:30 con entrada libre. Se lo iremos recordando porque noviembre nos queda lejos, así que lo seguiremos recordando. Bueno, una vez más, el tiempo se nos ha pasado volando. Lo del diccionario, Claudia, ayúdanos. Susana, tú también, ¿eh? El diccionario bueno. Del combinado. Que
4: creo que no vamos a terminar en toda la temporada con ese diccionario.
2: Pues lo mismo que Ugasteiz ha comenzado, pues y tendrá más ediciones, nuestro diccionario también podrá ir poquito a poco, ¿no? Creándose.
0: Sí, y eso porque no os he explicado todavía lo que es una queercronía.
2: Bueno,
0: un día hablamos.
2: Esto que necesitamos una pausa. Estamos en la agenda. Queercronía, siempre aprendemos algo, es estupendo.

0: una emergencia pop.
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0: 10:35, nos vamos a la calle, que nos encanta con la unidad móvil recorrer nuestros barrios y, bueno, pues acercarnos a todo lo que pueda ser de interés para quienes están ahí al otro lado, para nuestros oyentes. Mañana sábado, Shopping Escape Zaramaga, dicho en castellano, es una gincana, para que lo entiendan, una gincana por 13 comercios y bares del barrio. Los participantes van a tener que resolver enigmas. Es bonito esto, ¿eh? Encontrar pistas y superar retos a través del móvil. Gema Espinosa se ha ido a su barrio. ¿Qué tal, Gema? Egunón, estás en Zaramaga. Buenos días.
1: Sí, que lo conozco bien, pero mira, sí, siempre hay algo que descubrir.
0: ¿Has visto?
1: Por ejemplo, estoy frente a una peluquería en la que no había entrado yo y me lo voy a ir pensando porque tiene muy buena pinta. Ahora hablamos de los negocios del barrio. Bueno, estamos en la calle Cuadrilla de Vitoria-Gasteiz, como bien dices, en el barrio de Zaramaga, muy cerquita de Portal de Legutiano. Somos tres mujeres y hemos venido a la peluquería. Y ahora muchos oyentes van a preguntar, ¿pero ahí hay una peluquería? Sí, yo he ido al bulevar y no la he visto. Bueno, pues igual es que van en coche o
0: claro,
1: que no se paran a mirar los comercios que ofrecen sus servicios en este barrio, un barrio que todavía está en ese proceso de renovación urbanística. Y nos encontramos aquí con Sara Flores, que es técnica municipal del Plan de Regeneración de Zaramaga. Egunon, Sara, muy buenos días.
2: Egunon.
1: Bueno, mañana la cita es a las 10 de la mañana aquí al lado, en la Plaza de Amurrio, en el Parque Infantil de la Plaza de Amurrio, que ha sido regenerado, no se ha levantado la plaza al completo, no ha sido necesario para que simplemente con unos bancos y unas sillas, algo que yo había visto en muchos países de Europa, que aquí no hay tanto, en un pequeño jardín, un banco permite a la gente simplemente sentarse allí, leer, estar.
2: Sí, así es. La placita esta no se ha regenerado del todo, pero sí que una parte de suelo y jardín sí que se ha puesto nueva. Luego, aparte, ahora nos aprecia muy bien, pero los alumnos y alumnas de la Escuela de Idarte hicieron un pequeño dibujito en el suelo y luego, como tú bien dices, se han puesto unas mesas, digamos, tipo picnics, pues con el, con, como tú has dicho, con el objetivo de que la gente se encuentre, se siente, esté a gusto, se coma una tortilla o simplemente hable de sus cosas, sí.
1: Exactamente, o pararse a leer con una mesa de madera. Hay todavía algunas calles, sobre todo en Senda de los Puertos, todavía se está rehabilitando, queda algo, ¿no?
2: Queda el, digamos, el proyecto un poquito más, con más enjundia, más importante, que Senda de los Puertos. Senda de los Puertos, la verdad es que se ha levantado todo. Me imagino que mis compañeros de espacio público os lo podrían explicar mejor, yo os lo digo un poquito por encima.

0: Se ha levantado absolutamente todo, se han puesto unas mesas de picnic también, se ha puesto una pergola fotovoltaica, arreglo de jardines y luego va a haber unas cosas muy interesantes de ocio. Van a ser, por ejemplo, adelanto, como muchos ya sabréis, una tirolina, algo muy especial para niños y no tan niños, doy fe, y unos, unos juegos así naturalizados.
1: Una tirolina en ese parque que, para que quienes no pasen por Zaramaga sepan, está entre el antiguo colegio Cándido Ruiz de Garibay y la calle Reyes de Navarra. Es para que, el objetivo es que la gente se quede en el barrio y que haga vida, ¿no?
0: Así es, sí, además Senda de los Puertos es una zona, jo, es una zona muy bonita porque es que aglutina a un montón de gente, o sea, aglutina a vecinos de

0: todas las edades puedes ver a gente mayor paseando, puedes ver a gente con sus perros, hasta gente con el gato, gente jugando al fútbol. Es como un lugar de encuentro que está muy bien.
1: Y mucha gente mayor, porque en este barrio hay mucha gente mayor y los sitios para sentarse y para pasear son ideales. Por cierto, en breve, la regeneración también de un mural dedicado a esas personas mayores, que se hizo en 2014, que por la rehabilitación del edificio ha desaparecido, pero que va a volver a estar ahí.
0: Así es, comenzamos ya a últimos de mes, creo que la primera sesión informativa participativa será el 23 de septiembre, si no me equivoco, van a ser tres. Y se van a realizar todas en el taller de Verónica Bermeister, que va a ser la artista que va a regenerar ese mural, sí.
1: Que también está en Zaramaga.
0: También está en Zaramaga, sí, en Puerto de Herrera.
1: Exactamente. Socialmente, ¿algo le queda al barrio por aportar en este proceso, en este plan de rehabilitación y de regeneración?
0: Bueno, pues a ver, a nosotros nos gustaría que esto durara muchísimo más y poder completar todos los ojos, hacer toda la participación de vecinos y vecinas de este increíble barrio, sí.
1: Pues vamos a seguir aportando, así que mucho cuidado, Sara. Gracias, Sara. Alejandra,
2: tienes más invitadas, ¿no? Hemos comenzado hablando con Sara Flores, que es técnica municipal del plan de regeneración de Zaramaga, sí. Porque esto es mucho más que una gincana, ¿no? Gemma, va mucho más allá y creo que estás muy bien acompañada también.
1: Claro, alguien que sí nos va a explicar el juego que mañana, en el que podemos participar, y es una forma de conocer los comercios de la zona. Patricia García es gerente de Gasteiz On, es la encargada de la coordinación técnica. Patricia, buenos días.
3: Hola, buenos días.
1: Bueno, mañana, 10 de la mañana, quedamos en este parque infantil de la plaza de Amurrio. ¿Qué hay que hacer?
3: Sí, en esta pérgola. Nada, hay opción de que la gente se haya inscrito ya, ya tenemos en torno a las 40 y tantas, 50 personas inscritas, pero bueno, también hay opción de llegar e inscribirse en ese momento. A partir de las 10 de la mañana se inicia esta gincana, este escape room, va a recorrer 13 establecimientos, entre ellos en el que estamos hoy, en la peluquería Corapilo, y bueno, se trata a través de una aplicación en grupos de 2 a 6 personas, una aplicación en la que va a ir enseñando el bar y vamos a ir curioseando, ¿no?, sobre las fachadas, el suelo, qué hay en torno a estos establecimientos, ¿no?, que son los que canalizan la actividad, ¿no? 2 horas, 2 horas y media para acabarlo. Se hace, como hemos dicho, con una app. Pueden jugar, se recomienda a partir de 12 años, lo que sí que en el grupo tiene que haber un

0: un poco los dos perfiles y además conseguir premios. Para la 1:30 se espera que haya acabado todo el mundo y tendremos en la misma pérgola la entrega de premios. Los 13 establecimientos han cedido regalos, el equipo ganador, por supuesto, tendrán cada una de las personas su premio y a partir de ahí, bueno, pues entre todas las personas que estén presentes se sortearán el resto de los premios que han cedido, que además son súper variados, hostelería, servicios, producto, bueno, pues para llevarse un recuerdo de Zaramaga, ¿no?
1: Patricia, tú conoces bien el comercio, no solamente de Zaramaga, sino de todos los barrios. Recordamos aquí comercios que han desaparecido, desapareció el mercadillo, una tienda de deportes, una tienda de moda para celebraciones, pero tampoco se han vuelto a abrir con otros negocios. ¿Hay vida en este barrio de comercio?
0: Claro que sí, es un barrio que tiene su vitalidad. El que haya cierres es normal, o sea, es el ciclo de la vida, ¿no? Pero luego hay aperturas, ¿no?
2: Hemos perdido esa comunicación, creo, con nuestra unidad móvil. Estábamos escuchando a Patricia García, gerente de Gasteizón, bueno, pues encargada de la coordinación técnica de esta iniciativa. Ya saben que mañana a las 10 de la mañana pues hay una cita en el parque infantil en la plaza de Amurrio. Hay 75 minutos máximo, nos decía, para descifrar todo, pero se puede participar en grupos. Y bueno, pues es una manera de poder conocer todo ese comercio que está vivo y que hace barrio. Y creo que puedo volver a saludar a Patricia y a Gema. Gema,
1: sí,
2: estás ahí, ¿verdad?
1: Exactamente, estamos aquí. Sí, mira, nos falta la cobertura, no es buena para ser un barrio tan céntrico. Me decías que hay comercios, que era lógico que desapareciesen, cambian los gremios, pero sigue habiendo mucho movimiento porque hay mucha población también aquí en Zaramaga.
0: Claro, es un barrio populoso y además se va regenerando, gente, no solo la gente mayor, sino gente joven. Evidentemente en los barrios más tradicionales puede haber más gente mayor, pero que hay gente joven. Y lo que decía, que al final son negocios que dan servicio al vecindario, pero que también están dando servicio, que aquí notamos que vienen pues los amigos de o los hijos de familiares, etcétera, ¿no? Entonces, bueno, pues que es variado los servicios y yo ahí animo. Y además a mí me parece que lo hablamos el otro día con Sara y en el centro cívico de que hay un espíritu de barrio, de unidad, de orgullo, de pertenencia, que a mí me parece muy bonito, ¿no?
1: Pues a veces se mantiene en las siguientes generaciones. ¿Cuánto tiempo llevará la peluquería en la que nos encontramos, que hemos sacado a su responsable, peluquería Corapillo, Aitziber Fernández de la Bastida, Egunon?
3: Egunon.
1: ¿Cuánto tiempo llevas en este negocio?
3: Pues 5 añitos hemos hecho este mes de junio.
1: ¿Y por qué viniste aquí, al barrio de Zaramaga?
3: Yo soy vecina del barrio, quedó la oportunidad y pues hay que dar vida al barrio, que mejor que trabajar y vivir en este barrio.
1: ¿Y la clientela es también del barrio?
3: La mayoría sí, pero como decía ella antes, pues eso, al final mucha gente que viene, pues amistades, familia, que al final ya no solo vienen a la pelu, sino que van a tomarse un café, a hacer otro recaos aquí alrededor en los comercios de Zaramaga.
1: Claro, tenemos enfrente una panadería, al lado un bar. Bueno, tú participas dentro de ese concurso que nos presentaba Patricia. Mañana a las 10 de la mañana nos reunimos y, bueno, tú de hecho has hecho la prueba.
3: Sí, yo hice la semana pasada la prueba, la estuve probando, es muy divertida. Ajá. Hay que darle un poquito a la cabeza para sacar las respuestas y es la verdad que muy bien.
1: Qué bien. Hiciste la prueba, la hizo, espero que tú eres aficionada a los escape room.
3: He hecho alguna.
1: Has hecho alguna. El tuyo, en tu negocio no vamos a desvelar, pero ¿en tu negocio es muy difícil la prueba?
3: Creo que sí, yo porque al final es mi negocio, pero yo creo que la de aquí, sí, sí.
1: ¿Satisfecha con el negocio aquí en Zaramaga?
3: Sí, mucho, mucho, no me arrepiento para nada, estoy encantada.
1: Pues este es el resumen, Alejandra, pues Aitziber, encantada del barrio, sí. Corapillo, en la calle Cuadrilla de Vitoria-Gasteiz, por si alguien no la conoce, y como decimos, a veces uno camina en otras direcciones y no se para a ver los comercios.
2: Es verdad, Gema, y qué importante es hacer barrio, ¿no? Y es a través de estas iniciativas también como puedes conocer pues a otras personas, a otros vecinos, otros establecimientos. Tú ya tienes pelo, Gema, para poder ir a cortarte el cabello cuando sea menester, ¿eh?
1: Y no lo digo por compromiso, ¿eh? Yo estaba pensando en cambiar de peluquería y voy a ver qué es lo que tienen
2: bueno,
1: en esta,
2: pues ya,
1: que la tengo cerquita de casa.
2: Si es que todos son beneficios, Gema, has visto, has ido a trabajar y has salido con la conclusión de que ya tienes buena peluquera, Aitziber Fernández de la Bastida, en Corapillo, en el barrio de Zaramaga, un establecimiento que participa en esta gincana que nos contaba también Patricia García, gerente de Gasteizón. Bueno, y por supuesto, Sara Flores, técnica municipal del Plan de Renovación de Zaramaga, que pretende eso, que conozcamos el barrio, dinamizar pues, ese día a día, ¿no?

0: No, que fíjate que yo creo que es uno de los barrios.
1: Hacer barrio, lo decía Patricia.
0: Gemma, envejecidos, pero a la vez con mucha vida, ¿no? Tiene esa mezcla que es muy bonita, sí. También. Está fenomenal.
1: Envejecido como yo, pero con mucha vida, bueno, como yo.
0: Tú envejecida, no sé en qué momento, pero bueno, con vida desde luego que sí y con gran profesionalidad. Gemma Espinosa, un fuerte abrazo, compañera, y gracias a tus invitadas, Agur. Viejos son los trapos, decía mi madre. 11:47, vamos a la cocina, pero hoy yo creo que vamos a disfrutar, porque a veces la cocina en la cotidianidad pues puede resultarnos un poco tediosa cuando estamos quizá un poquito cansados, pero cuando nos ponemos a hacer un postre es probable que tengamos, bueno, pues ganas de ponernos manos a la obra y disfrutar y después pues compartirlo, ¿no?, con quienes queremos. Hoy nos vamos a ir a Malaca Delicias, en Orduña. Hacen muy bien las cosas y nos proponen unas tejas de almendras, se lo contamos a continuación. Porque todavía te
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0: Ya saben que cada día en Radio Vitoria Gaur, de lunes a viernes, a las 11 menos cuarto, menos 10, hay días que robamos un poquito más de tiempo a la gastronomía, pero no perdemos esa buena costumbre porque sabemos que les gusta la cocina, que les gusta comer y que nos gusta a todos y a todas, yo creo que nos den ideas y que tomamos nota de las recetas. Por cierto, si hay alguien que dice, ¿dónde están todas esas recetas de las que nos hablan a diario en Radio Vitoria Gaur? Bueno, pues tenemos una plataforma de la que hoy vamos a hablar un poquito más despacio y con más detalle a eso de las 11:30. Estará por aquí nuestro compañero Tito Ortiz de Guinea. Les hablo de Guau, es esa plataforma de audio en la que encuentran, bueno, además de la radio en directo, porque si en este momento pues van, no sé, haciendo ejercicio, dando un paseo a través de su propio teléfono móvil, en cualquier ordenador pueden escuchar la radio en directo. Esto ya ocurre y hay oyentes que nos lo hacen saber porque nos mandan mensajes quizá desde sus destinos vacacionales, nos mandan fotografías dándonos mucha envidia. Bueno, pues ahí encuentran la radio en directo, pero muchísimos contenidos de los que aquí les hablamos. Todas las recetas, por ejemplo, que a diario les contamos, pues las tienen ahí. También nuestros espacios y muchísimos podcasts que yo les recomiendo, desde luego, que buceen un poquito, entran, se registran, que es muy fácil, y encuentran todo esto de lo que les hablo. Bueno, Sheila, que te tengo esperando. Sheila García, en Malaca Delicias. Estoy contando tantas cosas que te tengo escuchando y esperando, Sheila. Perdóname, buenos días, de Bonón.
1: Qué bueno, Alejandra.
0: ¿Cómo estás? ¿Cómo va la mañana, Sheila, y la semana?
1: Muy dulce. Pues bueno, tenemos bastante jaleo, pero
0: ¿sí?
1: Bueno, bien.
0: Bueno, eso es muy buena señal, ¿no? En un negocio que haya jaleo, Sheila, eso es muy buena señal, ¿no? Es una señal de que haces bien las cosas y que la gente responde. Fíjate que estáis en Orduña, pero ya hay personas que nos han contado que en alguna ocasión que van por allí os visitan. Sheila, os llega también gente de por aquí, ¿no? Estamos muy cerquita.
1: Sí, la verdad es que, bueno, tenemos suerte de que el boca a boca también ha hecho mucho y al final, pues en todas las ferias, pues siempre te viene gente de Vitoria, de toda esa zona. Y la verdad es que, bueno, pues agradecido. Si hay algún oyente que nos venga a un mercado, pues bueno, pues vamos a estar muy contentos.
0: Bueno, pues está muy bien, claro que sí, que os saluden y os digan, os he escuchado en Radio Vitoria, Malaca Delicias. Voy a recordar, por si hay alguien que está un poquito despistado, que creo que no habrá, pero porque esto se lo saben de memoria, Sheila, tenemos un WhatsApp y además nos gusta recibir esos mensajes, 656-78-7180. Saben que aquí tienen la posibilidad de, bueno, pues dejar sus fotografías, cualquier petición de receta para las cotidianidades de Luis Ángel Plágaro, que nos pone de todo un poco de lunes a jueves, pero también hablando de postres, si quieren, bueno, pues que Sheila nos dé algunas ideas o responder algunas dudas, lo que quieran, pues aquí tienen la oportunidad. 656-78-7180. ¿Qué nuestras son las tejas de almendra y qué cariño les tenemos, Sheila? Es lo que hoy nos propones, pero yo decía, ¿será fácil? ¿Lo podremos hacer en casa?
1: Sí, la verdad es que, bueno, yo creo que todas las recetas que vengo dando, pues bueno, que por lo menos lo podamos hacer en casa, que son súper fáciles, que son de toda la vida.
0: Sí.
1: Al final, pues bueno, rescatar un poco también esos libros que hemos heredado de nuestras madres y nuestras abuelas.
0: Qué bonito es eso.
1: Que tienen verdaderos lujos.
0: Sí, mira, yo tengo mucho cariño a muchos libros que tengo heredados, por desgracia, Sheila, pero los guardo como oro en paño. Esas recetas de antaño que, no sé, sí, a ti si te pasa, a mí no me salen igual.

0: Están ahí para
1: mensaje.
0: Bueno, pues cuéntanos, ¿qué ingredientes necesitamos para esas tejas de almendra?
1: Sí, vamos a necesitar 3 claros de huevo, 125 gramos de mantequilla, 250 gramos de azúcar, 100 gramos de harina y 200 gramos de almendra picada. Uh-huh. Vamos a empezar batiendo pues con una batidora de varilla o con una varilla de mano. Vamos a empezar a batir las 3 claras. No buscamos un punto de nieve, simplemente pues que según empecemos a batirlas, que veamos que empiezan a espumar un poquitín. Mientras tanto, vamos a derretir esos 125 gramos de mantequilla, los vamos a derretir. Vamos a intentar que baje un poco de temperatura porque vamos a tener que añadírselo luego a las claras. Entonces, no queremos echarlas calientes porque igual se nos puede estropear. Entonces, una vez que haya temperado un poquitín la mantequilla, vamos a incorporarla a las claras y vamos a seguir batiendo poco a poco.
0: Sí.
1: Una vez que ya tenemos la mantequilla y las claras integradas, vamos a echar el azúcar y la harina. Vamos a seguir removiendo hasta que tengamos una masa homogénea y ya finalmente vamos a añadir la almendra picada.
0: ¿La harina normal, Sheila, o una harina especial? La normal.
1: Sí. No, harina común que podemos encontrar. Sí. Siempre tenemos que mirar que no tenga leudantes. Leudantes. Que no tengan, por ejemplo, es que hay algunas harinas que llevan levadura.
0: Sí, vale. Que esa palabra no la había oído nunca.
1: Igual cogemos una harina, pero llevan levadura, entonces, bueno, pues intentar que sea harina solo.
0: Vale, hemos incorporado nuestra almendra picadita y ahora, ¿qué hacemos? Ponemos una bandejita, me imagino, para ir al horno, ¿no?
1: Eso es, ya tendríamos nuestra mezcla hecha, entonces vamos a preparar una bandeja con papel de horno y vamos a ir poniendo pequeñas porciones de masa. Para que nos hagamos una idea, vamos a meter unas en una bandeja común de casa, de horno de casa, vamos a añadir 9, lo que van a salir 9 tejas por cada bandeja. Uh-huh. Y el tamaño será aproximadamente como 2 avellanas juntas. También podemos hacernos una idea, pues con una cuchara pequeña de café, esa va a ser nuestra medida. ¿Por qué? Porque luego se van a expandir bastante en el horno. Entonces, bueno, pues sí. Vamos a añadir poca cantidad y las vamos a tener muy separadas.
0: Esto se nos van a amontonar y vamos a estropear el asunto, ¿no? Tenemos que dejar espacio. Esto nos tiene que quedar claro. Vale, muy bien.
1: Vamos a dejar un poco de espacio. Y luego sí que una vez que hayamos echado ese puntito de masa, pues con la parte de atrás de la cuchara la vamos a extender un poquitín, pues para hacer un poco más fino esos círculos. Ajá. Porque al final lo que caracteriza una teja, aparte de su forma, pues es que esté fina y crujiente también.
0: Sí, qué ricas son, ¿eh? ¿Verdad? Ese crujiente, bien hechas, sí. Así frescas, que se dice, ¿no? Bueno, todo fresco es lo que tiene que ser, pero a veces hay algunas que están recién hechas y dices, qué gozada, cuando le hincas el diente, están crujientes y la almendrita, bueno, que me está apeteciendo mucho hacerlas. Entonces, ¿ahora qué nos queda por terminar, Sheila? ¿Qué tenemos
1: hornear.
0: Que hacer?
1: Vamos a meterlas al horno a 180 grados, unos 7-10 minutos. Aquí vamos a saber que están hechas cuando los bordes estén bien doraditos. Uh-huh. El centro va a estar más blanquito, pero bueno, cuando los bordes estén ya doraditos, las vamos a sacar. Entonces, con mucho cuidado de no quemarnos, vamos a ir despegando del papel de horno y vamos a colocarlas sobre pues un rodillo o una botella o cualquier superficie curva que tengamos por casa.
0: Ah, y con esto vamos a hacer la forma de la teja.
1: La forma, eso es. Las vamos a dejar enfriar ahí y según se enfríen, pues ya habrán endurecido y ya habrán cogido esa forma típica de las tejas.
0: Bueno, fíjate, yo no me voy a parar a pensar cómo hacías esa forma, pero con cualquier botella o lo que tengamos, una superficie curva, la ponemos ahí y le damos esa formita. Ahora dejamos enfriar, ¿no? Completamente, antes de servir.
1: Vamos a dejarlas enfriar y bueno, ya estarán crujientes y tenemos dos opciones, o ya meternoslas al estómago o guardarlas en un recipiente hermético.
0: Sí.
1: Más que nada, pues para evitar que cojan humedad, porque al final la almendra es muy propensa a eso, entonces nos perderían esa crujiente.
0: ¿Qué te parece? ¿Plástico, cristal? ¿Qué recipiente es el mejor para que queden para que se queden crujientes, con esa textura crujiente?
1: Sí, lo mejor cristal, pero puede ser también plástico siempre que esté bien cerrado.
0: Fenomenal. Oye, Sheila, pues está gustando mucho tu receta. Por aquí en el 656-78-7180, Rocío nos dice, buenos días, no tengo foto, pero yo sí he hecho las tejas en casa y son muy fáciles. Salen muy ricas. A mi familia les gustaron mucho y a los amigos también. Venga, pues todos a hacer tejas y a ver si alguien nos manda las fotografías.
1: Nos dice... Nosotros encantados.
0: Claro, Maribel dice...

0: Hola, muy buenos días. Qué bien me parece la receta. En casa somos mucho de postres caseros. Os diré qué tal. Candelas también dice que las va a intentar hacer, que no le parece muy complicado. Es verdad lo que nos dice también Encarni. Dice, madre mía, otro pecado. Qué ricas. Aquí con la transformación de los manjares de la huerta. Oye, Encarni, pues mándanos una foto, a ver qué estás haciendo. No sé si tendrá tomate, calabacín, no sé lo que estará haciendo. Hay otro mensajito que estoy muy de acuerdo. Dice otra de nuestras oyentes, Mariam, dice, qué bien rescatar esas recetas y que no se pierdan y que cada vez se valoren más. Pues de eso se trata, ¿no? También, Seila, con esta
1: Sí.
0: transmisión oral también lo estás haciendo, ¿no? En este caso.
1: Sí, al final, pues bueno, Malaca es mucho de tradición, ¿no? Y de tirar a los sabores de antaño. Y eso es lo que yo sigo con ese legado, ¿no? Un poco de mantener esas recetas de toda la vida.
0: Sí.
1: Y bueno, pues sí, les podemos dar otra vuelta, ¿no? Pero que la esencia siempre sea la misma.
0: Claro que sí, eso es estupendo, que no se pierda. Nos dice
1: Eso es.
0: Marisa, buenos días, Seila y compañía. Me gustaría, si se puede, que me dieras la receta de pastel vasco. Muchas gracias. ¿Cómo ves hacer un pastel vasco un día de estos,
1: Vale,
0: Seila? ¿Sí?
1: lo apuntamos,
0: ¿Lo
1: sí, claro.
0: apuntamos? Vale.
1: Sí.
0: Dice Marisa también, ¿el crujiente de la teja se mantiene o al cabo de los días se pierde? Hombre, si lo guardamos bien, en principio no tenemos problema.
1: Sí, eso es, unos 5 días nos va a aguantar bastante bien, ¿eh?
0: Pero yo creo que no van a llegar a 5 días, ¿no? Las tejas.
1: Sí, yo creo que no deberían.
0: No
1: Esto al final con
0: creo,
1: un
0: no creo.
1: café o con unas natillas o, bueno, es que esto es
0: A
1: copado.
0: cualquier hora, si es que nos viene bien una tejita. Mira, nos ha enviado también Maribel una tarta de manzana, una foto, una buena porción. Y yo creo que le darías el sobresaliente, ¿eh? Porque tiene una textura muy buena. Le
1: Seguro
0: veo
1: que
0: aquí
1: sí.
0: las capitas del hojaldre, creo que es hojaldre, me da la sensación, si no es masa quebrada. Yo veo por aquí el relleno que me da la sensación de que es nata y la manzana brillante como tiene que ser. Seila García de Malaca, Delicias, como siempre, un placer. Ya están aquí las fotos de la huerta que nos decía Encarni, pimientos y tomatito, qué envidia. Encarni nos ha mandado esas fotografías, sí. Nos vamos, Seila, que tengas un fin de semana y muchas gracias.
1: Muy bien, Alejandro, muchísimas gracias.
0: Nos vemos en Orduña, Malaca Delicias. Hasta la próxima. Un abrazo, agur. Llegan las noticias y continuamos. Todavía tenemos mucho que contarles y sobre todo vamos a pasar muy buenos ratos hasta las 12. 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
1: Las noticias de las 11. La economía vasca ha crecido en el segundo trimestre un 2,3% respecto del mismo periodo del año pasado, gracias sobre todo al sector servicios. El empleo creció un 1,3%, lo que se tradujo en la creación en un año de 13.238 puestos de trabajo netos. Son datos del PIB que publica hoy el Eustat, con crecimiento en todos los sectores principales, como decimos, en servicios, construcción y también industria. Miquel Torres, el consejero de Economía, destaca la resiliencia de la economía vasca, que encadena, ha dicho, 22 trimestres de crecimiento por encima del 2%.
2: Hoy el Instituto Vasco de Estadística, el Eustat, ha dado a conocer los datos económicos del segundo trimestre del año 2026, que confirman que la economía vasca mantiene una evolución positiva, creciendo un trimestre más y ya son 22 por encima del 2%. Estos datos superan en 3 décimas las previsiones que había realizado el gobierno vasco y son cifras, por supuesto, que muestran una aceleración de la actividad pese al contexto internacional.
1: Y el Ayuntamiento de Pamplona celebra esta mañana el último debate del estado de la ciudad de esta legislatura. El alcalde Joseba Asirón ha hecho balance y ha destacado como mayor logro haber consolidado una mayoría progresista y plural que ha sacado de la parálisis al gobierno local. Con el 90% de los compromisos cumplidos, ha dicho, reconoce Asirón que van más lento de lo que le gustaría en lo que se refiere al plan de convivencia y también a Herri Pagaña, pero reafirma su compromiso con este modelo de gobierno también de cara al futuro.
3: Hemos sido, somos y seremos un mascarón de proa contra el que chocará el fascismo y lo seremos gracias a las personas que comparten el convencimiento de que la democracia es el camino y que gobernar es respetar la diversidad y la pluralidad de nuestra sociedad.
1: Y abrimos ya ventana con Donostia. Comienza ya Cinema al Día y acaba de finalizar la proyección de la primera película. Cristina Tojal, ¿qué te cuenta la gente? Egunon.
4: Bueno, Mayalen, sí, acaba de terminar esta primera sesión de la mañana de la película Ghost Son en el K1 del Cursal y los espectadores están saliendo. Pues nos están diciendo que la película les ha gustado. Ahora mismo va a ser el primero de los fotocoles.

0: este Cinemaldia, que va a ser en el interior por la lluvia. Hay ganas de cine por delante, 9 días, 263 películas y 700 proyecciones por el exterior del Cursal. Ahora mismo muchos cinéfilos y también curiosos en los puntos de información del Cinemaldia. Nos contaban esto.
1: Tenemos un abono para la sección oficial y por la mañana a las pocas que hemos podido encontrar entradas también, es decir, 4 películas al día más o menos de media.
2: Lo que más preguntan sobre información general del festival, sobre invitaciones que damos también aquí para las galas de Televisión Española y estas cosas. Luego, bueno, cuando vienen los famosos también.
0: Sí, las estrellas. Continúa el goteo en el Hotel María Cristina porque a las 12 se espera la llegada de la actriz Naomi Watts, que recibirá mañana el premio Donostia.
3: Eskerrik asko, Cristina Tojal, en directo desde Donostia y entrevistado en Boulevard, el director del festival, José Luis Rebordinos, destacaba esta mañana la locura que está causando una película en concreto.
4: Todos los años se agotan algunas y hay unos golpes fuertes. Es verdad que este año Brad Pitt, estaríamos hablando de los 4 o 5 más importantes que podemos traer, ¿no? A nivel de impacto popular, ¿eh? Y luego lo de los Javis, yo no he visto nada igual en la vida. Eso sí que reconozco que no he visto nada igual en la vida. Nunca he visto tanta gente pidiendo entradas, tanta gente pidiéndonos cosas de todo tipo y condición. Podríamos haber llenado 2 velódromos tranquilamente.
3: Nada más, más noticias dentro de una hora aquí en Radio Euskadi. Pueden seguir informados en todo momento a través de la aplicación Orain. Quiero arte.

0: Son las 11 y 4 minutos, el termómetro marca 16 grados hasta ahora en la zona sur. 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

0: Abrimos nuestra ventana diaria cultural y nos vamos a la Sala Baracha porque ayer dio comienzo la temporada 2026-2027 con la noche más esperada, la Scratche Gawa, que este año además celebra su vigésima edición con las mismas ganas con las que nació en 2009. Y eso es difícil a veces, Xavi, que les quita legunón, es formidable.
1: Sí, sí, sí, eso de perdurar cuesta. Bueno, pues sí, ayer dio comienzo en Artium una edición más de Scratche Gawa que se va a celebrar en Artium y en la Sala Baracha. Se muestran propuestas escénicas en proceso, en construcción, para testarlas ante el público, analizar sus reacciones y seguir por ese camino trazado o buscar otros. Su objetivo, promover la creación de trabajos escénicos originales, firmados por artistas jóvenes locales, nacionales e internacionales, que comienzan a dar sus primeros pasos profesionales.
0: La Sala Baracha y Artium Museo A serán escenario, como decimos, de esas actividades programadas durante todo el fin de semana. Vamos a saludar a Hannah Whelan. Ella es miembro de todo el grupo encargado, ¿no?, de la gestión de este Scratche Gawa. Hannah, ¿qué tal? Buenos días, ¿cómo estás? Egunon.
2: Buenos días, Egunon.
0: 20 ediciones ya de Scratche Gawa. Su finalidad, como decíamos, es compartir con el público proyectos escénicos en proceso. Esto es muy de agradecer, ¿no? Porque no es tan fácil que esto ocurra, Hannah, y es muy importante para las personas que os dedicáis a este mundo.
2: Así es, y sí, nos cuesta creer que son 20 ediciones ya, pero así es, nos estamos haciendo mayores.
0: Sí.
2: Y es un festival que sigue funcionando, y aunque es un festival que sigue innovando, después de 20 años, ¿no?, que también es como parece casi una contradicción que puedan ser 20 años y seguir innovando, pero así es.
0: Bueno.
2: Y cada año

0: Además, estamos reinventando el festival un poquito y estamos muy contentas de la edición de este año.
1: A lo largo de la historia de Scratch EGAU hemos podido ver un centenar de propuestas escénicas de todo tipo. Si te parece, vamos a centrarnos en el programa de este año. El acto de apertura del festival fue un taller en Artium, impartido ayer por la tarde por Lara Brown y Amalia Rodríguez, e ideado a partir de la pieza que presentaron estas en la pasada edición de Scratch EGAU. Lo titularon Los trabajos del amor. ¿Qué tal resultó?
0: Fue increíble, fue una experiencia única, de verdad. Yo estuve participando y la propuesta era generar una intimidad colectiva, ¿no? El desplazar la intimidad de lo que suele ser un binomio en pareja o en familia y ya como extenderlo a un grupo de personas que muchas de nosotras no nos conocíamos de nada, sino que las personas fueron interpeladas por el título de la propuesta y también por su contenido. Y fue la primera vez que de una pieza que estuvo en la Scratch en la edición del año pasado, en vez de traer un trabajo, una pieza terminada, como tendremos hoy en Baracha, pues de traer otra dimensión que fuera del taller. Y es algo que, como os decía, seguimos innovando después de 20 años y queremos seguir con esta propuesta en las ediciones futuras.
2: Fue en Artium y hoy viernes, como decía Charo, la actividad se traslada a la Sala Baracha, donde a las 8 se va a estrenar la versión extendida de una de las piezas presentadas el año pasado, Pensé por un segundo, de Candela Garasi. ¿Qué es esto? ¿Qué es Pensé por un segundo, Hanna? ¿Qué cuenta Candela y cómo lo hace?
0: Pues Candela Garasi es la que se llevó lo que es la residencia Scratch. Entonces, de todas las artistas, las compañías que se presentan y que están seleccionadas y presentan sus proyectos, seleccionamos a un proyecto para apoyarlo, para coproducir la versión extendida de la pieza y hacer con esa persona mentorías a lo largo del año. Entonces, ese fue el caso con Pensé por un segundo de Candela Garasi, que es una artista bilbaína, que viene de Bellas Artes y de las artes visuales y de la performance y que se está como acercando al mundo de las artes escénicas con esta propuesta por primera vez. Entonces ha sido también un acompañamiento pues de para ella también un aprendizaje, ¿no? de todo lo que es el dispositivo escénico, no tanto museístico, ¿no? Que es como más el contexto en el que está acostumbrada a moverse. Entonces pensar todo pues las luces, el sonido, ¿no? La caja negra, todo eso, todo lo que aporta el dispositivo. Y Pensé por un segundo es una pieza que nos habla de la efemeridad, ¿no? de las relaciones y de la vida humana en realidad. El eje central de la pieza es un castillo hinchable. Sin querer desvelar demasiado, de todo ronda alrededor de
1: ese castillo hinchable.
0: De ese objeto.
1: Oye, habrá que ir a verla. ¿Sí? Y mañana sábado se celebrará la Scratch EGAU propiamente dicha. Desde las 7 de la tarde se anuncia la representación de 5 piezas escénicas. A ver, ¿qué vamos a poder ver mañana por la tarde-noche en la Sala Baracha?
0: Vale, pues ha sido, os digo que ha sido difícil de hacer la selección porque nos llegaron para esta convocatoria de este año un montón de propuestas muy interesantes. Y entonces lo que estamos muy emocionadas claro, estas piezas nos llegan en formato de dosieres, en formato, ¿no?, como de croquis, porque no están estrenadas. Entonces para nosotros también va a ser una sorpresa qué es lo que vamos a ver, pero claro, lo que sí tenemos es la información que nos ha pasado, que nos han pasado las compañías. Entonces tenemos a Blau Piquebosch, que su nombre de drag king es Barjaula Travesti. Es artista valenciana que trabaja desde Bilbo y tiene una pieza llamada Fantasía King de las 5:30 de la madrugada.
2: Habla un poquito de los peajes que pagamos, ¿no?, por mantenernos auténticos, los límites.

de pues hasta qué punto, ¿no? Un poco ese equilibrio entre como decías, ¿no? Nuestra identidad y luego pues cómo esa identidad se convierte en consumo cuando se coloca en el mundo del entretenimiento. Luego también tenemos una propuesta llamada Haciendo el amor bajo sus sombras, de la compañía Juemit Emar, que es una pieza que habla sobre la ternura entre cuerpos racializados. Es una pieza que estamos súper contentas de poder apoyar porque cuando se iba a inaugurar en unas jornadas del Día de la Persona Migrante y en un pueblo de Euskadi, que ahora mismo no recuerdo el nombre, pero fueron al final censuradas, ¿no? Por no ofender a las personas que iban a venir a verlo, porque habla pues del amor entre mujeres, entre un colectivo que normalmente no se visualiza muchísimo este aspecto de la vida. Tenemos luego El amarre del sapo, de la compañía La Garúa, que viene desde Barcelona, y es una obra pues absurda y que desde el humor nos habla de las relaciones familiares, de esas constelaciones y de cómo trascenderlas. Y luego tenemos también una propuesta de danza que nos traen Lur y Maru, que han llegado desde Bélgica, aunque una de ellas es de Donosti y la otra es de Madeira, pero se han conocido ahí en Bélgica y trabajan en el mundo de la danza ahí. Y es una pieza que han creado ellas, que habla pues, del amor, de como de dos seres que hablan, que quieren ser amadas con toda la intensidad posible. Tenemos muchas ganas de ver este trabajo, las conocimos ayer.

0: la danza tradicional senegalesa junto con la danza contemporánea, y que nos habla un poco también de este proceso de migración y de integración a través de la danza, del lenguaje corporal y de algunos textos.
1: Hace dos preguntas.
0: Entonces, esa es la...
1: Hanna, sí. Que perdona que te interrumpa, que son muy sencillas, pero dicen mucho. ¿Quién? ¿Dónde? Son preguntas que nos atraviesan, da igual donde nazcas, ¿no?
0: Absolutamente, sí. Y esta es una, este año es una programación que para nosotras representa realmente la diversidad que queremos celebrar, ¿no? Uh-huh. Es una programación que hicimos compañías locales, nacionales, internacionales, pero todas tienen esto en común, que hablan de la diversidad de identidades que tenemos entre las personas.
2: Y que, como dices, hay que celebrar.
0: Exactamente.
2: Bueno, y exactamente. Tras la exhibición de estas obras, el público y las compañías conversarán acerca de los trabajos presentados, los temas abordados y el enfoque dado. Hanna, se crea un ambiente muy agradable tras las funciones.
0: Sí, sí, es una cita que nosotros la esperamos con mucha ilusión, y el público, quiero pensar que también, y se crea eso, un ambiente muy especial. Pues son cinco piezas, el público entra, sale, aquí fuera tenemos picoteo, música, hay tiempo, hay como 10, 15 minutos entre las piezas para compartir sensaciones, ¿no? Es como... y luego al final de la noche, pues ya hay como un encuentro que intentamos no alargar demasiado, porque claro, ya son casi las 11, un encuentro con todas las artistas en el escenario, en el que el público observa, pregunta, comparte, ¿no? Critica, y se da ese diálogo que también hace que sea una noche muy especial.
1: Bueno, Hanna, tienes mucho mérito, perdona que te diga, porque tienes perros, niños alrededor, tú sigues concentrada, tu entrevista, la radio a veces es así, ¿verdad? Nos pilla donde nos pilla, estate tranquila porque te estamos entendiendo muy bien, pero tienes todo un coro alrededor que,
0: sí,
1: que vamos...
0: Estoy fuera de la sala barata y ahora han hecho un maravilloso parque y pues
2: sí,
0: aquí
2: claro,
0: tenemos
2: la plaza,
1: pues es cierto, el parque es ideal, pero claro, para hacer entrevistas de radio parece que no es el mejor.
2: Y fíjate a estas horas, qué ambiente hay.
1: Sí, sí, sí.
2: Bueno, en la plaza Aldave. Bueno,
1: decías que por primera vez había alguna actividad, Hanna, que te he interrumpido, sí.
0: Sí, eso es. Pues además del coloquio que vamos, voy ya entro para que no dejéis de escuchar al perro. Este año y también el año pasado lo que tenemos es vamos un poco más allá del coloquio, y lo que vamos a hacer es el día siguiente, el domingo, en Artium, un encuentro entre compañías y público invitado. Las personas que acuden, las personas participantes, tienen que haber estado el sábado para ver las cinco piezas.
2: Ya, te estás refiriendo al taller que conduce Idoia Zabaleta, que se va a desarrollar durante toda la mañana del domingo. Por cierto, Idoia repite, ya estuvo el año pasado. Y en esa sesión de trabajo van a participar los artistas participantes en la Scratch Gawa y también el público que acudió a las sesiones del sábado.
0: Exactamente. Entonces el público, se invita al público para que se adentre en los procesos. Entonces, de la mano de Ido ya nos lleva por como pensar los procesos, intervenir en ellos, pero desde los cuerpos. Tiene una serie ella las llama maquinarias, que son dinámicas que permiten como realmente meter mano de alguna manera a los procesos y ayudar a las personas artistas a seguir desarrollando estos trabajos, porque todos son inconclusos, todos están en proceso. Es una oportunidad increíble para el público, para que la gente que acude se espere, no es una cosa pasiva de estar observando,

0: viernes y el sábado, para las noches del viernes y el sábado, que sale a 15 euros, y si
1: Sí.
0: no, son 10 euros anticipadas y 12 euros en la puerta. Las entradas del sábado se suelen agotar, entonces recomendamos que si pillarlas con antelación, porque puede haber una mala sorpresa, acudir el sábado y ver que no queda ninguna.
1: Estupendo. Bueno, pues Hannah Whelan, enhorabuena por estos 20 años de Scratch Agua y larga vida, ¿eh?, a esta iniciativa cultural que se desarrolla, como decíamos, en el Artium, en el Museo Artium, y también en la Sala Baracha, en la Plaza Aldave. Hannah, un fuerte abrazo a todo el equipo y gracias.
0: Es que ricasto,
1: Suri, que lo paséis muy bien.
0: soy.
1: Agur, agur.
0: Venga, agur.

0: Y esto es solo una de las cosas que tenemos en el menú cultural del fin de semana, porque bien decías, Charo, cuando llegabas al Estudio Central de Radio Victoria, me decías la de cosas que hay, bueno, este fin de semana, convocatorias culturales, que es a Montana Scratch Gawa, de la que les hablábamos, también Ugasteiz, el primer festival LGTBIQ+, de Victoria, en Montehermoso, de él también les hemos hablado al comienzo del programa, también Magia al Día, estuvo por aquí José Ángel Suárez el lunes, con las galas internacionales de magia de cerca y magia de escena en el Palacio de Europa, la Semana de Música Antigua, con la presencia de Daniel Oyarzabal, también estuvo aquí su directora, pero hay más, Charo, hoy en la Catedral de Santa María, bueno, sí, y mañana, ¿no?
1: Sí, sí, en el marco de la Semana de Música Antigua tenemos que destacar la presencia de Daniel Oyarzabal hoy en la Catedral de Santa María y de Carlos Mena mañana en el Conservatorio. Ah, y el domingo también en el Conservatorio, ópera. Dido y Eneas de Purcell, ópera no escenificada con la participación de casi una treintena.

0: Gastizabal en Zuloa. Así que si os gusta la pintura hiperrealista, no dejéis de acudir.
1: Merece la pena. Sí.
0: También te hay que reseñar el concierto mañana del Teatro Jesús Ibáñez de Matauco de Joyful Gospel Choir. Este fin de semana también se celebra el Equifest en Ullíbar y Arana, festival que llena este pueblo del Valle de Arana de cine, de deporte y de buena hermandad en homenaje y recuerdo a Equi Arroyo.
1: Estarán nuestras compañeras de Déjate Llevar también contándoles todo lo que acontezca en este festival que tiene un componente emotivo detrás muy importante, desde luego.
0: Y no nos olvidemos del Biga Reggae Festival mañana sábado en el Jardín de Falerina, ni del Beste Bat en la Jimmy, ni del concierto del cantautor donostiarra Garchot, hoy en Izaskun una Rue Kultur Gunea.
1: Bueno, y hablando de Donostia, hoy arranca el Festival de Cine de San Sebastián. ¿Saben quién es el miembro del jurado del festival? Patricia López Arnaiz.
0: Patricia López Arnaiz, la actriz gasteiztarra, ganadora de 2 Goyas y 1 Concha de Plata, entre otros muchos galardones, va a recibir mañana además, en el marco del Cinemaldi, el premio Gure Cinema como reconocimiento a una trayectoria estrechamente ligada al audiovisual vasco. Y en el festival se proyectará el domingo, en la sección Proyecciones Especiales de la sección oficial, Sacamantecas, la película de David Pérez Añudo, rodada aquí y protagonizada por López Arnaiz y Antonio de la Torre, un filme que se ambienta en el siglo XIX, una época violenta apenas explorada por el cine. David Pérez Añudo.
2: Se nos quedó grabado unos escritos que decían que Vitoria había pasado de ser considerada la Atenas del Norte a ser la ciudad con mayor índice de criminalidad de todo el Estado, ¿no?
0: Y eso ocurrió en apenas 20, 30 años. ¿Por qué? Sacamantecas cuenta la historia del asesino en serie, Juan Díaz de Garayo, y también de la sociedad en la que vivía.
2: Hay algo que tiene que ver con los propios actos de Juan Díaz de Garayo de Sacamantecas, ¿no? Que es una violencia como muy directa y muy evidente. También

0: difícil dar vida a un asesino, sino meterse en la piel de un analfabeto.
1: Para mí lo más complicado de interpretar es ponerte en la cabeza de una persona analfabeta, ponerte en la mente de alguien que no domina el idioma, que no sabe escribir. Esto es la tarea que más, fíjate, que más me tiene como... Pues tú vayas a pensar, bueno, lo de... O sea, los asesinatos, desgraciadamente o afortunadamente para mi carrera, no es la primera vez que interpreto a un asesino. Y luego una cosa que siempre como actor me llama mucho la atención, ¿cómo se interpreta a otra época? Hay un entorno que además cambia y no nos damos ni cuenta, que te condiciona.
0: Y la ambientación de época es destacada también por Patricia López Arnaiz. Sacamantecas convierte Álava en un elemento narrativo esencial para recrear fielmente el contexto histórico en el que se producen los hechos que se cuentan.
2: Creo que va a ser muy interesante también para nosotras como alavesas ver Vitoria y los pueblos, todo en esa ambientación ahí de época que fue súper bonito.
0: La película combina la reconstrucción histórica con las escenas de acción, las persecuciones, las batallas, llegando a contar con más de 3.000 extras y especialistas. En el reparto también hallamos a José Bengochea, Luis Callejo, Urko Lazábal, Fernando Albizu y Eneko Sagardoy, al que veremos en octubre en Vitoria con Carolina Yuste en el Félix Petite, en el marco del Festival de Teatro. Sagardoy da vida a un alguacil.
3: Mi personaje es Esteban, es un joven recién nombrado alguacil, que se encuentra con varias mujeres asesinadas por alguien. Entonces él no puede sostener esa pulsión de querer saber la verdad y hacer justicia. Sin embargo, va a tener que enfrentarse a personas de su propio cuerpo policial para realmente llevar a cabo la investigación, porque en aquella época la corrupción existía, los intereses existían. Es verdad también que asolaba a toda la sociedad una guerra brutal.
4: Sacamantecas estrenará en las salas comerciales, apunten, el 6 de noviembre y el domingo se podrá ver en el Festival de Cine de Donostia. No es la única película que se va a proyectar en el Cinemaldi en la que, bueno, pues estamos contentas, Charo, porque intervienen actores alaveses.
0: Así, Miguel Garcés, nominado al Goya a la categoría de Mejor Actor Principal por los domingos, presenta dos cintas, Azkenagurra, de Koldo Almandoz, su primera interpretación en euskera, y Simulacro, ópera prima de Nitia López Saitua, que competirá en la sección Cinemira y opta al premio Irízar al Cine Vasco.
5: Guantanamera, Guajira, Guantanamera.
6: Es un largometraje que protagonizo junto a Iraya Elías y el propio Nitia. Donde lo interesante creo que está en el dispositivo que ha diseñado Nitia para narrar y contar lo que fue la separación de sus padres. Entonces, bueno, lo que nos planteó Nitia es trabajar determinadas situaciones que él recuerda, no tal y como se produjeron, pero sí lo que fue la situación o los elementos que formaban y componían esa situación, y nosotros lo que hacíamos era improvisar sobre esa situación. En esas improvisaciones que se iban repitiendo, íbamos fijando cosas que funcionaban, descartando las que no funcionaban del todo y construyendo así las secuencias que posteriormente se grababan. Lo interesante es, como digo, el dispositivo, y que también el dispositivo está a la vista del espectador. Se descubre desde el principio de la película, entonces, bueno, vemos también las cámaras que graban esa situación. Y vemos a Nitia, que a veces actúa como director y a veces actúa como protagonista, como lo que es el hijo de la pareja, pero...
0: Y no es el único título pendiente de estreno de Garcés. La verdad es que al actor afincado en Gasteiz desde hace 30 años no le falta el trabajo, ¿eh?
4: Y a ver cuándo acaba el rodaje, Charo, y podemos charlar con él aquí en Radio Vitoria. Siempre nos atiende también con mucha amabilidad. Bueno, pues no sé cómo lo vamos a hacer para poder disfrutar de todo lo que hay en Vitoria, que luego dicen que no hay nada. Pues lo que no hay es tiempo para ir a todo
0: hay
4: lo que
0: elegir,
4: tenemos, ¿no?
0: Hay que elegir.
4: Charo, ¿quieres que pases un buen fin de semana? Es que ricasco, agur.
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1: Bueno, qué buena mañana estamos pasando en Radio Vitoria Gaur. Yo espero que también quienes están ahí al otro lado, ustedes, nuestros oyentes. Y hasta las 12 yo creo que también vamos a pasarlo bien. Y sobre todo vamos a tomar muy buena nota de cosas interesantes, que es lo que vamos a hacer en los próximos minutos. Porque nos lo han oído decir en muchas ocasiones, tenemos una plataforma desde hace no mucho tiempo, se llama Wow, es Gure Audioa. Ustedes entran desde su teléfono móvil, desde su ordenador, cualquier dispositivo, una tableta, ponen Wow, entran, se registran, que es muy sencillo, y se les abre un mundo de oportunidades, diría yo. Tito Tiriguinea, ¿qué tal? Egunón.
2: Egunón, Alejandra, buenos
1: días.
2: Bueno,
1: pues el año pasado, la temporada aquí hablamos de año y es el curso radiofónico, ¿verdad? Que comienza en septiembre y va hasta el mes de junio, julio. Ya teníamos un huequito, abríamos todos los días hasta ahora una ventanita, bueno, pues para, por esa mirilla, adentrarnos y ver todos los contenidos que hay en Wow, que son muchísimos. Pero este año hemos querido que el equipo de compañeros y compañeras que trabajáis en esta plataforma, pues vengáis a darnos ideas y a contarnos todo lo que hay dentro, que es
2: mucho. Sí, mira, yo si quieres voy a recordar una cosa, porque has comenzado muy bien con la plataforma Wow, es una plataforma del grupo ITV en la que su subtítulo es Gure Audioa, es decir, ahí se puede escuchar todo lo que habitualmente oímos en nuestro transistor histórico, pero es que ahora ha cambiado la forma de consumir la radio.
1: Es
2: la
1: verdad.
2: Radio ahora se consume mucho a través del móvil. Entonces, en el móvil y en esa plataforma, a través de esa plataforma, tenemos la posibilidad de oír todo lo que contáis aquí en la FM durante todo el día y recordar y rescatar algunas de las cuestiones pues, más destacadas o que más pueden llamar la atención. Y eso siempre va a estar ahí a disposición en la plataforma.
1: Por lo tanto, tenemos muchísimas posibilidades. Por un lado, imagínate que esta tarde nos vamos a dar un paseo tú y yo a Armentia, al Santo, el paseo típico del colesterol que le llaman, Tito, ¿no? Nos cogemos el móvil y vamos escuchando pues la programación de la tarde en Radio Vitoria en ese momento. Pero, por ejemplo, si ahora estamos trabajando y no hemos podido ir, bueno, pues todo lo que hemos contado esta mañana, eso lo pueden también encontrar y escuchárselo en cualquier momento, ¿no? Por la tarde o mañana o pasado.
2: En el programa, por ejemplo, que vosotras habéis arrancado a las 10 de la mañana, arrancáis los viernes, tenéis el combinado. Yo me he enterado que alguien ha hablado de un tema muy interesante en el combinado y no he tenido la oportunidad de escucharlo, pues en cualquier momento se puede escuchar 24 horas al día, o sea, 24 horas al día, está a disposición
1: todo
2: a todas las horas.
1: No cierra nunca.
2: Eso no cierra nunca.
1: No.
2: Esa es una de las posibilidades. La otra de las posibilidades es escuchar la radio que se está produciendo en directo. Por ejemplo, esta tarde juega el Deportivo Alavés Femenino, las gloriosas juegan frente al Fútbol Club Barcelona. Estamos paseando por Armentia, podemos a través de Wow escuchar la radio en directo. Es decir, no hace falta llevar como se llevaba hace 40 años o 30 años el transistor oyendo qué está haciendo el
1: Alavés. Todavía vemos algún resquicio.
2: Por el paseo de la...
1: Muy de vez en cuando, no. Ahora es verdad que lo hacemos con el móvil.
2: Eso es.
1: Y además de todo eso, bueno, pues tenemos muchísimos podcasts que son contenidos, Tito, de verdad, de mucho interés.
2: Sí, de muchísimo interés. Hemos comenzado una nueva temporada y nosotros lo que podemos anunciar es que la próxima semana ya... Bueno, tú has dicho que te registras, entras en Wow. Wow tiene un primer escaparate en el que se ve las cosas que están haciendo no solo Radio Vitoria, sino las que está haciendo Radio Euskadi,

0: Euskadi Ratia, Euskadi Gastea, pero dentro de ese wow hay un segundo escaparate en el que ese es nuestro, ese es Radio Vitoria, ahí está todo lo que se hace en Radio Vitoria. Ahí podemos escuchar muchos de esos contenidos y la próxima semana vamos a cambiar porque para que todo eso todavía sea más atractivo y se pueda acceder de una forma más fácil.
1: O sea, por ejemplo, las recetas de cocina o el espacio de
0: Plágaro, que lo tenéis todos los días.
1: La cocina de Plágaro o Bajo Sospecha o Universo H, cualquier cosa, ¿no?
0: ¿Todo? Cualquier cosa. Yo ahora, por destacar alguna cosa, ya mirando por ejemplo a lo que va a ser el fin de semana, hay dos podcasts, dos espacios que a mí me gustan mucho y que los sigo habitualmente, además, cuando puedo los escucho en directo, cuando no, lo hago a través de Wow. Uno es con Isabel Irigoyen, Déjate Llevar, o sea, perdón, el programa es Déjate Llevar, Señoras Bien, que a mí me parece una columna maravillosa, no, o sea, siempre con la actualidad, pero con mucha retranca. Sí. Y luego, del domingo, por ejemplo, vamos a destacar dos podcasts que rescatamos de la temporada pasada. Uno es Doble a Nada, cambia un espacio que se dedica a la nutrición y al bienestar, cambia de nombre, ahora se va a llamar Doble o Nada, y luego hay un espacio también dedicado al vino, que es que yo creo que es para escuchar, para saber muchísimo sobre un producto tan alavés como el vino, que en honor a Baco, que lo lleva Yolanda Ortiz de Ar.
1: Bueno, pues son algunas de las recomendaciones, porque podría haber muchas más, de las compañías del fin de semana, Déjate Llevar, Miranda la Mata, Raquel Navarro, Isabel Irigoyen, y de toda la programación de todos los compañeros y compañeras que le ponen todo el cariño cada día, bueno, además del deporte, por supuesto, y mucho más. Tito, pues aquí os espero a Itziar Aranguren y a ti todos los viernes, si te parece, hasta ahora, para poder ir contándoles a nuestros oyentes, bueno, pues todas esas novedades, ¿no?, y esos espacios que tenemos y que merece la pena rescatar y escuchar con tranquilidad cuando se pueda.
0: Pues los contaremos y acercaremos a todos los oyentes y a todas las oyentes a esta plataforma.
1: Wow, recuerden, Tito, buen fin de semana, es que ricasco.
0: Verdín.
1: Y hasta el próximo viernes, agur. Bueno, y ahora estoy muy contenta porque tengo una visita, tenemos una visita, una nueva rastreadora, enseguida la vamos a saludar, se está poniendo los auriculares, pero no voy a desvelar quién es, voy a, nada, a escuchar unos consejos, 1:38 exactamente, de consejos publicitarios, y saludamos a alguien que estamos muy felices de que esté en Radio Vitoria Gaur.
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0: Desborde, porque todo hay que contarlo en la radio. Gemma se va a la unidad móvil. Hoy el coche no podía salir porque normalmente pueden ver nuestro coche por la ciudad circulando.
1: Pues, sí, el error ha sido mío y ha sido precisamente llevar mi coche e intentar aparcar. Claro, no es lo que tiene. Cuando una trabaja a estas horas, no sabe lo que hay en el mundo real a estas horas.
0: Claro, hay mucho
1: movimiento. Hoy me he dado cuenta, he intentado volver en autobús, hay que hacer transbordo.
0: O sea, hay vida afuera, la gente que nos escucha está haciendo cosas.
1: Naroa, sí, de verdad.
0: Vienes de la redacción, no has visto esa vida. No,
2: como tampoco tenemos ventanas, tampoco se puede ver. Claro, es lo que tiene. Tenemos esta ventana y ya está.
0: Bueno,
2: o sea que hemos estado en otras cosas.
0: Estudio Central de Radio Victoria. Susana Soleto, ¿qué tal? Bienvenida.
1: ¿Dónde has estado, Susana?
3: Ay, si yo te contara, yo primero he hecho la comida y todo lo demás y he dejado las cosas bien preparadicas en casa.
0: Claro, dejadme que le presentemos como merece. Nueva incorporación al equipo de Rastreadoras, Susana Soleto, que es actriz. La han visto en multitud de ocasiones desde hace muchos años trabajando porque haces multitud de cosas. Arte terapia, teatro terapéutico, presentas galas, eventos, doblaje, cine, tele, ahora también radio esta temporada. ¿Y cómo surgió este amor nuestro, Susana? Nos conocemos
3: este
0: hace
3: amor.
0: Muchos años. Es que a mí me gusta contar mucho las cosas y compartirlas con los oyentes.
3: Que son tres hijos,
0: Le oí el otro día decir a Iñaki Gabilondo que nunca te puedes olvidar, se lo oí ayer, estuvo en la Fundación Vital hace unos días, y rescaté un fragmentito que alguien puso en redes sociales que decía: nunca te puedes olvidar de que los oyentes están ahí. Cuando te olvidas de que están ahí, te olvidas de hacer la radio como tiene que ser, ¿no? Y es verdad. Por eso te quería pedir que compartiéramos cómo nos hemos encontrado.
1: Bueno, si vosotros os habéis acordado de los oyentes incluso fuera de la radio, ¿no? Vosotras habéis coincidido fuera de la radio y habéis dicho ya a los oyentes esto le puede gustar.
0: Es verdad, así fue, Susana.
3: Mira, yo me acuerdo, ¿te acuerdas? Yo he presentado una gala, la gala de autismo.
0: Sí.
3: Bueno, yo a ti te conocía porque tu voz es muy característica y yo te he seguido y siempre me has gustado mucho.
0: Gracias.
3: Ahí va. Esto no es peloteo, pero es bueno. Las verdades hay que decirlas y más entre mujeres.
0: Bueno, siempre ha habido empatía entre nosotras, ¿no? Es verdad,
3: sí.
0: No se había dado esta alianza hasta ahora, pero sí, eso es verdad.
3: Y luego, pues de repente un día estaba yo presentando una gala, la gala de autismo, y ahí me encontré con Alejandra y luego me acuerdo que estuvimos intercambiando, estuvimos conversando un poquito. Y dije yo, ¡ay, qué feeling!
0: Y llegamos a la redacción, ¿verdad, Naroa? Y dijimos, pues Susana puede ser una muy buena rastreadora. Le hicimos la propuesta y... ¿Pero qué queréis? ¿Qué queréis?
2: Fíjate que hagas lo que quieras. La idea era otra.
0: Sí.
2: ¿Y en qué ha derivado? Yo creo que todavía es mejor.
0: Bueno, y nos dijo que sí, que fue la buena noticia.
2: Sí.
0: Y
2: sí
0: le dijimos,
2: quiero,
0: haz lo que quieras.
2: Sí.
0: Y nos dijo,
3: y me casé.
0: Voy a madrear.
1: Con nosotras.
0: Voy a madrear.
3: A mí se me ocurrió porque, claro, digo, ¿qué puedo contar yo que enganche, que genere un vínculo entre la gente que nos pueda escuchar? Digo, a ver, yo estoy en un momento histórico de mi vida. Como muchas, me decía Naroa justo antes de empezar, yo creo que me voy a identificar mucho. Pues voy a contar eso, que es madrear,
0: madreando
3: 24 horas.
0: Se llama tu espacio y claro, venimos de las vacaciones, venimos del verano, quienes son madres y padres, bueno, tíos y tías yo creo que también, abuelos y abuelas también, en fin, que esto del verano y la adolescencia a veces no es fácil, ¿eh?
3: Telita, bueno, estamos ya dejando el verano, aunque no lo parezca, ¿no? Porque tenemos, bueno, hoy ha salido un poquito fresquito.
0: Eso te iba a decir,
1: bueno,
0: el fin de semana, ¿eh?
1: Bueno, si vienes corriendo hace calor, ¿eh?
3: Bueno, el calor lo tenemos incorporado, que eso lo dejaremos ya para otro programa,
0: también.
3: Madrear con menopausia tiene telita también.
2: Con adolescentes.
3: También.
2: Gran combinación.
3: Ahí vamos, Narva, porque tú eres muy consciente de que ya a ciertas edades se empieza a complicar cada vez más planificar en familia.
0: Claro,
3: ¿vale?
0: Claro.
3: Y es de lo que vamos a hablar hoy. Hoy vamos a hablar de algo que parece muy sencillo hasta que tienes adolescentes,
0: que es
3: preparar unas vacaciones en familia. Porque cuando los niños son pequeños todo es como mucho más fácil, ¿no? Y tú dices, este año nos vamos al camping y todos... ¡Ah! Y se hace una happy party, ¿no? Y todo, ¡ah, ya hay piscina, macho! Pues sí, ya hay playa, sí. Ya hay helado, sí. Y ya tienes las vacaciones organizadas.
2: Súper bien.
1: Bueno, una parte, todos, porque las vacaciones de los chiquis, tú bien lo sabes, son eternas.
3: Bueno, son eternas, que son las mata vacaciones, ¿no?
2: Sí.
3: Exactamente.
0: Llegas
2: sin lugar
0: con
2: a
0: necesidad
2: dudas.
0: De vacaciones, ¿no?
3: Porque trabajas más que durante el año, ¿sí o no?
2: Sí, totalmente.
0: Bueno, por
2: no hay nada más que añadir.
0: Lo que era una cosa bucólica y maravillosa, llega la adolescencia y llegan las vacaciones, ¿y qué pasa?
3: Pues y de repente tienes que organizar un viaje familiar que se convierte en ¿y a dónde vamos? A la playa. ¿Y a qué playa? Pues es que ya no me gusta la playa. Y tú flipas, porque, o sea, lo que siempre le ha gustado
1: si
3: a la niña...
1: Años, 14.
3: Claro,
1: que, no
3: que era una
1: ya?
3: croqueta embadurnada en arena todo el rato, que no salía del agua, que tú le tenías que llamar y rescatar a las 3 horas. Y salía como una pasa. Ahora no le gusta. ¿No?
2: ¿Y qué
3: no
2: haces?
3: Le gusta.
0: Y claro, te pregunta, claro. ¿y quién va?
3: ¿Y
0: de mi edad?
3: Y de mi edad, exactamente.
0: ¿Y tú qué les dices?
1: Que con los aitas no. No interesa.
0: Nosotros,
1: ay, qué aburrido con los aitas.
2: Pero si somos majísimos y majísimas.

0: Dices, ya. Pero si, ¿con quién mejor que con nosotras?
1: Claro, que somos los que mejor te cuidamos ya. Y te conocemos.
2: Yo
1: los
2: creo
1: planes.
2: Que no lo estáis enfocando bien, ¿eh?
0: No sé por qué será.
2: No, creo que esto ya pasa un poco a la historia. A partir de ese momento las cosas empiezan a cambiar y has hecho una radiografía perfecta de lo que es eso.
1: ¿Tú crees?
2: Yo creo que sí.
1: Yo creo que estoy muy inspirada, ¿no? 24 horas con ellos. Pues
3: por
1: imagínate.
3: Algo será, sí.
1: Y tú les dices, venga, este verano nos vamos a ir todos juntos. Y ellos ponen cara de póker y protestan por todo.
3: Claro, todos juntos son los claro. Aitas y nosotros.
1: ¿Sí? Exactamente.
3: Ahí está el problema, claro.
0: Ahí todos yo añadiría llegar. Que en lugar de cara de póker es cara de asco directamente.
1: Sí, bueno, es un cara póker asco.
0: Sí,
1: vamos a hacer
0: cara
1: un
0: póker asco. Yo, mira,
3: me parece oye, interesante
2: y,
3: eso.
2: Y hay que negociar mucho. En esto.
1: ¿Vosotras qué creéis? ¿Hay que negociar o no? ¿O les dejamos? Yo creo que hay veces hay que coger la batuta y decir, mira, sí. Por narices vamos donde
3: a ir.
1: Yo.
3: Claro,
1: ya está, sí, ¿no? Sí.
0: ¿Cuántas veces habré dicho, pero si el estrecho de Ormuz no tiene nada que ver? O sea, es mucho más fácil aquello que esto. ¿Cuántas veces
4: habremos dicho algo así?
3: Bueno, y lo peor es que luego volverán y dirán, ay, pues nos hemos pasado muy bien. Y entonces ya...
0: La cara de asco es la tuya.
3: Claro, exactamente.
1: Claro. Bueno, pues ahí empieza la negociación. Tú quieres ir a un camping, ellos quieren un hotel. Tú quieres hacer una excursión, ellos quieren estar tranquilitos. Tú quieres conocer pueblos, ellos quieren conocer adolescentes. No
3: sí.
1: Quieren reconocer a su madre ni a su aita.
3: Quieren
1: ¿no?
3: amigos.
0: Solo incluso... la quieren reconocer cuando tienen que comer.
1: Ah, sí,
0: en algunos casos.
2: O pedir la paga y que no te vean contigo mejor, ¿no? También eso claro. De ama, vete, ¿no? Esas cosas
1: bueno,
2: también
1: y,
2: las sabemos.
1: O ya peor, ¿no? Ahora hacen también... Y te suelen decir, yo quiero ir si va mi amigo o si va mi amiga. Uh-huh. Y dices, ¿yo? O sea, llevarme a 2 + 3 = 4 adolescentes en mi casa. Paciencia.
2: Oye, creo que además habrá personas que se sientan identificadas en este momento. Nos lo pueden hacer llegar si quieren. Nos pueden contar cómo se sienten en esas vacaciones con los adolescentes. 656-787-180.
3: No valen tacos.
2: No.
3: Digo, porque si lo que quieren es desahogarse, no valen la radio, no valen.
2: Bueno, que dejamos que se desahoguen porque yo creo que merece la pena. Y creo, Susana, que has preguntado también a otros
1: ay,
2: padres,
1: sí.
2: Madres, tíos, tías,
1: ay,
2: por
1: maravilla.
2: Esto.
1: Es que, bueno, es esto un tema muy manido del que hablamos porque además es que necesitamos desahogar.
2: Hay que desahogarse. Venga, sí. Pues vamos a empezar a escuchar algunos de los testimonios desahogantes, si se puede decir la palabra, que ha recabado Susana Soleto en Madreando y las vacaciones los adolescentes.
5: Hola, buenas tardes. Soy Aroa Berrote, cómica navarra, y os voy a contar mi verano con una semiadolescente. Yo no tengo hijos, pero sí tengo una sobrina que no ha cumplido los 13 años, pero nos ha dado un verano más o menos distinto a los años anteriores. El caso es que era una niña que estaba siempre con nosotros, en familia, jugando, disfrutando, y este verano no le hemos visto el pelo. Todo era salir con las amigas, recorrer todas las calles... Y nosotros hemos quedado en un segundo plano. Tanto es así que te la encontrabas por la calle y había veces que ni te saludaba. Y decía yo, oye, que estoy aquí. Sí, sí, venga, venga, venga, venga. La verdad es que están en una edad distinta para ellos. Nosotros ya lo hemos vivido, ¿no? Pero lo han recorrido todo, han recorrido todos los pueblos de alrededor en fiestas, todo el rato por la calle, queriéndose quedar hasta tarde en las fiestas de los pueblos y demás, pero muy divertido por otra parte, porque es nuevo y las ves disfrutar de esa manera también.
2: Esto de que no te saluden ya es un poco fuerte, ¿no? ¿Qué os parece?
0: Bueno, yo he recibido un fus-fus.
2: Que te vaya,
0: fus-fus, ¿no? Te he dicho. Fus-fus. Y eso me lo ha hecho la preadolescente, no los adolescentes.
2: Bueno, en fin. Y yo creo que con toda la buena intención del mundo, pues haces planes, ¿no, Susana? Incluso
1: claro.
2: Dices, venga, vamos a alquilar unas bicis o...
1: Sí, vamos a hacer algo, ¿no? Algo en familia, así que surja. Porque tú sabes, como padre y como madre, que todo tiene un final. No, que estos momentitos... Y lo que quieres es rascar
2: es un poco
1: esos
2: de duelo,
1: momentos.
2: ¿No? Un poco de
1: es que
2: duelo.
1: Es duelo.
2: Sí,
1: ¿habéis
2: sí.
1: Vivido un duelo con vuestros hijos?
3: Este empieza a ser el nido vacío, un prenido vacío.
1: Un prenido vacío.
2: Bueno, es verdad que te das sí. Cuenta de que un día te miran de otra manera o
1: totalmente.
2: Te miran como diciendo, ¿qué dice? O,
3: fus, fus.
1: Fus, y que aquel niño que hace nada necesitaba que le llevases la mochila ahora mide más que tú. Ahora es un chaval de casi 1,90 con un 48 de pie que no te cabe en la cama. Que es más, tienes que comprar otra cama que mida por lo menos 2,10 metros. Que no se encuentran. Que yo a mí que me digan porque yo no la encuentro.
3: El Baskonia
2: tuviera que ¿no? facilitar.
1: Y que tiene una
2: eso.
1: Voz como Constantino Romero. Y dices, pero perdona, ¿en qué momento?
2: ¿Con algún gallito? Bueno, ¿con algún gallito?
0: Eso iba a añadir ahora mismo Constantino Romero cuando llega, porque los gallos en, por medio dices, anda, mira.
2: Y las niñas, esas niñas que se te pegaban, ¿ya qué pasa con ellas?
1: Sí, pues que esa niña que antes se quedaba dormida en tus brazos y que tú la chuchabas y le comías el moflete, ahora te dice, amáquita, me agobias.
2: ¿Y qué piensas entonces?
0: Y bueno, también habla en un tono de voz muchísimo más alto de lo habitual, que dices...
2: Pues la he perdido, ¿no? Probablemente piensas, ¿la he perdido? No, o se ha ido un ratito
3: transitorio
2: y volverá. Bueno, hemos escuchado a esta actriz que nos decía Aroa Berroste, cómica navarra, que no es madre, pero es tía, que las tías también tenemos lo nuestro. Pero claro, y también hacemos nuestros duelos, nuestros acompañamientos. Sí. Y claro, ¿y qué pasa a esas edades? Pues que se choca, que chocamos y luego está el lenguaje. Y aquí sí que nos vamos a detener un poquito porque el lenguaje de los adolescentes a mí me tiene impresionada.
5: Chocamos muchas veces con ella porque, claro, entre el plan literal, 6-7 y todo el vocabulario que ellos y ellas tienen distinto, bueno, pues te da bastante risa, la verdad. Y es más, han hecho hasta batallas de aura aquí en el pueblo, que le dije yo un día de ir. Y empezó, oye tía, ¿a qué vas a venir? Si tú no tienes que ir. Bueno, muerta de vergüenza y no me dejó ir a farmear aura, que era lo que más me gustaba a mí.
2: Farmear aura, que esto...
1: Esto yo lo acabo de descubrir, Alejandra.
2: No, pues no, que hay batallas en Vitoria ha habido, Susana.
0: Yo estoy un poco más sorprendida con que Aroa estuviese predispuesta a farmear aura.
1: Bueno, es que ya es una... Tienes que aliarte con el enemigo y tienes que ir a por todas. Eso es positivar.
0: Yo he llegado a preguntarles, esperad, perdonad, pero ¿estamos hablando el mismo idioma? Porque no me estoy enterando de nada.
3: Bro... No, le dijiste, no me estoy enterando, bro.
0: No, a veces ya utilizo eso mismo, el gesto que me hacen con el cuello de corta.
3: De cortar el cuello.
0: Corta, pero me lo explicáis.
1: Bueno, son auténticos y te dicen, buah, chaval, estás en tu prime, tienes un flow, te renta mogollón esa camiseta nueva, es de locos, bro. Luego vamos a dar una vuelta, vas a estar súper chill. Y a la disco no, que me da... cringe.
0: Perdón.
1: Esto no ¿Has lo... entendido?
0: No. Sí. Pues no, claro, así me quedo yo.
2: Cringe,
0: claro.
2: Cringe. Otra palabra que tenemos que incorporar. Bueno, claro, el lenguaje. Esto de que no te saludan, pero ¿y qué me decís de la vestimenta que se pone en la juventud? ¿O vosotras qué os poníais?
3: El corte de pelo, todos igual.
2: Nos estamos metiendo mucho con los adolescentes, pero ¿vosotras qué os poníais? Porque yo me corté el pelo a lo Julia Otero y aquellas sombreras, me vais a perdonar, y los pantalones rotos. A ver ahora, a ver qué nos cuentan.
5: Sin hablar también de la vestimenta, porque claro, llevan una moda que también nos ha pillado o mayores o fuera de juego. Aquí en el pueblo, en la Ribera de Navarra, las adolescentes llevan mucho botas de cowboy y se han pegado todo el verano con el calor que ha hecho aquí en la Ribera, 40 grados, con las botas de cowboy. Y eso nos hacía mucha risa verlas por la calle, toda la cuadrilla, que había gente que decía, pero estas chiquillas, ¿dónde se han dejado el caballo?
2: Ay, el caballo. Yo he visto a muchas chicas, ideales todas, pero yo también pensaba, si me suda el pie, llevo sandalias.
3: Sí, pero
2: mío.
3: Con botas de cowboy y unas minifaldas bien cortas, claro, incluso con un top.
2: Claro,
3: sí,
2: claro.
3: Los pies cocidos, con pero el resto bien hecho.
1: Yo
3: este
1: no sé si esta moda es de Mario Vaquerizo, porque es el típico que va a la playa con las
2: botas. Pues puede ser, cierto, ¿no? puede ser. Sí. Bueno, el camping, ¿es donde habéis estado?
1: Sí, el camping. Bueno, tú, a lo que iba, decías y decíamos... que quieres rascar estos momenticos, entonces tú sabes a nivel emocional lo que supone para ti, pues que tu niña o tu niño se vaya y que dices, pues os me los llevo a un camping donde va a haber unas actividades que lo van a flipar, que van a ser súper cool, ¿no?
3: Flipar es viejo, te iba a decir ahora.
0: Yo te iba a decir la repanocha, cool. Pero claro. No.
1: Bueno, pues ahí te vas tú al camping a hacer absolutamente de todo. Aquagym, salsa, rumba, aeróbic, tiro con arco, a la discoteca, absolutamente de todo. Y lo vas a dar... Vamos.
3: Todo,
0: por supuesto.
1: Por supuestísimo.
0: Que para eso estás en tus vacaciones.
1: Y acabas de verdad bailando como una loca todas las canciones que no soportas, pero que acaban siendo las mejores de tu vida. Solo para que ellos vean lo guay que eres, tú y su padre.
3: Me estoy imaginando la cara de ellos, mirando a su madre hacer eso.
2: Pero si suena, por ejemplo, ¿qué? O sea, ¿qué
1: pues
2: suena?
1: Por ejemplo, una canción de Abre tus ojos, mira hacia arriba. ¿Os suena?
3: ¡Hombre! ¿Cómo no?
1: ¡Eh! Tengo coreografía, que me la sé.
0: Pues ay, me la tienes que enseñar.
1: Vamos, vamos. Cuando llega el stream.

0: venga, vamos a bailar.
1: Los niños no se les puede
2: dar. Esta es la canción de nuestra, de nuestro verano, de este año.
3: Esta,
4: hombre, ¿no? Oye, Susana, pero dime una cosa. Cuando te ven bailar, no huyen, porque eso también pasa. Tú emocionada para que se animen y te ven bailar y no te,
3: bueno,
4: no te conocen.
3: Es que no solo es que me vean a mí. Junta las cosas buenas, así con las manitas.
1: Limpiando cristales.
3: Abre tus ojos, aquí en los ojos, mira hacia arriba.
4: Esa coreografía.
3: Bueno, ellos flipan por la cara de póker de la que hablábamos.
4: Te odian en ese momento.
3: A mí y a su padre, sí, porque sí, lo damos todo, absolutamente todo, todo como hay que darlo.
4: Bueno, esta canción es una de las de los camping, ya veo, y el verano. Pero me decía Susana que todavía sigue sonando esto y se baila, ¿de verdad?
3: ¿Qué me decís?
4: La Macarena,
1: por favor.
3: O sea,
1: ¿todavía?
3: Compuesta en 1993 esta canción y todavía la seguimos. Oye, esto fue, creo que tuvo el récord.
4: Bueno, desde luego.
3: Fue la canción más escuchada en el 96.
1: Sí, sí. Pero además tiene remixes en varios. Sí. O sea, y entonces, claro.
4: Bueno, ¿la has bailado, Naroa? Confiesa.
3: Yo sí.
4: Sí, claro, es de verdad.
1: Y lo digo con la boca pequeñita.
3: Dices, pues venga, ya que estamos,
1: ese con esta es con la que yo me vengo arriba en mis coreografías.
3: ¿Ah, sí?
1: Hombre, claro.
0: Y luego dice que los hijos lo hacen fufuf, normal.
4: Normal, la Macarena, Naroa, no pega nada, no pega nada. Todos tenemos una doble vida, en realidad, y con los hijos, los sobrinos, yo creo que nos transformamos. Más bandas sonoras del verano y de los campings.

0: Esa no sé cuál es.
1: Marc Anthony.
2: No. Marc Anthony tiene la de voy a reír, voy a bailar.
1: Ah, vivir mi vida. Pues la tenemos.
0: Te sabes,
2: la tenemos, ¿no?
1: Claro.
2: Esta me encanta, me gusta.

0: Bueno, pues maravillosa esta canción.
1: Agarra una nada, ¿no? Dices.
0: Esto es suelto, suelto. Yo creo que necesitamos un manual de instrucciones.
2: Sí.
0: ¿Nos parece?
1: Adolescente.
2: Sí. Hombre, pues hago un consejo que vendo que yo para mí no tengo, pero bueno, que yo creo que está bien. Pues, por ejemplo, hablar su idioma y aceptar, perdón, las conversaciones con monosílabos, ¿no? ¿Qué tal estás? Bien. ¿Vas a ir a, no sé...? Todas estas conversaciones sí, que te contestan con una palabra.
3: En ese tono, además. Sí,
0: así
3: de acuerdo.
0: Debe ser,
3: sí,
0: así debe ser. Hay que
1: no, recordar que todos hemos tenido adolescencia, ¿eh?
2: Sí, sí,
1: todas,
2: sí.
1: Lo digo, por si acaso.
3: Pero no se lo vamos a decir a ellos y a ellas, por si acaso, que no nos conviene.
0: Venga, entonces aceptamos el bro, el sí,
2: el bro,
0: no,
2: todo
0: un poco
2: esto.
0: Más.
2: Exactamente. Y si te quieres llevar bien con ellos, no les despiertes antes de las 8 de la mañana.
0: Ay, estas
2: ¿vale?
0: son
1: ni de las 10.
2: Porque como despiertes a la bestia a esa hora, mal vas a llevar el día. Por lo menos hasta las 11 y deja que vayan a su bola, luego que te vean darlo todo en aeróbic, ¿eh? Que luego todo se contagia, en algún momento
0: también.
2: Se apuntarán.
0: Bueno, muy bien,
2: ¿vale?
0: Muy bien, vale.
2: Y en las excursiones, tú déjales que lleven el monopolio de la música en el coche, eso es fundamental.
0: Claro, porque así están de mejor rollito,
2: claro,
0: ¿no?
2: Claro,
0: vale, oye,
2: supuesto.
0: ¿Crees que les gustará con lo que despedimos siempre los viernes el programa, con los secretos? Yo no lo sé, no lo sé.
1: Yo no,
0: bueno,
1: no sé. No los conocerán.
0: A mí sí.

0: Bueno, pues Susana Soleta, ha sido un placer. Hemos madreado, hemos estado, yo creo que recordando momentos, bueno, divertidos, pero también un poco complicados con los adolescentes. Te esperamos una vez al mes, te pasas por aquí, ¿no?
1: Claro, aquí volveré.
0: Gracias por haber estado, Susana, y por estar aquí.
2: Tranquila, acabado el verano, tranquila.
0: Ya están en clase. Sí, pero están en clase, están en clase. Oye, por cierto, que todos los días tenemos una costumbre hasta ahora, que es decir, el ganador o ganadora de nuestro concurso de las temperaturas.
3: Bueno, pues vamos a decir que hay tres ganadores porque a esta hora tenemos 17 grados y que son, atención, Marisa, Tomás y Yolanda, que como bien sabéis entráis en ese sorteo de la plancha Tefal y de la tabla de planchar Rolser que sortearemos a finales de este mes.
0: Gentileza de Bacomat. Bueno, pues que nos vamos. Susana, Gema, Naroa, gracias por esta semana. Edu Lorza, la realización técnica. Y a ustedes también. Gracias por elegirnos. Que estén bien, que pasen buen fin de semana. Nos encontramos el lunes. Agur a todos.
3: Agur.
0: Hasta el lunes.

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1: Son las 12 del mediodía.
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1: Yo me he despedido, pero todavía quedaba actualizar las noticias con Maialen Galparsoro. Eguerdión.
3: Eguerdión, María.
1: La consejera de Alimentación, Desarrollo Rural, Agricultura y Pesca, Maya Barredo, ha anunciado esta mañana que las ayudas extraordinarias para hacer frente a la sequía se concederán este año y serán directas, pero hay que esperar.
3: Sí, Barredo ha pedido paciencia porque primero ha dicho hay que analizar la situación de cada sector.
4: Hay que esperar un poquito a acabar de analizar los resultados de algunas de las campañas de algunos de los subsectores que todavía a día de hoy tienen producciones en el campo. Estamos en recogida de patata, de algodón, maíz forrajero y estamos también esperando a ver cómo se van a producir las nuevas siembras porque como no acaba de llover.

0: no se puede empezar a sembrar ni colza ni tampoco se puede preparar los terrenos para la siembra del cereal de invierno. Estamos ya trabajando con el estudio y el análisis de cuál es la pérdida de rentabilidad de cada uno de los subsectores para entrar a valorar las primas de ayudas que se van a ir dando y por qué conceptos.
1: Y ya saben que estamos muy pendientes de Donostia estos días porque, Esther, ahora sí parece que llega Naomi Watts. Cuéntanos.
2: Ahora sí, ahora mismo se acaba de abrir la puerta del coche que la trae. Ahora, poner sus pies ahora mismo aquí sobre el suelo de Donostia. Llega con buen calzado, con zapatillas, vaquero, una sudadera azul. Está saludando con gafas de sol, como es habitual. Saludo a lo lejos, no tiene ninguna intención de acercarse aquí a saludar a los fans. Saluda ahora mismo a Rebordinos, se estrechan la mano, están intercambiando algunas palabras, pero como decíamos, ya no mira hacia atrás. Dos leves saludos. En cuanto ha llegado, para la gente, que es bastante, la gente aquí situada frente al María Cristina, todos con paraguas y ya se adentra en el María Cristina. Tenemos una nueva estrella, mañana premio Donostia San Sebastián, que será premio que será otorgado en este caso por, entregado por Juan Antonio Bayona. Ya está, ya
1: ha llegado dentro,
2: se acabó, ya está.
1: Ese era el momento, es que recasco Esther Aizpurua, que lo estábamos esperando. Hay que decir, Naomi Watts, puntualísima, como nos habían dicho, a las 12 del mediodía. Y en Iruña, Volkswagen ha presentado el inicio de la producción del nuevo modelo que se fabricará en la planta de Landaben.
3: Se trata del nuevo modelo eléctrico de la compañía, el ID Cross, donde, por cierto, por primera vez la prensa ha podido entrar, acceder al interior de la factoría. Allí se encuentra Aritz Aguirre. Aritz, eguerdión.
4: Eguerdión, símbolo de una nueva era. La salida del primer ID Cross eléctrico desde este punto de revisión final de Landaben, donde me encuentro, ha sido de película. Con focos, música y aplausos, el primer coche fabricado es de color verde Norit. Para el presidente de Volkswagen Navarra, Michael Hobus, es el futuro que confirma la adaptación de la fábrica.
5: Hemos cambiado nuestro mindset, nuestra forma de trabajar. Hemos desarrollado la flexibilidad y la resiliencia necesarias.
4: 1.000 millones de euros de inversión para completar la electrificación, según la presidenta del Gobierno de Navarra, María Chivite, es mucho más que la producción de coches.
6: Supone el triunfo del diálogo social y supone el triunfo de la colaboración público-privada.
4: Continúa en este momento la visita a la planta en la línea de montaje, de donde sale un coche cada 56 segundos.
1: Ese es el resumen informativo de lo que ha dado de sí esta mañana. Ya saben, toda la información a partir de la 1 de la tarde con María Cereceda en Crónica de Euskadi. Es que ricasco, Mayalen.
3: Eduardo María.
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10: Eguerdión, la alcaldesa Maider Etxebarria se ha mostrado molesta por las críticas que la asociación vecinal Ensanche 19 realizaba aquí en Radio Vitoria sobre las obras de renovado de asfalto de las calles Independencia y General Álava. Apuntaban desde Ensanche 19 que no habían desaparecido ni el ruido ni las vibraciones y, en segundo término, que estéticamente las calles continuaban parecidas. Hoy Etxebarria ha pedido paciencia, ha recordado que las obras duran 4 meses, que no han finalizado y que faltan trabajos importantes por hacer. Le escuchamos.
11: Las obras duran 4 meses y yo de verdad estoy muy sorprendida, porque ya al mes, no ha pasado ni un mes, y tenemos que estar escuchando críticas de cómo ha quedado la calle. Pero si es que todavía solo llevamos un mes de obras. Hombre, por favor, de verdad, ¿eh? Si no han terminado las obras, ¿por qué estamos criticando?
10: La alcaldesa, que en otro orden de cosas ya manifestó su deseo de optar a la alcaldía de Vitoria por el Partido Socialista. Hoy hemos sabido que Rocío Vitero repite como candidata de Euskal Herria Bildu a la alcaldía. La formación soberanista apuesta por su actual portavoz municipal para tratar de reproducir el triunfo de las pasadas elecciones y gobernar. La mesa política de Bildu ha manifestado que la formación ha trabajado con la responsabilidad de ser la primera fuerza y alcanzar acuerdos orientados a mejorar la vida de la ciudadanía. Iñaki García Calvo, por su parte,

0: Abrirá sus puertas el nuevo ambulatorio de Llodio. El edificio, que cuenta con 7 plantas, acogerá, además de la atención primaria, otros servicios como las consultas externas o el centro de salud mental. Con una inversión de cerca de 19 millones de euros, multiplicará la capacidad asistencial del actual centro de salud. Situado en la calle San Martín, atenderá a 22.000 habitantes de Llodio y a 20.000 más en consultas externas de todo Aiaraldea. De hecho, pertenece a la OSI Barrual de Galdacao. Gema Fernández es la directora gerente.
1: Este nuevo centro marca un antes y un después. Es una infraestructura moderna que proporciona unos espacios más confortables para profesionales y pacientes. Es un centro que alberga unos 85-90 profesionales y que atiende casi a 22.000 pacientes que tienen su cupo en la UAP de Llodio.
0: Y la asociación Amarauna Basket Fem surgió en Gasteiz hace 4 años para poner sobre la mesa las violencias y abusos de poder que se dan en el mundo del baloncesto, sobre todo hacia menores. Y es que hoy y mañana celebran 2 días de jornadas, de charlas. Lo han titulado pretemporada, para concienciar tanto a familias, clubs, colegios como a los entrenadores. Coinciden en que es el momento de pasar a la acción y desaprender. Maisha Utrera es miembro de Amarauna Basket Fem.
2: Este va llevando la rueda de lo que se había normalizado. Entonces, si a ti te han gritado y te han dicho que encima eso funciona, que eso es para que el equipo sea súper competitivo, pues terminas aprendiéndolo. Hay que desaprender muchas cosas que se nos han enseñado, pues que se puede pues insultar, ningunear, humillar.
0: 8 minutos pasan de las 12 del mediodía y es momento de conocer la previsión de Euskalmet con David Pierna. Eguerdión.
3: Eguerdión, muy buenas.
0: Muy buenas. El minuto y resultado aquí en el sur de Vitoria es que tenemos una temperatura de 18 grados, 18-17, y que el cielo está cubierto. ¿Qué es lo que podemos esperar en Álava en las próximas horas?
3: Bueno, pues durante las próximas horas vamos a seguir con este ambiente fresco, gris, que nos acompaña desde la jornada del miércoles. Y es que las temperaturas máximas hoy van a subir ligeramente respecto a las temperaturas que tenemos ahora, pero bueno, no más allá de los 20 grados, abundante nubosidad en general. Quizá de cara a la tarde sí que la nubosidad esté un poquito más rota, pero también es probable, como ocurrió ayer y antes de ayer, que se levante el viento del componente norte, que haga que la sensación térmica sea de temperaturas un poquito más bajas.
0: ¿Habrá cambios este fin de semana?
3: Sí, la verdad que este fin de semana esperamos un tiempo bastante agradable, podríamos decir. Mañana comenzaremos con temperaturas bajas y con, muy probablemente con nieblas, pero una vez que estas nieblas desaparezcan nos vamos a ir hacia una jornada del sábado soleada, con ambiente muy agradable, con temperaturas máximas que remontan, van a subir hasta los 25 o 26 grados y parece que va a tener continuidad también la jornada del domingo, incluso las temperaturas máximas podrían ser un poquito más altas, así que el domingo volverá a ser una jornada con temperaturas frías al empezar, pero luego ambiente muy muy agradable.
0: Pues eso será para despedir prácticamente a este verano, que ha sido el más caluroso, según Euskalmet, desde 1970. Es que ricasco, David Pierna.
3: A ti.
0: Agur. Pilar Ruiz de la Rea, 9 minutos pasan de las 12 del mediodía. ¿Qué nos vas a contar a partir de ahora?
4: Voy a hablar de magia y voy a hablar de astronomía. Sabemos mirar las estrellas. Mañana nos encontramos en Ataria con una jornada de observación de la luna, así que hablaremos con el presidente de la Asociación Astronómica de Álava, pero eso sí, con nuestros jóvenes. Nuestros jóvenes saben distinguir

0: maga que está participando estos días aquí en Vitoria-Gasteiz. Está haciendo magia de escaparates. Bueno, nos va a contar cómo se metió ella en todo este mundo. O sea, un programa muy mágico.
1: Y yo no me lo puedo perder porque me encanta la magia y la astronomía. Gracias, Pilar.
0: Hasta ahora.
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Eguardión, hoy Diálogos Jóvenes comienza hablando de magia. Y es que la radio es magia. Estamos inmersos en el Festival Internacional Magia al Día. A lo largo de toda la semana, comercios, bares, paradas del tranvía han acogido diferentes espectáculos que han hecho que la ciudad se haya convertido en la capital mundial del ilusionismo. ¿Por qué nos gusta la magia o por qué nos atrae? ¿Será porque desafía el pensamiento lógico y estimula nuestra curiosidad? Se lo vamos a contar. Alain Velasco, ¿cómo estás?

0: ponen otra vez, ¿no?
1: A mí seguro que me tocaría el de prácticas,
0: mira. Bueno, espero que no. Mira, tía Antía, ¿cómo estás? Muy buenas, bienvenida, ¿qué tal?
2: Muy bien, tú bien también, tía, te escucho.
0: Mira, sí. Tía, ¿has visto alguno de los espectáculos que se han programado en la ciudad, en los escaparates, en el tranvía?
2: Pues no, sí que he visto colas largas para entrar a sitios, pero la verdad que yo no he visto ningún espectáculo.
0: ¿A ti te gusta la magia?
2: Pues,
0: ¿o te atrae la magia de alguna manera?
2: O sea, no soy especialmente fan, como ha dicho Alain, pero sí que de pequeña igual me gustaba más y soy muy fácil sorprendible. O sea, como que me sorprende muy fácil, entonces cuando por casualidad veo algo, sí como que me engancha fácil y que me quedo como súper sorprendida muy fácil porque eso, me sale como la vena un poco inocente y me atrae eso. La verdad que no voy mucho y no tengo costumbre de ir, pero sí que el momento ese mágico siempre me quedo a ¡hala!
0: Samute, ¿cómo estás? Muy buenas, bienvenida.
3: Muy
0: buenas,
3: muy bien.
0: ¿Te has encontrado con alguno de los ilusionistas, alguno de las más venidas de todo el mundo?
3: Pues la verdad es que no he visto nada estos días.
0: Estás a tiempo
3: días.
0: Todavía, ¿eh?
3: Sí, este fin de semana igual que voy a estar por Vitoria, así que igual veo algo.
0: ¿Te gusta la magia?
3: No me disgusta, aunque yo soy más de mirar a ver cuál es el truco. O sea, estoy más pendiente de sacar el truco de cómo está haciendo esto y dónde está el fallo que del espectáculo en sí.
0: Bueno, pero quizás el espectáculo está en no encontrar el truco.
3: Sí, pero me gusta más lo otro.

0: La magia nos hace romper con la rutina diaria, nos propone retos, nos hace asombrarnos con lo que somos capaces de ver o de hacer. Marina, ¿cómo estás? Bienvenida.
1: Hola, buenos
0: ¿qué
1: días.
0: Tal? Bueno, ¿cuál de estas premisas te atrajo de la magia?
1: Bueno, cuando yo era pequeña no me gustaba nada así como extraescolar después del colegio, ni bailar, ni ningún deporte. Y unos clientes de mi padre montaron una escuela de magia y mis padres dijeron, bueno, pues la vamos a enchufar aquí a ver si esto le engancha. Y yo no iba con mucha expectativa, pero mira, me gustó mucho.
0: ¿Y ahí te quedaste?
1: Sí, fui conociendo gente, empecé a trabajar con compañeros ayudando a los magos. Yo nunca hacía magia en solitario hasta que hace poco pues di el paso de hacer magia yo sola.
0: ¿Y qué tal te está yendo? Porque llegaste ayer, creo que de Cataluña, para actuar, ¿no?, en los escaparates,
1: sí,
0: en esta magia de cerca. ¿Qué te has encontrado?
1: Pues nada, la gente de Vitoria es increíble. Lo pasamos muy bien, hicimos varios pases para que nadie se quedara sin verlo y muy contenta.
0: Oye, ¿qué hiciste?
1: ¿De juegos? Pues nada, estuve jugando con una rosa que desaparecía y luego se multiplicaba y aparecían un montón de rosas. Luego hice una rutina clásica de cuerdas y luego hice un efecto que es muy clásico y ahora se empieza a ver más, pero bueno, ha estado un tiempo que no se veía tanto, que consiste en atravesar un cristal.
0: ¿Cómo se atraviesa un cristal? Porque claro, ahora Elsa, que se está mirando muy fijamente, está pensando dónde está. Eso es que no nos lo vas a contar, no nos lo puedes contar, ni mucho menos.
2: Se rompe la magia.
0: Pero eso existe, claro, la magia no se puede romper.
1: No, no.
0: Eso existe.
1: Pues mira, así es.

0: poder compartir esto con mis compañeras.
1: Claro, detrás de un truco, por ejemplo, dura 3 minutos, ¿no? Aproximadamente en escena. Trabajo detrás tiene que haber mucho, ¿eh?
0: Sí, desde la selección de la música, que todo quede perfecto, a cómo te vas a mover, cómo lo vas a desarrollar. Y desde el primer día que lo haces hasta cuando pasa un tiempo, pues cambia mucho.
1: Y hay que buscar siempre sorprender al público, ¿no?
0: Claro.
1: O al espectador, o hacer cosas diferentes. No hacer lo mismo, ¿no?
0: Exacto. Yo intento huir un poco de los números que hace todo el mundo. Evidentemente, pues hay clásicos que nunca hay que dejar de hacer, ¿no? Pero intento hacer cosas que no estén tan vistas y luego muchos compañeros me lo dicen, que incluso no saben cómo se hace y si se dedican a ello también.
1: ¿Y cómo se innova en el mundo de la magia? ¿Cómo se hacen trucos diferentes? ¿Y cómo se atrae la atención? Porque hay que meter muchas horas, pero también hay que pensar mucho, ¿no?
0: Claro, o sea, está... Hay como dos opciones, ¿no? O tú compras un juego que ya exista y pues lo haces a tu manera, o también está luego la gente que crea los propios juegos, que eso a mí me parece increíble. Yo no tengo esa capacidad mental, pero admiro muchísimo a los compañeros que lo hacen y luego a la vista está que les dan premios y van girando por el mundo con los números creados por ellos. Y eso está guay porque al final ves cosas nuevas.

0: Eso, pero creo que es muy diferente, o sea, es una magia más fantasiosa, no tiene nada que ver con esto. Entonces, sí, no sé, me llamaban mucho los trucos, o sea, siempre me llamaban mucho los juegos de cartas, pero por el hecho del movimiento de las manos, todo, no sé, me llamaba mucho la atención la hora. Antes le preguntaba a Marina que si usaba, hacía trucos de cartas por cómo estaba moviendo la tarjeta.
1: Es que lo hago siempre esto,
0: Sí.
1: pero no. Oye, que es un arte mover así la
0: Por
1: tarjeta, ¿eh?
0: eso, entonces, a mí eso es lo que más me llamaba la atención, pero no es algo que me llamara la atención. He de decir que me daba un poco de miedo lo de que
1: ¿Te
0: me
1: da
0: has
1: miedo la
0: preguntado. No,
1: magia?
0: no me da miedo, pero me daba un poco de miedo de pequeño lo de cortar y esas cosas. Era como, ¿qué me estás contando? O sea, ¿qué necesidad de tumbarte en ese ataúd y que te partan por la mitad? O sea, no. Pero sí, es curioso, no sé.
1: O que te hagan desaparecer.
0: A ver si luego no aparezco, no sé, no sé, no sé, no sé, me da como mal rollo a
1: Pero tú has
0: veces.
1: visto películas de
0: He
1: Harry
0: visto
1: Potter, ¿eh?
0: eso y he visto las de el ilusionista, la he visto también, que esa me gustó mucho. Y luego otras que ahora no me ves.
2: Ah, sí.
0: Esas me gustaron
1: Ahora
0: mucho
1: me
0: y creo,
1: ves.
0: ahora me ves. Y
1: Sí.
0: no es ahora me ves y ahora no me
1: Ah,
0: ves,
1: pues no lo
0: o
1: sé.
0: no sé. Bueno, hay dos o tres, no sé cuántas hay. Esas me gustan mucho, pero eso es más lo que hacéis vosotros, yo creo, que Harry Potter, vaya.
1: Elsa, ¿tú has tenido algún juego de magia
2: Yo la verdad
1: de
2: es...
1: pequeña? ¿No te ha dado por...? Bueno, tú eres
2: No.
1: muy pragmática, ¿no? Y eres muy
2: Sí.
1: práctica y quizás todo el ilusionismo y el
2: Sí, la
1: buscar como
2: fantasía
1: otra
2: y
1: vida la
2: demás no me
1: fantasía,
2: hace
1: ¿no?
2: mucha ilusión, no.
1: ¿No?
2: No, no he tenido ningún juego de magia y Harry Potter así tampoco. Nunca he visto ninguna película ni...
1: No te ha enganchado para nada.
2: Para nada. Sí que igual he visto
0: Si no las has
2: alguna...
0: visto, no te han podido enganchar.
2: Es que tampoco le veía un poco muy sentido, no sé, a la gente
0: Pero
2: le
0: ya no las
2: encantaba,
0: lees, ¿eh?
2: pero a mí la fantasía me gusta más leer cosas reales, algo tangible y que se pueda tocar o sentir, lo que fuere. Pero la magia me da tan abstracto que nunca me ha interesado, la verdad.
1: Por cierto, yo lo que estaba pensando, decía Lain, que no le gusta salir como espectador o cuando piden un voluntario, como persona voluntaria, a participar. Tú saldrías, imagínate, Marina, en un espectáculo que quiere jugar con los espectadores. Tú saldrías como
2: Yo
1: voluntaria.
2: sí.
1: Te fías de Marina entonces,
2: Sí.
1: ¿no? No te va a cortar por la mitad, no te
2: No
1: va a hacer
2: creo. Aunque
1: desaparecer.
2: bueno, luego creo que eso no sale muy bien, ¿no? Pero bueno, yo sí, sí que saldría.
1: ¿Te da miedo la magia?
2: No.
1: Alain sí. Un
0: Me da
1: poco.
0: respeto.
2: Le
1: Da
2: respeto.
1: respeto.
2: Pero a ver, que tiene un poco también de fantasía y de miedo, ¿eh? O sea, antes se clasificaría esto como poco brujería, ¿sabes? Entonces, claro.
1: Oye, es como brujería,
2: Es
1: Marina.
2: un
1: Le dices que
2: poco.
1: sí con la cabeza.
3: Sí, claro. Esto antes lo hacías y te tachaban de bruja. O sea que,
0: A la
3: sí.
0: hoguera.
3: Claro,
2: Exactamente.
3: menos mal que ya no.
0: Menos
2: Que
0: mal.
2: ahora podemos hacer magia quien quiera y me da abierta, pero antes estos trucos, si no se entendía, pues eres bruja y ya está.
1: Oye, Irati, ¿tú saldrías como voluntaria?
3: Yo sí, pero depende también cómo sea
1: El
3: el
1: truco, ¿no?
3: truco. El truco o el mago, ¿no? O sea, porque hay a veces que te suben y solo como para reírse de ti, entonces como que lo pasaría un poco mal, pero si es como para que te sorprenda y así, es que yo me quedo alucinada, pues cosas como que de repente que se rompe algo y sale como volando cosas y es como esas cosas a mí me flipan y me quedo como embobada y a mí me calaría al 100%, pero luego a veces es como que juegan mucho a vacilar y así, entonces ahí como que no entro tanto.
1: Te da
3: Sí,
1: vergüenza.
3: eso me, sí, me da
1: ¿Y
3: vergüenza.
1: miedo? ¿Te da miedo?
3: No, no, o sea, miedo no me
1: ¿Qué
3: da.
1: me van a hacer, no?
3: Sí, es más como la sorpresa, como el nerviosismo ese de, ay, ¿qué va a pasar? Que no sé qué ni qué van a hacer, pero sí, me parece bonito también eso.
1: Por cierto, ¿era a ti de pequeña has jugado a ser maga? ¿O te hubiera gustado?
3: Tenía algunos juegos, pues tenía un juego de Harry Potter también, yo me acuerdo, que echaba como aire y volaba con una bola y no sé qué, y luego también otro como de cosas, trucos de magia, pero muy simples, así que... Y me sentaba a la familia, os voy a hacer, y claro, todo el rato eran los mismos porque el juego tenía las mismas cosas, pero bueno, a mí me hacía ilusión como contar, y mira, y ahora hago no sé qué. Sí.
1: ¿Has jugado tú, Marina, con estos juegos?
3: Tampoco te creas, o sea... He tenido la caja del Magia Borrás como muchos niños, pero no, nunca le llegué a sacar partido. Es que realmente
1: Bueno, la
3: tampoco.
1: primera sorprendida, creo, con ser maga eres tú, ¿no?
3: Sí, o sea, a mí me gustaba ver magia, y mi madre me llevaba a muchos sitios a ver espectáculos, pero de yo hacer, no, me daba respeto también, tenía un poco de miedo de pequeña.
1: Sigue yendo la familia a verte.
3: Claro, sí, siempre.
1: Esos son, vamos, los primeros fans,
3: Sí,
1: los primeros que
3: a los
1: están ahí.
3: primeros que aviso para que vengan, sí.
1: Oye, ayer estuviste aquí en Vitoria, hoy continúas aquí, vas a estar el fin de semana, vas a seguir actuando a lo largo del fin de semana, te vamos a ver en algún sitio. Digo, para aquellas personas que nos estén escuchando ahora mismo, para que se acerquen. ¿Dónde vas a estar, Marina?

0: Pues mira, voy a estar en la gala de clausura que se hace en la plaza el domingo por la tarde. Así que esa es la
1: ¿Qué
0: otra
1: vas a hacer?
0: oportunidad. Lo mismo que hice en el escaparate. Igual varío alguna cosilla para hacer algo distinto, pero lo del cristal lo voy a hacer.
2: Lo del cristal,
3: Lo del
2: Alain.
3: cristal. ¿El domingo a la tarde a qué hora?
0: Pues la verdad es que no lo sé.
3: Ah, vale, no pasa nada.
2: Pero se lo
0: No
2: contamos.
0: tengo ni idea.
2: Se lo contamos a nuestros oyentes enseguida y además en toda la información cultural
3: Claro.
2: y de actividades del fin de semana se lo contamos. Decía Elsa que ella está como muy pendiente siempre del truco. Tú también, Alain. Cuando estás
3: No, la
2: viendo.
3: verdad es que creo que no. Porque
2: Es que
3: sí
2: igual
3: que es cierto
2: perdemos mucho
3: que
2: tiempo
3: que
2: en
3: pierdes
2: pensar
3: como
2: el
3: la
2: truco, ¿no?
3: gracia, ¿no?
2: Sí,
3: Si
2: claro.
3: estás.

0: ¿eh?
1: Pero en el momento yo creo que no, que me dedicaría a disfrutarlo. O sea, no sé, al final me gusta mucho el proceso ese que has explicado de elegir la música, hacer los movimientos, el paso a paso. Eso me gusta más vivirlo y pensar qué le ha llevado a esta persona a hacer esto que el propio truco en sí.
2: Mira a ti,
0: Es
2: ¿cuánto
0: que
2: tiempo pasas pensando o intentando descubrir el truco?
0: yo nada, o sea, porque lo que me gusta de ver un espectáculo es justo eso, ¿no? No saber qué es lo que pasa detrás y por, o sea, y qué, cómo ha hecho el truco, sino más disfrutarlo y dejarte sorprender y llevarte un poco a esa cosa de han hecho algo increíble que no se puede hacer, ¿no? Y entonces, si no te metes, yo a mí me pasa que si no me meto en el espectáculo, o sea, si empiezo a pensar esas cosas como es algo muy fácil, entonces prefiero dejarme llevar
2: Y disfrutar del espectáculo.
0: eso
2: Pues sí,
0: es.
2: salvo Elsa, que es muy reflexiva y que estará buscando constantemente dónde está el truco y qué es lo que ha pasado, cómo lo ha podido hacer, el resto nos dejamos llevar.
3: Mejor.
2: Sí. Marina, bueno, Elsa, que te tienes que dejar llevar por
3: Yo
2: Marina,
3: que
2: ¿eh?
3: es mejor dejarse llevar, pero bueno, pues a ver un poco.
2: A veces una no puede, ¿eh? Depende cómo sea. Bueno, tenemos una cita contigo, Marina, para
0: Sí.
2: este domingo. Ahora ya nos vamos a despedir. Que mil gracias por haberte acercado aquí a la sintonía de Radio Vitoria. Que te vaya muy bien.
0: A vosotros por invitarme. Gracias.

0: Continuamos con más temas aquí en la sintonía de Radio Vitoria en Diálogos Jóvenes. Estamos en un año, el 2026, que pasará a la historia por ser el año en el que pudimos encontrarnos con un eclipse total de sol que nos dejó unas imágenes que quedarán para siempre en nuestra historia y en nuestro recuerdo. Por cierto, Irati, ¿dónde estabas? El 12 de agosto a las 8:20 de la noche aproximadamente.
1: Pues yo estaba en Galicia, en un acantilado, pues esperando a ver el eclipse.
0: Oye, ¿qué supuso para ti?
1: Pues yo diría que ha sido las cosas astronómicas,
0: que te van a dar astronómicas.
1: las cosas astronómicas más guapas, increíbles que he visto en mi vida, la verdad. Iba un poco como que no sabía ver qué esperarme y me quedé alucinada.
0: Uh-huh. Alain, ¿dónde estabas tú?
2: Yo estaba en mi pueblo, en la Sierra de Cameros. Y impresionante, yo flipé.
0: Estabas esperando todo el día, probablemente a las 8:20.
2: No, la verdad es que con una ansia loca no lo esperaba, ¿eh? Pero
0: con una ansia loca no.
2: Pero sí, jo, fue impresionante, la verdad. O sea, no me esperaba ese cambio de frío, o sea, que se notaba el aire, todo, como de repente de noche. Wow, impresionante, la verdad.
0: Elsa, ¿dónde te tocó a ti vivir?
3: Yo en la Cuesta de los Astrónomos, ahí en Salburu, Alavi. Y muy bonita. La verdad que fue impresionante, es un evento muy bonito y te deja un poco, es como magia, ¿no? Un poco, esto sí que es magia. Y luego queda como, wow, o sea, tiene una explicación científica, todo lo que tú quieras, pero es absurdo que pase, realmente. Y cómo cambiaba, como dice Alain, la temperatura, la luz solar, también la luz de la calle era como distinta, el
2: increíble
3: frío. Y que luego en cuestión de segundos, minutos, fuese chis.
2: Sí, sí.
0: Bueno, pues todas y todas quisimos saber algo más de astronomía, ¿no? De la ciencia que estudia los cuerpos celestes del universo, como son las estrellas, los planetas, la galaxia, los fenómenos que ocurren fuera de la atmósfera. Yo no sé si antes os habéis interesado alguna vez, en algún momento, si tenéis algún tipo de curiosidad sobre todo lo que nos rodea, cuando miras al cielo.
2: Yo la verdad es que no, pero sí que tengo una amiga que es bastante interesada en esto y me suele mandar en plan, mira, se ve tal, se ve no sé cuánto, y me...
0: ¿Pero tú entiendes algo, no?
2: Y yo, ¿qué voy a entender? ¿Qué va? No.
0: Elsa, ¿tú entiendes algo de astronomía? Cuando miras al cielo, ¿sabes dónde está? No sé.
2: Sé que está la luna, el sol.
3: Sé que está la luna y el sol. Y que a veces a lo lado de la luna está como si a la osa mayor de la menor. Puede ser una
2: el carro, y
3: una de ambas, y algunas veces confundes una estrella fugaz con un dron.

0: ¿Qué pasó el otro día?
1: Bueno, la verdad que no tengo ni idea. O sea, sí que es como que cuando veo muchas estrellas como que me emociono y empiezo a intentar buscar eso, lo que ha hecho Alain, el carro, no sé qué, cosas que te suenan. Pero, o decir, igual eso puede ser un planeta o esto no sé qué, pero... La verdad es que no tengo ni idea. Sí que a veces me he descargado una aplicación que como que miras al cielo y te dice qué hay en cada sitio, pero luego es como lo miras y luego no consigo ver exactamente eso. Pero es como un entretenimiento bastante divertido y que cuando se consigue ver un montón de estrellas, como que da pie también a hablar de ello y qué cosa que gastéis a veces pues por la contaminación lumínica, ¿no? Como no se ve tanto. Entonces de repente sales un día que se ven muchas estrellas y, joder, está guay.
2: Agustín Arrieta, presidente de la Asociación Astronómica de Álava. ¿Cómo se trabaja el conocimiento, cómo se trabaja la pedagogía y el conocimiento de los cuerpos celestes que nos rodean, además, ¿no?, entre el público joven?
3: Bueno, al final es un problema de divulgación. Es decir, en el pasado el hombre necesitaba mirar al cielo porque dependía del cielo y eso se ha perdido. Entonces ahora de lo que se trata es de educar desde los jóvenes para que se acostumbren a mirar al cielo de nuevo. No ya como una necesidad para vivir, pero sino como un disfrute. Y en este sentido, pues nosotros a lo largo del año planificamos actividades que van en esa dirección, desde cursillos de astronomía, observaciones. Mañana, sábado a la noche, celebramos el Día Internacional de Observación de la Luna y lo haremos en Ataria, donde pondremos de las 9 a las 11 de la noche telescopios, prismáticos, etcétera. Y este año además en ese evento participamos en una campaña que se llama Que el monstruo no apague sus estrellas, que se trata de visibilizar un cáncer infantil que es tremendamente agresivo. Pero después, por ejemplo, en Ciencia Estea tenemos dos actividades relacionadas con la Luna también, una para chiquis, donde nos vamos a entretener en hacer cráteres, es decir, coger diferentes pesos y demás y tirarlos sobre unas fuentes de harina con cacao y demás para ver cómo impactan. Y además estamos preparando para que cada uno se lleve de recuerdo un pequeño cráter que va sobre una cajita de 15 por 15 hecho en yeso para que lo pinten y demás.
2: Claro, vosotros organizáis regularmente una serie de actividades para crear ese gusto por la observación del firmamento. Lancéis unas preguntas que os recogemos, que las preguntas se las voy a hacer a ellos, ¿no? ¿Os gustaría ver las estrellas, Alain?
4: Ay, sí, ¿por qué no? Sí, claro. Es algo muy bonito, ¿no? Cuando tú sales en una noche de verano y miras el cielo y dices, joder, qué bonito, ¿sabes? Qué claro, qué de estrellas, qué todo. Es que aquí no le puede gustar.
2: Uh-huh. Irati, ¿cuántas veces te sientas para ver en un banco, por ejemplo, en una noche de verano, para pasear por el cielo nocturno? En un banco, mirar.
1: Ah, pues cuando estoy en el camping y así, después de cenar, si salgo así un poco y te pones ahí a mirar y paso un rato mirando y eso a veces incluso sacar la aplicación y así. Y es que la verdad es que es muy bonito y cuando se consigue ver la Snevidea, ¿no? ¿Cómo se llama?
2: El camino.
1: La Vía Láctea y así es como, ¡buah! Me flipa cuando se puede ver la Vía Láctea y así. Uh-huh. Me gusta mucho.
2: Elsa, ¿has visto alguna vez la Luna por un telescopio?
5: No sé.
2: ¿Telescopio? ¿Has mirado alguna vez?
5: Sí, pero no te sé decir si... Puede que sí, yo creo que sí. Tengo ese recuerdo, pero no lo sé tú dónde. Pero sí, me gusta mucho ver las estrellas, me parece bonito. De hecho, el sábado que estuve por...
2: ¿Qué piensas cuando ves las estrellas?
5: Pues yo pienso que es como que no somos nada en este mundo. O sea, yo cuando miro el cielo es como... Sí, es como... Joder, es que es increíble. O sea, no está muy descubierto lo que hay en el cielo. Sí, si vemos las estrellas, pero no sabemos tampoco... que nos dice, no sé, tú igual lees libros de antes y profundizaba mucho más sobre el mundo de ahí arriba. Aquí es como, yo lo veo y es como que no somos nada y que llevan allí muchísimo tiempo y que han visto de todo. No sé.
2: Bueno, yo tengo la sensación, Agustín, que hemos perdido en las ciudades, hemos perdido la conexión con el universo. Mencionaba Irati, la contaminación lumínica, el exceso de luz artificial en las calles, que crea precisamente esa bruma brillante que oculta la gran mayoría, ¿no?, de los astros a simple vista. No lo podemos ver.
3: Sí, efectivamente, la contaminación lumínica es un problema. Y no solo la contaminación lumínica, hay un problema que va a ir creciendo cada día, que son los satélites que están poniendo por ahí, con proyectos

0: Incluso donde están pensando en ponernos grandes focos para poder seguir cultivando de noche, etcétera. Es decir, en muchos casos se está priorizando una evolución absolutamente desmedida y consumista frente a recuperar espacios naturales que obviamente estamos perdiendo.
1: Sí. Yo pienso, es cierto, ¿no? O sea, yo cuando más me fijo en el cielo es cuando estoy en el pueblo. O sea, aquí es como... Es que ni te dan la capacidad como para decir, voy a mirar para arriba, que voy a ver, no sé, farolas, porque otra cosa no vas a ver.
2: Bueno, y aquí está, tampoco está tan contaminado dentro de lo que cabe Vitoria, ¿eh? Que en otras ciudades es que no ves nada de nada y siempre...
0: Está muy contaminado. Mira, hay una prueba que es muy fácil de hacer. Tú te pones a partir de las 10, de las 11 de la noche en el centro de Vitoria y miras al cielo y cuenta cuántas estrellas ves, porque ya ni las de primera magnitud, es decir, las más brillantes, al final puedes estar contando 3.

0: Es increíble.
1: Puedes ver 3.000, 4.000 estrellas. Entonces hay una diferencia que es absolutamente brutal. Entonces, en una ciudad es imposible distinguir los asterismos, las formas que tienen, el carro, Casiopea con su W, etc. Es absolutamente imposible. Entonces hay que salir un poco afuera para poder observar. Uh-huh. Y en cuanto a lo que decías, cada día conocemos muchas más zonas y muchas más cosas del universo. Se están lanzando telescopios constantemente que están por ahí explorando qué pasa con el cosmos. Aún no tenemos respuestas para muchas de las preguntas que hay, pero tampoco tenemos una respuesta fundamental, que es ¿cómo demonios es que estamos en este mundo? ¿Cuál ha sido nuestra evolución y en qué momento hemos pasado de ser química a ser un ente vivo? O sea, te quiero decir que hay muchos aspectos de la ciencia en los que hay que seguir investigando y trabajando.
2: Claro, hay que seguir investigando. En estas actividades que vosotros desarrolláis, que lancéis esas preguntas, ¿qué respuestas obtenéis? Porque hay preguntas, para que las vayáis pensando, pero ¿sabéis localizar la estrella polar?
3: ¿Alain? Esa es la que más brilla, ¿no? Sí. No, es la osa mayor.
1: No,
3: la que
1: no, no, no, no, no, no, no, ni idea.
2: Pero yo, la estrella polar, ¿sabes localizar?
3: No, yo sé que es una canción de películas.
2: Elsa, ¿sabes localizar?
4: No.
2: ¿Y a ti?
5: ¿No es la punta del carro?
1: No, es la punta del carro, del carro pequeño, y es la estrella que durante milenios ha guiado a los navegantes. Durante muchos milenios es la que señala el norte y que han usado los navegantes para poder recorrer el mundo.
4: Es que es curioso, porque yo cuando leo muchos libros, es que ahora no utilizamos para nada la astrología, pero antes
2: astronomía.
4: Pero antes era súper importante incluso para iniciar guerras. Que en los romanos, yo que sé, hay un capítulo que igual ponen que iban a empezar una guerra, miran al cielo y dicen, pues hoy no toca porque no hay luna, yo que sé, no está plena y no va a haber visibilidad porque no había faros antes. Entonces depende cómo hiciese la luna o no, se atrasaba o se alargaba, o las mareas, o si iba a haber alguna tormenta y demás. Se miraba al cielo y depende cómo estaba el cielo, pues, y había una astrónoma que en ese momento, pues, que también leía un poco y les iba orientando. Y hoy en día, pues, no sé, te lo andas y miras y dices, ah, hoy llueve. O incluso mira la aplicación de tiempo.
3: Es que ni lo miras.
4: Exactamente. ¿Qué va a hacer hoy? Y ya está.
1: Por eso es importante no perder esa ilusión. Mira, hay algo que a mí me pone la piel de gallina y me volverá a pasar mañana, a pesar de que lo vivo muchísimas veces. Cuando tú pones un niño delante de un telescopio y le enseñas la luna es muy fácil de ver porque tiene muchísima luz, es muy brillante y no necesitas un gran número de aumentos. Pero lo que oyes son ¡hala! ¡Oh! O sea, expresiones de emoción. De realmente darse cuenta de que es un astro que está ahí, que es nuestro satélite, que no le miramos para nada y que además va a ser tremendamente importante en nuestra vida en los próximos años y generaciones.
2: Uh-huh. Agustín, el cielo ha dejado de ser nuestro reloj, nuestro calendario, nuestra brújula. Se ha convertido de alguna manera en un elemento ausente en el día a día, decía Elsa ahora mismo, que justamente sí. Lo miramos para ver si llueve, no llueve, hace sol. Y antes, seguro que se lo hemos preguntado a algún asistente virtual.
1: Bueno, todavía seguro que tenemos abuelos por ahí que siguen podando, haciendo injertos, sembrando, dependiendo un poco de las estaciones y dependiendo un poco de las lunas y demás. O sea, hay todo un conocimiento antiguo que también se va perdiendo, pero que todavía existe.
2: Esas preguntas, ¿sabemos localizar la estrella polar? Encima de la mesa, la que ha sabido localizar un poquito ha sido Irati. Pero, ¿conocéis los mitos, por ejemplo, de las constelaciones? Son preguntas que se hacen en estas reuniones, ¿no? En esta serie de actividades. O también, ¿los anillos de Saturno? ¿Os habéis fijado alguna vez? Irati, comienzo contigo, ¿los anillos de Saturno?
5: Pues no, la verdad que, o sea, no sabría ni distinguir cuál es Saturno y así. O sea, como para ver el aro que tiene.
2: Agustín, ¿cómo nos distinguimos?
1: Bueno, Saturno hay que verlo en telescopio. Pero sí hay una diferencia que es relativamente fácil cuando hablamos de distinguir una estrella de un planeta. Las estrellas normalmente titilan. ¿Qué quiere decir? Que la luz es como si se encendiera y apagara, no es una luz.

0: estrellas. Así que cuando miréis al cielo la próxima vez y veáis algo que es brillante y que no titila, al anochecer Venus, por ejemplo, hacia el oeste, entonces podréis decir, mira, es un planeta, igual no sé cuál, que también nos ayudará la aplicación esa que tú mencionabas del teléfono, que las usa todo el mundo, yo las uso y que son súper agradecidas. Y eso te va a ayudar a ir reconociendo el cielo también.
1: Alain, ¿de qué está hecho el universo? Se ha quedado sin palabras.
2: Tiesa.
1: Agustín, pues ¿de qué está hecho?
2: Del Big Bang.
0: Esta es una de las partes que aún no conocemos. Lo que sí conocemos es que toda la materia sólida del universo no representa más del 5%. Es decir, el resto, hablamos de energía oscura, de otra serie de cosas que forman parte de esa materia, pero que aún ni vemos ni sabemos exactamente de qué está hecho. Así que solo el 5% es de lo que de alguna manera se podría tocar, ver, etc.
2: Qué miedo, ¿eh? ¡Wow! Es que eso es la oscuridad, la inmensidad. O sea, sí, a mí, por ejemplo, el mar me da muchísimo miedo, que está súper poco explorado el mar realmente. Pues es que el universo, es que no sabes ni lo que hay.
1: ¿Pero hay que tenerle miedo al universo?
0: No, a ver, no hay que tenerle miedo a nada en este mundo. Lo que hay es que tratar de quitar ese miedo a base de conocimiento. Y cuanto más conocemos, menos miedo tenemos a las cosas. Al mar o a las estrellas o al espacio.
2: Yo, por ejemplo, cuando veo películas de astronautas y eso, que los veo ahí flotando en la inmensidad esa negra, a mí me genera una ansiedad tremenda. O sea,
1: pero bueno, tú no vas a ser astronauta.
2: No, espero no serlo nunca, vamos. Qué miedo.
0: Y sin embargo, cuando les oyes en entrevistas hablar, o sea, la observación de la Tierra desde el espacio, independientemente que te pueda hacer sentir pues muy pequeño, una pulguita dentro del universo, es algo maravilloso.
1: Elsa, si te pregunto por los agujeros negros, ¿sabrías decir qué son?

0: Bueno, un agujero negro es una acumulación de masa de tal densidad donde no permite ni que tan siquiera escape la luz. Para que te hagas una idea, una cucharadita de ese agujero negro pesaría miles de toneladas. Entonces esa densidad que tiene hace que cualquier tenga muchísima atracción sobre todos los objetos. De hecho, tenemos en nuestra galaxia, en la Vía Láctea, tenemos en el centro de la galaxia un agujero negro supermasivo. ¿Eh? Y de alguna manera se va comiendo todo, hasta la luz. Y todo lo que entra ahí no escapa. Es un concepto que es difícil de entender, pero también es difícil de entender pensar en las dimensiones de nuestro universo, que es una auténtica locura.
1: Uh-huh. Oye, cuando lanzáis todas estas preguntas a las personas que acuden, bien sean chiquis o menos chiquis, ¿qué os contestan? ¿Saben contestar alguna de ellas?
0: Bueno, nosotros más que hacer preguntas, lo que solemos hacer es coger bloques temáticos e irlos desarrollando. Y luego a partir de ahí, pues generar un diálogo. Este mes continuamos con las conferencias que tenemos todos los jueves a la tarde en Ataria. Ayer hemos tenido una charla súper interesante de cómo se veía toda la carrera espacial a través del cine. La semana que viene estaremos hablando de cómo ha evolucionado el concepto de ciencia desde el geocentrismo hacia el heliocentrismo, es decir, de considerar la Tierra el centro del universo a considerar el Sol el centro de nuestro universo, y cómo ha sido el razonamiento de los astrónomos durante todo ese tiempo. Es decir, vamos generando bloques temáticos que desarrollamos y que dan lugar a que haya preguntas, que es lo mismo que haremos en Ciencias TEA. ¿Por qué se hacen los cráteres? Y vamos a jugar con los niños a generarlos y a pintarlos y generar ese interés y esa curiosidad.
1: ¿Cuesta generar interés? En un momento decíamos que hay una desconexión urbana tremenda, que vivimos rodeados de pantallas, de techos, que estamos lejos de la oscuridad natural, ¿no? Que
0: la mayor dificultad es dar continuidad a las actividades, porque al final, digamos que es relativamente fácil, pues, mira, hay observación de la luna mañana, vamos a ir a Ataria, vamos a ver la luna. Pero, ¿cómo seguimos con ello? Es decir, ahí son los colegios los que tienen que seguir fomentando ese interés y fomentando pues esa cultura de interés a observar. Es simplemente al placer de observar. Y a través de ahí...
1: Es que hemos perdido también el placer de observar.
2: Desde luego.
1: Hemos perdido el placer de estar sentados en un banco, por ejemplo, en el camping, como decías, Irati, y estar mirando. Parece que tenemos que estar continuamente haciendo cosas. Y observar, bueno, es muy interesante.
0: Observar es hacer cosas. O sea, yo me puedo pasar 3 horas mirando a la luna en diferentes zonas, desde cráteres hasta fallas, hasta mares, zonas planas, etcétera. La luna es súper interesante de ver y desde luego os invito a que mañana estéis allí a poder echar un vistazo a los telescopios. Y si no sois capaces de soltar una exclamación, me quedaría absolutamente sorprendido.
1: Claro, porque esas exclamaciones probablemente los chiquis, que son mucho más naturales, las lanzan. Pero
0: los mayores
1: somos capaces de lanzar esa exclamación de naturalidad y de asombro.
0: Sí, sí. Todavía sí.
1: Nos queda, aunque sea un ápice, esa naturalidad y ese asombro,
0: sí.
1: ¿No?
0: Lo que nos da un poquito de esperanza también.
1: ¿Esta noche vas a mirar la luna?
2: Yo suelo mirar, ¿eh? O sea, a mí la luna me llama bastante la atención. Esto de la luna llena, todas estas cosas, me llama bastante la atención. Me gusta mucho, me parece súper bonito. Realmente el cielo es precioso, o sea, te quiero decir. Pero...
1: ¿Y conocer algún detalle más?
2: Es que no sé si llegaría a sorprenderme, pero no por nada. Es que yo creo que ya... La sociedad ha llegado a un punto en el que es muy difícil que nos sorprendamos por algo. Es bonito, sí, es muy bonito. El eclipse lo hemos vivido todos como una locura, sí, pero también por el FOMO un poco, ¿no? De tenemos que estar en todo, esto va a pasar una vez en la vida, lo tienes que ver, pero realmente te has sorprendido. O sea, porque claro, como ya te muestran imágenes y todo de lo que va a pasar, no realmente
1: pero igual
2: lo
1: te
2: vives
1: sorprende
2: como...
1: por la belleza del
2: hombre,
1: propio
2: es
1: universo,
2: precioso,
1: ¿eh?
2: Pero tanto como llegar a sorprenderme.
3: Ay, yo sí, a mí una cosa que disfruto mucho es ir a ver el atardecer. Me encanta ir a ver el atardecer.

0: y me quedo ahí un rato, que estás esa media hora sentada sin hacer nada, mirando, y es, te da como mucha paz y sensación como de tranquilidad. Y ver la luna también, pero sobre todo ver el atardecer. Y siempre me sorprende porque es muy bonito, no sé, me parece como, ostras, qué chulo.
1: Sí, ver el atardecer. De todas maneras, sí, con respecto a lo que tú decías, sí, de observar, sí es cierto que ya no te sorprenden muchas cosas porque está internet ahí que te muestra cosas maravillosas, pero la emoción de ver el eclipse
2: desde
1: tú,
2: luego,
1: es completamente distinta a que lo veas en televisión.
2: Totalmente de acuerdo. Pero claro, es que me llama la atención el hecho ese de que dices, ¿no?, que un niño se sorprenda. Es que el niño es la inocencia. O sea, el niño no conoce más que lo que tú le enseñas. Tú ya has visto todo. O sea, es que, no sé, yo creo que a día de hoy nada te puede llegar a sorprender cuando te cuentan con una frialdad horrible que han asesinado a 100 personas en Gaza. O sea, es que no... No sé, o sea, es como mezclar conceptos y todo diferente, pero llegar a ese grado de wow.
3: Igual hemos perdido la capacidad, sí, de asombro, ¿no?
2: Sí, a mi parecer sí.
0: Pero igual porque tenemos demasiadas experiencias en la vida, ¿no?
4: Y yo creo también que es, depende que, o sea, pues igual el cielo plano, pues igual depende si no lo ves con mucho detalle, que igual tampoco ves las diferencias o lo que sea, pero yo, por ejemplo, en agosto, que se suelen ver las Perseidas aquí en Álava y así, pues ahí que es como un acontecimiento diferente y de repente estás en un sitio y se ven y es como, ah, pues quiero ir a verlas, y es como algo diferente que no ves, y en una foto tampoco la puedes ver, o sea, es como algo de estar, de experiencia, y es verdad que igual las estrellas del día a día, o sea, de la noche, sí que igual hay que tener mucho conocimiento para ver esas diferencias, pero luego hay como eventos, ¿no?, sí, que están guays y que son diferentes.
3: Nos tenemos que acercar a la Asociación Astronómica, Agustín.
1: Nosotros
3: para seguir sorprendiéndonos,
1: con los brazos abiertos, y además seguro que os sorprenderían todavía muchas cosas.
3: Seguro. Oye, mañana, ¿a qué hora?
1: A las 9 de la noche empezaremos hasta las 11. Es un evento que no podremos alargar mucho más en el tiempo porque la luna va a estar relativamente baja. Va a estar al 52%. Esto nos da la ocasión de ver la zona de terminador. Terminador es el paso de la luz a la oscuridad. Uh-huh. Y todo lo que está en esa línea adquiere como tres dimensiones, adquiere profundidad. Las sombras juegan con los cráteres, es absolutamente impresionante.
3: Bueno, pues Agustín Argueta, darte las gracias por haber venido esta mañana de viernes aquí a la sintonía de Radio Vitoria. Que nos vaya muy bien.
1: Muchísimas gracias a vosotros, como siempre, y esperamos contar cuanta más gente mejor.
3: Y hasta la próxima, tenemos una cita mañana a las 9 en Ataria. Alain,
2: ¿dónde
3: Elsa
2: está Ataria?
1: Ataria Salburúa, es el centro, Salburúa, de vale, centro de interpretación de los humedales, uh-huh, en Salburúa.
2: Vale, lo pensaba, ¿eh? Pero
1: sí, justo detrás del Bues Arena.
3: Así nos despedimos. Alain, Elsa, Irati, Villasker. Agur, agur.
2: Chao.

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0: películas este viernes y a las 8:30 de la tarde será la gala inaugural. El desfile de estrellas se intensifica y también la expectación en la ciudad. Cristina Tojal, Arratsaldeon.
1: Arratsaldeon, María, el Kursaal es ya un auténtico hervidero y en el María Cristina los fans se han quedado con las ganas de ver de cerca a Naomi Watts.
2: ¡Naomi!
1: Recibida por el director del Cinemaldia, José Luis Rebordinos, breve saludo y directa al hotel bajo la lluvia. Hay muchas ganas de cine y el Cinemaldia es un auténtico reclamo para muchos.
3: Yo vengo de Murcia y es mi sexto festival. Vengo cada dos años normalmente porque me encanta el cine y porque me encanta San Sebastián.
1: Por delante, 9 días de cine con más de 700 proyecciones.
0: Esta mañana estaba con nosotros en Boulevard el director del festival, José Luis Rebordinos, que se despide en esta edición, satisfecho, decía, por haber conseguido traer este año estrellas de la talla de Naomi Watts o Brad Pitt, pero reconocía que en su amplia trayectoria nunca ha visto tanta locura con una película como con La Bola Negra, que se estrenará en cines tras su paso por Cinemaldia.
4: Todos los años se agotan algunas y hay unos golpes fuertes. Es verdad que este año Brad Pitt estaríamos hablando de los 4 o 5 más importantes que podemos traer, ¿no? A nivel de impacto popular, ¿eh? Y luego lo de los Javis, yo no he visto nada igual en la vida. Eso sí que reconozco que no he visto nada igual en la vida. Nunca he visto tanta gente pidiendo entradas, tanta gente pidiéndonos cosas de todo tipo y condición. Podríamos haber llenado 2 velódromos tranquilamente.
0: Esa película llegará el fin de semana, pero este primer día nos depara más cosas. El estreno de Cinemira y las primeras proyecciones en la película inaugural. Ha estado nuestro compañero Iker Zabala, nuestro guía en este Cinemaldia. Iker, arratsaldeon.
5: Sí, arratsaldeon. Pues el inicio de la edición 74 de Cinemaldia se oficiará a partir de las 8:30 de la noche en el Kursaal. Y la gala inaugural tendrá sabor alemán, pues el director Werner Herzog recibirá el primer premio Donostia de esta edición. Y la película de apertura será Geister, Ghost Song, del turco-alemán Fatih Akin, que entra a concurso por la Concha de Oro con este cuento de fantasmas y una relación sentimental entre la vida y la muerte. En materia de cine vasco, Cinemira arrancará a las 4 de la tarde con la presentación de Inurriechuak, ambiciosa adaptación de la novela de Ramiro Pinilla que dirige Igor Legarreta, a quien escuchamos.
6: Tormenta y tormentas, ¿no? Luego están las tormentas internas. La novela tiene esta estructura de otra manera, pero es verdad que está partida por la mitad, ¿no? La noche del sábado bajo la tormenta es la primera mitad de la novela y las consecuencias, ¿no?, de esa noche es la segunda mitad. La película tiene esa estructura realmente. Yo, por ejemplo, cuando estaba leyendo la novela, sí que sentía, ¿no?, pensando en una futura adaptación, me imaginaba ese golpe de luz del día siguiente.

0: Nuestro habitual espacio para la cultura en esta crónica de Euskadi comenzará hoy un poquito antes, sobre las 2 menos cuarto, y lo haremos con nuestros compañeros desde allí, desde el Kursaal, donde hoy se emite también en directo cultura.eus con motivo de esa inauguración oficial de Cinemaldía. Pero además hoy les contamos que la economía vasca sigue creciendo. Por octavo mes consecutivo, el Producto Interior Bruto Interanual crece por encima del 2%. Se superan así las propias previsiones del gobierno vasco, que hace una valoración positiva pero prudente ante las posibles consecuencias de la coyuntura internacional y de una inflación al alza. En este contexto, Volkswagen Navarra completa su electrificación y ha escenificado el inicio de una nueva era en la presentación esta mañana del primer ID.Cross eléctrico fabricado en Landaber, en un acto institucional en el que han reivindicado la adaptación de esa planta como referente internacional y en el que han abierto las puertas de Landaber a los medios de comunicación. Tú has estado allí, Aritz Aguirre, arratsaldeon.
1: Arratsaldeon, una presentación que simboliza un nuevo tiempo, y así ha sido la presentación del primer coche de color verde Nori, que ha salido del punto de revisión final de la planta como si fuera una película de Cinemaldía.
2: Una nueva era.
3: Un nuevo hito. This is a day that we will all remember.
4: Hola, ID.Cross. Ha llegado el momento. Ya está aquí nuestro nuevo coche.
1: Coche, el segundo modelo eléctrico que se produce en Landaben, que supone completar la electrificación y la adaptación a un nuevo mercado, según su presidente Michael Hobus. 1.000 millones de euros de inversión y la estrategia de vender coches eléctricos pequeños, urbanos y accesibles. Para la presidenta Chivites, el éxito del diálogo social y la cooperación público-privada frente a los agoreros que dudaban y criticaban de este proceso de transformación.
0: En Donostia hoy se ha presentado cómo será el nuevo barrio que va a ubicarse en la playa de Vías de Aso Amara, el proyecto ganador que propone un espacio donde se construirán 480 viviendas, además de equipamientos deportivos y culturales, que cuente con arbolado, un amplio espacio peatonal que a petición de los vecinos conectará con el parque de Amara. El gobierno vasco quiere que las obras empiecen en 2030. Denis Itxaso es consejero de Vivienda.

0: 40% serán protegidas en diferentes modalidades, 216 van a ser de VPO y otras 216 se plantea que sean tasadas, también en alquiler, y se queda un 10% para la vivienda libre.
1: Y en Ceuta, los primeros migrantes están ya sentados en el centro de acogida que se ha instalado en el puerto de la ciudad autónoma. Su traslado ha comenzado sobre las 6 de la madrugada y en él se han vivido momentos de tensión y cierto caos cuando los que dormían en las playas de Benítez y el trampolín han emprendido auténticas carreras hacia ese puerto para hacerse con una plaza a sabiendas de que no hay suficientes para todos. Ahora se está procediendo a la identificación de los que ya están entrando en esas instalaciones. Hoy también es noticia el mundo de los videojuegos. El nuevo EA Sports FC 27, el FIFA de toda la vida, llega con una sorprendente novedad. El videojuego ha cambiado su clasificación por edades y ahora figura como no recomendado para menores de 16 años. El motivo, sus compras dentro del juego y en concreto las recompensas aleatorias, un cambio en los criterios de clasificación que abre el debate sobre las llamadas cajas del botín y los menores de edad. De ello hemos hablado con el educador en nuevas tecnologías, Julen Inazasoro, creador y coordinador de Max Sonrisas.
2: La evidencia sugiere que muchas técnicas que se implementan de forma indirecta suelen iniciar el camino a la ludopatía. La Unión Europea ya está poniendo manos a la obra para que todas esas empresas que venden videojuegos para menores por lo menos avisen y que los juegos sean para mayores de 16 o 18 años.
1: Titulares también del deporte, César Pérez Cazola, Arratsaldeon.
3: Gracias, María. La ciudad deportiva de Areitio, la nueva casa de Eibar, situada en el Alto de Mallabia, ha sido inaugurada hoy de forma oficial. Areitio reúne y centraliza por vez primera en un único complejo deportivo toda la estructura deportiva del club armero, primer equipo masculino, femenino y cantera. El complejo, con una superficie total de 11 hectáreas, tiene 5 campos de fútbol, un edificio con grada con capacidad para más de 1.600 espectadores y un edificio también de alto rendimiento que da de servicio a las necesidades del fútbol profesional. Hoy en Vitoria, Mendizorroza, partido Liga F para el Alavés Gloriosas. Las gasistas reciben al Barça, el mejor equipo del mundo, a partir de las 8 de la tarde. Y el Mundial de Socatira de Sudáfrica, hoy en el tercer día de competición, primera jornada para los equipos nacionales con la presencia, con la participación de la Euskal Selección. La sesión de esta mañana, nuestros tiralaris no han sumado de momento ninguna medalla en ninguna de las categorías.
1: En cuanto al tiempo, seguimos con cielos nubosos, con lluvia débil todavía, sobre todo en la mitad norte, pero a lo largo de la tarde se espera que vaya remitiendo el viento. Eso sí, va a soplar del norte con rachas intensas. Tenemos a esta hora 19 grados en Bilbao y en Bayona, 18 en Iruña, 17 grados en Donostia y en Vitoria-Gasteiz. 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José Ignacio Revuelta y Jorge Ibáñez están en la dirección técnica, Ane Azúa en la coordinación.
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1: La economía vasca sigue creciendo por octavo trimestre consecutivo. El Producto Interior Bruto Interanual crece por encima del 2%. Se superan así las propias previsiones del gobierno vasco en una muestra de una senda segura y una evolución sólida y resistente para el consejero Mikel Torres. Desde el Ejecutivo aplauden estos datos, pero lo hacen también de forma contenida, con prudencia, por esas posibles consecuencias de la coyuntura internacional y de esa inflación que ya observamos al alza y sarbaza.
5: En el segundo trimestre del año, el Producto Interior Bruto creció en Euskadi un 2,5%. 3% respecto al mismo periodo del año anterior y un 0,7% en comparación con el pasado trimestre. Se supera así en tres décimas las previsiones del Gobierno Vasco. El Departamento de Economía, Trabajo y Empleo ha hecho una valoración positiva de estos datos. Consejero Mikel Torres.
6: Confirman que la economía vasca mantiene una evolución positiva, creciendo un trimestre más y ya son 22 por encima del 2%. Y son cifras, por supuesto, que muestran una aceleración de la actividad, pese al contexto internacional complejo que estamos viviendo. Y además, una manifiesta resiliencia de nuestra economía ante la situación geopolítica.
5: Aceleración de la actividad, impulsado sobre todo por el crecimiento de los servicios. Crecen en un 3% según el Eustat. Crece también la construcción en un 1,6% y de forma más moderada la industria en un 0,6%. Aunque contribuye también la evolución del empleo. Ha aumentado un 1,3% de forma interanual, lo que se traduce en más de 13.000 puestos de trabajo más. El sector exterior, eso sí, ha tenido una aportación negativa. Las exportaciones siguen recuperándose, crecen en un 0,9%, pero las importaciones avanzan a un mayor ritmo, crecen en un 2,3. La economía vasca mantiene su crecimiento sólido, pero el consejero llama a la prudencia.
6: Debemos seguir siendo prudentes. La inflación alcanzó un 4,5% interanual en agosto de este año y persisten las tensiones en Oriente Medio, lo cual está derivando en una crisis energética que supone un alza de precios.
5: Por eso, insiste, hay que anticipar riesgos y seguir de cerca la evolución de la coyuntura internacional.
1: En este contexto, en Pamplona, Volkswagen ha presentado esta mañana el nuevo modelo que fabricará en la planta de Landava, en el primer ID.Cross eléctrico. Con él se reivindica la transformación de esa planta como ejemplo a nivel internacional, una planta que hemos podido ver por dentro porque Volkswagen ha abierto

0: para esa presentación a la prensa a las puertas del Andaven. Allí ha estado Aritz Aguirre. Aritz, arratsaldeon.
1: Arratsaldeon, símbolo de un nuevo tiempo, la salida del primer ID Cross eléctrico de la planta de producción de Landaven ha sido de película. Focos, música emotiva, aplausos y la idea compartida de los representantes institucionales de estar ante una presentación histórica.
2: Una nueva era,
3: un nuevo hito.
4: This is a day that we will all remember.
5: Hola, ID Cross, ha llegado el momento. Ya está aquí nuestro nuevo coche.
1: Hemos podido montar en él ID Cross. El primero ha sido de color verde nori, aunque parecía gris, subcompacto, con dos pantallas gigantes en el salpicadero y al frenar se ilumina de rojo hasta el logotipo de Volkswagen. Para el presidente de Volkswagen Navarra, Michael Hobus, es el futuro, la capacidad de adaptarse de la fábrica.
2: Hemos cambiado nuestra forma de trabajar. Hemos desarrollado la flexibilidad y la resiliencia necesarias. Nuestra capacidad de adaptación.
1: 1.000 millones de euros de inversión y el inicio de una estrategia de vender coches eléctricos pequeños, accesibles y urbanos. Hacerlo en grupo con el Cupra Raval, el Polo ID, los dos de Landaven, el Skoda Epic y el ID Cross. Thomas Schäfer, CEO de Volkswagen.
6: It's one platform, four totally different characters, three brands, strong, distinct, proven by a lean and a very effective.
1: Cuatro personalidades, tres marcas para una fortaleza eficiente y ágil, decía el CEO de Volkswagen. La presidenta del Gobierno de Navarra, María Chivite, reivindicaba la marca Navarra y mostraba el apoyo del Gobierno.
7: Porque no exportamos solo coches, exportamos un modelo de desarrollo, una manera de hacer las cosas, una prosperidad compartida. Supone el triunfo del diálogo social y supone el triunfo de la colaboración público-privada.
1: Hemos podido visitar in situ la planta de montaje de Volkswagen, donde en una sola línea se van produciendo cuatro coches diferentes, dos de combustión y dos eléctricos. Sale un coche cada 56 segundos.
0: Landaven es la excepción en la situación que atraviesa el grupo Volkswagen y la incertidumbre en el sector de la automoción en general, inmerso en una transición. En Amorebieta se reúnen precisamente hoy 35 empresas referentes de la automoción en una feria de empleo en la que se ofertarán más de 100 puestos de trabajo. Entre las empresas participantes están CIE, Cicaucho, CAF o Fagor Ederlan. Es la edición con más presencia empresarial y con mayor número de ofertas. Desde el sector aseguran que aunque este sea un momento complicado, siguen siendo competitivos y para seguir siéndolo es necesario atraer talento. Gonzalo Garrido, responsable de comunicación del clúster de automoción.
8: Está pasando un momento difícil porque está en una transición y hay una serie de factores que le están afectando, pero es cierto que es un sector muy consolidado. Todos los años fabricamos 95 millones de vehículos en el mundo, con lo cual el sector se sigue moviendo y esta es una muestra de ello y sigue buscando nuevo talento, nuevas capacidades porque depende de las personas. Si queremos seguir siendo competitivos, tendrá que ser porque las personas que tenemos en nuestro país son competitivas.
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0: Los partidos políticos siguen presentando candidaturas para las próximas elecciones. Geroa Bai volverá a confiar en Unzue Barkos para optar a la presidencia de Navarra. Esta mañana la ha designado candidata a las próximas elecciones forales. Serán sus cuartos comicios como cabeza de lista en Navarra. Su primer discurso será esta tarde en el acto de arranque oficial del curso de Geroa Bai y Oian Arangoa.
10: Unzue Barkos vuelve así a la primera fila de la política foral tras una legislatura como senadora autonómica en Madrid. Por unanimidad, la coalición de Geroa Social Verdes, PNV y Atarrabia Taldea apuesta nuevamente por Barkos como candidata a la presidencia de Navarra en 2027, porque la comunidad foral necesita de su liderazgo, afirma Unai Ugalde, miembro de Geroa Bai, presidente del Parlamento y dirigente del PNV.
11: Sin duda, Unzue Barkos tiene una trayectoria que le avala al frente de la presidencia del Gobierno de Navarra, ahora como senadora de la Comunidad Foral en defensa de los intereses de Navarra, en defensa de una Navarra fuerte, y es nuestra apuesta y nuestra oferta para el próximo ciclo electoral.
10: Barkos repite por cuarta vez como candidata de Geroa Bai a la presidencia. En 2015 logró presidir el gobierno del cambio. En 2019 y 2023 fue investida la socialista María Chivite. Unzue Barkos se suma así a las candidatas ya designadas. Repiten María Chivite por el PSN, Laura Aznar por EH Bildu y se estrena Cristina Ibarrola por UPN. Barkos ofrecerá su primera intervención como candidata esta tarde en el acto de inicio de curso político de Geroa Bai en Baluarte.
0: La mesa política de EH Bildu también ha propuesto a Rocío Vitero como cabezada de lista a la alcaldía de Gasteiz. Así Vitero repetirá como candidata de cara a las municipales de mayo. Entiende la coalición Abertzale que es la persona más adecuada para representar el proyecto de soberanismo de izquierdas. El objetivo de EH Bildu es volver a ser la formación más votada en la capital y poder gobernar. Por su parte, Richard Vaquero, líder de Podemos Euskadi, ha presentado su candidatura.

0: Candidatura a diputado general de Vizcaya ahora deberá ser refrendado en las primarias de la formación morada. 1:15, en Ceuta, los primeros migrantes están ya asentados en el centro de acogida que se ha instalado en el puerto de la ciudad autónoma. Su traslado ha comenzado esta madrugada. En él se han vivido momentos de tensión y cierto caos cuando los que dormían en las playas de Benítez y el Trampolín han emprendido auténticas carreras hacia el puerto para hacerse con una plaza, a sabiendas de que no hay suficientes para todos. Ainise Vega.
1: Sí, sobre las 7 de esta mañana, ese operativo policial para trasladar al campamento habilitado por el Gobierno de España en el puerto de Ceuta a los miles de migrantes que en los últimos 50 días han permanecido en las playas del Trampolín y Benítez comenzaba. Un recorrido de unos 40 minutos a pie desde la playa del Trampolín y 20 desde la playa de Benítez. A mitad de camino han comenzado los migrantes a alterarse. Correr y la policía ha tenido que intervenir para evitar avalanchas, momentos de tensión que han dejado a algún migrante herido. A las 9 de la mañana han empezado los primeros a entrar al campamento del puerto, 1.700 plazas que a esta hora ya están completas. Miles de migrantes se han vuelto a quedar sin sitio y que se concentran a la entrada de este campamento del puerto, y un amplio dispositivo policial evita intentos de acceder a las carpas. El gobierno, que se ha felicitado por llevar a cabo una de las mayores operaciones más complejas y delicadas de la historia, estima que aún quedan unos 4.000 migrantes que no han podido ser ubicados en campamentos, vagando por las calles de Ceuta. Algunos han vuelto a las playas.
0: Mientras se trata de dar solución en Ceuta a la situación de calle de estas personas, las comunidades autónomas siguen concretando el traslado de menores de Ceuta a la península. Galicia recibirá 8 menores migrantes procedentes de allí. Según ha informado esta semana su consejera de Política Social, la acogida será esta misma semana. Navarra, tal y como comunicó su presidenta María Chivite, ha acogido a 5 niñas menores migrantes procedentes de la ciudad autónoma. Y hoy acabamos de saber que la semana que viene no va a celebrarse finalmente el juicio previsto contra Nelson David, el hombre que ya ha sido condenado en 3 ocasiones por asesinato o intento de asesinato de 3 hombres con los que había quedado a través de una página de contactos. Hoy, tras un acuerdo de las partes y un juicio a puerta cerrada, la Audiencia de Vizcaya le ha condenado a 18 años y 9 meses de prisión por un delito de asesinato y de estafa cometido en las mismas circunstancias. Con esta resolución, el acusado suma 4 condenas por asesinato, 3 consumados y una por intento, de ellas 3 son ya firmes. Y en México, esta madrugada han detenido al sospechoso del asesinato de una joven estudiante canaria que estaba allí de intercambio. La fiscalía sigue hablando de feminicidio. La hipótesis es la de un intento de robo en el que la estudiante se resistió y fue apuñalada en el forcejeo. La familia de la chica llega hoy al país para iniciar los trámites de repatriación. Aneazúa.
2: El sospechoso, alias El Trompas, ha sido detenido apenas 30 horas después de que la Fiscalía de Morelos emitiera una ficha de búsqueda y captura en su contra. Le imputarán la pena máxima permitida por su código penal. Fernando Blumenkron, fiscal de Morelos.
3: Solicitar a la autoridad judicial que sea la máxima sanción que en el delito de feminicidio establece el código penal del Estado, que son 70 años.
2: Han descartado el componente sexual del crimen, como apuntaban inicialmente algunas versiones. El sospechoso habría intentado robar el teléfono móvil a Claudia y en el forcejeo la habría apuñalado. A pesar del robo del móvil, las lesiones que presentaba la joven canaria no dejan lugar a dudas de qué tipo de crimen se trata.
3: Es importante señalar que las lesiones que él le infiere a Claudia nos permiten establecer que fue un feminicidio lo que sucedió.
2: La gobernadora de Morelos añadía que el detenido no tenía vínculos con el crimen organizado y que su identificación había sido posible por las cámaras de seguridad de la zona. Margarita González Sarabia.
4: Esas cámaras que estaban ahí permitieron dar con las señales de este delincuente, que aparentemente es una persona que se dedica a robar.
2: La familia de Claudia llegará hoy al Estado mexicano para recuperar su cuerpo e iniciar los trámites de repatriación.
0: La Agencia de Protección de Datos aplaude la revisión de la estrategia de digitalización en las aulas que ayer anunciaba el Lehendakari. Aunque no justifica por sí sola los malos resultados de Euskadi en el informe PISA, sí atribuye al uso de nuevas tecnologías como recurso educativo los problemas relacionados con la comprensión lectora. Celebra también el control del uso de las redes en el ámbito privado

0: y que cada vez lo hagan más jóvenes.
1: Cuando nos referimos a los menores de edad, tenemos que ser conscientes del riesgo que genera en un colectivo tan sensible que todavía se está desarrollando, tanto física como emocionalmente. Riesgos

0: para la desconexión, para lo analógico, digamos.
1: ¿Cree que estamos a tiempo de revertir la tendencia gracias a la sensibilización ciudadana y también de la clase política?
2: El sindicato de la sigue presentando iniciativas para el avance del uso del euskera en el ámbito laboral. Después de anunciar en julio su intención de negociar en euskera 27 convenios sectoriales, ahora propone una normativa para favorecer el aprendizaje del euskera en horario laboral y la ampliación y gratuidad de los servicios de traducción simultánea del Gobierno Vasco, Irache Martínez.
3: El sindicato ELA considera necesario llegar a un acuerdo interprofesional para conseguir una normativa que facilite el aprendizaje del euskera de las personas adultas, especialmente en horario laboral. Según su responsable de euskera, hace falta un marco que permita regular el derecho a estudiar en euskera y su compatibilización con los horarios de los euskaltegis cuando los cursos no se implanten en los centros de trabajo. Peio Igeregi.
4: En el caso de los trabajadores y las trabajadoras, el mayor problema para aprender euskera es la precariedad laboral. Compaginar los horarios de trabajo, la conciliación familiar y los estudios de euskera es muy difícil. El aprendizaje del euskera en horario laboral es estratégico si realmente queremos euskaldunizar a las personas adultas. Mientras el Estado español monopolice la normativa laboral, un acuerdo interprofesional permitiría llegar a un acuerdo de este tipo.
3: Por ello pide la colaboración de los gobiernos vasco y navarro y extiende una oferta de colaboración prioritaria a LAB y con Cheilua para consensuar esta normativa también con otros agentes. También pide la ampliación de los servicios de traducción simultánea del gobierno vasco para que las negociaciones laborales se pueda hablar en euskera con normalidad, porque sin este servicio, dice Igeregi, la ciudadanía euskaldún, a fuerza del sometimiento al castellano, se resigna a no hablar en esta lengua, vulnerándose sus derechos fundamentales. ELA denuncia que este servicio sea de pago, incluso para los departamentos del Gobierno Vasco o instituciones que dependen de él, como el CRL, ofrecer este servicio gratuitamente tanto en entidades públicas como en organizaciones sin ánimo de lucro, afirma ELA, multiplicaría las opciones de la ciudadanía para expresarse en euskera.
2: El Gobierno Vasco ha presentado el nuevo decreto que regulará los amarres en nuestros puertos, pasando de un sistema de máximo aprovechamiento del espacio a uno de módulos de amarre con categorías fijas. Introduce un baremo de hasta 100 puntos que valora la vinculación con la zona, la vecindad administrativa, el relevo generacional y la sostenibilidad, amplía las listas de espera y crea un régimen especial para mayores de 80 años. Todo tras un proceso de participación ciudadana en Aroa Torralba.
5: El decreto amplía el dominio portuario e incorpora nuevas fórmulas de amarre, como pantalanes, fondeaderos y marinas secas, pensadas para el invierno.
6: Y también vamos a cambiar el sistema de cálculo del coste de los amarres, pasando del criterio de máximo aprovechamiento de la lámina de agua a un módulo ordinario de amarre, es decir, longitud por ancho por calado.
5: La adjudicación será por dos listas puntuadas sobre 100, valorando sostenibilidad e impacto económico y ponderando vecindad, antigüedad, género y relevo generacional. Se reserva un 10% de las plazas para mayores de 80 años con autorizaciones de 3 años prorrogables.
6: Cada embarcación solo podrá presentar una solicitud de convocatoria. A día de hoy se podían presentar varias personas para solicitar un amarre para una embarcación y eso estaba también multiplicando de alguna manera las intenciones o las perspectivas, ¿no?
5: Las listas de espera serán abiertas con actualización trimestral, confirmación anual y depósito a cuenta. Hoy en día hay 1.700 en espera.
2: La consejera Barredo, que ha anunciado esta mañana también que las ayudas extraordinarias para hacer frente a la sequía se concederán este año y serán directas, pero habrá que esperar. Barredo ha pedido paciencia porque primero hay que analizar la situación de cada sector y en estos momentos trabajan con las 3 diputaciones para ese reparto. Amaia Barredo, consejera de Agricultura.

0: unos de los subsectores que todavía a día de hoy tienen producciones en el campo. Estamos en recogida de patata, de algodón, maíz forrajero, y estamos también esperando a ver cómo se van a producir las nuevas siembras, porque como no acaba de llover, no se puede empezar a sembrar ni colza, ni tampoco se puede preparar los terrenos para la siembra del cereal de invierno. Estamos ya trabajando con el estudio y el análisis de cuál es la pérdida de rentabilidad de cada uno de los subsectores para entrar a valorar las primas de ayudas que se van a ir dando y por qué conceptos.
1: Y a esta hora volvemos a Donostia porque Cinemaldia ya está en marcha. Aficionados y jurados están pudiendo ver ya las primeras películas. A las 8:30 de la tarde será la gala inaugural, pero el desfile de estrellas se va intensificando y también con él la expectación. En el entorno del María Cristina está Cristina Tojal, arratsaldeón.
2: Arratsaldeón, María, desde la Plaza Oquendo, uno de los lugares con más ambiente del festival. Aquí se cruzan espectadores que van a alguna de las 700 proyecciones que hay estos días, con otros que aprovechan para a esta hora comer algo antes de entrar al cine. Hace una hora llegaba la actriz Naomi Watts al Hotel María Cristina. Mañana recibirá el segundo de los premios Donostia de este año, y lo cierto es que ha dejado un poco frío a los fans que allí le esperaban.
3: De lejos, muy poquito, justo con la mano que he hecho así y ya está, desde las 7:30 de la mañana.
4: Muy guapa, pero muy borde como siempre, no para. Y no le cuesta nada, como los actores españoles que son un amor. Aunque sea que pare con dos personitas, pues no. Y justo había dejado de llover y ha salido el resolillo.
2: Ya veis, se quejaban porque no se había parado. En el Cursal Teatro Victoria Eugenia siguen a esta hora las proyecciones. Hay ambientillo y ganas de cine. Eso nos contaban los espectadores de la primera película de sección oficial a los que preguntábamos a la salida.
5: Tenemos un abono para la sección oficial.
6: Bueno, me ha parecido una película buenísima. Me ha gustado mucho.
7: Yo a veces me he visto los mayores paquetes del mundo, pero hoy me ha parecido una pasada.
8: Yo vengo de Murcia y es mi sexto festival, porque me encanta el cine y porque me encanta San Sebastián.
2: En una hora es el fotocall del director alemán Werner Herzog, que recibe esta noche en la gala el premio Donostia, un fotocall que seguramente tendrá que ser en el interior del Cursal, porque a esta hora llueve en Donostia.
1: Es el ambiente a esta hora. Precisamente en Donostia se ha presentado esta mañana el proyecto ganador para transformar la playa de vías de Aso a Mar en un espacio donde se van a construir casi 500 viviendas, además de equipamientos deportivos y culturales. Se van a plantar allí cientos de árboles a petición de los vecinos del barrio y se conectará con el Parque Amara, logrando allí un amplio espacio peatonal, una reforma integral de lo que va a ser esa zona. El gobierno vasco quiere que las obras empiecen en 2030, a Negoñi.
9: El soterramiento de las vías del Topo liberará 21.000 metros cuadrados y en ese espacio se llevará a cabo la mayor operación urbanística del centro de Donostia de las últimas dos décadas. Se construirán 480 viviendas, de las que 216 serán de VPO, otras 216 tasadas, todas ellas de alquiler, y habrá además 48 pisos de venta libre. Denis Ichaso, consejero de Vivienda.
10: Este país y esta ciudad no es una excepción. Cada vez necesita viviendas más pequeñas. Por tanto, estamos hablando de 98 viviendas de una habitación, que es el 20%, es un número relevante. Hay 288 viviendas de dos habitaciones, que son el 60%. Y habrá 94 viviendas de tres habitaciones, que es el 20%.
9: El proyecto ganador de los catalanes, JPAM City Makers, quiere conectar la actual playa de vías con el Parque Amara. Convertirá la estación del Topo de Aso en un polideportivo con piscina y plantarán casi 400 árboles. Jorge Perea es uno de los arquitectos del proyecto Habitar el Bosque Urbano.
11: Es un proyecto orientado hacia el ciudadano y orientado hacia las condiciones peatonales, hacia la integración.
9: La modificación del plan general para poder realizar este proyecto es competencia del Ayuntamiento de Donostia. El alcalde Jon Insausti no ha acudido a la presentación del proyecto ganador, a pesar de estar anunciada su participación.

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1: El próximo lunes abrirá sus puertas el nuevo ambulatorio de Llodio. El edificio, que cuenta con 7 plantas, acogerá, además de la atención primaria, otros servicios como las consultas externas o el centro de salud mental. Con una inversión de cerca de 19 millones de euros, va a multiplicar la capacidad asistencial del actual centro de salud. Situado en la calle San Martín, atenderá a 22.000 habitantes de Llodio y a 20.000 más de los alrededores en consultas externas. De hecho, pertenece a la OSI Barrual de Galdacao. Gema Fernández es la directora.
2: Este nuevo centro marca un antes y un después. Es una infraestructura moderna que proporciona unos espacios más confortables para profesionales y pacientes. Es un centro que alberga unos 85-90 profesionales y que atiende casi a 22.000 pacientes que tienen su cupo en la UAP de Llodio.
1: Unas obras, las del nuevo centro de salud de Llodio, que comenzaron en 2023. Las que no han finalizado son las de la reforma del pavimento de las calles General Álava e Independencia. La alcaldesa, Maider Echevarría, se ha mostrado molesta por las críticas que la asociación vecinal Ensanche 19 realizaba aquí, en esta sintonía, en las que denunciaba que tras las obras no habían desaparecido ni el ruido ni las vibraciones. Y en un segundo término, que estéticamente las calles continuaban parecidas. Hoy Echevarría ha pedido paciencia, ha recordado que faltan trabajos importantes por hacer, como fijar las arquetas y también pulir el pavimento. Maider Echevarría.
3: Las obras duran 4 meses y yo de verdad estoy muy sorprendida, porque ya al mes, no ha pasado ni un mes, y tenemos que estar escuchando críticas de cómo ha quedado la calle. Pero si es que todavía solo llevamos un mes de obras. Hombre, por favor, de verdad, ¿eh? Si no han terminado las obras, ¿por qué estamos criticando?
1: Otros asuntos: afaraba la Asociación de Familiares y Amigos de Personas que Sufren Alzheimer y otras demencias. Ha celebrado esta mañana un acto en solidaridad con todas ellas. Este próximo lunes es el día de lucha contra estas patologías que en Araba padecen unas 7.000 personas. Pello López de Munain es el presidente de Afaraba.
4: Tiene un proceso muy largo, pero que ya empieza, los que viven, conviven, empiezan a notar cosas, ¿no? Bueno, pues que acudan inmediatamente a la asociación. Estamos en Salburúa y ahí les vamos a indicar qué es lo que tienen que hacer, qué es lo que no tienen que hacer, cómo pueden llevarlo mejor. Les vamos a ofrecer grupos de familia, grupos de autoapoyo.
1: Y además, en portada, hasta Radio Vitoria han llegado quejas de personas que alertaban de que el agua del grifo en algunas zonas sale con un color e incluso con un sabor diferente en zonas de la ciudad. La Sociedad de Aguas Municipales, Ambisa, quiere tranquilizar a la población tras numerosas quejas también vertidas en el buzón ciudadano, explicando que el agua que proviene del embalse tiene una carga mineral mayor de la habitual. Elena Zudaire.
5: Un efecto que se produce por la falta de lluvias y las altas temperaturas, que provocan que el agua embalsada se evapore y en consecuencia aumente la presencia de minerales. También las escasas precipitaciones afectan al ciclo natural del caudal porque impiden que este pueda regenerarse. Aún así, Ambisa ha tranquilizado a la población asegurando que el agua es apta para el consumo y se puede utilizar con total tranquilidad. Ya se están modificando los tratamientos que se suministran en la estación potabilizadora de Araca y se espera que el caudal recupere en breve la normalidad.
1: Gracias, Elena. Actualidad del deporte a la vez. Emilio Pascual, arratsaldeon.
6: Arratsaldeon, Esti.
1: Víspera de fin de semana, ¿cuáles son los titulares?
6: Lógicamente miramos al fin de semana deportivo, que empieza hoy con la visita del mejor equipo del mundo de fútbol femenino a Mendizorroza. A las 8, gloriosas en Barcelona. Mañana, por otra parte, en la Catedral, segundo derbi de la temporada para el Deportivo a la vez, con la visita al Athletic. Quique quiere llegar al parón con buenas sensaciones después de 2 derrotas consecutivas. Por otra parte, Baskonia se mide al Juventud en la Supercopa sin su último fichaje, Alex Len, que se queda en Vitoria-Gasteiz. Galbiati espera tener tiempo, que el club tenga paciencia, y dice que no sabe si el club tendrá paciencia este año, a diferencia del pasado, y también comenta que la plantilla está incompleta. Hemos visto hoy a un enigmático Galbiati, no sé yo. Pelota, ciclismo, Araski, capítulo polideportivo, todo esto y mucho más, 2:15, aquí como siempre,

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1: Bueno, pues habrá que escucharos. Nos hemos quedado intrigadas.
0: En todo caso, la temporada no ha empezado y, lógicamente, uh-huh. los equipos están en pleno proceso de construcción. Lo que está claro es que Alex Len, que ayer pasaba el reconocimiento médico, según el director deportivo, que entrenaba con el equipo, hoy no ha viajado con el Baskonia para jugar el partido de mañana Supercopa frente al Juventud.
1: Veremos. En cuanto al tiempo, seguiremos hoy con cielos cubiertos, temperaturas que no pasarán los 20 grados. El fin de semana, sin embargo, llegaremos a 25 el sábado, 28 el domingo, más o menos, dice Euskalmet. Buenas temperaturas, altas, por lo tanto, para despedir el verano, que ha resultado ser el más cálido desde 1970, nos dice Euskalmet, con temperaturas medias de más de 3 grados por encima del promedio de los últimos 30 años. Por si fuera poco, junio y julio fueron los meses más calurosos de la historia desde que hay registros. Esto es Araba Gaur en Radio Vitoria, en el control técnico Edu Lorza y Elvira Gómez Apellaniz, viernes 18 de septiembre.
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1: La alcaldesa Maider Etxebarria se ha pronunciado sobre la reforma de la calle General Álava y ha respondido a las críticas de los vecinos de la zona, preocupados porque persisten los ruidos y las vibraciones al paso del tranvía. En este sentido, Etxebarria pide calma y recuerda que aún quedan 3 meses hasta concluir las obras. Ha recogido sus palabras Silvia Núñez.
3: Se ha mostrado molesta, sí, la alcaldesa por las críticas a la reforma de General Álava a falta de concluir las obras. Quedan 3 meses para acabar los trabajos, así que eso es, pide calma a los vecinos y vecinas. La escuchamos.
4: Yo pido un poco de calma. Sé que todas las obras llevan muchas molestias a los vecinos y les entiendo porque todos las sufrimos, pero a partir de ahí es que llevamos un mes de obras, es que quedan otros 3. Entonces, digo yo que habrá que dar tiempo a que concluyan los trabajos, ¿no?
3: Aclara además que aún falta un segundo pulido del asfalto y que las arquetas tendrán que volver a fijarse. Es una información que le ha trasladado esta misma semana Euskal Trenbide Sarea, la entidad que está gestionando la obra.
1: 103 contenedores ardieron el año pasado en Vitoria con un coste para el ayuntamiento de más de 100.000 euros. Es la cifra que ha dado a conocer la alcaldesa esta mañana. Es un comportamiento incívico al que pretenden dotar de una nueva norma, la llamada ordenanza cívica y de respeto al espacio público.
3: La quema de contenedores ya es sancionable en las ordenanzas municipales de Vitoria, al igual que el resto de comportamientos incívicos que quiere recoger la nueva normativa. Pero el ayuntamiento quiere aprobar esta ordenanza cívica, por un lado, para aclarar, para ordenar la normativa, por otro lado, para endurecer algunas de las sanciones. No ha aclarado qué infracciones se van a endurecer. La nueva normativa todavía está en un proceso muy inicial, pero sí adelanta que recogerá los grafitis, los daños al mobiliario urbano, dejar la basura fuera de los contenedores y ha mencionado también el consumo de alcohol en la calle, fuera de las terrazas de los bares. Maider Etxebarria.
4: La ordenanza abordará el consumo de alcohol cuando genere una perturbación grave de la tranquilidad, sobre todo en lo que respecta al descanso vecinal o cuando provoque molestias graves o problemas de utilización del espacio público.
3: Aclara también la alcaldesa que se buscará que quien cometa la infracción pueda reparar el daño causado, además de ser sancionado. En el caso, por ejemplo, de la quema de contenedores, se estima que cuesta 1.100 euros comprar uno nuevo.
1: El Gobierno municipal ha incorporado al proyecto de nueva ordenanza del taxi la posibilidad de solicitar un servicio a través de una aplicación móvil y también, por ejemplo, que todos los vehículos estén obligados a llevar un datáfono que permita pagar con tarjeta. También se han incorporado medidas de flexibilidad laboral que permitan la conciliación. Javier Moncada.
5: Las asociaciones profesionales del sector estarán obligadas a poner en marcha la aplicación móvil que permitirá pedir un taxi online y deberán hacerlo antes del 31 de diciembre de 2027, aunque la nueva ordenanza ni siquiera ha sido aprobada todavía. Los taxistas también tendrán que garantizar la posibilidad de poder pagar con tarjeta. Se trata, según la responsable de Espacio Público, Beatriz Artola Zabal, de actualizar una regulación que está vigente desde hace casi una década.
6: Queremos adaptar el taxi a la realidad de hoy para que sea más fácil pedirlo, para que se pueda pagar siempre con tarjeta y que se ofrezca un servicio cómodo y accesible. Y queremos hacerlo también teniendo en cuenta a los profesionales, facilitando su trabajo y dando respuesta a situaciones de conciliación que hasta ahora no estaban contempladas.
5: La nueva ordenanza también incorpora la figura del cese excepcional de actividad, que concederá 4 años de plazo para poder transferir sus licencias a los taxistas que se

0: jubilen o tengan una incapacidad que les impida continuar con el servicio. El texto también contempla, aunque sin concretar cómo, la posibilidad de excedencias vinculadas a la conciliación.
1: Y en el capítulo político, Rocío Vitero repite como candidata de Euskal Herria Bildu a la alcaldía de Vitoria. La formación soberanista apuesta por su actual portavoz municipal para tratar de reproducir el triunfo de las pasadas elecciones y gobernar. En una nota recuerda que en 2023 Vitero obtuvo unos resultados históricos en Vitoria-Gasteiz. Se convirtió en la primera mujer en ganar las elecciones municipales en la ciudad. La mesa política de Euskal Herria Bildu ha manifestado que la formación ha trabajado con la responsabilidad de ser la primera fuerza y de alcanzar acuerdos de calado orientados a mejorar la vida de la ciudadanía. El próximo lunes, Laudio estrenará su nuevo centro de salud. Se trata de un edificio ubicado en el barrio de La Tiorro y cuya construcción ha supuesto una inversión de 19 millones de euros. La nueva infraestructura de 7 plantas y con una superficie de 8.000 metros cuadrados, casi 4 veces más que la actual, agrupará todas las especialidades de la atención primaria y dará servicio a más de 24.000 personas de la localidad. Mikel Sáez.
2: A falta de que durante este fin de semana se trasladen los últimos equipamientos desde el actual ambulatorio de Zumalacárregui, todo está ya preparado en el nuevo centro de salud del Laudio para recibir el lunes a sus primeros pacientes. Hablamos de cerca de 24.000 vecinos y vecinas de la localidad, a los que hay que sumar las cerca de 42.000 personas de Aiaraldea a las que se dará cobertura extrahospitalaria. Gemma Fernández, directora gerente de la OSI Barrualde Galdakao.
3: Poner en marcha un edificio de 7 plantas y cerca de 8.000 metros cuadrados es un hito trascendental que demuestra el compromiso firme con la modernización de la atención de cercanía.
2: El nuevo centro va a unir en el mismo espacio un amplio abanico de especialidades como la atención primaria, el PAC, la atención materno-infantil, medicina extrahospitalaria, radiología, rehabilitación y salud mental. Eguzkiña de Miguel, directora gerente de la Red de Salud Mental de Araba, destacaba precisamente que este traslado va a contribuir a mejorar la calidad de la atención en este área.
4: Nuestro centro de salud mental está en un piso, en una comunidad de vecinos, aislado y fuera de lo que es Osakidecha. El venir aquí, a este centro de atención primaria, hace normalizar y visibilizar la atención a la salud mental, que siempre ha estado como escondida.
2: Los responsables de Osakidecha han explicado que la apertura del nuevo centro de salud del Laudio no va a suponer ampliar la cartera de prestaciones que se ofrece actualmente en la localidad. La única excepción es ginecología, atendido hasta ahora por un profesional médico y que a partir de ahora contará con dos.
1: Y en Araba, unas 7.000 personas sufren Alzheimer u otras demencias y 40.000 entre familiares y cuidadoras conviven a diario con estas enfermedades. AFA Araba es la Asociación de Familiares y Amigos que ha celebrado esta mañana en el pórtico de la Catedral de Santa María un acto en recuerdo y solidaridad con todas ellas. Rosa Ortiz de Mendívil ha estado allí.
5: La cita arrancaba con 24 campanadas, porque el Alzheimer no descansa a ninguna hora del día. Con más de 1.000 socios y 43 voluntarias, AFA Araba lleva 35 años ayudando a aligerar la carga física y emocional de una enfermedad en alza por el envejecimiento de la población y que todavía no tiene cura.
6: Desaparece la persona, solo queda el andamiaje, el cuerpo, pero ni los recuerdos.

0: Cargo de presidente de Afaraba, comprometido siempre con las causas sociales, ha reclamado financiación pública sin demoras.
1: Un sistema sanitario preparado con recursos necesarios y con las mismas oportunidades que todas las personas vivan donde vivan y sean cuales sean sus recursos económicos.
0: El acto ha contado con una nutrida presencia institucional, además del anterior presidente de la asociación, Miguel Ángel Echevarría. Esta tarde, gala solidaria de Afaraba en Arcavia.
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3: Vamos ahora a la Cámara Alavesa, a las Juntas Generales. Euskal Herria Bildu acuerda con PNV y Partido Socialista el modelo de financiación de la AP68 en Araba. La rebaja prevista del 70% sobre la tarifa actual se mantendrá durante 2 años. A partir de entonces se pondrá en marcha un nuevo sistema de cobro que será progresivo según la renta. Ainhoa Benito.
4: El acuerdo llega en el marco de la norma foral que regulará los peajes de la AP68 a partir del 11 de noviembre. Según la portavoz de H. Bildu, Eva López de Arroyave, la iniciativa aúna los objetivos políticos del partido.
5: Bueno, regula la implantación de un sistema de pago por uso en vías de alta capacidad. Por un lado, buscar un marco de financiación estable que permita garantizar un mantenimiento óptimo de las vías alavesas y, por otro, utilizar los recursos obtenidos para avanzar en el impulso del transporte público. Es por esto que, mientras se estudia la implantación del mejor sistema de cobro propio que permita unificar tarifas y aplicar criterios de renta, o se realizan las pertinentes consultas a la Unión Europea, bueno, pues se van a congelar las tarifas durante los años 27 y 2028.
4: Tal y como indica, los grupos políticos se comprometen a avanzar en un sistema de cobro que permita unificar tarifas, aplicar criterios de renta y crear una tarifa plana. Igualmente, se establecerá que el 3% de los ingresos obtenidos ayudarán a financiar el transporte público, el resto al mantenimiento de las carreteras.
3: En el marco de la Semana Europea de la Movilidad, la Diputación Alavesa ha premiado a las 3 mujeres que más han utilizado el transporte público. Las estadísticas demuestran que son las mujeres las que más lo usan, premiadas con tarjetas BAT con recargas de 270, 180 y 90 euros. En el año 2025 sumaron más de 2.300 viajes. Las galardonadas con el primer y segundo premio repiten este año también. Son María Teresa Menoyo, desde Lezama, Amurrio, y Silvina Vicente Zorzoli, desde Abecia, Cuartango. La tercera premiada, Marta Amalia Chévez, procedente de Agurain, ha obtenido por primera vez este premio. Escuchamos a Silvina, premiada con el segundo, como decimos.
6: Yo voy a trabajar, tengo 2 trabajos, cojo el taxi de Diputación y me lleva al pueblo donde cojo el autobús y luego me voy a trabajar. Si no fuera por eso, no podría ir a trabajar. Sí, el taxi también comarcal de Diputación te lleva al pueblo más cercano tuyo de tu domicilio. Puedes ir a comprar a la farmacia. Está estupendo porque la gente no sabe que también se puede ir al médico, siempre que coincida con los horarios del autobús.
3: Otros asuntos. La asociación Amarauna Basket Fem surgió en Gasteiz hace 4 años para poner sobre la mesa las violencias y abusos de poder que se dan en el mundo del baloncesto, sobre todo hacia menores. Hoy y mañana celebran 2 días de pretemporada para concienciar a familias, clubs, colegios y entrenadores. Y además van a presentar una guía de buenas prácticas que quieren que adopten las instituciones alavesas. Edurne Trascastro.
7: Made Urieta, entrenadora del Araski, la exatleta y consultora deportiva Ainhoa Surmendi o la futbolista Ainhoa Espitarte son algunas de las mujeres que van a participar mañana sábado en una mesa redonda donde la asociación Amarauna Basket Fem presentará un documento. Se trata de peticiones a las instituciones alavesas que surgen tras 4 años de trabajo para que se erradiquen todo tipo de violencias con menores en el deporte. Maisa Utrera.
8: Una petición formal que vamos a hacer ya a las instituciones para, digamos, llevar a la práctica todo esto que hemos estado todos estos años trabajando, de buenas prácticas, de cómo creemos que debería ser para de verdad defender a los menores y a las menores, pues la figura que pueden tener ellos en cada equipo, también cómo se eligen a los entrenadores y entrenadoras.
7: Es momento de pasar a la acción y desaprender.
8: Este va llevando la rueda de lo que se había normalizado. Entonces, si a ti te han gritado y te han dicho que encima eso funciona, que eso es para que el equipo sea súper competitivo, pues terminas aprendiéndolo. Hay que desaprender muchas cosas que se nos han enseñado, pues que se puede, pues, insultar, ningunear, humillar.
7: Esta tarde han organizado dos

0: talleres para familias y jugadoras y la proyección de un documental.
1: La Fundición de San Pedro, de Araya, será protagonista en un itinerario didáctico por el Parque de Etxkorriaratz que pretende rememorar cómo el agua, la madera, la piedra y el hierro moldearon durante siglos el paisaje y el desarrollo industrial de la zona, Elena.
2: Una propuesta desarrollada por la Diputación Alavesa con fondos europeos en la que a través de 5,3 kilómetros de recorrido permitirá conocer la historia de Araya y Aspárrena. Su entorno natural basó el éxito de la fundición, también denominada Fábrica de Ajuria y Urigoitia, que abrió sus puertas desde 1848 a 1985. Saray Zárate.
3: El agua, la madera, la piedra y el hierro fueron durante generaciones recursos fundamentales para la población local y su aprovechamiento dejó una profunda huella en el territorio. Hoy esos vestigios nos permiten comprender cómo se fue configurando el paisaje que ha llegado hasta nuestros días.
2: El recorrido ya ha señalizado parte del parqueche del Parque Etxkorriaratz y recorre antiguos canales y estructuras hidráulicas, canteras, vías de arrastre de vagonetas, cargaderos, restos de edificaciones, árboles, trasmochos o el antiguo polvorín de Arrazpi.
1: Y el mercado medieval de Vitoria-Gasteiz regresará a La Almendra los días 25, 26 y 27 de este mes. La llamada Aldea del Gigante Tamur en la Plaza de la Burullería será la gran novedad de este año.
2: Una gran producción que permitirá al público adentrarse en el universo de este misterioso personaje de leyenda que trataba de ayudar a la ciudadanía transportando grandes piedras para construir murallas. Podremos descubrir rincones como su herrería o su despensa e imaginar cómo sería la vida de un gigante. Y también tendremos la oportunidad de visitar el campamento medieval, que este año se ubicará en el Jardín de Falerina, donde conoceremos la cotidianidad de la Edad Media a través de sus tiendas, oficios y personajes. María Anclares, concejala de Comercio y Turismo.
4: Vitoria-Gasteiz se prepara para vivir tres días en los que historia y fantasía volverán a mezclarse en pleno corazón de la ciudad. Del 25 al 27 de septiembre, gigantes, elefantes, duendes, personajes medievales, artistas y criaturas fantásticas tomarán las calles para convertir el mercado medieval en una cita pensada para descubrir, recorrer y disfrutar en familia.
2: El rincón infantil permanecerá los tres días con propuestas como el Árbol del Oasis, una sesión de cuentacuentos que podrá disfrutarse el sábado y el domingo a las 11:30.
1: El mercado de antaño de Archiniega y el Artzaineguna de Amurrio se celebran este fin de semana y se van a retransmitir en directo en Euskal Televista y en la plataforma ETV On.

0: partir de las 11 de la mañana.
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0: 8 minutos para las 2 de la tarde. Charly Dóquilis, arratsaldeón.
2: Arratsaldeón.
0: Y esta mañana se ha presentado la Feria del Libro de Saldo y Ocasión en la Plaza de los Celedones de Oro, junto a Correos.
2: Sí, una oportunidad para descubrir ejemplares atípicos e incluso piezas bibliográficas que pueden estar ya descatalogadas y a un precio muy ventajoso. Adrián Nicolau.
3: Como cada año, la Feria del Libro de Saldo y Ocasión vuelve a la Plaza Celedones de Oro. Lo hace desde hoy hasta el próximo 4 de octubre. Sonia Díaz de Corcuera, concejala de Cultura.
4: El que se pasa por uno de esos stands y se detiene con cierto tiempo, pues termina encontrando alguna de esas joyitas que siempre aparecen por aquí escondiditas entre las estanterías de estos 12 stands.
3: 12 puestos procedentes tanto de Euskadi como de otros puntos del estado. Quienes se acerquen a ellos podrán encontrar libros de todo tipo, algunos incluso al precio simbólico de 1 euro.
4: Como siempre, el género más buscado, más solicitado y por otra parte también más ofertado es la novela. Y después, están esos facsímiles que también se pueden encontrar y que, como digo, son pequeños tesoros que sí, se pueden encontrar aquí en esta Feria del Libro de Antiguo y de Ocasión.
3: La feria permanecerá abierta de 11 de la mañana a 2 de la tarde y de 5 a 8 y media de la tarde hasta el 4 de octubre.
0: Este fin de semana, por lo tanto, podemos darnos una vuelta por la Feria del Libro de Saldo y Ocasión y también podemos disfrutar de las 1.000 y una citas culturales que se han programado a lo largo y

0: a través de la mirada compasiva del Cirineo y que entrelaza la palabra y la música sacra del barroco con obras de Vivaldi, Händel, Bach y Scarlatti. Carlos Mena.
1: La experiencia es especial porque ya el propio programa, ¿no? Nunca había hecho un programa en torno a Simón de Cirene, ¿no? Que es el título del programa y la idea. El hecho de poder elegir a la carta prácticamente según uno va sintiendo la compasión y empatizar con los pasos de Jesús, eligiendo obras de distintos estilos que quizás en un concierto yo nunca llegaría a cantar juntas, pues hace que sea muy especial.
0: Y el domingo, también a las 7:30 de la tarde, y también en el conservatorio, Dido y Eneas de Henry Purcell, una ópera no escenificada que contará con la participación de casi una treintena de artistas. Carmen Martínez Guerra, directora artística de la Semana de Música Antigua de Álava.
2: Ópera no representada, tenemos 26 intérpretes sobre el escenario en esta ocasión. Tenemos también una alavesa, Ainhoa López de Munain, que se encuentra ahora estudiando en el extranjero y especializándose en este tipo de repertorio.
3: Y Magialia también toca su fin con las galas internacionales de magia de escena, mañana a las 6 de la tarde y a las 9 de la noche, y magia de cerca el domingo a las 6 de la tarde en el Palacio Europa. Este fin de semana también se celebra Scratch Gawa en la Sala Baracha y en Artium, y Gugasteiz, el primer festival LGTBIQ+, de Vitoria en Montehermoso.
0: El objetivo de este festival es acercar a la ciudadanía el arte queer creado en su territorio. Se anuncian para hoy y mañana desde las 6 de la tarde proyecciones de cine, seguidas de un coloquio, y mañana a las 9 de la noche performance de la mano de Luis y Adur.
3: Este fin de semana también se celebra el Equifest en Ullíbarri Arana.
0: Festival que llena este pueblo del Valle de Arana de música, cine, deporte y hermandad en homenaje y recuerdo a Equi Arroyo.
3: No nos olvidamos del Bigarregue Festival mañana sábado en el Jardín de Falerina.
0: Ni del concierto de Joyful Gospel Choir mañana en el Teatro Jesús Ibáñez de Matauco. Ni del Beste Bat en la Jimmy. Ni del concierto del cantautor donostiarra Garchot hoy en Izaskun Arrue Kulturgunea.
3: Hablando de Donostia, hoy arranca el Cinemaldia, el Festival de Cine de San Sebastián. ¿Sabes quién es miembro del jurado del festival, Charo? Patricia López Arnaiz.
0: Patricia López Arnaiz, precisamente la actriz gasteiztarra ganadora de 2 Goyas y una Concha de Plata, entre otros muchos galardones, recibirá mañana, en el marco del Cinemaldia, el premio Gure Cinema como reconocimiento a una trayectoria estrechamente ligada al audiovisual vasco. Y en el festival se proyectará el domingo en la sección Proyecciones Especiales de la sección oficial Sacamantecas, la película de David Pérez Sañudo rodada aquí y protagonizada por López Arnaiz y Antonio de la Torre.
4: Jesús tiene un chigorpo de Custen. 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
3: Sacamantecas, que se va a estrenar en las salas comerciales el 6 de noviembre y que se podrá ver el domingo en el Festival de Cine de Donostia. Y no es la única película que se va a proyectar en el Cinemaldi en la que intervienen actores alaveses.
0: Así es, Miguel Garcés, nominado al Goya en la categoría de Mejor Actor Principal por los domingos, presenta 2 cintas. Azken Agurra, de Koldo Almandoz, su primera interpretación en euskera, y Simulacro, ópera prima de Nitia López Saitua, que Garcés protagoniza junto a Iraya Elías. Esta película se proyectará mañana en la sección Cinemira, optando así al premio Irizar al cine vasco.
7: Guantanamera, Chichihua.
8: Guajira, Guantanamera. Chichihua. Jesús se enamora.
7: Perdidamente de Leire. Y Leire se enamora de Jesús, perdidamente.
8: Empiezan a tener encuentros.
7: Encuentros. No pueden vivir el uno sin el otro.
0: López Saitua reconstruye con estos 2 actores la separación de sus padres cuando él era un niño. Es pues un simulacro porque no filma el hecho original, sino que filma un ensayo de lo que pudo ser. Miguel Garcés.
9: Lo que nos planteó Nitia es trabajar determinadas situaciones que él recuerda.

0: verdad, no tal y como se produjeron, pero sí lo que fue la situación o los elementos que formaban y componían esa situación. Y nosotros lo que hacíamos era improvisar sobre esa situación y construyendo así las secuencias que posteriormente se grababan. Vemos también las cámaras que graban esa situación. Y vemos a Nitya, que a veces actúa como director y a veces actúa como protagonista, como lo que es el hijo de la pareja.
1: Y Joyful Gospel Choir, que tiene un concierto mañana a las 7:30 en el Teatro Jesús Ibáñez de Matauco, en el Centro Cívico Egoal, de 25 voces. Es ya su 10º aniversario. Es que ricasco, Charo.
2: Suri.
1: También a todos ustedes por estar ahí. Pueden seguir informados aquí en la sintonía de Radio Vitoria.
3: Son las 2 de la tarde.
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3: Seguimos en esta Crónica de Euskadi, hora y cuarto de información en directo para ustedes. En los próximos 15 minutos vamos a repasar lo principal de esta jornada de arranque oficial de Cinema al Día, con las primeras proyecciones, el jurado en marcha, la llegada de estrellas y la expectación en aumento. Estaremos allí, pero empezamos con esa noticia que nos llegaba durante esta Crónica de Euskadi: una nueva condena al hombre que ya ha sido condenado en 3 ocasiones por el asesinato o intento de asesinato de hombres con los que había quedado a través de una aplicación de citas. No habrá juicio previsto la semana que viene, porque las partes han llegado a un acuerdo, Natalia Serrano.
5: Sí, cuarta condena de Nelson David es firme y se le ha comunicado durante el juicio a puerta cerrada celebrado hoy en la audiencia de Vizcaya, con acuerdo, como dices, de las partes. Condena a 18 años y 9 meses de prisión por los delitos, esta vez de asesinato y estafa. La sentencia recoge cómo el acusado acudió hace 5 años al domicilio de la víctima en Bilbao y acabó con su vida. Luego se apoderó de las tarjetas de la víctima y realizó numerosos pagos. Con esta nueva resolución, Nelson David suma 4 condenas por asesinato, 3 consumados y una por intento. Aún está previsto que sea juzgado por 2 crímenes más y otro en grado de tentativa.
3: La economía vasca sigue creciendo por 8º trimestre consecutivo. El Producto Interior Bruto Interanual crece por encima del 2%, superando las propias previsiones del Gobierno vasco, que hace una valoración positiva, pero prudente, ante las posibles consecuencias de la coyuntura internacional y de la inflación al alza. Isaro Baza.
6: En el segundo trimestre del año, el Producto Interior Bruto creció en Euskadi un 2,3% respecto al mismo periodo del año anterior y un 0,7% en comparación con el pasado trimestre. Se supera así en 3 décimas las previsiones del Gobierno vasco. El Departamento de Economía, Trabajo y Empleo ha hecho una valoración positiva de estos datos, aunque también llama a la prudencia. Consejero Miquel Torres.
7: Confirman que la economía vasca mantiene una evolución positiva, creciendo un trimestre más y ya son 22 por encima del 2%. Y son cifras, por supuesto, que muestran una aceleración de la actividad. Pese al contexto internacional, debemos seguir siendo prudentes. La inflación alcanzó un 4,5% interanual en agosto de este año y persisten las tensiones en Oriente Medio, lo cual está derivando en una crisis energética que supone un alza de precios.
6: Los servicios siguen siendo el motor principal del crecimiento, aumentan en un 3%. Según el Eustat, crece también la construcción en un 1,6% y de forma más moderada la industria en un 0,6%, aunque contribuye también la evolución del empleo. Ha aumentado un 1,3% de forma interanual, lo que se traduce en más de 13.000 puestos de trabajo más. El sector exterior, eso sí,

0: eléctrico, el primero fabricado en Landaba, en un acto institucional en el que ha reivindicado la adaptación de esta planta como referente internacional y en el que han abierto las puertas de Landaba a los medios de comunicación. Aritz Aguirre, Arratsaldeon.
1: Arratsaldeon, símbolo de un nuevo tiempo, la salida del primer ID Cross eléctrico de la planta de producción de Landaben ha sido de película. Focos, música emotiva, aplausos y la idea compartida de estar ante una presentación histórica.
2: Una nueva era.
3: Un nuevo hito.
4: This is a day that we will all remember.
5: Hola, ID Cross. Ha llegado el momento. Ya está aquí nuestro nuevo coche.
1: Hemos montado en ese primer ID Cross fabricado en Landaben, que es de acabado Life, de color verde nori, subcompacto, con dos pantallas gigantes en el salpicadero, que representa para Michael Hobus, presidente de Volkswagen Navarra, el futuro, la capacidad de adaptarse de la fábrica.
2: Hemos cambiado nuestra forma de trabajar, hemos desarrollado la flexibilidad y la resiliencia necesarias.
1: Y la presidenta del Gobierno de Navarra, María Chivite, reivindicaba la marca Navarra.
6: Porque no exportamos solo coches, exportamos un modelo de desarrollo, una manera de hacer las cosas, una prosperidad compartida. Supone el triunfo del diálogo social y supone el triunfo de la colaboración público-privada.
1: Hemos podido visitar la cadena de montaje donde se producen en la misma línea los cuatro modelos, dos eléctricos y dos de combustión, y sale un coche cada 56 segundos.
0: Landaben es la excepción en la situación que atraviesa el grupo Volkswagen y en la incertidumbre del sector de la automoción en general, inmerso en una transición en toda Europa. En Amorebieta se reúnen precisamente hoy 35 empresas referentes de la automoción en una feria de empleo en la que ofrecen más de 100 puestos de trabajo. Es la edición con más presencia empresarial y con mayor número de ofertas. Desde el sector aseguran que aunque este sea un momento complicado, siguen siendo competitivos y para seguir siéndolo es necesario atraer talento. La Agencia de Protección de Datos aplaude la revisión de la estrategia de digitalización en las aulas que ayer anunciaba el Lendakari. Aunque no justifica por sí sola los malos datos de Euskadi en el informe PISA, sí atribuye en parte el uso de nuevas tecnologías como recurso educativo los problemas relacionados con la comprensión lectora. Celebra también el control del uso en redes de redes en el ámbito privado que propone la Comisión Europea para los Menores, Irache Ruiz.
7: La Autoridad Vasca de Protección de Datos aplaude que el Gobierno Vasco se sume a la iniciativa europea y vaya a reflexionar sobre el uso de lo digital en las aulas. Según su presidente Unai Aberasturi, es preocupante que los menores consuman cada vez más horas de pantallas e internet y que cada vez lo hagan más jóvenes.
8: Cuando nos referimos a los menores de edad, tenemos que ser conscientes del riesgo que genera en un colectivo tan sensible que todavía se está desarrollando, tanto física como emocionalmente. Riesgos que tienen que ver con la desinformación, con la ciberseguridad, con la pérdida de control sobre sus datos, incluso la tendencia al aislamiento.
7: Concluye que es innegable que los malos resultados en el informe PISA son en parte por el uso abusivo de las pantallas en las aulas. Estas causan, dice, problemas de concentración y de comprensión lectora. Pero Aberasturi pone además el foco en las horas de pantalla en casa.
8: Los menores no solo utilizan las nuevas tecnologías o las pantallas en los centros educativos, sino sobre todo fuera de ellos. Con lo cual, en la medida de lo posible y de lo que nos atañe a las entidades públicas, es apelar a que en determinados entornos, como puede ser el educativo, haya espacio para la desconexión, para lo analógico, digamos.
7: Cree que estamos a tiempo de revertir la tendencia gracias a la sensibilización ciudadana y también de la clase política.
0: En Ceuta, los primeros migrantes están ya asentados en el centro de acogida que se ha instalado en el puerto de la ciudad autónoma. Su traslado ha comenzado a primera hora de la mañana, con momentos de tensión y cierto caos, cuando los que dormían en las playas de Benítez y el Trampolín han emprendido auténticas carreras hacia el puerto para hacerse con una plaza, a sabiendas de que no había suficientes para todos. De hecho, ya está completo Ainhoa Vega.
9: Sí, sobre las 7 de esta mañana comenzaba ese operativo policial para trasladar al campamento habilitado por el Gobierno de España en el puerto de Ceuta a los miles de migrantes que en estos últimos 50 días han permanecido en las playas del Trampolín y Benítez. A mitad de ese recorrido de aproximadamente 40 minutos han comenzado los migrantes a alterarse. Echado a correr pretendiendo llegar cuanto antes al puerto para conseguir una plaza en el campamento de acogida temporal del gobierno. La policía ha tenido que intervenir para evitar avalanchas, momentos de tensión que ha dejado algún migrante herido leve. A las 9 de la mañana han comenzado los primeros a entrar al campamento del puerto, 1.700 plazas que a esta hora ya están completas. El ministro de Política Territorial, Ángel Víctor Torres, mando único para gestionar la crisis en Ceuta, ha destacado la complejidad del operativo.
10: Como autoridad funcional del mando único, mi agradecimiento a quienes han hecho posible hoy este difícil, complejo y también arriesgado trabajo que ha terminado bien.
9: El gobierno ha habilitado ya unas 6.000 plazas para acoger a migrantes.

0: En Ceuta, aún así, miles de ellos se han vuelto a quedar sin sitio. En estos momentos se concentran a la entrada de ese campamento del puerto y un amplio dispositivo policial evita intentos de acceder a las carpas. Otros migrantes han vuelto a las playas del Trampolín y Benítez. En Donostia se ha presentado cómo será el nuevo barrio que va a ubicarse en la playa de Vías de Aso Amara, el proyecto ganador que propone un espacio con arbolado a petición vecinal y un amplio zona peatonal que conectará con el parque de Amara, que va a albergar casi 500 viviendas y equipamientos deportivos y culturales. El gobierno vasco quiere que las obras empiecen allí en 2030, Negoñi.
1: El soterramiento de las vías del topo liberará 21.000 metros cuadrados y en ese espacio se llevará a cabo la mayor operación urbanística del centro de Donostia de las últimas dos décadas. Se construirán 480 viviendas, de las que 216 serán de VPO, otras 216 tasadas, todas ellas de alquiler, y habrá además 48 pisos de venta libre. Denis Ichaso, consejero de Vivienda.
2: Este país y esta ciudad no es una excepción. Cada vez necesita viviendas más pequeñas. Por tanto, estamos hablando de 98 viviendas de una habitación, que es el 20%, es un número relevante. Hay 288 viviendas de dos habitaciones, que son el 60%. Y habrá 94 viviendas de tres habitaciones, que es el 20%.
1: El proyecto ganador de los catalanes, JPAM City Makers, quiere conectar la actual playa de Vías con el Parque Amara. Convertirá la estación del Topo de son un polideportivo con piscina y plantarán casi 400 árboles. Jorge Perea es uno de los arquitectos del proyecto Habitar el Bosque Urbano.
3: Es un proyecto orientado hacia el ciudadano y orientado hacia las condiciones peatonales, hacia la integración.
1: La modificación del plan general para poder realizar este proyecto es competencia del Ayuntamiento de Donostia. El alcalde Jon Insausti no ha acudido a la presentación del proyecto ganador, a pesar de estar anunciada su participación.
0: El gobierno vasco ha presentado un nuevo decreto esta mañana que regulará los amarres en nuestros puertos. Tras un proceso de escucha, ha presentado una norma que pretende un sistema más ordenado, con una nueva baremación, con más opciones de amarre y listas de espera transparentes, en Narua Torralba.
4: El decreto incorpora nuevas fórmulas de amarre como pantalanes fondeadores y marinas secas. Amaya Barredo, consejera de Agricultura y Pesca.
5: Y también vamos a cambiar el sistema de cálculo del coste de los amarres, pasando del criterio de máximo aprovechamiento de la lámina de agua a un módulo ordinario de amarre, es decir, longitud por ancho por calado.
4: La adjudicación se puntúa sobre 100, valorando sostenibilidad e impacto y ponderando vecindad, antigüedad, género y relevo generacional.
5: Cada embarcación solo podrá presentar una solicitud de convocatoria. A día de hoy se podían presentar varias personas para solicitar un amarre para una embarcación y eso estaba también multiplicando de alguna manera las intenciones o las perspectivas, ¿no?
4: Las listas de espera serán abiertas con actualización trimestral y depósito. Hoy en día hay 1.700 en espera.
0: Y en Bilbao se amplía la red pública de Aurreskola con un nuevo centro en Txurdinaga, con las nuevas instalaciones para educación infantil de 1 y 2 años. Gobierno vasco y el ayuntamiento amplían la oferta en 52 plazas más, Natalia.
6: La nueva Aurreskola de Txurdinaga está ubicada en la planta baja del Centro Público Infantil de Txurdinaga. Dispone de 4 aulas adaptadas para el tramo de 1 a 2 años, además de otros espacios para los niños y las niñas. La consejera de Educación, Begoña Pedrosa, y la concejala de Educación del Ayuntamiento de Bilbao, Eider Bilbao, han destacado la importancia de este servicio de 1 a 2 años.
7: Es un proyecto público para Bilbo que viene a completar esa apuesta que estamos haciendo por reforzar el acceso a la etapa temprana a todas las familias de Bilbo.
8: Por permitir también la facilidad de la conciliación familiar y laboral y eliminar desigualdades.
6: Esta apertura ahora en Txurdinaga se suma al refuerzo de la oferta de Aurreskola que se viene haciendo desde hace unos años. En las próximas semanas se sumarán 26 plazas más en el Ejabarri.
0: Y cerramos en Donostia con Cinema al Día. Cristina Tojal, Arratsalde on.
9: Sí, el Cinema al Día ya está en marcha y han empezado las primeras proyecciones.

0: 9 días para disfrutar de las diferentes secciones que tiene el festival.
1: Tenemos un abono para la sección oficial.
2: Bueno, me ha parecido una película buenísima. Me ha gustado mucho.
3: Yo a veces me he visto los mayores paquetes del mundo, pero hoy me ha parecido una pasada.
4: Yo vengo de Murcia y es mi sexto festival porque me encanta el cine y porque me encanta San Sebastián.
0: Hace 2 horas llegaba al Hotel María Cristina el segundo de los premios Donostia, la actriz Naomi Watts. Breve saludo tras ser recibida por José Luis Rebordinos. A la espera del glamour que desprenderá seguro mañana su gran día, hoy dejaba algo fríos a los fans.
5: De lejos, muy poquito, justo con la mano que he hecho así y ya está, desde las 7:30 de la mañana.
6: Muy guapa, pero muy borde como siempre, no para. Y no le cuesta nada, como los actores españoles que son un amor. Aunque sea que pare con 2 personitas, pues no. Y justo había dejado de llover y ha salido el resolillo.
0: A esta hora se celebra el fotocol del primero de los premios Donostia, el director alemán Werner Herzog, que por la lluvia se hace dentro del Kursaal. La gala de esta noche es a las 8:30 y esperemos que la lluvia permita disfrutar de la alfombra roja.
7: El aperitivo de esa gala en cultura.eu que ya emitimos también en directo desde el Kursaal. Cerramos con la previsión del tiempo de Euskal Met. Las Príncipe, arratsaldeon.
8: Arratsaldeon. A lo largo de la tarde la lluvia irá remitiendo y la nubosidad irá a menos. Se irán abriendo claros poco a poco. Continuaremos con viento del norte y noroeste y con ambiente fresco. De cara a este último fin de semana del verano, sin embargo, el tiempo será más veraniego. El sábado comenzaremos el día todavía con restos de nubes bajas que irán desapareciendo con el paso de las horas y quedará una tarde con el cielo prácticamente despejado. Con la ayuda del sol las temperaturas comenzarán a subir. En el interior se moverán entre los 25 y los 28 grados y en el litoral, debido al viento del nordeste, se quedarán en torno a los 23 grados. El domingo, una vez disipadas las nieblas, lucirá el sol y las temperaturas ascenderán aún más. Las máximas en general se moverán entre los 25 y los 30 grados. Eso sí, el amanecer será bastante frío, sobre todo en el interior. Por lo tanto, esta tarde las precipitaciones remitirán y para el fin de semana volverá el ambiente soleado con temperaturas en claro ascenso.
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12: Hola, ¿qué tal? Saludos amigos, bienvenidos al Tiempo del Deporte en la sintonía de Radio Vitoria, como cada día hasta las 3, Radio Vitoria en Deportes. En este viernes, en 18 de septiembre, no les tenemos que negar, como siempre intentamos trasladar toda la realidad, que no ha sido una matinal movida. Ha sido muy movida. Y enseguida contamos por qué. Miramos al fin de semana deportivo, que viene tremendo y que comienza hoy con la visita del mejor equipo del mundo de fútbol femenino a Mendizorroza y continúa mañana con doblete para Deportivo Alavés y para Baskonia. En Ecualdecoa, ¿qué tal? Arratsaldeon, saludos y muy buenas tardes.
13: Hola, muy bien, Arratsaldeon.
12: Mañana 4:15, Athletic Deportivo Alavés. Venimos de escuchar aquí que Sánchez Flores, el objetivo pasa por llegar bien al parón liguero.
13: Evidentemente, qué mejor escenario y qué mejor partido para quitarse ese sabor de boca un tanto amargo de las últimas 2 derrotas. Es el día ideal para hacer olvidar lo ocurrido en Santander y el otro día aquí en Vitoria frente al Valencia. Habrá minutos para algunos de los jugadores menos habituales, para un Quique Sánchez Flores, que por cierto ha asegurado que tiene perfectamente diagnosticado cuáles son los errores que han generado ese bajón de rendimiento en las últimas citas.
12: A las 8 de la tarde en Mendizorroza, hoy viernes en Gloriosas en Barcelona. John Miquel Pradera, ¿qué tal? Arratsaldeon, saludos y muy buenas tardes.
14: Arratsaldeon, Emilio Gantzuleak.
12: Decíamos, en llega Vitoria, el mejor equipo del mundo, pero las Gloriosas quieren dar guerra.
14: Sí, con información de última hora, Emilio, por parte alavesista. Baja segura Maya García con la sub-20, Andrea Esteban esconde el resto de sus cartas y por parte de Pérez Romeu, técnico del Barcelona, una lista de 19 que confirma las bajas de Aitana Bonmatí, Irene Paredes, a las que se une también Catacol.
12: Y mañana a las 6 en el Olympique, Supercopa para el Baskonia frente al Juventud en la primera semifinal. Ricardo Guerra ya en Barcelona, ¿qué tal? Arratsaldeon, saludos y muy buenas tardes.
15: Caixo, ¿qué tal? Arratsaldeon, Emilio.
12: Circunstancias que tienen que ver con la actualidad de Baskonia. Alex Enlén no ha viajado en un contexto de una rueda de prensa por parte de Galbiati en la que hemos visto a un técnico

0: enigmático, misterioso, distinto y con algunas afirmaciones que ciertamente yo creo que van a dar mucho que pensar y van a levantar cierto reguero de pólvora.
1: Sí, sobre todo alrededor de Alex Lane, porque ha sido un sobresalto, ha sido una sorpresa. Recordamos que es un jugador que llegaba a Gasteiz hace un par de días, que pasaba los reconocimientos médicos, como comentaba Félix Fernández, incluso posaba para las cámaras en el Media Day, pero que sorprendentemente no estará en la Supercopa. Eso como mínimo. De momento el club se limita a contarnos que existen unas molestias físicas que le han impedido al ucraniano viajar hasta aquí, hasta la ciudad condal, por tanto, a la espera de que se pueda producir algún parte médico, pero está claro que se han abierto ya las especulaciones, alguna rumorología. Nosotros de momento lo que trasladamos es esa versión oficial del club. Alex Lane baja para la Supercopa por unas molestias físicas sin determinar.
0: Pero es que además, Eneko, que has estado presente en la rueda de prensa de Paolo Galbiati, anunciada para las 9:30 y que ha arrancado a las 10 de la mañana, hemos visto a un Galbiati distinto a todo. Luego lo vamos a escuchar, ¿eh? Pero primero, de manera absolutamente tajante, yo diría que incluso cortante, se ha limitado a responder sobre el tema de Lane. No viaja, no viaja, no está, sin dar ni una sola explicación. Pero luego otro tema que nos ha llamado muchísimo la atención tiene que ver con él y con su situación en Baskonia y con la paciencia que pueda tener el club con respecto a él y a la trayectoria del equipo. Ya ha dicho que Baskonia necesita paciencia, que el año pasado el club la tuvo y que no sabe si la va a tener este año.
2: Sí, con el paréntesis de sus declaraciones el día del chupinazo, hacía más de 3 meses que no escuchábamos a Galbiati y no ha defraudado. Por mucho que haya sido con media hora de retraso, por mucho que haya sido en el aeropuerto de Foronda, poco antes de tomar el vuelo, bueno, pues nos quedamos con un pequeño adelanto de lo que ha dicho el italiano. Con relación a esto que apuntas, no se ha cortado nada, ¿eh? Con el asunto de que él solo tiene una fórmula, la del trabajo, y que necesita paciencia por parte de todos.
3: Necesitamos tiempo, espero tenerlo porque creo en el trabajo, tú lo sabes, necesitamos paciencia. Yo no lo sabes, el club va a tener paciencia, el año pasado la ha tenido, necesitamos paciencia, necesitamos trabajo.
0: Yo no sé si el club va a tener paciencia, el año pasado la tuvo, pero necesitamos tiempo para realizar el trabajo. Más allá de otras cuestiones que tienen que ver con una plantilla incompleta, que el club sabe lo que quiero, que el club sabe que está incompleta la plantilla, etcétera, etcétera. Así que íbamos prácticamente a un reencuentro con Galbiati 3 meses después y ha sido una concatenación de situaciones ciertamente llamativas. También se juega la Supercopa de Europa en Dubái, hoy a las 4 Olympiacos Fenerbahce y a las 7 a Real Madrid en Dubái. Anotamos, lógicamente, en cuanto a actualidad local, la derrota de Araski en la final del torneo de Orense frente al conjunto del Avenida. Larrazábal juega en el Adarraga previa del torneo de San Mateo y, como siempre, repasó la cartelera polideportiva. Así que vamos allá con toda la actualidad de este viernes, en 18 de septiembre, y con todo lo que nos depara un fin de semana apasionante. Mañana a las 4:15 en la Catedral, Athletic, que noveno con 7 puntos, 4 en casa, 3-0 venció el Atlético de Madrid y empató a 1 con el Elche. La derrota 1-3 con el Sevilla, un partido menos el que no jugó frente al Levante el pasado miércoles. Recibe al Deportivo Alavés, sexto en la clasificación con 10. Después de un brillante comienzo, viene de encajar 2 derrotas consecutivas frente a Racing y frente a Valencia. Un Deportivo Alavés que, como visitante, únicamente ha jugado 2 partidos. El empate en Butarque frente al Rayo Vallecano y la derrota ya comentada hace poco menos de una semana en el Sardinero frente al Racing de Santander. Eneko, importante pues para el equipo llegar bien al parón tras un brillante comienzo de temporada. El Deportivo Alavés ha trabajado en la mañana de hoy, se va a concentrar en Vitoria-Gasteiz. La asunción de la responsabilidad en un derbi, todos conocemos cómo son los partidos de estas características, hay que

0: 7 días, pues sería echar bastante agua al vino. Aunque, bueno, pues creo que el Alavés y el alavesismo tienen que ser muy conscientes de que cada partido es una batalla y cada victoria es, bueno, pues digna de celebración porque es enormemente complicada. De hecho, ha dicho Quique, entre otras cosas, que el Deportivo Alavés es un equipo de la zona intermedia que ve muchos equipos mejores, pero que en cambio no ve ninguno peor. Es decir, que cada partido es, lo dicho, una lucha extremadamente exigente y complicada. El objetivo es saborear de nuevo la victoria, volver a sumar después de las derrotas aquí frente al Valencia y de la de Santander. Las tres ausencias ya esperadas para el partido de mañana, la de Mañas, que ya, bueno, pues tras el parón estará en condiciones de retornar, tras el susto que nos dio a todos en Santander, y por supuesto las lesiones de larga duración de Mikel y Garcés. Y en cuanto a elección de futbolistas, pues también ha adelantado el técnico madrileño que por gestión de vestuario y sobre todo por gestión de esfuerzos habrá protagonismo para algunos de los futbolistas que hasta ahora han tenido menos minutos en el campeonato de Liga.
1: Enseguida lo comentamos con Martín Herrera, pero es evidente que el Deportivo Alavés necesita piernas frescas porque, además, su rival, el Athletic, que como saben no jugó el partido frente al Levante por el temporal que sufrió la capital de la comunidad en valenciana prácticamente 20 minutos antes justo de comenzar el partido. Fue una cosa llamativa. Si ese encuentro hubiera estado programado para las 5 de la tarde o para las 7, si hubiera podido jugar, incluso para el día siguiente. Pero como estaba a las 9 y media, justo a las 9 menos 12 minutos empezó a caer la Mundial. Piernas frescas para el Deportivo Alavés para afrontar este partido y también un periodo de reflexión, lógicamente, ¿no? La semana no ha sido fácil con las dos derrotas consecutivas y teniendo en cuenta el carácter súper profesional del cuerpo técnico del Deportivo Alavés, es más que probable que hayan estado permanente buscando un diagnóstico que permita aplicar la terapia necesaria para solucionar los problemas que en los últimos partidos ha tenido el Deportivo Alavés y que, por otra parte, de manera sucinta, pero muy clara, el otro día también trasladaron jugadores como Nahuel Tenaglia o Antonio Sivera.
0: Y no lo hizo Quique Sánchez Flores. Hoy ha estado mucho más analítico, mucho más autocrítico el técnico del Deportivo Alavés, siempre con, bueno, pues su discurso muy pausado y muy bien construido y, bueno, pues muy, muy, muy interesante. Pero así como tras las dos derrotas en Santander y frente al Valencia, pues hablaba de detalles y no quería tampoco entrar en demasiados análisis, hoy sí lo ha hecho. Y bueno, pues evidentemente una de las cuestiones principales mañana en Bilbao es no cometer algunos de los errores que le han llevado a perder estos dos últimos partidos. Errores importantes tanto en defensa como en el resto de las demarcaciones del terreno de juego. Y para evitar volver a cometer errores, lo primero que hay que hacer es tener muy claro el diagnóstico. Y que esos errores no ya solo sean detectados, sino que el cuerpo técnico traslade el mensaje y la información a los futbolistas para que no se repitan. Así que por ese lado, Quique Sánchez Flores, con toda rotundidad y con toda sinceridad, ha reconocido que han detectado los errores y que no se pueden volver a repetir. Quique.
2: El fútbol no te deja de sorprender porque estamos a un altísimo nivel en Liga y puede ocurrir lo que ha ocurrido en los dos últimos partidos. Que no hemos mantenido el nivel de los cuatro primeros partidos. Hay detalles que nos afean, que no nos gustan, que no nos hemos visto y somos conscientes por qué ocurre. A mí lo que no me gustó el otro día, y soy muy sincero, es que cuando juegas en defensa de cuatro, la velocidad de basculación piensen que es la misma que con 5. Si tienes un jugador menos, como mínimo tienes que ser más rápido basculando. En el momento que yo vea que nos alejamos de algún aspecto táctico que nos hace peores, yo lo voy a retomar. Tengo que pulir porque no podemos permitirnos movimientos que se están haciendo mal, o que se están haciendo tarde, o que se están haciendo a destiempo, o que estamos abriendo situaciones para el rival. Lo sabemos. No es algo súper caótico, ni muchísimo menos, no nos acercamos al caos, pero sí que evidentemente son cosas que nos empobrecen.
1: Hombre, cierto es que la temporada acaba de comenzar y que por lo tanto el margen para bien y para mal, hay que reconocer, es muy amplio para todos los equipos de la competición. En todo caso, lo que hasta ahora hemos visto, salvo los últimos dos partidos, han sido días de vino y de rosas. Mejor arranque histórico de la campaña albiazul en la máxima categoría, es decir, en primera división. No se consiguió el mejor arranque en Mendizorroza, pero sí el histórico en primera división. Y elogios por parte de todo el mundo. Al punto que hoy que se ha conocido la lista de Luis de la Fuente para los próximos compromisos que provocan precisamente el parón liguero de la Nations League, ¿Quién más, quién menos tenía la esperanza de que Ángel Pérez o Tony Martínez pudieran entrar en la convocatoria? Sobre todo Ángel Pérez, por el rendimiento que ha tenido, finalmente no lo ha estimado oportuno así el de Aro.

0: Pero una vez que hemos conocido la respuesta en el campo en cuanto a rendimiento del equipo en los mejores momentos de fútbol de la temporada y también en la última semana, habría que testar y saber cómo se encuentra ese vestuario, cómo ha metabolizado el momento crítico que en la última semana ha padecido.
1: Sí, porque este es un deporte fundamentalmente de los futbolistas y del rendimiento de esos futbolistas, tanto del colectivo como del individual, dependen posteriormente los resultados. Y bueno, pues por esa parte también, después de un inicio idílico, absolutamente inesperado, hay que reconocerlo, inesperado, pero muy merecido, con cuatro partidazos que dieron al equipo 10 puntos en cuatro fechas, 10 de 12 posibles, pues ha llegado esta otra circunstancia que es bastante menos agradable. Así que Quique reconoce que él y sobre todo el vestuario están fastidiados.
2: Andan fastidiados porque en la estela positiva nos hemos encontrado con muy buenas sensaciones. Entonces, como en detalles pequeños, pero nos hemos ido perdiendo un poquito de gas, ellos son conscientes de por dónde se nos va el gas, porque tienen un cuerpo técnico muy pesado, que en cuanto vemos los partidos y tal, les ponemos ahí rápidamente, les señalamos, no a ellos, a los jugadores, pero a las situaciones del juego las señalamos. Entonces, nos ha fastidiado mucho, nos ha fastidiado mucho. Por eso todo queremos estar con nuestra gente también, que nuestra gente está muy emocionada, está muy ilusionada y no queremos darle ya otro equipo. Ya han conocido un equipo que les encanta y ya no les queremos dar otra cosa.
0: Otra cosa, que es lógicamente continuar en la línea de lo que el equipo ofreció en el comienzo de la competición. Bueno, el Athletic ha entrenado esta mañana. La semana ha sido muy extraña por aquello del viaje que les decíamos a Valencia para jugar frente al Levante. Ya ha hablado Terzic, que además de ponderar el gran trabajo que viene haciendo el Deportivo Alavés y poner en valor tanto al cuerpo técnico del conjunto del Viazul como al colectivo de futbolistas que defienden la zamarra gasteiztarra. También ha hablado de los derbis, ¿no? Y ha hecho una lectura, yo creo que interesante, ¿no? Y práctica, 100%, seguramente su nacionalidad alemana tenga que ver bastante con este análisis.
1: Hombre, él es alemán de nacionalidad, pero también tiene la croata. Y bueno, en Alemania hay derbis intensísimos, pero en Croacia no te quiero contar. Así que bueno, pues sabe lo que se va a jugar mañana su equipo en San Mamés. Por cierto, con esa doble circunstancia, ¿no? De que no ya solo juega como local el Athletic, sino que posiblemente el Excel de las rotaciones de Terzic vaya a cambiar totalmente, porque no acabó jugando el pasado jueves en el pasado miércoles, perdón, en ese partido, como has dicho, por la tremenda cantidad de agua que cayó sobre el estadio Ciutat de Valencia. Un Terzic que hablaba en estos términos del derbi. Yo creo que de cara al exterior quiere quitarle hierro a la importancia. Seguro que dentro del vestuario se ha expresado en otros términos. Pero en la rueda de prensa esta mañana ha dicho esto Terzic con respecto a la relevancia del derbi de mañana.
3: Of course.
4: Por supuesto, es importante, en cierto modo, pero más importante estar preparados de la mejor manera posible para jugar el partido mañana, aunque sea un derby. Ya sé que el tamaño de las porterías están en los mismos sitios y el campo y el balón siempre, todo es igual. Así que vamos a seguir mejorando. Mañana es la buena oportunidad de obtener la siguiente victoria y queremos prepararnos contra un equipo que ha empezado la temporada muy bien.
0: Bueno, es el pragmatismo alemán que comentábamos antes de escuchar al entrenador del Athletic Club de Bilbao. Martín Herrera, ¿qué tal? Arratsaldeon, buenas tardes.
5: Arratsaldeon, Emilio, buenas
0: sí,
5: tardes.
0: Hablamos también de las gloriosas, pero qué importante es llegar bien al parate y por eso qué importante es conseguir mañana un buen resultado.
5: Sí, lógicamente se juega un derbi, después de un clásico, después de estos dos partidos que pasó el Deportivo Alavés, que se le escaparon y no pudo puntuar. Y bueno, que en una semana tiene para reivindicarse o para pasar, tal vez no del todo cómodo el parate, como decimos allá, para después recuperarse de todo esto. Así que me parece que es importante, más allá del clásico, poder obtener o por lo menos poder puntuar. A partir de ahí, yo creo que Si lo logra, se podría ir tranquilo y hacer un buen trabajo en estas dos semanas, para principalmente de recuperación física, ¿no?
0: Bueno, además de los capítulos futbolísticos, que siempre son fundamentales, el sistema, el acierto, la táctica, cómo preparar mentalmente el encuentro, creo que cabe que parece que recuperar los elementos claves propios del ADN del club y del equipo y de este plantel de futbolistas que el otro día recordaba Tenaglia, parece también absolutamente claro, ¿no?
5: Sí, porque después de haber conseguido esos 10 puntos, teníamos toda la ilusión en el cuerpo y la seguridad de que las cosas iban a seguir bien, y que pareciera que estos dos partidos que pasaron, me parece que se le escapó al Deportivo Alavés poder puntuar. No digo de poder ganarlo, pero sí de poder puntuar. Yo

0: Creo que tenemos la sensación de que tanto el Valencia como el Racing de Santander no hicieron los méritos suficientes para sacarle esos 6 puntos al Deportivo. Entonces me parece que por ese lado está la espina clavada de los jugadores, del cuerpo técnico, de que tal vez con errores mínimos que no nos tenían acostumbrados en estos primeros partidos, pudieron llevarse cada uno los 3 puntos. Entonces me parece que ahí está la sensación de estar incómodo y de poder darle la vuelta y rápidamente, en menos de una semana, poder buscar los 3 puntos contra el Athletic Bilbao.
1: Una última con respecto al partido de mañana. ¿Crees, Martín, que veremos piernas frescas?
0: Yo creo que es necesario poder tener frescura en algunos jugadores, en ciertos sectores, o como mínimo, tal vez. Me interesaría o me gustaría más ver a jugadores que todavía no han jugado más minutos, no que tengan que entrar faltando 10, que por ahí no tienen posibilidad de poder demostrar o que esos últimos 10 minutos pasan cortado y no alcanzan el ritmo. Tal vez esos cambios o esa frescura a partir prácticamente de los primeros 10 minutos del segundo tiempo podrían aparecer para que esos últimos minutos en un clásico, según cómo vaya el resultado, sean beneficiosos para el Deportivo Alavés.
1: Esto con respecto al equipo masculino. Estamos pendientes del árbitro y de otras situaciones que vamos a seguir comentando en el transcurso del programa, pero seguimos avanzando 2:33 porque hoy, a las 8 en Mendizorroza, partidazo en la Liga F, las gloriosas reciben al Barcelona y Jon Mikel llega, como les decíamos a todos los oyentes, el mejor equipo del mundo, campeón de la Champions y líder invicto de la clasificación en la Liga F.
2: Sí, llega un día muy esperado para el alavesismo, para las gloriosas. Con la visita del mejor equipo del mundo, lo dice también la entrenadora local, Andrea Esteban, enseguida la vamos a escuchar. El último precedente en Copa, diciembre del 25, 1-6 fue el resultado. Por parte de las gloriosas, que llegan con 6 puntos de 9 posibles, muy buen inicio. Baja segura de la central madrileña Maya García, que está disputando el Mundial Sub-20, ya están en cuartos de final, por cierto. Como es habitual, no es oficial la convocatoria, Andrea Esteban esconde sus cartas, seguro que plantea a una estrategia para tratar de conseguir lo imposible, puntuar frente a las mejores del planeta futbolístico femenino. Como hemos contado durante la semana, son bajas en el Barcelona la gran superestrella Aitana Bonmatí, ganadora de los últimos 3 Balones de Oro, y la veterana central de Legazpi, la muchas veces internacional Irene Paredes. Además, tampoco ha viajado la guardameta Catacos y estarán pues las Graham, Claudia Pina, Patri Jarro y tantas cracks que tienen las culés. Con esto y con todo, la entrenadora de las gloriosas lo tiene claro, son las mejores del mundo.
3: Para mí son las mejores del mundo, independientemente de las bajas que tienen, ellas demuestran que tienen un proyecto de muchos años en los que las jugadoras cuando suben al primer equipo dices de dónde han salido, ¿no? El otro día pues sacan a jugadoras que prácticamente se han saltado el filial, que compiten en primera división como si llevasen, no sé, 4 o 5 años en la élite. Entonces, cuando se va una, de repente aparece otra que parece que va a ser mejor, ¿no? Entonces, es muy complicado y el Barça creo que ha apostado, ha invertido y ha dedicado muchísimo tiempo en conseguir lo que tiene ahora.
1: Bueno, el partido en Mendizorroza, la verdad es que en pura teoría, desde el aspecto de dimensión, de grandiosidad del estadio con respecto a Ibaya, quizá pueda beneficiar más al Barcelona que al Deportivo Alavés, pero hay un elemento que esperamos también, ¿no? Que es el de la respuesta de los aficionados y aficionadas apoyando al equipo in situ en el propio campo.
2: Sí, podríamos decir el elemento social, ¿no? El plan es perfecto para ver a las gloriosas batirse el cobre ante lo imposible, tratar de puntuar ante las mejores del mundo. Andrea Esteban espera la mejor entrada de la temporada y además quiere que la hinchada albiazul repita el próximo encuentro en Mendy frente al Sevilla, que será el domingo 18 de octubre a las 12. Andrea Esteban.
3: La grada prácticamente pues llena, esa grada frontal que vemos desde banquillo, que creo que es uno de los objetivos que podemos tener, el que sea una de las mejores entradas de la temporada por el rival que tenemos. Pero sí que me gustaría que esas personas que vienen consigamos que el siguiente partido contra el Sevilla vuelvan a repetir. Ese es nuestro objetivo, el hacer que trascienda esa experiencia, que se fijen en nosotras, que vean que cómo el Deportivo Alavés femenino mantiene esas señas de identidad y que puedan verse reflejado en nosotras.
1: Bueno, Martín, no cabe ninguna duda. El partido más difícil, pero también el partido más motivante.
0: Sí, tiene la ilusión, es enorme, la ilusión de todo, tanto de la jugadora como del técnico, como la de la gente, como la de la afición. Tiene que ser enorme. Cruzarse contra el Barcelona, el mejor equipo a nivel mundial, pero te tenés que agarrar a los datos positivos. Me parece que hay datos positivos como para hoy enfrentarse y hacer un buen partido. Los datos positivos es que el Barcelona no viene con sus mejores jugadores, que tiene un partido de Champions el día miércoles, que puede haber rotaciones, y que el Deportivo a la vez tiene herramientas como para afrontar ese partido y plantarle cara. Tiene jugadores internacionales como Hanana, como Juliet,

0: como Shinji, me parece que son jugadores que están acostumbrados a jugar esta clase de partido, y también el Deportivo La Vela, Gloriosa, han logrado 2 triunfos en Mendizorroza, así que puede ser, la verdad, que un muy buen partido de fútbol, y a partir de ahí, seguramente, como lo dijo Andrés Esteban, habrá micro partido que tendrá que saber administrar el Deportivo La Vela para que, bueno, hasta el minuto 90 lo tenga en partido y tenga posibilidades de poder puntuar.
1: Eso te iba a decir, lo importante es que el partido sea largo, que el Deportivo La Vela esté con opciones, con posibilidades durante el mayor número de minutos posibles, y si llegas al 75-80 con empate o con una diferencia mínima y puedas todavía rascar algo positivo, si el Barça hace su juego y en el descanso te va ganando por 2-3 goles, pues lógicamente el tema se convierte en una auténtica quimera.
0: Sí, sí, así es, porque lógicamente que yendo desde atrás y más con una diferencia de 2 goles, remar y poder alcanzar se hace muy difícil. Me imagino que unos primeros 20 minutos de mucha presión del Barcelona, en el cual hay que tratar de estar juntos, estar compacto, esa presión de línea media, y a partir del minuto 20, 25, si se puede mantener el resultado, que se empiece a despegar el Deportivo La Vela con transiciones. Tiene jugadores muy rápidas, Ainhoa Guayar, Andrea Sobrón, jugadores rápidas que pueden llegar a portería y crearle algún problema al Barcelona.
1: Tienes mucho trabajo este fin de semana, hoy con las Gloriosas, mañana con el Athletic, así que...
0: Y el domingo a dormir.
1: Y el lunes a la cátedra.
0: El lunes a la cátedra.
1: Que no te vas a escapar. Pasamos lista. Martín Herrera, gracias, un abrazo y buen trabajo.
0: Es que ricasco, un placer.
1: Gracias. 22 minutos tenemos para las 3 de la tarde. Ya ven que hay un fin de semana por delante tremendo, desde lo que significa el interés deportivo, un fin de semana que comienza en la tarde de hoy, pendientes también de otros capítulos futbolísticos que después abordaremos. De momento, y hasta ahora, con 21 para las 3, hacemos una parada y hablamos de baloncesto del Baskonia, que mañana juega la Supercopa frente al Juventud, pero en un contexto que hay que explicar, porque hay novedades importantes y también afirmaciones de Galbiati que inducen también a la reflexión.
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1: Dieciocho minutos tenemos para las 3, hablamos de baloncesto, retomamos la información que ya empezábamos a apuntar en el comienzo del programa, porque mañana comienza la Supercopa a las 6, con el duelo entre Baskonia y Juventud, y antes de volver a Barcelona, Eneko, que has estado presente en esa rueda de prensa de Galbiati en el aeropuerto de Foronda, además de la baja de Len, hemos visto a un Galbiati, porque además hemos tenido la oportunidad

0: de verlo a través de las imágenes de los compañeros de TV, un Galbiati distinto, un Galbiati por momentos enigmático, un Galbiati incluso dubitativo con respecto a la paciencia que el club pueda tener hacia su trabajo y su figura.
1: Sí, desde luego por el cómo se ha comportado Galbiati y por el contenido de lo que ha dicho el italiano, hemos salido de Foronda con las antenas levantadas, porque es que francamente ha habido algunos asuntos de los que he hablado que lógicamente exigían darle vueltas, porque en el caso Len, desde luego, lejos de amortiguarlo con un argumento de los clásicos, pues yo que sé, tiene una molestia o tiene gastroenteritis, de toda la vida lo que ha hecho ha sido levantar la liebre y luego, bueno, pues poco a poco hemos ido conociendo más cosas en relación al pívot ucraniano. Y bueno, pues algunos mensajes han quedado entre líneas, pero otros han ido a primer plano y han sido francamente contundentes y enseguida lo repasamos.
0: Enseguida lo escuchamos. La primera comunicación la hacíamos, esto es la radio, y la verdad es que la metarradio, ¿no?, la intrahistoria de lo que ocurre en un programa de radio muchas veces conviene explicar, ¿no? La primera comunicación la hacíamos a través de un sistema que se llama Reportit, en un taxi en el que se encontraba nuestro compañero Ricardo Guerra, y ahora ya tenemos una comunicación más estable, esperemos que funcione como mínimo tan bien como ha funcionado la otra, que supuestamente es un poco más inestable. El caso, Ricardo, es que no viaja Len, sin más explicaciones de no viaja, no está y no está. Un Galbiati que ha dicho que únicamente ha realizado un entrenamiento con 16, tres entrenamientos con más de 11, que el equipo necesita paciencia, que el año pasado el club la tuvo y que no sabe si la tendrá este año. Como mínimo llamativo lo que ha sido la primera comparecencia, que suele ser un hombre, ¿cómo estáis después de tres meses? ¿Qué tal, amigos de la prensa? ¿Cómo ha ido el verano? Todos morenitos y tal, igual. No ha sido precisamente eso, ¿eh?
2: Un poco, pues, todo lo que ha tenido que pasar el equipo en líneas generales y más a nivel particular el entrenador, ¿no? Porque seguramente si le preguntas a Pablo Galbiati te dirá que esta ha sido la pretemporada más complicada desde que entrena en el baloncesto profesional, por lo menos porque es muy difícil tener más problemas que los que ha tenido Baskonia, ¿no? Que incluso se ha visto obligado a suspender algún amistoso y ha ido completamente en cuadro algún otro, y con el gancho a estos últimos, sin ir más lejos, el martes pasado en la Euskal Copa frente a Bilbao Basket, donde se vio, lógicamente, un equipo que no está conjuntado, que está muy verde a pocos días, ¿no?, del arranque oficial de la competición con la Supercopa. Y él es el primero que lo sufre en sus propias carnes y lo ve en el día a día. Por tanto, yo creo que lo habéis resumido perfectamente, ¿no? Incluso me atrevería a decir, yo no he estado allí, ha estado el compañero en ECO, pero he tenido la oportunidad de escuchar varias veces la comparecencia, y sobre todo en recta final, enseguida también lo escucharemos, se le ha visto un poquito nervioso, incluso desafiante, ¿no?, con algunas de las preguntas que se le han trasladado al técnico italiano, lo cual habla quizás de ciertos nervios que pueda tener también habida cuenta, ¿no?, de todo lo que se ha hablado alrededor de su figura a lo largo de este verano, y con los rumores, que eran más que rumores, que bueno, pues le colocaban en el Barcelona. Bueno, en resumidas cuentas, lo de Leslie ha sido un sobresalto, es un contratiempo tremendo, porque si ya venía con muy poquito tiempo para esa adaptación, prácticamente sin bajarse del avión, tener que competir en esta Supercopa, pues la verdad es que la situación hay que catalogarla como algo rocambolesca, ¿no? Porque él, así lo comentaba Félix Fernández, pasaba el reconocimiento médico, también posaba para las cámaras, para el media Day y todo lo que tiene que ver con la puesta de largo de una temporada, e incluso el club difundía a través de sus redes sociales imágenes del entrenamiento, con lo cual suponemos que este contratiempo ha sido algo de última hora. El club se limita de forma oficial a decir que tiene unas molestias físicas, pero no se determina dónde tiene esas molestias físicas. Lo que nosotros podemos apuntar, y que seguramente la audiencia sabe, es que Alex Len no acabó la pasada temporada por una fascitis plantar. Los últimos meses con el Real Madrid no los jugó, ha pasado todo el verano recuperándose e insisto, sin tener ninguna base, porque el club no está concretando qué tipo de molestias físicas son, es posible que puedan estar también relacionadas con esa recuperación. De momento nosotros no vamos a seguir esas especulaciones, cierta rumorología que apuntan a una lesión incluso grave y que su futuro con Baskonia podría estar comprometido. A nosotros de momento no nos consta, así que nos vamos a quedar con la versión oficial del club, y es que Alex Lehn es baja para la Supercopa por esas molestias físicas sin determinar.
0: Lo que nos consta es que ayer Félix Fernández dijo que había pasado el reconocimiento médico, que había trabajado con el equipo y que por

0: Por lo tanto, era uno más de los jugadores que se van a incorporar a la expedición para viajar hoy a Badalona. Por cierto, con el dorsal 21, vimos fotos ayer, es que es el dorsal que tenía Thiago Splitter, cuya camiseta está colgada en el pabellón. Lo que era una rueda de prensa de manual, previa, después, como les decíamos, de todo el verano, etcétera, etcétera, se ha convertido en una caja de sorpresas. Eneco, comenzamos con el tema de Lenn y el resto de jugadores.
1: Se ha sorprendido cómo ha respondido al tema de Lenn, a la ausencia del pívot ucraniano. Hay hasta 5 preguntas sobre el asunto y, claro, una vez que ha concluido la comparecencia de Galbiati, allí mismo en Foronda, el departamento de comunicación del Baskonia ha hablado de molestias físicas de Lenn. Pues si tenía molestias físicas, ¿por qué habla así Galbiati?
2: No va a viajar Lenn, los otros están sano, están... Hemos ya tenido un entrenamiento muy bueno, finalmente casi todos. Tenemos digestuar con un niño nuevo, tenemos un buen espíritu.
3: ¿Lenn por qué no viaja?
2: No viaja.
3: ¿Por qué?
2: No viaja.
0: ¿Por qué no está?
2: No está.
3: No hay ningún...
2: No está.
3: Es imposible estar.
2: No está.
0: ¿Era la respuesta? Permanente por parte de Galbiati con respecto a la situación de Lenn, sobre el que el director deportivo, Félix Fernández, ayer, en la presentación de DJ Stewart, dijo lo siguiente.
4: Sí, llegó, como os dije ayer, pasó reconocimiento médico a la tarde y hoy ha hecho el primer entrenamiento, o sea que bueno, su llegada ya lo tenemos aquí, muy contentos con la llegada de Alex, pues bueno, pues el equipo... hemos podido hacer hoy un entrenamiento con todos los jugadores, ¿no? Entonces es algo positivo, ¿no? Es algo positivo.
0: Esto fue ayer, en torno a la 1:30 de la tarde. Hoy hay lo que hay. Por cierto, ese primer entrenamiento es el único que, dice Galbiati, se ha realizado con 16 jugadores en el transcurso de toda la temporada. Pero esto quizás es la punta del iceberg con respecto a la noticia más, digamos que coyuntural. Lo de hoy, Alex Lenn no está en la Supercopa y tal y cual. Pero la carga de profundidad de Galbiati con respecto a la paciencia ha sido también en eco muy clara en esa rueda de prensa.
1: Sí, además, francamente, ha sido discurso propio del italiano sin que las preguntas estuvieran directamente relacionadas con el asunto. Pero vamos, con respecto al tema de mi receta es el trabajo, necesita paciencia este equipo, no sé si la tendrá el club, no ha podido dejarlo más claro.
2: Necesitamos tiempo, espero detenerlo porque creo en el trabajo, tú lo sabes, creo en que este grupo de chicos, esta es la única receta que conozco, trabajar. Yo creo que necesitamos paciencia, yo no lo sabes si el club va a tener paciencia, el año pasado la tenía, necesitamos paciencia, necesitamos trabajo, hoy hemos tenido 3 entrenamientos buenos con más que 11 jugadores, ayer el primero en 16. Por la primera vez en una temporada es complicado. Como ha dicho Félix, los de antes, el equipo necesita tiempo. Es un buen equipo.
0: Necesita tiempo, es un buen equipo. El año pasado tuve paciencia, no sé si el club tendrá paciencia.
1: Y alude a que lo dijo Félix Fernández, claro.
0: Y sobre la plantilla, ha dicho, sabéis que no está completa.
1: Tampoco aquí se ha cortado nada al italiano con relación a la plantilla, a su situación, y luego ha bromeado con respecto al número de jugadores que a él le gustaría tener. Galbiati.
2: Sabes que no está completo. Lo sabes.
3: ¿Plantilla de 14 o 13?
2: Pero como yo lo veo mejor, a 17. Es una pregunta que tiene que hacer al club. Yo 17, 18. Hablamos. El club hace su trabajo, yo hago mío. Mi trabajo es entrenar. Yo doy idea. El club trabaja a su manera.
0: Dicho esto, por lo demás, la familia bien.
1: Sí, francamente, aquí ha tirado mucho de ironía. Ha sido un verano muy caliente con respecto al futuro de Galbiati, o bien en Vitoria o bien fuera. Y a las 2 preguntas que he recibido con respecto a cómo ha sido el verano, pues lo dicho, irónico.
2: Yo muy bien con mi familia. Mi hermano adoptó a un chico. Estoy encantado y muy feliz por ello. He tomado sol 3 semanas en los Estados Unidos. Muy bien, gracias. Con mi familia, muy bien.
0: Bueno, pues dicho esto, Ricardo, mañana a las 6 hay un partido que viene precedido por todo lo que acabamos de escuchar fundamentalmente y de lo que cada uno podrá sacar sus propias conclusiones.
5: Sí, sí, está claro que nunca se puede decir que la pelea por un título, en este caso una Supercopa, aunque sea un título menor, moleste en el calendario, pero está claro que no llega de una forma oportuna para Baskonia, porque lo estamos escuchando, ¿no? Lo ha comentado Félix Fernández, que le gustaría tener un mes más de pretemporada, nada, unos días, ¿no? Un mes más de pretemporada, lo cual es una fase de preparación casi completa. El equipo todavía está esperando las últimas piezas, va a tener

0: Tiene que afrontar esta Supercopa con un solo 5 puro, que es Kenneth Farid, y que ha demostrado que es buen jugador, pero que no se encuentra en su momento óptimo de forma, que todavía le resta. Por tanto, ahí tendrán que ayudar otros al 5, como pueda ser Rodion Skouros, Kelskis o el propio Clement Fritz. Así que, bueno, pues mañana a las 6 tenemos esa semifinal frente al Juventud de Badalona, que no va a poder contar con Ante Tomic, y es un mal menor. Ellos también tienen una baja importante por dentro, pero ya vimos el martes pasado en la Euskalcopa como hombres como Linason, como Botier, se pusieron las botas en la pintura de Baskonia. Ahora mismo es la gran duda que despierta este equipo. Bueno, pues vamos a ver cómo es capaz de sobreponerse. El resto están bien. Hay 12 jugadores de la primera plantilla ya desde hace unos cuantos minutos aquí en Badalona, en el hotel La Marina, que es el hotel de concentración elegido para esta Supercopa. Por la tarde entrena el equipo a las 6, a las 5 hablará Tadase Kerskis. Ahí estaremos también para recoger las declaraciones y para preguntarle sobre todos los temas de actualidad del Baskonia. Así que horas frenéticas a las puertas del primer título de esta Supercopa que Baskonia volverá a disputar 6 años después.
1: Y enfrente de la peña, Sayo López, ¿qué tal? Arratsaldeon, buenas tardes.
2: Arratsaldeon.
1: La peña que ha hecho 8 fichajes, con bajas también importantes, pero en la que destaca sobre todo la figura del gran Ricky López.
2: Sí, el referente.
1: Ricky Rubio, perdón.
2: El referente del equipo rival, Ricky Rubio, además ha concedido unas declaraciones previas al partido de mañana ante Baskonia, y el base catalán ha hablado sobre la pretemporada de Baskonia y sobre las nuevas caras de la plantilla. Ricky Rubio.
3: Hay muchas caras nuevas y tenemos que ver cómo encajan todas las piezas. Creo que partidos de pretemporada que hemos visto del Baskonia se pueden sacar conclusiones, pero será totalmente diferente el ritmo, la tensión, la agresividad en cada jugada. Así que bueno, y veremos cómo afrontamos el partido de mañana, que nosotros vamos con muchas ganas y con la mentalidad de ganar.
1: Mañana a las 6. Será interesante también escuchar a la tarde, como decíamos, al capitán Tadase de Kerskis. Vamos a ver lo que opina en torno a lo que, bueno, esta mañana ha dicho su jefe, su entrenador. De momento le dejamos aquí, Ricardo, a almorzar, y vamos a ver lo que nos depara este ciertamente llamativo comienzo de curso en cuanto a la competición ACB.
0: En una jornada frenética, así que nosotros seguimos. También hay que entrar en contacto con el Olímpico de Badalona. Mañana allí arranca la Supercopa. Recordamos que también Valencia Basket y Barcelona, que juegan la otra semifinal, son los otros dos candidatos a este primer título ACB de la temporada.
1: Saludos y muy buenas tardes.
0: Agur.
1: Cerramos con Barcelona y cerramos con el básquet. Sayoa hablando de Araski ayer, que ahí afrenta la avenida.
2: Sí, escuchaban que Araski cayó ayer en la final del torneo de Urense ante Meis Avenida, 75-84, y con este suma ya el tercer amistoso de la temporada, en el que el balance es 2 derrotas y 1 victoria. La semana que viene, Euskal Copa, el miércoles y el viernes ante Guernica y Eusko Treniteka.
1: Más que copas, hoy tenemos Supercopa de Europa a las 4, Olympiacos Fenerbahce, y a las 7, Real Madrid en Dubái. Y en pelota, yo, Miquel, cita importante para nuestro Larrazabal.
4: Sí, empieza la Feria de San Mateo con ese eliminatorio, el partido previo. Larrazabal y Zueta frente a Artola Albizu, esa será en Serie A. Primero ahora el partido de Serie B, Zubizarreta, tercero Aranguren frente a Miano y Esquiroz. Recordamos el domingo, pelota de nivel femenina en los frontones de Gasteiz.
1: Con la vuelta de Leire en Garay. Pues nada más, lo tenemos que dejar aquí, pero el deporte volverá 8:15, con la retransmisión del partido entre el Deportivo Alavés Gloriosas y el Barcelona, y por supuesto el fin de semana con toda la actualidad y con el seguimiento de todo esto que venimos contando. Así que nada más, un placer, saludos, buen fin de semana, muy buenas tardes.
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1: Las noticias de las tres. Arratsaldeon, nueva condena para Nelson David tras un acuerdo de las partes y un juicio a puerta cerrada. La Audiencia de Vizcaya lo ha condenado a 18 años y 9 meses de prisión por un delito de asesinato y estafa. Ya había sido previamente condenado hasta en 3 ocasiones por asesinato o intento de asesinato de hombres con los que había quedado a través de una página de contactos. Así pues, se suspende el juicio que estaba previsto empezase el próximo lunes. Nelson David suma ya 4 condenas por asesinato, 3 consumados y 1 en tentativa, y aún debe ser juzgado por 2 crímenes más y otro en tentativa. Y en Iruña, la planta de Volkswagen ha abierto hoy sus puertas a los medios de comunicación para la presentación del primer ID. Cross eléctrico fabricado en Landaben, el primer modelo eléctrico de la marca Volkswagen que se fabrica en la planta navarra. Culmina así la electrificación de esta planta con una inversión superior a los 1.000 millones de euros, y no solo eso, supondrá la contratación de unos 1.000 trabajadores. Y el gobierno vasco renueva el decreto de amarres de 2017, pasando de un sistema de máximo aprovechamiento del espacio a uno de módulos de amarre con categorías fijas. Introduce un baremo de hasta 100 puntos que valora la vinculación con la zona, la vecindad administrativa, la igualdad de género, el relevo generacional y la sostenibilidad de las embarcaciones. Asimismo, amplía también las listas de espera, ahora permanentes, y crea un régimen especial para mayores de 80 años, todo tras un proceso de participación ciudadana. Amaya Barredo, consejera de Agricultura y Pesca.
2: Las listas de espera, que también, como decíamos, ha sido otro aspecto a mejorar, van a estar formadas, desde luego, por todas las solicitudes que no hayan resultado adjudicatarias, por todas esas personas que no han podido optar a una plaza, y se van a ordenar según la puntuación. Van a ser abiertas, es otra novedad, es decir, van a incorporar permanentemente nuevas solicitudes. Esto se va a hacer a través
1: de... Y ya está en marcha en Donostia la 74 edición del Cinemaldia. Jurado y cinéfilos ya están catando esas primeras proyecciones desde primera hora de la mañana.
3: Tenemos un abono para la sección oficial.
4: Bueno, me ha parecido una película buenísima. Me ha gustado mucho.
5: Yo a veces me he visto los mayores paquetes del mundo, pero hoy me ha parecido una pasada.
6: Yo vengo de Murcia y es mi sexto festival, porque me encanta el cine y porque me encanta San Sebastián.
1: Emoción también por ver a una de las estrellas más esperadas de esta edición. Naomi Watts llegaba este mediodía al Hotel María Cristina para recibir mañana el premio Donostia en el Cursal. Mientras tanto, todas las miradas están puestas ahí mismo en el Cursal, todo listo para la gala inaugural de esta noche a las 8:30 de la noche. Y en las carreteras, precaución en la A15 a la altura de Hernani, sentido

Donostia, un turismo se ha salido de la calzada y ya hay 1,5 kilómetros de retenciones. Más noticias aquí en Radio Euskadi en una hora, mientras pueden seguir informados en todo momento a través de nuestra aplicación Orain.

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esta maravilla, efectivamente, Los esclavos felices, una de las obras maestras, dicen los eruditos, del genio y del talento precoz del compositor bilbaíno Juan Crisóstomo de Arriaga, que quedó de manifiesto con esta obertura de esta que fue su primera ópera, compuesta cuando solo tenía 13 años de edad, ¿cómo te quedas? El libreto de esta ópera en dos actos era obra del dramaturgo Luciano Comella, que había sido empleada ya por el libreto empleado por el compositor navarro Blas de la Serna, quien compuso para él una ópera estrenada en 1793 en Madrid. La compañía que representaba la primera producción de Los esclavos felices era la misma que visitaba el Bilbao natal del compositor en sus temporadas de ópera, de modo que la nueva versión musical de Arriaga se refería a este precedente. Años después, durante su estancia en París y poco antes de morir, murió por una tuberculosis con solo 19 años de edad. Juan Crisóstomo de Arriaga compuso una obra

una obertura pastoral para la ópera, que es además lo único que se ha conservado de ella y que presenta como características principales la solidez de la técnica compositiva y un notable dominio de la forma. Estamos de acuerdo, estamos de acuerdo. Así lo reflejan las críticas, las crónicas. Estamos de acuerdo. Preciosa obra de un autor que murió jovencísimo, que era de Bilbao. Hoy muchas escuelas, instituciones, calles llevan su nombre. Juan Crisóstomo Arriaga, la obertura de Los Esclavos Felices. Hoy, para arrancar con toda la felicidad del mundo, este programa que se llama Aldapeco.

0: una de las sopranos más relevantes y mediáticas del panorama lírico actual. Con una voz lírica, flexible, precisa y versátil, la cantante rusa Anna Netrebko ha brillado a lo largo de su carrera en los mejores teatros del mundo. Así hablan de la Netrebko en las crónicas sociales, en las críticas musicales, en las maravillosas críticas que se pueden elegir por todas partes. La Netrebko representa la quinta esencia de la cantante moderna porque cumple los requisitos vocales tanto como obedecía a la dictadura de la imagen. Es decir, gustan sus cuerdas vocales y también su aspecto. Siempre ha sido muy moderna Anna Netrebko y siempre ha tenido un muy, muy buen aspecto, lo cual ha sido admirado y alabado por los cronistas, faltaría más. Anna Netrebko ha entrado en la galería de las elegidas, dice otra de las críticas que elegimos. Es la mayor soprano del siglo XXI y da la impresión de haber emprendido el camino de la omnipotencia. Anda que no se pueden decir mejores cosas de la cantante rusa. Netrebko canta con naturalidad, afila los agudos como un lápiz de caramelo, posee un timbre hermoso y rico, acomoda los graves con oficio, con enjundia, posee la capacidad de iluminar la escena. Pues nada mejor, nada mejor. Nos encanta leer crónicas, críticas buenas de los artistas. Pues mira, otro artista que en otro orden de cosas, otro artista que también es capaz de iluminar la escena.
1: Sale el sol y...

0: sale el sol. 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
1: Madre mía, sale el sol. Si Quique Loyola dice que sale el sol, sin duda saldrá el sol. Quique Loyola, nuestro Enrique Loyola, humorista, músico, guionista, realizador, actor, locutor, director de un concurso de radionovelas, creador de una banda que fue importantísima en Vitoria, Segundo Banana. El director de un concurso de radionovelas aquí, en esta emisora nuestra, en Radio Vitoria. Bueno, pues un artista total, multipolifacético y sensible y artista. Hablando de sensibilidad musical y artística, vamos a seguir iluminando la escena ahora con un par de duetos inolvidables. El primero de ellos, dueto exquisito entre...

El sitio de mi recreo. Consiguió ganar esta canción en 1994 el premio Ondas Musical a la mejor canción del año, y varios años después Antonio Vega y Miguel Bosé realizaron una impresionante versión a dúo, la que acabamos de escuchar, uno de los dúos, de los siete grandes dúos que el cantante de Nacha Pop realizó junto a otros artistas que serán siempre recordados. La canción la compuso en Ibiza, en una cabaña de madera. Antonio Vega pasaba unos días de descanso con Teresa, su mujer, con un grupo de amigos. Esa tarde se encontraba mal, había comido muchas ensaimadas y decidió no salir. Le dejaron solo y cuando regresaron les dijo: mirad lo que acabo de sacar. Agarró la guitarra, les se puso a tocar El sitio de mi recreo, de arriba abajo, letra y música. Y así lo contó Teresa Lloret, la mujer que compartió 18 años de su vida con él, en un reportaje hace ya muchos tiempos. Era compulsivo con todo, decía esta mujer que tan bien le conoció. Era compulsivo con todo, ya fuera con los bollos, con la fotografía, con la música, con lo que fuera. Estaba tocado por una varita mágica, era muy estudioso y muy inquieto, no era normal, era un genio. Tenía una capacidad de absorber información impresionante y un duende clarísimo. También fue Premio Nacional de la Música a la mejor canción, El sitio de mi recreo, y Miguel Bosé, que sabe elegir y sabe darle la sensibilidad que necesita la canción, juntos los dos hacen esta cosa tan impresionante y tan bonita. Otro dueto que se produjo años más tarde. Antonio Vega admiraba muchísimo a Eva de Amaral, a Amaral, al grupo, y cantó con Eva, cantaron juntos Cómo hablar.

Es una de las grandes leyendas vivas del rock and roll, gracias, entre otras cosas, a su carácter indomable y a su voluntad de explorar nuevos retos, nuevos sonidos, la mayoría de las veces con éxito, pero otras por puro capricho y excentricidad, porque quiere hacer exactamente lo que cree que debe hacer y lo que le hace feliz. Pocos músicos, reconoce la crítica musical, pueden presumir de haber tocado con tantas bandas distintas, algo que a él siempre le ha parecido pues exactamente hacer lo que le apetece y sentir lo que siente y ser honesto en cada momento. Cuentan que en la revista Rolling Stone en 2018 le hacía una entrevista y le preguntaba a Neil Young si tenía planes para retirarse. Neil Young dijo: cuando me jubile, la gente sabrá que he muerto. Espíritu indomable. En 2022 denunció a Spotify. De su activismo legendario, se habla mucho de una de las múltiples batallas abiertas a lo largo de su vida. Cuentan que cuando se instaló en California, desde su Canadá natal, en la década de los 60, en pleno estallido del movimiento hippie, no juró como ciudadano estadounidense, no lo quiso hacer en aquel momento, y lo hizo en enero de 2020 porque quería votar contra Donald Trump. Al expresidente republicano, a Trump, le dedicó una carta abierta donde le decía que era una vergüenza para el país y le llegó a denunciar por utilizar sus canciones en los mítines. No pongas mi música. No es de extrañar que luego, en 2022, la emprendiera contra Spotify, la gran plataforma de difusión audio, musical, porque había emitido podcast de un cómico, Rogan, antivacunas, que hacía publicidad de la propaganda antivacunas, y pues ni corto ni perezoso, el valiente Neil Young pidió ayuda a otro tipo de nombres importantes de la música, la consiguió Johnny Mitchell, en fin.

un montón de músicos del momento y consiguieron ir todos juntos con una denuncia contra la Spotify por haber emitido propaganda en un momento tan complicado, tan difícil y tan grave en plena pandemia de la COVID-19. Siempre activista Neil Young y siempre haciendo canciones y triunfando con canciones que le daban rabia al mismísimo Bob Dylan, como esta que vamos a escuchar.

0: En 1985, Bob Dylan admitió que siempre odió esta canción que acabamos de escuchar, a pesar de que Neil Young le gustaba mucho a Bob Dylan. La única vez que me molestó que alguien sonara como yo, dijo el premio Nobel, fue cuando estaba viviendo en Phoenix, Arizona, hacia el 72, y la gran canción en esa época era Heart of Gold. Odiaba que la pusieran en la radio. Siempre me gustó Neil Young, pero me molestaba cada vez que escuchaba esta canción. Creo que estuvo de número uno durante mucho tiempo y dije, joder, ese soy yo. Si suena como yo, también debería estar yo ahí. Bueno, celos profesionales de los buenos, entre músicos buenos se reconocen y se respetan siempre. Siempre ha sido así. Entre los músicos, entre ellos, nunca hay problemas. Cada canción es como una autobiografía en desarrollo, dice Neil Young. Mi misión es expresar todo lo que me pasa. Y así lo he hecho durante toda mi carrera. Más de 50 años de carrera, por cierto. Nació en Toronto, Canadá, el 12 de noviembre de 1945. Sufrió la poliomielitis, el ataque del virus de la polio. La poliomielitis. Tuvo que meter muchas horas en la cama sin poder andar. Y eso le hizo aprender a tocar el ukelele cuando era un niño pequeñito y muy fan de los sonidos de Elvis Presley. Con 18 años dejó los estudios y ya se lanzó a recorrer los cafés y los clubs de su ciudad con su música, y enseguida vendría el bueno cuando conoció a Stills, con quien años más tarde crearía la banda Buffalo Springfield en Los Ángeles. Bueno, y luego llegaría el legendario festival de Woodstock en Nueva York, histórico. Por cierto, se están haciendo investigaciones arqueológicas a saber lo que se puede encontrar en los bajos de esa isla de Woodstock, donde se hacían aquellos festivales tan legendarios. Bueno, otro día os cuento más cosas de Neil Young, porque ahora tenemos a una gran banda. The Band.
1: Back in 1967 or 68, I heard a record called Music from Big Pink, and it changed my life. It changed the course of American music. Please welcome The Band.

porque fue uno de los grupos más influyentes de la década de los 70, aunque nunca tuvo un notable éxito comercial. La mítica banda canadiense The Band, mira, canadiense como Neil Young, duraron poco, pero influyeron mucho, y eso es muy importante, influir. Su música contribuyó a definir el género country rock, influyó en músicos y grupos y compositores como George Harrison, Eric Clapton, Crosby, Stills, Nash and Young, Led Zeppelin, Elvis Costello, Elton John. Bueno, en 2004 la revista musical Rolling Stone situó a esta banda, a The Band, en el puesto 50 de la lista de los 100 mejores artistas de todos los tiempos. Ahí lo dejamos. En 2008 el grupo fue galardonado, The Band, con un premio Grammy a la carrera artística. Bueno, pero todo no van a ser músicos canadienses. Hoy, para despedir, un vitoriano al frente de una banda catalana, Rambalaya. La conocimos en la Sala Gel Dorado, por supuesto, ¿dónde si no? Rambalaya y su frontman, Jonathan Herrero, vitoriano, de aquí mismo, del barrio de Adurza, vecinos somos, y como vecinos, muy orgullosos de Jonathan Herrero y de su banda, Rambalaya.

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1: Son las 4, buenas tardes. La economía vasca sigue creciendo. Por octavo trimestre consecutivo, el Producto Interior Bruto Interanual crece por encima del 2%, si superan así las propias previsiones del gobierno vasco. Es una muestra de una senda segura y de una evolución sólida y resiliente para el consejero Miquel Torres. Desde el Ejecutivo aplauden los datos, pero lo hacen de una forma contenida, con prudencia. Alerta de las posibles consecuencias de la coyuntura internacional y con una inflación con una tendencia al alza.
2: Que la economía vasca mantiene su crecimiento sólido, apoyado en el consumo, apoyado en la inversión y, sobre todo, en la creación de empleo. Pero debemos seguir siendo prudentes. La inflación alcanzó un 4,5% interanual en agosto de este año y persisten las tensiones en Oriente Medio, lo cual está derivando en una crisis energética que supone y está suponiendo un alza de precios.
1: En Donostia se ha presentado el proyecto ganador para transformar la playa de vías de Asoamara en un espacio donde se construirán 480 viviendas, además de equipamientos deportivos y culturales. Se plantarán además cientos de árboles a petición de los vecinos del barrio y se conectará con el parque de Amara, logrando así un amplio espacio peatonal. El gobierno vasco quiere que las obras empiecen.

0: dicen ya en 2030. Ani Goñi.
1: El soterramiento de las vías del Topo liberará 21.000 metros cuadrados y en ese espacio se llevará a cabo la mayor operación urbanística del centro de Donostia de las últimas dos décadas. Se construirán 480 viviendas, de las que 216 serán de VPO, otras 216 tasadas, todas ellas de alquiler, y habrá además 48 pisos de venta libre. Denis Ichaso, consejero de vivienda.
2: Este país y esta ciudad no es una excepción. Cada vez necesita viviendas más pequeñas. Por tanto, estamos hablando de 98 viviendas de una habitación, que es el 20%, es un número relevante. Hay 288 viviendas de dos habitaciones, que son el 60%. Y habrá 94 viviendas de tres habitaciones, que es el 20%.
1: El proyecto ganador de los catalanes, JPAM City Makers, quiere conectar la actual playa de Vías con el Parque Amara. Convertirá la estación del Topo de Aso en un polideportivo con piscina y plantarán casi 400 árboles. Jorge Perea es uno de los arquitectos del proyecto Habitar el Bosque Urbano.
3: Es un proyecto orientado hacia el ciudadano y orientado hacia las condiciones peatonales, hacia la integración.
1: La modificación del plan general para poder realizar este proyecto es competencia del Ayuntamiento de Donostia. El alcalde Jon Insausti no ha acudido a la presentación del proyecto ganador, a pesar de estar anunciada su participación.
0: En México ha sido detenido el sospechoso del asesinato de la joven estudiante canaria. La fiscalía sigue hablando de feminicidio. La hipótesis, la de un intento de robo al que la estudiante se resistió y fue apuñalada en el forcejeo. La familia de la chica llega hoy al país para iniciar los trámites de repatriación. Ane Azúa.
4: El sospechoso, alias El Trompas, ha sido detenido apenas 30 horas después de que la Fiscalía de Morelos emitiera una ficha de búsqueda y captura en su contra. Le imputarán la pena máxima permitida por su código penal. Fernando Blumenkron, fiscal de Morelos.
5: Solicitar a la autoridad judicial que sea la máxima sanción que en el delito de feminicidio establece el código penal del Estado, que son 70 años.
4: Han descartado el componente sexual del crimen, como apuntaban inicialmente algunas versiones. El sospechoso habría intentado robar el teléfono móvil a Claudia y en el forcejeo la habría apuñalado. A pesar del robo del móvil, las lesiones que presentaba la joven canaria no dejan lugar a dudas de qué tipo de crimen se trata.
5: Es importante señalar que las lesiones que él le infiere a Claudia nos permiten establecer que fue un feminicidio lo que sucedió.
4: La gobernadora de Morelos añadía que el detenido no tenía vínculos con el crimen organizado y que su identificación había sido posible por las cámaras de seguridad de la zona. Margarita González Sarabia.
6: Esas cámaras que estaban ahí permitieron dar con las señales de este delincuente, que aparentemente es una persona que se dedica a robar.
4: La familia de Claudia llegará hoy al Estado mexicano para recuperar su cuerpo e iniciar los trámites de repatriación.
0: Es todo, más noticias a las 5 aquí en Radio Euskadi, Radio Vitoria.

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1: Son las 4 y 7 minutos de la tarde.
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1: Le conocimos en Periodistas y en Los Hombres de Paco, pero antes y ahora ha sido y es hombre de teatro y también de cine. Pronto volverá a rodar con el bilbaíno Alex de la Iglesia, pero hoy está en otro bilbaíno, en el Teatro Arriaga. Allí interpreta estos días La Pasión Infinita, una obra sobre el peor actor del mundo, así que no es sobre él. Hoy recibimos en Distrito Euskadi al actor Pepón Nieto.

0: Arratsaldeón, muy buenas tardes. Enseguida saludamos a Pepón Nieto, que está ya con nosotros aquí en nuestros estudios. Además, es noticia del día que la economía vasca sigue creciendo. Por octavo trimestre consecutivo, el Producto Interior Bruto Interanual crece por encima del 2%. Se superan así las propias previsiones del gobierno vasco. A las 4:30 lo vamos a analizar en nuestro Pentaleco Económico con Enrique Sáez. Y a partir de las 5, en el diálogo de Besugos, vuelven los VIP.
1: Arratsaldeón. Bueno, seguro que es una entrevista más que interesante.
0: Empezamos con Julian Yanchi, presentador del Conquis, que estrena podcast.
2: Hay personas que crean marcas y otras que son capaces de construir universos enteros. Nuestro primer invitado lleva toda una vida forjando el
0: sueño. A partir de las 5 nos darán más detalles y repasaremos Vida y Milagros del Rubio de Lesaca. Y hoy vuelve Piano Man, clases de música con Miquel Gastañaga y estrenamos sección Agua Potable. Lier Puente va a desmentir las noticias falsas de la semana, que seguro alguna al menos les han llegado al móvil. 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Comenzamos.
3: ¡Buenos días, José Antonio!
4: ¡Buenos días! Hoy camino de la fábrica un día más. No me gusta mi trabajo, pero lo hago.
5: Cuando tú seas actor, yo puedo ir a verte al teatro si tú quieres.
4: ¿En serio? Yo sé que mi suerte está a punto de cambiar. Tiene que cambiar.
5: La pasión no es el talento.
6: Mira, Antonio, el mundo.
7: ¿Qué es lo que busca?
4: ¡Un momento! ¡Se busca actos! ¡No se requiere experiencia!
8: ¿A ustedes no les importaría que yo me pusiera una capita?
0: Pepón Nieto produce y protagoniza La Pasión Infinita. Hasta el domingo está en el Teatro Arriago de Bilbao, en el Teatro Arriaga de Bilbao, así que aprovechad este fin de semana, una obra sobre el peor actor del mundo. Pepón Nieto, arratsaldeón, muy buenas tardes.
9: Hola, buenas tardes.
0: ¿Es difícil hacer de mal actor para un buen actor?
9: Bueno, no, es un disfrute hacer este texto de José Troncoso, y que también ha dirigido. Y la verdad es que ha sido un camino muy, muy chulo, y ha sido como una vuelta a los orígenes, al teatro artesano, a la cosita como pequeña. Venía de hacer espectáculos grandes y de repente hacer esta cosa como muy, muy recogidita, donde además de producir y protagonizar con mis compañeros, porque estamos todos en el escenario, Claudio Tolcachir, Ana Labordeta, Abelino Piedad y Lola Barroso, que es una pianista maravillosa que nos acompaña todo el tiempo,
0: ¿no?
9: con el piano y acompaña los sentimientos y las emociones de los personajes de una forma increíble. Aparte de eso, es esta historia la que nos ha sobrecogido y que nos lleva como en volandas todo el tiempo. Desde que empieza nos pegamos un viaje en el que no respiramos, en el que no salimos del escenario y en el que lo disfrutamos mucho. Y como te decía, hemos vuelto un poco a esos orígenes, ¿no? José Troncoso y yo hemos hecho la escenografía, nos hemos implicado en el vestuario. Pues ha sido una cosa como cuando hacíamos teatro porque queríamos ser actores. Uh-huh. y no teníamos un duro, ¿no?
0: Y que lleva vuestro sello, ¿no? Y que es una obra además escrita para ti, ¿no?
9: Total. Bueno, sí, de alguna manera sí, ¿no? Troncoso y yo

0: Teníamos muchas ganas de trabajar juntos, ya lo habíamos hecho como actores, él también es actor y habíamos coincidido en un par de espectáculos, pero teníamos muchas ganas de trabajar con un texto suyo. Y hicimos el proceso de trabajo fue a partir de unos talleres y de improvisaciones, él tenía un poco la idea de lo que quería contar y a partir de ese proceso él fue escribiendo el texto. Entonces se ha adecuado todo mucho a lo que nosotros hemos ido dando, no solo para mí, también para el resto de los compañeros, ¿no? Y cuando de repente había que buscar los sitios de la infancia de José Antonio, que es así como se llama el personaje, casualmente yo también me llamo José Antonio, pues son mis sitios de la infancia. Cuando hablo de mis padres les pongo el nombre de mis padres y de alguna manera me conecta muchísimo con el personaje, no tiene nada que ver conmigo, pero ni la historia, ni esa ambición desmedida que tiene el pobre, esa pasión, esa ilusión que tiene por ser actor y que no sabe reconocer cuáles son sus límites, ¿no? Pero sí que aunque el personaje esté muy alejado de mí, la historia me toca de una manera muy directa.
1: Es interesante eso de ser conscientes de nuestras limitaciones, ¿no? Vivimos en una sociedad en la que mucha gente o no lo es o no quiere serlo, ¿no?
0: Pero también nos han engañado mucho, ¿no? Con esta cosa como de autoayuda, de inténtalo, sé lo que quieras ser, porque si tú lo intentas te va a salir, porque si no lo has hecho, no lo has intentado lo suficiente. Mira, pues a lo mejor es que la suerte también es un factor importante. Saber hasta dónde puedes llegar y cuáles son tus limitaciones, como tú decías, pues es importante, ¿no? Está muy bien que a ti te guste cantar, pero no, si no sabes, si no estás dotado y no sabes cantar y no entona, bueno, pues hazlo en la ducha, pero no le machaques el oído a cualquiera. Y a este le pasa lo mismo, ¿no? El pobre está ilusionado y además no quiere, él no quiere ser actor de cositas, él quiere hacer los grandes personajes del Teatro Universal, quiere ser más estrella, quiere ser Segismundo de La Vida de Sueño, él quiere ser Edipo, Iago, Otelo, él quiere ser todos estos grandes personajes del Teatro Universal y claro, no tiene ningún talento y por mucho que la familia, que su mujer, que sus amigos, que sus padres le dicen que no, que pare, que no tiene talento, que se van a reír de ti, pues él insiste hasta que lo cogen. Y entonces eso que parece que es la gran ilusión de su vida se convierte en la gran tragedia.
1: ¿Esto se podría aplicar, esta obra, por ejemplo, a la política? ¿A políticos que no son presidentes porque no quieren, por ejemplo?
0: Me tiré de la lengua. A ver, sí. Sí, sí, es a mí la situación política no me gusta nada, me avergüenza muchas veces, pero más allá de lo ideológico y de lo que me puede dar miedo de lo ideológico, de lo que viene y de lo que está viniendo y tal, a mí me da miedo la falta de aptitud, de, ¿sabes?, el que sean capaces, los negados que son. Son muy negados, o sea, niegan la realidad, ¿no? De repente, ¿esta gente cómo va a gestionar una catástrofe natural si están negando el cambio climático? Es que todas las soluciones que dan, cuando hemos visto cómo han gestionado cualquier situación, a mí me da mucho miedo lo negados que son. Y luego la soberbia que en algún momento tienen, eso ocurre en todos los partidos. Esta cosa como que la osada que es la falta de, ¿sabes? La osadía que te da el no tener ni idea de nada. Y entonces hay un nivel muy bajo en la clase política. Hay cuatro que se salvan y luego hay un nivel muy, muy bajo y gente que de repente te dan un poquito de vergüencita, ¿eh?
1: No te cortas al hablar de política porque a lo mejor hay actores, artistas que dicen por miedo a la cancelación, yo por si acaso no me mojo.
0: Bueno, pero la cultura de la cancelación y la cultura de que no te vuelvan a llamar pues yo qué sé, chicos, es que ha costado mucho trabajo llegar aquí. Y entonces, si por miedo a que no te vuelvan a llamar o por miedo a la censura vas a andar autocensurándote y no pudiendo decir lo que te parece la cosa, yo no estoy hablando de nadie en concreto, estoy hablando en general de la clase política que nos gobierna y a la que nosotros pagamos todo y viven muy bien. Y tienen no solo unos sueldos estupendos, sino unas dietas cada vez que acuden a una reunión que son más de lo que yo cobro por ir a hacer una función. Entonces, pues creo que tengo el derecho a decir que no están a la altura, ¿no? Como mínimo. Yo no estoy insultando a nadie, pero creo que tengo ese derecho.
1: Ahora volvemos al teatro, ¿eh? Pero ¿te preocupa también la crispación que hay en la calle?

0: Yo no sé, y tú conoces mejor desde luego cómo está en Madrid las, sí, las cosas, ¿no?
1: Sí, está muy crispado.
0: Está
1: y...
0: llegando, ¿no?, a la calle.
1: Sí, totalmente, ¿no? Si un político de repente dice que hay que ir a cazar a los moros y no sé qué, pues en la calle se parece que ya se ha abierto la veda y que hay licencia para hacer ese tipo de cosas. Luego también hay chavales muy jóvenes que añoran una dictadura que nunca vivieron, que añoran una situación que no conocieron y que están equivocados, y todo parte de la educación o la falta de educación, ¿no? Que deberíamos habernos, yo creo que esa es la gran asignatura pendiente, deberíamos haber tenido un sistema educativo mucho más a favor de nosotros como sociedad. No puede ser que a un chaval no conozca el pasado más reciente y se le haya intentado hablar de la revolución industrial, de los reyes católicos y de Carlos V. Está muy bien saber Carlos V, Felipe II, Carlos III, todo está muy bien, pero yo creo que deberíamos haber empezado por lo más reciente, y yo creo que la gente, los chavales no saben lo que ha pasado en este país hace 40, 50 años, 60 años, no saben cómo se vivía en este país, la falta de derechos, la falta de libertades que había y la falta de oportunidades, ¿no? Esa cosa como de tenernos ahí con la cabeza agachada y que tenernos controlados, ¿no? Uh-huh. Yo creo que no son conscientes de cómo se vivía realmente, y como lo desconocen, le han contado que eso era una maravilla y se lo están creyendo.
0: Hay que empezar los libros de historia al revés, ¿no?
1: Que ese ha sido un error.
0: Sí. Libros, si es que hay libros, ¿no? Porque estamos ahora también y todos los días casi hablando de las pantallas que parece que están perjudicando a la educación de nuestros hijos, de la inteligencia artificial, que parece que va a acabar con todo, ¿no?
1: Eso dicen. Que nos quedan 10 años. Sí, igual no tendríamos años que preocuparnos tanto por lo que estábamos hablando.
0: Igual tenemos que disfrutar más del día a día.
1: Claro, y que nos diera igual lo de las clases políticas. Sí, sí. Si la IA va a acabar con nosotros, ¿qué más da?
0: Y se va a cargar uno de cada tres empleos. El de actor de teatro no será, ¿no?
1: Bueno, yo creo que nos vamos a salvar. Fuera de todo pronóstico, ¿no? Porque siempre el teatro ha estado en crisis, siempre cualquier cosa que venía tambaleaba el teatro, ¿no? Desde los multicines, los karaokes, los bingos, se cerraban teatros para hacer bingos y tal. Y ahora el teatro goza de muy buena salud. La inteligencia artificial no puede meterle mano porque... Y se está convirtiendo el teatro, fíjate qué paradójico, ¿no? Porque venimos a contar cosas que nos... a contar de alguna manera, a recrear una mentira y contar una verdad con una mentira. Pero el teatro se está convirtiendo en el último reducto de la verdad. Cuando no sabes si la imagen que estás viendo es real o no lo es, si te están engañando, si el que ha dicho esto lo ha dicho de verdad o nunca lo ha dicho, si ese es su cuerpo verdadero o no lo es. Claro, hay que ponerlo todo en cuarentena y hay que tener tantas dudas de todo lo que te enseñan, que de pronto pagar una entrada barata, sentarte en una sala, que se apague la luz, que se levante el telón y que tú puedas ver en primera persona y recibir la verdad de un intérprete que te está contando una historia, que te está poniendo un espejo delante, que te está retratando como individuo y como sociedad, al final es en un único reducto de verdad. Eso es, ahí sabes que esos sentimientos son de verdad, que lo que le está pasando a ese actor para contarte esta historia, ese vehículo que es para la historia, es de verdad. Y entonces al final el teatro, que parece que es el templo de la mentira, se ha convertido en el último reducto de la verdad.
0: Sí, sí. Una obra que solo va a ocurrir una vez.
1: Claro, además, y además es irrepetible y te hace sentirte único, ¿verdad? Porque sí, tú vas al teatro y dices, bueno, esto lo estoy viviendo con 400, 500, no sé cuánto hay aquí, pero solamente lo estoy viviendo así, de esta manera, ahora y en este instante. Sí. No va a pasar mañana. Aunque vuelvan a hacer la función va a ser distinta. Uh-huh.
0: Transmites pasión hablando de teatro, pero también cuando hablas de cine, por ejemplo, al que vas a volver muy prontito con Alex de la Iglesia, el bilbaíno, sí. Alex de la Iglesia, sí. Que además ha rodado un montón de pelis.
1: Sí, bueno, como 4 o 5.
0: 4 o 5, y vuelves ahora a rodar enseguida con El Malentendido, ¿no?
1: Sí, sí, es una película sobre una guerra, una especie de tercera guerra mundial, pero no está definido qué países son, dónde está situada, no sé muy bien qué es lo que puedo contar de esta película, porque empezamos a rodarla el mes que viene y no nos han dicho lo que podemos contar. Solo te puedo decir que es muy
0: igual
1: coral.
0: Igual ya has dicho demasiado, igual.
1: Que igual estoy diciendo demasiado y Alex no quiere que cuente esto. Pero...

0: muy coral, hay un montón de actores de la del plantel de actores de este país. Es una película estupenda y me parece que muy necesaria. Y iba a ser una película dura de rodar, ¿eh? Yo estoy además en la parte de las trincheras y ahí sé que Alex me va a meter con barro, con ratas y con todo lo que pueda.
1: O sea, que te vas a la guerra. Bueno, pues
0: sí. Sí, eso es una cosa que tiene Alex siempre, ¿no? Da igual qué tipo de película sea, Alex te contagia y te hace creer que vas a Disneylandia y luego cuando terminas de rodar dices, coño, estaba en Vietnam.
1: Pues con ganas de verla, aunque todavía no habéis empezado a rodar. Oye, Pepón, te quería preguntar si odias o amas a Mariano de Los Hombres de Paco.
0: Yo lo amo, a mí Mariano me parece... A mí Los Hombres de Paco, la serie, me parece una serie revolucionaria en su tiempo y en su momento. Nunca se había hecho algo así, de un sistema de, de,

0: los compañeros que tuve en ese momento son como parte de mi familia hoy en día. Yo soy íntimo amigo de Paco, de Hugo, de Neus, de Carlos. Somos muy piña, nos queremos mucho y la verdad es que nos cambió la vida a todos. Y Mariano era un personaje entrañable, muy divertido. Además, tuve la suerte de tener siempre unas tramas donde yo me lo pasaba muy bien. Y la disfruté mucho. Fueron 5 años muy intensos, que estuvieron muy bien, luego paramos y como 10 años después nos llamaron y dijeron, ¿queréis hacer 16 capítulos más? Y fue un regalo, fue un reencuentro. No funcionó tan bien como se esperaba la cadena y como nos esperábamos nosotros, que pensábamos que íbamos a repetir la hazaña y no ocurrió, pero bueno, eso nunca se sabe.
1: Ha cambiado mucho la tele.
0: Ha cambiado mucho la tele, también, sí, ¿no? Claro, ha cambiado muchísimo, ¿no? Lo de las plataformas ha hecho que la tele sea totalmente distinta. Antes se hacían series que trataban de llegar a todos los públicos, ahora no, ahora las series son muy nichos, están muy pensadas para determinados tipos de público, hay mucha variedad donde elegir, cosa que también está muy bien. Y luego técnicamente también, o sea, es que como se rueda ahora, de pronto cuando volvimos con Los Hombres de Paco, estos 10 años después que hicimos 16 capítulos más, yo me acuerdo que de repente estábamos haciendo como un tal, y yo veía los planes y decía, coño, es que parece que estoy pilotando un avión, y yo no estaba pilotando un avión, lógicamente, sí. Pero es que está muy, es que ahora se rueda muy bien, es que parece que todo, técnicamente, además este país es que hay una cantidad de técnicos en el audiovisual que son buenísimos.
1: Decías que Los Hombres de Paco despertaron vocaciones de policías, no te cuento periodistas, de periodistas, sí, también
0: es que otro serión. He tenido la suerte de caer, por lo menos en esta
1: serie, ¿no?
0: Sí, fue la primera vez que yo hice tele así y la verdad es que yo, ahí fue donde yo noté lo de la popularidad, ¿no? De repente yo salía a la calle a comprar como cada día, y ese día que se había puesto la serie por la noche, cuando salía a la calle a comprar, me conocía a todo el mundo. También es que había 3 cadenas, la primera, la 2 no hacía series, entonces estaba la primera, Telecinco y Antena 3. Entonces, de repente es que te veía todo el mundo, pero había como pico de 16 millones de espectadores, o sea, era una barbaridad, 30%+ de audiencia, eran como, te veía muchísima gente, ¿eh? Era muy fuerte en aquel momento la tele, y yo me acuerdo que de repente digo, coño, llegué a mi casa y digo, joder, parece que soy famoso. Era muy fuerte, sí.
1: Así te encontraste con eso,
0: de repente,
1: y ya no ha cambiado.
0: De repente, de la noche a la mañana ya era famoso.
1: Oye, esta noche se inaugura Cinema al Día, este año creo que no te toca, pero es un festival que conoces muy bien, que has estado más.
0: Sí, he estado alguna vez y mira, mañana voy a ir, mañana cuando termine la función,
1: mira, vas a aprovechar.
0: Me voy a ir a Donosti a porque mañana le dan el Premio Nacional de Cinematografía a Carmen Machi. Y somos muy amigos y Carmen, y luego por la noche vamos a quedar para cenar y eso. O sea, voy, pero no voy al festival, voy a cenar y a pasármelo bien y a celebrar con mi amiga adorada y admirada Carmen Machi, que le dan el Premio Nacional de Cinematografía, merecidísimo.
1: A ver si el año que viene presentáis El Malentendido.
0: A ver. Bueno, mira, puede ser. Además, Alex tiene mucho predicamento, es un director vasco y estaría muy bien.
1: Pues Pepo Nieto, que ha estado con nosotros, produce y protagoniza La Pasión Infinita, obra de teatro que podéis ver en El Arriaga, en Bilbao, hasta el domingo. Creo que cuesta entre 14 y 26 euros para quien dice que el teatro es caro.
0: Yo no sé cuánto está, pero el teatro nunca es caro.
1: Un cine con palomitas ya cuesta.
0: Ya
1: eso.
0: Cuesta más.
1: Eso cuesta,
0: ya
1: eso,
0: cuesta
1: que
0: más.
1: También hay que ir, por supuesto.
0: Que también, también. Y también me gusta mucho.
1: Me han dicho que el estreno fue un éxito y que la gente salió.
0: Sí, hicimos la primera función ayer y la gente pues la aplaudió muchísimo y le gustó mucho la función. El tiempo que llevamos haciendo gira con esta función la estamos disfrutando mucho y estamos viendo que la reacción del público es estupenda, ¿no? No es una función al uso, no es una comedia al uso, es una comedia con pellizco, con arañazo en el corazón y que te deja un poco, se generan unos silencios que están muy bien y a mí me emociona mucho.
1: Pues Pepo Nieto, gracias por haber estado con nosotros y a disfrutar también de Bilbao, si te
0: gracias
1: da tiempo.
0: Gracias a vosotros.
1: Y en Donosti, o sea que
0: por supuesto, ¿cómo no voy a disfrutar de Bilbao?
1: Sí, me casco. Las 4 y 28, nos acercamos también a Cinema al Día un momentito con Iker Zabala, que va a estar por aquí todo el festival para traernos algunas curiosidades, algunas anécdotas de nuestro festival más internacional.
2: Año 1973, edición número 21 de Cinema al Día. Chris Taylor llega como la gran estrella de la edición para presentar Night Watch, pero la cosa se tuerce desde el comienzo. Sus maletas se pierden en el aeropuerto y Taylor pone para acudir al María Cristina una exigencia casi imposible: el periodista

0: Miguel Vidaurre lo recuerda así.
1: Para recorrer el corto trecho que hay de Cristina al Palacio Festival, resulta que exigió un coche que tuviera aire acondicionado.
0: A duras penas, pero se consigue, aunque se tarda un tiempo. Y esta espera de unas 2 horas sienta muy mal a los fans que la esperan. Algunos increpan a gritos a Taylor, y ella mantiene su compostura de gran estrella. Luis Gasca, quien luego sería el director del certamen, recuerda lo que Elizabeth Taylor le dijo.
2: Pero lo que quedará para la historia será mi sonrisa.
0: Y así Elizabeth Taylor luce sonriente en todos los diarios de la época.
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1: Las 4:30 de la tarde, vamos al gabinete de prensa de la Archancha. Iñigo, arratsaldeón.
2: Hola, arratsaldeón.
1: ¿Algún problema hasta ahora en carreteras?
2: Sí, tres puntos con problemas. El primero de ellos en la AP8, en Villatú, en sentido Bayona, 1 kilómetro de retención por densidad de tráfico. El segundo de ellos lo tenemos en la Nacional 634, en Galdakao, en sentido Bilbao. Una colisión por alcance de 4 turismos que obstaculizan parcialmente la calzada. Y por último, Nacional 1, Idiazábal, sentido Gasteiz, camión averiado obstaculizando el carril derecho. En el resto de vías, normalidad.
1: Muy bien, es que ricas coño, quiero arte.
2: Suri, arte.
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1: A las 6:30 tenemos crucigrama sonoro, hoy con la notaría, con Itxaso Güemes.
6: Sí, efectivamente, arratsaldeón, estaremos aquí porque ya saben los oyentes que sorteamos una noche para 2 personas en el Hotel Palacio Arriluce de Getxo, en Vizcaya. 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
1: Haremos sorteo, pero antes concurso.
6: Claro que
1: así
6: sí.
1: Que nos podéis mandar un WhatsApp al 688-840-840 y escribir quiero participar.
6: Eso es. Teníamos 2 preguntas abiertas que quedaron pendientes, así que las vamos a repetir. Buscamos una palabra de 6 letras. Buscamos el lugar donde está la travesía de la estufa. Lugar donde está la travesía de la estufa. Dimos las 2 primeras letras, que es la B y la I. Es decir, empieza por B. Es muy sencillo, vale. Es muy fácil, ¿vale? Travesía de la estufa. Y la segunda pregunta que estaba abierta tiene el siguiente enunciado. Buscamos una palabra de 6 letras, buscamos cómo se llama la pieza cilíndrica que funciona en motores y pistones. Pieza cilíndrica que funciona en motores y pistones. Empieza por la E de Herrentería, por vale. ejemplo.
1: Pues ya está, yo creo que con 2 va que chuta, ¿no? Porque si no,
6: sí.
1: las lanzamos todas.
6: Nada,
1: ahora.
6: Nada, además tienen tiempo ahora para buscarla, ya sabemos, sin la inteligencia artificial. Sí, claro, bueno, claro, pensando un poquito.
1: Eso es, 688-840-840, escribís quiero participar y a las 6:30 os llamamos en directo. Hoy, sorteo para conocer al tercer finalista y pasar una noche estupenda en el Hotel Palacio Arriluce de Getxo. Es que rica escuchas,
6: Agur.
1: Hasta ahora.

0: abrimos hoy Pentaleku Económico con Enrique Sáez, economista, profesor de finanzas en la Deusto Business School. Enrique, arratsaldeón, muy buenas tardes.
1: Arratsaldeón.
0: Bueno, y tenemos noticia del día. Hoy hemos conocido que la economía vasca creció un 2,3%, más incluso de lo estimado por el gobierno vasco. Esto entiendo que es una buena noticia, ¿no?
1: Sin duda, muy buena noticia. Crecer por encima del 2% no es habitual, no es usual en las economías desarrolladas y nos pone pues en la parte de más arriba. Lo estamos viendo también en lo que es el resto del Estado. España en conjunto también está creciendo por encima del 2%, mejor de lo que se estimaba. Y creo que hay un montón de apuntes aquí pequeñitos que, si quieres, podemos pasar poco a poco por ellos para desgranarlos y analizarlos.
0: La pregunta es: ¿por qué crecemos, ¿no? ¿Qué está sosteniendo este crecimiento?
1: Bueno, tenemos una estructura económica pues en la que los servicios están creciendo con muchísima fuerza, por encima del 3%. Los servicios representan cerca de 2/3 partes de lo que es ese PIB, y esto ya en sí mismo explica pues esa potencia. ¿Y qué hay detrás de los servicios? Pues muchas cosas, pero digamos que ese turismo, ¿no? Que bueno, no sé si el término ese nos invade, pero que está creciendo y que estamos viendo permanentemente,
0: pues es... Dependemos mucho, más de lo que dependíamos antes.
1: Muchísimo más. Y el crecimiento está siendo muy fuerte, muy sostenido. Estamos hablando ya de muchos trimestres. Y bueno, pues esa es la parte que más está tirando claramente de la economía.
0: Claro, la industria, en cambio, sube un poco.
1: Bueno, pues a ver, ahí tenemos nubes y claros, es verdad. Es lo que, bueno, está más rezagado. Luego hablaré también un poco del sector primario, pero está más rezagado la industria. La industria es fundamental en el País Vasco. Pero las buenas noticias, si quieres un poco esos brotes verdes, es que empieza a repuntar un poquito. Podemos decir que ha tocado suelo. Aquí es muy, muy, muy relevante lo que pueda estar pasando con nuestros grandes socios industriales, en concreto con Alemania. En Alemania parece también que hay algunos brotes verdes, y eso pues sería pues muy relevante, porque también es bueno que tengamos una economía equilibrada entre los diferentes sectores y que no haya unos que tiren muchísimo y otros se queden muy rezagados.
0: Uh-huh. ¿Y del sector primario qué querrías apuntar?
1: Bueno, pues este es el único que tiene pues el crecimiento negativo en este segundo trimestre. Yo creo que es importante también destacar, estamos hablando del segundo trimestre, es el que nos va de marzo a junio, y nos tenemos que acordar, es cuando empieza la guerra de Irán, es cuando se dispara el precio del petróleo, cuando se disparan las gasolinas, todos los combustibles. Así que, bueno, pues enseñar esa fuerza, esa fortaleza en la economía en ese momento, digamos, tan tensionado, en el que pues probablemente las familias podían haber retraído el consumo, las empresas también a lo mejor el empleo, la creación de empleo, etcétera, etcétera. Bueno, pues ver estas cifras de crecimiento, yo creo que es como para estar muy, muy contento. Y además, como decías tú, ¿no? Mejor, incluso 2 décimas mejor de lo que se había estimado inicialmente en la primera revisión de julio.
0: Claro, hay mucha gente que nos estará escuchando y dirá: vale, la economía crece el empleo, pero yo no lo noto. Todo está carísimo, a mí no me suben más el sueldo, hay familias que dirán: yo no estoy mejor.
1: Bueno,
0: es contradictorio.
1: A ver, esto es lo de siempre, ¿no? Estamos hablando de cifras promedio, ¿vale? Y en ese promedio, pues como comentamos, estamos hablando de una industria que crece el 0,5% y unos servicios que crecen el 3%. Cuando bajamos, pues las empresas, pues evidentemente también son diferentes, y las familias también son diferentes, ¿no? Yo creo que en economía, tan importante como el promedio, es lo que llamamos la desviación, ¿no? Las medidas de desviación, y serían bueno, y es muy deseable, que bueno, pues todo esto se produzca con la menor desviación posible, de manera que todos estemos, es decir, igual de contentos. No es así, y por tanto pues es razonable, siempre pasa que algunos lo ven de manera diferente, pero luego hay un tema que es el que comentas tú, ¿no? El tema de los precios. Digamos que es la parte pues negativa de este año, esos precios que ya están creciendo por encima del 4% en términos interanuales. Yo creo que todos vamos viendo, y ayer fui a echar gasolina. Y no es que me fije todos los días cuánto está la gasolina, pero yo me fijé donde eché yo 2,045.
0: Es que 2 ya es
1: palabras
0: mayores.
1: Y claro, luego cuando vas a pagar con la tarjeta y dices: wow. Sí, entonces, bueno, esa sensación la tiene la gente pues muy, muy clara, y es evidentemente la parte negativa este año de la economía, sin duda.
0: Sí, el poder adquisitivo de mucha gente que no sube, y eso evidentemente está ahí también, ¿no? Y en el contexto en el que estamos ahora mismo de subidas de tipos de interés, la semana pasada hablamos de la subida de tipos anunciada por el Banco Central Europeo, las tensiones comerciales, la geopolítica, ni te cuento, ¿pueden lastrar este crecimiento? ¿Cómo lo podemos ubicar, ¿no?, en este contexto?
1: Hombre, a ver, bueno, lo primero, esta semana hemos tenido una noticia muy, muy importante. La Reserva Federal Americana ha subido tipos.

0: también en la misma senda del Banco Central Europeo, por primera vez en 3 años. Esta madrugada hemos visto al Banco de Japón subir tipos de interés, los ha situado en el nivel más alto de los últimos 31 años, se dice pronto, ¿vale? Es toda una generación entera, nunca ha visto tipos de interés tan altos, y estamos en un entorno, vamos a decir, de tipos de interés que suben en el mundo, y podemos ver también las cosas en la economía casi siempre se miran desde dos ópticas, ¿no? La óptica pues negativa es tu pregunta, ¿estos tipos de interés pueden frenar el avance de la economía? La respuesta es seguramente sí, casi seguro que sí. La otra parte es, bueno, los bancos centrales, si están actuando de esta manera, y empezamos a ver que son muchos bancos centrales del mundo, es porque están viendo que pues, las economías crecen. Es verdad que lo están viendo también por la inflación, pero fue muy importante las razones y las justificaciones que dio la Reserva Federal Americana para decir que subía tipos contra todo lo que deseaba Donald Trump, que ya sabemos, a lo mejor luego tenemos tiempo para hablar también de eso, ¿no? Pero contra ese deseo de Donald Trump sube los tipos de interés y la argumentación es que su economía, la economía americana, está muy fuerte. También está creciendo, como la economía vasca, al 2,4%, ¿no? Así que, bueno, pues cuando la economía sube, pues le tratan de quitar un poco de presión, ¿vale? Tratamos esto que llamamos la economía de ricitos de oro, que la sopa no esté ni muy fría ni muy caliente, yeah. Y para eso pues lo que tratan de ajustar con los tipos.
1: Ahora hay que calentar la sopa. ¿Y esto va a ser un ciclo de subidas de tipos de interés en general mundial que se va a quedar a vivir o va a ser algo breve?
0: Bueno, nunca lo sabemos, ¿vale? Uh-huh. Eso va a depender de muchas cosas. Tenemos pues dos guerras abiertas, dos guerras, vamos a llamarles militares, porque luego tenemos guerras comerciales, guerras tecnológicas, tenemos muchas cosas, ¿no? Y obviamente pues depende mucho de esto, ¿no? Pues si a mí me dices que la semana que viene llegan a un acuerdo de paz, de verdad, y el petróleo baja otra vez a niveles de 60, pues entonces te diría que probablemente estemos muy cerquita del final de las subidas, ¿no? Pero si estas cosas se alargan, ¿vale?, y se van enquistando, pues es muy probable que sigan. Es muy raro que los bancos centrales empiecen una subida de tipos de interés y haya una sola subida. Ha ocurrido en la historia, pero muchas menos veces que lo que ha ocurrido que haya 2, 3 o incluso 4 subidas. Así que si tuviésemos que tirar de estadística histórica, pues lo más probable es que por delante tengamos más subidas. Si les hacemos caso a los mercados financieros, pues nos dicen que sí, que va a haber más subidas en Estados Unidos, va a haber más subidas en Europa, va a haber muchas más subidas en Japón, incluso que se va a sumar también el Banco de Inglaterra, que esta vez se ha dado mus, pero ha sido el único.
1: ¿Y esto nos va a doler el bolsillo otra vez? ¿Van a volver a subir las hipotecas?
0: Bueno, estamos viendo, ¿no? La verdad es que esta semana han vuelto a subir. Nos hemos ido a niveles del 3,37 el miércoles y hace una semana estábamos, pues estaba yo por aquí, estamos al 3,17, sí. 3,18, o sea que siguen subiendo, ¿no? Y está claro que sí. Pero fíjate, pasa muchas cosas, ¿no? Todo esto, los tipos de interés condicionan muchísimas más cosas de las que creemos o de las que vemos de una manera directa. Mira, es muy importante, por ejemplo, la cotización del dólar, ¿vale? La subida de tipos de interés de esta semana de la Reserva Federal Americana ha hecho que se aprecie mucho el dólar, ¿vale? Esa apreciación del dólar, pues para empresas que son exportadoras, pues es, vamos a decir, una ventaja competitiva, un alivio. Sin embargo, para lo que tenemos que importar, petróleos, derivados del petróleo, a lo mejor fertilizantes, materias primas que se comercian, se transaccionan en dólares, pues se nos hace mucho más cara la factura, ¿vale? Entonces, bueno, digamos que la economía está toda como muy unida y al final nos llega al bolsillo de maneras pues muy, muy diferentes, ¿no? Nunca suele ser que todo eso muy bueno o muy malo. Todo tiene su punto.
1: Siempre grises, ¿no? En economía, exacto, nunca hay blancos y negros. Antes decías, la Reserva Federal ha subido los tipos de interés en contra de lo que pedía.

0: y a Donald Trump. Esto es importante subrayarlo, ¿no? Es importante la independencia de los bancos centrales.
1: Súper importante. Yo creo que, y esto sí me gustaría recalcarlo. Estamos hablando de las cosas más importantes que hay, pues vamos a decir, en el entramado financiero, económico, internacional, ¿no? Son las grandes bases sobre las que se basa, valga la redundancia, toda nuestra economía. Y una de ellas es esto, la independencia del Banco Central. Que la política monetaria, donde se fija el precio del dinero, los tipos de interés, sea independiente del gobierno de turno. Es una palanca muy, muy potente, es una palanca que mal utilizada es muy peligrosa y casi siempre al gobierno de turno le interesa pues, utilizarla pues, para potenciar mucho la economía a corto plazo, para que eso, digamos, pues, dé más brillo, ¿no?, a sus decisiones, a los resultados, a riesgo de que a lo mejor a futuro, ¿vale?, estamos recalentando la economía y podemos tener un peligro de explosión de una burbuja económica, financiera, etcétera. Entonces, la independencia de los bancos centrales es una de las claves. Donald Trump, desde que llega a la Casa Blanca por segunda vez, ha mostrado un empeño fuera de lo común. Nunca habíamos visto nada parecido, ni en el fondo ni en la forma que ha utilizado para, digamos, asaltar ese castillo que es la Reserva Federal Americana y poder condicionar el nivel de tipos de interés. El presidente actual, lo coloca él, es su, vamos a decir, su enviado especial, Kevin Warsh, lleva 4 meses, llegó en mayo, y bueno, y a la tercera reunión ya ha subido tipos de interés cuando Donald Trump, y lo volví a recalcar esta semana, quiere ver los tipos de interés de Estados Unidos los más bajos del mundo, al 1%.
0: Dice Trump que Estados Unidos es un país muy fuerte y tiene que tener los tipos de interés más bajos.
1: Bueno, piensa que es el país más seguro del mundo y que tiene menos riesgo de crédito del mundo y que tiene que tener los tipos de interés más bajos del mundo. Y una parte no le falta razón, pero le falta otra parte. Es que los tipos de interés están relacionadísimos con el comportamiento de la economía, del empleo y sobre todo de la inflación. Así que con inflaciones del casi 4%, 3,7% en Estados Unidos, pues poner los tipos de interés en el 1% supondría un recalentamiento total de la economía y en algún momento esa economía a esa velocidad, pues terminaría saliéndose en alguna curva, como hemos visto pues en no pocos episodios a lo largo de la historia. Uh-huh. Así que parece menor, pero ha sido muy, muy, muy importante lo que hemos visto esta semana y también muy importante desde el punto de vista, yo diría, del populismo económico, es decir, de prometer cosas que no se pueden cumplir, que son negativas. Y por suerte lo que hemos visto es un consejo de gobierno de la Reserva Federal Americana muy serio, muy ortodoxo, tomando pues unánimemente, muy importante, la que probablemente pues sea la mejor decisión que puede tomar.
0: ¿Cómo encaja en todo este contexto el acercamiento entre Canadá y la Unión Europea?
1: Bueno, mucho lío geopolítico. Uh-huh. Bueno, pues una pelea totalmente abierta entre esas guerras que comentaba al principio. Hay mucha guerra comercial. Bueno, pues Canadá y Trump, digamos que están ahora mismo en una situación pues, de confrontación enorme. Con frases también durísimas sobre si Canadá es otro estado de Estados Unidos por parte de Donald Trump, y hace pues muy poquitas semanas con un inicio otra vez de esa guerra de aranceles. Se estuvo a punto de llegar a un acuerdo, se rompió en los últimos minutos, hubo cosas muy extrañas ahí, no sé tampoco si eran verdad o no, incluso relacionadas con el idioma francés, etcétera, etcétera. Se rompieron, a partir de ahí pues han ido en una escalada de subida de aranceles, y bueno, pues Canadá pues ha pretendido, ¿vale?, acercarse mucho más a la Unión Europea y llegar a firmar unos acuerdos o a proponer unos acuerdos de, pues bueno, de una alianza mucho más estrecha, y por tanto, bueno, pues si se está separando más de Estados Unidos, tiene que buscar también su rincón. Obviamente, como te puedes imaginar, pues Donald Trump ha salido tirando los pies por delante, ¿no?
0: Uh-huh. Hablemos también, Enrique, de la inteligencia artificial, que, bueno, pues está saliendo últimamente todos los días y desde luego que nos preocupa, evidentemente. Algunos de los creadores de la IA han pedido reducir la velocidad, que la inteligencia artificial pues vaya a otro ritmo, ¿no? Un poquito de keep calm. ¿Qué ha cambiado?
1: Bueno, a ver, estamos hablando, yo creo que de una de las grandes revoluciones tecnológicas de la historia. O sea, esto son cosas que pasan cada, no sé, cada varios siglos, ¿no? Y yo creo que, bueno, lo primero es la sensación de que nadie sabe nada. O sea, realmente de todo lo que está pasando y de lo que puede venir. Y yo creo que todo el mundo está descubriendo, los que más saben están descubriendo cosas que nunca se podían imaginar, los que sabemos un poco menos, pues también, y nos vamos sorprendiendo día a día, ¿no? Bueno, pues dentro de estas sorpresas de una nueva tecnología, pues bueno, está apareciendo una muy clara y es esto que llamamos agentes, ¿no? Por ser muy, muy, muy rápido, pues la IA nos puede contestar simplemente una pregunta, ¿qué tiempo va a hacer? O si quiero, pues planificar un viaje o lo que fuera.

0: nos puede hacer luego cosas un poco más complicadas, nos puede, por ejemplo, ya pues hacer tareas, y ahí es donde ya metemos y aparece el término agente. Ya digamos que son una entidad, una persona artificial que hace una tarea que le mandamos nosotros. Puede ser algo tan simple como ordenarnos el correo electrónico, ¿vale? O puede ser incluso contestar el correo electrónico sabiendo que va a contestar a un correo electrónico que a su vez le va a contestar otro agente, no va a contestar una persona de carne y hueso. Y entonces, bueno, pues empiezan a hablar dos inteligencias artificiales y entonces empiezan a mantener relaciones y, bueno, empiezan a pensar, ¿vale? O sea, estamos creando máquinas que, de alguna manera, fabrican máquinas, que fabrican máquinas y que en un momento determinado esto pues se puede salir. ¿Qué es lo que ha pasado? Pues en las últimas semanas que ha habido sustos de algunas de estas máquinas, de estos agentes, que se han salido de lo que se suponía que era pues el mandato que tenían y los límites que tenían. Y esta salida, esta especie como de ¿qué hacen estos?, es casi como si se escapa un virus. Acordémonos del COVID, ¿no? ¿Cuál fue aquel? ¿Si había salido de un laboratorio chino? Bueno, pues esto es lo mismo. O sea, tenemos una serie de cosas que, si se escapan del laboratorio, son potencialmente pues peligrosas. Y bueno, pues esto es un poco, yo creo, que lo que les ha asustado. Esta semana hemos conocido pues otro incidente de esto y es lo que les está llamando a los que más saben a decir: vamos a parar un poco el ritmo de desarrollo hasta que tengamos claro dónde estamos.
1: ¿Ha ocurrido algo preocupante o estamos hablando de ciencia ficción?
0: Bueno, a ver, yo tampoco soy tan experto, es lo que leo, pero lo que lees sí parece que es algo preocupante. Con todo aquí, pues uno siempre puede argumentar que haya, no sé, teorías conspiranoicas, ¿no? Que es que los grandes se han juntado para seguir una estrategia de pues dar una patada a la escalera, que así se llama. Ellos ya se han subido y ahora dan una patada a la escalera para que nadie suba. Entonces esto podría ser, ¿no? Bueno, podría ser también pues que esto forma parte de esta guerra China-Estados Unidos y que, bueno, pues igual se estén exagerando determinadas cosas, pero, bueno, pues por lo que parece y por los nombres de las personas que han suscrito este temor y esta idea de vamos a parar esto, pues sí parece que el susto puede llegar a ser en serio. Todavía no ha pasado nada realmente preocupante, pero a lo mejor sí es el momento de parar un poco antes de seguir con el desarrollo.
1: Ya. Claro, hay quien dice, detrás de todo esto, dinero, intereses empresariales, ¿no? De estas amenazas, de esto de ponernos a todos como, pues no sé, casi a rezar, ¿no? Para que no acabe con la humanidad y con todos los empleos. Puede ser así. Hay intereses de empresas que,
0: bueno,
1: detrás
0: claro,
1: de este miedo que quieren generar.
0: Bueno, está claro, esto estamos en una de las grandes carreras, las inversiones son, bueno, trillonarias, billonarias en billones europeos. Nunca habíamos visto nada parecido en términos de inversión sobre PIB. O sea, realmente nos tenemos que ir al fenómeno del ferrocarril en la segunda mitad del siglo XIX para ver algo parecido. Ni siquiera Internet en aquel año 2000 y demás. Entonces, clarísimamente. Y además, pues bueno, pues seguro que, como pasa en muchos casos de estos, bueno, todas las empresas pues están siguiendo su carrera de una manera muy callada. Y unos muy concretamente, que son los chinos. Y bueno, pues hay mucho temor a que pues los chinos vayan a una velocidad muy, muy rápida. No se sabe qué es lo que está pasando por allí. La transparencia, obviamente, pues es muchísimo menor. Y alguien puede decir, oye, vamos a parar aquí, vamos a parar todos y tenemos que dar un acuerdo, ¿vale?, de todas las empresas con absolutamente todo. Bueno, y puede ser simplemente también que es que se quieren repartir un pastel, que es lo que digo yo, pues la patada a la escalera, decir, oye, no, mira, estamos ya aquí 6-8 y no queremos que aparezca uno nuevo por aquí con el que repartir todo esto, ¿no? Pero no, en la historia hemos visto cosas parecidas a estas, ¿no? Todo lo que fue esa carrera nuclear, ¿no?, de los años 50, ¿vale?, que vimos. La energía nuclear tiene cosas muy buenas, pero también muy peligrosas, ¿no? Lo hemos visto, pues yo qué sé, en el trasplante de órganos, ¿no? Es muy peligroso el trasplante de órganos si no se ponen unas normas muy claras, porque se podrían matar a millones de personas para comerciar con sus órganos. Uh-huh. Esas cosas, en algún momento de la historia, se ha parado ese desarrollo, se han tomado una serie de medidas, se han puesto lo que llamamos guardarraíles, la investigación biológica, la clonación, hay muchas cosas. Tampoco sería extraño que aquí, de alguna manera, se quiera llevar también un cierto pacto, ¿vale?, entre todos los que están, empresas, gobiernos y demás, pues para que no se nos vaya de las manos y lo negativo pues se quede en una anécdota.
1: Claro, pero paramos todos o no tiene sentido, ¿no? Claro. Si China sigue corriendo, claro, por ejemplo, no tiene sentido, ¿no?
0: Claro, y ese es el dilema del prisionero, claro, ¿no? Teoría de juegos, bueno, pues cosas, bueno, economía pura. Bueno, economía geopolítica, porque como dijo Trump, y en eso yo creo que hay que darle la razón, esto es una carrera y el que probablemente el que gane esta carrera de inteligencia artificial va a ganar la carrera.

0: carrera global. Y eso está claro.
1: Lo que confiamos es que siempre haya un ser humano detrás, ¿no? Porque el principal miedo es cuando la inteligencia artificial, que no sé hasta qué punto puede ser esto real o no, sea quien decida, ¿no? Sea quien actúa, sí, y, como tu propio.
0: Claro, y ahí leemos libros y hemos visto películas y demás de ciencia ficción, que, bueno, pues muchas de esas cosas de la ciencia ficción ya no son ficción, son ciencia. Así que, bueno, pues yo creo que sí, sin ninguna duda, este es uno de los temores, que tengamos al final otro tipo de inteligencia que sobrepase a la humana, que sea más, más potente que la nuestra y que de alguna manera pues, bueno, decida por nosotros qué es lo que está bien y qué es lo que está mal. Y realmente el debate empieza a ser ya no un debate tecnológico, no un debate STEM de estas ciencias, tecnología, matemáticas y demás, sino un debate filosófico. Probablemente habría que resucitarles a Sócrates, a Aristóteles, a Platón, a todos estos que estudiamos en el colegio, para saber qué es la vida, qué queremos que sea la vida, qué es la inteligencia, dónde tiene que estar depositada la inteligencia. O sea, yo creo que estamos en una fase súper interesante de nuestras vidas, muy, muy compleja.
1: Pedro Sánchez escribió ayer en Bloomberg sobre centros de datos. ¿Qué tiene que ver la política energética española con esta carrera por la IA?
0: Bueno, a ver, la IA está suponiendo una revolución en muchísimas cosas, ¿no? Digamos que hay como dos planetas, se diría, ese planeta que preguntabas antes, ¿no? ¿Qué hacemos con la IA? ¿Le ponemos límites o no? ¿Hasta dónde nos puede llevar? ¿Va a revolucionar la medicina, la edad, la longevidad? ¿Va a ser auténticamente una revolución? Ese es un mundo y un debate y cuáles son los límites. Y hay otro que son los centros de datos. Los centros de datos básicamente son esos inmensos edificios donde están alojados miles y miles y miles de ordenadores, que son en los que, por un lado, se entrena todo esto para que esa máquina luego sea inteligente, se le entrena a ser inteligente, y por otro lado es donde accedemos nosotros cuando hacemos pues, nuestras preguntas, nuestras tareas, etc. Vale. Bueno, estos centros de datos están siendo muy controvertidos porque tienen, digamos, una utilización de recursos muy, muy exagerada. Recursos energéticos, utilizan una cantidad de energía pero equivalentes a ciudades enormes de grandes, y lo tenemos el caso aquí en el País Vasco, en Álava, en el sur. Utilizan también mucho agua, aunque esta parte parece que está evolucionando mejor para refrigerar, y utilizan también una cantidad enorme de capital, de dinero. Por eso el dinero empieza a estar tan caro, porque es que se necesita mucho dinero para esta revolución. En concreto, pues ayer Pedro Sánchez escribe en Bloomberg, que es un medio de comunicación, vamos a llamarle neutral, internacional, escribe en inglés, y se dirige al mundo del capital internacional a explicar cuál es la política de España con estos centros de datos y en concreto con una de esas de esos puntos controvertidos, que es la utilización de la energía. Porque a malas, bueno, a malas, o si se cumplieran todas las expectativas que parece que se por las que vamos, nos podrían dejar casi sin luz. Es decir, podríamos estar teniendo un grave problema de energía en un momento en el que estamos viendo que la energía está en mitad del debate geopolítico. Petróleo, gas, derivados, etcétera, etcétera. Y de las renovables, que es otro debate también muy interesante que nos lleva a otro debate del apagón. O sea que en realidad aquí está todo, todo, todo unido. Y bueno, y el que acierte o se equivoque en la política de inteligencia artificial, que también están los centros de datos y que está la energía detrás, pues será el que probablemente tenga más capacidad pues, de ser competitivo en el futuro. El que lo haga bien y el que lo haga mal, pues mal. Y bueno, pues eso es un texto, la verdad es que interesante, dejando otros ámbitos políticos a un lado de Pedro Sánchez, muy interesante porque está en medio de lo que es ese gran debate que está ahora mismo abierto en el mundo sobre la inteligencia artificial.
1: Qué poco sabemos de esos centros de datos, ¿no? Entiendo que no les interesa que sepamos mucho, ¿no? De todo lo que comentabas que gastan, no sabemos bien ni dónde están, ¿no?
0: Bueno, se sabe, lo que pasa que, bueno, y se sabe, de hecho, fíjate, en Estados Unidos hay encuestas y las cita Pedro Sánchez en su texto. En la última encuesta de Gallup, creo que sea en marzo, en Estados Unidos, el 71% de la población americana no quiere un centro de datos cerca de su casa. Lo rechazan más que una central nuclear cerca de su casa. Lo cual, pues, está claro que hay. No, y eso, a partir de luego ya discutiremos si tienen razón o no tienen razón, ¿vale? Pero bueno, ahí está.
1: Pues ahí está. Enrique Sáez, economista, profesor de finanzas en la Deusto Business School. Gracias, Eskerrik Asko, como siempre. Y nos vemos en 15 días a ver qué pasa en la economía. Pero con más buenas noticias, que hoy has traído alguna buena noticia.
0: Esperemos que sí.
1: Gracias. Llegamos a las 5, actualizamos la información y enseguida abrimos nuestro diálogo de besugos. Hoy tenemos besugo VIP. Va a estar con nosotros Julian Yanti.

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1: Son las 5. Buenas tardes. El gobierno español estima que a día de hoy todavía permanecen en Ceuta unos 10.000 inmigrantes de manera irregular, de los cuales alrededor de 6.000 estarían alojados en alguno de los recursos levantados por la administración, y entre 3.000 y 4.000 quedarían en las calles, los montes y las playas de Ceuta. Es el doble de las estimaciones que hasta ahora venía ofreciendo el ministro del Interior. El Ejecutivo hace esta estimación mientras se lleva a cabo el operativo de traslado de inmigrantes a las carpas instaladas en el puerto, en el que caben unas 1.700 personas. Después de la tensión vivida a primera hora de la mañana con carreras y cargas policiales, asegura el gobierno que ya han sido alojados 500 y a lo largo del día quedarán instalados el recto. Ángel Víctor Torres, ministro.
2: Instalaciones con el objeto y el objetivo de que los migrantes puedan ser filiados, que se puedan incoar sus expedientes y que sean devueltos todos aquellos que no puedan estar en nuestro país acorde a la ley. Y eso es lo que va a ocurrir con la mayoría de ellos.
1: Nueva condena por asesinato contra Nelson David, el hombre que acumula ya 3 sentencias por matar o intentar matar a 3 hombres. El condenado se enfrentaba a un nuevo juicio la semana que viene en las mismas circunstancias tras quedar con su víctima a través de una página de contactos. Las partes han llegado a un acuerdo de conformidad y es condenado nuevamente a 18 años y 9 meses de prisión. Natalia Serrano.
3: Cuarto condena a Nelson David es firme y se le ha comunicado durante el juicio a puerta cerrada celebrado en la audiencia de Vizcaya con acuerdo de las partes. 18 años y 9 meses de prisión por los delitos de asesinato y estafa. La sentencia recoge cómo el acusado acudió hace 5 años al domicilio de la víctima en Bilbao y acabó con su vida. También cómo luego se apoderó de las tarjetas de la víctima y realizó numerosos pagos. Con esta nueva resolución, Nelson David suma 4 condenas por asesinato, 3 consumados y 1 en grado de tentativa. En los 4 casos las circunstancias han sido similares: tras contactar con hombres en la misma zona de Bilbao a través de una página de contactos, subía a su vivienda, cometía el crimen y se apoderaba de sus tarjetas. La Ertzaintza, tras su detención e investigación, siempre le ha señalado como un asesino en serie. Aún debe ser juzgado por 2 crímenes más y otro en grado de tentativa. Acumula más de medio siglo de condena en

0: Prisión.
1: El gobierno vasco renueva el decreto de amarres que sustituye al de 2017, pasando de un sistema de máximo aprovechamiento del espacio a uno de módulos de amarre con categorías fijas. Se introduce un baremo de hasta 100 puntos que valora la vinculación con la zona, la vecindad administrativa, la igualdad de género, el relevo generacional y la sostenibilidad de las embarcaciones. Amplía las listas de espera, ahora permanentes, y crea un régimen especial para mayores de 80 años, todo tras un proceso de participación ciudadana.
2: Cada embarcación solo podrá presentar una solicitud de convocatoria. A día de hoy se podían presentar varias personas para solicitar un amarre para una embarcación y eso estaba también multiplicando de alguna manera las intenciones o las perspectivas, ¿no?
1: Lo decía la consejera Amaya Barredo. Y en Vitoria-Gasteiz, a principios de este mes, volvieron las guardias de los taxis tras meses de negociaciones y después de incluir modificaciones sobre el servicio nocturno en la ordenanza municipal. Ahora el equipo de gobierno incorpora a esa ordenanza, que aún está por pendiente de aprobar, nuevas novedades. Antes del 31 de diciembre de 2027 se pretende poner en marcha una app para poder pedir taxis mediante ella y también se quiere habilitar el pago por tarjeta. Esta actualización de la normativa incluye además la figura de cese excepcional de actividad, la posibilidad de poder transmitir la licencia evitando su revocación en caso, por ejemplo, de jubilación o de imposibilidad permanente. Concejal de Espacio Público y Barrios, Beatriz Artola Zabal.
3: Queremos adaptar el taxi a la realidad de hoy para que sea más fácil pedirlo, para que se pueda pagar siempre con tarjeta y que se ofrezca un servicio cómodo y accesible. Y queremos hacerlo también teniendo en cuenta a los profesionales, facilitando su trabajo y dando respuesta a situaciones de conciliación que hasta ahora no estaban contempladas.
1: Y en carreteras, 1 kilómetro de retenciones por densidad en la P8 en Irún sentido Bayona, la Nacional 634 en Galdácao sentido Bilbao, han colisionado 4 vehículos, precaución en ese punto. Por último, un turismo que se ha salido de la calzada ocupa el carril derecho en la Nacional 1 en Idiazábal sentido Gasteiz. Es todo, más noticias a las 6 aquí en Radio Euskadi, Radio Vitoria.

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12: Las 5:07 de la tarde.

0: Ganas teníamos de reinaugurar nuestra temporada de besugos VIP. Y Chaso, Lier, Tostón, ¿cómo estáis?
1: Muy bien, arrasoleo.
2: No, viernes, ración. Así que, buah.
0: Tu salsa, y además tú tienes un fin de semana largo, así que...
2: Yo tengo un fin de semana movidito y largo,
0: muy bien. Pues a disfrutarlo. Bueno, pues inauguramos nuestro diálogo de besugos, besugos VIP. Enseguida os contamos con quién.
3: Diálogo de besugos.
0: Ya lo hemos dicho ya, al arranque a las 4 de la tarde. Hoy está con nosotros en los estudios de Iruña, Julian Yanchi. Arratsaldeon, Julian.
4: Arratsaldeon, o sea, ¿me estás llamando besugo a la cara?
0: Totalmente.
4: Sí, sí, directamente. La madre que os parió a todos. La madre que os parió a todos. Os voy a canear, voy a mandar al campamento muy pobre. Me cago en la liga. Arrancamos ya con fuerza, ¿eh? Esto parece Distrito Escate.
0: Sí, estás unido con ganas, Julian.
1: Prepárate, majo.
0: Y un besugo.
4: Sí, además es que, joder, es que me lleva una sorpresa. Yo pensaba que ibas a estar aquí, Ramsen. Me has dejado aquí más tirado que el copón. Vengo aquí y dice, ¿dónde está Ramsen? No, si está en Bilbo. ¿Cómo es Bilbo? Si me ha citado aquí en Iruña. Y ahí va la Virgen. ¿Y esto?
0: Yo te dije, cualquier estudio de nuestras capitales está abierto para ti, pero yo en todas partes no puedo estar.
4: Bueno, te quiero igual,
0: Yo también.
4: Me la has liado, pero te quiero
0: la
4: igual.
0: La próxima nos vemos donde sea, pero oye, qué oportunidad maravillosa. Para ir a Iruña, ¿no? Si es una ciudad que te encanta, además.
4: Sí, no, bien. Además, yo mis arranques televisivos sí fueron aquí en Iruña.
0: Claro, Navarra
4: calles,
0: Televisión,
4: la
0: ¿no?
4: Guardia... La Guardia de Camel, Canal 4.
0: Canal 4, Navarra.
4: Y con Amaya Rey, Begoña Marañón fue la que apostó por mí, que ahora está ahí de cadena SER y tal. Y,
0: ¿sí?
4: Y eso me decía, eres un diamante en bruto, muy bruto, que habrá que pulir un poco. Y 25 años más tarde aquí sigo enredando un poco todavía. Ahí. O sea que algo de visión tuvo, la verdad.
2: ¿Y menos bruto ya eres o sigue siendo bruto?
4: No, sigue igual. Al final, oye, si me va bien, ¿para qué cambiar, no? O sea, las cosas mientras funcionen hay que dejarlas igual. Hombre, igual me he refinado un poquito, pero...
0: Sí.
4: Pero bueno, la esencia esa... Le sacarra californiana o llámalo como quieras, pues la tengo todavía, creo.
0: Sí. Oye, y del último
4: y la ilusión,
0: que has hecho.
4: Es importante en esta profesión: ilusión y actitud y nervio.
0: Del último que has hecho también son los encierros para Televisión Española en Pamplona también, o sea que ahí de ahí no sales,
4: sí.
0: ¿Eh?
4: Sí, sí, con churro además, ahí haciendo churro, los retos y tal. El veterano y el jovencito, vendí cara a mi piel, ¿eh? Me cago en la leche, el tío.
2: Veterano y jovencito, muy bien. Pero
4: la,
2: así
4: la verdad
2: tiene...
4: que muy bien porque llevamos ya 4 años, 5 años, no sé ni los que llevamos y. Y bueno, tenemos ahí los trabajos muy repartidos, ¿no? Tío, es el que realmente sucede en su trono al señor Solano, que era una eminencia en el tema de los encierros y los toros. Y Teo también lo es, y Ana y yo, y ahora y Churro este año también. Pues bueno, pues hacemos un poco la parte más de entretenimiento, ¿no? Yo siempre cuando...

0: hablar de Cárdenos y de trapíos y de baretazos y de... pues la pobre mujer no se va a enterar de nada. Entonces, bueno, intento siempre utilizar un lenguaje pues más coloquial para que el que esté viendo también esté entendiendo un poco lo que está viendo en la pantalla, ¿no? Entonces Teo habla de forma más técnica, Ana también es bastante entendida y habla pues más o menos como Teo, y yo me encargo un poco pues de ser un poco más coloquial y que la gente por lo menos sepa y esté entendiendo lo que está viendo en la tele, ¿no?
1: Pero hay gente que no lo entiende,
0: hay gente que no lo entiende, pero bueno, es un trabajo de comunicación, claro, o sea, estamos comunicando y bueno, las audiencias están ahí cada vez mejores. Y la verdad que me lo paso como un enano, unos madrugones del copón, que vamos ahí, que parecemos que hemos llegado tarde al reparto de caras y nos ha tocado directamente el culo, pero con alegría, me cago en la leche.
1: Un mensajito a tus haters, ¿no? Porque haters tienes, pero los llevas con cariño, ¿no? Los llevas bien, ¿no?
0: Sí, sí, va, si al final, ¿sabes qué pasa? Que, mira, el otro no sé quién le escuché, decía, pues en realidad cuando nos meten cera, si tampoco nos meten cera a nosotros, es que tienen un problema ellos con su propia vida y al final pues tienen una bilis ahí que tienen que escupirla y cualquier excusa es buena. Entonces, bueno, de uno que hablen, aunque sea bien, que es lo raro que suele decir, ¿no? Entonces, bueno, mientras generemos cositas en la gente, pues se nota que estamos haciendo bien nuestro trabajo, porque nosotros que somos comunicadores, si al final pasamos como un encefalograma plano, digo, hostia, estoy medio muerto. Entonces hay que generar. Entonces, por lo general, es mucho más lo positivo que lo negativo, aunque lo negativo siempre, la tendencia es mirar eso, ¿no? Ves un montón de críticas buenas y ves dos malas y se te va la vista ahí, y quien no reconozca eso está mintiendo. Te vas a eso porque al final también quieres incluso contentar a esos, ¿no? Pero vamos, que no, yo creo que no es por nosotros y muchas veces también nos critican sin conocer realmente cuál es nuestro trabajo y no valoran el hecho de que le estamos dando la vidilla. Yo digo, oye, pues si meterse conmigo te da vidilla, pues mira, pues soy tu tratamiento. Chapo. O sea, que de puta madre.
1: Entretenimiento.
0: Y bueno. Punto y pelota. Y a veces son tan previsibles que yo muchas veces...

0: cumbre de perfil, porque todo el mundo, evidentemente, que nos está escuchando conoce a Julian Yanchi, pero por
1: no
0: si acaso...
1: No todo el mundo, no todo el mundo.
0: Por si queda alguno, Itxaso Güemes, vale. Cuéntanos algún detallito de Julian Yanchi.
2: Pues podemos contar que nuestro besugo VIP nació bajo el sol de California, hijo de pastores navarros, se crió en un rancho entre el ganado y las ovejas que su aita criaba al otro lado del océano. En casa, en el caserío, hablaba euskera y fuera de él aprendió inglés, pero el verdadero norte de su brújula siempre ha estado en Lesaca, así que cuando Yanchi tenía 8 años, la familia hizo las maletas y regresó a Euskal Herria. Al llegar a Navarra, Julian dominaba perfectamente el euskera y el inglés, pero no sabía hablar castellano. Tuvo que aprenderlo integrándose con los niños del pueblo, lo que posiblemente ayudó a forjar su carácter comunicativo. Detrás del presentador que no tiembla ante las tormentas de la Patagonia, se esconde una historia de superación silenciosa, porque cuando era joven, confiesa, era extremadamente tímido. Trabajar en la barra de un bar cara al público fue para él una auténtica terapia de choque. Sí, sí, porque antes de triunfar en la televisión, nuestro invitado fue camarero, comercial y operario en el metal. Competitivo y exigente, le gusta el orden, la disciplina y el compromiso, no soporta la queja fácil ni a los que tiran la toalla a la primera de cambio. Hablar de Julian Yanchi es hablar indudablemente del conquistador del fin del mundo, pero también de otros muchos programas de entretenimiento, cultura, viajes, como Basetxea, La Flecha Amarilla, Esta Casa Es Una Mina, Edo Ziñerrico, El Muro Infernal, Brainiac... Ahora ha comenzado además a surfear la ola de los podcasts con Chiquitero Talk, donde entrevista a diferentes personalidades rindiendo homenaje a esa manera de entender la amistad, la conversación y la vida que se gesta en los bares frente a un chiquito y que suena así.
3: Hay personas que crean marcas y otras que son capaces de construir universos enteros. Nuestro primer invitado lleva toda una vida forjando el suyo. Artista, dibujante, emprendedor y viajero, pero sobre todo, alma libre. Lleva décadas convirtiendo el humor, la provocación y una mirada absolutamente personal en imágenes reconocibles por varias generaciones dentro y fuera de nuestras fronteras. Bueno, señor Mikel Urmeneta, es que ricasco lo primero por venir. Bienvenido.
0: Bueno, va a empezar fuerte ese Chiquitero Talk.
1: Flipé. Y no es la primera vez que lo hago, no. Es que no es tanto una entrevista, es más una charla. O sea, es como de repente yo me junto contigo, Xavi, en un bar y de repente pues empezamos a rajar. Y yo pues te pregunto cosas, tú me preguntas cosas a mí. Y es el típico podcast en el que sí, yo llevo un guión, como tenéis vosotros, me imagino, que conmigo no sé hasta qué punto os va a servir. Está sirviendo a mí también los podcasts, ¿no? Porque tienes un esquema, ¿no? Un poco los bloques, más o menos. Que, por cierto, joder, vaya la descripción de mi vida. Oye, apúntate a Marc Puigdarri porque está muy bien. O sea, que,
0: ¿te ha gustado, Julián? ¿Te ha gustado?
1: Sí, ¿no? Está muy bien, está muy bien. Luego ya me imagino que hablaremos de
0: sí,
1: eso.
0: Sí, porque tienes mucho para desarrollar,
1: sí, sí.
0: ¿Eh?
1: Sí, bueno, alguna cosita ahí, sí. Y nada, entonces tú vas ahí con un esquema, con una serie de preguntas y tal. Y yo decía, bueno, a Mikel Urmeneta lo voy a intentar hacer una entrevista íntima de esas intimistas, le voy a intentar emocionar a Rapasac, me cago en la leche. Imposible emocionarlo al tío, si es que te sale por cualquier sitio y al final pues te das cuenta de que, bueno, sí, está bien tener un guión, pero al final es dejarte llevar y que el tío o la chica o quien esté enfrente mío pues se lo pase bien y yo también, ¿no? Entonces yo creo que ya bastantes polémicas hay en la vida, bastante crispación, bastante, con perdón, mierda en la sociedad. Como para andar buscando también eso, ¿no? Entonces, bueno, es un poco el Chiquitero Talk, que es eso, ¿no? El juntarse los amigos, se juntaban todos los días, nosotros ampliando también a las mujeres y a los jóvenes y a todo el mundo, no tomamos alcohol, tomamos kombucha, pues porque también somos gente más sana y bueno. Y bueno, y es charlar, ¿no? Un poco de todo y de nada. Y bueno, pues esas charlas que son de verdad, pues yo creo que hoy en día la gente pues estar a gusto viendo a dos personas que se conocen y que están charlando desde su verdad y tal, pues también puede traspasar la pantalla. Y llevamos ya varias charlas.
0: ¿Quién más nos puede adelantar?
1: Pues bueno, hemos estado con Mikel Urmeneta, con Iagoba Arrasate, el entrenador, que ahora está ahí, que si el Valencia, no Valencia, está ahí entre los candidatos. Hemos estado muy bien, muy bien, muy majo. Tiene cara de bueno y es que es bueno el tío. Muy bien. Con Aitor Francesena, joder, de bueno, los creadores del hombre, nervio de Julian, llega el nervio de Aitor Francesena.
2: El
0: surfista ciego. El Sugo VIP también, y es una maravilla.
1: Ah, Sugo VIP, sí, pues, sí. Pues ese es más difícil de controlar que yo. La madre que lo parió.
0: Nos escucha mucho, majo, ¿eh? Le mandamos de aquí un abrazo porque nos suele escuchar mucho. Si nos,
1: pues
0: si
1: un crack, un día, auténtico crack, y su entorno que me ayudó mucho, pues también, o sea, se nota que la gente le quiere.
0: Sí.
1: Bueno, hasta ahora son tres perfiles diferentes. Hemos estado con Yera también, Yera Paperlight, la influencer esta de Hondarribia, medio filipina, medio vasca y tal, contándonos su historia, y la verdad que estuvo muy bien. Hemos estado también, con el alcalde de Donosti, con

0: A usted y yo,
1: hombre, yo
0: intentando,
1: ni
0: ya dije, vea, sácate el traje ese de político, déjalo la percha, que yo quiero a la persona. Y al final me decía, oye, pues no me has preguntado por esto y por esto. Y bueno, pero eso te lo preguntará Ramsen. Esto no es una pregunta de Euskadi Directo, esto es otra cosa. Entonces a veces les
1: el martes
0: cuesta
1: le tengo,
0: un poco...
1: El martes le tengo, por cierto. Dime, que, dime qué le tengo que preguntar, que voy a Donostia del Cinema el día.
0: Ah, pues dile que me sorprendió muy gratamente, que tiene las cosas súper claras y a mí no me gusta la gente que hace las cosas por peloteo. O sea, lo de políticamente correcto creo que no va con él y yo eso se lo agradezco, que sea valiente y que realmente tome decisiones que considere él que son buenas para la ciudadanía. Que igual luego está equivocado, pero si el tío está convencido, que tire para adelante, vamos, pero sin ningún lugar a dudas, ¿no? Y yo eso es un poco lo que intuí en la solasa al día, en la charla que tuve con él, y yo creo que está bien. O sea, que el que crea que tenga una solución, que pelee por ella a tope, independientemente de lo que luego la gente pueda opinar, porque la gente te critica y luego con el tiempo dice, ah, pues igual tenía razón. Y yo, ya, pues mira, con la crítica la han sacado del puesto, ¿no?
1: Ya.
0: Pues eso te lo pinchas antes de criticar. Entonces, dale un abrazo y nada, que disfruté mucho con él.
1: Muy bien.
0: Y bueno, y tenemos más pendientes todavía y estamos buscando bombazos.
1: Vale,
0: estamos
1: vale.
0: Buscando bombazos.
1: Llega. Hoy decías que ibas a...
2: Cuidado con los bombazos que paran trenes.
0: Bueno,
2: ¿eh?
0: Sí, también es verdad. Hoy en día es que te das cuenta. A mí estas entrevistas me dan miedo porque luego te sacan los famosos shorts o te saca la frase esta y sin contextualizar, ¿no?
1: Oye, tenemos que hablar contigo también de un ambicioso proyecto audiovisual que tienes entre manos que nos parece súper interesante.
3: Que se llama El Vasco de la Carretilla, basado en la historia de Guillermo Larregui. Cuéntanos un poco de qué va esta historia y qué es lo que quieres hacer, porque creo que hay dos proyectos audiovisuales, no sé si en marcha ya o encaminados.
0: Estamos ya para darle al play. Lo que necesitamos es la semillita, esa cosa llamada dinero, que dicen que no es lo más importante del mundo, que no lo será, pero hay que pagar las facturas también, ¿no? Entonces, estamos ya buscando lo que son compañeros de viaje, tenemos ya toda la parte artística, tenemos los guiones. Y bueno, por un lado es el documental, donde vamos a contar la realidad de la proeza de este señor, que luego os la contaré, y luego vamos a hacer la película, donde todos los personajes que van a aparecer en la película son reales, o sea, no es una especie de Forrest Gump, que aparecía en momentos históricos y tal, pero que no eran reales con la época y con la, digamos, con la historia que estaban contando el señor este que corría. Entonces lo nuestro es todo real, aunque bueno, con este romántico, ¿cómo se dice? La licencia esta que te tomas cuando tiene un nombre que ahora no me sale. Sí, el realismo mágico.
1: Sí.
0: Con el realismo mágico, bueno, pues el hombre, claro, estar ahí dos horas viendo a un tío tirando una carretilla, pues tampoco tiene mucho atractivo. Entonces, como le pasan muchas cosas en el camino, nos tomamos esa licencia de generar un poquito de realismo mágico y se va a juntar con gente que le van a pasar cosas, con gente que efectivamente en esa época estaban por allí y tal, y tal, y tal. Entonces, resumiendo, una cosa es la ficción, que es la película, que eso va a más medio-largo plazo, porque estamos hablando de un presupuesto muy grande. Tenemos ya hablado incluso el actor principal, que, bueno, si sale vais a flipar. Y luego tenemos lo más inminente, es hacer el documental donde queremos contar la realidad de la proeza de este señor. Que si queréis os la cuento o...
1: Sí, en un flash, sí, porque
0: en un flash.
1: Yo la conozco ya.
0: A mí
1: pero
0: pedirme capacidad de síntesis,
3: Ramsen. ¿Y qué más?
0: Sí,
1: sí, sí, Julián.
0: Bueno, este como buen navarro estaba allí en la Patagonia, bueno, este con 15 años salió de aquí, se metió a trabajar en un barco y tal, bueno, al final avatares de la vida, después de un desamor que tuvo, que estaba a punto de suicidarse y tal, una chica prostituta fue quien le encaminó un poquito la vida y le dijo, vete a la Patagonia que están ahí trabajando con el tema del petróleo y déjate de leches y vete allí y bueno, pues vuelve a reconducir tu vida, ¿no? Y estuvo trabajando allí en la Patagonia, en la zona de Piedrabuena. Patagonia, ya conocéis del Conquistador.
1: Sí.
0: Yo en primavera me cagaba de frío. Yo digo esto porque luego tiene que ver con la historia. El caso es que, bueno, estaba él ya con 50 años después de haber trabajado muchos años allá y tal. Y bueno, pues lo típico, un tal Goicoechea allí, al lado, hablando de los récords mundiales que había, que si americanos, que si ingleses, que si alemanes. Y este Guillermo decía, cago en la leche, ¿qué pasa? Que yo siendo navarro no puedo hacer un récord mundial. Y ¡bah! Ya te estás columpiando el otro. Pues yo voy a hacer un récord mundial. No sé qué, pero voy a hacer un récord mundial. Y le salta algo y cochea, no tienes cojones. A un navarro, no tienes cojones. Digo, pues le voy a dar una vuelta. Le dio una vuelta y dijo, pues mira, esta carretilla que tantos quebraderos de cabeza me ha dado y tal, esta va a ser mi compañero de viaje. Y dice, me voy a plantar en Buenos Aires llevando esta carretilla y en alpargatas.
1: Pua.
0: Y decían, ¿cómo? Y yo, sí, y además con 150 kilos encima, mínimo. Voy a llevar todo lo que necesito encima de la carretilla.

0: Es que casi dejó la pierna allí, del frío que pasó en uno de los viajes, por ejemplo, ¿no? Que es matador. Otoño, invierno patagónico, bueno, al final, en 14 meses, se recorrió 3.500 kilómetros y consiguió llegar a Buenos Aires. Por lo tanto, ganó la apuesta, no hay cojones, decían, ganó la apuesta y no la quiso cobrar porque él dice que un vasco, con haber cumplido su palabra, el tío ya estaba pagado. O sea, no iba ni por lo material, pero bueno, fue un viaje por un lado y un viaje interno por otro. Se hizo hiper famoso en Argentina, le llamaban de todos los sitios, tenía monumentos y tal. Y el tío, claro, le llevaban a los eventos y el tío se veía allí y se veía fuera del lugar. Yo no pinto nada aquí, si yo lo que quiero es seguir caminando. Sí, y el tío dijo, bueno, venga, voy a seguir caminando. Al final, en la friolera de 16 años, con 4 rides diferentes, se recorrió casi 23.000 kilómetros. Pasando por la altura de Quiaca, yendo, pasando los Andes, yendo a Chile y terminando las cataratas de Iguazú. 16 años, casi 23.000 kilómetros, con la carretilla de una media de 150 kilos y en alpargatas. O sea, tuvo varios perros, mató a los perros y todo. Y el tío siguió. No te digo más.
1: Ese sí que es el conquistador.
0: Y llegó a Buenos Aires, llegó a las cataratas de Iguazú y es la única persona en la historia a la que le han autorizado a hacerse una casa en las cataratas de Iguazú, pero no una casa cualquiera, porque este ya era adelantado a su tiempo. Este hizo su casa, dos casitas pequeñas en realidad, con las latas que conseguía de los restaurantes que había allí al lado. Por tanto, es que y además hizo los colores del arco iris, que algunos dicen que es. Él decía, no, es que es el reflejo del arco iris en la catarata de Iguazú. Y otros decían, era un adelantado del LGTBI. O sea, entonces ahí, porque eran los colores del arco iris y tal. Hay diferentes versiones. Entonces, bueno, hizo una casa sostenible, vivía ahí hasta que murió de una manera... Bueno, no voy a decir cómo, porque habrá que dejar algo para el documento.
2: Claro.
3: Pero es una historia fabulosa. El vasco de la carretilla, Guillermo Larregui, irreal. Y por supuesto, real, claro, que nuestro, tiene que ser llevado a un documental, efectivamente. Oye, vamos al zapping, al retro zapping, Pinchazo, porque tenemos cositas por ahí de Julian. Empezamos en el año 2002, ¿no?
2: Pues sí, vamos a retroceder hasta ese año, porque te pusiste al frente de Basetxea, un reality que te conectaba directamente con tu pasado en el rancho y el caserío. Podríamos decir que fue tu inicio oficial presentando realities de supervivencia.
4: Se la medalla. 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
2: Bueno, ¿cómo ha cambiado Julian Yantzi, el de ahora, con el que hemos escuchado presentando Basetxea en 2002?
0: Pues veo que tengo el euskera más navarro que ahora, cago en la mar. Porque cuando empecé, algunos decían el tema del batúa y tal, y bueno, yo el euskera tenía el de Lesaca, el de toda la vida, y gracias a Dios lo supieron apreciar. Pero vamos, yo creo que en esencia, o sea, más o menos parecido. Hombre, han pasado 25 años, alguna arruga más, alguna cana más, algún pelo menos, pero lo que es la ilusión y las ganas de trabajar y de entretener, pues yo creo que eso las sigo teniendo intactas. Yo en cada proyecto, después de 25 años haciendo televisión, pues siempre tengo esa mariposilla en la tripa que es un nervio con el que convivimos, ¿no? Y siempre esa tensión, esa presión que nos autoimponemos nosotros mismos, pero siempre con las ganas de entretener, porque yo me considero un afortunado, porque más allá, Ramsen, de las críticas y los haters que tú has dicho antes, es a mucha gente a la que también entretenemos, les hacemos compañía.
3: Que son la mayoría.
0: Mucha gente no sale de casa y están aquí enganchados a la radio o están viendo televisión. Entonces, que somos un poco eso que necesitan para activar su vida. Entonces, mientras nosotros con nuestro trabajo consigamos, a unos cuantos por lo menos, darles la vidilla, pues que venga el resto y me pongan a parir. Yo me quedo con lo bueno, o sea, con los que le estoy dando la vidilla. Y a vosotros también les doy porque me están criticando. Eso quiere decir que también me están viendo, ¿no?
3: Oye, Julian, has hablado de tu euskera de Lesaca y antes lo decía Itxaso, recordaba, tú naciste, lo sabemos todos, en California, hablabas inglés perfecto, euskera también porque allí lo hablabas, y cuando viniste aquí tuviste que aprender castellano, ¿no?
0: Sí, y además de esa manera, porque claro, yo llegué aquí en el 74, todavía Paco Medallas no había muerto y murió en el 75 y...
1: Que no lo habíamos
0: oído. ¿Nunca lo habéis oído? Sí, ¿Paco Medallas?
5: ¿Paco Medallas?
6: Yo esa no la había oído.
0: ¿Nunca habéis oído esa expresión?
6: No, yo esa no.
5: Pero ah, me ha gustado, pues mira, ¿eh?
0: Sí, sí, sí. El Paco sí, porque se ha hecho gracia. Sí. Bueno, pues entonces, claro, el sistema educativo no era como ahora. Yo, de hecho, cuando estaba allí en Estados Unidos, yo iba con el, claro, mis padres navarros, que a mí me dicen euskaldunes a tope, mi padre no hablaba castellano, y pues a maizkuntza, la lengua materna mía es el euskera, y cuando fui al cole, pues yo inglés lo escuchaba, pero ni entendía ni hablaba. Entonces, me acuerdo que me llevaban a una sala especial, y claro,

0: eran las clases de apoyo para la gente, para los inmigrantes, ¿no? Yo era un inmigrante al final, y así pues estuvimos aprendiendo. Entonces, claro, luego vine aquí, una decisión muy valiente de mis padres, sobre todo de mi madre, que era volver al agujero, después de salir del agujero para meterte en una primera potencia mundial y luego volver al agujero otra vez, ¿no? Y entonces, claro, el sistema educativo no era igual y no hablaba castellano, pues es tu problema. Y me acuerdo yo, pues castigos y que recibía, pues simplemente por no hablar castellano. O sea, me acuerdo contra la pared unos libros sujetando así, algún azote también, alguno que me llevé. Y bueno, pues cosas que para la gente de hoy, pues igual es ciencia ficción. Y yo, pues eso yo lo sufrí. Y simplemente porque no hablaba castellano. Mi madre intentaba mediar, pero no había manera. O sea, no había manera. Y ya la pobre mujer, pues lo dio por imposible. Entonces tuvo que repetir curso y tal. Hasta que ya más o menos aprendí castellano para poder continuar. Y bueno, y así aprendí yo el castellano.
1: Ahí estás, y bien que lo practicas. Tenemos que parar
0: sí,
1: un momento.
0: Sí, lo jodido es que aprendí, olvidé el inglés, me cago en la mar. Yo soy de Lesaca, allí es el francés. Allí vivimos en la Muga, yo francés también hablo, pero claro, al final en la ecuación perdí el inglés y... Claro. Pues fue una gran pérdida, la verdad.
1: Paramos un momento para ir al tráfico y al tiempo y luego seguimos charlando con Julian Yanchi. Por cierto, te manda muchos saludos la audiencia en positivo, al 688-840-840. ¿Ah, sí? Gran defensor del producto Kilómetro Cero, dicen aquí. Otro que te recuerda, sí, con Chema Montoya, coincidisteis en el trasero del mundo, en Piedrafita de Ocebreiro, con el equipo de la Flecha Amarilla. Bueno, luego seguimos recordando.
0: Venga.
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1: Pues lo primero, actualizamos la información de carreteras. 5:30 p.m, conectamos con el gabinete de prensa de la Archancha. Iñigo, arratsaldeón.
3: Hola, arratsaldeón.
1: ¿Algún problema hasta ahora en la red viaria?
3: Sí, 4 puntos con problemas. Guipúzcoa 636, Oiartzun, sentido Rentería, vía de turismo que genera algo de retención. En la AP8, en Viriatú, en la Muga, en sentido Bayona, 3 kilómetros por densidad. En la N634, Galdakao, sentido Bilbao, colisión de 4 turismos por alcance que ocupan parcialmente la vía. Y por último, Nacional 1, Idiazábal, en sentido Gasteiz, camión que

0: Estamos ahora con Euskalmete, Busquiña y Turrioz, Caixo Arratsaldeón.
1: Caixo Arratsaldeón.
0: Pues vamos ya dejando la lluvia atrás, ¿no? Y llega un tiempo más agradable para el fin de semana.
1: Sí, remitirán las lluvias ya próximamente y seguirá disminuyendo la nubosidad. En Vizcaya y Álava se han abierto claros bastante amplios y durante las próximas horas también se abrirán en el resto. El ambiente, en cambio, seguirá siendo fresco, soplará el viento de componente norte y del noroeste y en el interior pues será algo intenso.
0: Y para sábado y domingo, jornadas soleadas y con subida de temperaturas.
1: Eso es, sí. Mañana le costará un poco levantar, empezaremos el día con nieblas y algunos restos de nubosidad en la mitad norte, pero limpiará de cara a las horas centrales y por la tarde estará soleado y a las temperaturas subirán con máximas entre los 23 y los 27 grados. Y el domingo pueden subir un poquito más, temperaturas ligeramente más altas, aunque las noches seguirán siendo bastante frescas, sobre todo en puntos del interior, que la temperatura podría bajar de los 10 grados.
0: Muy bien, es que recasco de Busquiñas de Burón.
1: Surías de Burón.
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0: Continuamos aquí en Distrito Euskadi en el diálogo de Besugos con Julian Yanchi, Besugo VIP, y repasando su trayectoria en el Zapping. Itxaso, ¿a dónde nos vamos ahora?
1: Bueno, pues nos vamos a ir ahora hasta El Conquistador de la Aconcagua. Durante 3 temporadas se emitió en ETV2 y allí también estuvo Julian Yanchi.
2: Laguna Larga, 2.350 metros sobre el nivel del mar. Este increíble espacio protegido no lo va a servir de parapeto a ninguno de los 15 participantes de esta expedición. De momento todos se ven fuertes y cualificados para esta aventura. Pero en la montaña el trabajo en equipo es...
1: Julian, creo que tú mismo conviviste, dormiste y también subiste a la montaña exactamente en las mismas condiciones que los participantes. Esto es así, ¿no? Es decir, no es un presentador que se va a un hotel a dormir y vuelve después a la mañana siguiente.
3: Pedí que me dejaran, aparte de mi trabajo, el hacer cumbre. Me gusta el monte, me gusta la montaña y no todos los días te regalan esa posibilidad, ¿no? De subir lo que es el monte, la montaña más alta de América. Es la más alta del mundo, fuera de los 14.800, por encima del Kilimanjaro, que también lo he subido. Pero bueno, esta era la primera vez que tenía esa posibilidad y yo quería probarme. Entonces hice todo mi trabajo, convivía con ellos, todo con ellos, tiraba yo de grupo haciendo un desgaste extra que luego me di cuenta que eso luego se paga. Y al final, más allá del rally...
0: Julian, ¿cuántos kilos perdiste?
3: Eso te iba a decir ahora, en 17 días perdí 14 kilos. Wow. Y estando en cólera, 6.000 y algo, ahí tuve un mal de altura, no sé si severo o no, y me tuvieron que inyectar reditina. Además hay unas imágenes ahí, Juanito descojonándose porque me tiene una aguja, me acaban de que me podía perforar el culo allí, la madre de Dios que era aquello, y para luego poder hidratar, ¿no? Y el cabrito él se reía. Entonces bueno, eso ahora me permití hidratar, porque cada 1.000 metros que tú subes en altitud tienes que ingerir mínimo 1 litro de líquido, ¿no? Entonces claro, estábamos ya a 6.000 metros y tenía que beber por menos 6 litros para evitar edemas y cosas, y entonces claro, no comía prácticamente porque no me entraba. Y al final, en 17 días, 14 kilos que perdí. Y yo creo que, con todas las locuras que he hecho, yo creo que es la vez que más al límite he puesto en mi cuerpo y también mi mente. Porque en la montaña hay mucha cabeza. Hay mucho físico, pero es más la cabeza, porque hay que tomar decisiones, hay que medir cosas y tal. Y estando allí justo en la canaleta, que a 100 metros o de cumbre, que parece que está ahí mismo, pero claro, a 6.000 y pico metros no es ahí mismo, pues Juanito dijo, venga, tira para arriba y a ver si haces cumbre. Y conseguí llegar.

0: Buf, qué duro. Bueno. Qué duro. Pero bueno, contento, soy andinista.
1: Y luego, claro,
0: luego el segundo año fui súper preparado y tal, y no pude subir porque tuve que bajar con una concursante. Me acaba la mar. Andonia Guerrero Corta no llegó ni a Nido de Cóndores el jodido. Se tuvo que bajar, le dejó tirada a su compañera y yo le tuve que bajar. Y el tercer año, que me dijeron, este año no vas a subir, pues venga, no. Y al final no pude subir. Además, a 6.000 metros ya entró una mala climatología. Estaban ahí Serafín Zubir y tal, que hice subir la Aconcagua con un ciego. Es una experiencia que flipas, ¿eh? Lo de ser, bueno, yo porque lo viví, si no, no me lo creo. Y bueno, pues no pude subir una segunda vez. Me hubiera gustado hacer esto cumbre, pero sin pasar las tan canutas, ¿no? Uh-huh.
2: Bueno, y vamos a pasar las canutas en el otro reality.
1: Sí, claro, el reality de aventura por excelencia, el conquistador del fin del mundo.
3: 16 vascos emprendieron una aventura que les va a llevar hasta los confines del planeta. Para ellos la Patagonia ha dejado de ser un mito para convertirse en un desafío real. Durante toda la competición se enfrentarán con una naturaleza extrema y a los límites de su capacidad física.
1: Julián, este es tu programa por excelencia, podríamos decirlo así.
0: Hombre, 22 ediciones ya, pues yo creo que a nivel de todo el Estado español, dime tú cuántos programas llevan 22 ediciones consecutivas. Y además con los índices de audiencia que seguimos teniendo. O sea, es una cosa increíble. Y tuve la gran suerte de que tanto Stoil como la cadena apostaron por mí. Yo venía de Basechea y de la

0: Fecha Amarilla, que era lo primero que yo había hecho en castellano, porque yo he hecho más tele en euskera que en castellano, a nivel de programas y así, y era digamos mi segunda oportunidad de hacer algo en castellano. Entonces, bueno, me llamaron, me lo plantearon y nos fuimos allá, pero todos un poco, pues eso, un poquito así, sin saber exactamente a lo que íbamos, ¿no? Porque la Patagonia está guay, muy bonito y mucha presencia vasca y todo lo que quieras, pero claro, era un reality allí, a no sé cuántos miles de kilómetros de casa, y era toda una experiencia, y fue una cosa con mucho riesgo, pero que salió bien. No tan bien como ahora, manda narices, porque tampoco la gente no se acuerda, pero las primeras ediciones de Conquistador, bien. Pero luego, me acuerdo, Pello Sarasola, el difunto, fue quien realmente apostó por este formato y dijo, no, esto tiene que funcionar mejor, y luego el tiempo pues ha dado la razón, ¿no? Cuando estaba hablando con Pachi Alonso y tal, y estaban ahí, era el gran valedor, digamos, de este formato, y bueno, llevamos 22 años con unos niveles de audiencia pues increíbles, y sobre todo entreteniendo tanto al de 80 años como a los guabanes, que hay gente, yo digo, si hay chavales que ahora están participando que estaban en la teta de su madre y estaban escuchándome, ¡todo! ¡Mucho lirili, poco larele! ¡Eres tú tomando del casting! ¡Que no sé qué! ¡Que te mando el campamento muy pobre! Entonces, claro, ya desde ya que estaban mamando, están ya recibiendo esa información, pues para ellos es una experiencia, ¿no? Un orgullo el poder participar. Y alguno me decía, ¿qué pasa? Que el Conquistador es un examen de vasquidad. O sea, que para realmente ser vasco hay que saber allí en Argentina y en Colombia y por ahí, ¿no? Por la dureza y por lo extremo. Y bueno, pues he tenido la suerte de estar desde el arranque en esta experiencia. Ahí sigo todavía. Y
1: ¿vas a seguir? ¿Presentarás este próximo Conquistador?
0: Pues mira, si el Conquistador tiene algo, son sorpresas. Mira, ya me gustaría saber a ver la gente qué dice tú. Si les gustaría verme
1: si
0: o no ahí.
1: No, ¿no? Porque ya
0: si quiero o no.
1: Viste y hay quien te echó de menos.
0: Claro, porque de repente estaba yo solo. De repente me acompañó Miquel Pérez. De repente apareció David Seco. De repente apareció Lur. De repente desaparecí yo. De repente aparecí, pero en los debates. Para entonces ya estaba Pachi con Lur. Y el año pasado, pues hemos estado los tres, ¿no? Pachi, Lur y yo, los tres. Entonces, ¿qué ocurrirá el año que viene? Pues sorpresas que te da la vida. Bueno, yo, si la gente quiere que yo esté,
1: ¿qué opina la gente?
0: Que empuje,
1: que se muestre, venga.
0: 6, 8, pida, 8, 8, 8, 40, que muestre. Porque aquí para ponerte a parir y para criticar, esos ya escriben. Entonces muchas veces el cariño de la gente también ayuda y bueno, oye, pues que la gente... Yo estoy aquí y yo del casting de este año sé algo, pero yo no sé nada más. Entonces,
1: vale.
0: Pues a ver qué pasa en enero.
1: Ahí queda. Oye, Julián, tenemos a alguien que quiere saludarte.
2: Sí, vamos a saludar en este caso a un amigo tuyo de Aro, Rafa. ¿Qué tal, Arratsaldeón?
3: Arratsaldeón, hostia.
2: Rafa Martín, amigo de Aro, de Julián Yanchi, desde hace veintitantos años, ¿no?
3: Sí, puede ser. No he calculado, pero bueno, realmente...
0: Para. O sea, a ver, Rafa de Aro, no me jodas. Que te vas tú, ITV. Que en Chingudi te van a canear ahí en la Avenida Salis, en la calle Santiago de Irún, por favor, tú de Irún.
3: ¿Por qué? ITV.
0: ¿Eres ITV, tío?
3: Que soy ITV.
0: Claro, Irundarra toda la vida, tío.
1: La vida.
0: Lo que pasa es que por cuestiones de amor y bueno, pues sí, vale, te has ido a Aro, mujer maravillosa y tal, sí. Pero tío, la esencia es Irundarra y la tienes, ¿no? Remero.
3: Hombre, remero, ya sabes que... Hombre, Piragusta,
4: Santiago Tarrac.
3: Piragusta, claro. De Guipúzcoa.
4: Santiago Tarrac, así.
1: Oye, Rafa, que creo que querías hablar. Estabas ahí al otro lado del teléfono, me dicen nuestra compañera en el control técnico, Arancha, que querías hablar, que querías decirle algo a Julián, así que ahí le tienes para eso que querías.
2: Expláyate, Rafa, dale.
1: Dale caño. Cuéntanos algo que no sepamos de Julián.
3: ¿Eh?
1: Cuéntanos algo que no sepamos de Julián.
3: No sé, ¿qué te voy a contar? Si de Julián se sabe todo ya. No te puedo contar así cosas que no sepáis, porque todo lo hace público, o sea, todo...
0: Tampoco todo, ¿no? Algún viajecito contigo todo, sí y tal, no, pero hombre, hay cosas que me guardo también para mí, ¿eh? No te creas.
3: Hombre,
0: que
3: ya...
0: tengo mucha vida, cosas, hago muchas cosas.
4: Pues alguna de esas.
3: Esas intimidades, no sé... Bueno, se me ocurre igual una vez que estuvimos tomando en Aro, es en Semana Santa, es costumbre tomar zurracapote. Ya sabéis lo que es, ¿no? Zurracapote. Sí, ¿no? Bueno, pues entonces Julián y yo, Julián me pegó un café con leche y yo le dije que ahí no había cafetera en ese bar. Entonces, bueno, empezamos a zurra capote, zurra capote, zurra capote.

0: vuelta y al final pues nos tuvimos que marchar a casa porque si no...
1: Sí, sí, porque un volcán mal apagado es lo que tiene. Claro, que le metes un poquito a la noche, ¿no? Y se enciende.
0: ¿Te acuerdas de ese día?
1: Ya me acuerdo, ya me acuerdo. Eres un liante. Claro, me sacas ahí el zurracapote, ¿qué voy a hacer? ¿Negar? Para adentro.
0: Más
1: Rafa, está guay porque yo en mis caminatas, cuando estoy en Aro y me gusta caminar y algunos, bueno, este año además he publicado algunos viajes y me ha solido acompañar y es una gozada porque me enseña mucho sobre el tema de las viñas, de los viñedos, el tema de la uva y ha solido participar conmigo en algún vídeo. El otro día estuvimos también en Briñas ahí con la alcaldesa, ¿te acuerdas? Que le obligamos a que nos sacara ahí un cafecico y bueno, nos lo pasamos bien, la verdad. Nos lo pasamos bien.
0: Sí, y mañana espero que también, ¿no?
1: Bueno, a ver, ya te llamaré.
0: Vale.
1: ¿Tienes bien la rodilla?
0: Perfecta, al 100%.
2: Pues nada, mañana.
1: Pero, ¿qué tenías? ¿Menismo o qué es lo que tenías?
0: No, menismo no, eso ya sabes lo que es. Menismo es algo.
1: Sí, un poco colgando
0: es.
1: Y el otro lo mismo.
0: Sí, ¿no?
1: Bueno, perdón, Ramsey, no sé si no. Horas se puede decir estas cosas.
3: No, se puede.

0: Y Chaso ha sido la alianta, ¿eh?
1: No, yo no.
2: Chaso la alianta.
1: Y he echado la caña y habéis
3: luego,
1: pescado.
3: Rafa, y diles cuando te duele la rodilla a las mañanas, ¿qué medicina sueles tomar?
0: ¿Qué medicina suelo tomar? ¿Hacer ejercicio?
2: Sí.
3: No, mentira. La medicina cubana.

0: de Igar Flex, que me están escuchando seguramente, ¿vale?
1: Pues ahí está, ya saludo.
2: Opa, Igar Flex.
1: Venga,
0: Rafa. Venga, Rafa. Venga, Ur,
1: de
0: bye,
1: momento, Julian, todos los que han escrito dicen que te quedes, Yanchi es el Conquis, y aquí dice otro que se te ha puesto el acento de corta.
3: Joder, calla, que lo vi ayer en Gaupasa. Me cago en la mar, el tío, setenta y pico años. ¿Y cómo está? ¿Cómo está?
1: Además, máquina,
3: ya me dijo, déjate de leches. Nos tienes que llevar de nuevo a corta, o sea, a Juanito y a mí. Y yo, joder, yo deseando, si estoy yo, ojalá les lleven. Porque pese a que, bueno, ya tienen su edad y pueden estar limitados para alguna cosilla. Digo, porque por la intensidad de las pruebas y para dar un nivel, pues como los chavales, que es difícil ya seguirlos, es que generan un reality, es increíble, porque son su verdad absoluta y de nobles que son, traspasan la pantalla, es increíble. Mira que me han apretado, me han llamado de todo, me han apretado.
1: Oye, aquí te mandan saludos, Julian, del equipo de diversidad funcional de la Burdinesico de FICA. Julian es un tío de la hostia, dicen. Estamos muy agradecidos por acompañarnos durante años con esa alegría que desprende en esa marcha montañera y darnos visibilidad.
3: José Portillo, ellos no tienen que agradecer, o sea, nosotros tenemos que agradecerles a ellos por la labor que hacen de memoria histórica y luego, sobre todo, por la posibilidad que dan a la gente. Y solemos ir Montes Solidarios y Esciña, Quiña, Seguiña, pues gente con sus sillas de OLED, con las barras direccionales, pues para darle la posibilidad a la gente que tiene algún tipo de diversidad funcional, darles esa posibilidad de cumplir un sueño. Porque muchas veces no nos damos cuenta, la mitad de los ciegos no sale de casa y muchas veces a la gente donde termina el asfalto se le termina la vida. Entonces, esta gente voluntaria con las sillas de OLED y con las barras es impresionante. Tú les llevas a una cima que nunca habían pensado que iban a pisar, no pisar, sino a estar, y dejarles allá simplemente viendo lo que se ve desde una cima, sintiendo ese aire en la cara. O sea, ese momento, un silencio absoluto, es increíble. O sea, es increíble. Y al final yo lo que digo, o sea, me dicen, ¿por qué ayudas tanto y tal? Y yo, bueno, porque soy egoísta. Esto es una frase que le escucho a Fernando de Montes y Ladrillo. Ayudo porque soy egoísta. Y pues, ¿cómo egoísta? Y sí, porque recibo mucho más de lo que doy. Entonces yo por eso animo a todo el mundo, menos críticas y menos historias, y que, oye, que te aburres, tienes donde ayudar. Que no sabes qué hacer, tienes donde ayudar. Y muchas veces no cuesta nada no ayudar, acompañar a la gente a que les hagan felices. O sea, no cuesta nada. Hay que dar el paso. Entonces yo animo a todo el mundo. Hay un montón de asociaciones y, por desgracia, hay mucha gente que necesita este acompañamiento, pues, para poder hacer las cosas en su día a día. Entonces, gente como José Portillo y de la Burdinesico y tal, pues hay que agradecerles a ellos la labor que hacen. Nosotros estamos ahí, pero si ellos no estuvieran, nosotros no podríamos hacer nada. O sea que...
1: pues ahí queda eso.
3: Milla esker, cuadrilla.
1: Oye, vamos a las redes porque Lier Puente te ha stalkeado las redes y nos va a decir así un resumencito de lo que se ha encontrado.
4: Sí, bueno, un vídeo de hoy mismo stalkeándote porque tienes, predisposición diaria de subir contenidos a las redes, por ejemplo, hoy.
3: A tope. Sí, las 4 y 5 de la tarde en Radio Euskadi, el gran Ramsem me va a hacer una entrevista donde le contaré mis nuevos proyectos y alguna sorpresa grande puede caer.
4: Todavía estoy esperando la sorpresa grande. No sé.
3: Hombre, pues que no sé si voy a presentar el Conquist, ¿te parece poco?
4: No lo sabes, vale. No
3: que
4: lo
3: tengo
4: sabes
3: el alma,
4: todavía.
3: Que tengo el alma ahí, que no entro en mí, me
1: claro,
3: cago en la leche.
1: Que hacen falta ánimos y
4: luego claro. Y tenemos a Xavi, que ya le has cambiado el apellido. Ya no sabemos si es Ramsden, Ramsen, Ramsés.
1: Ahora Julian Ramsen.
3: Es que vaya apellido. ¿Ese de dónde es el apellido ese? Pues
1: inglés,
3: mira, dicen que
1: inglés,
3: ya es complicado.
1: Es mira, pues tú que hablas inglés, pues es inglés.
3: Sí, lo escucho.
1: Eso.
5: Y, ya se ha olvidado.
3: Y además, pero joder, yo es que pensaba verte aquí, darte un abrazo
1: ya
3: y tal.
1: Sé,
3: y
1: ya lo
3: que
1: sé,
3: estás
1: pero
3: ahí a
1: la próxima
3: kilómetros.
1: Estaremos juntos.
3: Me acabas de hacer la cobra, ¿eh? No puede ser.
1: Como Chenoa.
3: Ay. De los creadores de Chenoa y Bismarck. Ahí está Ramsen o Ramson o como sea, y Julian Yanti.
4: Bueno, he seguido stalkeándote y uno de los primeros vídeos que tienes ahí marcados en Instagram es este, sobre una novedad.
3: Y epa, cuadrilla, y atentos porque hoy vengo con una noticia, y es que tengo página web.
5: Toma.
3: Efectivamente, julianyanti.com.
4: Julian Yanti necesita tener una página web propia.
3: Sí, hombre, eso fue una iniciativa de Iñaki Ruiz, de la Agencia Positivo ahí en Bilbao, que son unos cracks. Entonces, claro, nosotros hacemos televisión y comunicación y tal, pero yo, por ejemplo, yo todo lo que hago es muy intenso en grabación. Estamos mes y pico grabando el Conquist, pero luego son 6 meses de emisión. Entonces, cuando estás en emisión en un programa, pues difícilmente te dan otro. Entonces, yo tengo huecos en mi vida que los intento rellenar, pues con la carretilla. Estoy con un documental también contemplativo, es Valla, ecológico, y estamos ahora mismo también con eso. Y bueno, intento hacer cosas diferentes. diferentes y luego sobre todo eventos, ¿no? Bolos para presentaciones de, yo que sé, entrega de premios, presentaciones, inauguraciones. Ahora el 22 en Estella, por ejemplo, voy a presentar el evento de Marca Navarra, explicar lo que es la marca Navarra en Navarra.

0: porque hay muchas maneras de entender el navarrismo. Y bueno, hacemos ese tipo de labor de comunicador, ¿no? De speaker, de moderador, de presentador y tal. Entonces yo creo, bueno, la página web es más encaminada hacia esa labor, ¿no? La televisiva la gente ya la conoce. Entonces, bueno, que la gente sepa que más allá de decir mucho lirili y poco lerele, pues que podemos hacer también otro tipo de
1: trabajos. Abierto a contrataciones.
2: Abierto a todo.
0: Exacto, estamos abiertos a todo tipo de experiencias y nos lo pasamos bien y bueno, pues aquí llevamos 25 años haciéndolo, o sea que algo bien haremos también.
2: Ahí estamos.
0: Que si los foros de Nadie Noticias, que sí, bueno, pues sí. La verdad que hago diferentes cosas y claro, que la gente lo sepa.
3: Sí, mucho lirele, mucho lirili.
0: Y nada más cambio la frase. Sí, mucho sí. Lirili, poco lirele.
4: Sí, bueno, también.
0: Qué poco ves el Conquist, tú. La madre que te apareció haciendo aquí. Bueno, sigue scrolleando. ¿Qué has visto? ¿Has visto los murales de Irún?
4: Eso también lo he visto. Y también he visto que está...
0: Una pregunta. ¿Pero por qué cojones habláis todo en inglés? Pues di, pasar para arriba la pantalla. Scrollear.
2: Es raro, en la tele.
0: El cover rhyme. Sí. Nos vamos de scouting.
2: Es verdad.
0: Tío, bro.
3: Cotillar.
0: Euskera. ¿Qué pasa, bro? ¿Qué pasa, bro?
2: Cuscusear.
0: Claro, vamos a dar un poco a la euskera también.
4: Scrolleando con un scroll infinito. Y también he visto que estás muy pendiente de la actualidad.
5: Como sabéis, siempre me gusta aprender, soy cuscusero, soy curioso y me gusta también la historia. Y la historia de un pueblo no son los últimos 100 años ni los 200 años, la historia de un pueblo es la historia de un pueblo. Entonces he aprovechado, tristemente, todo lo que está aconteciendo en Ceuta y Marruecos y tal, pues para indagar un poquito, para Arácatu que decimos en euskera.
4: Y has indagado un poco de pues, cuándo fueron los últimos años de Ceuta, que no estuvo conquistado por Marruecos en ningún momento. También estás pendiente de la actualidad, tienes tiempo también para ello.
0: Hombre, sí, porque a mí me gustan las tertulias y mira, estando en Aro tenemos ahí a Juanchi, un compañero mío también de bicicleta y con Jesús y tal, que son enciclopedias con patas y

0: 1956. Y dije, ¿pero cómo? ¿De qué me estás hablando? O sea, ¿es de tan reciente creación? Y yo, sí, porque antes eran otros pueblos, bueno, diferentes pueblos que había ahí, musulmanes y tal, muchos bereberes y así, y estamos hablando de Ceuta y Melilla, que ya la corona española ya en 1497, pues ya se hizo con Melilla y luego lo de Ceuta primero. O sea, no sé, me gustan este tipo de historias, entonces yo simplemente quería, o sea, porque no opinaba sobre lo que está pasando ahora y tal, yo simplemente decía, bueno, pues joder, los problemas hay que afrontarlos con responsabilidad y también con humanidad. Y creo que hoy en día, en la clase política sobre todo, hay mucha irresponsabilidad porque, mira, el que está en el poder no lo puede hacer todo bien, no lo puede hacer todo mal. Y el que está en la oposición, pues ve, también puedes aportar cosas, porque bueno, habrá cosas que opines diferente, pero habrá cosas que seguramente opines igual, pues arrima un poco el hombro, o sea, no vayas siempre buscando lo que estás buscando, ¿no? Y me da igual de qué color estemos hablando, porque lo hacen todos igual. Entonces, esa irresponsabilidad a mí me chirría un poco. Entonces, bueno, yo simplemente quería contextualizar, es algo que a mí me sorprendió, lo de la historia de Ceuta, Melilla, lo de Marruecos y tal, y simplemente para que la gente, pues bueno, a mí me ayudó, entonces a mí lo que me sorprende o lo que me llama la atención o lo que sea, pues intento también trasladarlo pues a la gente que me sigue, ¿no? Pues a mis 50.000 en Instagram y las otras redes. Intento cotejar la información, no lanzo cualquier cosa, escucho y luego indago un poco porque me gusta y ya cuando lo veo más o menos claro, pues ya lo suelto. Si no lo veo todo claro, no me lanzo
1: mejor
0: la cuestión.
1: Mejor no hablar,
0: pues,
1: definitivamente.
0: Sí, porque hay que intentar ser responsable, ¿no?
1: Bueno, nos quedan 5 minutos y ha llegado el momento del... Solo 5, llevamos
2: así que gestiónalo, Julián, gestiona.
0: O sea, a ver, si voy a tardar... O sea, he tardado más en venir a Iruña que pues, lo que va a ser la entrevista,
1: pues
0: no puede ser
1: una
0: tú.
1: Hora, ¿eh? Llevamos una hora, casi. Vamos
0: bueno,
1: al test.
0: Estoy a gusto.
1: Eso es importante, y nosotros también. El test de Tostón, estas son preguntas de sí o no, o de responder en una palabra, o dos, o...
3: Rapidito.
1: O tres, como
0: miedo,
1: mucho,
0: me dais más miedo que un venado.
1: Vamos ahí, dale.
0: Dale.
3: Y bueno, ponemos a los Beach Boys, música californiana. Así que empezamos por California. ¿Qué es lo que más echas de menos de California? Y si pudieses, te traerías aquí, si hay algo, claro.
0: Pues mira, yo era imposible que fuera al médico, salvo que me dijeran, vas a ver una película mexicana, es una hamburguesa.
4: Es otra cosa que me he encontrado en redes, porque lo cuentas todo.
0: Sí, pues, bueno, todo no, pero bueno, alguna cosilla así, ¿no?
3: Sí.
0: No, de California, la libertad, me crié, yo soy un tarzanito, me crié totalmente en un rancho, una especie de caserío a lo grande.
1: Tres palabras,
0: con un montón,
1: Julián,
0: de animales. Y desde entonces le tengo miedo a las culebras, porque había muchas culebras por allá y algún sustico así me llevé y les tengo bastante respeto a las culebras.
3: Y si Julián Yanzi no se hubiese dedicado al mundo de la comunicación, ¿a qué se hubiese dedicado?
0: Pues yo he trabajado en varios sitios, he vendido seguros en la empresa Sidra Metalúrgica, en la barra que me ayudó a superar la timidez, y mi vocación era ser bombero. De hecho, cuando yo empecé la televisión, estaba preparando aquí en la Politécnica de una academia que hay aquí en Iruña, estaba preparando la oposición para ser bombero en Navarra. Entonces, esa fue la espineta. De repente se me cruzó la tele y lo que vi también me gustó, y de repente me tenía que ir a grabar el reality 3 meses fuera y tuve que decidir.
1: Fíjate, y, ¿bombero bueno, pues
0: decidí
1: o conquis?
0: Por la tele.
1: Sí, sí, curioso.
0: Sí, pues... sí, pero bueno, bombero, y desde siempre he tenido esa cosa ahí. Con casi 60 tacos me puedo presentar a la oposición, porque igual todavía...
1: Bueno, inténtalo.
3: Ya que
0: me quedan 6 años para cotizar, o sea que...
3: Ya que mencionas el conquis, Xavi, una de las cosas que más de la que más se suelen quejar los concursantes y las concursantes es de los jejenes, los presentadores, las presentadoras, ¿cómo lo lleváis?
0: No, pues igual de mal, porque ¿qué te crees? Que los metemos en una cajita y los tenemos ahí. No, están ahí. El sol pega muy mal. O sea, pega mal, hace daño el sol. Luego muchas pruebas son, estamos en la orilla, entonces el sol y en combinación con el agua y ojos azules que tengo yo y no me dejan llevar gafas, pues imagínate tú cómo acabo. O sea, reventado también. Y es muy duro, la humedad, es que una cosa es verlo desde casa, eso en Eco me imagino que año pasado os habría contado también, y una sí. Cosa es verlo desde casa y otra sufrirlo allí, ¿no? El calor, la humedad, esa sensación claustrofóbica que te da también la selva, los mosquitos y luego los jejenes, es que no paran, o sea, son miles y miles que te rondan, que te andan todo el rato ahí atacando. Y es una, psicológicamente, te va mirando.
1: Y eso lo sufrís
0: todos. No estamos las 24 sí, horas sí. Allá, pero... Sí. Pero sí, sí, es duro.
3: Venga, Julián, sí. Brevemente. Melena rubia conocida la tuya, a la vista está que la cuidas. Si tuvieses que raparte la cabeza al cero, ¿por qué motivo tendría que ser?
0: Pues... He estado tentado más de una vez, para evitar el calor y no peinarme. Aunque mucho no me peino tampoco. Pero vamos, por una causa solidaria lo haría.
3: ¿Por cuál?
0: Pues cualquiera, oye, pues el ayudar a alguien, yo qué sé, en la Burdine Sico, yo qué sé, por decirte algo. Uh-huh. Pues o ahora mismo me han pedido un vídeo los de la cuadra y del Ospi, por ejemplo, ¿no? Ahí en Cruces, sí. En Bilbao. Bueno, pues alguna cosa de estas, el pelo es una cosa que...

0: que luego vuelva a crecer, ¿eh? O sea, que tampoco, tampoco tengo mayor. Si me dices otra parte de mi cuerpo que luego no va a crecer, pues igual me lo pensaría más.
1: Oye.
0: Cada uno que piense lo que quiera. Ramsen, que te, te estoy leyendo la mente esa que tienes, ¿eh?
2: Las uñas.
1: Oye, sabemos que eres muy deportista, pero verlo por la tele no sé si te gusta mucho. Fútbol sale, si eres, seguro que tienes algún equipo, no sabemos de qué equipo eres. Osasuna, Athletic, Real... ¿De qué equipo es Julián Yance?
0: Pues mira, me dicen que soy un bien queda, porque es que yo soy deportista, soy practicante. A mí el deporte, verlo, pues la verdad que no me mola tanto, uh-huh. Me gusta practicar. Y entonces yo parto de la base de que en el fútbol, por ejemplo, haya tal desmadre, o sea, todo se magnifica de tal manera que me parece una locura. O sea, me parece una cosa surrealista lo que pasa en torno al fútbol, me tiene asqueado todas las cosas que pasan, ¿no? Uh-huh. Entonces, a la hora de resultados, yo siempre soy pro-vasco, o sea, uh-huh. Todos los equipos vascos, cuanto más arriba estén, mejor. Si en un partido uno se está jugando la permanencia y el otro, oye, cuantos más equipos hay en primera, hubo un par de temporadas que hubo 5 equipos vascos uh-huh. en primera, uh-huh. de los 20 o que hay, o sea, una cuarta parte de la liga era vasca, o sea, dices, joder, eso es un logro de la leche, eso significa que en la cantera también se están haciendo cosas muy bien a nivel vasco, ¿no? Uh-huh. Y bueno, cuando hay enfrentamiento entre vascos, pues bueno, al que más falta le hagan los puntos, pues que gane, y sobre todo, que gane el que mejor lo haga. Uh-huh. Y punto y pelota. O sea, cada uno, al César lo que es del César y ya está. Entonces, la Real por cercanía, Osasuna porque soy navarro, en Alavés jugó mi primo Iñaki Berruet, que llamaban Berrugator, ahí lo dejo. Eibar, un mérito de la leche por el presupuesto que tenía y cómo ha estado ahí bregando. Y luego el Athletic, independientemente del debate, tiene un mercado muy, muy, muy cerrado y yo creo que tiene mucho mérito también, mucho mérito lo que hace, ¿no? Uh-huh. Entonces, yo creo que todos tienen su cosa y, uh-huh. y no tengo un equipo así en particular.
1: Y la última, para cerrar ya, ¿qué música escucha Julián Yance cuando viaja?
0: Bah, AC/DC, Iron Maiden, o sea, yo soy Warrant, Obús. Joder, Obús, lo he descubierto hace poco otra vez, ya de chaval lo escuchaba. Mira, ay, Thunderstruck, ahí. Algo sabíais, qué jodido. Eso, a mí me pones esto a la mañana y me pongo todo palote. Mira, palote, palote de energía, ¿no? Otro no me hace falta música.
3: Te hemos entendido.
2: Julián Yance, un placer, hemos pasado un buen rato contigo. Gracias por haber venido a los estudios de Iruña y la siguiente en persona.
0: Vale, es que ricasco por esta pequeña confusión. Agur, padrilla.
2: Ricasco, Julián. Un doisán, agur. Son las 6 de la tarde.
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2: Actualizamos la información de la tarde con Amaia Esteban, arrachaldeón.
5: Sí, arrachaldeón, Xavier.
2: Y comenzamos mirando las carreteras.
5: Sí, porque hay ya 4 kilómetros de retenciones por densidad en la AP8 en Irún, sentido Bayona, la Nacional 634 en Galdácao, sentido Bilbao, han colisionado 4 vehículos, precaución por tanto en ese punto. Y por último, un camión averiado ocupa el carril derecho, en este caso la Nacional 1, Nidia-Zabal, sentido Gasteiz.
2: La economía vasca sigue creciendo por octavo trimestre consecutivo, el Producto Interior Bruto Interanual crece por encima del 2%.
5: Se superan así las propias previsiones del gobierno vasco. Desde el Ejecutivo aplauden los datos, pero con prudencia, pendientes, dicen, de las posibles consecuencias de la coyuntura internacional y con una inflación con una tendencia al alza. Consejero Mikel Torres.
6: Una parte importante de este crecimiento viene provocado por la evolución del empleo, que sigue siendo muy favorable en Euskadi. Los puestos de trabajo equivalentes en tiempo completo aumentaron en un 1,3% y esto supone 13.268 empleo más que hace un año. A más empleo en Euskadi, más renta disponible por parte de las familias y, por tanto, una mayor incidencia en la demanda.
2: La ocupación del nuevo centro temporal de acogida instalado en el muelle de Poniente de Ceuta se ha completado en pocas horas, dejando fuera a miles de migrantes.
5: Son 1.700 las plazas habilitadas, cubiertas apenas unas horas después de su apertura, lo que ha obligado a cientos de migrantes que esperaban poder acceder a regresar a los asentamientos de las playas de Benítez y El Trampolín. El gobierno estima que a día de hoy todavía permanecen en Ceuta unos 10.000 inmigrantes de manera irregular, de los cuales alrededor de 6.000 estarían alojados en algunos de los recursos levantados por la administración, y entre 3.000 y 4.000 quedarían en las calles, los montes y las playas de Ceuta. Es el doble de las estimaciones que ha venido ofreciendo el ministro del Interior, Ángel Víctor Torres, ministro de Política Territorial.
7: No hay un precedente de un desplazamiento de 1.700 migrantes que ha culminado, pues, con el éxito de que se ha hecho sin altercados que hayan sido relevantes.

0: instalaciones con el objeto y el objetivo de que los migrantes puedan ser filiados, que se puedan incoar sus expedientes y que sean devueltos todos aquellos que no puedan estar en nuestro país acorde a la ley. Y eso es lo que va a ocurrir con la mayoría de ellos.
1: La consejera Amaia Barredo ha señalado que se están reforzando las medidas extraordinarias en alimentación animal y por el encarecimiento del gasóleo y los fertilizantes tanto en el sector agrario como en el pesquero.
2: Según ha explicado, la Comisión Europea podría destinar antes de diciembre fondos adicionales para compensar la crisis de Oriente Medio, aunque ha recordado que las ayudas están topadas a unos máximos al tratarse de sectores muy intervenidos, por lo que las distintas administraciones trabajan ya para ajustar bien esas ayudas.
3: Parece que la Comisión Europea está dando señales de que pueda haber de aquí a diciembre todavía algún fondo más adicional para destinar, ¿no?, a compensar esta crisis de Medio Oriente.
1: El primer ministro del Reino Unido, Andy Barham, ha subrayado ante su colega de Irlanda, Michael Martin, que busca dar nuevos pasos para profundizar la relación con Europa.
2: Unas declaraciones que se producen en un momento en el que Londres quiere retomar el vínculo mientras Irlanda ocupa la presidencia rotatoria del Consejo de la Unión. Martin se ha convertido en el primer líder internacional que visita la nueva sede gubernamental en el norte de Inglaterra, en la ciudad de Manchester, para gestionar el proceso de descentralización prometido por Barham.
1: Y Naomi Watts llega a Cinema al Día.
2: La actriz y productora británica Naomi Watts recibirá el premio Donostia mañana sábado en una gala en el Cursal. Además, presentará la edición número 74 del Festival de San Sebastián el largometraje de Housewife, La Esposa Perfecta, debut en la dirección del canadiense Ben Sirinian.
1: Gracias, Amaia. Y vamos con los deportes con Mikel Baena, Arratsaldeon.
4: Arratsaldeon, Xavi. A partir de las 8, el Alavés abre la cuarta jornada de la Liga F, recibiendo al todopoderoso Barcelona en Mendizorroza. Hoy también empieza la séptima en primera con el español Elche y mañana San Mamés acogerá el derbi entre Athletic y Alavés, mientras que Osasuna buscará revertir su mala dinámica ante el Rayo en el Sadar. Para el domingo queda la visita al Valencia de una Real que anoche se estrenó con derrota contra el Bournemouth en la Europa League. En segunda jugarán mañana también nuestros dos representantes, el Sanse con el Mallorca en Zubieta y el Eibar en el campo del Eldense. Por cierto que el club armero ha inaugurado este mediodía su ciudad deportiva de Areitio. En pelota esta noche arranca la Feria de San Mateo con las eliminatorias previas tanto en la Serie B como en la Serie A. Desde las 9 se miden en el frontón a Darraga, Zubizarreta tercero y Aranguren frente a Amiano y Esquiroz y Artola el Su con la Larrazábal e Iztueta. Y Baskonia ya está en Badalona para disputar la Supercopa ACB. Mañana se enfrentará en la semifinal al equipo local del Juventud, finalmente sin su última incorporación, Alex Len, quien se desconoce cuándo podrá debutar debido a sus problemas físicos. Además, la Euskal Selección no ha comenzado bien su participación en el Mundial de Sudáfrica en Sokatira, ya que ha caído eliminada en todas las categorías en las que ha competido.
1: Gracias, Mikel. Gerarte.
4: Ogur.
1: Y a las 6 y 5, hoy viernes, estrenamos sección.
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1: De las noticias no confirmadas, las desinformaciones o directamente invenciones creadas para tratar de engañar a la ciudadanía. Vamos con un ejemplo, un vídeo difundido en redes en el que se observa a dos personas caminando sobre el tejado de una nave y transportando una pieza de chapa. Vídeo de Divergencia Digital.
7: Taller Hermanos Piso. ¿Te dan cuenta? Están desmontando por aquí las tejas. Se están llevando a la plancha, supongo que para montar más construcciones. Un robo subjetivo, son ingenieros, no se preocupen, comunidad.
1: Afirman que las imágenes muestran a migrantes marroquíes invasores en Ceuta robando materiales de tejados en las inmediaciones del puerto para construir sus propios asentamientos y chabolas. El vídeo es real, pero el contexto es completamente diferente. Lier Puente.
8: Sí, la desinformación se difunde aprovechando el momento de tensión social en Ceuta, tratando de avivar la idea de inseguridad en la ciudad. Las imágenes no muestran un robo, sino trabajos de mantenimiento y obras de renovación de la cubierta de un taller mecánico. Se trata del taller de los hermanos Viso, ubicado cerca del puerto de Ceuta.

0: Ceuta. Los dos hombres no estaban sustrayendo material, sino retirando chapas oxidadas y deterioradas para sustituirlas por chapas nuevas antes de que comience la temporada de lluvias. Francisco Viso, el dueño del taller, ha desmentido estas publicaciones. Confirma que él mismo había pedido retirar el tejado antiguo y precisa que los operarios son de origen subsahariano, no son marroquíes.
1: Se han publicado muchos vídeos en redes fuera de contexto y también se han creado cadenas de mensajes en los que quieren que cambiemos nuestra cesta de la compra. Se han difundido mensajes con falsa información sobre que los prefijos 611, 612 y 613 de los códigos de barras sirven para identificar el país de procedencia de los productos y en redes han llamado a boicotearlos afirmando que están fabricados en Marruecos.
0: Publican mensajes como este: algunos productos son de distribución española, pero se producen o vienen del país morisco. Utilizan estos términos. Es falso que los prefijos 611, 612 o 613 del inicio de un código de barras de un producto en el supermercado permita determinar que es de origen marroquí o proviene de una empresa de ese país. El código de barras funciona como una identificación única que no revela la procedencia del artículo ni el lugar de fabricación, sino únicamente la sede de la delegación que gestionó y creó el código de barras. De hecho, dentro de este sistema regulado internacionalmente, solo el prefijo 611 está asignado a la filial de Marruecos, mientras que el 613 corresponde a Argelia y el 612 no está asignado a ningún país, lo que desmiente los mensajes difundidos en redes sociales. Además, el prefijo 611 no indica necesariamente que un producto haya sido fabricado o tenga su origen en Marruecos. Estos tres números solo identifican la organización nacional que ha gestionado la distribución, la atribución y creación de los números del código de barras.
1: También se afirmaba que los productos asignados a estos códigos de barras, supuestamente marroquíes, no pasaban los controles sanitarios al acceder por las aduanas de la Unión Europea.
0: Sí, se han difundido imágenes del código de barras junto al texto Made in Maroc, que mezcla dos idiomas, francés e inglés. Y el mensaje: corre la voz para nosotros y por la vida de nuestros agricultores. Es un montaje, una imagen creada. El Ministerio de Agricultura, Pesca y Alimentación se encarga de estos controles, independientemente del país de procedencia. Vigila la documentación de la importación y pasa un control sanitario a una muestra o a la totalidad de la mercancía. Tampoco es cierto que los productos marroquíes, simplemente por ser marroquíes, no pasen controles al llegar a la Unión Europea. Las inspecciones son obligatorias para todas las importaciones.
1: Los vuelos y la creación de noticias falsas sobre Ceuta no se han diseminado solo en España o en Europa, se han extendido hasta América Latina, adaptándolas al ecosistema de actualidad local del país.
0: Sí, nos situamos en Argentina. El medio de derechas argentino La Derecha Diario publicaba una supuesta invasión de migrantes marroquíes en Brasil, sí, en Brasil, para responsabilizar al gobierno de Lula da Silva utilizando fotos y vídeos reales de la frontera de Ceuta. Las imágenes reales de Ceuta se sacaban de contexto en esta ocasión para situarlas en Brasil, en el estado de Santa Catarina, bajo el texto «Gravísimo, Lula impulsa la inmigración de marroquíes hacia Brasil». El medio sostiene además que esa llegada generaría dificultades económicas para las administraciones municipales y los servicios públicos. Primero se publicaron en La Derecha Diario y posteriormente fue replicado por cuentas argentinas y brasileñas en español y en portugués. Pero, ¿qué dicen los datos? Aunque existieron solicitudes de refugio de ciudadanos marroquíes en Brasil, son de 57 en Santa Catarina y de 835 en todo el país entero, en todo Brasil, en enero y julio. Estas representaron una proporción muy pequeña, no respaldada como una llegada masiva, que es lo que decía la noticia. La desinformación fue amplificada también en redes por el asesor y estratega de la campaña presidencial de Javier Milei, Fernando Cerimedo.
1: Y un último fake. En su momento ya pasó con la mujer del presidente francés, Emmanuel Macron, con Brigitte Macron, con la mujer del presidente de Estados Unidos, Barack Obama, con Michelle Obama, o con la mujer del presidente español, Pedro Sánchez, Begoña Gómez. Ahora le ha sucedido también a la pareja del presidente del PP, Alberto Núñez Feijóo, a Eva Cárdenas. La teoría de la conspiración asegura que Cárdenas, Eva Cárdenas, es un hombre.
0: Sí, en redes circulan mensajes como «¿Es Eva o es Evo?», para insinuar que Eva Cárdenas, la pareja del líder del PP, es un hombre o una mujer trans, dicen. Por muy bien operada que esté, sigue conservando el mentón de un tío. Para fundamentar esta teoría añaden imágenes digitalmente manipuladas, incluso con barba, generadas por inteligencia artificial para masculinizar sus rasgos faciales. Como es habitual en este tipo de publicaciones, no aportan pruebas de ello. Es una invención. La trayectoria pública y profesional de Cárdenas como exdirectora de Zara Home o de empresaria está documentada.

0: documentada, sin que exista registro alguno de esta narrativa. Se trata de una teoría de la conspiración con imágenes manipuladas.
1: Gracias, Lier. Ay. Y si os llega alguna noticia que tenéis dudas, si es verdadera o falsa, nos la podéis mandar al 688-840-840, al WhatsApp de Radio Euskadi. Y los viernes hasta ahora desmentiremos esas falsas noticias que circulan, sobre todo en los móviles. Hacemos una pequeñísima pausa y nos vamos al estudio del piano porque vuelve Mikel Gaztañaga.
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0: Pues qué ganas teníamos de volver a escuchar nuestro piano en directo con Mikel Gaztañaga, que vuelve aquí a Distrito de Euskadi. ¿Qué tal, Mikel? Arratsaldeón.
1: Arratsaldeón, pues encantado de estar aquí otra vez.
0: El verano bien, ¿no?
1: El verano siempre bien.
0: Cargando las pilas.
1: Sí, y las pilas musicales también, ¿no?
0: Claro que sí. Coleccionando nuevas ideas también para nuestro espacio, en el que ya sabéis, aprendemos cosas relacionadas con la música. Hoy, por ejemplo, un término que a mí no me suena mucho, que es el de la subdivisión. Bueno, no me suena en el mundo de la música, claro.
1: Eso es, pero que ya te estás un poco imaginando que tiene que ver como con las matemáticas, los números, ¿no?
0: Dividir, efectivamente.
1: Sí, y sabes que en música esto aparece mucho, ¿no? Que tiene mucha relación. Todo el tema de la construcción musical, sobre todo de los ritmos y tal, tiene mucho que ver con las matemáticas.
0: Uh-huh. Bueno, pues y concretamente, ¿qué es esto de la subdivisión?
1: Pues mira, sabes que cuando escuchamos una canción tenemos un ritmo principal, que es lo que llamamos el pulso. En el caso de nuestra entradilla sería... Son esos golpes principales de la...
0: Sí, sí.
1: Que luego sabemos que por encima de eso va una melodía y todo, pero hay como esos impulsos principales de la rítmica.
0: Ese pulso,
1: ¿no?
0: Ese tono principal, ¿no?
1: Exacto, vale. Pues ese pulso muchas veces lo que le pasa es que es poca cosa. Necesitamos como algo más.
0: Uh-huh.
1: Necesitamos que tenga más ritmo. Y entonces lo subdividimos, lo fileteamos, lo troceamos en trozos más pequeños, como sería algo así. Tic, tic, tic, tic, tic, tic, tic. Estoy marcando el ritmo,
0: ¿no? Le da más,
1: está más lleno, está más completo que ese ritmo principal, pero siempre es como una proporción respecto al ritmo principal. Entonces, bueno, vamos a ver algunos ejemplos de cómo se subdivide, por qué, en qué número, cuáles son mejores números para subdividir y todo esto.
0: Pues cuando quieras, primer ejemplo.
1: Pues mira, vamos con I Want to Break Free de Queen. Toda la introducción de esta canción va con un mismo acorde, ¿vale? Que es el acorde de Mi mayor. Entonces, claro, cuando hay un único acorde que es muy estático, Si no hago nada rítmicamente con él, pues la canción queda como muy muerta, muy, muy parada, ¿no? Entonces no serviría, no sería una buena intro algo así con un hueco y otra vez y esperar y otra vez. Entonces la idea de Queen y de Freddie Mercury, estos sabían perfectamente cómo hacer una subdivisión, pues va y subdivide esto en cuatro y a su vez esos cuatro en dos. Es decir, que este pulso principal quedaría dos, tres, cuatro, y esto a su vez en dos. Suena un poco más a Queen, ¿no?
0: Uh-huh, sí,
1: ¿vale?
0: Sí.
1: Está mucho más lleno. Lo escuchamos en el original de Queen.

0: Ese mismo recurso que tenemos de subdividir en la intro lo mantienen en las estrofas, y hay un parón justo antes de que empiece a cantar que se nota mucho más por el hecho de que haya una subdivisión. Mm-hmm. Escucha lo que pasa ahora. Ese parón tan característico que hemos oído,
1: sí.
0: Si llegas al parón con un ritmo muy blandito, pues no se nota tanto. Pero si vienes al parón llegando de un ritmo subdividido, que está mucho más marcado, pues es un parón mucho más en seco, ¿no? Se nota que desaparecen más cosas y hace más efecto.
1: Interesante, interesante. Mira, no me había parado nunca a pensarlo, pero es así. Vamos.

0: Vamos a por otro ejemplo, ahora de una balada, ¿no?
1: Sí, que claro, esto es otro momento en el que podemos necesitar que haya esta subdivisión. Si el ritmo principal, si el pulso es muy lento. En el caso de una balada, una canción romántica, vale, queremos que la canción sea lenta, pero si todo lo que sucede es lento, si todos los acordes van lentos y si todos los instrumentos que están sonando tocan ritmos lentos, pues nos dormimos todos y aquí no hay romanticismo ninguno, ¿no?
2: Sí, sí.
1: Entonces, pues una buena idea es subdividir el ritmo. Un ejemplo típico es el de Imagine, ¿vale? La canción en sí es bastante lenta. Los acordes vienen así. Pero no los vamos a dejar parados, los vamos a subdividir en 1 y 2 y 3 y 4 y... Entonces ya con este tic-tic se va activando mucho más el ritmo. Uh-huh. No significa que toco más rápido, la canción es igual de lenta, pero está como más rellenada, ¿no? Vale, pues en otra balada, que es When I Was Your Man, de Bruno Mars, pasa esto mismo, que hay unos pocos acordes, al principio los toca muy estáticos, ¿no? Cada acorde es muy largo, pero luego cuando empieza a cantar, ¿vale? Tic, tic, tic, tic, tic, cada uno va a estar subdividido.
0: Pues vamos a escucharlo.

0: Ahí teníamos otro parón como el de Freddie Mercury, que original, ¿no? Vale. Y bueno, en la subdivisión, el número de subdivisión, siempre de momento están siendo potencias de 2. Estamos partiendo por la mitad de la mitad a su vez, 2, 4, 8, que es lo más habitual en música. Y también hay que considerar que aquí estamos subdividiendo para un acompañamiento de piano, para acompañar a una voz. Uh-huh. Y es muy importante no volverle loco al cantante. No empezar a hacer una subdivisión complejísima que no le permita cantar a gusto.
1: Ya.
0: Tienes algo firme, siempre igual, con una regularidad.
1: Pero y que le distraiga,
0: un,
1: ¿no?
0: Eso, que haga un buen colchón, que esté más rellenito, pero que no sea una locura, porque si no, es más difícil cantar encima de una subdivisión demasiado compleja.
1: Bueno, los vacíos parece que son importantes, ¿no? Ese vacío y después que le siga esa subdivisión. Vamos ahora con una melodía muy vacía.
0: Claro, si no tiene por qué ser que la canción sea muy lenta, pero que la melodía está muy vacía o tiene notas muy largas o grandes espacios sin rellenar, eso obliga un poco a subdividir el acompañamiento. Es el ejemplo de The Platters, cuando hacían este Only You. La melodía es Only You, y se queda con esto aquí media hora, ¿no? Y luego, y otra vez una pausa aquí grande, y otro ratito aquí. Entonces todos esos huecos, si le dejamos a la voz desnuda, sin complementar su acompañamiento, es muy arriesgado. Puede que le cueste afinar, puede que se canse más, no tiene como salida, ¿no?
1: Está muy sola.
0: Demasiado sola. Entonces, mejor si el acompañamiento puede tener una subdivisión. En este caso, una subdivisión ternaria, en tresillos, que es un concepto que ya hemos hablado alguna vez. Fileteamos no en potencias de dos, sino en tercios. Un, dos, tres, un, dos, tres. Va a ser algo como...
1: Perfecto, entendido.

0: Siempre se nota mucho cuando desaparece la subdivisión. La subdivisión hace como un motor que empuja la canción, que está siempre manteniéndola viva. Tic, tic, tic, tic, tic, tic, tic, tic, tic. Y cuando eso desaparece, nos llama mucho la atención, ¿no? Es un recurso también.
1: Sí, sí.
0: Que no sea permanente en toda la canción esa subdivisión, sino que en momentos pueda desaparecer también.
2: Uh-huh. Acompaña y de ese ritmo. Vamos con el siguiente ejemplo, que lleva por título el doble del triple de tres.
0: Claro, ya cuando empezamos a filetear ya en trozos finísimos, no estoy a carne picada con los ritmos.
1: El doble del triple, si el triple de tres es 9, pues el doble 18, ¿no?
0: Aprobarías la selectividad, muy bien. No, bueno, la cosa es que siempre podemos hacer una parcela más pequeña, más pequeña, más pequeña, ¿no? Cada subdivisión la podemos a su vez subdividir, a su vez subdividir. Claro, llega un momento que eso ya es como complejísimo para el oído y puede incluso que no estemos sintiendo, no podamos contabilizar con el cerebro todos esos tic, tic, tic, tic, tic, tic, tic, esas metralletas de subdivisiones, sí, que va a haber. Y entonces ya lo que oímos es como el conjunto de todas esas notitas hacen un efecto, algo que nos hace sentir, ¿no? Una emoción, ya no es una cosa matemática, es una cosa emocional, ¿vale? Entonces, bueno, esto lo ha usado, por ejemplo, Alicia Keys en su canción If I Ain't Got You, tenía esta cosa en la introducción. Si te suena, es una cosa muy típica de piano. Todos los pianistas lo quieren aprender, esto. Bueno, la cosa es que va 1, 2, 3, 1, 2, 3, 1, 2, 3, ¿vale?
2: Esto en el pentagrama es una pasada, porque me ha pasado aquí los pentagramas.
0: Aparecen muchas notitas ahí escritas, ¿no?
1: Sí, sí.
0: Vale, pero eso es porque estamos cogiendo un ritmo que ya es de tres tiempos, 1, 2, 3, a su vez dividido en 3. 1, 2, 3, 1, 2, 3, 1, 2, 3. Eso ya serían 9, ¿no? Uh-huh. Y ya rellena mucho, ¿vale? Y empieza a ser, eso lo que te digo, más emocional, más sentimental que matemático, ¿no? Pero esto, Wagner, que ya nació y murió antes que Alicia Keys, ya sabía hacer esto y te hace incluso el doble que esto, ¿vale? Esa subdivisión de 3 sobre un pulso que ya es de 3, a su vez partía por la mitad. Entonces ya no son 9, sino serían 18, ¿no? Bueno, ¿para qué lo hace? Para la

0: re, esta nota, fileteada, subdividida. Esto en el piano sería muy difícil de hacer. No da el mecanismo del piano para poder hacer tan rápido, taca, taca, taca, taca, taca, taca, pero con el arco del violín sí que puedes hacer temblar, hacer ese trémolo sobre esa nota. Y claro, estás haciendo por cada re que está escrito en la partitura, estás tocando 18 veces el re, ¿no? Entonces, todas las cuerdas de la orquesta haciendo eso a la vez, pues suena esta tormenta tan inquietante.
1: Wagner.

0: Eso va generando ese zumbido misterioso, ¿no? Y chungo, que ya te está haciendo pensar que algo va a pasar, ¿no?
1: Sí, sí.
0: Te viene por delante una ópera de 3-4 horas que te la vas a tener que tragar, es un tocho ladrillo.
1: Pero empieza fuerte.
0: Pero ya empieza con emoción, ¿no?
1: Sí, sí.
0: Y después esto lo hemos oído en mil películas y en cualquier recurso que queremos como hacer algo emocionante, van estas cuerdas en trémolo.
1: Bueno, pues vamos con un último ejemplo para despedir, que nos traes.
0: Sí, pues mira, vamos a escuchar Laute Yatu, esta famosísima canción, ¿no?, de los años 70, de Itoiz. Y claro, aquí tenemos la voz cantando, narrando, ¿no?, este poema, este texto tan hermoso, pero hay un acompañamiento. Y ese acompañamiento es una guitarra acústica. En principio es un instrumento débil, mucho más débil que una orquesta sinfónica, ¿no? Entonces, si en una guitarra toco un acorde, en este caso pues es re, ¿no?, el acorde principal, toco ese acorde de re, lo que va a pasar es que enseguida se va a morir, se va a apagar por sí mismo, va a sonar como... Y ya no dura más, no tiene como mucha resonancia. Entonces necesitamos mover esas notas, usar la subdivisión para repetir... Que las mismas notas que estoy, estas mismas que he tocado antes en bloque... En lugar de eso, suenen tiki tiki tiki tiki tiki tiki tiki tiki tiki. Ahora es una subdivisión de 16. Con cada acorde toco 16 notitas. Pero siempre tú oyes movimiento, ¿no? Oyes una secuencia de 16 sonidos que van y vienen. Parece como más activo que para sobre todo un instrumento, como lo que te digo, ¿no?, que no tiene una potencia, ni siquiera es una guitarra eléctrica que puedes meter una distorsión o algo así. Es como el sonido crudo de la guitarra, pues tenga como vida y movimiento, ¿no? Eso aplicado a los cuatro acordes de la canción sería... Otro acorde, otro, y el principal. Y eso ya es Laute Yatu.
1: Pues con Laute Yatu nos despedimos. Gracias, Miquel.
0: Por engordarte.
1: Hasta la próxima.

0: 6:30, actualizamos la información del tráfico. Javi González Tostón, ¿algún problema a esta hora?
1: Pues a esta hora el punto más problemático lo tenemos en la AP8, porque en la Muga de Irún tenemos ahora mismo en sentido Bayona 4 kilómetros de retenciones. Además, justo antes de alcanzar esa caravana, en Oiartzun un turismo se acaba de salir de la calzada y ocupa parte del carril derecho. Por tanto, si están conduciendo hacia la Purdi por la AP8, en este momento, atención en esos dos puntos. En Oiartzun, debido al accidente que se acaba de producir, y en la Muga de Irún, pues por las retenciones.
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0: Pues ya estamos en el crucigrama sonoro y hoy nos toca sorteo, Itxaso.
17: Efectivamente.
0: Que es un día importante hoy.
17: Muy importante para la notaría, porque tenemos que extraer un numerito que va a hacer que entre al bombo el tercer finalista para este gran sorteo que tenemos. ¿Qué es lo que sorteamos? Bueno, pues una noche para dos personas en el Hotel Palacio Arriluce de Getxo en Vizcaya. Hotel de 5 estrellas con piscina y spa, situado junto a la playa de Ereaga en Getxo. Un palacio renovado que recoge el pasado más auténtico del siglo XX. ¿Y qué es lo que incluye este bono? Que esto es lo importante. Pues incluye la estancia de una noche en habitación doble, desayuno para dos personas y acceso al spa para dos personas. Ya tenemos a dos finalistas, que son Xavi y Roberto, y vamos a incluir hoy, este viernes, a una tercera
0: vamos
17: persona más.
0: Vamos a conocer al tercero o tercera. Para eso tenemos aquí con nosotros también a Mikel Martínez. Arratsaldeon. Va dispuesto a meter muchos números, ¿no?
18: Hoy la mano inocente me toca ser. Como en los viejos tiempos aquí en Distrito Euskadi. Que por cierto, hoy Distrito Celebrity, que habéis tenido todo Celebrity hoy en el programa de hoy.
0: Y Chaso, no,
18: ahí
0: hemos,
18: se ha sentado Pepón Nieto, ¿eh?
17: Claro, sí, por eso.
18: Ojo, que aquí ha estado Pepón Nieto,
17: claro,
18: en estos estudios. Nivelazo,
0: sí, sí,
18: el programón.
0: Julián Yanchi, programón.
18: Julián Yanchi,
0: como
18: premiazo,
0: siempre.
18: Programón.
0: Nos vamos a Getxo, a Las Arenas, Loreto, Arratsaldeon.
18: Le habrá gustado a Loreto el programa
19: a
18: también.
0: Seguro que sí, seguro que sí. Venga, empezamos contigo, Loreto. A ver si hay suerte y te llevas un
19: momento.
0: Arratsaldeon,
19: ¿qué tal?
17: Muy bien, Loreto. Pues a ver, vamos a jugar. Teníamos dos preguntas abiertas. Te las voy a repetir. Palabra de 6.

0: letras. ¿Dónde está la travesía de la estufa? Habíamos dado las dos primeras letras, la B y la I, es decir, empieza por B. Y teníamos otra pregunta abierta que lo que buscamos es esa pieza cilíndrica que funciona en motores y pistones, palabra de seis letras que empieza por E. Loreto, ¿con cuál jugamos?
1: Pues yo creo que la primera.
0: ¿Con la de la travesía de la estufa?
2: Venga.
1: Sí.
2: ¿Quieres otra letrita?
0: ¿Quieres otra letrita?
1: Sí, por favor.
0: ¿Cuál?
1: Pues habías dicho la primera y la segunda, la tercera, ¿no?
0: Venga, pues la tercera es la L de Legorreta.
2: O sea, que empieza por Bill. ¿Qué será? Dale caña, Loreto.
0: Travesía de la estufa.
2: Seis letras.
0: Loreto, ¿dónde está? Por seis Bill. Letras. Hola, Loreto.
1: Es que es al lado de la iglesia de San Nicolás, en la calle Vía de Palza, pero...
0: Pues
1: estoy
2: hasta la calle.
1: Me estoy liando.
2: Pues eso, ¿en dónde está la travesía de la estufa? Bill.
0: ¿Bill?
1: Pues conecta la calle Vía de Palza con la calle Esperanza. Pero claro, es que hasta ahí
2: son
1: he llegado.
2: Seis letras, la palabra que buscamos.
0: Vale.
2: Y empieza,
0: o sea,
2: por Bill.
0: Efectivamente.
2: No te compliques la vida, Loreto.
0: La travesía la podemos acotar en un mapa, la podemos acotar.
2: Ahí está,
3: muy bien.
0: Loreto, muy bien.
2: Era más fácil de lo que pensabas. Era más fácil.
0: Mía.
2: No te he dicho el número.
4: La calle exacta.
0: Claro, claro. Los fríos me han entrado.
2: Pues Loreto, que hemos 37. Temido que no te llevaras el número.
1: Ya,
2: ahí va.
1: Es que me lo he querido complicar yo.
2: Te has querido complicar la vida, efectivamente. ¿Quieres doble o nada? ¿Quieres otra pregunta?
1: Si la fallo la siguiente, ¿pierdo el número de esta o no?
0: Eso.
2: Exacto.
0: Es.
1: Venga, pues no, me quedo con lo.
2: Por si acaso. Pues
0: venga,
2: ya está.
0: Pues 37, bien, ¿vale, Loreto?
2: 37 para ti. Enseguida hacemos el sorteo. Agur.
1: Es que ricasco, Agur.
2: Suri.
0: Ay, Agur.
2: Wow, cómo lo hemos pasado,
0: ¿eh? Madre mía.
2: La calle, la esquina, Bill.
0: Casi nos dice la manzana. Todo, todo.
2: Nos vamos a Andoain. Josu, Kaixo, Arratsaldeon.
5: Arratsaldeon, bai.
0: Kaixo, Josu. Pues vamos con pregunta abierta o pregunta nueva.
5: La pregunta abierta, ¿cuál es?
0: Pues seis letras, pieza cilíndrica que funciona en motores y pistones. Hemos dado la primera letra, que es la E. ¿Puedes jugar con esa? O pregunta nueva. Lo que tú me digas.
5: Pregunta,
0: Josu.
2: ¿Qué?
5: Berría.
0: Berría, vale, pues
2: venga,
0: Berría.
2: Valdera Berría.
0: Venga, palabra de 10 letras, clave o código. Clave o código.
2: Un sinónimo estamos buscando, tiene 10 letras y puedes pedir una letra. La primera, la segunda o la cuarta.
5: Pues la primera.
0: La primera es la C de...
2: De clave y de código.
0: De clave y de código, eso es.
5: Pues,
0: 10 letras, Josu.
5: Pues nada, mate.
2: Nada.
5: No me sale.
2: No
0: nada.
2: Pasa nada, Josu. Venga, es que ricasco. Ahora,
5: Agur.
2: Adiós. Saludamos ahora a Ivone, que se encuentra viajando hacia Madrid. Ivone, arratsaldeon.
6: Arratsaldeon.
2: No sé si has llegado ya.
6: ¿Qué tal? No, me faltan 22 minutos.
0: 22
2: bueno,
0: minutitos.
2: Pues ya estás casi. Pues a ver si te llevas un numerito para Madrid. Que
0: vale,
2: no mal.
0: Eso es. Ivone, teníamos dos preguntas abiertas. No sé si has escuchado alguna de ellas.
6: Sí.
0: Vale.
6: La segunda, la que le habéis hecho a Josu.
0: Vale, con esa vas a jugar, te repito, 10 letras. Sí. Clave o código empieza por C. ¿Puedo darte otra letra?
6: Bueno, creo que es contraseña, puede ser.
2: Correcto.
0: Pues
2: puede
0: sí,
2: ser.
0: Correctísimo, puede Ivone. Ser, Ivone. Correcto, contraseña, pues el número 38.
2: 38
0: para ti.
2: Ahí lo tienes dentro de la caja. ¿Doble o nada quieres, Ivone?
6: Es que no me acuerdo cómo era la otra pregunta que teníais hecha.
0: Bueno, doble o nada, lo primero que tienes que decidir es si quieres jugar a doble o nada. Es decir, te hacemos otra pregunta, en caso de que la falles pierdes el número. Puedes jugar con la pregunta que tenemos abierta o pregunta nueva, o quedarte con el 38 y listo. Tú decides.
2: Si quieres...
6: Bueno, pues me quedo con el 38.
2: Venga, pues el 38.
0: 38.
2: Perfecto, así lo tienes asegurado ese. Gracias, Ivone.
6: Muy bien, gracias.
2: Agur. Agur, ¿dónde pasa? Aitor, desde EA. Kaixo, arratsaldeon.
7: Neuri, ¿verdad?
2: Aitor.
0: Hola, Aitor.
2: Aitor de... ¿No estás en EA o qué? Aitor.
7: Bye.
2: No,
7: sí, bye.
2: Guernica.
0: Guernica.
2: Bueno,
0: vale.
2: Osondo.
7: A ver,
0: Aitor. Pregunta abierta, pregunta nueva. Te repito la abierta.

0: Repíteme, a ver.
1: Venga, seis letras, pieza cilíndrica que funciona en motores y pistones. Empieza por la E.
0: Barrigé,
1: vale, venga.
2: Venga, pregunta nueva.
1: Barrigé, cuatro letras. Órgano del tamaño de un puño que filtra la sangre en el organismo. Cuatro letras. Órgano del tamaño de un puño que filtra la sangre en el organismo.
0: Filtra la sangre.
1: Sí. ¿Eh? Y te puedo dar letra y todo.
0: De cuatro letras.
1: Sí.
0: Dame una letra.
1: ¿Cuál?
0: Joder, pero Lenencoa.
1: Lenencoa,
0: Lenencoa.
1: Venga, Lenencoa. B.
2: La B.
1: B de Basauri.
0: ¡Bas!
2: ¿Cómo?
1: ¿Cómo?
0: ¡Bas!
2: ¡Ay, se corta, pero lo estás diciendo!
1: ¡Aitor, dale!
2: Repítelo.
0: Bazo, bazo,
2: bazo. Sí, correcto. Eso es, lazo con Z.
3: 39, ¿eh?
2: Es que se, se cortaba. Ahí,
1: se nos filtraba como la sangre.
0: Eso es, porque con cuatro letras y con B.
2: Efectivamente.
1: Solo
2: no había muchos más órganos.
0: No,
2: ¿quieres doble, doble o nada, Aitor? ¿Quieres otra pregunta? Lo único que si fallas, pierdes el bazo. Bueno,
0: venga,
2: el bazo no.
0: Doble o nada, venga, doble o nada. Venga.
2: Si fallas, pierdes el bazo, fíjate. Así que nada, mejor no, ¿no?
0: Eso es.
2: Venga, pues.
0: Va, total.
2: Total, pata. Es que ricas, Aitor. Suerte on.
0: Venga, va.
2: Agur, agur.
0: Bye.
3: Servicio
2: venga.
3: Público.
2: Agur.
3: Qué maravilla.
2: Eso es. Vamos a Sumelchu con mía. Gorka.
1: ¿Cómo estamos?
2: Arratsaldeon, Gorka. ¿Cómo se nota que es viernes,
1: Sí, sí, sí.
4: Arratsaldeon.
1: Aupa, okay. Gorka. Pues tenemos una pregunta abierta, la de los motores y pistones, que no sé si quieres que te la repita o pregunta nueva.
4: Nueva.
1: Vale. Seis letras. Herramienta de carpintería con dos mangos y una cuchilla en el centro que alisa, desbasta y redondea.
2: Preguntas nos han dejado los guionistas.
4: A tope.
2: Herramienta de carpintería empieza con dos mangos. Empieza por B, de Basauri también.
1: Ojo que alisa, desbata y redondea, ¿eh? Que esta es una
2: desbasta,
1: herramienta.
2: ¿No? Desbasta.
1: Desbasta,
2: ¿no?
1: Desbasta.
2: Desbastar es importantísimo.
1: Muy importante, muy importante. De esta herramienta de carpintería. Seis letras, Gorka. ¿Cómo se llama esta herramienta de carpintería? Con esos dos mangos y esa cuchilla.
4: Es que lo de los dos mangos...
2: Ya, si fueran tres...
4: Si fueran tres
2: mangos, claro, pero claro. Con dos... ¿Qué, lo dejamos para el lunes?
4: Pues con B, has dicho.
2: Con
1: sí,
2: B, con B.
1: Sí.
2: Con B y te quedan cinco segundos.
4: Cuatro, tres...
1: No. Nada, ah, Gorka.
2: ¿No? Vas ahí. El lunes seguro que tienes más suerte. Eso porque es. Esta pregunta se las trae. Venga, Gorka, es que recasco.
4: Venga, Gor.
2: Bueno, favor. Aquí lo tenemos que dejar porque hay sorteo y se nos queda hoy todo el mundo fuera. Alfredo, Tony, Menchu, Máximo,
1: el
2: Mari
1: lunes
2: Carmen, Igor, Rubén,
1: llamamos.
2: María, Xavi, Miren, Roberto, Sabel. El lunes más. Que buscaremos al cuarto finalista.
1: Nos queda la de los motores y pistones y la de la herramienta de carpintería.
2: Voy a preguntas, estoy por anularlas. Pues vamos al sorteo porque hay que ir a toda máquina, que tenemos todavía mucho que hacer.
3: Lo voy a remover, lo voy a remover. Que luego dicen que siempre salen los últimos que metemos.
2: Pero el otro día salió el 1.
1: Sí,
2: estoy orgulloso de haber roto esa maldita.
3: Si no lo creéis, conectéis Google. Y lo veis.
2: Dale, caña,
1: mucha responsabilidad.
2: Guau,
1: un único numerito. Adelante.
5: Ya tengo el número.
2: Me parece que estás sacando lo de abajo. ¿Qué has hecho?
3: Que no
2: hagas tonterías. Venga, dale.
3: El número 38.
1: 38.
2: Que lo hemos dado hoy, ¿no?
1: Hoy, pues sí.
2: Ah,
1: sí,
2: mira.
1: Pues
2: mira,
1: pues
2: tú.
1: Sí. Fíjate tú.
2: Pues coño, es para Ivone, ¿no?
3: ¿Ivone?
2: Que está viajando
1: sí,
2: a Madrid.
1: Sí, sí.
2: Pues venga, vamos a llamarle a Ivone.
1: Que igual no nos está escuchando por la radio, porque
2: claro.
1: Si está llegando a Madrid, igual nos sintoniza. A no ser que esté en Guau.
2: Sí, sí.
1: Igual le damos la sorpresa en directo.
2: Pues vamos a llamarle. ¿Tenemos por ahí el jingle? Venga.

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2: Ivone, Caixo, Arratsaldeon.
3: Caixo.
2: Eres la tercera finalista.
3: Ah, qué bien. Gracias.
2: Soriona. Porque me imagino que claro, estás casi en Madrid, no nos estarás escuchando, no sé que estés por Guau.
3: No, os escucho por el teléfono.
2: Ah, bueno, por el teléfono, vale.
3: No tenía ni

0: de lo que había pasado.
1: Muy bien, muy bien. Pues que has ganado, que has sacado, Miquel, tu numerito.
0: Así que, 38. Pues muy bien.
1: Así que, Ivone, tienes un paso
0: gracias.
1: Más. Tienes un paso en el hotel. Falta el otro pie. ¿Vale?
2: Entras al bombo, vale. Ivone.
1: Venga, pues mucha suerte.
0: Pues nada, perfecto.
1: Y disfruta gracias, del viaje a Madrid. Agur, agur.
0: Gracias.
1: Hemos regalado nosotros el viaje a Madrid, pero no, eso era...
2: Eso será otro mes.
1: Muy bien, pues nada, el lunes más concurso, buscaremos al cuarto y último finalista.
2: Efectivamente, y luego
1: así que
2: el
1: todavía
2: final.
1: Hay tiempo, eso. Si queréis participar el lunes, os podéis ir mandando un WhatsApp ya y lo apuntamos. Gracias, Chaso.
2: Bye, agur.
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4: Nueva careta, Xavi, porque se puede decir que estrenamos
1: claro,
4: la temporada.
1: Nos decía, ¿no?, la gente, pero ¿dónde está lo del fin de con Miquel?
4: Tranquilidad.
1: De 6:15. Hemos pasado a menos cuarto, así que vamos con planes para el fin de semana.
4: Cambio
1: Miquel.
4: De horario a eso menos es. Cuarto ahora todos los viernes, fin de con Miquel. Eso el contenido, es. El mismo. Los planes del fin de semana más divertidos os voy a recomendar, ¿eh?
1: Pues venga, va,
4: tenemos
1: empezamos.
4: Un fin de semana, madre mía, Xavi, y hay que aprovechar, ¿eh? Porque todavía quedan fiestas. Por ejemplo, en Lezo hay fiestas. Y esta misma noche actúa el cantante Aymar Z a las 11 de la noche. ¡Nos vamos de concierto! Aymar Zurriaren, Aymar Z. Empezó hace muy poco, ¿eh? Justo hace un año sacó su primer single y nada. No, su primer álbum, su primer single ya hace tiempo, pero hace un año sacó su primer álbum y ya empieza a tener sus conciertos, mezcla pop, hiperpop, reggaetón, ya se está consolidando. Hoy actúa en Lezo y ya está de camino, ¿eh? He hablado con él antes, le he pillado de camino a Vergara y escuchad.
1: Vamos.
4: Aymar Z. No sé qué te ha parecido mi presentación. Creo que estás en un bus a Vergara. No sé si me habrá escuchado alguien, pero bueno. Que te vas a Vergara, pero no tienes el concierto en Lezo. ¿Qué haces en Vergara, Aymar, por favor?
5: Pues como vivo en Bilbao y no tengo coche, pues tengo que ir en Vergara hasta Vergara en bus. De bus a Zumárraga a otro bus y luego voy a coger el coche de mis aitas a Palezo.
4: ¿En Lezo? ¿En dónde exactamente?
5: Pues ahora mismo me pillas un poco.
4: No lo sabes ni tú. Bueno.
5: Pero es la chorma.
4: ¿Cuál es la temática de tus canciones?
5: Bueno, pues un poco... Yo me inspiro mucho en lo que pasa alrededor mío y pues desamores, cosas así. Pues no sé, cosas como que vive gente de mi edad.
4: Alguna cochinada también metes, ¿no? Pues bueno, eso es la...
5: Sí, pero también es un poco el día a día de todos.
4: En el concierto que vamos a ver, aprovecha que a venderte, Aymar, aunque estés en un bus... Aquí, véndelo, dalo todo, convence a la audiencia, Aymar.
5: Pues vais a ver canciones divertidas, mucho culo, mucho baile, mucho salto.
4: Tú que estás cumpliendo tus sueños, Aymar, alguien que se quiere dedicar a la música, ¿que le animarías a luchar por sus sueños o no? Que igual dices, oye, no, que es competencia.
5: Hombre, que no, hombre, hay que todo, aquí hay un lugar para todos. Yo creo que sigue habiendo como... Sigue faltando gente, sigue habiendo huecos que para mí están por llenar. Hay gente con mucho talento ahí fuera que se merece también oportunidades. Y pues que hay que crear desde la pasión y desde esto y no parar.
1: Pues Aymar Z, el Lezo de esta noche. Y además también el Lezo tendremos el

0: en Lezo a las 5 de la tarde el domingo en la Plaza Gurutze Santúa, antes de comenzar su nueva etapa como Muxin eta Txapotxin.
1: Mañana en Zumaia tenemos Fiesta del Pulpo.
0: Ah, también, que ya viene Hola Garroa. Venga, Xavi, a bailar, que es viernes.
1: Hola, Roeguna.
0: Eso es. Este sábado se celebrará una nueva edición del Hola, Roeguna. Esta cita rinde homenaje al pulpo, a la cultura marinera y al espíritu comunitario de los y las zumayarras. En Zumaya es fiestón, me comentaba Javi González Tostón. Pues bueno, sí, es Tostón, claro. Relativamente nueva, además. Empezó en 2004. Yo digo, pues habrá que ir. Pero, ¿en qué consiste? Lo escuchamos de la mano de Ivón Uranga, uno de los creadores.
2: Que hace juegos de críos, de juegos relacionados con el agua, se ponen las rederas también para que la gente vea cómo se puso las redes, se abre la cofradía para que vean cómo se hace la rula del pescado, cómo es la venta, se hace un mercado también y luego por la tarde se ofrece brochetas, ¿no? A un precio módico y al final lo que se trata es más o menos que la gente de Zumaya y los que vengan de fuera puedan comer el pulpo a precio de costo.
0: Y también, bueno, actividades para todas las edades. Y por la noche tendremos romería, comer pulpo y fiesta, Xavi, en Zumaya.
1: Y hoy arranca el Open Durango 2026, una competición, atención, de cubos de Rubik.
0: En el Andaco Gunea, si te gusta resolver cubos de Rubik, este es tu plan perfecto desde hoy hasta el domingo. Escuchamos a Pello Calonge, organizador del evento y competidor. Atención, porque si no sabéis hacer cubos de Rubik...
1: ¿Yo, por ejemplo?
0: ¿Tú no sabes? Pues tienes la oportunidad de aprender, Xavi.
3: En estos tres días no solo vamos a tener la competición, sino que primero, el viernes, tendremos un taller a las 6 de la tarde para gente de la localidad que quiera aprender a hacer el cubo de Rubik. Ya después empezaremos con las 11 diferentes categorías que vamos a tener y todo terminará el domingo sobre las 4:30 con la entrega de premios. Sí que invitamos a este tipo de competiciones a cualquiera que sepa resolver el cubo de Rubik. No es tanto una competición para ver quién gana, sino más una competición donde la gente lucha para mejorar sus propias manos.
1: Y en Vitoria-Gasteiz el plan es obvio.
0: Magia, Xavi, magia. Se ha celebrado durante toda la semana el Festival de Magia al Día y este fin de semana entramos en la recta final. Este fin de semana por las plazas de Vitoria tendréis la oportunidad de disfrutar de espectáculos de magia. Algunos espectáculos son de pago y los podréis disfrutar en el Palacio Europa. Las entradas y más información en la web de Magia al Día. Magos como Karim o Alex Gilabert visitarán Gasteiz.
1: Bueno, y para acabar, un poquito de Camela, ¿no?
0: Nunca debí enamorarme. Porque actúan en Iruña, ¿eh? Iruña, el plan perfecto.
1: Esta noche Camela, en Iruña, Camela.
0: A las 9 de la noche en Navarra Arena. Y nos despedimos un poco con la sintonía de Camela, Xavi.
1: Muy bien, es que ricasco, Miquel. Agur. Yo creo que ya. Vamos con el resumen del programa y las opiniones de nuestra audiencia. Lier Puente.
4: Sí, en el primer tramo del programa hemos recibido la visita del actor Pepón Nieto, que produce y protagoniza la obra de teatro La Pasión Infinita, hasta el domingo en el Teatro Arriaga de Bilbao, preocupado también por la tensión social.
5: Un político de repente dice que hay que ir a cazar a los moros y no sé qué, pues en la calle parece que ya se ha abierto la veda y que hay licencia para hacer ese tipo de cosas. Luego también hay chavales muy jóvenes que añoran una dictadura que nunca vivieron, que añoran una situación que no conocieron y que están equivocados, y todo parte de la educación o la falta de educación, ¿no? Creo que esa es la gran asignatura pendiente.
4: A Merche le encanta cómo habla Pepón Nieto, aupa tú. Y Jesús Mari cuestiona que el teatro goce de una buena salud. Quizá mejor que hace 4 días, dice, sí, pero no está como para echar cohetes. A Josu le ha parecido muy buena la entrevista y se queda con las ganas de poder verle en el teatro. En el Pensalecu, con el economista Enrique Sáez, hemos reflexionado sobre los temores mostrados por los desarrolladores de las inteligencias artificiales estadounidenses.
6: La historia hemos visto cosas parecidas a estas, ¿no? Esa carrera nuclear, ¿no?, de los años 50, muy peligroso el trasplante de órganos si no se ponen unas normas muy claras, porque se podrían matar a millones de personas para comerciar con sus órganos. Tampoco sería extraño que aquí de alguna manera se quiera llevar también un cierto pacto, ¿vale?, entre todos los que están, empresas, gobiernos y demás, pues para que no se nos vaya de las manos y lo negativo pues se quede en una anécdota.
4: Carlos considera que ninguna tecnológica va a apretar el freno por iniciativa propia, si sabe que la competencia no lo va a hacer.

0: Al final, si un acuerdo internacional no es vinculante, sin ese acuerdo, pedir prudencia es solo una estrategia mientras siguen acelerándolo. Y Elena no cree que sea necesario que la IA tome conciencia para que la líe. Con que un algoritmo busque un atajo no previsto, el desastre informático o financiero está servido. Además, esta semana el besugo VIP de Distrito Euskadi ha sido el presentador navarro Julian Yanchi. Se lo pasa muy bien también con los haters.
1: Muchas veces también nos critican sin conocer realmente cuál es nuestro trabajo y no valoran el hecho de que les estamos dando la vidilla. Yo digo, oye, pues si meterse conmigo te da vidilla, pues mira, pues soy tu tratamiento. Chapo. O sea, que de puta madre.
2: Entretenimiento.
1: Y bueno. Punto y pelota. Y a veces son tan previsibles que yo muchas veces, pues bueno, te zumban sin verlas venir. Pero yo hay días que me levanto un poco juguetón, un poco que me va la marcha y digo, va, hoy voy a poner el capotico a ver cuántos caen.
0: May nos dice que Yanchi es conquistador, que está personificado en él. Aunque Luz Rojo cree que Yanchi eligió mal. Si se hubiera decantado por ser bombero, ya estaría jubilado. Y un último mensaje de Merche. Le ha gustado la faceta de Yanchi de metalero.
2: Gracias, Lear.
0: ¡Hasta, Burbón!
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2: Arracha León, Fernando, muy buenas.
4: Pues muy buenas.
2: ¿Qué tal estás?
4: Pues muy bien, hemos traído al crack hoy.
2: Hombre, es que es viernes.
4: Claro.
2: Y no vamos a perder las buenas costumbres, ¿no?
4: No vamos a perder.
2: Dani Ezquerro, ¿qué tal? Arracha León.
5: Bien, Arracha León.
2: También aquí del Echanove de Fernando Canales, como siempre los viernes con nosotros para traernos un postre y endulzarnos un poquito la semana. Exacto. ¿Qué nos traes hoy, Dani?
5: Esta semana te he traído un tiramisú de mango.
2: Tiramisú de mango, pero
5: seguramente
2: qué
5: no lo hayas probado nunca.
2: ¡Buah! Impresionante, ¿no? No lo he probado en la vida, pero es que no sabía ni que se podía hacer un tiramisú de mango.
4: Te vas a morir, te vas a morir. Bueno, bueno. Es una pasada, buah.
2: Bueno, sí, muy bonito. Además, la verdad es que tiene un color evidentemente amarillo, como el mango, y veo ahí por debajo las capas, pues que será esa crema blanquita. Me parece que intuyo por ahí un bizcochito por debajo, ¿no?
5: Eso es. Bueno, al final lo que hemos hecho ha sido hacer un tiramisú de toda la vida, pero cambiándole los sabores.
2: Ajá.
5: Las técnicas son las mismas. Pero en vez de hacerlo con café, pues lo hemos hecho con mango.
2: ¿Es de café? Mango. O sea que
5: sí, el tiramisú original también lleva un poco de cacao, pero ni café ni cacao. Vale. Simplemente mango es como un tiramisú tropical.
2: Sí. En vez de marrón, eso pues es. Tiende a amarillo. Más, entiendo que más fresco, quizá más dulce, ¿no? Que el tiramisú tradicional. Sí. Pero mira, para los que no les gusta el café, desde luego que es una alternativa eso muy buena. Es. Pues cuéntanos cómo se hace.
5: Para esta cantidad que es para dos o tres personas, como ves, pues he utilizado dos mangos, que tienen que ser dos mangos maduros, que los vamos a pelar y vamos a reservar un poco, pues para la decoración, que le he puesto un poco de mango por encima. Y el resto de los mangos lo vamos a picar y lo vamos a meter en una olla con un poco de agua. Un poco de agua, porque así vamos a hacer un puré de mango.
2: Vale.
5: Y lo vamos a poner un poco a calentar, que el mango se vaya derritiendo en el agua y vamos a terminar de triturarlo un poco para que sea una textura muy fina.
2: Vale.
5: Que es lo que ponemos entre las capas.
2: Eso va a ser un poco el café, ¿no?
5: Exacto.
2: Que sería el café de un tiramisú.
5: Bueno, sí.
2: Porque
5: luego
2: crema,
5: el café lo vamos a hacer también con eso, pero ahora lo voy a explicar.
2: Vale.
5: La crema del tiramisú es muy fácil, son cuatro yemas, que para reducir un poco el riesgo del huevo crudo, pues lo que hemos hecho ha sido calentarlas un poco al baño María, sin pasarnos mucho, porque si no vamos a tener un revuelto.
2: Claro.
5: Y eso se llama pasteurizar los huevos, las yemas en este caso, que hacemos que pues mate todas las bacterias y sea más seguro para comerlo crudo.
2: Vale, ¿y esto cómo hay que hacerlo?
5: Esto vamos a poner con una olla un poco de agua que se llama el baño María y encima le vamos a poner un bol o lo que tengamos con las cuatro yemas y 80 gramos de azúcar. Lo vamos a calentar un poco y lo vamos a retirar sin que se cuaje.
2: Vale.
5: Entonces, mientras eso se enfría un poco, el puré de mango lo que vamos a hacer va a ser coger la mitad y lo vamos a aligerar con leche. Lo vamos a aligerar con un poco de leche para que quede líquido, porque eso lo vamos a utilizar para empapar los bizcochos del tiramisú, que son los bizcochos de soletilla, que se llaman, que son estos largos.
2: Sí.
5: Y bueno, pues entonces, con la mitad del mango lo vamos a reservar y la mitad lo vamos a aligerar con leche para empapar. Y la crema son las yemas de las cuatro yemas con el azúcar y con 250 gramos de queso mascarpone.
2: Uh-huh.
5: Que eso lo vamos a mezclar todo, lo vamos a montar un poco y se va a quedar una crema un poco espesa.
2: Sí.
5: Entonces, tenemos por un lado el baño de los bizcochos, que es el puré de mango con un poco de leche. Ya vamos a empapar los bizcochos pues como si fuese una torrija o como los vamos a dejar que se ablanden dentro de ese líquido. Y para luego el final, el montaje, lo que vamos a hacer va a ser ponerlo.

0: bizcochos en la base empapados, le vamos a poner un poco de la crema del tiramisú con el mascarpone y luego otra parte de puré de mango, que es el puré que hemos reservado, la otra mitad, y así dos veces. Vamos a hacer bizcocho, crema, mango. Uh-huh. Y por encima, después del mango, le vamos a poner los trozos que hemos reservado para decorarlo.
1: Trocitos de mango, que aquí están.
2: Y ahí lo tienes.
1: Y ahí está, pues le voy a meter cuchara.
2: Claro.
0: Que aproveche.
1: Voy a intentar ir hacia abajo, hasta abajo, para coger todo.
2: Y además una apreciación te voy a hacer. Antes has dicho, bueno, esto para los que no les gusta el café y también para los que les gusta el café.
1: Claro. Buenísimo.
2: Súper tropical, refrescante. Sí.
1: Es que el mango, qué bueno está.
2: El mango es lo que era.
1: Un buen mango. Y la verdad es que, a ver, no se parece muchísimo al tiramisú porque el tiramisú pues, te lleva al café. Pero es que esto está igual, está mejor, ¿eh?
2: Mejor.
1: Sí.
2: Es de lujo.
1: ¿Cómo se te ocurren estas cosas? Pero como siempre, Sorionak. Dani Ezquerro, eskerrik asko.
0: Muchas gracias.
1: Fernando, gracias.
2: Saludos.
1: Hasta mañana. Hasta lunes.

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1: Son las 7 arratsaldeon.
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1: Donostia sin taxis. Una protesta ha dejado a los taxis aparcados, parados en las paradas, coincidiendo con la apertura del Festival de Cine Leixuri Bilbao.
3: Sí, desde hace una hora no hay taxis en Donostia. La Federación Vasca del Taxi ha decidido parar en las horas clave de la inauguración del Cinema al Día. Protestan por la falta de medidas contra las irregularidades de la actividad de los vehículos VTC. Han difundido un comunicado media hora antes de iniciar el paro, un paro que afecta a unos 400 taxis en Donostia, Donostialdea, también en Hondarribia e Irún, que cubren los viajes al aeropuerto. El Cinema al Día arranca, por tanto, con huelga de taxis hasta las 9 de la noche.

0: una foto ahí, por favor. Que te ven para los medios un poquito.
1: ¡Naomi!
2: Llegó el día, en algo más de una hora comenzará la gala inaugural de un Cinemaldi con muchas estrellas, el último de José Luis Rebordinos. Ya están en la ciudad los dos premios Donostia, los fans a la espera de algún selfie en el María Cristina, ya se han visto también las primeras películas, el festival ya está en marcha, Lesuri.
3: Sí, la gran protagonista de hoy ha sido sin duda la actriz Naomi Watts, que ha venido a presentar la película La Esposa Perfecta y que este mediodía ha tenido a decenas de personas concentradas fuera del Hotel María Cristina para saludarle. Este era el momento en el que la actriz británica llegaba. Han sido unos breves instantes los que los fans han podido disfrutar de su presencia tras unas gafas negras, algo que ha dejado un mal sabor de boca a algunas personas que estaban allí por ella.
4: De lejos, muy poquito, justo con la mano que he hecho así y ya está.
5: Muy guapa, pero muy borde como si...

que hemos escuchado se refería a los actores Belén Cuesta y Javier Cámara, que han llegado hoy y se han tomado su tiempo en saludar y sacarse fotos con la gente que les esperaba.

0: Y después ha disfrutado de nuestra gastronomía junto al director Werner Herzog en el restaurante Selai Txiki de Donostia. Por lo demás, la gente ha comenzado ya a entrar en las salas de cine a ver las primeras películas.
1: Tengo ya las entradas, me parece, para 27 títulos.
2: No he cogido entradas, así que he venido aquí a último momento a ver qué hay.
3: Intento combinar el trabajo con el disfrute porque es que esto es un espectáculo.
4: Bueno, pues la gente ya está viendo las primeras películas. Iker Zabala está ya en la primera alfombra roja del festival Arratsaldeon, Iker.
5: Hola, Arratsaldeon. Bueno, pues en las puertas de la gala de inauguración del Cursal, el foco está ahora en el Victoria Eugenia. Aquí se pasará Back in Fastart, la última película de Werner Herzog, director alemán, que recibirá el premio Donostia de esta edición. Y precisamente vemos que ya ha salido del María Cristina, acompañado por uno de los actores de la película, de Orlando Bloom. Vienen, despacio hacia las puertas del Victoria Eugenia, donde les espera, bueno, pues una representación máxima del festival, como son José Luis Rebordinos y Mayalen Beloki, los dos directores de esta edición. Como decimos, se pasará aquí esta última película. Y decía Werner Herzog en la rueda de prensa de hoy que este premio de Donostia no significa para él que sea una mirada hacia su pasado.
6: I don't want to look back. For me, there's work to do. On Monday, back to work.
5: Bueno, como decíamos, Werner Herzog está a punto de llegar a la Victoria Eugenia, presentará la película e irá seguido al Cursal a recibir su premio en Ostia. Y es que la película de apertura no será la suya, será Ghost Song, en sección oficial a concurso por la Concha de Oro, el film de otro director alemán, como es Fatih Akin, que se aparta de sus visiones más terrenales para narrar una historia de amor entre la vida y la muerte.
7: That this film could be a healing element, you know, not just entertaining, not just a love, but a healing, especially for young people.
5: Construida con espíritu sanador, dice Fatih Akin, e inicia a su vez para Cinemira, la sección dedicada al cine vasco, constituida sobre todo por documentales, a pesar de que hay también alguna ficción, como la película de apertura de la sección Iñurritxua, que adaptación de la novela de Ramiro Pinilla, que se ha presentado hoy con todo su elenco. Urko Lazabal, Itziar Ituño, José Mengochea y un largo etcétera han estado en esta puesta de largo de los Cines Príncipe. También su director, Igor Legarreta, hemos hablado con él sobre la relación de esta película con el género del western.
8: A mí me gusta mucho el género del western, pero la novela contiene, ¿no?, ese sabor, ¿no?, ese homenaje a determinada ficción, ¿no?, de la Norteamérica. Principalmente lo que le da ese carácter de western, ¿no?, digamos, es la importancia o el protagonismo que tiene el territorio, la tierra, ¿no?, esa costa vasca, ese mar, el viento, la tormenta, el acantilado, ¿no?, el propio caserío incluso, ¿no?, la vida en el caserío.
5: Mientras tanto vemos como Werner Herzog y Orlando Bloom ya han llegado al Victoria Eugenia, se acercan a nosotros, tenemos frente a nosotros a escasos metros a Orlando Bloom, que nos saluda amablemente. Bueno, como vemos, un inicio fulgurante este de Cinema al Día, y esto no para, se atropellan, se arremolinan las grandes galas de Premio Donostia en Cinema al Día. Mañana, turno de Naomi Watts, le entregará el premio J. Bayona.
4: Bueno, pues sí que Iker Zabala desde el Victoria Eugenia, en hora y media aproximadamente comenzará esa gala inaugural en el Cursal. Después de 25 minutos de aplausos en Venecia, la película que seguro va a remover Cinema al Día llegará a Donostia el miércoles, Naza, en el argot militar israelí, Víctima Colateral, el documental que muestra la estrategia de aniquilación de la población civil de Gaza. Ya les hemos hablado de ello aquí en Gambara, pero hoy Leisuri, la noticia es la campaña de acoso a los dos directores israelíes en su país.
0: Sí, manifestantes de extrema derecha se han vuelto a concentrar por segundo día consecutivo frente a la casa de los padres de Rachel Shor, la directora de Naza. Que ejecuten a esos traidores es una de las amenazas. Recordemos que el documental cuenta testimonios de agentes israelíes sobre la estrategia que siguen para asesinar a la población palestina. Algo que no ha gustado nada al gobierno israelí. De hecho, el propio primer ministro, Benjamin Netanyahu, ha amenazado con retirar la ciudadanía a quienes difamen al ejército israelí. Estamos luchando contra un odio antisemita mundial, pero cuando viene de nuestro propio lado es simplemente insoportable, dice Netanyahu. Y ahora dos directores israelíes presentan al ejército israelí como criminal de guerra, se sorprende el primer ministro. Las protestas en casa de los padres de la directora no han sido las únicas. También se ha pintado un gran graffiti en una ciudad costera israelí, un graffiti con las caras de los directores y la palabra traidores. Sobre la palabra traidores aparece ahora la palabra héroes, escrita por los defensores defensores de este documental, un documental que sin duda ha generado revuelo.

0: dentro y fuera del país y que, por cierto, se podrá ver, como decías, en el Cine Maldía.
1: Geroa Bai vuelve a confiar a Uxue Barcos la candidatura a la presidencia de Navarra. La expresidenta retorna a la política foral tras su paso por el Senado. A esta hora, acto político en Baluarte, Oiane Arango, Arratsaldeón.
2: Arratsaldeón Bai, acto político que acaba de comenzar con un coloquio en el que participan Unai Ugalde, la consejera Ana Ollo y el portavoz parlamentario de Geroa Bai, Pablo Azcona. Al Baluarte hemos visto llegar a Uxue Barcos sonriente, sola, nos decía que con ganas y fuerza de seguir liderando Geroa Bai, porque dice se vienen tiempos duros y hay que defender los avances conseguidos. Tras saludar a los cargos públicos e institucionales, militantes de la coalición, Barcos ocupa ya la primera fila junto a los consejeros Irujo y Ayerdi, y después se espera que esboce las principales líneas de trabajo y prioridades de Geroa Bai para los próximos meses. En su primera intervención como candidata a la presidencia del Gobierno de Navarra, designada por unanimidad por parte de las formaciones que integran la coalición, Social Verdes, PNV y Atarrabia Taldea, convencidos, decía Unai Ugalde, de que es la mejor persona para liderar Navarra.
3: Sin duda, Uxue Barcos tiene una trayectoria que le avala en defensa de los intereses de Navarra, en defensa de una Navarra fuerte, y es nuestra apuesta.
2: Ante lo que se viene, Geroa Bai se reivindicará como un espacio político necesario para hacer frente a la ultraderecha y avanzar en políticas de progreso, convivencia y cohesión social, siempre desde la defensa del autogobierno y las instituciones navarras.
1: Nayara Pinedo, Arratsaldeón.
4: Arratsaldeón, Arantxa.
1: Bueno, Geroa Bai quiere entrar en la partida. Las elecciones de mayo no solo van a decidir la continuidad en el gobierno del bloque progresista, también el liderazgo en ese bloque, si, como anticipan algunos sondeos, EH Bildu puede disputárselo al PSN, y con este movimiento de Uxue Barcos, pues Geroa Bai demuestra que también quiere estar ahí en esa pelea.
4: Sí, Uxue Barcos vuelve a echarse Geroa Bai a la espalda. La que fuera la presidenta llamada del cambio del 15 al 19, pues vuelve a la primera fila de la política foral en un momento delicado de Geroa Bai, donde la histórica y la proyección de las encuestas le dan tendencia a la baja. No ha sabido encontrar su hueco dentro del gobierno foral, en el que no logra ni la visibilidad ni enaltecer un liderazgo fuerte y reconocible. Y para dar la vuelta a esa situación, regresa Barcos, cuyo carisma y trayectoria pues vienen a reforzar la apuesta por Geroa Bai. Y además de Geroa Bai, como comentabas, las elecciones de mayo en Navarra se presentan de lo más abiertas. Las encuestas dicen que UPN volvería a ganar, pero que la suma de las derechas con PP y Vox no alcanzaría la absoluta. Y en el bloque progresista se ha desatado una pugna muy interesante entre Bildu, al alza y con el viento a favor, y el PSN, al que igualaría o quizás superaría en escaños. A Chivite le pesan los escándalos de Servinavar, la imputación de su padre político, Santos Cerdán, o la condena a Koldo, etcétera, otros escándalos. La pregunta es qué hará el PSN si Bildu le sorpasa. ¿Apoyará a la formación abertzale para que gobierne la izquierda o se abstendrá para que lo haga UPN? Veremos, pero los antecedentes se han inclinado siempre por la segunda opción.
1: Es que ricas con Ayara. Bueno, de alguna manera este ha sido el ambiente que ha sobrevolado el Ayuntamiento de Iruña en el último pleno sobre el estado de la ciudad de la legislatura, Viane.
2: Sí, y es que hemos escuchado al alcalde Joseba Sirón defendiendo la consolidación de una mayoría progresista y plural como el mayor logro de esta legislatura, estos 3 años en alcaldía. Un modelo, decía Sirón, con el que la ciudad avanza y por el que apuesta para cerrar el paso a la derecha y ultraderecha.
5: Hemos sido, somos y seremos un mascarón de proa contra el que chocará el

0: voz Marina Curiel recordaba que seguirán siendo imprescindibles. Asirón tiene que cumplir con los compromisos adquiridos, uno irrenunciable, el plan de convivencia.
1: Ha quedado demostrado que nuestro apoyo no ha sido un cheque en blanco y sin la aprobación del plan de convivencia, Pamplona no tendrá nuevos presupuestos.
0: Enfrente, la oposición liderada por UPN ha ido al choque recurriendo a la sombra de la corrupción. Cristina Ibarrola vinculaba a la alcaldía de Asirón con Santos Cerdán.
2: La mesa política de EH Bildu ha propuesto a Rocío Vitero como cabeza de lista a la alcaldía de Gasteiz. Así, Vitero repetirá como candidata en las elecciones municipales de mayo. Encabezó la candidatura más votada hace 4 años. Ahora la dirección de Bildu dice que aspiran a poder gobernar la capital alavesa. En Podemos, su coordinador general, Richard Vaquero, ha presentado su candidatura a diputado general de Vizcaya. Ahora deberá ser refrendado en las primarias de la formación morada. Los partidos que van cerrando candidaturas, aunque se mantienen todavía algunas incógnitas, los candidatos del PNV en Álava y los del PSE en Guipúzcoa, por ejemplo. El nuevo campamento para migrantes de Ceuta ya está completo. No hay plazas para todos, no han podido entrar todos, solo 1.700, por lo que la mayoría vuelve a estar en las playas. ¿Qué va a pasar con ellos? Pues esa es la pregunta ahora, porque de momento no hay fechas para la apertura de nuevos centros. Tampoco se dan cifras oficiales, pero serían unos 3.000 los que todavía están en la calle y ni se vega.
3: Sí, ahora la pregunta es qué va a pasar con esos migrantes que se han quedado sin una plaza en el nuevo campamento del puerto de Ceuta. Hasta la fecha el gobierno de España ha habilitado unas 6.000 plazas en total, 1.700 en el nuevo centro de acogida temporal, que está completo desde este mediodía con miles de migrantes, entre 3.000 y 4.000 a falta de cifras oficiales, que se han quedado sin sitio. Algunos han vuelto a las playas del Trampolín y Benítez, de las que han sido desalojados esta mañana, sin saber cuándo podrán ser reubicados. El gobierno no ha dicho aún si sacará más plazas para ellos ni cuándo lo hará. Moncloa, sin embargo, sí se ha felicitado por el éxito del operativo de esta mañana.
4: Como autoridad funcional de mando único, mi agradecimiento a quienes han hecho posible hoy este difícil, complejo y también arriesgado trabajo que ha terminado bien.
3: Dice el mando único Ángel Víctor Torres que se ha llevado a cabo sin incidentes, pero la policía sí que ha tenido que intervenir para evitar una posible avalancha en el trayecto entre las playas y el puerto. Se han vivido momentos de verdadera tensión cuando los migrantes han empezado a correr para ser los primeros en llegar al puerto y poder ser alojados en un centro de acogida del gobierno. No todos han tenido esa suerte.
2: Estos centros de acogida, Inise, son la primera oportunidad de dormir en una cama o darse una ducha o comer algo caliente en mes y medio para muchos de esos emigrantes. Pero administrativamente también es el principio del proceso de identificación que puede derivar en una solicitud de asilo o en la deportación.
3: Sí, en el caso de este último campamento, por ejemplo, el que está ubicado en el puerto, los migrantes han empezado a entrar sobre las 9 de esta mañana, divididos en grupos pequeños. Para entrar al centro se les ha puesto ya una pulsera, el primer paso para su identificación, y la policía ha revisado que no llevaran consigo ningún objeto peligroso. En los próximos días se procederá a la identificación formal de estos migrantes, serán sometidos a un proceso de triaje sanitario y después se elaborará un informe detallado de cada migrante para saber si, según el marco jurídico, cumple con las condiciones para solicitar asilo o si, por el contrario, debe ser devuelto a su país de origen.
2: Entre tanto, Feijóo insiste en el discurso, exige el retorno de todos los invasores, así les considera invasores, no personas que buscan un futuro en Europa, un empleo. Y en esa lógica, hoy ha dado un paso más. Ha dicho que hay que militarizar la frontera. Lo mismo Abascal, de Vox.
4: El objeto y el objetivo, que los migrantes puedan ser filiados, que se puedan incoar sus expedientes.
5: Habrá mayor presencia, por supuesto, de las fuerzas y cuerpos de seguridad del Estado y de las Fuerzas Armadas. Y, por supuesto, habrá reacción en el caso de que nuestra frontera sea amenazada o sea invadida.
6: Con la defensa activa de nuestras fronteras, que han de ser militarizadas, que tienen que perfeccionarse, que tienen que levantarse muros más grandes, espigones más fuertes.
2: Feijóo, que explota el argumento de Ceuta mientras el Partido Popular no consigue dar una explicación creíble sobre el ático para Ayuso. Una jueza de instrucción ha pedido, por cierto, a la Fiscalía que informe si ve indicios de delito. Isaro.
7: Es el procedimiento previo para abrir una investigación penal. Una magistrada del Tribunal de Instancia de Madrid ha consultado a la Fiscalía si es competente para investigar la compra del ático de lujo de Ayuso.

0: hecho. A preguntas de la prensa, visiblemente molesta, la presidenta de la comunidad madrileña ha admitido que visitó el inmueble.
1: Gracias. Lo compran y estoy buscando un lugar donde puede que me lleve las oficinas. Oye, pues por verlo.
0: Pero defiende que nunca quiso comprarse un piso y que esa compra tampoco es de su competencia.
1: ¿Qué sé si la compra o no la compra? A mí qué me importa. Yo desde luego no quiero una casa para mí y mucho menos gastarme dinero de nadie. No me podéis hacer preguntas técnicas que no son de mi competencia. Y esta meme
0: dice ser además víctima de una persecución. Sus explicaciones no han convencido a la oposición. Más Madrid habla de bochorno. El PSOE cree que miente. Secretario general de los socialistas en Madrid, Óscar López, en Televisión Española.
2: Primero se ha quedado sin ático, primero ha perdido el ático y ahora ha perdido los papeles.
0: Este jueves la propia Comunidad de Madrid ha admitido que el ático podría tener uso de alojamiento ocasional.
3: Y alojamiento ocasional para autoridades en visita oficial a la región o a las propias autoridades de la comunidad.
0: Y en situaciones de crisis se permitiría incluso el uso residencial. Nadie ha pujado por el ático, la comunidad volverá a sacarlo a subasta.
4: La idea de que Canadá se convierta en el primer miembro asociado de la Unión Europea empezará a concretarse, a desarrollarse en unas pocas semanas. El primer paso se dará a finales de octubre en una cumbre en Montreal. Será el primer foro en el que los líderes conversen sobre el tema. Bruselas, Aitor Sagarzazo, arratsaldeón.
5: Arratsaldeón, sí. La Comisión Europea confiesa que por ahora la idea de miembro asociado no es más que una idea, una gran y bonita idea, en palabras del portavoz Olof Gill.
6: That is what our president provided in her Sotelo address. A big, bold, beautiful idea.
5: Y que ahora deben empezar a concretarla junto a los Estados miembros y Canadá. La primera toma de contacto entre ambos será en la cumbre de Montreal, en algo más de un mes. Entonces empezarán a analizar hasta dónde quieren llevar la colaboración al más alto nivel. Por otra parte, Irlanda, quien ostenta la presidencia rotatoria del Consejo Europeo, ha pedido que no se exagere el miedo a los aranceles con los que amenazó Trump. El ministro de Finanzas, Simon Harris, insiste en que el estadounidense dijo que no haría nada, a no ser que los 27 y Canadá actuaran de manera hostil.
7: I don't think we should overstate that level of concern. Because I heard President, I think it's always very important to hear all of President Trump's comments rather than for them to be.

0: effectively.
1: Y por tanto, cree que la UE y Canadá deben ser sinceros y claros, explicando que solo es una manera de reforzar la relación entre ambos para favorecer la estabilidad de la economía mundial y que, por supuesto, pretenden mantener la relación comercial con Estados Unidos.
2: La economía vasca supera las previsiones de crecimiento, lleva 22 trimestres creciendo por encima del 2% y eso se ha traducido en la creación de más de 13.000 empleos. A pesar del contexto internacional, la economía está demostrando su capacidad de resistir, al menos de momento, dice el consejero Miquel Torres.
3: Confirman que la economía vasca mantiene una evolución positiva, creciendo un trimestre más y ya son 22 por encima del 2%. Y son cifras, por supuesto, que muestran una aceleración de la actividad. Pese al contexto internacional, debemos seguir siendo prudentes. La inflación alcanzó un 4,5% interanual en agosto de este año y persisten las tensiones en Oriente Medio, lo cual está derivando en una crisis energética que supone un alza de precios.
2: Prudencia ante el escenario internacional. Volkswagen Navarra, entre tanto, ha escenificado el inicio de una nueva era en la presentación del primer ID.Cross eléctrico fabricado en su planta de Landaben, un acto institucional en el que han reivindicado que la transformación de la fábrica la convierte en un referente internacional. Aritz Aguirre.
4: Símbolo de un nuevo tiempo, la salida del primer ID.Cross eléctrico del punto de revisión final de Landaben ha sido de película. Focos, música emotiva, aplausos y la idea compartida de estar en una presentación histórica.
5: Una nueva era.
6: Un nuevo hito.
7: This is a day that we will all remember.
8: Hola, ID.Cross. Ya está aquí nuestro nuevo coche.
4: Nos hemos podido montar en ese primer ID.Cross fabricado en Landaben en acabado Life de color verde Nori, que representa para Michael Hobus, presidente de Volkswagen Navarra, el futuro, la capacidad de adaptarse de la fábrica.
5: Hemos cambiado nuestra forma de trabajar, hemos desarrollado la flexibilidad y la resiliencia necesarias.
4: Es el primer eléctrico de la marca Volkswagen y tras el Skoda Epic, el segundo modelo que se produce en Landaben, que completa la electrificación de la factoría con una inversión de 1.000 millones de euros. La presidenta del gobierno de Navarra, María Chivite, reivindicaba la marca Navarra.
9: Porque no exportamos solo coches, exportamos un modelo de desarrollo, una manera de hacer las cosas. Supone el triunfo del diálogo social, el triunfo de la colaboración público-privada.
4: Hemos podido visitar la cadena de montaje, donde se producen en la misma línea los cuatro modelos, dos eléctricos y dos de combustión, y sale un coche cada 54 segundos.
2: No se sabe ya cómo será el espacio que liberarán las vías del tren en Easo Amara. Casi 500 viviendas, equipamientos deportivos y culturales y cientos de árboles a petición de los vecinos del barrio que conectarán con el Parque de Amara por un amplio espacio peatonal. El gobierno quiere que la obra empiece en 2030, Negoñi.
10: El soterramiento de las vías del topo liberará 21.000 metros cuadrados y en ese espacio se llevará a cabo la mayor operación urbanística del centro de Donostia de las últimas dos décadas. Se construirán 480 viviendas, de las que 216 serán de VPO, otras 216 tasadas, todas ellas de alquiler, y habrá además 48 pisos de venta libre. Denis Ichaso, consejero de vivienda.
11: Este país y esta ciudad no es una excepción. Cada vez necesita viviendas más pequeñas. Por tanto, estamos hablando de 98 viviendas de una habitación, que es el 20%, es un número relevante. Hay 288 viviendas de dos habitaciones, que son el 60%. Y habrá 94 viviendas de tres habitaciones, que es el 20%.
10: El proyecto ganador de los catalanes, JPAM City Makers, quiere conectar la actual playa de vías con el Parque Amara. Convertirá la estación del Topo de son un polideportivo con piscina y plantarán casi 400 árboles. Jorge Perea es uno de los arquitectos del proyecto Habitar el Bosque Urbano.
12: Es un proyecto orientado hacia el ciudadano y orientado hacia las condiciones peatonales, hacia la integración.
10: La modificación del plan general para poder realizar este proyecto es competencia del Ayuntamiento de Donostia. El alcalde Jon Insausti no ha acudido a la presentación del proyecto ganador, a pesar de estar anunciada su participación.
2: El gobierno vasco renueva el decreto de amarres con un nuevo baremo que valorará la vinculación con la zona, la vecindad, el relevo generacional y la sostenibilidad. Esto permitirá ganar en transparencia. Los solicitantes podrán saber su puntuación, su lugar en las listas de espera. Solo se admitirá, eso sí, una solicitud por barco.
13: Cada embarcación solo podrá presentar una solicitud de convocatoria. A día de hoy se podían presentar varias personas para solicitar un amarre para una embarcación y eso estaba también multiplicando de alguna manera las intenciones o las perspectivas, ¿no?
2: Y el sindicato de la reclama una norma que permita estudiar euskera durante la jornada laboral, una norma que haga compatible, decía el portavoz de ELA, Pello Eregui, el horario de trabajo con los horarios de los euskaltegis.
14: En el caso de los trabajadores y las trabajadoras, el mayor problema para aprender euskera

0: ¿Qué era la precariedad laboral? Compaginar los horarios de trabajo, la conciliación familiar y los estudios de euskera es muy difícil. El aprendizaje del euskera en horario laboral es estratégico si realmente queremos euskaldunizar a las personas adultas. Mientras el Estado español monopolice la normativa laboral, un acuerdo interprofesional permitiría llegar a un acuerdo de este tipo.
1: Y en México hay novedades tras la detención del supuesto asesino de la estudiante canaria de intercambio en la Universidad de Morelos. La policía acaba de confirmar que ha reconocido el crimen al ex Peral.
2: Sí, lo hacía tras haber sido detenido horas antes en Cautla, en el mismo municipio mexicano donde perpetró el asesinato de la joven estudiante canaria Claudia Tacoronte el pasado sábado. Las autoridades mexicanas se lo comunicaban al ministro de Exteriores, José Manuel Álvarez, y así lo confirmaba él mismo.
3: Que el presunto asesino de nuestra compatriota Claudia Tacoronte ha sido ya detenido y habría confesado.

0: Por el robo de su teléfono, la Fiscalía de Morelos investiga ahora la muerte de Claudia como feminicidio, pero ¿cuáles son las claves para calificarlo así? Lo explicaba el fiscal Fernando Blumecron.
1: Es importante señalar que las lesiones que él le infiere a Claudia nos permiten establecer que fue un feminicidio lo que sucedió por la forma en que lo hizo.
0: Por su parte, la Universidad de Granada, con la que se mantenía un convenio de intercambio, ha suspendido los viajes a Morelos tras el asesinato de la primera alumna enviada.
2: La nueva condena, además, por asesinato contra Nelson David, el hombre que acumula ya 3 sentencias por matar o intentar matar a 3 hombres con los que quedaba a través de una página de contactos. La semana que viene debía comenzar el juicio, pero un acuerdo entre las dos partes ha evitado la vista. Ha sido condenado nuevamente a 18 años y 9 meses de prisión.

0: Estamos escuchando de fondo la voz del cantante y compositor guitarrista de La Fuente, que se estrena como actor en La Bola Negra, la película de los Javis que más expectación ha generado en la nueva edición de Cinemaldia, que está a punto de comenzar de manera oficial en Iñaki Espiga, Arratsaldeon.
1: Eso es, de manera oficial con esa gala inaugural. Guitarrista de La Fuente, que también se ha encargado del tema principal de la banda sonora de esta cinta, que nos permite ubicarnos en nuestro siguiente destino, Donostia, la sede de una empresa dedicada al desarrollo de una inteligencia artificial limpia y segura.
2: Soy Irene Barzábal, directora de crecimiento en Multiverse Computing. Somos la empresa líder europea en desarrollo de soluciones de software cuántico. Lo que hacemos nosotros es desarrollar soluciones para problemas complejos aplicando el tipo de tecnología en el que somos expertos. Soluciones de computación cuántica y soluciones de inspiración cuántica.
1: Una empresa fundada en 2019 y que se ha convertido en un referente. De hecho, es la mayor empresa de software cuántico de Europa. Hoy hemos invitado aquí a Gambara a uno de sus fundadores, un físico cuántico y doctor en filosofía trabajando con la IA.
0: Román Orús, bienvenido a Gambara.
3: Hola, ¿qué tal?
0: Bueno, apenas 6 años en funcionamiento y Multiverse Computing es ya un referente europeo en una carrera tan compleja y con tantas aristas como el de la inteligencia artificial. En su caso, a través de la cuántica. ¿Es esa su baza diferencial, lo diré?
3: Sí, bueno, es una de las bazas que nos diferencian, ¿no? Nosotros cuando empezamos hace unos años, empezamos más en el campo de la cuántica, lo que pasa que enseguida nos dimos cuenta de que podíamos aplicar las herramientas que estábamos desarrollando ahí para mejorar la inteligencia artificial. Y ahora mismo, pues bueno, ciertamente por toda la explosión que ha habido de inteligencia artificial en los últimos años, estamos haciendo más inteligencia artificial, pero nuestro factor diferenciador respecto a otras empresas es precisamente que las herramientas que utilizamos nosotros no las utiliza nadie más, porque no. 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
1: Son las 7:30, tiempo para la actualidad de nuestro, para repasar la actualidad de nuestro territorio de este viernes 18 de septiembre. ...19 grados...

0: marca el termómetro en Vitoria-Gasteiz. Tiempo estupendo para la disputa del partido que en apenas media hora arrancará en Mendizorroza entre las gloriosas y el mejor equipo femenino del mundo. Estamos hablando del Fútbol Club Barcelona, pero no hay miedo. La entrenadora de casa, Andrea Esteban, afirmaba que iban a pelear e intentar tratar de tú a tú a las culés. En Mendy está ya Jon Mikel Pradera. Jon Mikel, arratsaldeón.
1: Arratsaldeón, Susana, desde el templo de Mendizorroza, cuando ya están calentando los dos equipos, está ya empezando a volarse la grada y bueno, tenemos ya los 11 iniciales. Vamos a ir primero con el Deportivo Alavés Gloriosas, con Sofía Fuente en la meta, Laia Parera, Inés Altamira, Naya de Topazo, Brasero, Andrea Gómez, Brima, Hanane Guayar, Pichi y Vidal. Y por parte del Fútbol Club Barcelona, con Gemma en la puerta, Sidney, Caroline, Marta, Graham, Patri, Payor, Vicky, Martina, Lua, Arufe y Carolina. Un encuentro que va a estar dirigido por la colegiada madrileña Alicia Espinosa, en el que, bueno, pues el Barcelona es claro favorito, no en vano. Es el mejor equipo del mundo, lo reconocen todos los expertos. La propia Andrea Esteban, la entrenadora local, lo ha reconocido así, Susana, pero las gloriosas seguro que plantean alguna estrategia para dificultar el entramado culé.
0: Esperemos que los y las aficionadas, al margen del resultado, al menos se diviertan. Eskerrik asko, Jon Mikel, un partido que será retransmitido por Radio Vitoria. A partir de las 8 menos 10 comienza la programación deportiva. La oficina antidesahucios abrirá en Vitoria-Gasteiz en octubre con el objetivo de ayudar a las personas que tienen problemas para pagar la hipoteca o el alquiler e intentar mediar entre propietarios e inquilinos. Es una oficina que estará gestionada por el Colegio de la Abogacía Alavesa y que nace fruto del acuerdo presupuestario del equipo de gobierno municipal y de EH Bildu. Elena Zudeire, arratsaldeón, cuéntanos.
2: Arratsaldeón, bai, la vivienda está en el ojo del huracán social. Los servicios sociales municipales constatan a diario además un preocupante incremento de pérdidas de vivienda y dificultades para acceder o mantenerse en ella. Esto da pie a situaciones como compartir vivienda de manera forzosa, subarrendar habitaciones, hacinarse o dificultades para el empadronamiento de personas que no tienen posibilidad económica de asesoría legal. Este nuevo servicio pretende cubrir la atención precoz para evitar esta conclusión. Lucho Rollero es concejal de Políticas Sociales y Rocío Vitero, portavoz de EH Bildu en el consistorio gasteiztarra.
3: Está demostrado que la vivienda está hoy día en el centro de las desigualdades y repercute negativamente en la salud mental y física de las personas. Queremos prevenir disputas y facilitar soluciones jurídicas adecuadas.
4: En este caso lo hacemos mediante el asesoramiento jurídico para que aquellas personas que se encuentran en riesgo de ser desahuciadas puedan recibir una atención especializada que evite la pérdida de sus hogares.
2: En citas tanto presenciales como telemáticas, siempre gratuitas, profesionales del Colegio de la Abogacía Alavesa y de los Servicios Sociales Municipales atenderán a personas arrendadoras y arrendatarias y a colectivos vulnerables con dificultades de acceso a la información jurídica.
0: Y la alcaldesa Maider Etxebarria ha pedido paciencia a los y las vecinas de Ensanche 19, concretamente a las personas que viven en las calles Independencia y General Álava y que se quejan de que, a pesar de las obras en el trazado del tranvía, siguen los ruidos y las vibraciones al paso de los convoyes. La primera edil ha recordado que quedan 3 meses de obras para que concluyan.
5: Yo pido un poco de calma, sé que todas las obras llevan muchas molestias a los vecinos y les entiendo porque todos las sufrimos, pero a partir de ahí es que llevamos un mes de obras, es que quedan otros 3. Entonces digo yo que habrá que dar tiempo a que concluyan los trabajos, ¿no?
0: Y el gabinete de Etxebarria, que quiere poner fin a la dispersión regulatoria de los comportamientos incívicos, comportamientos que todos padecimos, hemos padecido en alguna ocasión, como encontrar fuera de los contenedores basura, mobiliario urbano vandalizado o contenedores quemados. El año pasado, por ejemplo, ardieron de manera intencionada más de un centenar de contenedores con un coste para el ayuntamiento de más de 100.000 euros. Pues bien, son actitudes incívicas que acarrean sanciones y que se quieren ordenar y dejar claro en una única ordenanza. Silvia Núñez.
6: La quema de contenedores ya es sancionable en las ordenanzas municipales de Vitoria, al igual que el resto de comportamientos incívicos que quiere recoger la nueva normativa. Pero el ayuntamiento quiere aprobar esta ordenanza cívica, por un lado, para aclarar, para ordenar la normativa, por otro lado, para endurecer algunas de las sanciones. No ha aclarado qué infracciones se van a endurecer. La nueva normativa todavía está en un proceso muy inicial, pero sí adelanta que recogerá los grafitis, los daños al mobiliario urbano, dejar la basura fuera de los contenedores y ha mencionado también

0: el consumo de alcohol en la calle, fuera de las terrazas de los bares. Maider Echevarría.
1: La ordenanza abordará el consumo de alcohol cuando genere una perturbación grave de la tranquilidad, sobre todo en lo que respecta al descanso vecinal o cuando provoque molestias graves o problemas de utilización del espacio público.
0: Aclara también la alcaldesa que se buscará que quien cometa la infracción pueda reparar el daño causado, además de ser sancionado. En el caso, por ejemplo, de la quema de contenedores, se estima que cuesta 1.100 euros comprar uno nuevo.
2: Y en la crónica política del Ayuntamiento, Rocío Vitero, a la que escuchamos, será de nuevo la candidata de EH Bildu al Ayuntamiento en las elecciones de mayo del año que viene, Elena.
3: La formación soberanista apuesta por su actual portavoz municipal para tratar de repetir el triunfo de las pasadas elecciones y gobernar. Rocío Vitero ya sabe que se medirá de nuevo con la socialista Maider Echevarría y por primera vez con el popular Iñaki García Calvo. Queda por saber a quién presentará el Carrequín Podemos y el PNV tras la próxima designación como senadora autonómica de Beatriz Altorlazábal.
2: El próximo lunes la UDIO estrenará su nuevo centro de salud, ubicada en el barrio de Latiorro. El nuevo edificio de 7 plantas albergará todas las especialidades de atención primaria y va a ofrecer servicio a más de 24.000 personas.

0: Traen los últimos equipamientos médicos desde el actual ambulatorio de Zumalacárregui. Todo está ya preparado en el nuevo centro de salud de Laudio para recibir el lunes a sus primeros pacientes. Hablamos de cerca de 24.000 vecinos y vecinas de la localidad, a los que hay que sumar las cerca de 42.000 personas de Ayeraldea a las que dará cobertura extrahospitalaria. Gemma Fernández, directora gerente de la OSI Barrualde Galdakao.
1: Poner en marcha un edificio de 7 plantas y cerca de 8.000 metros cuadrados es un hito trascendental que demuestra el compromiso firme con la modernización de la atención de cercanía.
0: El nuevo centro va a aunar en el mismo espacio un amplio abanico de especialidades como la atención primaria, el PAC, la atención materno-infantil, medicina extrahospitalaria, radiología, rehabilitación y salud mental. Precisamente Guzquiñe de Miguel, directora gerente de la Red de Salud Mental de Araba, destacaba que este traslado va a contribuir a mejorar la calidad de la atención en este área.
2: Nuestro centro de salud mental está en un piso, en una comunidad de vecinos, aislado y fuera de lo que es Osakidecha. El venir aquí, a este centro de atención primaria, hace normalizar y visibilizar la atención a la salud mental, que siempre ha estado como escondida.
0: Los responsables de Osakidecha han explicado que la apertura del nuevo centro de salud de Laudio no va a suponer ampliar la cartera de prestaciones que se ofrece actualmente en la localidad. La única excepción es ginecología, atendido hasta ahora por un profesional médico y que a partir de ahora contará con dos.
3: Y en Araba, en torno a 7.000 personas padecen Alzheimer u otras demencias y son 40.000 las personas que conviven a diario con estos enfermos. Afaraba, la Asociación de Familiares y Amigos, celebra en estos momentos una gala en Atari y el domingo celebrarán la marcha solidaria Green, que saldrá a las 10:30 de la mañana de la Plaza Nueva para dirigirse al Bosque de Armentia. El lunes es el Día Mundial del Alzheimer y las celebraciones han comenzado ya esta mañana en el pórtico de Santa María. Rosa Ortiz de Mendívil.
4: Con más de 1.000 socios y 43 voluntarias, Afaraba lleva 35 años ayudando a aligerar la carga física y emocional de una enfermedad en alza por el envejecimiento de la población y que todavía no tiene cura.
5: Desaparece la persona, solo queda el andamiaje, el cuerpo, pero ni los recuerdos, ni las caras, ni nada. Entonces es muy importante que nos sientan cercanos, que nos sientan ahí, que no les abandonamos.
4: Es Pello López de Munain, que se acaba de estrenar como presidente de Afaraba. Comprometido siempre con las causas sociales, ha reclamado financiación pública sin demoras.
6: Un sistema sanitario preparado con recursos necesarios y con las mismas oportunidades que todas las personas vivan donde vivan y sean cuales sean sus recursos económicos.
4: El acto ha contado con una nutrida presencia institucional, además del anterior presidente de la asociación, Miguel Ángel Echevarría. A estas horas disfrutan de una tarde de música y cultura en Arcavia, con el coro gospel Joyful, Loboan Carmine y el coro Aisia Abesbacha.
3: Y estamos inmersos en la Semana Europea de la Movilidad. Hoy tres mujeres han recibido de manos del diputado de Movilidad Sostenible, John Nogales, una tarjeta BAT con diferentes cantidades de dinero para gastar en el transporte público foral. Ellas se llaman María Teresa, Silvina y Marta. Son las tres personas que en más ocasiones han utilizado este transporte. Tanto María Teresa como Silvina repiten este galardón. Esta última reside en Agurain.
7: Yo voy a trabajar, tengo dos trabajos, cojo el taxi de Diputación y me lleva al pueblo donde cojo el autobús y luego me voy a trabajar. Si no fuera por eso no podría ir a trabajar. Sí, el taxi también comarcal de Diputación te lleva al pueblo más cercano tuyo de tu domicilio, puedes ir a comprar a la farmacia, está estupendo porque la gente no sabe que también se puede ir al médico, siempre que coincida con los horarios del autobús.
3: Álava estudiará fórmulas para que las rentas más bajas paguen menos en el peaje de la AP68. El gobierno de Ramiro González ha acordado con EH Bildu el nuevo sistema de cobro que garantiza descuentos del 70% a partir del próximo 11 de noviembre en esta vía rápida. Serán dos años cuando, tras el estudio pertinente, se ponga en marcha este nuevo sistema de precios que beneficie a los conductores con menos recursos. Eva López de Arroyave, diputada de EH Bildu.
8: Que mientras se estudia la implantación del mejor sistema de cobro propio que permita unificar tarifas y aplicar criterios de renta, o se realizan las pertinentes consultas a la Unión Europea, bueno, pues se van a congelar las tarifas durante los años 27 y 2028.
3: Y Vitoria acogerá una jornada sobre el papel de las ciudades en la construcción de la paz global. Será el próximo 8 de octubre en el Palacio Europa bajo el lema Paz Mundial desde la perspectiva del ámbito local. Un evento al que acudirá José Manuel Álvarez, ministro de Asuntos Exteriores, además de otras voces expertas, agentes institucionales.

0: y sociales para analizar el papel de las ciudades en la construcción de la paz en un contexto global marcado por guerras, crisis humanitarias, ataques a derechos y el auge de populismos y de la extrema derecha. Y nos vamos de paseo porque la Fundición de San Pedro de Araya será protagonista de un itinerario didáctico por el Parque de Aizkorri-Aratz que pretende rememorar cómo el agua, la madera, la piedra y el hierro moldearon durante siglos el paisaje y el desarrollo industrial de esta zona, Elena.
1: Una propuesta desarrollada por la Diputación Alavesa con fondos europeos que a través de 5,3 kilómetros de recorrido permitirá conocer la historia de Araya y Asparrena. Su entorno natural basó el éxito de la fundición, también denominada Fábrica de Ajuria y Urigoitia, que abrió sus puertas desde 1848 a 1985. Saray Zárate, diputada foral de Desarrollo Económico e Innovación.
2: El agua, la madera, la piedra y el hierro fueron durante generaciones recursos fundamentales para la población local y su aprovechamiento dejó una profunda huella en el territorio. Hoy esos vestigios nos permiten comprender cómo se fue configurando el paisaje que ha llegado hasta nuestros días.
1: El recorrido ya ha señalizado parte del parqueche del Parque Aizkorri-Aratz y recorre antiguos canales y estructuras hidráulicas, canteras, vías de arrastre de vagonetas, cargaderos, restos de edificaciones, árboles trasmochos o el antiguo polvorín de Arraspi.
0: Y otra cita para el fin de semana, el mercado de antaño de Artziniega y el Artzain Eguna de Amurrio llegan en directo en Euskal Televista y en la plataforma ETV On. Mañana sábado el turno va a ser para Artziniega a partir de las 12 del mediodía. El domingo la cita con el pastoreo y el entorno rural a partir de la 1 en Amurrio.

0: Y 15 minutos faltan para las 8 de la noche y abrimos capítulo cultural. Lo hacemos con una nueva edición de la Feria del Libro de Saldo y de Ocasión, que tiene lugar en la Plaza de los Celedones de Oro junto a Correos. Una cita anual en la que se pueden encontrar ejemplares de todo tipo, incluso ejemplares descatalogados, desde tan solo un euro. Adrián Nicolau.
1: Como cada año, la Feria del Libro de Saldo y Ocasión vuelve a la Plaza Celedones de Oro. Lo hace desde hoy hasta el próximo 4 de octubre. Sonia Díaz de Corcuera, concejala de Cultura.
2: El que se pasa por uno de esos stands y se detiene con cierto tiempo, pues termina encontrando alguna de esas joyitas que siempre aparecen por aquí escondiditas entre las estanterías de estos 12 stands.
1: 12 puestos procedentes tanto de Euskadi como de otros puntos del estado. Quienes se acerquen a ellos podrán encontrar libros de todo tipo, algunos incluso al precio simbólico de un euro.
2: Como siempre, el género más buscado, más solicitado y por otra parte también más ofertado es la novela. Y después, están esos facsímiles que también se pueden encontrar y que, como digo, son pequeños tesoros que sí, se pueden encontrar aquí en esta Feria del Libro de Antiguo y de Ocasión.
1: La feria permanecerá abierta de 11 de la mañana a 2 de la tarde y de 5 a 8 y media de la tarde hasta el 4 de octubre.
0: Y el Festival Internacional de Magia encara su recta final con las galas internacionales

0: diferentes actividades, la gala de clausura tendrá lugar en la Plaza España a las 8 de la noche. Y en Donostia hoy ha arrancado el Cinemaldia. Una de las miembros del jurado es la actriz alavesa Patricia López Arnaiz, que mañana recogerá, por cierto, el premio Gure Cinema y que el domingo se verá en pantalla con la proyección de la película Sacamantecas.
1: Jesús tiene un chigorpo de Custen. 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
2: Sí, Inverba, no estás con todas señoras.
3: Horra horrena, Andrea. 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
0: La película de David Pérez Sañudo, rodada aquí y protagonizada, como decíamos, por Patricia López Arnaiz y Antonio de la Torre.
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0: Y de las estrellas del celuloide a las estrellas del fútbol, las que están a punto de saltar al césped de Mendy, Ayoa López, arratsaldeón.
6: Arratsaldeón.
0: Cuéntanos.
6: Pues sí, una nueva jornada para las gloriosas que ahora mismo están aún invictas en Mendizorroza y que reciben al gran Fútbol Club Barcelona, el mejor equipo del mundo, por lo que se podría decir que es una de las fechas más importantes para las gloriosas, esta fecha ya señalada en el que se recibe, como bien decimos, pues al mejor equipo y en el que veremos cómo plantea el partido Andrea Esteban. Ahora en un par de minutitos estaremos ya para el directo.
0: Es que ricasco, Ayoa. Bueno, pues ya saben, ese partido que comienza a las 8 y que retransmitirá en directo en Radio Vitoria con parte del equipo de Kirolak y con Ayoa López aquí coordinando desde el estudio central. Gracias por acompañarnos. Hasta Buruón.
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Arratsaldeon, muy buenas tardes a todas y a todos. Son las 8 menos 10 de la tarde y están escuchando El Tiempo para el Deporte en Radio Vitoria. Hoy 18 de septiembre, uno de los días marcados en el calendario para las gloriosas. El equipo de Andrea Esteban recibe al gran Fútbol Club Barcelona, el mejor equipo del mundo. En cuanto a las albiazules, recordamos, en su vuelta a la máxima liga de fútbol femenino llegan con 6 puntos de los 9 posibles e invictas en Mendizorroza tras imponerse al Granada y al Valencia. Y hoy es una de las grandes citas para el fútbol femenino en Gasteiz con la visita de las Cules. Así que el partido está a pocos minutos de que comience. No nos vamos a entretener con Irene Martínez en la dirección técnica y Sayoa López en nombre de todo el equipo de deportes. Nos vamos a ir directamente hasta Mendizorroza, donde se encuentra nuestro especialista en las gloriosas, Jon Mikel Pradera Nafarrate.

0: Arratsaldeon, Jonmi.
1: Arratsaldeon, saioa desde el templo del Deportivo Alavés Gloriosas, donde ya quedan pocos minutos para empezar ese partidazo entre el Deportivo Alavés Gloriosas y el Fútbol Club Barcelona, con todo dispuesto, las alineaciones ya oficiales preparadas. Cuando quieras, Ayoa, vamos con ellas. Y la grada que se va poco a poco poblando, con más público entendemos que los partidos anteriores. Vamos a ver, porque todavía quedan unos minutos para el inicio de este partido tan importante para las gloriosas. La vuelta a la Liga Femenina, que ha empezado con de forma magistral, ¿no? 6 puntos de 9, y el Barcelona que ya con 9 puntos de 9, Ayoa.
0: Bueno, pues si te parece, como quedan tan solo 8 minutos para que dé comienzo el partido, vamos a hacer un repaso de los 11 iniciales. Yo, Mikel.
1: El 11 inicial del Deportivo Alavés Gloriosas, con Sofía Fuente en la portería, con Laia Parera, línea de cuatro, entendemos, luego lo comentaremos con nuestros comentaristas, con Laia Parera, Altamira, Opazo, Brasero, Andrea Gómez, Brima, Janane, Guayar, Pichi y Vidal. En el banquillo, la portera suplente Polozen, con Carmen, Reyes, Navajas, Shinji, Almudena, Viles, Jorladiz, Merche Izal, precisamente Lene Viles, la jugadora azpitiala, que es la novedad en la convocatoria. La entrenadora local, Andrea Esteban. Y por parte del Barcelona, Sayoa, con Gemma en la portería, Sidney, Carolyn, Marta, Graham, una de las grandes tapadas de este equipo. Luego lo comentaremos con nuestros comentaristas. Patri, Payor, Vicky, Martina, Lua, Arufe y Carolina. En un banquillo formado por Macami, Claudia Pina, Serra Jordi, que ha sido alta de última hora, vuelve la jugadora canterana del Barcelona, Kika, Brooks, Maisa, Daniela y Martina. Un equipo dirigido por Pere Romeu, y el partido que va a estar arbitrado por la madrileña Alicia Espinosa, con las asistentes Belinda Castilla y María Monesma. La cuarta árbitra, Miriam Martín.
0: Bueno, pues ya conocemos los 11. Recordamos que el Barcelona va con unas bajas importantes, como por ejemplo la 3 veces galardonada Aitana Bonmatí como Balón de Oro, o también Irene Paredes. Vamos a ir rápidamente también a saludar a nuestros colaboradores ya más que habituales. Martín Herrera, una vez más. Arratsaldeon, Martín.
2: Arratsaldeon, Sayoa.
0: Bueno, Martín, ¿cómo ves tú el partido de hoy? Una cita tan importante para el Deportivo Alavés.
2: Sí, la verdad que bueno, con mucha ilusión, como hacía hoy al mediodía, con una enorme ganas de poder ver este partido, porque creo que hay muchos alicientes positivos para las gloriosas, para el Deportivo Alavés, en el cual se pueden agarrar y a partir de ahí tener la confianza, la fe, la esperanza de hacer un buen partido, de plantarle cara al Barcelona. Sabemos que el Barcelona es el mejor equipo del mundo, tiene muchas jugadoras, pero bueno, verdaderamente tiene algunas jugadoras que hoy no van a estar, que son sus figuras, que se puede resentir un poquito el equipo. Y también habrá que ver ese partido de Champions que tienen miércoles, que se están pensando más en ese partido que en este. Y bueno, a partir de ahí, unas gloriosas que tendrán que estar bien paradas, principalmente los primeros 20 minutos, que no las sorprenda, bien compacta, y a partir de ahí poder empezar a coger confianza, y a partir del minuto 20 empezar a desplegarse con transiciones, porque sabemos que el Deportivo Alavés tiene jugadoras muy rápidas que llegan muy bien por los costados, y a ver si le podemos coger las espaldas a las centrales del Barcelona y poder hacer daño, ¿no?
0: Y precisamente sobre las transiciones hablaba también Andrea Esteban en la previa, y decía que, como bien dice nuestro colaborador Martín Herrera, una posibilidad de afrontar este partido es atacarles desde ahí, desde las transiciones. No sé si estará de acuerdo con nosotros también nuestro otro colaborador que se encuentra en Mendizorroza, Mikel Andarre. Mikel, arratsaldeon.
3: Kaixo, arratsaldeon.
0: Bueno, Mikel, como bien lo comentábamos, es un partido difícil. ¿Cómo se afrontan este tipo de partidos? ¿Cómo crees que están afrontando, enfrentarse al Fútbol Club Barcelona, a las gloriosas?
3: Bueno, yo creo que cada uno que hemos podido estar, la suerte de haber podido estar y enfrentarte al Barcelona, siempre es un día especial, porque al final sabes que es exigencia máxima y luego ilusión, porque al final son futbolistas que son campeonas del mundo, algunas que he podido también tener yo, y otras que sabes que han sido campeonas de ligas muchos años, y es un equipo pues que te da respeto, pero lo que digo, ilusión también para enfrentarte y dar lo mejor de ti. Son semanas que no hace falta decir mucho, porque al final

0: Hay una motivación extra siempre.
1: Una motivación extra a la que, bueno, pues hoy es el primer día que las gloriosas afrontan un partido tan importante en Mendizorroza y en Miquel, pero vaya inicio de liga para las de Andrea Esteban, ¿no?
2: Ah, el inicio ha sido espectacular, se ha ido a 6 puntos de 9, sobre todo en Mendizorroza, con victorias frente al Valencia, frente al Granada, incluso el partido en Alcalá de Henares frente al Atlético de Madrid fue también bastante bueno, en el sentido que el equipo compitió, lo comentamos también como estamos haciendo todos los partidos en Radio Vitoria. El equipo Miquel también en Atlético de Madrid, pues en Alcalá de Henares, compitió y perdió el descuento. El inicio, como decíamos, está siendo muy bueno.
1: Y sí. Martín, no sé tú, que también habéis estado, bueno, pues en todos los partidos de las gloriosas, si estáis viendo que, bueno, poco a poco se van haciendo a lo que es la Liga F, a la primera liga, que quizá era lo más importante, ¿no? Llegados en este punto, que un recién ascendido, bueno, pues esté compitiendo con todos los equipos, incluso ganando.
3: Sí, a ver, los tres partidos que ha jugado las gloriosas lo han estado a la altura, inclusive el partido con el Atlético de Madrid, que ha jugado de visitante, sabiendo que el Atlético de Madrid es un equipo superior, por lo menos en la teoría, han estado muy cerca de poder puntuar, pero le han hecho muy buen partido. Lógicamente, de todos estos partidos siempre se aprende algo, se mejora, pero los dos partidos que han jugado de local, las gloriosas aquí en el Templo Azul, verdaderamente no se ha notado la diferencia de una categoría a otra, han salido con una personalidad increíble para ir a buscar el partido, presionando arriba, principalmente al Valencia, que lo logró y sacó buen resultado, luego con el Granada también, siendo firme, manteniendo el ADN de lo que es el Deportivo La Vez, teniendo la portería cero, que le creen pocas situaciones, y verdaderamente viendo un sistema táctico importantísimo, mucho orden en ese medio campo, en esa defensa, y a partir de ahí jugadores que para mí tienen unas condiciones espectaculares, como es Ainhoa Guadar, que lleva 2 goles impresionantes, y la incursión por derecha de Laia Parera, principalmente el partido contra el Granada, fue increíble, fueron determinantes. Así que yo creo que el Deportivo La Vez está a la altura. Hoy es un partido lógicamente súper difícil, pero bueno, lo que hay que sacar de aquí, sea cual sea el resultado, siempre hay que sacar momentos positivos y cosas positivas.
1: Un partido difícil, pero no sé si Miquel estará de acuerdo conmigo, también lo comentaba Andrea Esteban en la previa. Igual lo mejor este tipo de partidos es quitárselos cuanto antes para poder, bueno, pues de definir diferente, ¿no? El tema de la puntuación, que Andrea Esteban decía que el objetivo era conseguir 4 puntos por cada 15. Fíjate, Miquel.
4: Bueno, yo lo dije la semana pasada, ¿no? Y el otro día, de hecho, lo dijo Andrea. Tengo que decir que en cuanto a lo que he hecho yo, en cuanto a estudios, lo dije. Vale con 23 puntos, no con 25. Con 23 hay una media que te da para salvarte y vas en la línea muy bien. Entonces, bueno, con calma, ya lleva 6 y eso, pues bueno, lo dijo ya también, ¿no? Que el Valencia, o sea, perdón, el Levante bajó con 8 puntos, ¿no? Y bueno, llevar ya 6 contra los rivales directos, que es al final tu liga, pues ya está, estos partidos a competirlos y si sacas algo bien y si no, pues lectura positiva y siguiente semana.
1: Bueno, siguiente semana, pero vamos a ir primero por esta. Está a punto de comenzar el partido en Mendizorroza. Nos vamos a quedar ya directamente allí. Jon Miquel, tenemos ya quien ha ganado el sorteo y tenemos ya cada equipo situado en su línea de ataque.
2: Sí, más cerca de nuestra posición de comentarista, el Fútbol Club Barcelona, que va a iniciar el partido. El saque inicial favorece al conjunto blaugrana, con su portera Gemma situada en la portería, en el fondo de Cervantes, y el Alavés arranca ya el partido. El Alavés gloriosas en el fondo de Polideportivo, fondos que hoy no están con público, sí que está la tribuna que tenemos enfrente bastante más poblada que otros partidos, y arranca ya el Barcelona, se sitúa un poco el Alavés en bloque bajo, empieza a dominar el Fútbol Club Barcelona, primera ocasión de avance hacia el área, lanzamiento del Barcelona para Sofía Fuentes sin problemas de momento, el primer ataque neutralizado sin problemas, las gloriosas que se plantan en el campo, y bueno, pues segundo 33 de juego, 0-0 en el marcador de momento, primer ataque, compañeros y compañeras, mantenido con contención por parte de las gloriosas.
3: Sí, principalmente teníamos duda qué posición iba a tener la gloriosa en el campo. Me parece que está con una línea de 5 bien determinada, con una línea de 5, una línea de 4 y y una adelante, lógicamente que era sabido tratar de ser compacto los primeros 20 minutos porque la posesión del Barcelona

0: Barcelona va a ser intensa y va a ser mayor seguramente, lo estamos viendo estos primeros dos minutos, y bueno, hay que mantener la tranquilidad, que ellas lleven el balón, pero estar seguro atrás, principalmente en los rechaces o que no metan esos balones filtrados por entre medio de las dos centrales.
1: Sí, y yo creo, bueno, vemos esta jugada.
2: Sí, primer ataque del Barcelona, defiende despeja al Alavés, con el Barcelona que ha empezado con incisivo un ataque, y Mikel, lo que decía Martín, primera sorpresa de Andrea Esteban, que no nos esperábamos, línea de 5 atrás.
1: Eso iba a comentar ahora mismo, que al final Hanan está metida como carrilero, Juliette Vidal al final como central izquierdo, y vemos que sí que, y me parece curioso que deje a Brima y a Ainhoa Guayar muy descolgadas con Martina y Marta Torrejón emparejadas para esas contras que hablaba también, y me parece curioso porque al final, pues bueno, en estos partidos dejar a dos descolgadas pues es beneficioso si la tienes y sabes aprovecharlo, pero obviamente defiendes con jugadoras menos, ¿no? Es una cosa que al final arriesga ahí y veremos si le sale bien.
2: Vamos a ir recomponiendo un poco también el esquema táctico, primero de las nuestras, de las gloriosas, con las cinco atrás cuando hay posibilidad de ataque. Brima que agota balón, puede encarar a la portera rival, Brima que se lanza, ojo que hay peligro para las gloriosas, Brima de área para Gemma, y primer ataque importante, no solo de las gloriosas sino del partido. Brima coge de espaldas, Martín se da la vuelta y encara, apoya cuando de nuevo recuperan ahí en topazo, brasero para Brima. Las gloriosas que se han salido peleonas, Martín.
0: Sí, bueno, ahí vimos a Kumba Brima luchar un balón, hubo un rechace, lo luchó bien, la paró de pecho, giró perfecto, sin tener dudas, con mucha personalidad, encaró a la portera. Lástima que, bueno, que tal vez el tiro cruzado ese no fue con demasiada potencia, y a partir de ahí siguió presionando, a la vez robó otro balón, tuvo otra posibilidad. Así que, bueno, vemos la verdad que plantadas con mucha personalidad las gloriosas dentro del campo.
2: Andrés Rajan, la que rompe la línea defensiva del Alavés. Luego, Mikel, comentaremos un poco de esta jugadora que le conoces bien, una de las perlas que tiene el Fútbol Club Barcelona, que ahora está en el área que defiende Sofía Fuente. Balón a córner. Bueno, el partido de ida y vuelta. Las gloriosas que han amenazado la portería de Gemma, Mikel, pero el Barcelona está llegando rápido también al área local.
1: Sí, pero bueno, ya hemos visto la situación que comentaba yo previamente, ¿no? El dejar descolgadas, en este caso a Brima, pues una disputa de Marta Torrejón que no lo hace bien, y a partir de ahí tienes contra y ocasión manifiesta.
2: Corner favorable para el Fútbol Club Barcelona cuando es Graham, la número 10, decimos, una de las perlas de este equipo, va a botar el corner. Nos hizo mucho daño, ¿eh? Ni vaya en el partido de Copa del pasado mes de diciembre, o también abordaremos un poco ese partido. Saca el corner Graham. Despeja el peligro a la vez, ahí no aguayar el largo. Cuando trata de coger la espalda de la defensa del Fútbol Club Barcelona, está el partido, ha empezado bonito, no está habiendo nada de juego posicional, está siendo de ida y vuelta. Balón del Barcelona para Payor, una de las fichajes también de esta temporada, para Graham. El partido está bonito, ¿eh, Martín?
0: Sí, vemos principalmente, a ver, bien, Mikel, creo que, o me corregirá en alguna posición, pero es un 5-3-2, bien definido, ¿no? Con las dos arriba, con Brima y Ainhoa, sí, bien descolgada. Y bueno, y hemos visto un córner reciente del Barcelona, en el cual el Deportivo Alavés dejó tres arriba y con una posición clara de manifiesta de gol, ¿no?
2: Ojo que peligro para el Barcelona, Graham, que buscaba línea de fondo y ha despejado la adversidad el a la vez, ahora Brima recupera de espaldas. El partido está siendo muy entretenido, nada de juego posicional, está siendo, pues, las gloriosas también cuando cogen el balón salen con velocidad hacia el ataque. No sé, Mikel, si esperabas un partido con tan poco juego posicional, porque al Barcelona es un equipo que le gusta mucho tener el balón.
1: Bueno, al final estás en esos cinco primeros minutos que siempre sales fresca, sales desde calentamiento un poco activa. Y entiendo que no sea la tónica habitual, pero sí que es cierto que ahora mismo es un partido de ida y vuelta.
2: Ojo Brima por banda derecha, encara la de Sierra Leona. Ojo Brima, qué regate más bonito. Balón para el centro, buscando a Andrea Gómez. Brima está haciendo daño a la defensa del Fútbol Club Barcelona. Seguramente también es una jugadora

0: También nos llama la atención la presión en bloque alto por momentos del conjunto de Andrea Esteban, que sabíamos, lo hizo en la Copa. Miquel, iba a preparar algo diferente a Andrea Esteban, por lo menos para que hubiera partido competitivo, porque es un equipo que arrasa el Barcelona de momento, llegando al minuto 6, 0-0 en Mendizorroza. Pero para empezar, el 5-3-2 y alguna variante táctica que nos está sorprendiendo un poco al Barcelona, Miquel.
1: Bueno, a ver, al final con este 5-3-2, cuando estás con líneas tan en bloque medio, tienes dos opciones. Girar juego rápido para desestabilizar y mover y que se amplíen intervalos y cuadrados, y a partir de ahí buscar ventajas. Otra opción es la situación de picar espacio, ¿no? Estamos viendo como tanto Eva como Vicky desde segunda línea están rompiendo, pero bueno, sí que ahora mismo hay calma en el Barcelona y está ese juego posicional saliendo desde atrás con calma y sin excesiva prisa hasta llegar a la portería de Sofía Fuente.
0: Buscando mucho el juego por la banda derecha, por ese extremo, por Graham. Sayoa, te voy a dar otra noticia buena, no sé si desde televisión se puede percibir, pero la grada del Mendizorroza está bastante más poblada. Corregirme si me equivoco, Martín, Miquel.
2: Sí, hemos superado las 2.000 seguro. Bueno, han estado los otros dos partidos, hemos estado, Miquel, creo que habían llegado 800, pero prácticamente se ha duplicado. La verdad que está hermosa esa tribuna, casi en el medio completa, ¿no? Mucha gente, y la verdad que está disfrutando la gente. Y perdonad, yo, Miquel, veíamos ahí a Brima en una posición en que me había gustado mucho en algunos partidos, que había ido por el sector derecho. Creo que en ese sector, más que en el medio, se siente mucho más cómodo, ¿no? Como delantera por derecha que la delantera neta de punta.
1: Y luego al final hay una posición que es ese emparejamiento a pares con Marta, que al final es muy beneficioso para Brima, como vemos ahora.
0: Brima, pero fuera por banda derecha, no sé si era posición legal, pero bueno, se entra en el área Brima. A punto de llegar a Ainhoa Guayar otra vez, que está buscando, y ahora pitan. Sí, efectivamente, me había parecido fuera de juego y así lo han señalizado la colegiada Alicia Espinosa. En cualquier caso, perforando por banda derecha Brima, y Ainhoa Guayar, que está buscando también la llegada al segundo palo. Y decíamos a Ioa, muy buena presencia de público. Nos dicen, todavía no hay dato oficial, nos dicen que en torno a las 2.000 aficionadas y aficionados. Bueno, esto es una noticia muy buena, esa ayuda.
3: Sí, es cierto que desde la televisión sí que se ve una imagen muy bonita, y además, bueno, pues que el equipo está acompañando en todo momento, porque está siendo un partido que el que pensase que el Deportivo Alavés se iba a echar atrás, desde luego que estaba muy equivocado, ¿eh? Porque estamos viendo ya unas gloriosas que no tienen ningún miedo a competir, y por supuesto, bueno, pues estamos viendo un ataque que desde luego, con varias ocasiones ya en el minuto 9 de partido, continúa el 0-0, que también, bueno, pues es una gran noticia. No sé cómo lo estarán viviendo nuestros colaboradores. Martín, ¿cómo estás viendo tú hasta el momento a las gloriosas?
2: Bien parada, bien situada en el campo, firme, lo que habíamos dicho, bien compactas. Tal vez el Barcelona está atacando con Graham, con la número 10 por derecha, hay un poco en el uno contra uno, creo que con Andrea Gómez, es que la ataca. Lo bueno que Juliet espera un poquito más atrás, y esos centros cruzados lo están solucionando bastante bien.
0: Cuando había córner lanzado por Graham, despejado el peligro por la defensa albiazul. Los están escuchando los oyentes hablar mucho de Graja, pero es que está siendo Miquel una de las protagonistas de este inicio de partido.
1: Es que para mí, lo decíamos fuera de micro, es una futbolista que a mí me enamora, y me hace falta un balón de oro para ella, porque me parece una futbolista sensacional.
0: Nuevo córner lanzado por Graham, despeja el peligro las albiazules, el balón que le vuelve de nuevo a la jugada noruega, roba Ainhoa Guayar, que es un puñal por banda y lo está demostrando, y hoy puede hacer mucho daño al conjunto.
2: Falta
0: clarísima.
2: Falta tarjeta.
0: Y posible tarjeta para Graham. Bien visto, Martín. Y Ainhoa Guayar le ha sacado la amarilla a la que, según Mikel Ondarre, que es bueno, pues uno de nuestros especialistas y muy entendido en fútbol femenino, es la balón de oro tapada, podría ser balón de oro próximamente. Ainhoa Guayar le ha sacado amarilla.
2: Sí, y lo que estamos viendo, perdona, Mikel, lo que estamos viendo, que prácticamente no hay diferencia de velocidad. Porque generalmente, ¿qué pasa en estos partidos? Cuando un equipo, el mejor del mundo, ves mucha diferencia en velocidad de las jugadoras. Se saca. Hemos visto tanto a Kumba Brima por derecha como a Ainhoa por izquierda sacarle metros a las defensas del Barcelona, ¿no? O sea, sí, que están a la altura verdaderamente de poder competir con este gran equipo que es el Barcelona.
0: No sé, Miquel, si habrá jugadoras más veloces que Ainhoa Guayar en Liga Femenina. Muchas, sí, ¿no?
1: Y perdona que te... Es que me

0: sorprende esta situación porque va a sacar Sofía Fuente desde la línea.
1: Pasando en la mitad del campo.
0: Carril izquierdo. Si hay un fallo, tienes portería vacía 50 metros.
1: Es para la foto.
2: Bueno, Martín, dicen que el mejor portero también es el que arriesga. Tú mismo nos lo puedes decir. ¿Cómo ves tú, siendo ex portero, esta situación de ver una portería a medio campo prácticamente?
1: Claro que en mi vida yo he chutado un tiro libre pasando la mitad del campo.
3: Centro de Andrea Gómez. Ojo que hay peligro para las gloriosas. Despeja, decías, Martín.
1: Sí, sí. Perdón.
3: De nuevo Brima, es que está siendo un partido de un constante ir y venir. Brima se entra dentro del área, le defiende Graham, que ya tiene amarilla. Toca para atrás, para Nadia de Tomazo, que lanza portería. Ojo que toca la portera, la defensa blaugrana y para Yema. Hablaremos también de los balones de oro, porque Sayoa, los cinco últimos balones de oro han sido, corregidme si me equivoco, 2025 Aitana Bonmatí, 2024 Aitana Bonmatí, 2023 Aitana Bonmatí, una jugadora que no ha venido convocada por lesión, una de las bajas del Barcelona. 2023 Alexia Putellas, ex del Barcelona. 2022 Alexia Putellas. Los últimos cinco balones de oro son de una jugadora blaugrana o de una ex blaugrana, como Bonmatí y Putellas. Que ninguna de las dos están aquí, pero están con un equipazo del Barcelona.
2: Correcto, los últimos cinco balones de oro. Eso también habla muy bien del FC Barcelona, que lo comentaba Andrea Esteban, y es que es una realidad. Es el mejor equipo a nivel europeo, el mejor equipo a nivel estatal, y bueno, pues puede ser también el mejor equipo del mundo, por lo que tiene mucho mérito, aún en el minuto prácticamente 13, seguir con el 0-0, el Mendizorroza y el Miquel.
3: Se escapa, Graham de Hanane, lanza, palón que para Sofía Fuente. Bueno, creo que es Hanan la que está parando, tratando de parar a Graham. Tiene mucho trabajo hoy,
1: Sí, perdón, lo bueno que están escalonados. Hemos visto en los uno contra uno, principalmente por derecha, en el primero poder desmarcarse, y ya ahí están esperando el centro, muy, muy concentrada, las tres centrales, que es Juliet, Pichi e Inés Altamira, sí. ¿No? Hay que tener un poquito cada vez más cuidado por ese sector derecho.
3: Y sí. Primero es Canti, Miquel.
0: No, estábamos viendo un poco lo que os comentaba, ¿no? Una futbolista Graham, que al final es un perfil, a mí me recuerda a las extremos de los años 90, ¿no? Que muchas veces siempre hemos escaseado, ¿no? Que encara siempre, que te genera ese uno contra uno todo el rato, te encara en diagonal para automáticamente generarte ese regate, ese centro. Estamos viendo cómo se te va constantemente. Y yo he estado en el banquillo y es de esas futbolistas, junto por ejemplo con Aitana, y te lo comentaba a ti, yo, Miquel, que te cuesta un poco qué hacer con ella para pararle, porque al final ves que puedes o ponerle dos o ponerle tres y se sigue yendo, o te juntan y sale por otro lado. Es muy difícil, y estamos viendo, ¿no?, que es una futbolista muy superior.
1: Sí.
3: Los últimos precedentes del Barcelona aquí en Gasteiz han sido bastante favorables en cuanto al resultado, por lo menos. Porque, por ejemplo, en Copa, el primer tiempo, cuando hay un nuevo ataque del Barcelona por banda derecha, que está siendo prácticamente un constante, ¿no? Prácticamente la banda izquierda no la han utilizado mucho hasta ahora en ataque. Decía, compañeros, compañeras, que los últimos precedentes han sido claramente favorables en cuanto al resultado para el Barcelona. Pero el Barcelona ha perdido, por ejemplo, en tierras cercanas. Lo hizo, creo que fue la temporada pasada, en Zubieta. Ganó la Real Sociedad 1-0 de penalti. Y ojo, porque me acuerdo del dato de la posesión. Creo que fue 80%+ para el Barcelona, 20-pocos para la Real.
0: Sí, de hecho es que ha habido años que nadie le ha ganado al Barcelona. O sea, un partido como mucho, y suele ser cuando ya la liga está terminada. Pero ya te digo, ha habido años que no sé si me equivoco, hace dos años, creo que encadenó casi dos temporadas completas, sí, ganando, ¿no?
1: Aparte, bueno, sabemos que es un equipo que juega Champions League, el roce que te da esa competición, lo que va mejorando día a día, porque te cruzas con otros equipos a nivel internacional, con otros países, y la verdad que es complicado, ¿no?
3: Lo comentabas en tiempo de Radio Victoria Deportes, ¿no, Martín? En tu intervención recordabas que, bueno, pues una de las posibilidades de las... una de las opciones que tenía el Barcelona era rotar, porque tiene también partido de Champions esta próxima semana, y no sé si ha sido una de las de los motivos porque haya rotado el banquillo el 11 Pérez Romeu, un entrenador que también sabe lo que es ganar títulos tanto de segundo de Giraldez como de primero, ha ganado Champions League también.
0: Y analista también, ha hecho de todo. Pero a Romeu, de hecho, te comenté a ti también, estuvo hace año y medio, una semanita, viendo entrenos ahí en Barcelona, que me invitaron, y la verdad que es un lujo, la verdad que ver desde cerca todo lo que se hace es impresionante, y estuve hablando con Pera y me decía, ¿no?, pues

0: que al final era todo nuevo para él en su momento cuando cogió el primer equipo, pero que la adaptación después de un año fue buena y bueno, estamos viendo, ¿no?, todo lo que ha podido conseguir.
1: Nuevo ataque del FC Barcelona por banda derecha, balón que mete dentro del área el conjunto de Pere Romeu, tocándola, buscando el pase interior. De momento, lanzamiento que para sin problemas Sofía Fuente, la pide Ainhoa Guayar. De momento, la respuesta de las rojiblancas ante el mejor equipo del planeta futbolístico está siendo más que notable. Están peleando no de tú a tú, porque es difícil pelear de tú a tú, pero de momento están igualando el marcador. Cuando, bueno, pues es el minuto 16 ya de partido en Mendizorroza, el Deportivo Alavés Gloriosas 0, Barcelona 0.
2: Bueno, pues con este empate hasta el momento en el minuto 16 vamos a aprovechar, vamos a hacer una breve paradita y ahora mismo volvemos a Mendizorroza.
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0: 18 grados también en el sur de Vitoria-Gasteiz y seguro que en Mendizorroza el tiempo estará igual. Minuto 18, empate a cero entre el Deportivo Alavés y el FC Barcelona. Y yo, Mikel, ¿ha habido una ocasión para el FC Barcelona?
1: Sí, una ocasión repelida por la defensa albiazul. Nuevo córner que va a botar Graham para el FC Barcelona. Minuto 18, 0-0. Lanzamiento de Graham, nuevo despeje del Alavés y balón para Sofía Fuente. Decías 18 grados. Deben ser 18 grados fresquitos, ¿eh? Porque aquí en Mendy ya se empieza a notar el viruji y los que hemos venido con camiseta con Iki ya nos hemos puesto jersey y en Mendizorroza está un poco más fresquito que en el estudio, supongo. ¿Esa iba?
2: Yo estoy en camisa, déjate, y estoy súper bien.
1: ¡Ojo, Graham! ¡Gol! Gol del Barcelona. Bueno, pues estaba atacando el FC Barcelona mucho por banda derecha. Ha encarado Graham, no sé si era su marcadora Hanane. Y ha cruzado el balón al palo contrario de Sofía Fuente. Minuto 19, gol del Barcelona. Una lástima porque el inicio estaba siendo bastante notable de las gloriosas. Sí que es cierto que el FC Barcelona estaba incidiendo mucho, lo estamos, venga a repetir, por banda derecha. Y quién si no, Graham ha marcado el gol, el 0-1.
2: Yo sí. Lo decía, sí, perdón, Martín.
3: Sí, justamente decía una pena porque, a ver, viene de un córner. Una segunda jugada que coge Sofía Fuentes, lógicamente que dan las ganas de tirar ese balón largo porque el FC Barcelona queda mano a mano atrás y había tres jugadoras del Deportivo Alavés para atacar y bueno, ese pelotazo largo que rechaza la defensa del Barcelona y la agarra saliendo a la defensa del Deportivo Alavés, queda Juliet solamente mano a mano con Graham, que era lo que no tenía que pasar porque por ese lado estaba marcando Hanane quedó en mala posición y lógicamente en el mano a mano con Graham, con Juliet, ahí define cruzado y bueno, esa era un poquito la diferencia de calidad porque Kumba había tenido una jugada muy parecida, no pudo definir y Graham tuvo esta misma jugada y sí pudo definir cruzado, ¿no?
1: Balón de Graham para el centro de la... ¿Para dónde? Sofía Fuente, a bocajarro remataba el Barcelona, que percute en el área y balón a córner. Bueno, Mikel, esto podía pasar, ¿no? El 0-1, sabemos contra quién está jugando el Deportivo Alavés Gloriosas y no es lo que deseábamos, pero esto cabía dentro del guión.
4: Sí, hemos visto, ¿no? En lo que decía Martín, un poco la superioridad.

0: que tiene individual Graham con su par, ¿no? Al final ves cómo se va, se está yendo muy fácil tanto por fuera como por dentro, y es una futbolista que, vuelvo a repetir, es muy superior. A mí me encanta, y bueno, hemos visto pues un recurso individual que acaba en gol, y esto podía pasar, pero bueno, el Deportivo Alavés que no tiene que bajar los brazos, ¿no? Porque ya hemos visto, por ejemplo, con Marta, cuando se empareja con Kumba, al final Marta no deja de tener ya una jugadora muy veterana, leyenda, pero que tiene sus años, y al final pues a espaldas le cuesta, y eso tiene que aprovecharlo el Deportivo Alavés.
1: En este córner que ha provocado el Barcelona, una ocasión que centraba Graham y remataba Payo, nuevo córner a favor del Barcelona. Despeja Kungo Babrima, balón por izquierda, que va a ser por izquierda de la defensa del Alavés, que recupera las gloriosas, que juegan en largo. Recoge, a punto de coger la espalda de la defensa blaugrana, el balón llega directamente hasta Gemma, la portera hoy del Barcelona. Otro de los temas también, Cata Coll se ha quedado en Barcelona, una portera de nivel como Cata Coll. En algunos foros se especulaban con decisión técnica. Sabíamos el balón que ataca el Barcelona para Sofía Fuente. Sabíamos estos días que Irene Paredes y Aitara Bonmatí, nos hemos venido contando durante la semana, tenían dificultades por lesión. No se perdieron el partido anterior, el 4-2 frente al Atlético de Madrid. Lo que no sabíamos era el tema de Cata Coll, que ha sido un poco una de las sorpresas de última hora. Incluso alguna rotación más, ¿no? Como Claudia Pina, pero ni todo. Bueno, qué equipazo tiene Barcelona. Con jugadoras de muchísimo nivel. Ha perdido este año jugadoras que han sido muy, muy potentes tradicionalmente, como Putellas, pero ha vuelto a invertir y es el Barcelona que vuelve a aspirar a todo, ¿no, Miquel?
0: Así es, de hecho, pues decías tú, a esas bajas se le sumaba Laia Aleixandri, pero bueno, estamos viendo que Martina, que venía del Barça B de hacer unas temporadas sensacionales, pues está jugando hoy como central, futbolista ya con galones, lo mismo que Lua Arufe. Estamos viendo que al final el Barça pues tira mucho de cantera, está remodelando el equipo, pero no deja de tener un auténtico equipazo, y al final un poco también rota de cara al partido de la Women's Champions League, y deja nada menos que a Kika, Esmei, Clara, Pina. Al final son futbolistas también que yo creo que durante la semana serán titulares, y a mí sumar también la presencia de Sidney.
1: De combinación, Graham delante de la portería. Uf, otra situación de riesgo. Ha hecho un rondito el Barcelona. Martín Herrera, qué
0: Sí.
1: difícil es quitar el balón a estas chicas.
2: Sí, hemos visto ahora, primero habíamos visto los individuales de Graham, pero se han acercado ahí dos jugadores del Barcelona, han triangulado de manera perfecta y han podido zafar de esa marca dura que está haciendo el Deportivo Alavés. Pero bueno, lógicamente hay veces que pueden ganar esos duelos porque tienen mucha calidad, pero lo importante es que el Alavés se mantenga en partido, siga concentrada, más allá del gol, siga luchando. Pueda, como pasó en esta ocasión, cortar alguna jugada con alguna falta para poder ubicarse mejor. Pero bueno, seguramente que así era lo que íbamos a ver el partido, sufrir un poquito, principalmente primero estos minutos. Así que bueno, yo creo que si mantiene el orden, el de la vez va a seguir en partido.
1: Tocando el Barcelona en las inmediaciones del área de Sofía Esteban, las gloriosas batiéndose el cobre, aguantando el tipo contra el mejor equipo del mundo. Lo dicen, bueno, sí que es cierto, también podemos hablar de este tema. La Premier League está subiendo muchos enteros también en la Liga Femenina. Balón que repele la defensa del Deportivo Alavés. Sigue tocando Sidney por banda derecha. Se va por línea interior. ¿Para dónde Sofía Fuente? Y el remate a bocajarro de Payor, que se ha ido fuera. Sofía Fuente, ahora mismo con este gol encajado, creo que ya pierde el Zamora momentáneo. La portera menos goleada, quiero decir, de la categoría, estaba siendo la portera menos goleada. Solo había recibido un gol en el Alcalá de Henares. Está realizando un partido más que interesante también la portera albiazul, Sofía Fuente.
2: Sí, ha tapado ya dos balones impresionantes, principalmente este. De vuelta, se escapan por la derecha y chutan al segundo palo. Bien tapado por Sofía ese segundo palo. Bien, buena ese rechace, la reacción se levanta enseguida y el rebote que sale por arriba.
0: Sí, Andrea, perdón, yo Miguel, que está insistiendo, ¿no? Le decíamos a Ainhoa Goiar que estire, que estire, que esté, que no tenga miedo, que esté pegada muy en el carril izquierdo, y que no tenga miedo, que esté no tan en el centro, sino abierta, que es lo que va a hacer que estire al Barcelona y en esas contras genere ventajas, ¿no? Es complicado porque al final te ves que el equipo no le estás ayudando, que estás descolgada, que te están juntando mucho por dentro, y es con calma ahora con el 0-1, pero al final es una buena opción para pillarles en contra, y está.

0: que puede tener una buena ocasión dentro del área. El balón se marcha fuera, el remate de Brasero, la jugadora de triple nacionalidad procedida por el West Ham. Laia Parera, de nuevo, se incurría por banda derecha. Y bueno, pues nueva ocasión para el Deportivo Alavés. Lorisas, yo no sé si llega el sonido del público, pero se está animando por momentos.
1: Precisamente te iba a comentar eso, que bueno, una gran ocasión para las gloriosas, pero también hemos podido escuchar el público, que bueno, es cierto que ahora escuchamos Alavés. Es cierto que esto para el deporte femenino, bueno, pues también aquí mi pildorita, es un gran avance y por supuesto, pues como no, en Radio Vitoria vamos a cubrirlo siempre que se pueda, y pues es que es un orgullo ver cómo la gente apoya cada vez más el deporte femenino.
0: Cuando hay nueva posibilidad de avance por...

0: Andrea Gómez. Andrea Gómez se gira sobre sí misma, encara dentro del área, puede centrar, vuelve a amagar. Córner a favor de las Oriosas. Bueno,
1: lo que pasa,
0: ojo, igual puede haber Ilena. Vamos a ver qué estrategia pone ahora mismo el
1: sí, la verdad que es muy curioso. Cada vez que hay una jugada de balón parado de la Gloriosa, recién habíamos visto a Sofía Fuentes chutar desde costado un tiro libre, la defensa del Barcelona muy adelantada y bueno, con la posibilidad de poder ganarle la espalda. Bueno, no sucedió así. Vamos a ver ahora qué pasa en el córner. Se vuelve a poner esa hilera a John Miquel y...
0: Sí, la hilera famosa Sayoa, que bueno, lo hemos comentado en los partidos anteriores, no sé si puedes ver desde estudios, nosotros en Radio Vitoria lo hemos bautizado como hilera, se ponen todas las jugadoras prácticamente de la vez en fila india, lo hemos llamado hilera porque es una de las jugadas que está marcando un poco tendencia, ¿no?, para el Deportivo Alavés Gloriosas en este comienzo de temporada. Suele ser complicado para, nos dicen por aquí también otros posibles nombres como el Trenecito, nuestro compañero Raúl Pando de Radio Euskadi. Balón que cuelga el Deportivo de las Gloriosas. Nada.
2: Y ahora este es el problema, ¿no?
3: Es una jugada
2: ahora...
3: curiosa, ¿eh? No. Verla es una jugada curiosa. No sé si Miquel, quizá que, bueno, tiene un análisis más táctico, no sé qué opina de esta situación, pero yo creo que nunca había visto este tipo de sistema.
2: Bueno, yo lo he hecho varias veces y funciona sobre todo cuando tienes equipos que te defienden en esa marca individual, porque al final, a la hora de defenderlo, me ha gustado lo que ha hecho el Barça de posicionarse en costados, porque es más difícil de defender eso, ¿no? Al final, si estás en una marca individual, no sabes a qué lado te va a salir y es más difícil que cuando se hace un córner, llamámosle normal, que sí, tú sí tienes de cara a quién vas a defender, estás en marca, en distancia, etcétera, etcétera. Y es una buena opción y vemos que han pasado 4 partidos y siguen haciendo
1: y
2: eso.
1: Y lo siguen haciendo, sí. Lo bueno de eso, a ver, siempre más allá del movimiento importante que puede salir a partir de ahí, es quien lanza ese balón arriba en el córner, ¿no? Lo importante es que puede ir a la altura del punto penal o un poquito entre el área y el punto penal, cosa que las jugadoras del Deportivo de las puedan atacar al balón y puedan tener posibilidades.
0: Con el que lanza Graham, el balón en el borde del área que defiende Sofía Fuentes, le ha hecho un cañito el Barcelona. Gol, no sé si pita, no sé si va a dar por válido porque ha habido gol para el Barcelona. Creo que ha sido Sidney.
2: Sí, Sidney, Centerley.
0: Pues bueno, pues otro jarro de agua fría, compañeros, compañeras. Minuto 29 de juego, había otro córner lanzado por el perfil derecho, por la banda derecha, la más cercana a nuestra posición, al fondo de las instalaciones deportivas de Mendizorroza. Y al final Cindy, que está siendo otra de las jugadoras importantes en este partido, la lateral derecho del Barcelona, ha cruzado el balón ante la meta de Sofía Fuente. Y bueno, pues llegando al minuto 30, Deportivo Alavés Gloriosas 0, Barcelona 2. Bueno, la cosa se complica, queda mucho partido, pero nuevo jarro de agua fría.
1: Sí, ahí hay la salida de un córner, del córner del Barcelona, que rechaza bien el Deportivo Alavés, pero cogen ese rebote, dos jugadoras del Deportivo Alavés que no alcanzan a salir rápidamente, quedan enganchadas, y bueno, no un buen pase por derecha que queda sola para definir de nuevo cruzado. Muy parecida la definición al primer gol, ¿no? Están tal vez chutando demasiado libre sobre ese sector, sobre el sector derecho, dentro del área grande.
2: Sí, estamos viendo... pues Sidney, ¿no? Lo decía yo, que es una futbolista que ha crecido muchísimo, selección suiza, también la conozco personalmente porque tengo alguna amiga que juega en la selección suiza y es una futbolista que ha crecido muchísimo, que se tiene mucha estima en Camp Barça y que estamos viendo, ¿vale? Para jugar en la selección suiza de delantera, ahora de lateral, en sí ella es medio, pero una futbolista súper polivalente, pero bueno, 0-2 para el Barcelona en este caso.
0: Al hilo de selecciones y para, bueno, pues recuperarnos poco a poco del jarro de agua fría que es el 0-2, Amaya García, ¿no? La central cedida por el Real Madrid en el Alavés, que está haciéndolo muy bien en el sub-20, ojo porque España está ya en cuartos de final y bueno, pues el Barcelona que hoy ha incorporado, balón que puede recuperar Guayar, presiona, ojo el que se ha cantado en la grada de Mendizorroza, que insiste el Deportivo Alavés Gloriosas por el centro del área rival. Nada, saca la defensa del Barcelona, bueno, con valentía, ¿eh? El Deportivo Alavés Gloriosas decía que también Serra Jordi, que es una de las altas del Barcelona que recupera Pere Romeu, estaba concentrada con la sub-20 y no sé, Amaya García si puede colgarse otro... Si crees, Miquel, que puede colgarse otro oro con en
2: sí,
0: seguridad sub-20.
2: Yo, mira, con David Aznar me llevo muy bien. Estuve en junio con él tomando un café y un entrenador top, que ahora está comandando esa selección, que lo afronta.

0: Notaba con muchas ganas, él me comentaba que era un poco distinto para él, ¿no? Porque al final siempre había estado en equipos, no en selecciones, y este cambio, pues a ver, que tenía ganas de ese verano, de estas semanitas, y lo está cogiendo con ganas, el equipo también. Y yo creo que al final la selección en categorías inferiores siempre aspira a todo y se está viendo que puede conseguir ese otro oro, sí.
1: Balón de Graham por banda derecha que encara, lanza segundo palo, repele la defensa. Martín Herrera, no quiero jugar a pitoniso, pero me acuerdo que el partido de Copa, jugado en Ibaya en diciembre pasado, en diciembre del 25, se adelantó el Barcelona 0-2, empezó a percutir Ainhoa Guayar por banda derecha y al descanso siguió con 1-2. Qué bueno sería ese resultado al descanso, ¿no? Ahora 0-2, minuto 32, es soñar, pero un golito, y ojo porque a la vez está llegando. Un golito nos daría mucha energía.
2: Sí, lógicamente, porque inclusive el Deportivo Alavés no está haciendo un mal partido, está haciendo un buen partido, le está plantando cara al Barcelona, ha llegado, ha tenido situaciones de gol clara, le ha cogido la espalda, bueno, no ha podido definir lamentablemente. Bueno, quedan estos últimos 15 minutos, hay que tratar lógicamente de tener esta distancia en el resultado y ver si en esos últimos 5 o 4 minutos del primer tiempo puede acortar diferencia para, bueno, para plantarse. Lo que sí no tiene que concentrarse, no tiene creo que seguir manteniendo el mismo juego, porque para mí el Deportivo Alavés está haciendo un buen partido, está a la altura de la circunstancia, y bueno, solo falta que puedan tener un poquito más de precisión arriba para poder conseguir ese gol tan ansiado.
1: Sacando la jugada ante la presión a todo el campo del Barcelona, el Deportivo Alavés Roviosas, buscando pues con cierto riesgo, pero también con valentía el inicio, recupera el FC Barcelona, ahora por banda izquierda, se ha prodigado poco el conjunto de Pérez Romeu por banda izquierda, tocando ahora para Sidney en posiciones centrales. Ha marcado el segundo gol del Barcelona, sigue tocando y tocando el Barcelona. Luego miraremos la posesión, será bastante favorable al Barcelona. Lo que aquí interesa es el resultado. De momento, minuto 34 de juego en Mendizorroza, 0-2. Gana el Barcelona al Deportivo de las Vegas Gloriosas. El Barcelona que sigue atacando ahora por banda izquierda. El Alavés con un bloque bajo, pero con tres jugadoras fuera del área, como lo decía Martín, descolgadas Guayar y Bruma. Balón que puede lanzar el Barcelona. Caída, dice la colegiada Alicia Espinosa, que no hay nada. Guayar recibe de espaldas, posible falta muy protestada por el fondo. Se gira Guayar, ojo Guayar de exterior. Qué calidad tiene esta mujer. Sigue Laia Parera. Posible falta, no sé qué os ha parecido.
2: Sí, Alicia, sí.
1: Muy protestada por el público aquí congregado en Mendy.
2: Sí, en principio la había cogido por la espalda, lo que pasa es que Ainhoa pudo sacarse esa marca pegajosa de espalda y
0: vamos a ver,
2: llama al VAR,
0: Sí, a mí me parecía sinceramente
2: lo que
0: penalti.
2: Pasa es que es último hombre.
1: La queremos por el entrenador del Barcelona, por Pera.
0: No, penalti, el revisión de penalti que para mí sí que era, yo creo. Pero bueno, de hecho estaba la pelota en juego, por lo tanto si lo ha parado es porque es bastante claro y al final el otro día lo comentaba, ¿qué? ¿No? Y después de hablar con un árbitra el otro día le llamé y comentando un poco de las nuevas reglas, ¿sí? Y me comentaba un poco al hilo de lo que habíamos dicho, que solo este año la cuarta árbitra en los goles es la que revisa, no es la primera para ahorrar ese tiempo, pero que se revisan todos y en estas ocasiones al final también se va revisando y cuando hay algo muy claro, pues se pide y es lo que ha pasado, ¿no?
3: Sí, es cierto que yo en la televisión estoy viendo aquí la repetición. Sí que es cierto que, bueno, personalmente...
1: Hay algo de contacto.
3: Para mí sí que hay algo de contacto. Bueno, por supuesto, pues los árbitros, como bien dice Mikel, además, habiendo cambiado... Bueno, pues el nuevo reglamento, que el otro día lo pudimos ver entre el Deportivo Alavés y el Valencia, que incluso el Valencia marcó gol y se anuló. A mí sí que me parece que había que revisarlo y bueno, sí que a mí personalmente sí que me parece que es penalti.
0: Sí, a mí también salió. Yo creo que en directo, cuando va a golpear, justo... está por detrás y para mí sí que...
2: Yo no lo veo tan claro, me parece que van forcejeando siempre, lógicamente, la interpretación... Bueno, hay que ver el brazo de la jugadora del Barcelona, el brazo derecho arriba, si no le alcanza a golpear a Hanane arriba primero.
1: Carolina, Martín, creo que es la atacante del Barcelona, que salió, corrígeme.
3: Sí, acaban de poner, están ahora mismo, bueno, pues en la televisión podemos ver exactamente cómo
0: Martina
3: lo está parando González, el árbitro.
0: Martina.
3: Y es para mí es un penalti claro, le agarra del brazo, le estira para atrás, es cierto que ya cuando cae, le está constantemente agarrando del hombro y del brazo para que caiga. Y ya cuando cae es cuando levanta los brazos. Para mí es penalti claro.
2: Yo, vamos a ir. Yo, a ver, tengo el sentimiento, ciertas dudas está teniendo el árbitro.

0: El primer manotazo hacia la cara de, creo que a Hanane, ¿no?
1: Es que es brazo, le trastabilla.
0: Sí, sí, yo creo que va primero. Para mí debe tener ciertas dudas el árbitro, por eso no está tan convencido de mirar jugada. Para mí va, tengo una fe bárbara de que no cobre penal, y lo deseo, lógicamente, ¿no?
2: Nada.
0: No hay penal.
2: No hay penal, pues fíjate, no me he equivocado, así que...
0: Yo también, el brazo de la jugadora del Barcelona pega primero en la cara de Hanane, y bueno, lógicamente ahí se van forcejeando. No veía claro el penal.
2: Sí, bueno, pues buena noticia también para las gloriosas, sí, que aún siguen en el minuto 38-02, John Mikel. Así que si te parece, antes de llegar al descanso, vamos a hacer una breve, muy breve paradita.
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0: Continúa el partido en Mendizorroza, minuto 39, Deportivo Alavés 0, Fútbol Club Barcelona 2, John Miquel.
1: Nuevo ataque había del conjunto entrenado por Pere Romeu, balón que marcha a córner, el despeje de las albiazules. Un partido también, Miquel, que lo mental para las gloriosas, al final, tanto tiempo detrás del balón, hay que tener mucha fortaleza y seguro que Andrea Esteban ha trabajado en ese aspecto también.
2: Sí, hombre, para mí, de hecho, es difícil trabajar durante la semana estos equipos porque al final tú puedes plantear ese partido de 0-1, 0-2 con mucho, pero ya con 0-2 se te hace difícil, ¿no?, el pensar que puedes sacar algo positivo contra el Barça.
1: Corner favorable para el Barcelona. ¿Para dónde, Sofía Fuente? Vaya parada terrible de Sofía Fuente. ¡Guau! Sí. El remate prácticamente dentro del área pequeña, Martín Herrera, qué portera.
3: Sí, sí, te da toda la seguridad, siempre te está tapando 4 o 5 balones por partido. La verdad que está pasando por un nivel increíble, más allá de estos dos goles que no tuvo nada que hacer porque fueron tiros cruzados al segundo palo con mucha potencia. Sacó un cabezazo increíble al ángulo.
1: Nuevo córner para el Barcelona. El balón que sigue dentro del área pequeña, despeje del Alavés, que lanza el contragolpe. Vamos a ver si la haya parado a la mano izquierda, que se está prolongando mucho la lateral alavesista. Presión a todo el campo del Alavés, despeja Gemma con mucha calidad. El balón que ya recupera el Barcelona. Yo no sé si Sofía Fuente, que es una portera joven, puede tener, Martín, Miquel, techo, porque al final hay mucho nivel en las por ejemplo, en la selección estatal, pero Sofía Fuente es joven y quién sabe si en el futuro puede acudir a alguna convocatoria.
3: Seguramente Miquel conocerá mucho más de esta situación, ha visto mucho más porteras en el fútbol femenino. Yo por lo menos lo que he visto de Sofía, tiene unas condiciones espectaculares, buen posicionamiento dentro del campo. Yo no sé si hay algunas porteras que puedan tener un poquito más de altura, pero con respecto a lo que es ella parando en posición, saliendo, lógicamente a cortar balones hacia adelante, inclusive, bueno, en algún otro centro, ha estado siempre muy segura, muy firme, cubriendo siempre los ángulos. La verdad que es muy buena portera y lógicamente puede existir esa posibilidad de que pueda tener en algún momento la posibilidad de poder pelear en sí, un puesto en la selección, ¿no?
2: A ver, es cierto que está, por ejemplo, en Atastrálaga, Adri Anclares del Athletic, son futbolistas que ya han ido a convocatorias y son más o menos fijas, junto con Cata

0: Y Misa, es difícil, ¿no? Pero sí que es cierto que para crecer yo creo que es un buen
1: Hombrero para
0: contexto.
1: el Barcelona, balón que repele en el defensa, podríamos decir numantina por momentos, ¿no? De las rollosas, perdona, Mikel. Están teniendo ocasiones claras el Barcelona, pero el Alavés está defendiendo con mucha bravura. Bueno, de nuevo peligro, como no, por banda derecha, por Graham, tocando en el área el conjunto de Pérez Romeu cuando ya recupera poco a poco posición. Uf, es complicado, ¿eh? En muchos momentos defensa en el área, balón colgado dentro del área. Creo que es Laia Parera por banda derecha. El balón favorable al Deportivo Alavés. Decías, Mikel, al final hay mucha competencia, ¿no?
0: Sí, Misa
1: Así
0: ahora que
1: que.
0: se ha ido al Arsenal. Pero sí que es cierto que al final yo creo que Sofía está en un contexto para crecer, para seguir estando ahí. El NLT también, que está en el London City Lions de Eder, que estuvo conmigo en Tenerife, es un Mr. Top. Y al final, la verdad
1: Parece,
0: que la
1: parece.
0: portería a nivel estatal está con mucho nivel. Pero yo creo que Sofía, al final, yo creo que viene de Real Madrid y querrá volver a ese tipo de equipos, ¿no? De aspirar a cosas muy grandes y bueno, está en esa línea de estar en el Alavés, yo creo, bastante tiempo, un win-win, como se suele decir, y crecer de la mano el Alavés de ella y ella del
1: Es
0: Alavés.
1: hablábamos de la Premier League, sí, Sayoa.
2: Sí que no, que fijaos que Sofía a sus 21 años es que ya sabe lo que es ser campeona de Europa, recibir el guante de oro precisamente en esa competición, ser reconocida como la mejor portera, bueno, la portera menos goleada de la Primera Federación. Hace prácticamente 2 semanas estaba recogiendo un nuevo galardón. Es que ahora mismo el Deportivo Alavés, tiene en la plantilla una portera que ya sabe lo que es ganar y que, como bien dice Mikel, que probablemente aspirará en un futuro a poder estar en un equipo, un equipo que compita en Europa, ¿no?
0: Y mira, lo mejor que en esto no se ve en las teles y es que es una muy buena persona y muy sensata y muy cabal a sus 21 años.
1: Balón dentro del área para el Barcelona. Es el nueva defensa numantina otra vez prácticamente del conjunto de Andrea Esteban, disculpa Mikel, balón que va a correr, minuto 44-02. Luego os quiero preguntar también por las ligas extranjeras, porque ha habido movimientos esta semana. A Mayur Sarriegi,
0: Sí.
1: jugadora del Atlético de Madrid, que se enfrentó a las gloriosas hace 2 semanas, la jugadora donostiarra que ha estado en Lezama y en Zubieta, en el Atlético y en la Real, en el Atlético de Madrid, y ahora se marcha a la Juventus de Turín, al Calcio, porque no solo la Premier, también la. Luego comentaremos si os parece.
0: Sí, sí,
1: Pero hay
0: sí.
1: córner favorable al Fútbol Club Barcelona. Va a ser Graham, quien si no la que lo bota. Balón colgado. Despeje de la defensa. Posible falta. No sé qué os ha parecido en el lanzamiento del Barcelona. Y gol. Yo no sé si ha habido. Si hay posibilidad de revisión. Si os ha parecido a mí en el salto de cabeza. 0-3 tanto para el Barcelona. Carolina ha sido la que ha marcado el gol. Yo no sé si habéis visto algo de contacto en el área que pueda
0: Sí,
1: ser punible.
0: habrá que ver
1: O que
0: la
1: pudiera ser
0: repetición, o
1: punible.
0: puede haber que haya habido algún choque ahí. Yo no sé si va a ser pedido por parte de Andrea Esteban. Una pena porque quedaba muy poco para terminar el primer tiempo y bueno, lógicamente que no es lo mismo terminar 2-0 el primer tiempo que 3-0. Pero bueno, eran los riesgos que podía tomar lógicamente el Deportivo Alavés porque estaba dejando tres arriba y no dejaba a nadie al rebote y bueno, tuvieron la verdad la suerte de poder coger ese rebote y le quedó de frente la portería y con Sofía Fuentes muy tapada, muchas jugadoras dentro del área. Bueno, ahora me parece que están por revisar la jugada,
1: No
0: ¿no?
1: sé si es, todavía no sabemos concretamente si hay solicitud de revisión. Podría haberla porque hay movimientos entre los árbitros. Mikel, ¿crees que es susceptible de pedir revisión la jugada? Sí,
0: Pues
1: hay revisión, hay revisión. Hay
0: sí, yo
1: revisión,
0: creo que
1: ¿no, Mikel?
0: era un codazo, una disputa de Marta Torrejón, si no me equivoco. Yo creo que esa es la situación que puede estar revisando el árbitro y yo creo que es esa situación la que yo, sinceramente, va a hacer que ese 0-3 no suba al marcador. Me costaría creerlo porque es el típico codazo que vas en disputa a cabeza y eso hace que la siguiente Que se
1: acción sea
0: desestabilice,
1: positiva,
0: ¿no?
1: claro.
0: Exactamente, que se desestabilice y no sé si no cayó al suelo en la jugada del Deportivo Alavés y no pudo seguir la jugada.
1: Sayoa, no sé si
2: Pues
1: desde
2: fíjate que al
1: estudio nos puedes
2: parecer,
1: ayudar.
2: sí, yo voy a estar, parece que voy a estar de acuerdo todo el rato con Mikel, oye. Yo estoy totalmente de
0: Ay,
2: acuerdo
0: así
2: con
0: me
2: Mikel.
0: gusta.
2: Sí que
0: Así me gusta.
2: hay
0: Hay
2: contacto. Es cierto
0: cabezazo. Sí,
2: que,
0: sí.
2: bueno, la jugadora del Barça va con absolutamente todo, ¿eh? O sea, el codazo en la cara sí que ha existido y sí que cabe la posibilidad de que, bueno, como es una acción previa al gol, puede que no suba al marcador. Pero bueno, como veo que Mikel y yo, aunque estemos de acuerdo, no.

0: Estamos en lo cierto, espero que esta vez acertemos, Miquel.
1: Cuatro de descuento.
2: Yo también cierto, deseo que acertemos, porque ha recibido el gol el Deportivo Alavés y me parece que.
3: Nos toca acertar ya.
2: Nos toca acertar a los tres. Creo que ha sido falta, para mí va a cobrar falta.
0: Sí, para
1: yo no
0: mí
1: me
0: también.
1: Quiero cobrar ninguna medalla. Lo que quiero decir es que he visto rápido en vivo, porque siempre en vivo es diferente al VAR. Yo soy un poco ya de los que peinamos canas. El fútbol moderno es. Bueno, hay que adaptarse, ¿no? Ahí lo dejo. Pero para mí ha habido un contacto clarísimo.
3: Sí, lo que pasa es que en la tele lo vemos.
2: Claro, estamos viendo en la tele que la que rechaza el balón es la jugadora del Deportivo Alavés primero y viene el choque luego de la jugadora del Barcelona, ¿no? Y claro, arriba, no sé si no golpean con las cabezas o prácticamente con el brazo en la cara de. Me parece que es Hanane la que cae, ¿no?
1: Sí, y creo que Hanane se recupera, que estamos hablando mucho de la revisión, pero la salud de nuestras chicas es fundamental y creo que Hanane está. Recuperaba el golpe, si no me equivoco, no hay ninguna jugada atendida.
3: Pues es gol. Mira, pues gol, dos pues que nada, no hemos acertado.
0: Miquel, a la tercera va la vencida, oye. Pues una pena este gol del Fútbol Club Barcelona, porque es cierto que, como bien comentabais, bueno, pues no es lo mismo, ¿no? Afrontar un descanso con un 0-2 que con un 0-3. También, bueno, pues un auténtico golazo por parte del Barcelona, pero pues una pena en lo que a nosotras respecta.
1: Carolina, no es la canción de Meclán, ni mucho menos, ha sido un golazo desde el borde del área. Creemos discutible, ¿no? Podemos seguir analizando la jugada. Vamos a contar el final, si te parece, cuando ahora, con un balón que ha despejado Sofía Fuente, ha golpeado en la defensa del Deportivo Alavés, que se recupera. Minuto 48-37.
2: Ha dado 4 minutos, John Miquel.
1: Sí, 4 de descuento, sí. Vamos a ver si tenemos alguna ocasión para intentar acercarse a las gloriosas a la meta que guarda Gemma, Nayara Topazo de exteriori para Brasero, una jugadora con mucho físico, de nuevo de exterior Nayara Topazo, una de las referencias en el medio campo, la jugadora de Manises, internacional por Chile. Ahora Laia Parera en banda izquierda. Me imagino también, compañeros, Martín, Miquel, que por dar un poco de tregua a Hanane con Graja, ¿no? Porque esta jugadora es muy difícil de parar y tal vez el cambio pueda obedecer a eso.
2: Claro, yo justamente iba a decir que me imagino que, bueno, yo deseaba que terminase este primer tiempo 2-0, porque seguramente que Andrea Esteban iba a tener que trabajar precisamente la charla técnica esa en el entretiempo, cómo solucionaba este problema por el sector derecho, porque prácticamente el 90% de los ataques del Barcelona habían sido por el sector izquierdo del Alavés, el sector derecho.

0: mucho del Barcelona, con Graham y compañía ahí, y bueno, lógicamente habían hecho bastante daño, porque los tres goles prácticamente vinieron desde ese sector, y bueno, sobre el final del primer tiempo la ha puesto lógicamente a Laya por izquierda, a ver si lo puede solucionar.
1: Balón que intentaba percutir el Alavés, que está terminando atacando con las botas puestas este primer tiempo. Nayadet, prácticamente casi todo el equipo del Alavés, posibilidad de contragolpe para el conjunto blaugrana. Recupera Laya Parera, minuto ya 50, pasan 5 del 45, Brima por la derecha. Vamos a ver si tenemos una ocasión para las gloriosas y podemos cantar algo bonito antes del final del primer tiempo. Brima recupera el Barcelona, que trata de buscar el ataque. Este hay que parar, el balón se marcha fuera de banda. No sé si Alicia Espinosa, la colegiada, determinará el final de la primera parte en breve. Podemos tener una posibilidad más de peligro para las gloriosas, que como no lo dudamos, están batiendo el cobre a pesar de ese 0-3 que campean en el marcador. Brima por banda derecha, tocando para Brasero, siempre con mucho despliegue físico, la jugadora cedida por el West Ham, que como ya ha comentado nuestro compañero Eneko Aldecoa, al que saludamos desde aquí más de una vez, tiene triple nacionalidad. Brasero, una jugadora que está con, cuando es, no sé si señala, no, todavía no hay final.
2: No, tiempo de que no tarde mucho en sacar, porque si no, ya sabemos esta nueva regla, cuando te empiezan a contar esos 5 segundos, tienes que darte prisa. Ya ha habido en muchos partidos, en primera masculina, de casi regalar el balón, porque hay algunos que todavía no saben esa norma y han tenido que regalar el balón, porque si no hay ese cambio.
1: Parece que 1.500 espectadores es la cifra oficiosa de este partido. Minuto 51-26. Vamos a ver si tiene la última, a la vez que está terminando muy fuerte este primer tiempo a pesar del 0-3. El Barcelona completamente volcado en el medio campo. Ojo que puede buscar la espalda el conjunto local. Por banda derecha ataca, creo que es Jarane. Va a entrar en el área, cuelga el balón. Llega Inoa Guayar, ojo. ¡Uy, qué pena, qué pena! ¡Qué pena, qué pena, qué pena, compañeros, compañeras! Porque se está difuminando esta primera parte. El Alavés gloriosa se está llegando al área. Sí que es cierto que no ha tenido grandes ocasiones, pero está llegando al área visitante. De momento, minuto 52 ya de la primera parte. Nueva ocasión que recupera Andrea Gómez, que está haciendo un trabajo importante en el medio campo.
0: Sí, esa anticipación importante.
2: Y un poco lo que hablabas tú de cambiar perfiles de lateral, también puede ser porque estamos viendo cómo generan esas conducciones cruzadas hacia adentro y a partir de ahí generan ventajas y posibilidad de tiro y golpeo, ¿no? Yo creo que también, por probar ciertas cosas, ese cambio viene ahí y estamos viendo como tanto Haná como Laia tienen esas situaciones para poder finalizar o buscar un pase incisivo o un centro que pueda generar. Yo creo un poco el cambio, o por lo menos lo que nos está ofreciendo el partido, son esas alternativas.
1: Y el Barcelona, que son las destacadas por final de la primera parte, minuto ya 52, 0-3 para las gloriosas. Decía, luego lo comentaré más tranquilamente, pero Martín, el Barcelona, que son muy buenas en todo, también en agresividad, porque están disputando muy, muy duras las entradas.
0: Sí, porque a ver, eso es a causa de que el Deportivo Alavés pone el partido muy intenso. Lo hemos visto presionar, justamente, John Mikel, veías y decías el buen trabajo que estaba haciendo Andrea Gómez, presionando, anticipando. Bueno, esos balones cortos ahí cuando quieren triangular el Barcelona, entra en esa pelea el Deportivo Alavés para luchar ese balón, tratar de quitarlo lejos de la portería del Deportivo Alavés. La verdad que bueno, que ha sido para mí una linda primera etapa.
1: Mikel, 0-3 al marcador. ¿Se puede pedir más o no? La segunda parte, ¿qué podemos esperar? ¿Qué vamos a ir por partes? ¿Qué valoración podemos hacer esta primera parte, Mikel?
2: Bueno, valoración un poco lo esperado, ¿no? Sí que es cierto que el Alavés pues no ha bajado los brazos. Ha generado esas situaciones de dejar descolgadas a Brima, a Inoa, en situaciones a Brasero también. Pero bueno, al final pues estamos viendo la superioridad del Barcelona, sobre todo esa ventaja de Caro en ese uno contra uno en banda. Sí que es cierto también que tanto Sinde como Martina están apareciendo en zonas de finalización. Vemos que en centro campo hay mucha calma y no están teniendo esa excesiva presa porque no la necesitan. Y al final esos contextos del partido del Barça suelen ocurrir así, ¿no? Tener calma, generar situaciones de ventaja por dentro y cuando hay posibilidad, pues meter un pase entre en algún intervalo o sacar fuera cuando vemos que igual el equipo está muy compacto en bloque bajo para que Caro pues te pueda generar alguna ventaja ella misma o a partir de un centro con Eva Payor, que al final es un seguro de vida en remates.

0: ¿Sí? En Mendizorroza, Martín.
1: Sí, sí, no, no, decía justo, lo escuchaba a Mikel y la verdad que sí. De todas maneras, no me ha disgustado a mí el primer tiempo que hizo el Deportivo La Vez, porque ha creado situaciones, inclusive creo que la hinchada, la gente, la familia de, que están en la grada se lo han reconocido, ¿no? Hemos visto muchas veces alentar a las gloriosas, felicitar las buenas jugadas que han hecho en esas incursiones con mucha velocidad, han creado situaciones de gol, lógicamente que se ha dado el plan de partido que me parece que tenía pensado, bueno, lógicamente que la calidad del Barcelona, en donde han atacado mucho por el sector izquierdo del Deportivo a la vez, ahí es donde han hecho daños. Ojalá puedan ajustar esas marcas y tener un poquito más de presión, cosa que no puedan entrar tan fácilmente por el sector izquierdo del Deportivo a la vez.
0: Mendizorroza, tiempo de descanso, partidazo, partido de la cumbre, con 1.500 almas animando al Deportivo a la vez, gloriosas, que al descanso pierde 0-3 frente al Fútbol Club Barcelona. Sayoa, Deportivo Alavés 0, descanso en Mendizorroza, Fútbol Club Barcelona 3.
2: Pues 9 menos 4 de la noche ya con ese Deportivo Alavés 0, Fútbol Club Barcelona 3 en Mendizorroza. Vamos a aprovechar el descanso, una breve parada, volvemos con un repaso de lo que está aconteciendo la jornada.
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1: Anda, alégrame el día.
2: Lo que hoy queremos saber es cuántas personas iban a bordo de ese primer avión que despegaba del aeropuerto de Vitoria.
3: En definitiva, que no pagó nadie.
2: Pues qué bien,
3: que no pagó nadie. Bueno, pues bien, pues ya.
2: Pedro,
3: la...
2: Mira, yo una vez también
3: fui en avión, esto siempre lo digo, iba yo solo de pasajero.
4: ¿Qué me dices, Pedro?
3: Y encima no había pagado el billete.
4: Después de este ataque de risa que nos ha dado, que sí, a veces nos pasan estas cosas.
5: Hola, buenos días.
4: Sí,
3: adelante.
4: ¿Nombre?
5: Raúl, puede ser. Mi nombre es Raúl.
4: Sí.
5: Perdón. Yo digo que 68 viajeros.
3: ¿Qué es esta?
4: Raúl, que estamos con la risa fácil hoy. Es que dice Raúl, puede ser. Pues seguro que
3: pues será.
4: Sí.
3: Si tú lo dices, sí. Será.
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0: Prácticamente va cayendo la noche, las 9 de la noche, 17 grados en el sur de la capital, y les estamos contando el partido entre el Deportivo Alavés Femenino y el Fútbol Club Barcelona. En el descanso, gloriosas 0, Barça 3, con goles de Graham en el minuto 19, de Sidney en el minuto 30 y al borde del descanso en el minuto 45 ha hecho el tercero Carolina. 0-3 hasta el momento, las de Andrea Esteban no están consiguiendo parar al FC Barcelona, pero ya sabemos cómo es el Barça. Los últimos resultados del Barça, 0-4 y 0-5 también ante el Tenerife y el Español. Vamos a aprovechar también para hacer un repaso de la jornada número 4, que es precisamente de la que corresponde este partido que estamos contando. Esta noche, las gloriosas Barça, mañana a las 12, Levante Badalona contra Real Sociedad, a las 4, Español Madrid, a las 6, Atlético de Madrid Logroño, a las 8 y media, Real Madrid contra el Valencia, ya el domingo a las 12 del mediodía, Tenerife Sevilla, también Granada Deportivo, y el domingo a las 6 de la tarde, el derbi entre Eibar y Athletic Club. Esto en lo que respecta al fútbol femenino. Vamos a aprovechar también para recordar que mañana es, bueno, un día con mucho deporte en el territorio. Ese derbi a las 4 y cuarto de la tarde entre el fútbol, el Deportivo Alavés masculino y el Athletic Club, que le acompañará luego a las 6 de la tarde el partido de Baskonia contra el Juventud, el partido correspondiente de la Supercopa. En cuanto al Deportivo Alavés masculino, esta mañana hemos escuchado también a Quique Sánchez Flores. Aprovecharemos cuando finalice el partido en Mendizorroza para hacer un pequeño repaso de la información de la actualidad deportiva del territorio, pero vamos a volver a Mendy, vamos a conectar ya con nuestro especialista, nuestros comentaristas, John Miquel Pradera. Jonmi, ¿cómo estáis viendo el partido? ¿Cómo ha ido la primera parte?
1: Bueno, ya con un poco de fresquito, me he quedado un poco frío con, tengo que reconocerlo, con los tres goles de las blauranas, del conjunto de Pérez Romeu, que se ponen a tocar, llegan, el Alavés lo pelea, pero es difícil, ¿no? La desigualdad entre ambos equipos, Miquel, Ondarre, Martín Herrera, el 0-3 es un poco cuesta arriba de cara a esta segunda parte. Las gloriosas lo van a pelear, pero es difícil plantear un poco también un partido, si quieres empezamos por ti, Miquel, con un 0-3 al descanso. ¿Qué crees que le puede estar diciendo Andrea Esteban a sus jugadoras? Seguro que se mantengan competitivas hasta el 90 y tantos, pero en cualquier caso no es fácil plantear, y hace tiempo que las gloriosas no están en una situación de estas, lo estuvieron en el partido de Copa, que perdieron 1-6 contra el Barcelona, pero vienen de ganarlo casi todo en Primera Federación, un inicio de

0: liga muy fuerte en liga femenina y no es fácil, ¿eh?, decirles, oye chicas, vais 0-3, pero esto hay que pelearlo hasta el final.
1: Bueno, yo creo que es momento de hacer refuerzo positivo, de ver las cosas que has hecho bien. Obviamente tienes la tranquilidad de ir, yo siempre lo digo, cuando tienes una buena, buen final de liga, normalmente sueles tener un buen inicio de liga, y al revés también, cuando encadenas
0: las tendencias, ¿no?
1: Eso es, tendencias, y se está viendo que muy bien, y al final, te vuelvo a repetir, yo creo que es momento de refuerzo positivo, ciertas mejoras y ciertos aspectos del partido, pero reforzar en la idea, tanto individual como colectiva, y al final vas 0-3, sabes que es el Barcelona y es muy remoto lo que incluso puedas empatar, pero vuelvo a repetir, tienes que ver esto de presente y de futuro, y al final darles esa píldora positiva a tus futbolistas, al equipo, pues bueno, sé que igual dentro de él no es fácil, pero tienes que intentar sacarlo, y sé que Andrés seguro que lo estará haciendo así.
0: Seguro, Martín, que en tu carrera has pasado por momentos en los que llegabas al descanso con el partido muy complicado, y en este sentido, el jugador, la jugadora, ¿cómo se esfuerza de cara a no perderle la cara a un partido en el que lo tiene muy complicado remontar?
2: Claro, a ver, principalmente es duro irte un 3-0 al descanso, y que sabiendo que estadísticamente tenés muy pocas posibilidades de poder dar vuelta un resultado, o por lo menos llegar a un empate. Se da muy pocas veces en el fútbol, hay veces que se ha dado, pero muy pocas veces, hay muy pocas posibilidades. Yo creo que lo que tenés que lograr aquí cuando entras al partido es tratar de cambiar el chip, de decir, bueno, voy a seguir haciendo el trabajo que tengo que hacer, el trabajo que me mandó Andrea Esteban, seguir estando ordenada, no estar desesperado, no querer ir a buscar ese gol de manera desordenada, de manera desesperada, porque ahí es cuando peor lo podés pasar, porque cuando te desordenás o no tenés ese nivel de presión o te dejas de estar, ahí cuando puede venir la goleada y es peor luego después el resultado, porque no es lo mismo a lo mejor perder un 3-0 que perder un 6-0, no es lo mismo en la cabeza.
0: Ni mucho menos.
2: Mucho menos. Entonces me parece que por ahí pasa el tema. El Deportivo La Vez, que ha hecho muchas cosas bien dentro del partido, muchas, le hemos visto muchas cosas. Yo creo que este Deportivo La Vez nos va a dar mucha alegría aquí en Mendizorroza. Hay un muy buen equipo, ya lo he hecho en los dos partidos anteriores, pero me parece que como para buscar alguna cosita del Deportivo La Vez, tal vez lo que está sufriendo es defender muy cerca de Sofía, estar adentro del área. Entonces, ¿qué ha pasado? Cuando ha abrido un uno contra uno, un dribbling dentro de prácticamente sobre la línea del borde del área grande, cuando hacen un dribbling ya tienen posibilidad de chutar a portería. Se han sacado ese uno a uno, hemos visto ahí contra Juliet, contra Pichi, que principalmente por el sector derecho, porque el 90% del Barcelona ha atacado por el sector derecho. Y lógicamente los goles que hemos visto, tal vez han sido de rebote, pero han vuelto a atacar. Y esa pequeña descoordinación que ha tenido el Deportivo La Vez para salir todas las defensoras juntas dentro del área,

0: definido el segundo palo muy bien.
1: Es una obviedad, Sayoa López, que hemos cantado tres goles en el fondo de polideportivo para las lauranas. No sabemos lo que va a pasar en la segunda mitad. Lo que sí tengo claro es que nos encantaría cantar un gol más en el fondo polideportivo esta segunda mitad, Sayoa.
2: Pues ojalá sea así. Además, el precedente ya lo comentábamos en la previa, que fue aquel partido de Copa del año pasado en el que el resultado fue 1-6. Es cierto que no es el mejor resultado del mundo, seamos realistas, pero también hay que tener en cuenta que enfrente está el Barcelona, que como bien decíamos, pues es que se trata del mejor equipo del mundo, ya sea por, bueno, pues por el presupuesto que tienen, por las jugadoras que generan, porque estábamos hablando durante el partido del estilo de juego que tiene el Barcelona, tanto en femenino como en masculino, y seguramente Mikel estará de acuerdo conmigo, es que es un fútbol, bueno, pues que da gusto verlo, vamos a ser sinceros.
3: Sí, sí, así es. Yo por refrescar un poco cosas que has dicho tú previamente, me parece espectacular un poco lo que tenemos hoy en el día de hoy, ¿no? Alguna vez que también me han comentado, tanto en alguna entrevista como amigos y amigas, tener esto hoy aquí hay que valorarlo, ¿no? Y yo siempre lo he dicho, y cuando estaba el Alavés Gloriosas en primera lo decía también, tener Baskonia, Alavés, Araski y el Deportivo Alavés Gloriosas en primera división en una ciudad como la de Vitoria me parece sensacional. Y para los que nos gusta el deporte, tienes una cantidad de cosas, y lo que has dicho tú, deporte femenino que está creciendo y hay que seguir dándole valor, es que me parece increíble. Y ojalá esto que estamos viendo, sabemos que es el Barça y capta más gente, pero ojalá esto vaya creciendo y creciendo y pueda en un futuro cercano llenarse por lo menos una de esas hileras.
1: Yo no sé si se va a cumplir el deseo de Andrea Esteban de que se mantenga la entrada de hoy contra el Sevilla, el próximo encuentro en Mendy. Ojalá, no va a ser fácil cuando está a punto de reanudarse Sayoa en la segunda mitad. Pero desde luego, Sayoa, la imagen ahora mismo es preciosa, ¿eh? Mendizorroza aquí desde el puesto de comentarista, perfectamente acompañado por Martín Herrera y por Mikel Ondarre. La grada de Mendy con más de 1.500 personas. Sayoa, esto la verdad que es una cosa para contarla.
2: Sí, es cierto.
1: A punto de empezar, por cierto, la segunda mitad.
2: Sí, es cierto que quizás sea el partido más llamativo, pero también, bueno, pues es una suerte, ¿no?, que haya llegado a 18 de septiembre, porque como bien comentaba Andrea Esteban, puede ser que sea el pequeño empujón que la afición necesitaba para poder acudir a más partidos, porque, bueno, pues también el apoyo es evidente que es una fortaleza y que es el jugador, en este caso, número 12, que bueno, pues que además mucha gente comenta, ¿no?, que venir a Mendizorroza, tanto en femenino como en masculino, bueno, pues es un tema que al final tienes el apoyo del público que hace que el equipo rival pues venga un poquito más atrás. John Mikel, aprovechamos también porque creo que ha habido cambios en las Gloriosas, ¿verdad?
1: En las Gloriosas, me comentaban también mis compis aquí, comentaristas, hay un cambio, creo que es Jorladiz
4: por y Navajas también.
1: Navajas entra también, sí, en el centro, apuntamos, Jorladiz sale Guayar en el minuto
4: y Brasero,
1: de descanso, y Brasero, sí, y entran Jorladiz y Navajas, bueno, pues principio Jorladiz para cubrir el sitio de Guayar, Navajas el de Brasero, cuando se ha iniciado ya esta segunda mitad. En el Barcelona creo que no ha habido cambios.
4: Han entrado Pina y Kika Nazaret.
1: Claudia Pina, ¿verdad?
4: Y Claudia Kika
1: Pina.
4: Nazaret, sí.
1: Claudia Pina, no sé si está con una protección en la pierna, Claudia, o es...
4: Es Kika.
1: Kika la que está con, sí, protección. Bueno, dos cambios por cada equipo.
4: Y están calentando tanto Smey como Clara Serrayordi.
1: Dos cambios por cada equipo, entran por parte del Deportivo Alavés Gloriosas, lo confirmamos, corregidme si me equivoco, Navajas y Jorladiz por Guayar y por Brasero, por parte del Barcelona Kika y Claudia Pina, ojo con esta jugadora Claudia Pina, porque normalmente con una llegada espectacular tiene muchísima facilidad,
4: sí,
1: joder, goleadora.
4: Yo me acuerdo de cuando estaba en la selección catalana, que me acuerdo de estar con Toña Is cuando estaba ahí seleccionada española, de verla aquí en un torneo en Nanclares, aquí al lado de Mendy casi, donde entrena el Deportivo Alavés, en Ibaya, y ya al final era una futbolista que sobresalía, luego fue a la selección española junto con la vitoriana Paula Arana, que ganaron ese mundial, y al final es una futbolista que bueno, te sirve tanto para posiciones interiores como de extremo, con situaciones de fuera adentro. Una futbolista que tiene ese golpe de fuera y bueno, ¿qué vamos a decir de Claudia Pino?
0: Sí, y ahí, Jormi, que permitime, hubo

0: Un cambio de posición también. Laia Parera ha pasado por el sector, ha pasado al sector izquierdo y Hanani por el sector derecho. Siguen defendiendo con línea de 5. Vemos a Hanani por derecha, Inés ahí junto con Pichi y Laia también por el sector izquierdo y metida Andrea Gómez también ahí junto con Laia Opaso, ¿no?
1: Sí, busca al final tener esas futbolistas rápidas, delanteras, que te puedan generar esa contra que ya hemos visto que se puede dar, y al final con dos perfiles semejantes pues tienes ya dos armas para un lado y para otro, dependiendo de dónde vaya el ataque.
2: Balón que metía el de Barcelona, pero Sofía Fuente se adelanta perfectamente la guardameta madrileña del Deportivo Alavés Gloriosas. Bueno, pues buscan refresco Andrea Esteban para las Gloriosas y Pérez Romeu para el Fútbol Club Barcelona. Jorladiz, una jugadora, Martina, la que estuvimos viendo en Amurrio en ese partido amistoso frente a Eibar, y que no ha tenido todo el protagonismo que pudiera, que ya hemos comentado también Mikel en otras ocasiones, el año pasado con el Cacereño, aquí hizo un partidazo, el día del no ascenso, que luego se convirtió en Europa.
1: Mete gol
2: y un partidazo prácticamente de islote. Hoy está más hacia la banda, ¿no? Están las dos delanteras un poco abiertas a banda para buscar seguramente la espalda.

0: O sea, volvemos a repetir, estamos haciendo mucha referencia a Numancia, pero es que están empleándose con mucha bravura en defensa a pesar de ese 0-3 que campea en el marcador a la pared por izquierda. Martín, ¿recuerdas aquel partido en Amurrio en pretemporada de esta Copa? Tercer y cuarto puesto frente a Eibar. Jorladiz hizo un partidazo, no paró de correr.
1: Por no, la vez, y la vimos en ese partido amistoso, con mucha intensidad, corriendo para un lado, corriendo a toda la defensa. Tal vez, lógicamente, era un partido de pretemporada, se veían algunas imprecisiones, pero ella con una predisposición para el esfuerzo, para el sacrificio. Y entró algunos minutos aquí contra el Granada, faltando creo que 10 minutos. Uh-huh. Y bueno, también haciendo ese esfuerzo por defender el resultado, tiene la posibilidad ahora de jugar todo un segundo tiempo. Bueno, vamos a ver cómo realiza este partido.
0: Balón que tiene el Barcelona, perfectamente se recupera Hanane la cobertura defensiva cerca de nuestra posición de comentaristas. El FC Barcelona ahora es la jugadora Nora Arufe la que va a sacar de banda. Claudia Pina, que está teniendo ya mucho protagonismo en este inicio de segunda mitad. Kika, el balón que está tocando el FC Barcelona por banda izquierda. Hanane con mucho trabajo y en defensa, la capitana de la selección egipcia. Forcejeo entre las dos. Andrea Gómez, un despliegue físico importante también hoy. Abre en banda derecha para Kumba Brima. Brima para Hanane. Hanane golpea el largo buscando la posición de Jorladiz. Recupera el Barcelona. Buena presión del Deportivo a la vez Gloriosas, que se ha iniciado este segundo tiempo. Mikel, de nuevo con ganas y con muchos ánimos para plantar batalla a este Barcelona tan difícil de competir.
2: Sí, para mí, al final, tanto Jorladiz como Kumba son futbolistas igual más extremos, no tan puntas, tienen esa movilidad, pero en este contexto de espacios grandes yo creo que es beneficioso para ellas, y correr teniendo metros a espacio y viendo el juego de costado, no tanto de espaldas como igual lo ha venido haciendo Kumba, pues yo creo que esto le beneficia, ¿no? El jugar largo y automáticamente ganar disputa y correr a espacio, o repetir pase y correr a espacio, ¿no? Sí. Te has olvidado que es el, no sé si has comentado que es el cumpleaños de Jorladiz hoy.
0: Correcto.
2: Tuve el día del debut, estuve con ella en el gimnasio hablando un poquito y tal, y la verdad que me decía que al final pues le había costado mucho llegar a primera, debutar, estaba súper contenta y bueno, hoy bueno, sé que han ido a celebrarlo también ahí antes del partido.
1: Le toca a ver, jugar medio tiempo, 45 minutos en un partido que no es fácil, ¿no? Contra el Barcelona, más allá de que pueda llegar a tener espacio, pero bueno, es importante que pueda realizar ese esfuerzo con el que la tiene caracterizada ella de la manera que corre, ¿no?
0: Falta el primer acercamiento al área visitante por parte del Deportivo a la vez Gloriosas. Vamos a ver qué disposición plantea el conjunto local en este córner. No parece que vaya a haber la habitual hilera, que tanto ha sorprendido también a propios y extraños. Sayoa, no parece que vayan a hacer esa hilera. ¿Qué te ha parecido esa jugada?
3: No, sí, estaba defender, precisamente estaba comentando eso, que me parece curioso, que sí que es cierto que no utilicen la hilera, pero es que por más que lo veo, me parece de verdad.
0: Cuatro jugadoras al primer palo, cuidado. Corner que lanza el Deportivo a la vez Gloriosas, repele la defensa blaugrana, Jorladiz de cabeza, la caleña, balón a banda izquierda, que se hace con él el Barcelona, defendiendo a todo el campo el Alavés Gloriosas, exponiéndose con riesgos y con valentía el conjunto de Andrea Esteban. Recupera el balón el Barcelona, minuto 52-0-3, sigue campeando ese resultado en Mendizorroza. Queremos cantar ocasiones en el fondo de polideportivo, vamos a ir poco a poco. Mikel, Martín, Sayoa, queremos cantar ocasiones cuando presionaba Brima, balón a favor, no voy a decir cosas mayores, pero ocasiones como ese córner, yo creo que las puede haber, ¿no?, en el fondo del polideportivo.
1: Sí, yo creo que va a crear ocasiones el Deportivo La Vez. Está, creo, me parece que un poquito mejor parada el Deportivo La Vez ahora, con esas dos jugadores bien abiertas, con Jolardi y con Kumba. Debería acertar un poquito en esa presión cuando el Barcelona ataca y puedan salir en contragolpe el Deportivo La Vez. Si tiene esa presión, puede llegar a haber ocasiones de gol.
0: ¿Dónde es Claudia Pina? Una de las estrellas también del Barcelona, que es la segunda mitad. Balón que busca el segundo palo, el poste para el Barcelona. Bueno, todo suma, si es porque el resultado sea lo más favorable posible para el Deportivo a la vez Gloriosas.

0: Aurima, que bien recibe de espaldas. Hoy, ahora mismo, no ha perdido el balón, pero también nos iba a preguntar. Una jugadora que recibe muy bien de espaldas y que se suele girar la vuelta. Hoy lo tiene contra unas defensoras difíciles de atacar, como son las del FC Barcelona. Laia Parera ahí ataca, intentando robar ese balón a Kika. Kika se gira sobre sí misma y sigue a la vez descolgando a tres jugadoras por delante del balón del ataque del Barcelona. Tiene claro Mikel Andrea Esteban que hay que buscar las cosquillas al Barcelona de alguna forma.
1: Sí, al final, bueno, vas 0-3 y es una de las alternativas.
0: Kika en el área, fuera. Decías, Mikel, que al final está teniendo prácticamente todo el rato. Creo que es... no sé si es Navajas la que está ahora en media punta.
1: Sí, Laura.
2: Sí, sí. Laura.
0: Y las dos delanteras, ¿no? Kumba y Jorladiz. Prácticamente, bueno, pues el Barcelona se acerca mucho al área de las gloriosas. El habitual tiki-taka del conjunto de Pérez Romeu, Martín, pero sigue descolgando tres jugadoras seguramente para buscar la espalda del conjunto.
2: Claro, lo que pasa es que, a ver, el Barcelona es idéntico como juega el Barcelona mayor, ¿no?
0: Juegan, de Hansi
2: Flick,
0: el de masculino.
2: Sí, de Hansi Flick, mano a mano quedan atrás, pero lógicamente con la calidad que tiene. Bueno.
0: Ojo, mano a mano para el Barcelona. Gol de Claudia Pina. No sé si en posición legal, parece que sí. Parece que la línea vuelve a no marca fuera de juego. Bueno, otro pequeño jarra o fría, ¿no? Claudia Pina. Qué jugadora, Mikel.
1: Sí,
0: 55-04, qué jugadora Claudia Pina.
1: Muy buena jugadora. Tiene esto también, ¿no? El aparecer desde segunda línea, futbolista que un poco me recuerda a ese perfil de interiores con llegada, el que no haya visto un poco pues, fútbol femenino para que se asemeje a lo que puede ser en el masculino, es Fermín.
0: Fermín.
1: ¿No? Un futbolista que parece que...
0: Que ha vuelto de la convocatoria de Luis de la Fuente, por cierto.
1: Parece que o no hace mucho, parece menos de lo que hace, y es un futbolista total que te llega, que aparece desde segundas, y esos interiores que al final escasean y te dan muchos puntos, sobre todo en esos balones cuando pican a espacios de segunda línea. Y bueno, estamos viendo también esa soltura de Kika, que a mí es una futbolista que siempre me ha encantado, y también hay grandes expectativas en Barcelona de que esta futbolista crezca, muy joven. Y una futbolista que, pues bueno, esa interior terrible.
0: ¡Uy! Navajas. Balón que se marcha por poco por encima del larguero. Golpeo de la jugadora local de izquierda. Un gol Martín Herrera, el 0-4, en el que Payo, la delantera del Barcelona, con posibilidad de rematar a puerta, ha visto el pase de la muerte, ¿no? Para Claudia Pina, que ha rematado con
2: sí, calidad. Sí, ahí Sofía ha querido salir con balón largo. Bueno, lo han anticipado las defensoras del Barcelona muy, muy cerca de portería. Tal vez lo coge saliendo de nuevo a la defensa del Deportivo a la vez. Y lógicamente cuando son mano a mano tienen mucha calidad. Fíjate que no se puso ni nerviosa ni se apresuró Laura Pina ahí y definió de manera brillante, ¿no?

0: Tendrás unas cuantas debilidades porque la verdad que hoy las estamos sufriendo, ¿no? Pero es un gusto ver cómo trata el balón este equipo, el Barcelona.
1: Así es, yo creo que ya en el Benfica pues es una futbolista que podía jugar igual incluso en otras posiciones, pero aquí estamos viendo que es una futbolista más interior, más 8, ¿no? Y 8-10, más 8, y futbolista que pues vemos como Pina igual es una futbolista con más llegada, con más descaro en picar espacio, y Kika al final es una futbolista con capacidad de asociarse en espacios reducidos, también con llegada, pero es otro perfil de futbolista, y la que yo creo que si alguien está viendo el partido, la que está sorprendiendo puede ser Lua Rufe, ¿no? Con ese desequilibrio, uh-huh. que la que le conocía y demás, pues no le puede sorprender, pero el que le está viendo seguramente por primera vez, pues pensará que el Barcelona tiene una joya en esta chica y así está siendo, ¿no? Y bueno, las que vienen de abajo, que son otras tantas, y al final, pues bueno, Martina, que ya lo hemos comentado, otra futbolista que hoy está rindiendo muy bien, ausencias de Irene, de Alexandre, y ahí la tiene rindiendo.
0: Ojo Navajas, que se planta al borde del área visitante con la zurda, y ha llegado un poco forzada el remate, no había fuera de juego. Bueno, ya hemos cercado la portería de Gemma, Martín.
2: Sí, era lo que, a ver, busca el Deportivo La B. Me parece que en este sentido lo hicieron muy bien. Kumba, que aguantó el balón, esperó que Laura pase y le mete un balón metido entre las dos centrales. Laura, que gana la posición. Yo pensé que a lo mejor se iba a animar un poquito más de cubrir ese balón y meterse un poquito más a portería para que le quede ese tiro de pierna derecha. Tal vez se apresuró un poquito o me imagino que puede haber llegado ya sin fuerza, porque la carrera había sido de gran esfuerzo, ¿no?
0: Nuevo ataque de Navajas, que cae dentro del área, dice Alicia Espinoso, la colegiada madrileña, que no hay nada. Inés Altamira en la defensa, con el ataque, creo que era el Claudio Pina. Contundente el despeje de la Ibicenca. No, no era...
2: Que pierde la espinillera, me parece, Payor, Inés.
0: Payor, sí. Una jugadora muy interesante también, Payor, ¿eh?
1: Sí, y hablando de jugadoras interesantes, yo creo que hemos visto en esa jugada con Laura Navajas, Patrick, que bueno, afortunadamente se está hablando cada vez más, pero es una futbolista que al final, pues bueno, puedo recordar esos típicos 6 o 5 que le llamáis en Argentina, ¿no?
2: Sí.
1: Que parece que...
0: O 4, no hacen... según el estilo del Barcelona,
1: sí.
0: También. El Guardiola era 4, 3...
1: En su momento 4, sí.
0: 3, 4, 5, 6, sí, pero delante de la defensa, ¿no?
1: Eso es.
0: Perdón.
1: Y que hace jugar al resto, ¿no? Porque parece que lucen Aitana Bonmatí, Lucía Alexia, etcétera, etcétera. Y Patrick es esa futbolista que hemos visto, ¿no? Situaciones no tan bonitas, pero está en coberturas, está en distancias,
2: sí.
1: Esa fluidez en salidas de balón. Yo creo que es una futbolista que afortunadamente se le está dando valor.
2: Inclusive la habíamos visto 3 minutos antes de esta jugada, la habíamos visto prácticamente en el área contraria y luego la vimos defender en ese balón, que fue la última jugadora que llegó casi hombro con hombro con Laura Navajas.
0: Cuando hay doble cambio, Sayo López en el Fútbol Club Barcelona, entra, lo anuncia ahora por megafonía, entra Serra Jordi, que vuelve después de perderse el partido frente al Atlético Madrid. Entra también Brooks, precisamente Patri es una de las que sale, me falta una de las que ha salido, pero bueno, 4 cambios ya realizados en 2 ventanas por el Fútbol Club Barcelona, que está atacando incesantemente. Las gloriosas siguen ahí, no le pierde la cara al partido. Minuto 61 de juego, Mendizorroza, 0-4.
3: Sí, con la estadística en la mano, bueno, pues es cierto que mirando anteriores partidos del Fútbol Club
0: Barcelona. Balón para Barça, despeja Inés Altamira, perdona Sayoa, atacaba el Fútbol Club Barcelona y de nuevo la numantina defensa. No sé si preguntaremos luego si hace falta la entrenadora, que mucho trabajo de estrategia está preparando. Sayoa, decíamos, balón que ha repelido el Alavés, disculpa.
3: Bueno, pues una buena ocasión más de la línea defensiva del Deportivo Alavés, y nada, decía que mirando las estadísticas es cierto que el Barça está siguiendo la misma línea, 3 goles en la primera parte, y bueno, eso quiere decir que más o menos el Alavés está siendo parejo al menos a los rivales, bueno, pues a los que se ha enfrentado el Barça. Ya sabemos que las cosas no suelen ser así, pero también es cierto que sobre el papel, bueno, pues siempre solemos analizarlo de esta forma, ¿no?
0: Sí, cuando había un taconazo ahora de Claudia Pina, vaya frivolité de la jugadora blaugrana, balón que se marcha a córner.
1: Sí, es sorprendente, Miquel, porque sí. Yo creo que este año, después de las salidas importantes que ha habido en el equipo, ¿no? Tanto de Alexia como de Ona Batlle, ambas a la Women's Premier League o

0: Barclays Premier League, como queramos llamarlo, y estoy viendo pues futbolistas que están cogiendo nivel y galones del fútbol base y un Barça que nada tiene que envidiar a la de otras temporadas.
1: Se cuida mucho en Inglaterra el fútbol femenino. Recuerdo una visita al Emirates para ver un partido masculino frente al Tottenham. Prácticamente en el Emirates es paritario los carteles de las jugadoras del Arsenal con Women y del Arsenal.

0: Por suerte me ha tocado ir en el año 2003 y a partir de prácticamente ese momento se ha abierto el mercado, ya prácticamente jugadoras de todo el mundo y jugadores de todo el mundo tienen con, lógicamente con buen nivel y que tienen la posibilidad de poder llegar a la Premier League, y yo creo que a partir de ahí, junto con técnicos extranjeros, técnicos de otros países, creo que se ha mejorado mucho el nivel de la Premier League, de la intensidad que hay y de la profesionalidad que hay, ¿no?
1: Jordi centra, balón que puede... Bruma, qué poquito ha faltado para que Bruma llegara a ese balón y marcara el primer tanto en la banda derecha, que con bravura están combatiendo frente a este duro rival, titánico el esfuerzo de las de Andrea Esteban, la estratega local. Balón que vuelve hacia Sofía Fuente, que abre por la derecha en esa Altamira, jugará seguramente en largo, no, juega en corto con mucha calidad. Por el medio campo, Martín, comentabas eso, pues el tema de la Premier League, ¿no? Que tú conociste y que, bueno, pues lógicamente pues está evolucionando cada vez más.
0: Sí, sí, la importancia que le dan tanto, bueno, lógicamente que sabemos el fútbol masculino, pero también el fútbol femenino, y con la profesionalidad que se trabajan, llegan los mejores, y cuando llegan los mejores de todos los países es cuando se potencia el trabajo, se potencia el fútbol, y creo que así lo hace el poder económico que tiene lógicamente Inglaterra, el Reino Unido, hace a que todos quieran ir y quieran llegar a jugar en la Premier League, ¿no? Y perdonad, John Mikel, me parece que hubo un cambio en el Deportivo
2: sí,
0: La Vez,
2: Carmen. Sí. Ha entrado Carmen por Nayade. Sí, sí. Nuevo cambio en el Deportivo La Vez.
1: Fuera del terreno de juego y entra Carmen, correcto, lo tenía apuntado, pendiente de comentarlo. Va a jugar en largo Inés Altamira. Luego te preguntaré, Mikel, por la multiculturalidad del fútbol hoy en día, con jugadoras como Kimba Bruma, que viene de la Liga Báltica, ¿no? Al final, el tema de scouting hoy en día es un mercado que tan amplio, que es como un poco, me recuerda también un poco a nivel periodístico, toda la información que hay hoy en día, ¿no? Es difícil concretar cosas y al mismo tiempo es muy bonito, ¿no? La multidiversidad que hay en el panorama futbolístico femenino, por ejemplo, Mikel.
3: Y un trabajo terrible. Yo, de hecho, mira, me llevo muy bien porque coincidí con él en el Atlético de Madrid, uno de los scouts, o el jefe de scout de aquí del Barcelona, y al final es un departamento que viaja muchísimo, cualquier competición, cualquier país, pues es un trabajo que no se ve, y luego relucen futbolistas como por ejemplo Kumba Brima, o en este caso pues gente de la cantera como estamos mencionando del Barcelona, Sidney, etcétera, etcétera, otras futbolistas que están en el Barça B, súper jóvenes de 15 años que pronto empezarán a emerger. Entonces, pues bueno, cada vez hay más recursos y también cada vez es más difícil pues fichar, ¿no? Pero yo siempre lo digo, a la hora de fichar está muy bien el vídeo, pero obviamente antes de dar una decisión yo siempre recomiendo que la gente vaya a verlo in situ, porque no sabes ni cómo es, claro, esa actitud realmente.
0: Las condiciones
3: campo,
0: de vida, su familia, es muy importante hoy en día, todo ese crecimiento que ha tenido desde que realizan divisiones inferiores, divisiones juveniles, ¿no?
1: El fútbol por televisión es muy bonito, pero en el campo y aquí en Mendizorroza puede ser precioso. Ataca el Barcelona, sigue tocando y ahora mismo son dos las jugadoras descolgadas del Alavés. Está replegando un pelín más Andrea Esteban, que no deja de variar con matices tácticos. Me encanta ese tema de Andrea, cómo utiliza múltiples matices en la táctica, Mikel, con variaciones. Hoy, por ejemplo, en la defensa de 5, que nos ha sorprendido, ahora con ese cambio, balón que se marcha afuera. La verdad que, no sé, es una entrenadora digna de seguir el trabajo que está haciendo Andrea Esteban, ¿no?
3: Sí, bueno, a ver, al final creo que es momento de partido para seguir probando cosas, ver futbolistas que igual en otros contextos no puedes porque tienes que sacar un máster sí o sí, y en el día de hoy, pues bueno, estamos viendo cómo hay distintos cambios de perfil, cómo estás probando, por ejemplo, pues jugar con dos puntas veloces como Kumba y Jorladiz. No me parece mal y creo que son contextos para poder hacerlo, ¿no? Porque nunca sabes, la temporada es muy larga, contextos de partido, lesiones, momentos de partido dentro del partido, al final ir viendo en estos contextos esto no me parece mal. Igual que se hacen los entrenamientos, un 10 contra 11 por si te expulsan alguna, pues ¿por qué no en estos partidos que estás encima en competición, visto la dificultad que hay, probar ciertas situaciones? Y no lo veo mal, y al final pues bueno, Andrea también es una chica que ha sido futbolista y desde haber sido futbolista, pues seguramente sabrá cómo manejar ciertos contextos de partido, obviamente.
1: Fijaros, por ejemplo, Martín, ahora mismo la defensa del Alavés se ha cerrado prácticamente 7-8 jugadoras, han cerrado un poco los palmos de campo y han conseguido avanzar el peligro hacia el otro campo, y ahora prácticamente todo el bloque en el campo rival. O sea,
0: Sí, hemos visto durante principalmente el primer tiempo, parte del segundo, cómo según la situación del partido, según dónde va a sacar el Barcelona, se para el equipo. Si tiene que presionar arriba, lo hace. Si tiene que hacer un bloque medio, lo hace. Si tiene que presionar, tiene que esperar abajo, también lo hace.

0: El equipo está muy bien trabajado, lógicamente que tiene una base del año pasado de jugadores que se han quedado y bueno, me parece que se han acoplado muy bien los refuerzos y decía yo te escuchaba, Mikel, que decía lógicamente esa jugadora de distintas partes del mundo y escuchaba una nota, no me acuerdo, una de las chicas del Deportivo La Vez, que decía que hasta que, bueno, también hasta tenían que aprender el idioma, aprender a convivir con estas jugadoras que saben otro idioma y de qué manera comunicarse, ¿no? Es todo un trabajo muy importante.
1: Sí, de hecho hay secretarías técnicas, por ejemplo, hace unos años estuve hablando con Carol Miranda del Español y me decía que ellas normalmente pues cogían contextos de hispanohablantes para la adaptación que fuera más fácil. O por ejemplo Maigarda, que no está en Osasuna, pero buscaban futbolistas que habían tenido ya contacto con, en ese caso, Primera Federación o Liga F, que habían jugado un poco, es decir, contexto más a nivel estatal, ¿no? Al final hay que ver el contexto de club que es, las capacidades y recursos que tienes y lo que quieres tú también, porque cada dirección deportiva es distinta, ¿no? Al final el Barcelona tienes unas exigencias, gente trabajando y departamentos, no una persona sino 3, 4 y lo que te digo, hay un mundial, sub-17, sub-15, lo que sea, van a viajar, hay un torneo, viaja, ¿no? Y bueno, al final son gente que está a la orden del día de futbolistas que entre los 14, 15 años pueden captar para progresar, sí, sí, en el Barça B y luego al primer equipo.
0: Yo creo que es muy saludable esto que vaya progresando la profesionalidad, lógicamente que tiene que haber, como hablábamos recién de la Premier League, que el objetivo de las jugadoras, esas jugadoras que van creciendo, que ya empiezan a pisar el nivel profesional, lógicamente encuentren posibilidades en la Premier League o posibilidades dentro de un equipo como, sí, el Barcelona.
1: De,
0: ¿no?,
1: hecho, yo, Miguel, estamos viendo ahora el cambio de Bapayor por Maisa, ¿no? Y una futbolista que...
2: jovencita.
1: Muy joven, quien la haya visto en partidos este año en Liga F, pues futbolista que va muy bien al espacio, con mucha velocidad. Estamos viendo, ¿no?, futbolista que sabe también retener y guardar balón de espaldas, perfil similar a, en ese sentido, a Payor, pero yo creo que es una futbolista que es mucho más veloz, mucho más en el cuerpo a cuerpo, en el contacto, en espacios grandes y, bueno, futbolista también de esa secretaría, de ese scout que al final pues hace que en estos contextos de partido la titular sea Eva Payor, pero tienes una garantía muy joven, pero garantía en Maisa.
2: Conviene recordar que el Barcelona B ha sido rival durísimo del Alavés Gloriosas en estas últimas temporadas, cuando es el minuto 71 de partido en Mendizorroza. Saio a López, Deportivo Alavés 0, Deportivo Alavés Gloriosas 0, Fútbol Club Barcelona 4.
3: Quedan 20 minutos para que finalice el partido con ese resultado, 0-4 a favor de las visitantes, a favor del Barça. Vamos a hacer una breve parada y volvemos a Mendizorroza.
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0: mala noticia, un nuevo gol del Fútbol Club Barcelona, sube el quinto en contra de las gloriosas al marcador. John Mikel.
1: Un auténtico golazo de Claudia Pina. Precisamente off the record estaba comentando, o fuera de micros, con los compañeros, que el Alavés estaba atacando mucho. No sé si era que el Barcelona tal vez se podía haber relajado, y el mal del comentarista, en este caso fuera de micros, Claudia Pina, nada, 5 metros por delante del medio campo, ha visto adelantada a Sofía Fuente y ha marcado un golazo terrible, Mikel Martín.
2: Sí, la verdad que, bueno, ahí demuestra toda la calidad de Pina, porque apenas coge el balón, levanta la cabeza.

0: Esa la ve a Sofía adelantada y con muy buena técnica le pega por arriba. Un verdadero golazo, ¿no? Porque hablábamos con Mikel que apenas vi la posición del cuerpo de Pina y de qué manera le pegó, dije, bueno, es gol seguro, porque prácticamente estaba derecho a la portería, no ha tenido ni que pegar cruzado nada, solamente ha tenido que levantar la cabeza y levantar el balón, y lógicamente tiene buena pegada, buena técnica, verdaderamente ha sido un golazo.
1: Mikel, una de las referentes del Barcelona, aunque haya salido del banquillo Claudia Pina, menudo golazo que ha marcado.
2: Sí, es que lo que hemos dicho, es una futbolista interior, con llegada, que tiene muy buen golpeo desde lejos, y este es el gol, ¿no? Un poco de los que le gusta a ella, ese golpeo de lejano, y hemos visto
1: Claudia Pina de nuevo lanza fuera, disculpa Mikel.
2: Sí, es una futbolista, repito, que al final un poco el gol es lo que es ella, ¿no? Calidad, golpeo, y luego estamos viendo, ¿no? Esa soltura por dentro, y ahora está jugando en posiciones de más como interior, pero bueno, ya con Jona la situaba de extremo izquierdo para jugar hacia adentro. Ahora con Pera estamos viendo también más de interior, pero depende contextos de partido, ¿no? Cuando ya te enfrentas a rivales tipo Olympique de Lyon, bueno, futbolista polivalente y con una calidad terrible.
0: Sí, me parece que Jormi lo que...
1: Jorladiz por banda derecha, Fernando Martín, Jorladiz que puede encarar. ¡Ojo, pues tiene de gol! ¡Ay, qué pena! ¡Qué pena! Pide penalti el público de Mendy. Eso es bueno, que entre el público, porque necesitan las gloriosas. Está el partido complicado. Entraba Jorladiz, disculpa Martín. ¡Qué pena esa jugada!
0: Sí, una pena, porque ya había ganado la posición. Le había sacado un metro. El balón que le queda muy a la derecha de la pierna, creo que se le acomoda muy a la derecha, y ahí sí le da la posibilidad a la defensora del Barça a poder, no sé si quitárselo o por lo menos llegar bien a ese balón y quitárselo, porque creo que si se perfilaba y el balón la tenía un poquito más adelante, iba a poder chutar muy cómoda a portería. Una pena, porque una posibilidad muy clara de gol.
1: Mikel, qué bueno es que todo el público prácticamente haya protestado esa posibilidad de contacto. No sabemos, vamos a ver si nos puedes ayudar, si ha habido algo de contacto que pueda ser punible. Pero Mikel,
0: lo va a ver ahora, ¿no? Lo va a ver
1: revisión solicitada por el Deportivo. Bueno, haga sus apuestas. A Mikel Martín, no sé.
0: Déjamela ver una vez más, Mikel.
3: Pues
1: yo creo que no ha habido un contacto muy claro, no sé qué os parece.
3: No, yo creo que es más. Ojalá me equivoque, pero. Yo creo que, bueno, pues ha sido más lo que ha solicitado la grada que lo que ha habido realmente. Ojalá me equivoque, insisto.
1: Ha solicitado al unísono, ¿eh? No sé si habéis escuchado, si ha escuchado bien. Ha sido la grada al unísono, es increíble. Se ve que la gente, además está, os quería comentar, mientras hay esta revisión de posible penalti a favor de las gloriosas, ojo, posible penalti. Mikel, minuto 77, todavía quedan muchos minutos con 0-5. Qué importante que el público... No se ha marchado nadie de Mendizorroza, siga fiel a las gloriosas, porque lo van a necesitar. Queda todavía mucho partido, minuto 77, esto se puede alargar todavía mucho más.
2: Sí, al final, joder, te quedan todavía 13 minutos, 0-5, meter un gol ahora igual de penalti sería estupendo, ¿no? Sí que es cierto que yo creo que no hay nada, limpia balón y es... yo creo un tackle, la verdad, que bastante bueno de Martina, que está haciendo un partido sensacional. Y bueno, creo que en esto también hay que darle valor a ese Barcelona, que bueno, yendo 5-0 tiene ese compromiso defensivo y está siempre con esas descolgadas pendiente y atenta. Esta es una situación también que vemos, ¿no? Que al final no pita penalti.
1: Mikel, no va a pitar penalti. Martín, qué pena, ¿eh? Queríamos
0: cantar. Sí, qué pena, porque la jugada había sido hermosa. Laura Navaja, que juega de primera, prácticamente de espalda, anticipa Bruma y Jolardi, que se va por el sector derecho, que le gana en velocidad, le quedó apenas un pelín más de velocidad, hubiera chutado solo a portería. Creo que la jugadora, la defensora del Barcelona, barre bien abajo y se la saca muy limpia.
1: Cuando va a sacar en posición defensiva por perfil derecho, creo que estamos con cuatro defensas ahora, ¿no? Estamos
0: sí, ha hecho lógicamente cambios tácticos y Jormi lo que decía un poco.

0: Mikel, es lo que comentábamos un poco al descanso, ¿no? Plantear este tipo de segunda mitad. Con 0-3 al descanso era muy complicado. Ha marcado dos goles Kien y Claudia Pina. Queda mucho partido, pero el equipo de Andrea Esteban sigue tratando de competir lo mejor posible, Mikel.
1: Bueno, al final esto también es lo que tienes que hacer, ¿no? No bajar los brazos, defender el escudo, darlo todo por la gente que te ha venido a ver, por ti también. Y al final, pues bueno, sé que es difícil cuando estás ahí, pero bueno, vuelvo a repetir, el competir como lo han hecho, hay que darle valor y vuelvo a repetir, sacar ciertas situaciones que las hay, obviamente también hay malas, pero esas buenas, remarcar, reforzar, insistir para que el equipo pues siga reforzando y siga haciéndolas durante los partidos y durante la competición.
2: No, y al fin y al cabo, compañeros, es que el Barça somete a través de precisamente esto, ¿no? De monopolizar una posesión que genera quizá un desgaste físico en las jugadoras del Deportivo Alavés, que tienen que estar constantemente basculando. Y bueno, pues minuto 80, 0-5, bueno, pues el cansancio también, bueno, pues también pega en este minuto.
3: Sí, fíjate que me parece que han sido acertados los cambios de Andrea Esteban, porque el Deportivo Alavés sigue presionando arriba, la vemos a Solardiz presionar arriba, gente muy adelantada, bueno, tiene ciertos riesgos estas cosas, pero es importante que el Deportivo Alavés se mantenga presionado y no baje los brazos, ¿no?
0: Cuando ataca el Barcelona, en las inmediaciones del área local, no sé si había una posible fuera de juego. El balón que sale despejado al córner por Pichi. Nuevo córner favorable al Fútbol Club Barcelona. Ahora sí, Kumba Brima baja a defender. Prácticamente todo el equipo de Andrea Esteban en el área, salvo Andrea Gómez y Jorladiz, que le ha dado un poco de chispa, un poco de bichigarri al movimiento, al ataque al Viazul. Claudia Pina se prepara para sacar ese córner. Levanta el brazo en señal de la estrategia que Pérez Romeo ha diseñado. Centra Claudia Pina. Balón directamente fuera. Bueno, pues siguen avanzando los minutos. Minuto 81 en Mendizorroza, 0-5. Vamos a ver si hay algún nuevo acercamiento que pueda animarnos, ¿no? Que pueda animar un poco a la grada Mendizorroza, cuando ya se empieza a notar el rasca ya, que ya va pasando el verano. Creo que van a venir nuevas olas de calor, pero aquí en Mendy ya hay un poco de rasca. Hay un nuevo cambio por parte del conjunto albiazul. Se marcha Kumba Brima y entra Almu, sí, si no me equivoco. Bueno, nuevo cambio para oxigenar Kumba Brima, que ha hecho un trabajo de desgaste importante con ese juego de espaldas, con ese contragolpe. Y bueno, Almu, una jugadora que tiene mucha participación, está teniendo minutos con el conjunto de Andrea Esteban. Seguramente, Mikel, para refrescar el equipo de Andrea Esteban.
1: Sí, y Almu es una futbolista que no está teniendo muchos minutos en este inicio de liga. Importante, con experiencia en Liga F. Y bueno, pues también es un premio para Almudena, para darle esos minutos, ese ritmo. No mucho tiempo, pero bueno, sí que darle esa continuidad y darle ese premio al trabajo del año pasado y el anterior y de este inicio de liga, y yo creo que es bueno y tiene que tomarlo así Almu, como un premio y como el mensaje de sigo contando contigo de Andrea, y bueno, yo creo que es positivo para ella también el disputar minutos hoy.
0: La temporada es muy larga, habrá copa también para las gloriosas este año. Además, la van a enfocar desde la Liga F, con lo cual, bueno, pues va a haber muchos minutos, queda mucho. Esto es la cuarta jornada de la Liga F, ya tienen 6 puntitos aquí conseguidos en Mendy. Hoy no estaba presupuestado sumar, pero bueno, ahí están compitiendo las de Andrea Esteban contra todo un Barcelona. Maisa para el Barcelona, para banda izquierda, tocando el conjunto de Pérez Romeo con Claudia Pina, que perfora el área, lanza balón que creo que es saque de puerta, dirimen las árbitros del partido. Martín, ¿qué podemos esperar de este tramo final del partido? 0-5 en el marcador, lógicamente.
3: No, bueno, es importante, me parece, que las jugadoras que han ingresado, todos los cambios que han hecho, que sigan de manera ordenada, que esas jugadoras que tal vez que han tenido pocos minutos en los primeros 3 partidos puedan jugar ahora, puedan entrar en ritmo, porque como dijiste recién, el

0: campeonato es largo y se va a necesitar de todas las jugadoras, entonces me parece que estos minutos contra el Barcelona, principalmente, lógicamente, que es un premio para ellas, un premio al entrenamiento, al esfuerzo, al unir, al hacer grupo, y a partir de ahí, seguir en partido, seguir concentrada como lo vienen haciendo, porque vemos a un Deportivo a la vez que sigue presionando arriba, que sigue insistiendo, sigue intentando, y eso creo que es lo más valorable de este partido, más allá del resultado. Hay que olvidarse de los goles y seguir cogiendo ritmo como lo vienen haciendo. Fíjate cómo vemos a Laura Navaja presionar arriba, cómo vemos a Andrea presionar arriba. Importante el esfuerzo físico que están haciendo, ¿no?
1: Y jugadoras, Miquel, como Hanane, que vino de la Copa de África, ¿no? Que también, bueno, poco a poco va tomando más protagonismo en el equipo, hoy con un trabajo importante también desde ahora mismo en el lateral derecho, ha estado en la parte izquierda primero con Graham. Bueno, importante que todo vaya sumando. Llegará también, bueno, Elena Viles ha entrado en convocatoria, Celio Ochoa nos decían que también está poco a poco volviendo al trabajo con el grupo, y Amaya García también, ¿no? Bueno, todo lo que sea dar trabajo a Andrea Esteban a la hora de hacer las convocatorias y las alineaciones. El tema de Hanane también, ¿no? Pues que hoy le estamos viendo con prácticamente minutos ya de 85 en juego. Importante también esta jugadora, que viene con mucho pedigrí.
2: Sí, me está gustando el ver a Juliette Vidal como pivote, ¿no? Es otra situación que vamos a llamarla, está desbloqueada para la liga, y bueno, pues es un contexto de partido difícil, pero es un contexto en el que, bueno, es una futbolista que ahí la tienes y está jugando también en ese pivote, y dentro de que vas 0-5, le estoy viendo fluida, le estoy viendo bien, y lo que digo, es una posición desbloqueada que, por qué no, podamos verla durante la temporada.
1: Navajas para Jorladiz, que buscaba la espalda, era un 2-4 y casi saca el córner el Alavés. Va a ser, ¡ojo! Un 2-4 y ha sacado córner.
0: Ha sacado córner y interesante. Exactamente, interesante la diagonal que hace Jorladiz, buscando las espaldas de las dos centrales del Barcelona. Y bueno, lógicamente que había superioridad de la jugadora del Barcelona, pero bueno, obtuvo premio, la verdad, porque obtuvo ese córner, ¿no?
1: Se anima Mendy.
0: Sí,
1: porque fue. Vamos a cantar un córner para las gloriosas, el público que quiere. Que quiere animarse, quiere.
3: El público que
1: bonitas.
3: Quiere cantar un gol, John Miquel, que quiere cantar un gol de.
1: No córner. Me atrevo a decirlo, quiero cantarlo.
0: Sí, se necesita.
2: Es una de las situaciones que se le hace daño al Barcelona en balón parado.
1: Corner que lanzan las gloriosas. Cae, no sé si es Altamira.
2: No,
1: dice,
2: no es penalti.
1: Alicia Espinoso, que no hay nada. Creo que no quedan revisiones, si no me equivoco.
2: No.
0: Bueno. Es más, cobró a falta a favor de Barcelona en ese segundo balón.
1: No, pero bueno. Pero va a hacer un pozo, ¿eh? No ha sido gol, pero. Nueva ocasión de peligro para las gloriosas.
2: Sí, Inés al final pues ve ahí, se cae, pero bueno, yo creo que está claro que no es nada y no sé, vamos a ver.
0: Hay una revisión.
1: Y hay una revisión más, se va a ver revisión, ojo.
2: Para mí no.
1: Es un leve contacto.
0: Me parece que necesita que haya un gol del Deportivo La Vez, porque es la segunda que llama ya.
1: Y nueva revisión para
0: a favor del Deportivo La Vez, ¿no?
1: Vamos a ver, si nos puedes ayudar desde estudios, porque esto puede ser, bueno, no es fácil que pite penalti porque no lo vemos claro, pero ahí está la revisión. No sé qué os parece,
3: bueno,
1: compañeras,
3: pues
1: compañeras.
3: Yo vengo a jugar un poquito la fiesta y insisto, yo creo que no ha habido nada. Ojalá me equivoque, pero yo creo que no ha habido nada.
0: Tengo ganas de que Miriam Martín, que es la cuarta árbitra, pite un penal. Creo que se lo merece el Deportivo La Vez.
1: Miquel.
0: Se lo merece. Está haciendo un buen trabajo.
2: Sí, recordamos que le había solicitado para el otro penalti posible y en esta, pues bueno, yo creo que van a disputa y sí que es cierto que están las dos ahí disputando, pero para mí no me parece suficiente como para pitar penalti para nada. A no ser de que haya otra cosa que en tele no podamos ver, pero bueno, recordemos que aquí lo que nos ofrecen en televisión, en este caso en señal de DAZN,

0: porque hay tantas jugadoras.
1: Sí, es una maraña de jugadoras.
0: Sí, recordemos que me parece, no sé si arranca. Arranca
1: contactos hay unos cuantos. Para
0: claro, arrancan
2: eso,
0: todas
2: eso
0: las jugadoras.
2: Estaba pensando precisamente, ahora viendo la repetición, estaba pensando, yo no sé si el penalti viene de aquí, porque realmente cuando supongo que estaréis viendo la misma repetición que yo, es que sí. Contactos hay varios, ¿eh?
0: Claro, es que hay esa piña que hace el Deportivo Alavés con tantas jugadoras juntas ahí, y a partir de ahí ese ramillete que empiezan a salir por un lado, por el otro.
1: Que no es penalti.
3: No, yo creo que está acertada, ¿no, Alicia? Ahí yo creo que es lo que hemos visto un poco todos y todas. Y bueno, pues sí, hay una disputa, pero como hay 7.000 en
0: sí,
3: cualquier
0: sí,
3: partido,
0: hay prácticamente,
3: ¿no?
0: Hay muchas jugadoras juntas, es,

0: Es cierto que hoy tenemos más cámaras que nunca, ¿eh? Creo que son 6 cámaras las que nos ofrece la televisión, respecto a, si no me equivoco, 3-4 que se suelen ofrecer en partidos normales, como por ejemplo el otro día contra la Granada. Por lo tanto, hay más frames, hay más hay más posibilidades de captar un frame en una posición mejor de tiro de cámara y bueno, pero yo creo que, repito, está acertada una vez más Alicia no pitando penalti.
1: Pasa el ataque, a la vez prácticamente todo el Barcelona pues unos metros por delante del área que defiende Gemma. Minuto 90 se cumple ahora, vamos a ver cuánto añade las cuatro árbitros dirigidas por Alicia Espinosa. 6 minutos, 6 de descuento. Bueno, nos queda, nos quedan cositas por contar en este partido, más luego el postpartido. Vamos a poner el que es Juliet, centra Juliet, despeja la defensa del Barcelona, ojo, posibilidad de disparo, es al Almud.
2: ¡Qué pelota sacó!
1: Era Carmen, creo.
0: Carmen,
1: pita
0: Carmen,
1: fuera de juego, pero vaya disparo, se ha sacado de la manga al borde del área Carmen. Vaya chut.
2: ¡Qué pena! Porque
1: a punto de Gemma,
2: Muy buen tiro al segundo palo, qué bien vuela la portera abajo estirando la mano, ¿no? No sé qué cobra realmente, si hay una posición fuera de juego. Me parece que cuando recibe a Ainhoa Gómez, Andrea Gómez, ¿no?
0: Sí, y Gemma Font, que tiene, son familia de porteras, porque tiene otra hermana que es Chel Font, Merichel Font, que está jugando también en Liga F, y familia de porteras, ambas cantera Barça.
1: Protesta la posible falta del Barcelona. Creo que en esta jugada ha habido una posible falta protestada por el público, que no ha señalizado. Luego le golpea el balón en la mano, creo que sin intención, y nueva falta del Barcelona. Varias cosas que han ocurrido en esta jugada. Sí. El balón va a ser para el Alavés, que sigue volcada al ataque, ¿eh? No,
2: o sea, sí, y lo que lo que puedo llegar a extrañar un poquito, o algún pequeño reclamo, está sucediendo lo mismo que ha sucedido con el partido contra el Atlético de Madrid. No ha tenido posibilidad de Singi, ¿no? Que es una.
1: Lo he pensado.
2: Una jugadora que maneja muy bien el balón en el medio, que tal vez hubiera servido. Para poder incursionar y meter esos balones a las dos delanteras. Bueno, ahora no, pero tanto a Laura Navaja como a Yolardi, esos balones en profundidad con esa precisión que tiene Singi.
0: Ha optado, yo creo, por más físico, vamos a llamarlo, más que técnica, ¿no? Sí, al final, sí, sí. Viendo el partido que al final pues no puedes igual asociarte tanto,
1: claro, en
0: otros contextos de partido y en otros partidos, pues ha preferido igual darle descanso y esperar a la siguiente jornada para tenerla igual pues más fresca, ¿no? Y ha optado por un perfil que puede ser igual el de Almu, que igual sabes que vas a tener menos minutos de darle en otros partidos, y has decidido pues meterla hoy, que también a ella moralmente pues le puede venir mejor.
1: Sigue tocando el Barcelona, minuto 92, 6 de descuento han decretado para este final de partido. Percutiendo por banda derecha el conjunto de Pérez Romeu, vuelve hacia el borde del área con Pina, el balón que despeja el Alavés, Andrea Gómez con un trabajo titánico también, la jugadora proveniente de la cantera, que es del Barcelona. Sigue atacando el conjunto de Pérez Romeu. Despeja el conjunto local. Minuto 93 ya de juego. Ahora ha cambiado, ¿eh? El Barcelona, cuando se pone las pilas y se pone a mover el balón.
0: Y luego estamos viendo, ¿no? Caroline, que de hecho, mira, yo coincido con ella cuando todavía estaba en el Madrid Club de Fútbol, con Jayce, con Gaby Núñez, que decías tú, lo de Amayur. Se oye que puede ir a.
1: Claudia Pina, gol de Claudia Pina. Creo que es el hat-trick de la jugadora del Barcelona. Minuto 93 ya de juego. Pasan tres de descuento. Deportivo Alavés 0, Barcelona 6, decíamos. Cada vez que se ha volcado el Alavés en esta. Es difícil, contra este Barcelona. Martín, Miquel, cada vez que se ha volcado el Alavés, primero ha llegado el gol ese de Claudia Pina desde casi el medio campo y ahora otro golazo desde el borde del área.
2: Sí, a ver, estamos hablando. Yo creo que hoy lo que supera es la calidad de la jugadora, ¿no? Ya cuando. Es muy difícil. Hacer un planteamiento táctico ante la calidad individual de cada jugador. Si vemos recién, y lo podíamos ver aquí, para mí la defensa del Deportivo Alavés estaba bien parada porque estaba fuera del área, prácticamente a un metro, defendiendo bien. Pero cuando imagínate esta pegada que tiene, que la mete al segundo palo, el otro tiro desde lejos, la calidad que,

0: Es muy difícil ya poder sobreponerse a estas situaciones de calidad individual de cada jugadora.
1: Y me parece un golpeo complicado porque está
0: no tiene
1: muy
0: recorrido el pie no tiene recorrido prácticamente. Entonces sorprende a la portera, sorprende a la defensa, que no sabe cuándo va a sacar el tiro. Es la calidad.
1: Y luego donde la pone, me parece un golpeo sensacional al alcance de muy pocas personas, porque lo que dices tú, Martín, poco recorrido de golpeo y bueno, pues una situación que igual puede parecer no aislada porque estaba en contexto de golpeo, pero bueno, pues te realiza una jugadora tres goles saliendo desde el banquillo.
2: ¡Fané! Centraba el Alavés, que sigue, insiste, en el conjunto de Andrea Esteban, lanzamiento, nuevo córner, ahí no, sí, parece que va a ser córner, venga. Sayoa, minuto 95.
3: Una pena ese sexto gol del FC Barcelona, la verdad. Estábamos viendo, bueno, pues al final las gloriosas, lo que decíamos, ¿no? El cansancio acaba pesando y la calidad también.

0: corredor del Alavés.
1: Pues ojalá, ojalá podamos cantar.
0: Central, un gol las gloriosas, balón para Yemba. De nuevo nuestro gozo en un pozo. El partido que está ya tocando.
2: Sí, perdón, Yomi, que justo te había dicho lo de Gaby Núñez. Pues mira, antes del partido oficial Atlético Madrid, Gaby Núñez, jugadora rojiblanca, hacen ese cambio con Amayur. Así que pues ya tenemos nueva futbolista en Liga F.
0: Bueno, noticia aquí confirmada por Mikel Ondarre. No solo tenemos comentaristas de excepción, sino que son informadores de excepción. Cubren polivalencia y bueno, es un auténtico lujo esta narración. Cuando es ya Alicia Espinosa la colegiada, decreta el final del partido. Un encuentro que ha sido dominado por el Barcelona. Era de esperar la superioridad blaugrana. El conjunto local ha hecho lo que ha podido. Tres goles en la primera mitad para el Barcelona. La entrada de Claudia Pina ha resultado decisiva en la segunda mitad. Al final, en Mendizorroza, Sayoa, Deportivo Alavés, gloriosas 0, Fútbol Club Barcelona 6.
1: Una pena el resultado final, ese gol final, el sexto gol de Claudia Pina. Pero ha acabado así, el Fútbol Club Barcelona se ha impuesto 0-6 ante el Deportivo Alavés, ante las gloriosas que han recibido en la vuelta a la Liga F, al mejor equipo del mundo, ya lo decía Andrea Esteban, unas gloriosas que no se han rendido hasta que ha pitado la árbitro el final del partido, así que se cierra este nuevo partido, 0-6, los tres puntos que se van para Barcelona.
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0: final en Mendizorroza, las gloriosas han caído 0-6 contra el FC Barcelona, el gran Barça, que sigue liderando la clasificación con 9 puntos de los 9 posibles, ahora mismo ya 12 puntos de los 12 posibles, y el Deportivo Alavés, que continúa, bueno, pues en la séptima posición, habiendo sumado 6 puntos de los 12 que han llegado hasta el momento. Y vamos a volver a Mendy para valorar lo que ha sido el partido con los colaboradores. Martín Herrera, ¿cómo has visto tú el partido?
1: Bueno, lógicamente que si uno se pone a analizar el resultado, puede decir, o que haya, alguien no haya visto el partido, puede decir, bueno, que ha habido mucha diferencia durante el partido, pero yo verdaderamente tengo que decir, no ha habido diferencia. El Deportivo Alavés le presentó cara al Barcelona, tácticamente ha jugado muy bien, ha presionado en distintos sectores durante los 90 minutos, ha habido, como había dicho Andrés Esteban, que iba a haber micro partidos, y yo creo que lo hubo, porque por momento el Deportivo Alavés esperaba atrás, por momento veíamos presionar arriba, distintos posicionamientos, distintos cambios, pero bueno, ante la calidad individual.

0: no de una sola jugadora, porque ni de dos jugadores del Barcelona, sino de varias jugadoras, ya no podés hacer más nada, ¿no? Porque se hace difícil. Ha habido en el primer tiempo triangulaciones sobre el sector izquierdo del Deportivo Alavés que tal vez no hayan podido contener del todo. Lógicamente adentraron jugadoras como Pina en el segundo tiempo con una calidad enorme, con tiros desde afuera que han batido a Sofía Fuentes. Bueno, eso creo que por ahí ha estado el resultado. Pero el Deportivo Alavés que le ha creado situaciones al Barcelona, que ha tenido dos situaciones muy claras en el primer tiempo, luego en el segundo tiempo ha presionado, han tenido voluntad. Bueno, hay muchas cosas positivas en este Deportivo Alavés, en estas gloriosas. A mí me parece un excelente equipo, los refuerzos que han llegado se han acoplado muy bien al sistema táctico, se han acoplado muy bien a lo técnico, al planteamiento que quiere Andrés Esteban. Así que la verdad es que más allá del resultado, trato de olvidar esos 6 goles y yo sigo creyendo en este equipo. Creo que nos va a dar mucha alegría tanto de visitante como de local.
1: Miquel, 6 goles que, bueno, pues sobre el papel podían asumirse, ¿no? Al fin y al cabo tienes enfrente, bueno, pues al Barça y vemos que los resultados que han tenido con equipos anteriores pues han sido prácticamente los mismos. Como bien dice Martín, quizá el resultado no, bueno, pues no está demostrando la realidad de lo que están viviendo las gloriosas, porque el Barça no es el rival de las gloriosas.
2: No, al final lo hemos comentado, yo creo que son contextos que no te tienes que fijar. Los de tu liga son Valencia, Granada, el siguiente en casa es Sevilla, que es un... De hecho, le escuché el otro día en la gala de Liga F a Cheza, que la tuve yo en Tenerife, que siempre el Sevilla se había caracterizado por un equipo un poco irregular. Este año querían quitarse esa losa y ser más regulares hasta donde llegaban. Y bueno, ¿por qué no el Sevilla también? Pues meterle mano aquí en casa sería top, ¿no? Pero bueno, tener ya 6 puntos me parece genial y me parece idílico, porque te da esa calma y esa confianza a la hora de trabajar semana a semana.
0: Sí.
1: Veremos.
0: Perdón, Salva.
1: Sí.
0: Yo creo que lo bueno de todo esto es que no hay nada que reprocharle a la gloriosa, a ninguna jugadora, porque el esfuerzo ha sido el máximo. Veíamos hasta el último momento correr y presionar a Laura Navaja, a toda la defensa del Deportivo Alavés. La exigencia ha sido máxima, la entrega ha sido a tope de las gloriosas, y bueno, cuando es así, la verdad que uno se va súper satisfecho, porque ves un equipo entregado. Hemos visto al público disfrutar de muchas jugadas, las incursiones de Pareda han sido increíbles, el esfuerzo de Ainhoa Guayar por presionar, por ir para adelante. Yo la verdad que me voy muy satisfecho de este partido.
1: Y ya pensando en el próximo rival, que es el Madrid, el próximo sábado a las 6:30 de la tarde, bueno, pues vuelta más o menos a la realidad, Miquel.
2: Sí, la verdad que sí. Vuelta a la realidad y hoy lo decíamos, ¿no? En pasar página, olvidarse lo más pronto posible, desde ya hacer reset y cosas positivas solo. Al final, pues bueno, creo que lo hemos dicho en la retransmisión que lo que tienes que quedarte es, por ejemplo, el Usaraya, Jorladiz, Akumba, Juliet por dentro también, ese cambio de laterales. Quiero decir, ciertas cosas que tienes que verlas como positivas. Obviamente, pues en alguna situación de los goles, corregir ciertas cosas, pequeñas cositas que tienes que hacer matiz, pero tampoco sobrecargar ni volver locas en este caso a las futbolistas, porque sabes que al final son superiores, muy superiores, y bueno, dentro de la mejora pues tienes que incidir, pero sin machacar excesivamente, porque bastante es un 0-6 ya.
1: Sí, un 0-6 quizás es algo más anímico, ¿no? Más psicológico, pero la realidad es que si valoramos realmente la situación en la que está ahora mismo en las gloriosas, Martín, 6 puntos de 12... habiendo jugado ya contra el Atlético y habiendo jugado ya contra el Barça.
0: Claro, era un poco lo que estaba pensando, porque imagínate que no es lo mismo recibir al Barcelona aquí prácticamente teniendo un punto, teniendo 2 puntos o estando último en posición. Sería mucho más preocupante, mucho más costoso desde lo anímico, ¿no? Tener que decir remar, salir adelante, encima recibís un 6-0, pero lo que dije, el equipo está a la altura de lo que es la Liga F, está a la altura.

0: lo hemos visto los hacer prácticamente cuatro partidos muy buenos, con un sistema técnico, táctico muy bien trabajado por Andrés Esteban. Creo que hay una directora técnica que la verdad que está a la altura para que pueda militar en la Liga F el Deportivo Alavés, y con jugadoras que han mostrado, la verdad que han mostrado muy buenos pasajes en distintos partidos. Yo he nombrado a Shinji jugar muy bien cada vez que le ha tocado, ni hablarlo de Ainhoa Guayar, ni hablarlo de Sofía Fuentes, la seguridad que le da atrás, las dos centrales que vienen jugando hace mucho, como Inés y Pichi, que tienen esa seguridad defensiva. Creo que hemos visto muchos aspectos positivos que ilusionan, verdaderamente ilusionan, de cara a la temporada. Y teniendo esos seis puntos en la espalda, lógicamente que jugás con cierta tranquilidad cada vez que te presentas a un partido, ¿no?
1: Y no sé si estáis de acuerdo conmigo, pero yo, por ejemplo, destaco también la polivalencia que está mostrando Andrea Esteban en cuanto al sistema, que está viendo lo que tiene enfrente y entonces son capaces de cambiar totalmente el sistema para cambiar totalmente la táctica, Miquel.
2: Pues sí, al final, en este mundo ya cada vez más táctico, en Liga F, cada vez los equipos son más tácticos, parecidos un poco a lo que suele pasar en masculino, ¿no? Que somos a nivel estatal más tácticos, en otras ligas algo más físicos, y tener esos recursos creo que es brutal, porque al final es que no sabes qué te puedes encontrar, porque tú planteas una cosa, A, B, C, vamos a llamarlo, pero luego en lo que ya te vas encontrando de partido pueden surgir cosas. Entonces, ya si vas trabajándolas previamente, sabiendo y conociendo a tu equipo, pues saber que tienes esa posibilidad de cambiar recursos me parece fundamental, y bueno, creo que Andrea pues lo seguirá haciendo igual de bien, seguro.
1: Continúa haciéndolo igual de bien, y también, bueno, pues en los puntos, insisto, seis puntos. Al final, Miquel, tú dices que con 23 consigues la salvación. Estamos todavía a 18 de septiembre, así que veremos a ver, bueno, cómo van los siguientes partidos. Y si os parece, Miquel Martín, vamos a conectar con John Miquel, porque creo que está con Martina, jugadora del Barcelona.
3: Pero no, está en un estado de forma increíble, y ojalá siga metiendo muchos goles así, nos dé muchas alegrías a todas.
4: ¿Sí, tenéis alguna pregunta más? No, pues enseguida a comparecer Pera Romeu, ¿vale? Gracias. Gracias, Martina.
3: Tengo yo.
1: No sé, John Miquel, si nos puedes comentar algo. Bueno, hemos llegado algo tarde a las declaraciones de Martina. Seguro que nos puedes comentar algo de lo que se le ha preguntado a la jugadora.
5: Hola, Sayuana, ¿sí me oís?
1: Sí, te escuchamos.
5: Enseguida saldrá Pérez Romeu, entrenador de Barcelona. Nada, en un momento estará el técnico Cooler.
2: Sí, por aquí está, Por aquí está todavía en el campo hablando con su preparador físico, así que todavía
1: esperar
2: un ratillo,
1: ¿no?
2: Sí.
0: Sí,
1: bueno,
0: está viendo.
1: Pues viendo que están Martín y Miquel igual más cerca de poder hablar con él, no sé si nos puedes hacer un pequeño resumen de lo que ha comentado Martina. ¿Yo, Miquel?
5: Bueno, pues ha salido bastante rápido. La jugadora de Blaugrana prácticamente no nos ha llegado. Bueno, pues valorando la victoria a Culer. Y se ayuda enseguida a estar el técnico Blaugrana y podremos profundizar un poco más.
1: Bueno, pues vamos a continuar analizando lo que ha sido el encuentro y lo que está siendo la temporada con Miquel y con Martín. No sé también a nivel ciudad, a nivel afición, ¿qué sensaciones creéis que ha dejado el partido, Martín, Miquel?
0: Sí, la verdad que ha habido buena presencia del público, y creo que el Deportivo Alavés y la Gloriosa han respondido y han estado a la altura, porque hemos visto a toda la afición alentar hasta el último, participar hasta el último, inclusive ese deseo de poder hacer ese gol, de convertir ese gol que quería el Deportivo Alavés, y que la afición apoyaba desde atrás. Creo que hubo buena conexión, y que el Deportivo Alavés ha realizado buenas jugadas, tanto individuales como colectivas. como he dicho recién, ha creado situaciones y creo que la afición ha apoyado, ha estado presente, ha estado participativa, porque en ciertas jugadas polémicas ha reclamado como tiene que reclamar y como tiene que apoyar, y bueno, eso es importante, esa conexión que haya con el equipo es importante, pero eso generalmente lo brindan los jugadores, ¿no? Cuando los jugadores, o las jugadoras, mejor dicho, en este caso,

0: Eso, dan todo de sí, van para adelante, y ve la afición que ponen todo el esfuerzo, que no se guardan nada, que tratan de darle dinamismo, darle intensidad, creo que ha sido reconocido totalmente por la afición del Deportivo Alavés.
1: Miquel, no sé si estás de acuerdo, yo sí que desde aquí, que evidentemente solo he podido escuchar a

0: A través de la televisión sí que he sentido una grada totalmente unificada con el equipo, pero es verdad que también un resultado de 0-6 pues puede dar opción a equívoco, ¿no?, de lo que está trasladando el Deportivo Alavés, que insisto, no es la realidad, ¿no, Miquel?
1: Bueno, yo creo que lo decíamos, ¿no? Creo que es importante cómo el público ha respondido hoy, cómo, pues bueno, a pesar del 0-6 seguía animando, seguía insistiendo. La cantidad de gente que ha venido desde lo más pequeño, desde los más mayores. Yo ya cuando he aparcado aquí el coche veía camisetas y eso me pone feliz, porque yo he vivido el fútbol femenino donde iban mis padres, iba mi hermana y íbamos cuatro pelados básicamente. Y ver esto cómo está creciendo me pone muy feliz, porque es un poco lo que se merece el fútbol femenino. Y bueno, sin dejar al lado todo lo que hemos pasado y ver la realidad pasada, tenemos que seguir creciendo. Y yo siempre que he hablado con la gente, que hemos empezado casi desde abajo, y yo tampoco soy uno de los que ha empezado, ni mucho menos, hay mucha gente que ya había trabajado previamente, pero ver un poco todo esto nos permite ver esa evolución y valorar lo que tenemos y lo que tenemos que seguir creciendo, pero sin olvidarnos de dónde venimos. Y el otro día, pues bueno, en la Liga de F decía Mauro Silva que no había fútbol femenino. Yo un poco discrepo en esas palabras. Sí que ha habido fútbol femenino. Athletic, Español, Rayo, que he estado yo, han ganado ligas, han jugado Champions antes de un Barcelona, etcétera, etcétera. Han ganado copas, ligas, y ese también es el fútbol femenino que hoy tenemos, gracias a ese fútbol femenino. Y vuelvo a repetir, tener hoy 2.000 personas aquí solo es solo espero que sea el inicio de algo grande, y ojalá seguir viéndolo esto muchos años más.
0: Y una total alegría, 2.000 personas apoyando el fútbol femenino. Y también, bueno, pues insisto, decía Andrea Esteban que lo que quería, ¿no?, era que en el próximo partido en Mendizorroza, que será el 18 de octubre ante el Sevilla, que las personas que hayan acudido hoy ante el Fútbol Club Barcelona, bueno, pues se enganchen, ¿no?, a este fútbol, se enganchen a las gloriosas y quieran seguir acudiendo cada día a verlo, porque por supuesto, bueno, pues es muy importante, es total vitalidad que haya apoyo. Son las 10 casi y 20 de la noche y voy a ir despidiendo a Martín Herrera, porque Martín, mañana te volvemos a escuchar con el Atleti y el Alavés. No sé si...
1: Sí, Martín ya ha tenido que marcharse.
0: Ha tenido que marcharse. Bueno, no, sí. Pues le despedimos, le vamos a escuchar dentro de muy poquito, porque ya lo decíamos esta mañana, ya tenemos a Martín en las gloriosas, tenemos a Martín en el Deportivo Alavés, mañana un derbi, Miquel. Y bueno, pues para ir cerrando también un poquito la retransmisión, antes de escuchar a Andrea Esteban en directo, que está John Miquel Pradera ya en la sala de prensa del Deportivo Alavés a la espera de que salga la técnico albiazul, no sé tú, con la experiencia que, bueno, pues que tienes en Liga Femenina y la experiencia que tienes también como técnico, no sé cómo crees que se va a dar la temporada de, en este caso, del rival, del Fútbol Club Barcelona.
1: Bueno, como todas, yo creo, aspirante a todo, en el que parece que ganas de los pocos títulos que hay, que no son pocos, nótese la ironía, que son Copa del Rey, es la Liga, es Champions, Supercopas, etcétera, etcétera. Parece que si de todos los títulos no ganas uno, parece que la temporada sabe a menos, ¿no? Ese es el nivel de exigencia que tiene el Barcelona, y yo creo que aspirará a todo y seguramente estará cerca de como siempre, hacer pleno o casi.
0: Estábamos comentando a la mañana precisamente, Miquel, ¿cuál es la motivación, ¿no?, que se planta el Barcelona ante estos partidos? Porque cuando tú sabes o das por hecho que vas a ganar, ¿cuál es la motivación que generas a las jugadoras y las propias jugadoras? Bueno, pues cómo salen, ¿no?
1: Sí, la verdad que sí. Al final, yo creo que todo lo que se ha visto hoy ayuda a motivarte a nivel club, a nivel futbolistas, a nivel liga. Yo lo decía antes del partido, pocos contextos son tan así para motivarte tú, ¿no? Y yo creo que se ha visto que desde el principio ya el Alavés apretaba, y bueno, creo que tener un Barcelona hoy aquí creo que hay que darle mérito al club, a la ciudad, a dirección deportiva, a todo y valorarlo, ¿no? Hemos visto cómo después del partido empezaban a firmar todo.

0: y al final esto es bonito para vuelvo a repetir, a tener referentes desde muy pequeña. O sea, antes siempre tú escuchas a futbolistas hablar de referentes y te dicen siempre, bueno, pues Zidane, Ronaldinho, yo qué sé. Y hoy en día puedo decir, mi referente es tal, Aitana, Alexia, etcétera.
1: Sí, bueno, pues están haciendo también mucho favor este tipo de jugadoras que, como bien comentas, podemos ver camisetas de Alexia Putellas, que quizá es una de las primeras, ¿no? Que fue referente. Y por supuesto, pues queda mucha alegría también ver camisetas con nombres de jugadoras profesionales. Vamos a conectar con John Mikel, que creo que está a la espera ya de Andrea Esteban en la sala de prensa. John Mi. No sé, John Mikel, no sé si me
2: Sí,
1: escuchas.
2: entra
1: Ahora.
2: ya Andrea Esteban, ¿eh?
1: Vale.
2: Escuchamos a técnico la vez.
1: Vamos a escuchar a la técnico albiazul, Andrea Esteban, tras la. Bueno.
3: ¿Qué tal, compañeros? Buenas noches. Arrancamos la rueda de prensa postpartido de Andrea Esteban, cuando queráis. Jormi, por ejemplo, adelante.
2: Hola Andrea, buenas noches. John Miquel Pradera para Radio Vitoria en directo. Bueno, por un lado está el marcador. Deportivo Alavés, Leganés 0 y Barcelona 6. Por otro lado, todo el trabajo, ¿no? Y todo el, bueno, pues Mendy con 1.500 personas, las chicas que no han parado de competir. Bueno, ¿qué valoración puedes hacer de todo esto, por favor?
4: Bueno, obviamente si me centro solo en el resultado, la valoración es dura. No gusta encajar 6 goles independientemente de que te enfrentes al mejor equipo del mundo. Pero sí que es verdad que estoy orgullosa. Orgullosa porque el equipo ha mantenido sus señas de identidad. Hemos intentado hacer algo diferente porque pues sabemos lo complicado que es competirles a ellas y pues cuando ves que siempre se hace lo mismo y nunca hay un resultado, pues hemos intentado sorprenderlas, ¿no? Creo que lo hemos conseguido, creo que ha sido una primera parte muy buena. Dudo mucho que haya muchos equipos que le hayan corrido más veces en transición que como lo hemos hecho nosotras. Sí que es verdad que las piernas pues han durado lo que han durado. A partir de ahí hemos sido fieles al plan de partido y a lo que somos hasta el final, acabando en área rival con 0-6, intentando tener nuestros momentos de presión alta. Pues bueno, intentando pues finalizar en esos momentos de transición y hacerlas sentir incómodas y lo hemos conseguido, así que pues lo que les he dicho, orgullosas, duele recibir 6 goles. También pienso que prefiero estar jodida por haber planteado algo diferente y habernos ilusionado que haber afrontado el partido desde la derrota, ¿no? Entonces, creo que el equipo va a seguir creciendo, era nuestro objetivo y ahora pues mañana a entrenar. Y la semana que viene a preparar el partido del Madrid CF.
3: Raúl y luego Marcos por aquí, que te he visto
5: Sí,
3: delante.
5: hola Andrea. Raúl Banda de Radio Euskadi. ¿Te vas más satisfecha al haber planteado así el partido de cara a los 20-25 primeros minutos en donde el equipo ha jugado de tú a tú al Barcelona, que quizá haberlo hecho de otra forma, más conservadora y haber perdido por menos?
4: Sí, porque creo que al final si solo planteas un partido desde lo defensivo es muy difícil, ¿no? Entonces, bueno, creo que nosotros pues con esas dos jugadoras descolgadas cada balón era un peligro y teníamos esas situaciones de 2-2. Creo que también pues bueno, hemos intentado que ellas estuviesen incómodas con esa marca individual con Patri, incluso hemos tenido situaciones de 3-2. Pues bueno, si Kumba mete esa primera, pues creo que te pueden caer 6 igual, pero la energía y el estado anímico de las futbolistas es otro y obviamente ellas compiten de otra manera sabiendo que cuando recuperen el balón van a tener algo que hacer con él, que si no, si simplemente lo planteamos desde una fase defensiva sabiendo que el resultado puede ser el mismo, ¿no? Entonces creo que somos un equipo que cuesta, que es incómodo, que a ellas les ha costado, han tenido que pues bueno, que cambiar cosas y meter cuarta o quinta para llevarse algo aquí y nos vamos con eso, independientemente que obviamente no nos gusta recibir. También es verdad que creo que de los 6 goles hay 2 en los que podemos hacer algo más, que es el gol en el que perdemos en salida de balón y creo que el gol de Pina, que viene de un despeje que no somos contundentes, pero bueno, los otros 4 creo que son acciones de calidad de ellas y al final es muy complicado.
6: Sí, precisamente iba en esa línea. Vale, el marcador es el que es, 0-6, es duro. Bien, perfecto, listo. 2 balón parado, 2 disputas ahí, con segundas acciones que no se han controlado, una acción individual y una salida de balón. Es decir, vale, perfecto, el resultado es el que es, pero acciones.

0: muy puntuales han condicionado el resultado final, eso es evidente. El planteamiento del Alavés, Pera Romeo ha reconocido que hasta ahora ningún equipo se lo había planteado. Y las señas de identidad se mantienen. Por lo tanto, aunque el golpe sea duro, entiendo que el equipo está perfectamente entero.
1: Sí, sí, al final es lo que te digo. Creo que si quieres resultados distintos no puedes hacer lo mismo, ¿no? Entonces hemos ido a plantear algo que nadie les había hecho y que pues iba relacionado con las potencialidades que nosotras tenemos. Jugadoras físicas arriba que son capaces de ganar en ese uno para uno, situaciones pues que les podíamos con ese 5-2 que podíamos defender en un 7-7, porque haciendo cuentas pues ellas creo que nos iban a marcar individual en esas jugadoras descolgadas, y pues su mejor futbolista, como puede ser para mí Patri Jarro o Clara Serra-Jordi después, que al final es su medio centro defensiva, pues con una marca individual. Creo que ahí han estado incómodas. Teníamos que gestionar muy bien las ayudas por fuera. Creo que Hansen pues en la primera parte nos generaba mucho peligro, pero creo que pues bueno, nosotras hemos dicho vamos a cambiarles cosas, vamos a creer en que vamos a tener nuestro momento, sobre todo en la primera parte, porque luego ellas obviamente van a pensar en cómo contrarrestarlo y en cómo solucionarlo, y creo que en esos 20, 20, 25 minutos hemos tenido alguna ocasión de decir, ¡buah! Pues bueno, pues si la metemos y se pone de cara, pues habrá que seguir. No lo hemos hecho. Yo es que no sé si la palabra es orgullosa, si la palabra es orgullosísima por 10, pero es que este equipo creo que cada día me sorprende más en lo que es compromiso, en lo que es solidaridad, en lo que es valentía, y creo que pues bueno, las 1.500 personas que hoy han venido a Mendizorroza hoy se van pues bueno, con esa emocionalidad de ver a un equipo que lo va a dar absolutamente todo, independientemente de que se esfuerce, de que se enfrente a las mejores del mundo o que reciba en 3 semanas al Sevilla, y que va a costar muchísimo el ganarnos. Y creo que son 4 jornadas muy positivas y que seguiremos igual de valientes, igual de agresivas, igual de pues bueno, comprometidas el resto de jornadas de la liga.
2: Walter y Yomi.
3: Sí, creo que estamos todos bastante claros en que a pesar del resultado la imagen ha sido muy buena, ¿no?, por parte del Deportivo Alavés.

0: Yo a las 6 de la tarde ya estaba derrotada, no les he planteado algo que sabía que les iba a hacer daño y estaba pasando el partido por pasarlo, ¿no? Entonces, se notaba a las jugadoras que estaban con esos mensajes positivos de que las hemos tenido, de que les hemos corrido, de que les hemos pisado área. Nosotras hemos analizado al Barça y en 3 jornadas les habían generado 2 córners. Pues nosotras en un partido, si has generado ya 4, ya quiere decir que por lo menos has llegado más, has tenido opciones de gastar 2 challenges, les has tirado, ha tenido que sacar Gema una mano. Son muchas situaciones, claro, hay que meterlas. Bueno, es difícil, igual que ellas sabes que te van a tirar, no sé las veces que te han tirado, pero hay que pararlas, ¿no? Entonces, estaban orgullosas, estaban, pues bueno, en ese sentido sabiendo que habían competido, que la gente que hoy ha venido se siente orgullosa de cómo compite y de lo que transmite el equipo. Y creo que eso es lo positivo, ¿no? El que la gente vea que el Deportivo Alavés tiene estas señas de identidad y que las vamos a mantener durante toda la temporada.
1: Sí, Andrea, teníais un precedente cercano. No sé si os ha valido algo para el trabajo táctico, que me imagino ha tenido que ser brutal porque daría para escribir un libro, ¿no? Primero nos sorprendéis con una defensa de 5, luego cambiáis a 4, las variantes en cada. Bueno, podríamos hablar, podría estar preguntando 3 minutos sobre las variantes tácticas, pero en ese sentido, y lo ha reconocido el entrenador visitante, ¿no? Pere Romeu, el trabajo táctico que estáis haciendo es importante.
0: Sí, creo que bueno, al final de eso se trata, ¿no? De estudiar mucho al rival. La verdad es que ha sido una semana en la que hemos pues, bueno, intentado buscar qué podíamos hacer y dónde les podíamos hacer daño y hemos tenido y sabíamos que íbamos a tener que cambiar cosas intrapartido, ¿no? Creo que de cara a la segunda parte, pues el cambiar que Yul se metía entre centrales y que ha pasado a presionar un poco más alta era pues porque ellas al final nos dejaban 2 en última línea e intentábamos ser un poco más agresivas en campo rival. Hemos estado intentando cambiar ese tipo de cosas, pero sí que es verdad que creo que las jugadoras pues entienden todo ese trabajo táctico que les transmitimos. Hacemos muchas sesiones de vídeo, las intentamos formar en eso y la verdad es que a veces incluso ellas te transmiten, ¿no? Esas soluciones, incluso que tenemos esa bidireccionalidad en escucharlas y saber que bueno, que ellas están sintiendo lo que nosotros nos sentimos y pueden tomar esas decisiones, ¿no? Ha sido un trabajo muy exigente para Pere y para mí y creo que eso es súper bonito. A mí me encanta y ojalá, pues bueno, esas batallas se puedan vivir más porque creo que el fútbol sale ganando.
2: ¿Algo más por aquí, chicos? Perfecto, pues muchísimas gracias.
0: Bueno, es que el casco.
3: Estas eran
1: Concluye
3: las
1: la rueda de
3: palabras
1: prensa de.
3: de Andrea Esteban. Yo, Miquel.
1: Sí, concluye la rueda de prensa de Andrea Esteban desde Mendizorroza. Y nada, se ayuda. Bueno, pues la verdad que 0-6 y un trabajo espectacular, aun y todo de las Rollosas.
3: Como bien decía Andrea Esteban, Miquel, bueno, pues se siente orgullosa del trabajo que ha realizado y de lo que ha supuesto para las Gloriosas y tanto para el Barça, ¿no? En modo rival este partido. Miquel, te vamos a ir despidiendo cuando son las pasadas ya las 10:30 de la noche. Hemos comenzado a las 8:10. Muchas gracias un día más por estar con nosotros y ya preparando el siguiente partido, Miquel. No sé si nos escucha a Miquel, creo que hemos perdido a Miquel. Bueno, pues ya pasadas las 10:30, vamos a despedir también a John Miquel. John Miquel, ¿escuchas? ¿Estás por aquí?
1: Sí, aquí estamos, nos quedamos guardando material y nada, un placer la retransmisión de este Deportivo Alavés Rosas 0, Barcelona 6.
3: Preparando ya para la siguiente. Y Miquel, que sí que lo tenemos.
4: Sí, estoy aquí.
3: Miquel, te
4: estoy aquí.
3: habíamos perdido. Bueno, pues nada, muchísimas gracias una vez más y ya preparando el siguiente partido.
4: Eso es lo que os decía, que gracias a vosotros y vosotras por estar aquí un día más, contar conmigo y nos vemos el siguiente partido, seguro que viene con victoria.
3: Bioi, agur.
4: Gabón.
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0: 10 y 33 de la noche, hemos estado contándoles todo lo que ha acontecido en Mendizorroza con ese partido entre las gloriosas y el Barça con el resultado final de 0-6. Vamos a dejar el fútbol a un lado y vamos a ir a hablar de baloncesto, porque mañana es un día importante para Baskonia, que está ya en Badalona para disputar la Supercopa después de, bueno, ganar la Copa del Rey el pasado mes de febrero. Y hasta allí nos vamos a ir para hablar precisamente con el enviado especial, con Richie Guerra. Richie, Gabón.
1: Gabón, ¿qué tal? Buenas noches, Ayoa.
0: Bueno, antes de nada, ¿cómo ha sido el primer día? ¿Cómo ha sido la llegada a Badalona, Richie?
1: Bueno, pues se puede decir que accidentada en muchos sentidos, ¿no? Lo primero porque ha habido ciertos retrasos en los vuelos, tanto en el de Baskonia, que partía de Foronda, como en el de Radio Vitoria, que lo hacíamos desde Loiu, por una tormenta importante que se ha producido en la ciudad condal, en Barcelona, que no permitía aterrizar aviones, y pues hemos tenido que esperar bastante, ¿no? Y en este sentido, pues algunos planes se han visto afectados, pero bueno, nada más allá, porque, claro, todo esto queda como anécdota después de todo lo que ha contado Paolo Galbiati en la previa de hoy, que no ha sido poco.
0: Bueno, pues en nuestro caso hemos salido de Loiu, Paolo Galbiati sí que ha salido desde Foronda, y precisamente en Foronda ha concedido la previa a este partido de mañana en Badalona, en el que, como bien dices, hemos podido escuchar, bueno, pues todo tipo de titulares, ¿no? Sobre todo, igual lo más destacado ha sido la actitud del técnico italiano, a la que no estamos acostumbrados.
1: Sí, bueno, pues actitud un poquito nerviosa, vamos a decir, en ocasiones algo cortante, incluso, es cierto que no ha perdido esa simpatía en ningún momento, pero claro, ese tono y esa manera que ha tenido de transmitir algunas situaciones que han sucedido a lo largo de este verano y más recientemente con el tema de Alex Len, pues han sido bastante llamativas, ¿no? Para que nos vamos a engañar, y en cierta manera comprensibles, porque ha sido un verano complicado, un verano en el que ha costado mucho fichar, sobre todo esos jugadores interiores, con algunos contratiempos en lo físico que han marcado esta pretemporada, pero sin duda el gran sobresalto nos lo hemos llevado cuando ha comunicado que Alex Len no viaja a la Supercopa. Y insistimos, se podía haber comunicado de una manera más natural, diciendo que algún contratiempo físico, alguna molestia era la causante de su ausencia aquí en Badalona, y ahí desde luego no hubiese habido margen a la especulación, pero ha sido más el tono, la voluntad que ha tenido de no querer profundizar en el tema, lo que ha abierto absolutamente toda la especulación y toda la rumorología alrededor del último en llegar a Baskonia. Un Alex Len que, recordamos, hace 3 días aterrizaba en Vitoria, procedente de Estados Unidos, para reforzar la pintura baskonista, que pasaba el reconocimiento médico, como ayer mismo explicitó Félix Fernández en una de las presentaciones de la semana. Incluso se fotografiaba para los medios del club en su particular Media Day, a bombo y platillo en redes sociales, y sorprendentemente hoy hemos conocido que no está, y veremos, porque a esta hora todavía no hay pronunciamiento del club. La versión oficial es que existen unas molestias físicas que le han impedido viajar a Badalona, por tanto no va a estar en la Supercopa, esa es la consecuencia directa, pero habrá que esperar, porque a partir de ese momento se han disparado absolutamente todas las especulaciones. Algunas de ellas apuntan a que su futuro en Baskonia podría estar incluso comprometido, pero es un extremo que nosotros no tenemos en ningún caso confirmado, así que nos vamos a seguir manteniendo a la espera de lo que Baskonia pueda ir comunicando en las próximas horas y días.
0: Bueno, pues como bien dices, la noticia es esta, que Alex Len no ha viajado con el equipo, después de que, como bien dices, Félix Fernández comunicase ayer que al parecer el jugador había llegado, ha pasado el reconocimiento médico, ha entrenado, bueno, pues todo el caso que ya hemos ido comentando durante todo el día en el entorno de Alex Len. Y vamos a escuchar, si te parece, Richie, precisamente cómo ha contestado, hablábamos, ¿no?, de la actitud en la que ha estado.

0: hablado Paolo Galbiati, y de este tema, de Alex Len y de que no iba a viajar, estas eran las palabras del técnico italiano.
1: No va a viajar Len, los otros están sanos, están, hemos tenido un entrenamiento muy bueno finalmente casi todos, tenemos digestual con un niño nuevo, tenemos un buen espíritu.
2: ¿Len por qué no viaja?
1: No viaja.
2: ¿Por qué?
1: No viaja.
3: ¿Por qué no está?
1: No está.
2: No hay ningún...
1: No está.
2: Es imposible estar.
1: No está.
0: Bueno, pues fíjate, Richie, no está. Lo ha dejado claro, así que Alex Len a estas horas no está. Mañana, por supuesto, estaremos a la espera. Entiendo que estás en comunicación con el Departamento de Comunicación de Baskonia.
4: Sí, sí, efectivamente, estamos pues prácticamente al minuto intentando actualizar la situación, pero será cuando ellos quieran. Ya sabemos cuál es la política de comunicación en materia de lesiones por parte del club, que en lesiones de corta duración no comunican nada, creo que son 3-4 semanas, tanto en Baskonia como en Alavés. Esa es la manera que tienen de comunicar los lesionados, pero está claro que puede haber gato encerrado, ¿no?, por decirlo de alguna manera, porque bueno, pues veremos esa lesión, pero lo lógico es que si fuese una lesión típica de pretemporada, él tendría que estar aquí en Badalona, por lo menos para hacer vestuario, para conocer a sus compañeros, incluso para hacer algún pequeño entrenamiento de recuperación. Insistimos, no vamos a entrar tampoco en especulaciones, pero hay situaciones que nos llevan a pensar que puede haber algo más que una lesión para Alex Len. Por tanto, bueno, pues seguimos nosotros en comunicación permanente con el departamento del club, con cualquier cosa que pudiese suceder, y si sucede, por supuesto, lo contaremos aquí en la sintonía de Radio Vitoria.
0: Bueno, y dejando el tema de Alex Len ya a un lado, el momento ahora es que Baskonia mañana afronta ya el primer partido oficial en la Supercopa, una Supercopa a la que hacía varios años que Baskonia no acudía precisamente, y lo hace tras una pretemporada un tanto, bueno, pues complicada, ¿no, Richie?
4: Sí, sí, muy accidentada, con 4 partidos que, bueno, pues podemos considerar como bolos de verano, pero que no nos sirven mucho de referencia. Quizás el último sí, el del pasado martes en Euskalcopa frente a Bilbao Basket, que dejó al desnudo las carencias que ahora mismo tiene el equipo a nivel de conjunción de piezas, de estado físico de algunos jugadores, en una pretemporada que nos ha dejado múltiples contratiempos en lo físico. Y bueno, pues la buena noticia de cara a esta Supercopa es que, excepto Alex Len, el resto han viajado y el resto en principio están en condiciones de jugar. El martes no estuvieron sobre la pista ni Marcus Howard ni Rodion Skouros. Los dos están realizando el trabajo con el equipo. De hecho, hace unas horas han entrenado en el Olympique de Badalona. Hay jugadores, como puede ser el caso de Tadas Sedekerskis, que también han tenido algunos problemas a lo largo del verano. Veremos cuál es su condición de cara a mañana, pero en este sentido podemos decir que, aunque la pretemporada de Baskonia ha sido accidentada y de muchos contratiempos, pues prácticamente todos los equipos están parecidos, ¿no? Con poquito margen. Incluso en Badalona se estaba hablando, lo ha dicho Dani Miret esta mañana, que ellos necesitarían un poquito más. Ha hablado de una semana más de preparación. No es el mes que solicitaba Félix Fernández hace poco, diciendo que necesitarían un mes más. En todo caso, pues es difícil pronosticar lo que pueda pasar en partidos de este tipo. Mañana con ese Baskonia-Juventud de Badalona y el Valencia-Barcelona, que será la segunda semifinal de los que saldrán los dos finalistas de la gran final del domingo.
0: Bueno, y un rival, La Peña, que es cierto que a Baskonia, bueno, pues los últimos años no le ha venido muy bien. De hecho, si nos remontamos al mes de junio, Baskonia finalizó la temporada cayendo ante Juventud de Badalona, pese a que además el equipo azulgrana fuera favorito. Precisamente sobre este tema ha hablado el capitán esta tarde, Tadas Sedekerskis.
5: Nos ha hecho mucho daño, ¿no? Me acuerdo el año de playoffs, ¿no?, que llegamos como cabeza de serie, el año pasado igual, en la Copa del Rey aquí, y vamos, podría nombrar varias más, pero bueno, queremos romper esta racha, obviamente.
0: Pues mañana, primer partido después de la pretemporada que ya hemos comentado contra La Peña. Richie, ¿cuál puede ser la clave o cuál es la situación real ahora mismo de Baskonia ante La Peña de cara a mañana?
4: Bueno, pues hay muchas dudas en el plano físico. Veremos también cómo llega el rival, si está más rodado, como lo estuvo, por ejemplo, Bilbao Basket el pasado martes en la Euskalcopa. Y bueno, pues la Supercopa no deja de ser una piedra de toque de cara al inminente arranque del fuego ya.

0: real, ¿no? Lo es la Supercopa, por supuesto, pero siempre decimos lo mismo, el que la gana está muy contento y el que la pierde pues dice que, oye, pues estos son momentos en los que hay cosas más importantes, como el rodaje del equipo, la puesta a punto, y seguramente pues Baskonia tenga que centrarse un poquito más en eso. Luego ya, si logra ganar al Juventud de Badalona y plantarse en la final, pues todo lo que sea sumar victorias y ganar en autoestima, bienvenido sea, ¿no? De cara a la semana que viene, que es muy complicada el jueves con la visita de Olympiacos al Wesa Arena en Euroliga, para cerrar con el estreno ACB en una cancha tan complicada como es la de San Pablo Burgos. Hay problemas en el juego interior porque la baja de Alex Len, deja a Kenneth Farid como el único faro en la pintura, el único 5, así que les tocará a otros, como puede ser el propio Tadase Kerskis o incluso Rodion Skouras, echar una mano, ¿no? Veremos mañana configuraciones de quinteto muy pequeño, más que nada por la escasez de efectivos que tienen ese juego interior, Paolo Galliati. El resto es también la cuerda exterior. Yo creo que nos va a dar muchas alegrías durante esta temporada, pero la gran duda es saber cómo puede afrontar este periodo en el que va a tener que crecer desde la inexperiencia de muchos jugadores en ACB y en Euroliga, y ante un Juventud pues que precisamente tiene todo eso. El mal menor para Baskonia es que ante Tomic tampoco está. Ante Tomic en principio se perderá esta Supercopa, que es el gran faro interior también del Juventud, pero claro, es un equipo súper experimentado que ha reclutado nuevamente a Nicolás Laprovittola, con la presencia también de Ricky Rubio y también una batería exterior de muchos quilates, con Bugi Ellis, que es uno de los grandes fichajes que ha realizado Juventud este verano, con Sulemanovic, también un jugador con muchísimas batallas a sus espaldas. En definitiva, el Juventud de siempre, con esa mezcla de jugadores jóvenes y de jugadores veteranos, que siempre ha sido una piedra en el zapato, como bien comentabas, para el Baskonia, y vamos a ver si mañana se puede sacar en cierta manera esa espinita logrando el pase a la gran final.
1: Richi, eskerrik asko eta descansa tú.
0: Eskerrik asko, Berdin, agur.
1: Agur. Once menos cuarto de la noche, hemos tenido la comunicación con Badalona. Mañana, día de Supercopa para Baskonia, recuerden, a las 6 de la tarde, partido ante Juventud de Badalona, pero antes, desde las 4 menos cuarto de la tarde, con esa previa del derbi entre el Athletic Club y el Deportivo Alavés. Esto ha sido todo por hoy, muchísimas gracias por estar con nosotros un día más, y mañana nos vuelven a escuchar.

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1: Las noticias de las 11, Gabón. Por octavo trimestre consecutivo, el Producto Interior Bruto Interanual crece un 2,3% en Euskadi respecto al mismo periodo del año anterior y un 0,7% en comparación con el pasado trimestre. De esta forma, los números han superado también las expectativas del propio gobierno vasco, que aplaude estos datos, pero lo hace de forma contenida debido a la posible inflación con tendencia al alza que viene a consecuencia de la geopolítica internacional. Miquel Torres, consejero.
2: Confirman que la economía vasca mantiene una evolución positiva, creciendo un trimestre más y ya son 22 por encima del 2%. Y son cifras, por supuesto, que muestran una aceleración de la actividad. Pese al contexto internacional, debemos seguir siendo prudentes. La inflación alcanzó un 4,5% interanual en agosto de este año y persisten las tensiones en Oriente Medio, lo cual está derivando en una crisis energética que supone un alza de precios.
1: En Navarra, Usue Barcos volverá a ser la candidata de Geroa Bai a las elecciones presidenciales. Barcos dejará, por tanto, su plaza en el Senado y buscará ocupar el alto cargo del Ejecutivo que obtuvo de 2015 a 2019. Esta tarde-noche, la expresidenta ha liderado un mitin en el que ha dejado bien claro que estará presente en la lucha por frenar a la ultraderecha.
3: Porque el próximo año el riesgo de que la ultraderecha llegue a nuestras instituciones es real si no lo detenemos. Y en esa batalla quiero deciros hoy que voy a estar. Una advertencia. Geroa Bai ha sido y será un socio leal. Lo hemos demostrado a lo largo de 8 años. Con todos los socios. Con quienes hemos compartido gobierno y con quienes hemos compartido presupuestos.
1: Bueno, pues con este nombre vamos acotando poco a poco las candidaturas de los partidos políticos de Ego Euskal Herria. Hoy también hemos conocido que EH Bildu ha propuesto a Rocío Vitero como cabeza de lista a la alcaldía de Gasteiz. Ya fue la fuerza más votada en las pasadas municipales. Ahora buscará esa ansiada alcaldía. De esta forma, EH Bildu ya ha elegido a todos sus representantes de las alcaldías de las capitales. Y un último nombre que también se ha conocido en la jornada de hoy. Hablamos del coordinador general de Podemos, Richard Baquero, que ha presentado su candidatura a diputado general de Vizcaya. Ahora deberá de ser refrendado en las primarias de la formación morada. Y en página internacional, el asesino de la joven estudiante canaria, Claudia Tacoronte, ha confesado ser el autor de los hechos. Lo hacía tras haber sido detenido en Cautla, en el mismo municipio donde se perpetró el asesinato. Las autoridades mexicanas se lo han hecho saber al ministro de Exteriores, José Manuel Álvarez.
4: El presunto asesino de nuestra compatriota Claudia Tacoronte ha sido ya detenido y habría confesado ya la autoría de los hechos. Le he trasladado el agradecimiento por la rapidez con la que se están produciendo las investigaciones, que se llegue hasta las últimas responsabilidades y que, desde luego, todos aquellos que han estado implicados en este hecho respondan ante la justicia.

0: justicia.
1: Por su parte, la Universidad de Granada, con la que se mantenía un convenio de intercambio, ha suspendido los viajes a Morelos tras el asesinato de la primera alumna enviada. La familia se encuentra en México, donde se les ha hecho entrega del cuerpo de la joven. En carretera, sin problemas para circular hasta ahora. Es todo, más noticias en una hora. 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Gero arte.

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1: Kaixo, zer moduz, ongi etorriak a una nueva entrega de Musicofilia. Un viaje sonoro para disfrutar, para descubrir canciones, para sorprender, para compartir emociones y, ¿por qué no?, para hacer bailar a las y los oyentes de las ondas vascas de EITB. En este noveno episodio de Musicofilia, que titularemos Entrégame la noche, soltamos amarras y nos adentramos en un mar de música sin mapa ni destino. Surcaremos la noche a través de canciones recientes y clásicos inmortales. Melodías que nos devuelven a otros tiempos, que despiertan recuerdos, que se instalan en la memoria y que cuando menos lo esperamos nos hacen mover los pies. Preparad los sentidos, dejad que sea la música que nos lleve, porque esta noche es para entregarla. Sonarán canciones de artistas y grupos como Kailu, Flea, Tom York, Bonobo, Joy Crux, The Sacred Souls, Don West, Orquesta El Sabor de Nacho, Los Mirlos, Sister Nancy, George Benson, Rare Pleasure, Parafunk y muchos más. Suban el volumen, porque aquí en Musicofilia la música no solo se escucha, se siente, se celebra, se goza y se baila.

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para arrancar esta primera parte de Musicofilia, en nuestra sección llamada Atlas Sonoro, hemos emprendido el viaje de hoy desde la misma Euskal Herria, en concreto del municipio de Andoain, pues precisamente de allí proceden los componentes del interesante trío vasco llamado Gailu. Inicialmente el proyecto surgió a finales de los 90 gracias a un trabajo audiovisual conjunto realizado por el artista Luis André y el conocido músico Mikel Abrego, baterista entre otros de Neu Gorria, Canari y tal. Trabajo que vio la luz en el 2001 en un disco llamado Kutxa Beltza. 20 años más tarde, en 2021, Abrego revivió el proyecto de experimentación rock y electrónica junto a su hermano Okene y su amigo Xavier Olazábal Drake, ambos miembros del histórico grupo punk hardcore de los 80s y 90s, PAP. La canción que hemos escuchado, Gaua, Noche, pertenece a Begiak Egiak Baote, disco publicado en 2021 por el sello independiente Videuts. La letra parte de un texto de la poeta argentina Alejandra Pizarnik, una escritora marcada por la noche, el vacío, la fragilidad y la oscuridad interior. Eser gutxi dakit gauari buruz, sé muy poco de la noche. Y a partir de ahí, Gailu convierte la noche en un espacio casi físico, inquietante, donde la vida, la muerte, la memoria y la

Estudio en solitario de Flea, el icónico bajista de los Red Hot Chili Peppers. Flea se adentra en todo el álbum en su universo más jazzístico, donde aparte de tocar el bajo, canta y toca la trompeta. Como muestra, vamos a escuchar Traffic Lights, una pieza en la que comparte composición y voces con Thom Yorke, el hombre de Radiohead y de Smile.

Suena Traffic Lights, pieza que encontramos en honor a primer álbum de Flea, el inconfundible bajista de Red Hot Chili Peppers, publicado esta pasada primavera. Detrás del proceso compositivo de la pieza que acabamos de escuchar hay una pequeña anécdota. Flea y el batería de Anthony Parks tocaron el esqueleto de la canción prácticamente el primer día de trabajo. Al bajista le recordó la canción a Atoms for Peace, aquel proyecto que unió precisamente a York con Flea y otros músicos de extraordinaria curiosidad sonora. Así que Flea se la envió a Tom y Tom dijo que sí. El resultado es un groove hipnótico, percusivo y elegantemente extraño, donde el bajo y la trompeta de Flea conviven con el piano y los sintetizadores de York junto a una banda de lujo. Y sobre ese título, Traffic Lights, semáforos, las luces que ordenan el caos que nos dicen cuándo parar y cuándo seguir. York canta sobre vivir en un mundo del revés, entre la confusión, el prejuicio y la dificultad para distinguir lo real de lo falso. Continuamos quedándonos en la misma ciudad de Los Ángeles en esta ocasión para presentar el adelanto del nuevo álbum del músico y productor británico Simon Green, más conocido como Bonobo. El hombre que convirtió el downtempo, la electrónica y el pulso orgánico en una forma particular de emoción. Bonobo ha elegido la fecha del 11 de septiembre para lanzar su octavo álbum de estudio, titulado Distance in Static, trabajo que verá la luz en el prestigioso sello discográfico Ninja Tune.

Ha sonado Always on Your Side, siempre a tu lado, de Bonobo. En esta ocasión, con la colaboración de la profunda y magnética voz de Joy Crooks, una de las voces más brillantes de la generación actual del soul británico. Bonobo ha contado que llevaba años escuchando a Crooks y que quería hacer algo pensado especialmente para ella. Cuando empezó a trabajar en esta canción, supo que había encontrado el vehículo adecuado. El resultado es íntimo, elegante y nocturno. Electrónica que no necesita levantar la voz para emocionar, con la voz de Crooks en el centro y una producción que la acompaña como una sombra cálida. Always on Your Side es además la séptima pista de Distance in Static, el nuevo álbum de Bonobo y uno de sus sencillos de adelanto. El single fue presentado en BBC Radio 1 y su video oficial está dirigido por Charlie France. Surcamos otra vez el Atlántico para dirigirnos esta vez a San Diego, California. De allí llegan The Sacred Souls, el trío que ha hecho del soul vintage y el gospel y el doo-wop y el llamado soul disc, una forma de mirar al pasado sin quedarse atrapado en él.

Sacred Souls comenzaron como banda en San Diego en 2019 y casi como si el tiempo hubiera dado una vuelta completa, han terminado rescatando el espíritu de aquel soul que se escuchaba en vinilo, pero con una sensibilidad absolutamente contemporánea. Su primer álbum, publicado por Dubton en 2022, ya había dejado himnos como Can I Call You, Rose? Continuamos. Desde Sydney, Australia, Don West se ha convertido en uno de los nombres interesantes de esa nueva ola de soul que mira a Marvin Gaye, Curtis Mayfield, Al Green o Bill Withers, pero sin sonar a simple ejercicio de nostalgia. Él lo llama, con bastante acierto, Coastal Soul. Don West aprendió a tocar con la guitarra de los años 70 de su padre mientras su hermano le introducía en los acordes del soul, el blues y el R&B. Más tarde, antes incluso de tener una canción publicada, llegó a abrir conciertos para Lime Cordiale.

0: La canción que ha sonado, titulada Small Change, la firma el fornido australiano llamado Don West. Una pieza que convierte el desamor en una metáfora económica. Poco dinero, un bolsillo vacío y, sobre todo, la sensación de haber perdido algo que no se puede comprar de nuevo. La firmaron Don West y el productor Nathan Hose. Y no solo es una bonita pieza de soul vintage, Small Change fue nominada en los APRA Music Awards como una de las obras de rhythm and blues soul más interpretadas, y su compositor Nathan Hose llegó a situarla entre las finalistas del prestigioso Banda and Young Global Songwriting Competition.
1: Nada original.
0: Continuamos con la segunda parte del programa Musicofilia, donde el protagonista principal es la versión, también denominada cover, de todo tipo de procedencia y época. Canciones conocidas y no tan conocidas, reinterpretadas desde lo más clásico hasta lo más actual.

Arrancamos esta segunda parte de Musicofilia dedicada íntegramente a las versiones o covers. Ha sonado un pequeño tesoro rescatado del polvo de los vinilos latinoamericanos de los años 70. Orquesta El Sabor de Nacho y su Bim Bim Bom Bom Que Se Sepa, tema popularizado en su día por Roberto Roena y su Apollo Sound. La grabación apareció originalmente en 1973, dentro del álbum Volumen 4 publicado por el sello Horóscopo Records. Una orquesta de sonido directo, caliente y percusivo, con Nacho Sanabria al frente, Lisedia Sanjuro a la voz, dos trompetas, piano, bajo, congas y bongo. Bim Bim Bom Bom ha vuelto después de 50 años gracias a que en 2026 el prestigioso sello británico y tienda de discos Mr. Bongo la ha incluido en Mr. Bongo.

Desde Moyobamba, en plena Amazonía peruana, llegan los mirlos, los llamados charapas de oro, pioneros de esa fascinante cumbia amazónica que convirtió las guitarras eléctricas, los efectos psicodélicos y los ritmos tropicales en una especie de banda sonora de la selva. El grupo se profesionalizó en Lima a comienzos de los 70 y en 1973 publicó su primer álbum, El Sonido Selvático. Pero vamos a viajar hasta 1984, que es cuando Michael Jackson había convertido Thriller en un fenómeno planetario. Y los mirlos decidieron hacer algo tan insólito como natural para ellos: pasar aquel universo alucinado por el filtro de la cumbia peruana. Y así nació Cumbia Thriller, publicado por CBS e incluido en un LP del mismo nombre, donde Jackson ponía pop, funk y terror cinematográfico. Los mirlos ponen percusión tropical, cadencia bailable y sobre todo esa guitarra eléctrica hipnótica que es su auténtica huella digital. ¿No?

Acabamos de escuchar un auténtico himno atemporal, una de esas piezas fundamentales que redefinieron para siempre la historia del reggae y el dancehall. Nos trasladamos a Kingston, Jamaica, año 1982, para rendir culto a la gran Aufleen Russell, más conocida en el planeta entero como Sister Nancy. El tema es nada más y nada menos que el legendario Bam Bam, grabado casi de improviso al final de las sesiones de su álbum debut One Two. Sister Nancy lanzó su voz sobre el inconfundible y adictivo Stalag 17 Rhythm de Ansel Collins. La canción recoge un estribillo inspirado en Toots and the Maytals, pero Nancy lo transformó en un grito de reclamación y poder dentro de una industria dominada por hombres. La gran anécdota detrás de este clásico es que Bam Bam nunca fue concebido como un sencillo comercial ni tuvo promoción inicial en Jamaica. Sin embargo, el tiempo le dio el lugar que merece. Se ha convertido en el tema de reggae más muestreado de la historia. Ha sido revisitado por artistas como Kanye West, Jay-Z o Lauryn Hill. E incluso la propia Sister Nancy descubrió años después que su voz sonaba en el cine y en anuncios de todo el mundo.

Suena el icónico Give Me the Night de George Benson, inicialmente escrita por Rod Temperton, el mismo compositor que poco después estaría detrás de algunos de los grandes éxitos de Michael Jackson, y producida por Quincy Jones. Una combinación casi imbatible, el jazz de Benson mezclado con el funk, el soul y el último resplandor de la disco music. Después de casi un mes trabajando en el estudio, Benson ya había hecho las maletas para volver a casa cuando Quincy le dijo que tenían una canción más. Aquella canción era Give Me the Night. Benson volvió al estudio y la grabación quedó prácticamente finalizada en un solo día. El resultado fue el mayor éxito pop de Benson, número uno en las listas de Soul y número 4 en el Billboard Hot 100. Y el álbum Give Me the Night, publicado aquel mismo verano, terminaría siendo disco de platino y le daría a Benson varios Grammys en 1981.

0: nos sumergimos en la última parte del programa Musicofilia. En este caso, para adentrarnos en la mente del DJ con el objetivo de descubrir y crear mágicamente la mezcla idónea entre varias canciones en busca del maridaje musical perfecto.
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0: rematar este noveno episodio de Musicofilia hemos mezclado dos canciones. Por un lado, Let Me Down Easy, el original de Rare Pleasure. Y por otro lado, F.S.N. de Parafunk. A veces la historia de la música está llena de canciones que no llegaron a convertirse en grandes éxitos, pero que muchos años después encontraron una segunda vida en las manos de quienes saben escuchar. Es el caso de Let Me Down Easy de Rare Pleasure, un grupo de Detroit que a comienzos de los años 70 dejó para la posteridad esta pequeña joya de soul y funk que hemos escuchado. Y del Detroit de los 70 nos hemos venido hasta Donosti para rescatar una de esas rarezas de discos que con el paso del tiempo se reeditan y cobran vida otra vez. Nos referimos a F.S.N. Fiebre de Sábado Noche, el tema que en los primeros 90s grabó el donostiarra Javi Pez con su proyecto musical llamado Parafunk. Tema con letra divertida y festiva, cantado por encima del icónico sampler del riff de piano de Let Me Down Easy.
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0: Queridas y queridos oyentes del programa Musicofilia, esto ha sido todo por hoy. Agur y hasta la próxima.

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1: Las noticias de las 12. Gabón. Iruña ha celebrado hoy el último pleno sobre el estado de la ciudad de la legislatura, donde el alcalde soberanista Joseba Sirón ha dado a entender que el mayor logro de esta legislatura está siendo la consolidación de una mayoría progresista y plural. UPN, por su parte, ha querido una vez más buscar el confrontamiento recurriendo a la sombra de la corrupción. Escuchamos a Joseba Sirón de EH Bildu y a Cristina Ibarrola de UPN.
2: Hemos sido, somos y seremos un mascarón de proa contra el que chocará el fascismo. Seguiremos demostrando que nada tiene que ver un gobierno progresista basado en el respeto y el acuerdo con el régimen totalitario que quieren reinstaurar las derechas a través del miedo, la violencia y el engaño.
3: Si Cerdán usted no hubiera sido alcalde, la historia recordará que usted fue alcalde porque el presunto líder de una trama criminal le entregó la vara de mando de Pamplona.
1: Euskadi actualizará el sistema para adjudicar amarres y premiará la vecindad, la sostenibilidad y la incorporación de mujeres. El nuevo decreto sustituirá así la normativa vigente desde 2017 y establece un baremo de hasta 100 puntos para adjudicar las plazas de náutica recreativa. El nuevo decreto pretende también hacer más ágiles y transparentes las listas de espera. Y la consejera de Pesca, Maya Barredo, explicaba esta mañana cuáles son dichas solicitudes.
4: Cada embarcación solo podrá presentar una solicitud de convocatoria. A día de hoy se podían presentar varias personas para solicitar un amarre para una embarcación y eso estaba también multiplicando de alguna manera las intenciones o las perspectivas, ¿no?
1: Y en página internacional, la idea de que Canadá se convierta en el primer miembro asociado de la Unión Europea ya tiene fecha. Será dentro de unas semanas, a finales de octubre, en una cumbre en Montreal, donde los líderes hablarán por primera vez de esa opción. Corresponsal en Bruselas, Aitor Sagarzazu.
5: La Comisión Europea confiesa que por ahora la idea de miembro asociado no es más que una idea, una gran ni bonita idea, en palabras del portavoz Olof Gill.
6: That is what our president provided in her Sotelo address. A big, bold, beautiful idea.
5: Y que ahora deben empezar a concretarla junto a los Estados miembros y Canadá. La primera toma de contacto entre ambos será en la cumbre de Montreal, en algo más de un mes. Entonces empezarán a analizar hasta dónde quieren llevar la colaboración al más alto nivel. Por otra parte, Irlanda, quien ostenta la presidencia rotatoria del Consejo Europeo, ha pedido que no se exagere el miedo a los aranceles con los que amenazó Trump. El ministro de Finanzas, Simon Harris, insiste en que el estadounidense dijo que no haría nada, a no ser que los 27 y Canadá actuaran de manera hostil.
7: I don't think we should overstate that level of concern. Because I heard President, I think it's always very important to hear all of President Trump's comments rather than for them to be selectively.
5: Y por tanto, cree que la UE y Canadá deben ser sinceros y claros, explicando que solo es una manera de reforzar la relación entre ambos para favorecer la estabilidad de la economía mundial y que, por supuesto, pretenden mantener la relación comercial con Estados Unidos.
1: Y otro apunte en clave internacional de última hora, porque el presidente de Estados Unidos, Donald Trump, ha anunciado hace poquitos minutos que ha llegado a un acuerdo con Dinamarca y Groenlandia que otorga al país norteamericano el control permanente de la seguridad de la isla. Me complace anunciar que Estados Unidos ha firmado un acuerdo con el reino de Dinamarca y Groenlandia.

0: ya que otorga a Estados Unidos el control permanente sobre la seguridad y todas las demás necesidades en Groenlandia, lo que resuelve por completo todas nuestras numerosas preocupaciones, ha señalado el ejecutivo estadounidense en sus redes sociales. Y antes de dar paso a la previsión meteorológica, un apunte porque Euskalmet ha confirmado que este verano ha sido el más caluroso desde 1970, con un ascenso en las temperaturas de 3,2 grados de media. El día más caluroso fue el de San Juan, el 24 de junio, alcanzando en varias localidades los 44 grados. Además, se han registrado 100 alertas durante el periodo estival. Hablamos de 75 avisos amarillos, 22 alertas naranjas y 3 rojas por temperaturas altas extremas. Por tanto, ya lo saben, el verano que dejaremos en 3 días es ya el más caluroso jamás registrado. Vamos ahora sí que sí con el tiempo para el fin de semana. Gusquiñe Turrioz, ¿qué tal, Gabón?
1: Gabón, el fin de semana, tiempo estable y gran parte de las horas ambiente soleado con ascenso de las temperaturas. Mañana empezaremos el día con nieblas en puntos del interior y con algunos intervalos nubosos en la mitad norte, pero levantará de cara a las horas centrales y el resto del día estará soleado. Por la tarde el viento soplará del nordeste y las temperaturas diurnas subirán un poco con máximas entre los 23 y los 27 grados. El domingo ambiente fresco al amanecer. En algunos puntos la temperatura podría bajar de los 10 grados por la noche, pero durante el día ambiente veraniego con sol y temperaturas ligeramente más altas que el sábado.
0: Es que ricasco, Eguzquiñe. Pues con esto finalizamos. Es todo. Más noticias en una hora. 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
2: El nuevo orden mundial ha roto las costuras del viejo mundo y cada estado, cada país trata de reposicionarse en un tablero de juego en el que ahora más que nunca la geopolítica está plegada al poder económico y a los recursos naturales. Cada uno con su estrategia busca su lugar y su posición en el mapa. Por eso ya avanzamos hace unas semanas que esta temporada íbamos a prestar mucha atención a la actualidad internacional, porque no somos inmunes a lo que ocurre a nuestro alrededor y porque ese juego de la geopolítica, del poder y de la estrategia tiene su impacto en nuestras vidas y en nuestras economías. Yule Martínez Arbulo es nuestro experto en relaciones internacionales y va a ser el GPS que nos dé las coordenadas precisas para no perder. Egunon eta ongi etorri, Julen, ¿qué tal?
3: Egunon, ba, ilusio askoza.
2: Bueno, vamos a empezar hablando porque es lo más candente, lo último en la actualidad, ese acuerdo o esa propuesta de acuerdo que ha hecho la presidenta de la Comisión Europea, Ursula von der Leyen, para que Canadá se convierta en el primer país asociado de la UE. ¿Qué supondría? Bueno, primero, ¿por qué? ¿Por qué Canadá?
3: Sí, es una buena pregunta. Tenemos ya bastantes actores que están cercanos a la Unión Europea, ¿verdad? Y uno puede mapear, por ejemplo, países como Ucrania, que lleva años sangrando sobre el terreno, literalmente apoyado por la Unión Europea, y se le ha hablado de la capacidad de ser candidato a ser eventualmente miembro, pero nunca se ha hablado de este título tan específico que es efectivamente el de miembro asociado de la Unión. ¿Cuál es el problema? Para que la gente nos entienda desde el principio, este título en sí no contiene nada a priori, simplemente es un estatus que se le reconoce y se le ha hecho a medida a Canadá, dada la circunstancia actual.
2: Un guiño político.
3: Sí, efectivamente. Es como si hubiéramos cosido un nuevo jersey a medida para que Canadá pueda tener este título. ¿Por qué motivo decimos esto? Esto es importante porque ahora mismo esto responde evidentemente a que Canadá ahora mismo se encuentre completamente arrinconada por Estados Unidos en las negociaciones que ya llegan incluso a amenazar su continuidad de existencia. Responde a una reorganización dentro de la Alianza del Marco Atlántico, donde Estados Unidos exige a los socios que no son él, es decir, a Canadá y Europa, que gasten más, pero sin que esto llegue a quitarle a él el peso principal en la negociación o el liderazgo. ¿Esto qué ha resultado? Ha resultado en que Canadá y Europa se han decidido a tomar un paso en el cual ya reconocen que su alianza puede ya

adquirir unos canales propios, ya sin pasar por la OTAN, sin pasar por Washington, lo cual ha cundido la ira de Donald Trump y la administración americana, que lo ha visto como una especie de forma de intentar vaciar de contenido o de dejar de lado a Washington en las tomas de decisiones. De todas formas, lo que tenemos ahora mismo es un horizonte en el cual podría llegar a concretarse ciertos puntos de interés en los cuales Canadá y Europa pasen a cooperar. A Canadá lo que más nos interesa en este

0: lejanos, Europa y Canadá, si uno cogiera un globo terráqueo circular y lo mira desde el Ártico, puede ver cómo, de alguna forma, Rusia, Canadá, Europa y Estados Unidos estamos todos muy cerca entre nosotros en torno a ese Ártico, que en él, sin embargo, no podemos hacer gran cosa, dado que aún el frío es demasiado, pero, sin embargo, nos tocamos muy de cerca en escenarios como Europa, y precisamente esa es la función de la Alianza Atlántica hasta ahora, que había sido ese punto de contacto en el cual ahora mismo estamos viendo estas reorganizaciones. Entonces, yo creo que lo que tenemos que estar ahora mismo, a lo que hay que poner el foco, hay que decir, no quiere decir que se rompa la OTAN, no quiere decir que Canadá renuncie a Estados Unidos, porque sigue siendo con quien comercia más del 70% de su comercio y sus exportaciones. Sin embargo, sí que quiere decir que, un poco parecido a lo que hemos empezado a ver en Oriente Medio, donde países como Arabia Saudí y Turquía buscan sus propias alianzas sin renunciar a las estadounidenses, aquí estamos empezando a ver lo mismo en el corazón mismo del imperio americano.
1: Europa podría ganar recursos naturales de Canadá. ¿Qué ganaría Canadá con esa alianza con Europa?
0: Ganaría el acceso al mayor mercado interior del mundo, lo cual es una cosa verdaderamente espectacular. Quiero decir, seguimos siendo, aunque seamos una potencia media, especialmente cuando prestamos en atención en Europa, pues nuestras capacidades militares, donde claramente pues se nos atragantan cosas como Ucrania o tenemos serios problemas para mantenerlo o mantener el pulso, económicamente seguimos siendo gigantescos, enormes. Es decir, ofrecemos también otra serie de cuestiones que ya se añaden, pues por ejemplo, pues facilidad en movilidad internacional, acceso, esto sí que es crucial, a programas de financiación de nuestro rearme. Una de las cuestiones más claves en todo esto también es ya acuerdos previamente firmados durante los meses anteriores, y es que en el rearme europeo se está intentando apostar por industria europea, se está intentando apostar porque todo lo que se produzca para la defensa europea intente ser aquí dentro. Canadá es uno de esos estados a los cuales, excepcionalmente, aún no siendo parte de la Unión Europea, ni en el continente europeo siquiera, se le permite participar de estos programas, y no se considera que se produzca industrialmente armamento allí como un problema y se mete dentro del sistema. Es decir, que se buscan sinergias industriales en ya mecanismos que se han puesto en marcha, a pesar de que, y creo que lo vamos a ver también cuando hagamos el análisis en general del conjunto de la cuestión, cómo termina quedando ante nuestros ojos, de quizás una Europa que está tardando en, por los cauces tradicionales, desarrollar una autonomía, sí que es verdad que se están poniendo ya en marcha una serie de inercias a largo plazo, que son ese rearme, que son esas nuevas industrias, esas nuevas líneas de abastecimiento, que ya Canadá se presupone que va a ser parte de ellas. Por lo cual, de verdad que estamos ante un momento que se ha entendido como simbólico, se ha presentado como tal. Carney estaba en el Parlamento Europeo mientras von der Leyen anunciaba la medida como parte de su discurso sobre el Estado de la Unión, y esto creo que va a marcar muy seriamente la política ya no solamente de un partido determinado en Canadá, sino de Estado, del Estado canadiense, poniendo ya la apuesta seria a favor de participar con Europa y sin tener que pasar por Estados Unidos.
1: Seguro que Ursula von der Leyen ha estado además muy atenta a los resultados de las elecciones de Suecia. Vamos a irnos allí porque se confirma que el bloque del centro-izquierda tiene posibilidades de gobernar en el país. La derecha, la ultraderecha han perdido por la mínima. Es uno de los pocos países donde los conservadores están retrocediendo. Por eso la ex primera ministra de la izquierda, Magdalena Andersson, ha pedido durante todos estos días prudencia.
2: Nu ska vi ju vänta in det slutliga valresultatet. 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
1: Porque Julen, ¿cómo tiene que leer Europa estos resultados? ¿Hasta qué punto el resultado de Suecia refleja una tendencia política que también se está produciendo en otros países europeos? O digamos que es la excepción a todo el panorama conservador que se está instalando en la UE.
0: Si es regla, es demasiado, o nueva tendencia, es demasiado pronto para anunciarla. Y si es excepción, es la segunda, lo cual tampoco nos deja con, quiero decir, tampoco es que sea tan completamente aislado el caso. ¿Por qué motivo?
1: Pero este triunfo es porque la izquierda ha comprado parte del marco discursivo de la derecha.
0: Es que ese es el problema. No es que podamos hablar tampoco de triunfo de la izquierda, porque estamos hablando de una diferencia en votos que se cuenta por decenas de miles. Sí. Es decir, y justos ajustados, ni siquiera si, porque cuando nosotros oímos los titulares de que la socialdemocracia consigue ganar estas elecciones, lo hace, sin embargo, con los peores resultados de su historia. Cuando gana esta propuesta de una potencial coalición de izquierdas que tendrá que formarse durante las próximas semanas y meses, son cuatro partidos. Cuatro partidos entre los cuales no hay consensos claros. Hay partidos de izquierda muy fuertes que quieren quitar o de retirar la apuesta que hasta ahora se ha hecho por parte de la socialdemocracia, tanto danesa como sueca, de comprar ese marco del que tú hablabas, que mucha gente ha hablado de cómo efectivamente estos países nórdicos, ante el riesgo de la extrema derecha de que rompiera los pactos sociales, han decidido sus fuerzas de izquierda, con tal de intentar, como decir, mantener a todo el mundo dentro, ¿verdad?, han comprado estos discursos. Estos discursos, lo que hemos visto a la luz de los resultados electorales, es que no es que te den triunfo electoral, te permiten sobrevivir cuando el marco ya ha sido fijado por la extrema derecha. Es decir, La izquierda ahora lo que ha conseguido en Suecia es por muy, muy poco conseguir hacer retroceder a el partido de extrema derecha, que son los demócratas suecos, que por vez primera desde que se presentan elecciones pierden votos.

0: esto sí que es verdad que es inaudito en Europa, salvo por la otra excepción que fue el caso holandés. ¿Qué ocurre? ¿Por qué motivo esto es importante ponerlo en contexto? Tanto Países Bajos como Suecia tienen sistemas fuertemente parlamentaristas, donde el parlamento es el principal, y donde hay, recuerde, esto es lo, creo que lo más importante, porque eso, así se explica todo el conjunto, muy fracturados sus escenarios políticos. Muchos partidos políticos que cada vez que se forma gobierno tienen que formar lo que se llaman coaliciones Frankenstein, en los cuales suelen ser normalmente muy frustrantes para todo el mundo que está involucrado, sus negociaciones son lentas, la puesta en marcha de sus gobiernos nunca satisfacen a ninguna de las partes, y es muy difícil que para un actor de extrema derecha, como eran los demócratas suecos, poder demostrar, y eso que ni siquiera habían entrado en este último gobierno, simplemente se habían comprometido a apoyarlo desde fuera, y aún así han sufrido el desgaste de un gobierno de derecha apoyado por ellos desde fuera, que no estaba verdaderamente yendo a plenitud en las apuestas que ellos planteaban. Sin embargo, ¿podemos esperar un cambio radical a causa de este nuevo gobierno que va a entrar?
1: Por ejemplo, en materias de política exterior, relaciones con la OTAN, discurso migratorio, ¿algo diferente a lo visto hasta ahora?
0: Podemos esperar, y esto ya lo han dicho claramente los socialdemócratas suecos, una moderación en los aspectos más radicales, en aquellos que aún estaban en duda si verdaderamente iban a llegar a implementarse. Pero, por ejemplo, una de las medidas inmigratorias más radicales de Suecia, que dicho de primeras puede sonar un poco evidente, pero verdaderamente radical, teniendo en cuenta la poca gente que lo habla, y es que el requerimiento para migrantes para poder conseguir el asiento en la Suecia fue establecido ya por los socialdemócratas en su día. Es decir, este régimen tan restrictivo que Suecia tiene con respecto a la migración no lo estableció este gobierno de derechas, simplemente fue reforzado por él y refrendado por la extrema derecha, que dice efectivamente de esto, a esto es a lo que vengo, y en este caso los socialdemócratas suecos han dicho que lo van a mantener. Aquí hay muchas críticas también a este sistema, y es que tenemos también una apuesta de Estado que se ha realizado durante este último gobierno, y es que, como tú ya has dicho, han entrado en la OTAN. Suecia ha renunciado a 100 años de neutralidad. Ni en la Primera ni en la Segunda Guerra Mundial participaron. En la Guerra Fría quedaron también fuera de cualquier tipo de alianza militar cuando Varsovia y OTAN chocaban. Entonces, ¿ahora qué ha cambiado? Pues ha cambiado que la guerra de Ucrania ha hecho entender al estamento político sueco que verdaderamente el Báltico ya es el siguiente escenario en el que Putin pueda mover ficha. Han entendido que todas las fuerzas políticas tienen que estar de acuerdo con ello. A diferencia de lo que vamos a comentar, si hacemos una parada técnica en las elecciones alemanas, donde sí que está habiendo otros actores que van en esa dirección, en Suecia hay un consenso muy amplio de que frente a Rusia no hay bromas y que la apuesta tiene que hacerse seriamente por la remilitarización, que es un país que ya lo ha sido tradicionalmente. Recordemos que empresas como Saab, Scania, son industrias, aunque aquí las conocemos por sus automóviles y camiones, allí tienen su origen precisamente la producción armamentística. Y lo que vamos a ver durante los próximos meses, como digo, van a ser negociaciones muy duras internas dentro de estos partidos de izquierda, dentro de los cuales hay algunos que quisieran revisar
1: todas estas políticas, ¿no?
0: No el rearme tanto, que sí que es consensuado, pero, por ejemplo, las políticas de migración tan radicales. Entonces, ahí sí que podemos esperar pues un lento paso que, como digo, no es una marcha de victoria. Ninguno de los partidos, recordemos que además el recuento ha sido lento, dado que han entrado por partes poco a poco los votos del exterior, los votos internos, se harán una revisión este fin de semana, que no espera que cambie muchos resultados, pero podemos hablar de que, casi como lo que hemos visto en Latinoamérica, que a pesar de que podemos hablar de que eventualmente gana, en este caso, la extrema derecha en muchas elecciones latinoamericanas, aquí han ganado las izquierdas, pero por muy poco margen. No podemos hablar de que haya habido un cambio de hegemonía, ni mucho menos, y eso que en lo que refiere al discurso y al marco general, la extrema derecha no ha sido vencida. La migración sigue siendo criminalizada, la militarización sigue siendo el camino.
1: Bueno, en esta conversación sobrevuela todo el rato la Unión Europea y Rusia. Vamos a centrarnos en esa guerra híbrida, en ese concepto que estamos ya escuchando mucho y que nos estamos familiarizando desgraciadamente con él. ¿Esta es la nueva normalidad? Te lo pregunto porque llevamos meses oyéndolo a la presidenta de la Comisión, a Ursula von der Leyen, y también a Rutte, a Mark Rutte, el secretario general de la OTAN, hablar en estos términos. ¿Qué es exactamente o qué no es una guerra híbrida?
0: Sí, pues qué no es, es lo que define el artículo 5 del Tratado de la OTAN. Es decir, el Tratado de la OTAN habla de que un ataque militar contra uno de sus miembros es un ataque contra todos, un ataque armado. De acuerdo, entonces uno puede decir, entonces que un barquero ruso eche el ancla y a voluntad destroce cables submarinos no es un ataque marítimo. Que un dron cargado de explosivos en el aeropuerto de Leipzig no explote, pero sea descubierto y se identifique claramente la identidad rusa, no es un ataque armado.
1: ¿Qué ha supuesto este hecho exactamente?
0: Estos hechos han tensado muchísimo
1: Alemania.
0: La cuerda en un contexto en el cual, podemos comentarlo, tenemos elecciones regionales. Elecciones regionales y no en cualquier sitio. Elecciones regionales que, por no empezar a mencionar estados alemanes que no conocemos del todo, lo que nos interesa es que son en Alemania del Este. En Alemania del Este estamos teniendo elecciones regionales hace 2 semanas en Sajonia-Anhalt. Las tendremos este domingo en Berlín y en Mecklenburgo y Pomerania Occidental, aunque el nombre sea largo, es solamente un estado, el que acabo de mencionar, y lo que tenemos es una fuerza nueva que está reaccionando a ese descontento, a esa situación en la cual Europa ha hecho una apuesta muy

0: fuerte, que es romper con Rusia, cortar ese gas, enfrentar una apuesta muy fuerte por Ucrania en una guerra que, a pesar de que pues, Ucrania ha demostrado su viabilidad, no queda claro cómo se va a salir de ella, y las causas son enormes y larguísimas de listar. ¿Qué ocurre ahora? Pues ocurre que Rusia tiene otras formas de jugar ese juego, de seguir presionando a Europa. ¿El objetivo a largo plazo cuál es? Agotar al continente. En última instancia, lo que no podemos eludir, y esto desde el Estado español nos es un tanto lejano porque nuestras vías de suministro eléctrico son un tanto distintas y dependemos más del gas argelino, de fuentes atlánticas, especialmente latinoamericanas y estadounidenses, pero recordemos que la locomotora de Europa, que es Alemania, su gran motor económico, que siempre lo es para una gran economía, la energía barata, era el gas ruso. Una vez empieza la guerra en Ucrania, Europa toma unas decisiones muy fuertes. Decide cortar esos oleoductos y esos gasoductos, que todavía siguen trayéndonos gas, pero estamos en un proceso en el cual, supuestamente para finales y mediados de 2027, deberíamos ya completamente haber dejado de comprar gas ruso. ¿Pero cuál es el problema? Encarecimiento de energía, estancamiento industrial, decrecimiento económico y una frustración enorme por parte de la sociedad. Entonces ahí es donde Rusia sabe que tanto por su propio medio, diciendo yo te sigo presionando en Ucrania, donde te obligo a seguir metiendo muchísimos dineros, muchísimo esfuerzo, muchísimo dolor y sufrimiento, a la vez te privo de ese gas que habíamos pasado desde los años 60-70, donde la URSS ya tendió esas grandes infraestructuras que nutrían de gas a toda Europa. Es crucial entenderlo así. Estamos asistiendo, y es verdad que en un principio se nos explicó a la ciudadanía y se hizo un esfuerzo por parte de la clase política europea de decir nunca se puede permitir esta agresión dentro de Europa y tenemos que hacer frente al agresor. Sin embargo, cada vez la apuesta es más difícil de mantener en un contexto en el cual la economía se enfría, en el que las sociedades se agotan.
1: Rusia y ahí emergen, entiendo, los discursos de la ultraderecha, que no sé hasta qué punto coquetean con Rusia.
0: Sí. Los grandes,
1: y también no sé qué posición marcan respecto a Ucrania, claro.
0: Los grandes víctores de estas elecciones regionales ya lo han sido en Sajonia-Anhalt, donde rozaron la mayoría absoluta, y es probable, por una serie de cauces, que lo que nos importa explicar es que es factible que lleguen a gobernar, aunque sea en solitario, y en Mecklemburgo-Pomerania lo más probable es que no lleguen a gobernar, pero sí se constituyan como la primera fuerza parlamentaria con la legitimidad que eso da para un partido que está en la oposición. Lo que tenemos como resultado es que estos partidos, y aquí lo que nos interesa es AFD, Alternativa por Alemania, es un partido que reivindica esta revisión histórica de Alemania en unos términos que tampoco podemos calificar plenamente de neonazis, dado que su equipo jurídico y legal es tan bueno que les impiden hacer declaraciones que les permitan ser catalogados con semejantes sencillez en ello, pero siempre es esa certeza de que es una fuerza radical, antidemocrática y que el Estado al Estado alemán se le está atragantando. ¿Por qué digo que se le está atragantando? Es una fuerza política que apuesta abiertamente por restablecer lazos con Rusia, por dejar de apoyar a Ucrania, por conceptos tan bestiales como la remigración, limpieza étnica, con otros términos, y estas son palabras del canciller Merz, que les acusó de ello en la última sesión parlamentaria, justamente tras las elecciones en Anhalt. ¿Qué ocurre aquí? Ocurre que esta fuerza política, muchas veces intentamos buscar a ver dónde está el apoyo de Rusia a ellos, ¿verdad? A ver hasta qué punto Rusia está detrás de ellos y les ha apoyado. No tenemos garantías ni tampoco evidencias de que eso haya sido así, más allá de afinidad ideológica en ese genérico, pues eso, patriotismo, nacionalismo fuerte, revisionismo histórico, en el cual Rusia dice, yo reviso la historia para invadir Ucrania porque digo que me corresponde. AFD dice, yo reviso la historia para decir que no tengo ningún tipo de responsabilidad con Ucrania, ni con el holocausto, ni nada por el estilo, así que me retiro. Esa confluencia malévola es la que aquí está funcionando muy eficazmente cuando en un país, como decimos, que tiene un cansancio muy, muy fuerte, especialmente en estas zonas de Alemania del Este, que no han visto verdaderamente ese milagro económico que se les
1: produce. Ese desarrollo que se ha visto en el oeste, ¿no? Por ejemplo, en la zona occidental.
0: Y eso que aún así uno atiende a datos y se ha dado una mejora espectacular por parte de Alemania del Este.
1: Las diferencias siguen siendo
0: desde los años
1: muy
0: 90.
1: Importantes. Parecen dos países.
0: Parecen dos países. Las diferencias son relativas en este caso y duelen y enervan. Entonces, lo que estamos viendo ahora es que AFD está consiguiendo una fuerza bestial, y si uno atiende a encuestas, ahora mismo AFD podría ser denominado perfectamente como el partido más grande de Europa, electoralmente hablando, porque estamos hablando del partido más grande del país más industrial, más poblado, más poderoso. La situación da como resultado que Alemania internamente esté teniendo un debate muy fuerte, muy intenso, sobre hasta qué punto puede mantener la apuesta a favor de Ucrania cuando la mayor fuerza política de tu país está abiertamente
1: justamente
0: en contra de ello.
1: Con la oposición contraria.
0: Un punto que me gustaría recalcar de esta guerra híbrida. Se sabe, y esto ha sido denunciado, que el Ministerio Federal de Defensa alemán elabora planes de defensa y planes potenciales de choque militar con Rusia, y eso se tiene que elaborar siempre dentro del contexto de la OTAN. pues se sabe que hay planes para intentar dejar fuera de la toma de decisiones a aquellos gobiernos de AfD, especialmente en estas dos regiones en las cuales, como digo, en Sajonia-Anhalt, podrían llegar a

0: gobierno en Mecklemburgo-Pomerania, probablemente no, pero se sabe que está el debate serio diciendo, si esta gente entrara en la cadena de mando dentro de un
1: país
0: descentralizado como Alemania, habría que intentar excluirles porque se tiene la sospecha sana de que según ellos tuvieran acceso a esa documentación, a esos informes.
1: Podrían filtrarla, ¿no?
0: Filtrarla.

0: su mayor actor político
1: está dentro.
0: Está dentro como enemigo, como caballo de Troya.
1: Bueno, entonces, yo creo que esta cuestión va a seguir avanzando y vamos a tener que abordarla en más ocasiones en este espacio porque, bueno, va a haber elecciones territoriales en Alemania, en otros Länder, y por lo tanto vamos a ver cómo ese ascenso de la ultraderecha nos lleva a volver a hablar de él. Pero quería también plantear en este primer espacio que hemos denominado las coordenadas del mundo, lo que está ocurriendo en el Reino Unido, ¿no? Porque ahí los principales representantes nacionalistas e independentistas de Escocia, Gales e Irlanda del Norte han firmado un manifiesto, es histórico, ¿eh? Reclaman de manera conjunta su derecho a decidir el futuro político de sus territorios, ¿no? Denuncian además esos perjuicios que ha provocado el Brexit y por lo tanto defienden, ¿no?, que el futuro de sus naciones está dentro de la Unión Europea para potenciar la inversión y el comercio. John Swinney es miembro del Partido Nacional Escocés, es el ministro principal de Escocia y destaca además que ese principio de autodeterminación es absolutamente fundamental.
2: El principio de autodeterminación es absolutamente fundamental.
1: Eso en Escocia. En Gales defienden el cambio con un discurso sobre la seguridad, la prosperidad y para tener un mayor control sobre su futuro. Run Ap Iorwerth es ministro principal de Gales.
3: We have a mandate for change to make Wales.
1: Y en Irlanda del Norte dicen que no aceptarán que se cuestione el derecho de autodeterminación. Michelle O'Neill es la ministra principal de Irlanda del Norte. Y el objetivo es presionar al primer ministro Andy Burnham para que, bueno, haya esos referéndum de independencia en los tres territorios. ¿Es factible? Quiero decir, son territorios que históricamente han reclamado ser independientes del Reino Unido, de Londres.
0: La novedad ahora, lo que tenemos, es que los tres territorios confluyan en esta reivindicación. Es muy famosa ya y bien conocida, por ejemplo, la de Irlanda del Norte, que cerró con los acuerdos del Viernes Santo y que ligan a Irlanda en todo proceso que se tenga que hacer en la parte norte de la isla sobre su destino político, en la cual, por cierto, ahora mismo, a pesar de tener una ministra primera o ministra principal de Sinn Féin, no se da aún el consenso por parte de la mayoría social para ello. En Escocia tenemos los antecedentes de los referéndums ya celebrados con David Cameron, que fueron pactados y que en el contexto de una cesión por parte del Reino Unido de efectivamente ceder esa potestad que le es a Londres solamente correspondiente pero que puede delegarla, pues se celebró en su momento y en este momento sí que se valora la posibilidad de volver a celebrarlo. En el caso de Gales, ese es el gran nuevo miembro de esta liga y es que por vez primera, y esto es el agotamiento del Brexit, que yo creo que es lo que más acertadamente se rescata de ese documento, que por cierto firman los líderes políticos, pero no en tanto que presidentes son ministros primeros, sino que como presidentes de sus movimientos políticos. Esto es fundamental recalcarlo. Se ha intentado hablar de como una especie de, ¿cómo decir?, insubordinación dentro de las estructuras del propio Reino Unido, y sin embargo hay que leer
1: las aspiraciones políticas de esos partidos.
0: Y de esos nacionalismos que por fin, una vez más hay que insistir, es como si dijéramos todo lo que es no Inglaterra dentro del Reino Unido se ha puesto de acuerdo en que hay un límite estructural muy fuerte. ¿Cómo hay que leer esto? Yo creo, la apuesta que habría que hacer, a mi parecer, para de verdad ver hasta dónde llega el alcance o qué puede haber en el horizonte una vez se celebra esta declaración por parte, como digo, de zonas que por fin se ponen de acuerdo en hablar de tú a tú con Londres y negarle la mayor de que el Reino Unido pueda tener destino por sí mismo tras el Brexit, por cierto, en el cual la mayoría de estos territorios votaron permanecer, especialmente en Escocia e Irlanda del Norte fue abrumador el voto a favor de la permanencia en la Unión Europea. En Gales no tanto, en Gales tiene también que ver mucho con la crisis del Partido Laborista, que fue la que eventualmente provocó la caída de Starmer y la entrada de Andy Burnham en el gobierno. Pero, una vez más, lo que hay que destacar es que el Reino Unido, tras el Brexit, se ve inmerso en una serie de inercias que han roto o profundizado aún más la falta de cohesión territorial, la falta de inversión y de medios públicos para poder seguir adelante con la renovación de las infraestructuras del país, un sentimiento de abandono por parte de un mercado común y

0: diciendo en su visita a Dublín que le encantaría haber reunificado a Irlanda. Entonces, en esta confluencia de situación, ¿cómo creo que hay que leerlo? Insisto, como las estas partes del Reino Unido, que no dejan de ser fundamentales y a pesar de ser periféricas, presionando al centro a decir, si quieres mantener el pacto político de este estado del Reino Unido, tenemos que volver a la Unión Europea. Si no, no tendremos duda en azuzar el independentismo y el referéndum y podremos incluso descalabrar el proyecto en su conjunto. Y creo que ahí está la apuesta. De alguna forma, los territorios periféricos del Reino Unido frente a Londres. Londres como esta gran ciudad de inmenso poder económico que arrastra al resto y que, sin embargo, a la larga puede resultar detrimental. Interesante, a mi parecer, como último apunte, hacer una lectura territorial del asunto, como digo, donde, por ejemplo, en estados como el nuestro, frente a Madrid y las demás regiones, también muchas veces tenemos cosas que decir y tenemos muchas veces problemas para hacernos oír.
1: Bueno, pues cada 15 días analizaremos la actualidad internacional con Julen Martínez Arbulo, es nuestro experto precisamente en relaciones internacionales y quien va a marcar las coordenadas del mundo. Eskerrik asko, Julen, hasta dentro de 15 días.
0: Eskerrik asko zuei.
1: Abur.

Ya saben que cada día en Radio Vitoria Gaur, de lunes a viernes, a las 11 menos cuarto, menos 10, hay días que robamos un poquito más de tiempo a la gastronomía, pero no perdemos esa buena costumbre porque sabemos que les gusta la cocina, que les gusta comer y que nos gusta a todos y a todas, yo creo, que nos den ideas y que tomamos nota de las recetas. Por cierto, si hay alguien que dice, ¿dónde están todas esas recetas de las que nos hablan a diario en Radio Vitoria Gaur? Bueno, pues tenemos una plataforma de la que hoy vamos a hablar un poquito más despacio y con más detalle a eso de las 11:30. Estará por aquí nuestro compañero Tito Tío de Guinea. Les hablo de Guau, es esa plataforma de audio en la que encuentran, bueno, además de la radio en directo, porque si en este momento pues van, no sé, haciendo ejercicio, dando un paseo a través de su propio teléfono móvil, en cualquier ordenador, pueden escuchar la radio en directo. Esto ya ocurre y hay oyentes que nos lo hacen saber porque nos mandan mensajes quizá desde sus destinos vacacionales, nos mandan fotografías dándonos mucha envidia. Bueno, pues ahí encuentra la radio en directo, pero muchísimos contenidos de los

0: que aquí les hablamos. Todas las recetas, por ejemplo, que a diario les contamos, pues las tienen ahí. También nuestros espacios y muchísimos podcasts que yo les recomiendo, desde luego, que buceen un poquito, entran, se registran, que es muy fácil, y encuentran todo esto de lo que les hablo. Bueno, Sheila, que te tengo esperando. Sheila García, Malaca Delicias. Estoy contando tantas cosas que te tengo escuchando y esperando, Sheila. Perdóname, buenos días, de Bonón.
1: Qué bueno, Alejandra.
0: ¿Cómo estás?
1: Días,
0: ¿cómo va la mañana, Sheila, y la semana?
1: Muy dulce. Pues bueno, tenemos bastante jaleo, pero sí. Bueno, bien.
0: Bueno, eso es muy buena señal, ¿no? En un negocio que haya jaleo, Sheila, eso es muy buena señal, ¿no? Es una señal de que haces bien las cosas y que la gente responde. Fíjate que estáis en Orduña, pero ya hay personas que nos han contado que en alguna ocasión que van por allí os visitan. Sheila, os llega también gente de por aquí, ¿no? Estamos muy cerquita.
1: Sí, la verdad es que, bueno, tenemos suerte de que el boca a boca también ha hecho mucho, y al final, pues en todas las ferias, pues siempre te viene gente de Vitoria, de toda esa zona. Y la verdad es que, bueno, pues agradecido. Si hay algún oyente que nos venga a un mercado, pues bueno, vamos a estar muy contentos.
0: Bueno, pues está muy bien, claro que sí, que os saluden y os digan, os he escuchado en Radio Vitoria, Malaca Delicias. Sí. Voy a recordar, por si hay alguien que está un poquito despistado, que creo que no habrá, pero porque esto se lo saben de memoria, Sheila, tenemos un WhatsApp y además nos gusta recibir esos mensajes, 656-78-7180. Saben que aquí tienen la posibilidad de, bueno, pues dejar sus fotografías, cualquier petición de receta, para las cotidianidades de Luis Ángel Plágaro, que nos pone de todo un poco de lunes a jueves, pero también hablando de postres, si quieren, bueno, pues que Sheila nos dé algunas ideas o responder algunas dudas, lo que quieran, pues aquí tienen la oportunidad. 656-78-7180. ¿Qué nuestras son las tejas de almendra y qué cariño les tenemos, Sheila? Es lo que hoy nos propones, pero yo decía, ¿será fácil? ¿Lo podremos hacer en casa?
1: Sí, la verdad es que, bueno, yo creo que todas las recetas que vengo dando, pues bueno, que por lo menos lo podamos hacer en casa, que son súper fáciles, que son de toda la vida.
0: Sí.
1: Al final, pues bueno, rescatar un poco también esos libros que hemos heredado de nuestras madres y nuestras abuelas.
0: Qué bonito es eso.
1: Que tienen verdaderos lujos.
0: Sí, mira, yo tengo mucho cariño a muchos libros que tengo heredados, por desgracia, Sheila, pero los guardo como oro en paño. Esas recetas de antaño que... No sé, sí, a ti si te pasa, a mí no me salen igual. Están ahí, pero no me salen.
1: Será cuestión de práctica.
0: Bueno, pues cuéntanos, ¿qué ingredientes necesitamos para esas tejas de almendra?
1: Sí, vamos a necesitar 3 claros de huevo, 125 gramos de mantequilla, 250 gramos de azúcar, 100 gramos de harina y 200 gramos de almendra picada. Uh-huh. Vamos a empezar batiendo pues con una batidora de varilla o con una varilla de mano. Vamos a empezar a batir las 3 claras. No buscamos un punto de nieve, simplemente pues que según empecemos a batirlas, que veamos que empiezan a espumar un poquitín. Vale. Mientras tanto, vamos a derretir esos 125 gramos de mantequilla, los vamos a derretir. Vamos a intentar que baje un poco de temperatura porque vamos a tener que añadírselo luego a las claras. Entonces, no queremos echarlas calientes porque igual se nos puede estropear. Entonces, una vez que haya temperado un poquitín la mantequilla, vamos a incorporarla a las claras y vamos a seguir batiendo poco a poco.
0: Sí.
1: Una vez que ya tenemos la mantequilla y las claras integradas, vamos a echar el azúcar y la harina. Vamos a seguir removiendo hasta que tengamos una masa homogénea y ya finalmente vamos a añadir la almendra picada.
0: ¿La harina normal, Sheila, o una harina especial?
1: La normal. No, harina común que podemos encontrar. Sí. Siempre tenemos que mirar que no tenga leudantes. Leudantes. Que no tengan, por ejemplo, es que hay algunas harinas que llevan levadura.
0: Sí. Ah, vale. Que esa palabra no la había oído nunca.
1: Igual cogemos una harina, pero llevan levadura, entonces, bueno, pues intentar que sea harina solo.
0: Vale, hemos incorporado nuestra almendra picadita y ahora, ¿qué hacemos? Ponemos una bandejita, me imagino, para ir al horno, ¿no?
1: Eso, ya tendríamos nuestra mezcla hecha, entonces vamos a preparar una bandeja con papel de horno y vamos a ir poniendo pequeñas porciones de masa. Para que nos hagamos una idea, vamos a meter en una bandeja común de casa, de horno de casa, vamos a añadir 9, lo que van a salir 9 tejas por cada bandeja. Uh-huh. Y el tamaño será aproximadamente como 2 avellanas juntas. También podemos hacernos una idea, pues con una cuchara pequeña de café, esa va a ser nuestra medida. ¿Por qué? Porque luego se van a expandir bastante en el horno. Entonces, bueno, pues sí. Vamos a añadir poca cantidad y las vamos a tener muy separadas.
0: Esto
1: luego
0: se nos van a amontonar y vamos a estropear.

0: el asunto, ¿no? Tenemos que dejar espacio.
1: Eso es.
0: Esto nos tiene que quedar claro. Es. Vale, muy bien.
1: Vamos a dejar un poco de espacio. Y luego sí que una vez que hayamos echado ese puntito de masa, pues con la parte de atrás de la cuchara la vamos a extender un poquitín, pues para hacer un poco más fino esos círculos. Ajá. Porque al final lo que caracteriza una teja, aparte de su forma, pues es que esté fina y crujiente
0: sí,
1: también.
0: Sí, qué ricas son, ¿eh? ¿Verdad? Ese crujiente, sí, bien hechas, sí, así frescas, que se dice, ¿no? Bueno, todo fresco es lo que sí tiene que ser. Pero a veces hay algunas que están recién hechas y dices, qué gozada, cuando le hincas el diente, están crujientes y la almendrita, bueno, que me está apeteciendo mucho hacerlas. Entonces, ¿ahora qué nos queda por terminar, Sheila? ¿Qué tenemos
1: hornear,
0: que hacer?
1: Vamos a meterlas al horno a 180 grados, unos 7-10 minutos. Aquí vamos a saber que están hechas cuando los bordes estén bien doraditos. Uh-huh. El centro va a estar más blanquito, pero bueno, cuando los bordes estén ya doraditos, las vamos a sacar. Entonces, con mucho cuidado de no quemarnos, vamos a ir despegando del papel de horno y vamos a colocarla sobre pues un rodillo o una botella o cualquier superficie curva que tengamos por casa.
0: Ah, y con esto vamos a hacer la forma de la teja.
1: La forma, eso es. Las vamos a dejar enfriar ahí y según se enfríen, pues ya habrán endurecido y ya habrán cogido esa forma, ajá, típica de las tejas.
0: Bueno, fíjate, yo no me voy a parar a pensar cómo hacías esa forma, pero con cualquier botella o lo que tengamos, una superficie curva, la ponemos ahí y le damos esa formita. Ahora dejamos enfriar, ¿no? Completamente, antes de servir.
1: Vamos a dejarlas enfriar y bueno, ya estarán crujientes y tenemos dos opciones, o ya metérnoslas al estómago o guardarlas en un recipiente hermético.
0: Sí.
1: Más que nada, pues para evitar que cojan humedad, porque al final la almendra es muy propensa a eso, entonces nos perderían esa crujiente.
0: ¿Qué te parece? ¿Plástico, cristal? ¿Qué recipiente es el mejor para que queden esa para que se queden crujientes, con esa textura crujiente?
1: Sí, lo mejor cristal, pero puede ser también plástico siempre que esté bien cerrado.
0: Fenomenal. Oye, Sheila, pues está gustando mucho tu receta. Por aquí en el 656-78-7180, Rocío nos dice, buenos días, no tengo foto, pero yo sí he hecho las tejas en casa y son muy fáciles. Salen muy ricas. A mi familia les gustaron mucho y a los amigos también. Venga, pues todos a hacer tejas y a ver si alguien nos manda las fotografías. Nos dice... Claro, Maribel dice, hola, muy buenos días. Qué bien me parece la receta. En casa somos mucho de postres caseros. Os diré qué tal. Candelas también dice que las va a intentar hacer, que no le parece muy complicado. Es verdad lo que nos dice también Encarni. Dice, madre mía, otro pecado. Qué ricas. Aquí con la transformación de los manjares de la huerta. Oye, Encarni, pues mándanos una foto, a ver qué estás haciendo. No sé si tendrá tomate, calabacín, no sé lo que estará haciendo. Hay otro mensajito que estoy muy de acuerdo. Dice otra de nuestras oyentes, Mariam, dice, qué bien rescatar esas recetas y que no se pierdan y que cada vez se valoren más. Pues de eso se trata, ¿no? También, Sheila.
1: Sí.
0: Con esta transmisión, sí, oral también lo estás haciendo, ¿no? En este caso.
1: Sí, al final, pues bueno, Malaca es mucho de tradición, ¿no? Y de tirar a los sabores de antaño. Y eso es lo que yo sigo con ese legado, ¿no? Un poco de mantener esas recetas de toda la vida.
0: Sí.
1: Y bueno, sí, sí les podemos dar otra vuelta, ¿no? Pero que la esencia siempre sea la misma.
0: Claro que sí, eso es estupendo, que no se pierda. Nos dice Marisa, sí, buenos días, Sheila y compañía. Me gustaría, si se puede, que me dieras la receta de pastel vasco. Muchas gracias. ¿Cómo ves hacer un pastel vasco un día de estos, Sheila?
1: Vale.
0: ¿Sí?
1: Lo apuntamos.
0: Lo,
1: sí,
0: apuntamos,
1: claro.
0: Vale.
1: Sí, sí.
0: Dice Marisa también, ¿el crujiente de la teja se mantiene o al cabo de los días se pierde? Hombre, si lo guardamos bien, en principio, ¿no? No tenemos problema.
1: Sí, eso es. Unos 5 días nos va a aguantar bastante bien, ¿eh?
0: Pero yo creo que no van a llegar a 5 días, ¿no? Las tejas.
1: Sí, yo creo que no deberían.
0: No, estas creo,
1: con un
0: no
1: café,
0: creo.
1: O con unas natillas o, bueno, estos...
0: A cualquier hora, si es que nos viene bien, sí, una tejita. Mira, nos ha enviado también Maribel una tarta de manzana, una foto, una buena porción... Y yo creo que le darías el sobresaliente, ¿eh? Porque tiene una textura muy buena. Le veo aquí las capitas del hojaldre, creo que es hojaldre, me da la sensación, si no es masa quebrada. Yo veo por aquí el relleno que me da la sensación de que es nata y la manzana brillante como tiene que ser. Sheila García de Malaca, Belicias, como siempre, un placer. Ya están aquí las fotos de la huerta que nos decía Encarni, pimientos y tomatito. ¡Qué envidia! Encarni nos ha mandado esas fotografías, sí. Nos vamos, Sheila, que tengas un fin de semana y muchas gracias.
1: Muy bien, Alejandra, muchísimas gracias.
0: Nos vemos en Orduña, Malaca Delicias. Hasta la próxima. Un abrazo, agur.
1: Agur.
0: Todavía tenemos mucho que contarles y sobre todo vamos a pasar muy buenos ratos. 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

0: vamos a la calle, que nos encanta con la unidad móvil recorrer nuestros barrios y, bueno, pues acercarnos a todo lo que pueda ser de interés para quienes están ahí al otro lado, para nuestros oyentes. Mañana sábado, Shopping Escape Zaramaga, dicho en castellano, es una gincana, para que lo entiendan, una gincana por 13 comercios y bares del barrio. Los participantes van a tener que resolver enigmas. Es bonito esto, ¿eh? Encontrar pistas y superar retos a través del móvil. Gema Espinosa se ha ido a su barrio. ¿Qué tal, Gema? Egunón, estás en Zaramaga. Buenos días.
1: Sí, que lo conozco bien, pero mira, siempre hay algo que descubrir. Por ejemplo, estoy frente a una peluquería en la que no había entrado yo y me lo voy a ir pensando porque tiene muy buena pinta. Ahora hablamos de los negocios del barrio. Bueno, estamos en la calle Cuadrilla de Vitoria-Gasteiz, como bien dices, en el barrio de Zaramaga, muy cerquita de Portal de Legutiano. Somos tres mujeres y hemos venido a la peluquería. Y ahora muchos oyentes van a preguntar, ¿pero ahí hay una peluquería? Si yo he ido al bulevar y no la he visto. Bueno, pues igual es que van en coche o claro, que no se paran a mirar los comercios que ofrecen sus servicios en este barrio, un barrio que todavía está en ese proceso de renovación urbanística. Y nos encontramos aquí con Sara Flores, que es técnica municipal del Plan de Regeneración de Zaramaga. Bueno, Sara, muy buenos días.
2: Egunon.
1: Bueno, mañana la cita es a las 10 de la mañana aquí al lado, en la Plaza de Amurrio, en el Parque Infantil de la Plaza de Amurrio, que ha sido regenerado, no se ha levantado la plaza al completo, no ha sido necesario para que simplemente con unos bancos y unas sillas, algo que yo había visto en muchos países de Europa, que aquí no hay tanto, en un pequeño jardín, un banco permite a la gente simplemente sentarse allí, leer, estar.
2: Sí, así es. La placita esta no se ha regenerado del todo, pero sí que una parte de suelo y jardín sí que se ha puesto nueva. Luego, aparte, ahora no se aprecia muy bien, pero los alumnos y alumnas de la Escuela de Idarte hicieron un pequeño dibujito en el suelo y luego, como tú bien dices, se han puesto unas mesas, digamos, tipo picnics, pues con el, como tú has dicho, con el objetivo de que la gente se encuentre, se siente, esté a gusto, se coma una tortilla o simplemente hable de sus cosas, sí.
1: Exactamente, o pararse a leer con una mesa de madera. Hay todavía algunas calles, sobre todo en Senda de los Puertos, todavía se está rehabilitando, queda algo, ¿no?
2: Queda el, digamos, el proyecto un poquito más, con más enjundia, más importante, que Senda de los Puertos. Senda de los Puertos, la verdad es que se ha levantado todo. Me imagino que mis compañeros de Espacio Público os lo podrían explicar mejor, yo os lo digo un poquito por encima. Se ha levantado absolutamente todo, se han puesto unas mesas de picnic también, se ha puesto una pergola fotovoltaica, arreglo de jardines y luego va a haber unas cosas muy interesantes de ocio. Van a ser, por ejemplo, adelanto, como muchos ya sabréis, una tirolina, algo muy especial para niños y no tan niños, doy fe, y unos, unos juegos así naturalizados.
1: Una tirolina en ese parque que, para que quienes no pasen por Zaramaga sepan, está entre el antiguo colegio Cándido Ruiz de Garibay y la calle Reyes de Navarra. Es para que, el objetivo es que la gente se quede en el barrio y que haga vida, ¿no?
2: Así es, sí, además Senda de los Puertos es una zona, joder, es una zona muy bonita porque es que aglutina a un montón de gente, o sea, aglutina a vecinos de todas las edades, puedes ver a gente mayor paseando, puedes ver a gente con sus perros, hasta gente con el gato, gente jugando al fútbol, es como un lugar de encuentro, es muy, o sea, que está muy bien.
1: Y mucha gente mayor porque en este barrio hay mucha gente mayor y los sitios para sentarse y para pasear son ideales. Por cierto, en breve, la regeneración también de un mural dedicado a esas personas mayores, que se hizo en 2014, que por la rehabilitación del edificio ha desaparecido, pero que va a volver a estar ahí.
2: Así es, comenzamos ya a últimos de mes, creo que la primera sesión informativa participativa será el 23 de septiembre, si no me equivoco, van a ser tres. Y se van a realizar todas en el taller de Verónica Bermeister, que va a ser la artista que va a regenerar ese mural, sí.
1: Que también

0: ¿Está en Zaramaga?
1: También está en Zaramaga, sí, en Puerto de Herrera.
0: Exactamente. ¿Socialmente algo le queda al barrio por aportar en este proceso, en este plan de rehabilitación y de regeneración?
1: Bueno, pues a ver, a nosotros nos gustaría que esto durara muchísimo más y poder completar todos los objetivos que tenemos. Falta cosas, sí, no voy a negarlo, pero bueno, creo que hemos adelantado bastante, creemos que hemos hecho cositas interesantes para el barrio, y desde aquí, desde luego, agradecer toda la participación de vecinos y vecinas de este increíble barrio, sí.
0: Pues vamos a seguir aportando, así que mucho cuidado, Sara. Gracias, Sara. Alejandra,
2: tienes más invitadas, ¿no? Hemos comenzado hablando con Sara Flores, que es técnica municipal del plan de regeneración de Zaramaga, sí. Porque esto es mucho más que una gincana, ¿no? Gemma, va mucho más allá, y creo que estás muy bien acompañada también.
0: Claro, alguien que sí nos va a explicar el juego que mañana, en el que podemos participar, y es una forma de conocer los comercios de la zona. Patricia sí. García es gerente de Gasteiz On, es la encargada de la coordinación técnica. Patricia, buenos días.
3: Hola, buenos días.
0: Bueno, mañana, 10 de la mañana, quedamos en este parque infantil de la plaza de Amurrio. ¿Qué hay que hacer?
3: Sí, en esta pérgola. Nada, hay opción de que la gente se haya inscrito ya, ya tenemos en torno a las 40 y tantas, 50 personas inscritas, pero bueno, también hay opción de llegar e inscribirse en ese momento. A partir de la mañana se inicia esta gincana, este escape room, va a recorrer 13 establecimientos, entre ellos en el que estamos hoy, en la peluquería Corapilo, y bueno, se trata a través de una aplicación en grupos de 2 a 6 personas, una aplicación en la que va a ir enseñando el bar y vamos a ir curioseando, ¿no?, sobre las fachadas, el suelo, qué hay en torno a estos establecimientos, ¿no?, que son los que canalizan la actividad, ¿no? 2 horas, 2 horas y media para acabarlo. Se hace, como hemos dicho, con una app. Pueden jugar, se recomienda a partir de 12 años, lo que sí que en el grupo tiene que haber un mayor de edad, pero bueno, con un mayor de edad y un móvil podemos jugar, ¿no?
0: Puede ser gente de fuera de Zaramaga, lo digo porque es una forma de conocer el comercio.
3: Por supuesto, de pasarlo. A mí me parece, además estamos en fiesta, con lo cual mañana yo creo que es un día chulo que nosotros dentro de este del barrio en fiestas, bueno, pues se suma a esta actividad, ¿no? Y la idea es eso, recorrer el barrio de punta a punta, más o menos, pero una manera está divertida, entretenida, hacer algo a la mañana.
0: Y hay premios.
3: O jóvenes, un poco los dos perfiles, y además conseguir premios. Para la 1:30 se espera que haya acabado todo el mundo y tendremos en la misma pérgola la entrega de premios. Los 13 establecimientos han cedido regalos, el equipo ganador, por supuesto, tendrán cada una de las personas su premio, y a partir de ahí, bueno, pues entre todas las personas que estén presentes se sortearán el resto de los premios que han cedido, que además son súper variados: hostelería, servicios, producto, bueno, pues para llevarse un recuerdo de Zaramaga, ¿no?
0: Patricia, tú conoces bien el comercio, no solamente de Zaramaga, sino de todos los barrios. Recordamos aquí comercios que han desaparecido: desapareció el mercadillo, una tienda de deportes, una tienda de moda para celebraciones, pero tampoco se han vuelto a abrir con otros negocios. ¿Hay vida en este barrio de comercio?
3: Claro que sí, es un barrio que tiene su vitalidad. El que haya cierres es normal, o sea, es el ciclo de la vida, ¿no? Pero luego hay aperturas, ¿no?
2: Hemos perdido esa comunicación, creo, con nuestra unidad móvil. Estábamos escuchando a Patricia García, gerente de Gasteiz On, bueno, pues encargada de la coordinación técnica de esta iniciativa. Ya saben que mañana a las 10 de la mañana pues hay una cita en el parque infantil en la plaza de Amurrio. Hay 75 minutos máximo, nos decía, para descifrar todo, pero se puede participar en grupos. Y bueno, pues es una manera de poder conocer todo ese comercio que está vivo y que hace barrio. Y creo que puedo volver a saludar a Patricia y a Gemma. Gemma,
0: sí,
2: estás ahí, ¿verdad?
0: Exactamente, estamos aquí. Sí, mira, nos falta la cobertura, no es buena para ser un barrio tan céntrico. Me decías que hay comercios, que era lógico que desapareciesen, cambian los gremios, pero sigue habiendo mucho movimiento porque hay mucha población también aquí en Zaramaga.
3: Claro, es un barrio populoso y además se va regenerando gente, no solo la gente mayor, sino gente joven. Evidentemente en los barrios más tradicionales puede haber más gente mayor, pero que hay gente joven. Y lo que decía, que al final son negocios que dan servicio al vecindario, pero que también están dando servicio que aquí notamos que vienen pues los amigos de o los hijos de familiares, etcétera, ¿no? Entonces, bueno, pues que es variado los servicios y yo ahí animo. Y además a mí me parece que lo hablamos el otro día con Sara y con, en el centro cívico, de que hay un espíritu de barrio, de unidad, de

0: de orgullo, de pertenencia, que a mí me parece muy bonito, ¿no?
1: Pues a ver si se mantiene en las siguientes generaciones. ¿Cuánto tiempo llevará la peluquería que, en la que nos encontramos, que hemos sacado a su responsable, peluquería Corapillo, Aitziber Fernández de la Bastida, Egunon?
2: Egunon.
1: ¿Cuánto tiempo llevas en este negocio?
2: Pues 5 añitos hemos hecho este mes de junio.
1: ¿Y por qué viniste aquí, al barrio de Zaramaga?
2: Yo soy vecina del barrio, quedó la oportunidad. Y pues hay que dar vida al barrio, que mejor que trabajar y vivir en este barrio.
1: ¿Y la clientela es también del barrio?
2: La mayoría sí, pero como decía ella antes, pues eso, al final mucha gente que viene, pues amistades, familia, que al final ya no solo vienen a la pelu, sino que van a tomarse un café, a hacer otro recaos aquí alrededor en los comercios de Zaramaga.
1: Claro, tenemos enfrente una panadería, al lado un bar. Bueno, tú participas dentro de ese concurso que nos presentaba Patricia. Mañana a las 10 de la mañana nos reunimos y, bueno, tú de hecho has hecho la prueba.
2: Sí, yo hice la semana pasada la prueba, la estuve probando, es muy divertida, hay que darle un poquito a la cabeza para sacar las respuestas y es la verdad que muy bien.
3: Qué bien.
1: Hiciste la prueba, la hizo, espero que tú eres aficionada a los escape room.
2: He hecho alguna.
1: Has hecho alguna. El tuyo, en tu negocio no vamos a desvelar, pero en tu negocio ¿es muy difícil la prueba?
2: Creo que sí, yo porque al final es mi negocio, pero yo creo que la de aquí, sí, sí.
1: ¿Satisfecha con el negocio aquí en Zaramaga?
2: Sí, mucho, mucho, no me arrepiento para nada, estoy encantada.
1: Pues este es el resumen, Alejandra, pues Aitziber, encantada del barrio, sí. Corapillo, en la calle Cuadrilla de Vitoria-Gasteiz, por si alguien no la conoce, y como decimos, a veces uno camina en otras direcciones y no se para a ver los comercios.
3: Es verdad, Gemma, y qué importante es hacer barrio, ¿no? Y es a través de estas iniciativas también como puedes conocer pues, a otras personas, a otros vecinos, otros establecimientos. Tú ya tienes pelo, Gemma, para poder
1: yo,
3: ir
1: sí.
3: a cortarte bueno. El cabello cuando sea menester, ¿eh?
1: Y no lo digo por compromiso, ¿eh? Yo estaba pensando en cambiar de peluquería y voy a ver qué es lo que tienen
3: bueno,
1: en esta,
3: pues ya.
1: Que la tengo cerquita de casa.
3: Si es que todos son beneficios, Gemma, has visto, has ido a trabajar y has salido con la conclusión de que ya tienes buena peluquera, Aitziber Fernández de la Bastida, en Corapillo, en el barrio de Zaramaga, un establecimiento que participa en esta gincana que nos contaba también Patricia García, gerente de Gasteizón. Bueno, y por supuesto, Sara Flores, técnica municipal del Plan de Renovación de Zaramaga, que pretende eso, que conozcamos el barrio, dinamizar pues ese día a día, ¿no? Que fíjate que yo creo que es uno de los barrios.
1: Hacer barrio, lo decía Patricia.
3: Gemma, envejecidos, pero a la vez con mucha vida, ¿no? Tiene esa mezcla que es muy bonita, sí. También. Está fenomenal.
1: Envejecido como yo, pero con mucha vida
3: bueno,
1: como yo.
3: Tú envejecida, no sé en qué momento, pero bueno, con vida desde luego que sí y con gran profesionalidad. Gemma Espinosa, un fuerte abrazo, compañera, y gracias a tus invitadas, Agur.

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1: Es la una de la madrugada, Gabón. Comenzamos en la información exterior porque los vuelos en Luxemburgo están hasta ahora parados. El motivo es la presencia de sistemas de vuelos sin piloto en las inmediaciones de las instalaciones aeroportuarias. Por un

0: Entonces no se ha informado de cuántos drones estarían implicados en esos vuelos cercanos al aeropuerto, ni su procedencia o intenciones. Recuerden que no es la primera vez que aparatos de este tipo obligan a paralizar el tráfico aéreo o a suspenderlo. Alemania acusó formalmente a Rusia hace unas semanas de estar detrás de un intento de destruir aviones ucranianos en un aeropuerto alemán recientemente. Precisamente el presidente francés, Emmanuel Macron, ha confirmado que ha ordenado un plan para proteger a Francia de ataques contra infraestructuras críticas en suelo francés, en medio de la creciente agresividad, ha dicho, de Rusia, que ha multiplicado los ataques contra intereses europeos desde el verano.
1: En las últimas semanas, las amenazas, especialmente la amenaza híbrida rusa para los países europeos y para Francia, se ha intensificado en Ucrania. Después de este verano, Rusia ha intensificado sus ataques contra intereses europeos. A petición nuestra, el ministro de Interior reunió ayer a todos los prefectos para establecer una postura de vigilancia al respecto y un plan de protección de nuestra infraestructura crítica, así como los sitios sensibles de nuestra infraestructura industrial, tecnológica y de defensa.
2: Ainsi que des sites les plus sensibles de notre base industrielle et technologique de défense.
0: Pues precisamente el gobierno danés ha confirmado esta medianoche que la semana que viene va a firmar con Estados Unidos y con el gobierno de Groenlandia un acuerdo para fortalecer la seguridad en la isla ártica en la Asamblea de las Naciones Unidas, que se va a llevar a cabo en Nueva York a partir del lunes, del día 21 de septiembre. El presidente norteamericano Donald Trump también ha anunciado ese acuerdo con Dinamarca y con Groenlandia, aunque, según afirma Trump, otorga a Washington el control permanente de la seguridad y de otras necesidades en territorio autónomo danés, y ha agregado que ningún adversario norteamericano podrá establecer una base o presencia militar en la isla ni realizar inversiones sensibles sin la autorización expresa de Washington. Trump, que tiene una apretada agenda internacional porque se va a reunir con Delcy Rodríguez la próxima semana en Nueva York y también va a ofrecer al presidente chino Xi Jinping una cena de Estado la próxima semana en la Casa Blanca. Y en casa, si tienen la sensación de que este verano hemos pasado mucho calor, más que habitualmente, no van desencaminados. Euskalmet ha calificado este verano como el más cálido desde 1970, con un promedio de 3,2 grados por encima de lo habitual entre el año 91 y el 2020. Los meses de junio y julio fueron los más cálidos y agosto el segundo, solo por detrás del de 2003, cuando, recuérdenlo, tuvimos tal sequía que hubo restricciones de agua y a punto estuvimos de tener que importarla al Esperal.
3: Así es, un verano extremadamente cálido y muy seco que ya se ha convertido en el más caluroso desde que hay registros en Euskadi. Hablamos de 3,2 grados por encima de la media para estas fechas. El motivo principal, las dos olas de calor tan largas que estos meses registraron. Agosto también ha sido muy cálido, el segundo en la lista desde 1970. Y el día de San Juan, el 24 de junio, fue aquel que rompió todos los récords llegando a los 44 grados. Y en general, los episodios de lluvia más significativos han estado asociados a tormentas pasajeras. En definitiva, este verano que estamos a punto de dejar ya es el más caluroso desde 1970, con 100 alertas confirmadas. Hablamos de 75 avisos amarillos, 22 alertas naranjas y 3 rojas por temperaturas altas extremas.
0: Pues para su tranquilidad, este fin de semana no vamos a estar en alerta en cuanto al tiempo para las próximas horas. Durante esta madrugada y durante las primeras horas del sábado vamos a ver algunos intervalos de nubes bajas más abundantes en la vertiente cantábrica, pero después el cielo se va a ir despejando, el viento va a soplar flojo de dirección variable, se va a fijar del noroeste en las horas centrales del día y las temperaturas máximas suben hoy ligeramente, especialmente en el interior. Con la previsión del tiempo finalizamos, pasan 4 minutos de la 1 de la madrugada a las 2 en punto. Regresamos con más información. Gracias.

¿Qué tal, Egunon? Muy buenos días. Un festival de arte queer es un evento cultural que celebra y promueve la creatividad de artistas de la comunidad LGTBIQ. Hablamos de festivales que son la plataforma para que artistas de diferentes disciplinas aporten contenido LGTBI, que mediante estos eventos puedan expresar sus identidades, sus experiencias y perspectivas a través de la música, de la danza, el teatro, el cine, las artes plásticas. Y la buena noticia es que desde hoy Vitoria-Gasteiz también cuenta con un festival de este tipo. Hoy en este combinado queremos hablar de GuGasteiz, el primer festival de arte queer de la ciudad.

0: La palabra queer durante décadas ha sido un insulto, ha sido peyorativa, bueno, en el ámbito anglosajón hablamos. Sin embargo, a partir de los años 80 y 90, activistas y artistas la comenzaron a utilizar para nombrar todo aquello que rechazaba la norma. Convirtieron este término en identidad y también en el lenguaje creativo. Naroba, ¿qué tal? Buenos días, egunon.
1: Egunon, gustio. Y se puede decir que el arte hecho por personas LGTBI existe desde siempre. El problema ha sido, y en ocasiones sigue siendo, que muchas veces ha estado cifrado, oculto, o había que saber leer entre líneas. De lo que no hay duda es de que el arte queer, como categoría consciente, nace ligado totalmente al activismo.
0: De hecho, si miramos al pasado, Naroa, se puede decir que hay dos momentos que marcan la historia si hablamos del arte queer.
1: Por una parte, algo obvio son las revueltas por los derechos LGTBI que se dieron en los años 70, es cuando se sacó a la calle una estética propia de orgullo y de desobediencia. Por otra parte, nos fijamos en los años 80 y 90 con la crisis del SIDA. Colectivos de artistas y activistas convirtieron el cartel, la performance y la imagen pública en herramienta de denuncia y de duelo. Es en los 90 cuando se comienza a dar un marco intelectual a lo que de una manera u otra el arte ya estaba practicando y enseñando. Que el género es algo que se hace y se representa, que no es un destino biológico. Es con el inicio del siglo XXI cuando el arte queer entra en museos, ferias y bienales.
0: Y ahora también podemos decir que como festival ha llegado aquí, a Álava, a Vitoria, y por supuesto, bueno, lo teníamos que traer a este combinado porque hoy arranca este festival, este espacio de igualdad ya saben que tiene, bueno, pues muchísimas capas y abordamos numerosas cuestiones, pero siempre que hay algo novedoso también nos gusta traerlo. Así que vamos a saludar a David Álvarez de la Asociación Iris Audiovisual, organizador de Gugasteiz. ¿Qué tal, David? Bienvenido. Bueno, también están por aquí dos de las personas que habitualmente nos acompañan en este combinado, Susana Teruelo, dinamizadora de grupos de mujeres en Ongis Esberdin. ¿Qué tal, Susana? Egunon.
2: Buenos días.
0: Buenos días. Y por aquí está Claudia Ugarte, historiadora del arte y activista LGTBI. ¿Qué tal, Claudia?
3: Buenos días.
0: ¿Cómo ha ido el verano? Que contigo no habíamos estado.
3: Bueno, un poco cálido. Demasiado, ¿sí? Para mi gusto.
0: Bueno, demasiado calor, es
1: un
0: verdad.
1: Un poco cálido. Se ha quedado un poco corta.
0: Un poco mucho, un poco mucho. Bueno, antes de nada, David, ¿cómo se os ocurre esta idea, esta iniciativa, poner en marcha este primer festival de arte queer de Vitoria-Gasteiz?
4: Pues mira, nosotros habíamos visto que en Bilbao estaba Cinegoac, que es un festival de cine LGTBI, pero es a nivel internacional, o sea, tienen producciones propias vascas, pero también tienen producciones internacionales. En San Sebastián, en Donosti, ahora que es el Cinemaldi, tiene los premios Sebastiane, que son unos premios que creo que llevan 2 años así, y dan premios a los a las películas que han estado seleccionadas en el Festival de San Sebastián y que tienen contenido LGTBI, pero en Vitoria veíamos que no había nada. Y como aquí, al final nos conocemos todos los queer o la gente del colectivo, porque tienes a un conocido que tiene un amigo que no sé qué, entonces decimos, joder, vamos a juntarnos todos y vamos a hacer un festival.
0: Muy bien.
4: Y así es como nace Gugasteiz, que esperemos que haya otras ediciones, pero bueno, esta es la primera edición y yo creo que bien.
0: Pues seguro que sí, eso vamos a intentar.

0: ¿no? Que salga todo bien y que haya más ediciones. Está bien que tengamos también un homólogo, ¿no? Como en las provincias vecinas, en las comunidades vecinas.
1: En este caso, además, David, una de las diferencias que habría de Gugasteiz con Zinegoak, por ejemplo, o con estos premios de Sebastiane que se dan en Donosti, es que Gugasteiz busca dar cabida de alguna manera o si es el altavoz de creadores, creadoras, artistas alaveses, ¿no?
2: Claro, porque por ejemplo, tengo un colega de Mallorca que me ha dicho, joder, pues mi película también podría estar ahí. Digo, sí, pero no, porque esto solamente va a ser producciones alavesas. Igual de cara a otros años sí que pensamos en otra cosa, pero en momento producciones alavesas y LGTBI.
0: Bueno, pues vamos a ver qué nos cuentan Claudia y Susana. Vivimos un momento en el que parece que estamos en un retroceso de derechos, parece, o lo vemos ya claramente en algunos momentos, de derechos, de igualdad, de respeto. Claudia, ¿creéis que en este caso el arte y en general la cultura es más importante que nunca?
3: Bueno, sí, por supuesto. Yo lo que sí quería haceros una diferencia, porque arte queer y arte LGBT y arte hecho por personas LGBT no es lo mismo.
0: Venga, pues ayúdanos.
3: Entonces, utilizamos muchas veces desde lo cotidiano lo queer como equivalente a lo LGBT, pero tú puedes ser LGBT y no ser queer, porque lo queer es una palabra de resistencia. Lo queer es la resistencia a la cisheteronorma. Es un grito susurrado desde un cuerpo doliente. Es martirio, es vicio, es rebelión. Es saber que algo de ti sobrevivirá al manicomio, a la cárcel, a la familia. Lo queer es el brillo en tu mirada cuando me dices que quieres ser libre. Es un manual de resistencia embutido en cuero fino y tacones altos. Lo queer es el estandarte de los indefinidos, de las torcidas, de las desviadas, de los rígidos renglones de la norma social. Entonces eso va mucho más allá del arte hecho por las personas LGBT o del arte que ocurre cuando las personas LGBT protestan. Va muchísimo más allá. Y muchas veces también se mezcla con la idea que tenemos de teoría queer, que es un término académico que surge en los 90 y que surge para meter a autores de distintas generaciones y de distintos campos del conocimiento, pero que empiezan a poner en duda el conocimiento normativo, el conocimiento establecido. Entonces, ahí tenemos un batiburrillo que es muy queer, pero no todo lo que hacen las personas LGBT es queer, precisamente.
1: Es lo que te iba a decir. Es que cuesta. Realmente, yo creo que cuántas veces nos ponemos ante esto y siempre la pregunta es, ¿qué es queer? Yo, hasta ahora, tal y como lo había entendido, era una manera de englobar a todo el colectivo. Ahora, escuchándote a ti, entiendo que más allá de lo que es el colectivo como tal, es un activismo directo. Activismo contra la heteronorma, de alguna manera.
3: Ser queer es una manera de estar en el mundo.
1: Que no toda persona LGTBI tiene por qué tenerla.
3: Bueno, yo diría que Grande Marlaska no es nada queer, la verdad.
0: Bueno, pues este punto de partida es interesante porque es lo que nos suele pasar en el combinado. Hay muchísimas cosas que hasta ahora pues no conocíamos o que no conocemos incluso haciendo este espacio de igualdad, y por eso también está muy bien que las personas que vais un poquito por delante y que tenéis ese conocimiento mucho más exhaustivo, bueno, pues nos lo contéis y vayamos aprendiendo, ¿no?
1: Y que nos lo tendréis que seguir diciendo, porque esto son cosas que poquito a poco...
0: Es probable, sí, Susana, que volvamos a hablar de queer dentro de un tiempo y digamos, espérate, vamos a recordar aquello, ¿no?, que nos contaban. Yo no sé, Susana, si desde tu punto de vista, desde tu visión, el arte, la cultura, siempre ha estado vinculado en cierto modo a la activismo, ¿no? No sé si también ser conscientes de que existe un arte queer o el arte hecho por personas queer es una manera de evolucionar, de avanzar hacia una sociedad más igualitaria.
4: Sí, o sea, para mí es imposible disociarlo en mi vida. Es decir, si tú eres una persona que en algún ámbito de tu vida se usa la palabra disidente, que también está muy unida a la palabra queer, pues hay muchas personas cis heteronormativas que han sido muy disidentes y muy revolucionarias a la hora de plantear muchos pensamientos, de realizar, acometer acciones, performance.
1: ¿Eso sería queer?
4: Para mí no, es que luego entramos, para mí sería disidente, activista, pero para mí lo queer tiene un punto de que toca el género, es decir, o sea, las personas queer, hasta donde yo sé, por

0: favor, o sea,
1: que estamos
0: y con
1: aquí
0: las
1: para
0: personas
1: todo esto,
0: queer,
2: vamos.
0: claro, y con las personas
1: claro.
0: queer con las que yo me relaciono, son personas no binarias, son personas que no se sienten identificadas ni como hombres ni como mujeres, o se sienten identificadas tanto con un pronombre masculino como femenino, uh-huh. o con el e. Uh-huh. Entonces, para mí, este movimiento queer nace desde este encorsetamiento tan prieto en el que muchas personas se sienten tener que estar en un lado y en otro, y entonces es romper y petar, que por eso la disidencia, el activismo...
1: Ahora profundizamos, vale. David. Tenemos que empezar, yo creo que también, como estáis en un festival... de arte queer, ¿no? Esa es sí. la cosa, es lo que ponéis en marcha, Wogasteis, diferenciar, creo que es un buen punto de partida entre este tipo de arte y lo tradicional. ¿Qué caracteriza el arte queer?
3: A ver, nuestro festival tiene por una parte la proyección, por otra parte la danza, por la performance, que nosotros queríamos hacer un bowl, queríamos hacer...
4: ¿Qué es un bowl?
3: Un bowl de... un bogey bowl, igual has visto la serie Pose. De Netflix.
4: Pues todavía no.
3: No, vale.
1: Mira, yo creo que tenemos que hacer un diccionario del
4: madre
1: combinado,
4: mía.
1: Ya,
3: ¿no? Sí. Yo creo que el
1: sería una muy
3: estaba...
1: buena opción para esta temporada radiofónica, el diccionario del combinado y cada día incorporando una palabra. Lo digo de verdad.
3: Yo creo
1: ¿eh?
3: Que el colectivo estamos como viendo cosas y parte de que no es colectivo está viendo otras cosas y al final es como bueno. El bowl es una cosa que nace en Estados Unidos en los años 80. Claudia seguro que sabe decir mejor. Y se unen los colectivos de o sea, las personas racializadas y tal para bailar en sitios clandestinos. Y de eso nace, pues no sé, hoy en día creo que Lady Gaga ha hecho cosas así, pero claro, Lady Gaga ahora... está un poquito fuera de lo queer, lo que decíamos
5: bueno,
3: antes.
5: Ahí tendríamos que hablar, a ver, lo primero, claro. que cuando hablamos de lo queer estamos hablando de una indefinición. Varios autores, entre ellos creo recordar el propio Foucault, dice que el hecho de tener que definirte como sujeto político frente al universal ya es un acto de violencia. Entonces lo queer lo que intenta es la indefinición. Por eso es un concepto que es tan inasible y tan problemático de definir, porque el propio definir el queer va en contra del espíritu de lo queer. Ya respecto a lo que decías, pues bueno, tenemos que pensar que desde Stonewall, desde el 69, va a haber distintas formas de resistencia. Aquí en nuestro Herrialde nos tendríamos que ir al 79 con uh-huh. el asesinato de Francis en Rentería uh-huh. y van surgiendo distintas formas de resistencia. Una de ellas, a través del arte, va a ser lo que tú dices, que son los ballrooms, que eran las competiciones de drags, las competiciones de travestis, las competiciones de distinta gente, que se reunía generalmente en familias elegidas en distintas casas y que competían entre ellos en distintos bailes y en distintas competiciones como una forma de celebración, pero también era como un espacio de creación política. Contextualmente, a la vez, está habiendo una lucha activista contra todo el tema del VIH-Sida, por denunciarlo. Tendremos ahí a gente como Keith Haring o Félix González Torres con su famoso retrato de Ross en Los Ángeles, esa montaña de caramelo de la que tienes que ir extrayendo hasta que esos 79 kilos que pesaba desaparecen, como en la vida real, y luego llevándolo aquí pues tenemos la famosa marcha que hizo Pepe Espaillat hasta las escaleras del Congreso siendo llevado a la sillita de la reina, que lo tenéis para poderlo ver en el Artium, por cierto, que me encanta. Y entonces pues nos lleva un poco a esa época.
3: Eso es que Claudia lo explica mucho mejor que yo.
5: Qué buena es historiadora.
4: Que esto era para hablar del bowl, de lo que era el bowl. Y que es de alguna manera lo que queríais traer.
3: Queríamos traerlo
4: a Wogasteis.
3: Eso es, pero al final, como no ha habido presupuesto suficiente, hemos hecho performance, dos performances de Adur y Gawawa. Uh-huh. Y luego, aparte, va a haber una expo en LAVE en noviembre. Eso es, con cuatro artistas de aquí de Gasteiz.
4: Sí.

0: corto precoz.
1: Eso es, que el corto precoz y luego el corto Val de una emergencia, o sea, la película Val de una emergencia pop, que está dirigida por mí. Y mañana hasta Letica Salera de Mela Ranz y luego 20.000 especies de abejas de Estíbaliz Urresola.
2: ¿Esto dónde lo vamos a poder ver?
1: Esto en Montehermoso, todo en Montehermoso.
2: ¿A qué hora?
1: A las 6 de la tarde y luego a partir de las 9 mañana la performance en el claustro. Pero solamente es para personas que hayan cogido entradas.
2: Vale. ¿Y dónde se compran esas entradas, David?
1: Están online, todas online en Tradium, en Gauekwek.
3: Y conviene también quizá mencionar que después de cada proyección hay una charla coloquio
1: sí.
3: con responsables, directores, personas que estén directamente vinculadas
1: eso
3: con eso
1: es.
3: Que se ha tratado. Es decir, con Precoz estará su director, con Baldo estará su director, que eres tú, y también va a estar el propio Baldo. Si os parece, vamos a escuchar parte del tráiler de Baldo.
4: Le voy a dar,
5: ¿vale? Baldo además lo ha dicho, es difícil trabajar con él, es verdad.
6: Yo no me grabo en la vida, yo esto lo hago de natural. Porque creo que Mallorca tiene un público con la mentalidad un poco cerrada. Y cuando llega un artista como Baldo, tiene una propuesta totalmente diferente, no la saben acoger de la manera que se merece.
5: ¡Pa!
7: Mi padre no me ha venido a ver nunca a nada. Siento que no tengo nada de comunicación con él.
8: Si algo sale mal, no tienes por qué, oye, cabrearte tanto. Porque se va muy a lo
3: bueno, pues esto que estamos escuchando es como
2: es
3: les
2: documental, ¿no?
3: Decíamos, Baldo, una emergencia pop, el documental. Baldo es, bueno, un artista que lleva vinculado a la industria musical desde hace más de 5 años. ¿Pero quién es Baldo, David?
2: ¿Por qué escoges a Baldo para hacer este documental?
1: Claro, es que aquí no es muy conocido. En Mallorca sí que lo conocen más. Él dice que es la caína caída de Vitoria, o sea,
2: bueno.
1: de Mallorca.
2: Mira, es una buena
1: sí.
2: aproximación para entenderle, sí.
1: Eso es, eso es. ¿Por qué le selecciono? No sé, yo creo que llevamos carreras paralelas. Y a medida que pues, él tiene su trabajo habitual, que es en un centro cívico de allá, que eso muy poca gente lo sabe, pero aparte trabaja de hace música y tal. Entonces yo creo que, como mucha gente, tenemos que dedicarnos a lo que nos da dinero.
2: Hay que comer
1: nos da
2: y pagar
1: money,
2: las hipotecas, pero luego en
1: y
2: tu
1: luego,
2: tiempo libre, ¿no?
1: Claro, y luego hacemos lo que nos gusta.
2: Bueno, hace música, pero hace una música, no cualquier música.
1: Hace música urbana, eso uh-huh. es.
2: Y con mensaje, ¿no? Y con,
1: sí, sí, siempre con mensaje.
2: Con mucho mensaje.
3: Una de las cosas que escuchábamos en este trocito que hemos traído del tráiler es que en Mallorca, creo que decía que en Mallorca no hay una mentalidad como para entender el arte de Baldo.
1: Sí.
3: Yo no sé, y esto os lo pregunto a los tres, si en este territorio y en esta ciudad hay mentalidad abierta, lo suficientemente abierta como para entender... Ahora ya, Claudia, no sé si tengo que decir... ¿Arte de contenido LGTBI, arte de artistas LGTBI o arte queer? Precisamente
1: no
3: por las diferencias que has
2: bueno,
3: hecho.
2: Bueno, pues
3: ¿eh?
2: Podemos hacer la pregunta diciendo si creéis que otras miradas bueno, en el mundo de la cultura del arte tienen cabida, buena acogida, o depende de barrios, ¿no? Y lo de barrios entiendes a medio.

0: sensibilidad o no hay sensibilidad, tendríamos que preguntar si hay sensibilidad en general y luego en particular para ciertos temas,
1: Y
0: ¿no?
1: respeto, ¿no?
0: Bueno, y respeto, sí, por supuesto. Yo creo que por un lado, sí, sí que es una ciudad abierta, sí que está como una ciudad muy abierta a distintas propuestas culturales y sí que diría que tenemos bastante público para esas propuestas culturales, aunque ya si se entienden, no se entienden, el mensaje no sé dónde se queda, pues ya tendríamos nuestra duda, pero es verdad que especialmente ante las propuestas del arte contemporáneo siempre existen ciertos estereotipos, ¿no? Y
1: ¿Cuáles son?
0: pues bueno, pues de ininteligible, de sucio, de ideas de alguna manera extrañas. Todavía la gente sigue identificando el arte con los santos y los mártires de la iglesia y desgraciadamente pues el arte va mucho más allá de eso y lo excede y lo supera y lo rebasa desde luego. Y luego con el arte LGBT o el arte hecho por personas LGBT o como demonios lo queramos llamar, sí que existe unos ciertos estereotipos, especialmente cuando hablamos de los vídeos que a mí me gusta llamar la telenovela hecha para personas cis-hetero, que es esa idea, ¿no? Pues de la vida de las personas queer o de las personas LGBT, o muy especialmente cuando hablamos del retrato de las personas trans o disidentes de género, ¿no? Como un tipo de filmografía que retrata mucho el dolor, que se recrea mucho en el dolor y que de alguna manera, a mí me gusta llamar, genera la reacción de pobrecitos que les den limosna.
1: 20.000 especies de abejas es
0: Entonces,
1: una de las proyecciones que vais a
0: sí.
1: tener. ¿Esto cómo, qué os parece? O sea, acabas de andar en un asunto también muy importante, muy interesante, Claudia, es mostrar esa compasión, ¿no? Casi a veces, a través del arte. Quizá hace falta también, no sé, creaciones que normalicen, que visibilicen, pero sin sentir compasión.
2: Bueno, esa película a mí me parece un ejemplo de no buscar el victimismo.
1: Claro, por eso lo
0: Claro,
1: digo, que es un
0: efectivamente.
1: ejemplo
0: Eso
1: maravilloso,
0: es.
1: ¿no? Y así ha sido tan elogiada, David.
3: Sí, totalmente lo que decía Susana, que a mí me parece perfecta. Joder, lleva. ¿Cuántos premios Berlinale tuvo?
1: Puf,
3: Uno. Sí,
1: muchos.
3: es verdad.
0: Pocos.
3: Sí. Y Sofía Otero está ganando también muchos premios, o sea, me parece perfecta y sobre
1: Bueno, el
3: todo
1: otro día
3: para.
1: estuvo en el festival,
3: Estuvo en el festival,
1: fue
3: sí.
1: increíble verla y bueno, lo agradecida que estaba, lo contenta que estaba y el discurso que dio, a pesar de lo pequeña que es.
3: Sí, Estíbaliz Solaguren no va a venir, pero. Ursula Solaguren, pero no. Pero vamos, esperamos que tenga mucho éxito también en Vitoria.
1: Claro que sí.
4: Una de mis preguntas es si precisamente el arte tiene que tener apellido. Y me refiero a no sabemos. Ay, Susana. Claro, ha habido un momento que además te ha salido, como demonio queramos llamarlo. El arte tiene que tener apellido, tenemos que identificarlo porque nos puede generar precisamente el hecho de que según el apellido que tenga, igual pues tiendo más a ir o no. Y a veces lo que nos permite el arte es abrir la mente o si no la abrimos aunque sea reflexionar.
2: Claro, es que para mí esto es una contradicción. Para mí, como Susana, como artista, es una contradicción porque por un lado yo cuando creo no me separo de mi ser muchas cosas. La cuestión es que yo no soy una sola cosa. Yo soy mujer, yo tengo hijos. Yo tengo encuentros erótico festivos, como a mí me gusta llamarlos, con hombres y con mujeres. O sea, yo no me puedo aislar de todo eso y de la edad que tengo, del climaterio que tengo en todo lo alto. Entonces, por un lado, si a una de mis creaciones le quieres poner una etiqueta de mujer climatérica, pues te tengo que decir que sí, porque lo soy.
1: Pero no
2: Pero
1: solo.
2: igual en esa pieza que he creado no es el fundamento ni lo más importante. Igual ahí de lo que te estoy hablando es de que también soy una mujer huérfana y del duelo potente que he vivido al perder a mis dos padres. Entonces, por un lado, yo entiendo que las etiquetas nos ayudan a colocar, a visibilizar, nos ayudan a un montón de cosas. Y luego, por otro lado, creo que también el proceso de no o de quitar o de poner muchas, deberíamos flexibilizarlo.
4: ¿Cómo lo veis, David, Claudia?
3: Yo, o sea, entiendo lo que quieres decir, ¿eh? Porque al hacer también este festival hemos dicho, joder, pues solamente películas de este contenido. pero igual hay películas que no encajan muy bien. A ver, por ejemplo, la

0: mía, yo veía que sí, que tenía contenido LGTB, pero por ejemplo la de Mel Arranz, pues igual no. Pero si le ves ese punto también puede ser, entonces no sé. Yo creo que de cara a otros años deberíamos hacer un planteamiento.
1: Bueno, es la primera, ¿eh? No, o
2: Claro,
1: sea,
2: sí.
1: no
2: La
1: seáis tan
2: primera de
1: duros.
2: muchas, es
3: No
2: verdad.
3: seáis tan
2: Claro,
3: duros desde
2: claro.
3: empezar.
1: Estáis arrancando
2: Sí,
1: y
2: iba a
1: está muy
2: decir.
1: bien, y
2: Sí,
1: además es una muy
2: hombre.
1: buena noticia.
2: Sí.
1: Otras miradas en esta ciudad y en el mundo en general, y además a través del arte y la cultura, pues, ¿qué más vamos a decir, no? Claudia.
2: Sí, sobre marcar modelos históricos tenemos que hablar de que es un problema de la historiografía. O sea, la historia del arte se ha entendido y

0: y apellido. Tenemos que pensar que al final nombrar a los movimientos, ponerles nombre, les ponemos nombre en base a que compartan unas ideas comunes o una sensibilidad común, pero no deja de ser una herramienta de estudio historiográfico para acotar el campo de estudio. Pero realmente son líneas imaginarias que estamos poniendo nosotras, y igual que las ponemos, las podemos quitar y las podemos amoldar y las podemos retorcer y torcer todo lo que nos apetezca.
1: Así a lo rollo queer.
2: Está muy bien ese broche. Bueno, David, pues daros la enhorabuena al equipo de Ugasteiz por este festival de arte queer. Recordemos que hoy comienza, hoy y mañana, en el Centro Cultural Montehermoso. La exposición de arte queer de la que hemos hablado podrá visitarse el 6 de noviembre hasta el 4 de diciembre, ¿verdad? En el espacio municipal La Vegaste Laboratería, que está en la calle San Vicente de Paul. Y aquellas personas que quieran, bueno, pues acudir a pensar un poquito, ¿no? Darle una vuelta y disfrutar con esas proyecciones, recuerden que hoy tienen la posibilidad de ver el cortometraje Precoz de Alejandro Aguirre y el documental Baldo, Una emergencia pop, de David, que está aquí con nosotros, David Álvarez López, con coloquio posterior. Mañana habrá un cortometraje de animación, Asaletic Asalera, de Mel Arranz, y también se podrá ver 20.000 especies de abejas, que si no lo han visto, tienen que ver esta obra maestra de Estíbaliz Urresola Solaguren. Habrá también después charlas. La clausura será mañana, ¿verdad? Con performance corporales con Luis Eadur en el hall de Montehermoso a partir de las 9. Estoy resumiendo para que quede todo claro.
3: Muy bien.
2: Y recordando un poquito. Y recuerden que la exposición del mes de noviembre, bueno, pues reúne obras de creadores y creadoras locales como Iván Gabela, Catherine Rybakova, Alejandra Bueno y Ania Lucero. Y la podremos ver de 5:30 a 8:30 con entrada libre. Se lo iremos recordando porque noviembre nos queda lejos, así que lo seguiremos recordando. Bueno, una vez más, el tiempo se nos ha pasado volando. Lo del diccionario, Claudia, ayúdanos. Susana, tú también, el diccionario del combinado. Que
4: creo, que no vamos a terminar en toda la temporada con ese diccionario.
2: Pues lo mismo que jugasteis, ha comenzado pues y tendrá más ediciones. Nuestro diccionario también podrá ir poquito a poco, ¿no? Creándose.
0: Sí, y eso porque no os he explicado todavía lo que es una queercronía.
2: Bueno,
0: un día hablamos.
2: Esto que decíamos, una pausa. Estamos en la agenda. Queercronía, siempre aprendemos algo, es estupendo. Susana Teruelo, Claudio Garte, David Álvarez, que vaya todo muy bien, gracias por estar aquí este ratito de radio, este viernes, y hasta la próxima. Buen fin de semana. Agur.
0: Agur, agur.

0: Esto es una emergencia pop.
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0: Abrimos nuestra ventana diaria cultural y nos vamos a la Sala Baracha porque ayer dio comienzo la temporada 2026-2027 con la noche más esperada, la Scratche Gawa, que este año además celebra su vigésima edición con las mismas ganas con las que nació en 2009 y eso es difícil a veces, Xavi, ¿no crees que tal egunón? Es formidable.
1: Sí,
0: que
1: sí, esto sí, eso de perdurar cuesta. Bueno, pues sí, ayer dio comienzo en Artium una edición más de Scratche Gawa que se va a celebrar en Artium y en la Sala Baracha. Se muestran propuestas escénicas en proceso, en construcción, para testarlas ante el público, analizar sus reacciones y seguir por ese camino trazado o buscar otros. Su objetivo, promover la creación de trabajos escénicos originales, firmados por artistas jóvenes locales, nacionales e internacionales, que comienzan a dar sus primeros pasos profesionales.
0: La Sala Baracha y Artium Museo A serán escenario, como decimos, de esas actividades programadas durante todo el fin de semana. Vamos a saludar a Hannah Whelan, ella es miembro de todo el grupo encargado, ¿no?, de la gestión de este Scratche Gawa. Hannah, ¿qué tal? Buenos días, ¿cómo estás? Egunon.
2: Buenos días, Egunon.
0: 20 ediciones ya de Scratche Gawa. Su finalidad, como decíamos, es compartir con el público proyectos escénicos en proceso. Esto es muy de agradecer, ¿no? Porque no es tan fácil que esto ocurra, Hannah, y es muy importante para las personas que os dedicáis a este mundo.
2: Así es, y sí, nos cuesta creer que son 20 ediciones ya, pero así es, nos estamos haciendo mayores.
0: Sí.
2: Y es un festival que sigue funcionando, y aunque no sé, es un festival que sigue innovando, después de 20 años, ¿no? Que también es como una parece casi una contradicción que puedan ser 20 años y seguir innovando, pero así es.
0: Bueno.
2: Y cada año además estamos reinventando el festival un poquito y estamos muy contentos de la edición de este año.
1: A lo largo de la historia de Scratche Gawa hemos podido ver un centenar de propuestas escénicas de todo tipo. Si te parece, vamos a centrarnos en el programa de este año. El acto de apertura del festival fue un taller en Artium impartido ayer por la tarde por Lara Brown y Amalia Rodríguez e ideado a partir de la pieza que presentaron estas en la pasada edición de Scratche Gawa. Lo titularon Los trabajos del amor. ¿Qué tal resultó?
2: Fue increíble. Fue una experiencia única, de verdad. Yo estuve participando y la propuesta era generar una intimidad colectiva, ¿no? Desplazar la intimidad de lo que suele ser un binomio en pareja o en familia y ya como extenderlo a un grupo de personas que muchas de nosotras no nos conocíamos de nada, sino que las personas fueron interpeladas por el título de la propuesta y también por su contenido. Y fue la primera vez que de una pieza que estuvo en la Scratch en la edición del año pasado, en vez de traer un trabajo, una pieza terminada, como tendremos hoy en Baracha, pues de traer otra dimensión que fuera del taller. Y es algo que, como os decía, seguimos innovando después de 20 años y queremos seguir con esta propuesta en las ediciones futuras.
0: Fue en Artium y hoy viernes, como decía Charo, la actividad se traslada a la Sala Baracha, donde a las 8 se va a estrenar la versión extendida de una de las piezas presentadas el año pasado, Pensé por un segundo, de Candela Garasi. ¿Qué es esto? ¿Qué es Pensé por un segundo, Hannah? ¿Qué cuenta Candela y cómo lo hace?
2: Pues Candela Garasi es la que se llevó lo que es la residencia Scratche. Entonces, de todas las artistas, las compañías que se presentan y que están seleccionadas y presentan sus proyectos, seleccionamos a un proyecto para apoyarlo, para coproducir la versión extendida de la pieza y hacer con esa persona mentorías a lo largo del año. Entonces ese fue el caso con Pensé por un segundo de Candela Garasi, que es una artista bilbaína.

0: Moderna, que viene de Bellas Artes y de las artes visuales y de la performance, y que se está como acercando al mundo de las artes escénicas con esta propuesta por primera vez. Entonces ha sido también un acompañamiento, pues, de para ella también un aprendizaje, ¿no?, de todo lo que es el dispositivo escénico, no tanto museístico, ¿no?, que es como más el contexto en el que está acostumbrada a moverse. Entonces pensar todo el pues las luces, el sonido, no, la caja negra, todo eso, todo lo que aporta el dispositivo. Y pensé por un segundo, es una pieza que nos habla de la efemeridad, ¿no?, de las relaciones y de la vida humana en realidad. El eje central de la pieza es un castillo hinchable. Sin querer desvelar demasiado, de todo ronda alrededor de
1: ese castillo hinchable.
0: De ese objeto.
1: Ya, ya. Oye, habrá que ir a verla. ¿Sí? Y mañana sábado se celebrará la Scratche Gaua propiamente dicha. Desde las 7 de la tarde se anuncia la representación de 5 piezas escénicas. A ver, ¿qué vamos a poder ver mañana por la tarde-noche en la Sala Baracha?
0: Vale, pues ha sido, os digo que ha sido difícil de hacer la selección, porque nos llegaron para esta convocatoria de este año un montón de propuestas muy interesantes. Uh-huh. Y entonces lo que estamos muy emocionadas por estas piezas nos llegan en formato de dosieres, en formato, ¿no?, como de croquis, porque no están estrenadas. Claro. Entonces para nosotros también va a ser una sorpresa qué es lo que vamos a ver, pero claro, lo que sí tenemos es la información que nos ha pasado, que nos han pasado las compañías. Entonces tenemos a Blau Piquebos, que su nombre de drag king es Barjaula Travesti. Es artista valenciana que trabaja desde Bilbo y tiene una pieza llamada Fantasía King de las 5:30 de la madrugada.
2: Habla un poquito de los peajes que pagamos, ¿no?, por mantenernos auténticos, los límites de la libertad artística.
0: Nos trae el universo drag king para hablar eso, ¿no? Hablar de, pues, hasta qué punto, ¿no?, un poco ese equilibrio entre como decías, ¿no?, nuestra identidad y luego, pues, cómo esa identidad se convierte en consumo cuando se coloca en el mundo del entretenimiento. Uh-huh. Luego también tenemos una propuesta llamada Haciendo el amor bajo sus sombras, de la compañía Joemit Emar, que es una pieza que habla sobre la ternura entre cuerpos racializados. Es una pieza que estamos súper contentas de poder apoyar, porque cuando se iba a inaugurar en unas jornadas del Día de la Persona Migrante y en un pueblo de Euskadi, que ahora mismo no recuerdo el nombre, pero fueron al final censuradas, ¿no?, por no ofender a las personas que iban a venir a verlo, porque habla, pues, del amor entre mujeres, entre un colectivo que normalmente no se visualiza muchísimo este aspecto de la vida. Uh-huh. Tenemos luego El amarre del sapo, de la compañía La Garúa, que viene desde Barcelona, y es una obra, pues, absurda, y que desde el humor nos habla de las relaciones familiares, de esas constelaciones y de cómo trascenderlas. Y luego tenemos también una propuesta de danza que nos traen Lur y Maru, que han llegado desde Bélgica, aunque una de ellas es de Donosti y la otra es de Madeira, pero se han conocido ahí en Bélgica y trabajan en el mundo de la danza ahí. Y es una pieza que han creado ellas, que habla, pues, del amor, de como de dos seres que hablan, que quieren ser amadas con toda la intensidad posible. Uh-huh. Tenemos muchas ganas de ver este trabajo. Las conocimos ayer en el taller y yo personalmente tengo mucha curiosidad y mucha expectativa por esta pieza. Y por último, tenemos a un artista de Gasteiz, Tierno Ibrahima, de Senegal, que nos trae la propuesta Mugari, una propuesta de danza que mezcla, pues, la danza tradicional senegalesa junto con la danza contemporánea, y que nos habla un poco también de este proceso de migración y de integración a través de la danza, del lenguaje corporal y de algunos textos.
2: Hace dos preguntas, Hanna, que perdona que te interrumpa, que son muy sencillas, pero dicen mucho. ¿Quién, dónde,

0: Son preguntas que nos atraviesan, da igual donde nazcas, ¿no?
1: Absolutamente, sí. Y esta es una, este año es una, es una programación que para nosotras representa realmente la diversidad en el que queremos celebrar, ¿no? Uh-huh. Es una programación que tenemos compañías locales, nacionales, internacionales, pero todas tienen este esto en común, que hablan de la diversidad de identidades que tenemos entre las personas.
2: Y que, como dices, hay que celebrar. Hay que celebrar.
1: Exactamente.
2: Bueno, y exactamente. Tras la exhibición de estas obras, el público y las compañías conversarán acerca de los trabajos presentados, los temas abordados y el enfoque dado. Hanna, se crea un ambiente muy agradable tras las funciones.
1: Sí, sí, es una cita que nosotros la esperamos con mucha ilusión, y el público, quiero pensar que también. Y se crea eso, un ambiente muy especial. Pues son cinco piezas, el público entra, sale, aquí fuera tenemos picoteo, música, hay tiempo, hay como 10, 15 minutos entre las piezas para compartir sensaciones, ¿no? Es como, y luego al final de la noche, pues ya hay como un encuentro que intentamos no alargar demasiado, porque claro, ya son casi las 11. Un encuentro con todas las artistas en el escenario, en el que el público observa, pregunta, comparte, ¿no? Critica, y se da ese diálogo que también hace que sea una noche muy especial.
0: Bueno, Hanna, tienes mucho mérito, perdona que te diga, porque tienes perros, niños alrededor, tú sigues concentrada, tú entrevistas, la radio a veces es así, ¿verdad? Nos pilla donde nos pilla, estate tranquila porque te estamos entendiendo muy bien, pero tienes todo, vale, un coro alrededor.
1: Que sí, no, que es, vamos, que estoy fuera de la sala barata y ahora nos han hecho un maravilloso parque y pues sí, aquí
2: claro,
1: tenemos
2: la plaza,
0: pues es que el parque es ideal, pero claro, para hacer entrevistas de radio parece que no es el mejor.
2: Y fíjate, a estas horas, ¿eh? Qué ambiente hay.
0: Sí, sí, sí.
2: Bueno, en la plaza Aldave. Bueno,
0: decías que por primera vez había alguna actividad, Hanna, que te he interrumpido, sí.
1: Sí, eso es. Pues además del coloquio, que ya entro para que no dejéis de escuchar al perro, este año y también el año pasado lo que tenemos es vamos un poco más allá del coloquio, y lo que vamos a hacer es el día siguiente, el domingo, en Artium, un encuentro entre compañías y público invitado. Las personas que acuden, las personas participantes, tienen que haber estado el sábado para ver las cinco piezas.
2: Ya, porque te estás refiriendo al taller que conduce Idoia Zabaleta, que se va a desarrollar durante toda la mañana del domingo. Por cierto, Idoia repite, ya estuvo el año pasado. En esa sesión de trabajo van a participar los artistas, participantes en la Scratch Gawa, y también el público que acudió a las sesiones del sábado.
1: Exactamente. Entonces el público, se invita al público para que se adentre en los procesos. Entonces, de la mano de Ido ya nos lleva por como pensar los procesos, intervenir en ellos, pero desde los cuerpos. Tiene una serie ella las llama maquinarias, que son dinámicas que permiten como realmente meter mano de alguna manera a los procesos y ayudar a las personas artistas a seguir desarrollando estos trabajos, porque todos son inconclusos, todos están en proceso. Y es una oportunidad increíble para el público, para que la gente que acude se espere, no es una cosa pasiva de estar observando, sino que realmente es participativa, de meter el cuerpo y de entrar a manipular los procesos desde dentro. Es una oportunidad increíble, es un poco difícil explicar.
0: Hay que ir
1: pero
0: a verlo.
1: Recomiendo altamente,
0: Hanna,
1: eso
0: sí.
1: Es.
0: Además es muy marca Baratxe, muy muy sello también Scratch Gawa, ¿no? Todo esto de lo que nos estás hablando.
2: El taller del domingo, por cierto, es gratuito, pero hay que inscribirse antes.
1: Exactamente.
2: No sé si quedan plazas, bueno.
1: Sí, sí, quedan plazas. O sea, hay gente que se ha interesado desde ya y mucha gente también, según lo que pasó el año pasado, las captamos la misma noche del sábado, ¿no? Se quedan con ganas de entender más los procesos, entonces acuden al día siguiente. Pero desde ya se puede escribir a scratch@gmail.com para confirmar asistencia.
0: Fenomenal. ¿Y dónde encontramos las entradas para todas esas representaciones tan atractivas de las

0: que nos has hablado, Hanna?
1: Pues en la web de la Sala Baratxa, que es salabaratxa.com, uh-huh. Y ahí están, hay un bono para el viernes y el sábado, para las noches del viernes y el sábado, que sale a 15 euros, sí. Y si no, son 10 euros anticipadas y 12 euros en la puerta. Las entradas del sábado se suelen agotar, entonces recomendamos que si pillarlas con antelación, porque puede haber una mala sorpresa, acudir el sábado y ver que no queda ninguna.
0: Estupendo. Bueno, pues Hanna Whelan, enhorabuena por estos 20 años de Scratch Agua y larga vida a esta iniciativa cultural que se desarrolla, como decíamos, en el Artium, en el Museo Artium, y también en la Sala Baratxa, en la Plaza Aldave. Hanna, un fuerte abrazo a todo el equipo. Y gracias.
1: Es que ricasto.
0: Suri, que lo paséis muy bien. Agur, agur.
1: Venga, agur.

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1: Son las 2 de la madrugada, Gabón. Muy buenas noches. Los ataques a la libertad de prensa crecen en Estados Unidos. La Asociación de Corresponsales de la Casa Blanca ha calificado como una prohibición a la prensa libre el veto anunciado por el presidente norteamericano contra la CNN, MS Now y Político. La asociación añade que la Constitución estadounidense protege la libertad de prensa frente a la interferencia del gobierno y subraya que esa protección no depende de si al presidente le gusta o no la cobertura de una organización de noticias, si está de acuerdo con sus informaciones o si aprueba o no las preguntas que hacen sus periodistas. La Asociación de Corresponsales de la Casa Blanca afirma que la cuestión trasciende los derechos de los periodistas y afecta al derecho de los ciudadanos a recibir información completa e independiente sobre las actividades y las decisiones de quien ocupa la presidencia. Precisamente sin dejar a Estados Unidos, algunas de las noticias de la próxima semana no van a poder ser cubiertas por esos medios, porque la próxima semana va a estar cargada de noticias provenientes de esa zona del mundo debido a la Asamblea General de Naciones Unidas. En ese marco, el presidente norteamericano va a ofrecer a su homólogo chino Xi Jinping una ceremonia de bienvenida y una cena de Estado en la Casa Blanca durante la visita oficial del mandatario asiático a Washington. Una visita de 3 días que va a comenzar, sí, el próximo miércoles, el 23 de septiembre, con su llegada a una base militar en las afueras de Washington, donde va a ser recibido por Trump. El programa de la visita también contempla una reunión privada entre ambos mandatarios. Va a ser el segundo encuentro de este año entre los dos líderes de las dos mayores potencias del mundo, después de la reunión que mantuvieron en mayo en Pekín, donde Trump fue recibido con altos honores. La visita también busca encauzar la relación marcada por las tensiones comerciales, el futuro de Taiwán y la competencia por el desarrollo de la inteligencia artificial. Y en casa, vecinos de Los Ochos, de Erandio y el sindicato LAB, a través de Íñigo Alonso, han llamado al vecindario del municipio a salir a la calle el próximo jueves, el día 24, y participar en la manifestación que va a partir a las 7:30 de la tarde desde la Plaza de Los Ochos para defender sus hogares. Llevan días denunciando que un fondo de inversión ha comprado las viviendas en alquiler de estos bloques y ha informado a los inquilinos que no van a renovar los contratos cuando finalicen. Íñigo Alonso es responsable de Acción Social de Vizcaya del sindicato LAB y llamaba a la manifestación de una forma peculiar. Manifa y poteo.
2: Vamos a hacer una manifestación el día 24 que saldrá de la propia plaza de Los Ochos. La haremos a las 7 de la tarde porque es una hora con ambiente para que se nos vean y desde luego invitamos a todas las personas de Erandio a que se unan y luego que continúen con el poteo.
1: Los taxis de Donostia han parado su servicio en las horas claves de la apertura del Cinema al Día. La Federación Vasca del Taxi ha anunciado un paro total del servicio que prestan los taxistas en San Sebastián y en su comarca entre las 6 de la pasada tarde y las 9 de la noche, coincidiendo con la inauguración del Festival de Cine, en protesta por la que lo que dicen son falta de medidas eficaces contra las irregularidades de la actividad de los vehículos con conductor, los llamados VTCs. En un comunicado difundido medio antes de iniciar la paralización, la Federación afirma que el parón afecta a más de 400 taxis y que cuenta con la adhesión de dos asociaciones de Donostia y también de Donostia Aldea. El paro también ha sumado a vehículos de Hondarribia y de Irún que cubren el aeropuerto y denuncian que las sanciones no están corrigiendo el problema porque afirman que las inspecciones que se han realizado en los últimos meses han venido confirmando la existencia de incumplimientos reiterados de la normativa vigente. Precisamente el cineasta alemán Werner Herzog, a sus 64 años, ha recogido un premio Donostia, ha lanzado un mensaje a la gente más joven. Dice que no vivan la vida dictada por los algoritmos y mucho cuidado también con la inteligencia artificial, lo ha dicho durante la rueda de prensa junto a Orlando Bloom, protagonista de la última película de Herzog, Back in Bastard.